0: Luego acuerdos y resultados para México.
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6: ¿Qué tal? ¿Cómo le va? Son las 6:00 p.m. La hora de las noticias, la hora de la verdad expuesta a través de Grupo Fórmula Radio, Telefórmula, Internet y todas las plataformas en este lunes 14 de septiembre. Óscar Holguín, ¿cómo te va? Buena tarde.
7: Muy buenas tardes, Pepe. Hoy es día del locutor y del trabajador de la radio y la televisión. Muchas felicidades a todos los locutores y a todos los trabajadores de la radio y televisión de Grupo Fórmula y de las demás empresas de comunicación. Esta fecha, esa propuesta de Francisco Neri, fundador de la Asociación Nacional de Locutores y oficializada por Adolfo López Mateos. Lo estamos invitando a formar parte de la conversación vía WhatsApp 55 48 48 03 94. También lo estamos invitando a participar en el chat, en el debate de la transmisión en vivo de YouTube, donde también tenemos un sondeo como todos los días. La pregunta que le hacemos hoy: ¿AMLO le metió gol a Claudia en Guerrero? ¿Sí o no? Solamente se puede votar vía YouTube y ahorita le explicamos el porqué de esta pregunta.
6: El porqué de esta pregunta, se lo adelanto, es porque Claudia Sheinbaum, la presidenta de la República, según se comenta en los pasillos de Palacio, tenía una candidata distinta a la candidata que promovió con todo el empuje del mundo el toro sin cerca, ¿sí? Y resulta que es, digamos, afín a Andrés Manuel López Obrador, Beatriz Mujica Morga. Por eso le digo que si acaso, le decimos que si acaso AMLO le metió gol a Claudia Sheinbaum en esa designación. Pero vámonos con las noticias importantes, urgentes también para comentar con usted, compartir con usted. El gobierno español exige justicia por el asesinato de la estudiante Claudia Taroconte Aguilera, ocurrido el sábado en la ciudad de Cuautla, Morelos. La joven de 21 años realizaba una estancia académica en la Universidad Autónoma de Morelos. El ministro del Exterior de España, José Manuel Álvarez, demandó el inmediato esclarecimiento del crimen.
8: Soy consciente y quiero trasladar a sus familiares, con los que estamos en contacto desde el Ministerio de Asuntos Exteriores, todas mis condolencias de la situación. Queremos esclarecer los hechos hasta el final. El Consulado General y la Embajada están plenamente movilizados para poder atender a los familiares y para esclarecer hasta el final las consecuencias de lo que ha ocurrido y que los responsables sean llevados ante la justicia. Por el momento no ofreceré más datos. También piense que hay unos familiares y hay una discreción que hay que mantener por ellos, pero sí decirle que está la embajada, el consulado, plenamente movilizados y me van informando al respecto en todo momento.
6: También aquí en México, la presidenta de la República lamentó lo ocurrido con esta joven que estaba en un intercambio de visita en nuestro país, en un intercambio procedente de la Universidad de Granada.
9: Está en contacto ya Secretaría de Relaciones Exteriores este lamentable homicidio. Está ayudando la Secretaría de Seguridad y Protección Ciudadana, el Gabinete de Seguridad, a la Fiscalía del Estado de Morelos, y ya está la Secretaría de Relaciones Exteriores en contacto con el Consulado de España.
6: Mientras tanto, el presidente de las Universidades Públicas de Andalucía, Francisco Oliva, también demandó justicia.
10: Estamos en shock, lo tengo que decir, completamente consternados por una noticia tan terrible como completamente incomprensible. Dicho esto, nuestras palabras tienen que ser en primer lugar de condolencia hacia sus familiares, sobre todo, que no me quiero ni imaginar por lo que están pasando, y desde luego también pues por todos sus allegados y especialmente también amigos y estudiantes. Dicho esto, también me gustaría exigir algo importante a las autoridades mexicanas, y es más, máxima transparencia y máxima celeridad y agilidad para resolver este caso y que se haga justicia cuanto antes.
6: Ahora, concretamente, la Universidad de Granada de donde procedía Claudia Taraconte, anunció la cancelación del intercambio de 3 estudiantes con la Universidad Autónoma de Morelos, programada para los próximos meses. Un portavoz de la Universidad de Granada ha confirmado esa cancelación de los 3 viajes. Dice que la institución desconoce el asesinato de 3 alumnas de Morelos en lo que va del año. La última víctima murió el pasado junio y sostiene que nadie de Morelos informó de los feminicidios a los que siguieron manifestaciones de protesta. La relación con el campus mexicano era hasta el momento muy, muy escasa. Esto es lo que dice la Universidad de Granada. La gobernadora de Morelos, Margarita González Saravia, garantizó la captura del responsable del crimen. Aseguró que se hará justicia.
11: Queremos expresar nuestro más sentido pésame por el asesinato, por el feminicidio de Claudia Taraconte, sucedido en Cuautla, Morelos. Expresarle a su familia, a sus amigos, a sus compañeros de la universidad, el mismo dolor que sentimos cuando cualquier mujer es asesinada. Quiero decirles que como gobierno del estado, desde el primer minuto estamos dándole seguimiento para encontrar al culpable. Estamos en coordinación con la Fiscalía del Estado de Morelos, pero también con el Consulado de España. Estoy segura que vamos a dar con el responsable y vamos a hacer justicia.
6: Por lo pronto, los alumnos de la Universidad Autónoma del Estado de Morelos exigen justicia para Claudia Taraconte Aguilar, la estudiante española asesinada en presunto asalto. Y la universidad exige también esclarecer cuanto antes este asesinato. Investiga la muerte de Claudia como feminicidio. Teresa Flores, corresponsal, ¿cómo te va? Buena tarde.
12: Muy buenas tardes, Pepe. Así es, tras el asesinato de Claudia Taraconte Aguilera, estudiante de 21 años, quien realizaba una estadía de intercambio académico en la UAM. Ante esto, la Universidad Autónoma del Estado de Morelos ha expresado su profunda indignación ante este feminicidio ocurrido en las inmediaciones de la Casa de la Cultura de Cuautla. La máxima casa de estudios activó los protocolos y mecanismos institucionales correspondientes para mantener abiertos los canales de comunicación y atención con la familia a través de la Universidad de Granada y con las autoridades consulares españolas. La UAM ha demandado a la Fiscalía General del Estado y a las autoridades competentes una investigación inmediata, exhaustiva y con estricta perspectiva de género para poder garantizar justicia y evadir la impunidad. Además, Pepe, la Fiscalía General de Justicia, su titular, Fernando Blumenkron Escobar, señaló que se activó el protocolo del delito de feminicidio y, este acercamiento que ya se ha tenido con las autoridades consulares de España. Aseguró que se estarán se agotarán todas las líneas de investigación para poder identificar y detener al responsable. Mientras tanto, hay que recordar, Pepe, que ya el caso de Claudia Taraconte se suma a los 3 feminicidios que ya se han registrado de estudiantes de la máxima casa de estudios. El primero de ellos es de Kimberly Jocelyn Ramos Beltrán, de 18 años, quien estudiaba en la Facultad de Contaduría y Administración Informática de la UAM. Desapareció el pasado 20 de febrero y fue localizada sin vida el 2 de marzo en un predio justo en las inmediaciones de la UAM del campus Chamilpa, en la zona boscosa. En ese caso, fue detenido Jared Alejandro N., también estudiante de la UAM, y señalado por las autoridades como probable responsable. Posteriormente, Pepe, el 5 de marzo, Carol Toledo Gómez fue encontrada sin vida, luego de haber desaparecido el mismo día que fue localizada Kimberly. Carol Toledo Gómez, de 18 años, era estudiante de la Escuela de Estudios Superiores de Mazatepec. Su cuerpo fue localizado en un camino conocido como Las Minas, entre Coatetelco y Mazatepec. Mientras que un tercer caso es el de Michelle Itzayana Fuentes Calderón, de tan solo 15 años, alumna del Sistema Universitario de Educación Mixta de la UAM, quien desapareció en Yautepec el 24 de mayo y fue localizada sin vida 9 días después, el 2 de junio. Mientras tanto, el fiscal general de justicia, Fernando Blumenkron Escobar, ha señalado que coadyuvan con las autoridades de la Fiscalía General de la República para realizar las indagatorias correspondientes en torno a este nuevo feminicidio que se registra justo en las inmediaciones de la Casa de la Cultura de Cuautla, ya que se ha señalado por parte de testigos que la estudiante fue herida justo en las inmediaciones y que logró ingresar hasta el estacionamiento de esta casa cultural en donde se llevaba a cabo esta Feria Nacional de Medicina Tradicional para poder pedir apoyo luego de que un sujeto sería quien la agrediera con un arma blanca y la despojara cámara, presuntamente de sus pertenencias. Se están realizando las investigaciones a través también de las cámaras de videovigilancia de inmuebles y de esta casa cultural para dar con el responsable. Así es que estaremos atentos en torno a las indagatorias y este nuevo feminicidio que se registra en el estado de Morelos, Pepe.
6: Teresa, hay un asunto. Solamente hasta el momento, según lo que estás tú informando, la única persona detenida es la relacionada con el feminicidio de Kimberly Ramos. Sin embargo, el de Carol Toledo, Michelle Fuentes y a partir de hoy el de Claudia Tacoronte quedan todavía, impunes los provocadores del feminicidio, ¿no? Es el estado de Morelos. No hay que olvidarlo, Teresa, que registró la segunda tasa de homicidios de mujeres más alta de México, ¿no?
12: Así es, se han incrementado los feminicidios de acuerdo a lo que han señalado los propios colectivos. Y bueno, también hay que recordar, Pepe, que el municipio de Cuautla es uno de los municipios que hoy en día se encuentra completamente blindado. ¿Por qué? Porque de acuerdo a lo que ha dispuesto la propia presidenta de México, Claudia Sheinbaum Pardo, tras los delitos de extorsión, secuestro y otros delitos cometidos en este punto de la entidad morelense, pues se aplica el plan Cuautla, en donde más de 300 elementos, incluso de federal, se encuentran en este punto de la región oriente en 14 colonias con mayor incidencia delictiva. Sin embargo, pues se registró pues este feminicidio incluso a plena luz del día.
6: Muchas gracias, Teresa. Gracias por toda la información detallada. Que estés muy bien.
12: Estamos pendientes desde el estado de Morelos, Pepe.
6: Por supuesto, atentos y pendientes a cómo marchan las investigaciones o marcharán las investigaciones por este cuarto feminicidio en lo que va del año. Si nos permite, hagamos una pausa muy breve y de regreso vamos a entrar a la política de lleno. Ya Morena ha destapado a dos corcholatas más. Me refiero a quien va a buscar ganar la elección para el estado de Guerrero y para quien buscará la elección para Morena en el estado de Michoacán. En un momento, detalles de toda esta información, si nos permite, después de una pausa.
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0: casi año y medio sin movimientos de escalafón, 8 trabajadores del Hospital Regional IMSS Bienestar Valentín Gómez Farías obtuvieron nuevas plazas que les brindarán mayor certeza laboral. Juan Pablo Sosa González, secretario general del Sindicato de Trabajadores del Hospital, informó que los espacios correspondieron a 2 médicos especialistas, 2 médicos generales, un técnico laboratorista clínico y 3 integrantes del área de enfermería.
1: De hecho, ahorita nos acaban de utilizar 8 plazas. Tenemos un movimiento de escalafón donde afortunadamente hay 2 de médicos especialistas, otras 2 de que son de médicos generales, hay un técnico laboratorista clínico.
0: Para Grupo Fórmula, Elisa de Gaviña.
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9: Este sexenio, 12 millones de familias tienen garantizado su derecho a una vivienda digna a través de los programas que ha implementado el Gobierno de México, que además impulsan el empleo en todo el país, celebró la presidenta Claudia Sheinbaum.
10: 12 millones de familias van a ser beneficiadas por todo el programa de vivienda en el sexenio y significará cerca de 1.2% del PIB anual de inversión. Y por supuesto los empleos que genera, son 2.4 millones de empleos. Pero sobre todo lo más importante, se da acceso a lo que nosotros consideramos un derecho, que es una vivienda digna.
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11: Bueno, pues le entramos, como le digo, le entramos a la política. Morena ha destapado este lunes 14 2 corcholatas más. 2 aspirantes a candidatos a los gobiernos de Guerrero y Michoacán. Son designados coordinadores de la Cuarta Transformación y la Soberanía en sus respectivas entidades. Los nombres: Beatriz Mojica Morga, ella será la candidata de Morena en el estado de Guerrero, la estuvo buscando ya desde varios sexenios atrás, y también, ella desplaza a la alcaldesa de Acapulco, Avelina López, quien reclama por resultados de lo que llama una encuesta de papel. Dice que es la crónica de una muerte anunciada. El PRI también acaba de anunciar que va con Manuel Añorbe, líder y senador del PRI. Senador del PRI y líder de la bancada de este PRI en el Congreso. Destapó al coordinador del Senado, Manuel Añorbe, para que compita con Beatriz Mojica por la gubernatura de Guerrero. El dirigente priista sostuvo que Añorbe es la carta principal del tricolor para competir por la gubernatura guerrerense.
12: En Guerrero, aquí está el gran Manolo Añorbe, que es nuestro coordinador. Es un agente de primera. Manolo está trabajando todos los días en el territorio con gran valentía, con gran determinación. Camina en las regiones, se compromete con la gente. En Guerrero hay una gran oportunidad. Claro que Manolo es una carta fuerte de nosotros, es la carta principal. Manolo no sería un extraordinario candidato, sino sería el mejor gobernador que ha tenido Guerrero por su experiencia, por su capacidad, por su determinación. Siempre ha estado en Guerrero, como alcalde, como diputado, como senador, como servidor público, y lo que habremos de trabajar ahí es una gran coalición, es trabajar todos juntos, y en tiempo y en momento estoy seguro que Manolo valorará todas las aristas que haya el proyecto, y siempre ha quedado claro que para Manuel, como para nosotros, primero Guerrero, primero México, pero pues aquí nomasito está Manuel ahorita para que les diga también.
11: Es lo que dice Alito Moreno, Alejandro Moreno Cárdenas, el líder nacional del PRI, al destapar a su corcholata, bueno, ahí le llaman a su tapado para Guerrero, en el estado de Guerrero por el PRI, el estimado Manuel Añorbe Baños. Hay inquietudes, ¿no?, por lo que está pasando en el estado de Guerrero, con estos destapes corcholateros.
13: Sí, y es que, como ya escuchábamos, pues Avelina López se puso furiosa y descalificó las encuestas. En contraparte, la exconsejera jurídica de la presidencia, otra aspirante muy cercana a Claudia Sheinbaum, que se pensaba que era la candidata de la presidenta de la República, felicitó la decisión del partido y reconoció la encuesta interna de Morena. Aprovechó para felicitar a Beatriz Mojica Morga, quien será la candidata, futura candidata a la gubernatura de Guerrero.
11: Se disciplinó, vamos a decirlo de esta manera, lo que no ocurre con Avelina López, la alcaldesa, presidenta municipal, pues, de Acapulco con licencia, quien está fúrica. Morena también seleccionó como su coordinador en defensa de la Cuarta Transformación y la Soberanía en Michoacán al exfiscal Carlos Torres Piña. Vamos con todo este movimiento que se dio hoy en el World Trade Center México. Allá se encontraba Enrique Hernández. Estamos en vivo con él, con las imágenes de Ricardo Rodríguez. ¿Cómo te va, Enrique? Buenas tardes.
14: ¿Qué tal, Pepe? Muy buenas tardes. Es correcto, como bien lo mencionas. Bueno, este anuncio se dio en dos etapas. A las 14 horas fue justamente el de Beatriz Mojica, que anunciada como coordinadora, y a las 5 de la tarde, hace apenas unos minutos, fue justamente el de Carlos Torres Piña. Sin embargo, pese a lo que se ha dicho, inconformidades, molestias y algunos berrinches, la líder nacional de Morena, Ariadna Montiel, sale al paso y dice que este trabajo ha sido ejemplar. Las encuestas, tanto presentadas por Morena como las encuestas espejo, todo este trabajo, también el trabajo de campo, de tocar casa por casa, ha sido ejemplar y se trabaja, dice, por parte de Morena en la unidad y la paz. Vamos a escuchar a Ariadna Montiel.
15: Y con esta gran responsabilidad, con mucha alegría, emoción y convicción, les digo también que en unidad estamos aquí porque todos entendemos que nuestra causa y nuestro proyecto es por lo que luchamos todos juntos.
14: Y bueno, fue justamente Citlali Hernández, quien es presidenta de la Comisión de Elecciones de Morena, quien tomó la protesta a ambos coordinadores. Hay que destacar que se trata de ambos políticos con trayectoria, y fue Beatriz Mojica quien llamó a la unidad para seguir trabajando, porque ella dijo no llega sola, se trata de un trabajo en donde se van a involucrar todos por el objetivo justamente de mantener este movimiento vivo de la Cuarta Transformación. Vamos a escucharla.
16: Que esta coordinación tendrá las puertas abiertas. He caminado las 8 regiones, he escuchado sus necesidades, sus dolores y su esperanza, y voy a seguir haciéndolo. Vamos a seguir caminando por todo Guerrero. La unidad no va a ser una fotografía, será de respeto, de trabajo compartido y de presencia junto al pueblo.
14: Y bueno, también Carlos Torres Piña, él señaló que se va a trabajar por la soberanía. Se va a defender la soberanía, no solamente ante el llamado de la presidenta Claudia Sheinbaum, sino el llamado también de los michoacanos. ¿Por qué? Porque hay muchos movimientos con el interés de llegar a esta gubernatura. Sin embargo, de él se comprometió a trabajar en contra de aquellos movimientos que son de ultraderecha, internacionales, que buscan justamente poner en riesgo a la soberanía del país. Así lo dijo.
17: Hoy se vive una circunstancia que hay que decirlo. No podemos permitir que la derecha internacional quiera incidir en este país, y mucho menos a través de una bandera que se pueda utilizar desde Michoacán.
14: Bien, Pepe, faltan 10 entidades porque se definan los coordinadores o coordinadoras por parte de Morena, de los cuales estaremos informando, Pepe, por lo mientras, el reporte con las imágenes de mi compañero Ricardo Rodríguez.
11: Como siempre, muy completo. Gracias, Enrique. Gracias a Ricardo Rodríguez por esta información. A Avelina López, le digo, la presidenta municipal. Gracias, Enrique. La presidenta municipal con licencia del puerto de Acapulco, quien tenía hartas ganas de ser postulada corcholata para destapar en el estado de Guerrero, pues está muy molesta. Tras perder la contienda interna, buscó la para la gubernatura de Guerrero. La alcaldesa de Acapulco, Avelina López Rodríguez, acusó que las encuestas de papel dieron como ganadora a su correligionaria Beatriz Mojica Morga. Minutos después del anuncio de que Mojica Morga será la corcholata guinda, Avelina se quejó. Dijo que seguirá su lucha sin especificar si eso será con otro partido político. Dijo, México no abraza personas, abraza principios. Me parece que es un parteaguas. Quien festeje, me parece que está festejando la crónica de una muerte anunciada. Yo digo que revisemos la historia de la izquierda, mis principios, mis valores. Vamos a continuar. Esto continúa. Una mujer de lucha de más de 41 años sin ningún minuto de separarme de la izquierda. ¿Qué ofertas a una sociedad cuando hay altas y bajas? Expresó en medio de personas que coreaban su nombre.
18: Morena no abraza personas, abraza principios. Me parece que este es un parteaguas. Quien festeje, me parece que está festejando la crónica de una muerte anunciada.
11: Eso fue lo que dijo Avelina, más todo lo demás que le leí respecto de que revisemos la historia de la izquierda, mis principios, mis valores, etcétera, etcétera. Esto fue lo que pasó. Y bien, como decía Enrique Hernández, estos dos destapes de corcholatas en Guerrero y Michoacán se suman a los de Nora Rubalcaba, quien competirá en Aguascalientes, Pablo Gutiérrez Lázaruz en Campeche, Rosa María Vallardo en Colima, Santiago Nieto en Querétaro e Imelda Castro en Sinaloa. Faltan, le digo, 10 corcholatas por destapar. ¿Dónde? Baja California, donde Ismael Burgueño, alcalde de Tijuana, tiene aspiraciones. En Baja California Sur, Milena Quiroga, presidenta municipal de La Paz, también quiere. En Chihuahua, Cruz Pérez Cuellar, alcalde de Ciudad Juárez, con la senadora Andrea Chávez también mencionada como carta fuerte. En Guerrero, bueno, en Guerrero ya lo vimos, en Michoacán también. En Nayarit, Héctor Santana. En Nuevo León, Andrés Mijes. En Quintana Roo, Gino Segura. En San Luis Potosí, Rosa Isela Rodríguez. Ojo, secretaria de Gobernación. En Sonora, Lorenia Valles. En Tlaxcala, Ana Lidia Rivera. Zacatecas, Ulises Mejía Haro, diputado federal, según encuestas de Encol, es el que lleva mejores posibilidades. Se registraron 277 aspirantes en total y el partido los filtró hacia unos 6 perfiles por estado antes de encuestar. Estos nombres son los favoritos, no candidaturas cerradas. Es lo que dice el diario internacional El País.
13: También te comentaba que Estela Damián Peralta se pronunció en un sentido totalmente opuesto a como lo hizo Avelina López. Ella sí reconoció pues, que no fue la favorecida, felicitó a la corcholata de Morena y le deseó la mejor de las suertes. Así fue como lo dijo.
19: Hola, ¿cómo están? Soy Estela Damián. Y bueno, pues hoy quisiera en primer lugar agradecer a Morena que estemos concluyendo un ciclo en donde nos han dado los resultados de la encuesta. Y en primer lugar, pues decirles a toda la comisión, a las presidentas, tanto Ariadna como Citlali, que lo han hecho muy bien. Y también señalar y agradecer, pero sobre todo decirles a mis compañeros aspirantes que se registraron para la coordinación de Morena, hombres y mujeres, tienen mi respeto, tienen mi reconocimiento y tienen mi admiración. Cada uno con sus historias, cada uno con su lucha y cada uno estando y haciendo sus batallas. Y por último, decir, porque me parece que es muy importante, decir que, como siempre lo dije, soy una mujer profundamente democrática y siempre voy a reconocer cuando no me favorezca un resultado.
11: Es lo que dice Estela Damián, quien en algún momento fue consejera jurídica de la Presidencia de la República, una vez que fungió como tal Ernestina Godoy, ahora fiscal general de la República.
13: Y ella dejó el cargo precisamente para buscar esta coordinación, esta candidatura.
11: Y cayó en María Luisa,
13: Luisa María Alcalde, que es actualmente la consejera jurídica de la presidencia, y por eso se le reconoce, se le sabe muy cercana a Claudia Sheinbaum, y se le identifica pues como la posible candidata de la presidencia que no logró el objetivo.
11: Bueno, hasta hoy lo político de hoy, los destapes hoy seguirán, habrá más, faltan 10, no se los pierda, apuéstele, apuéstele. Por cierto, después de corte le vamos a informar que se abre una investigación por posible monopolio en el fútbol mexicano. ¿A qué me refiero? A que los dueños de los equipos de la Liga de la Patada no quieren que suban los equipos de la Primera División A, que no es otra cosa que la Segunda División, pues no quieren que suban, porque ellos tienen el monopolio del fútbol mexicano. Y ahora se va a aplicar la ley antimonopolio para que vuelva a haber el proceso de ascenso y descenso en el fútbol mexicano como debió haber sido siempre. Hablaremos de todo esto a fondo después de una pausa, no se vaya.
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11: Se está cayendo el cielo allá por el Estado de México, Oscar.
13: es la constante de los últimos días, aunque ya dejó de llover. Pues las inundaciones, que no encharcamientos, las inundaciones están a la orden del día. Polo Espejel, tú nos tienes el reporte, te escuchamos.
0: Efectivamente, Oscar, muy buenas tardes. Sí, la buena noticia es que ya dejó de llover, pero ha dejado estragos importantes, principalmente por los escurrimientos de la Sierra de Guadalupe, Santa María Tultepec y San Pedro Jalostoc, las zonas más afectadas esta tarde en el municipio de Ecatepec, afectando la vialidad de la vía Morelos, donde los tirantes de agua superaron los 30 centímetros. Te repito, afortunadamente ya el agua ha dejado de caer. Están los trabajos por parte de Protección Civil del Grupo Tlaloc para tratar de destapar las alcantarillas y que disminuya totalmente el agua, pero la realidad es que una vez que ha bajado el nivel de agua, Oscar, se ven cantidades impresionantes de basura, que no hay una cultura que lo evite. También muchas toneladas de lodo y piedras. Además, también en la zona oriente del municipio de Tlalnepantla hubo una corriente importante que afectó viviendas, comercios, e incluso hay una camioneta que se ha viralizado en redes sociales que fue arrastrada varios metros por el agua, que superó casi los 60 metros, Oscar. Hasta este momento continúan las labores para llevar a cabo un censo. Las autoridades están tratando de descartar que haya personas lesionadas. Afortunadamente no tenemos confirmado ninguna persona afectada, pero sí el patrimonio de muchas familias. Repito, esto es en la zona de Caracoles, en el municipio de Tlalnepantla, Santa María Tultepec y San Pedro Jalostoc, en el municipio de Ecatepec.
13: Nos mantenemos al pendiente en espera de que no haya víctimas. Gracias, Polo. Por cierto, Pepe, hay que adelantar que para las próximas horas se esperan lluvias fuertes en la Ciudad de México, en algunas regiones del Estado de México, en Sinaloa y toda la región cercana. Va a haber lluvias fuertes en las próximas horas. De hecho, la noche del grito se pronostica que puede llover bastante fuerte, así que si usted va a festejar, tome sus precauciones.
11: Tenemos contacto en este momento con Miguel Taniyama. Él es chef, empresario, restaurantero, activista en Sinaloa. Estamos en contacto con él porque ayer hubo una marcha en la que participaron cuando menos 30,000 sinaloenses para exigir el fin de la violencia a más de 2 años de la guerra entre las Chapiza y la Malliza, que ha dejado prácticamente 4,000 muertos. Miguel, muchas gracias por aceptar la invitación. Muy buena tarde.
1: Pepe, mil gracias a ti una vez más por abrirnos esta voz y este espacio ahí contigo. Agradecido siempre como sinaloense, como mexicano, de darnos voz.
11: Al contrario, gracias a ti, Miguel, por brindarnos estos minutos. Tú eres un activista, partícipe permanente en todas estas manifestaciones para buscar la paz en Sinaloa. Esta marcha es indispensable, ya no es necesaria, es indispensable para que la autoridad entienda de alguna manera lo que está pasando realmente, porque parece que la autoridad mira las cosas de lejos, le da perspectiva, pero no lo vive, no lo sufre.
1: Ayer fue un tema único y distinto al año pasado. El primer año fue un grito desesperado de un ya basta. Hoy fue un ponte de pie Sinaloa. Hoy fue un Culiacán se pone de pie. Eso indica que ya empezamos a reaccionar. Empezamos a caminar al rumbo de la prosperidad que tenemos que construir como sociedad. Y creo que esa es la gran diferencia, del reclamo a la acción. Y tendrán que venir muchas más luchas, mucho más marchas, muchos más en diferentes rubros políticos, electorales, lo que viene para Sinaloa, el dar una narrativa de esperanza a los ciudadanos.
11: Ese es el mensaje que quieren ustedes enviar a las autoridades con toda fuerza social, un mensaje pacífico, pero urgente y determinante, para que la autoridad, por supuesto, les devuelva lo que les arrebató la violencia.
1: Sí, mero. Hoy salieron muchos encabezados sobre un exabrupto que tuve con una madre buscadora, a la cual, si me permites un minuto, le quiero extender una disculpa. Una disculpa porque al calor de la marcha hubo una confusión. Yo cerraba con un discurso al final de la marcha, un discurso que solamente se trataba de gratitud. Para mí la gratitud con un hombre creyente era dar gracias a todos. A las madres buscadoras que respeto y admiro por la lucha que siempre he estado, a los empresarios, a los niños, a los jóvenes y a los ciudadanos en común, da gracias a la iglesia que fue un aporte invaluable e increíble. Y desde aquí aprovecho ese espacio para pedirles las disculpas sinceras. Hay que sentarnos a dialogar y ver qué podemos ayudar a esas madres desesperadas. Rosa Félix, donde quiera que te encuentres, culpa. Tienes un hijo desaparecido, peleaste por darte voz. Yo nada más quería cerrar el discurso, pero créeme que lo que esté en mis manos poderte ayudar y visibilizar lo que te vives tú y miles de madres en Sinaloa, pueden contar conmigo. No sé si alcance a restañar el dolor que te hice sentir ayer, a ti y a otras madres, a otros colectivos que me reclaman hoy en día, pero créanme que siempre he sido un ciudadano de tiempo completo. Soy un hombre bien nacido y un hombre formado por padres que le dieron educación y empatía y moral. Aquí estoy.
11: Miguel Tamiyama, seguramente este mensaje será recibido y tu disculpa en ese sentido aceptada. Vaya que está dolido el pueblo sinaloense. ¿Cómo están viviendo ustedes esta crisis? Porque desde el centro de la República se ve de una manera, pero ustedes están ahí padeciéndolo.
1: 2 años, que lo trágico es que hoy empezamos el tercero. Hoy empieza a correr el tercer año de esto. Hoy empieza a sumarse sobre el tercer año de la gran desgracia que ocurre para Sinaloa. De un gobierno que todavía no atina a sentarse y construir gobernanza y certidumbre. Un gobierno que está pidiendo 1.100 millones de pesos prestados para el último año de ejercicio gubernamental. O sea, no tiene dinero para entablar esquemas de rentabilidad y proyección próspera y futura para los sinaloenses. Solamente más endeudamiento. No tiene el cambio de un gabinete que no ha sabido qué hacer en los últimos 2 años. Siguen siendo los mismos rochistas. ¿Qué esperanza tenemos? Y todavía dicen que ayer la marcha tiene un tinte político. Créeme que el grito más recurrente ayer, Pepe, fue fuera Morena. Fue la debacle de un régimen gubernamental, por lo menos para nosotros los sinaloenses, que parece que se replica en muchos otros estados de la República, un gran fracaso para la sociedad. Hoy fustigaron las redes. Pero no vamos a claudicar. Somos un grupo de ciudadanos con los ojos abiertos, despiertos, dispuestos a seguir poniendo manos, pensamiento y esfuerzos en que las cosas cambien para nosotros los sinaloenses. No vamos a parar. De rodillas nunca. Ya nos pusimos de pie y ayer quedó demostrado.
11: Miguel Tamiyama, ¿qué sigue después de esta movilización ciudadana allá en Culiacán?
1: Construir una gran fuerza. Ayer volvimos a demostrar a los ciudadanos sinaloenses que tenemos esa capacidad de convocatoria y de lograr acuerdos. Y que tenemos que pedir disculpas a nosotros mismos, como lo acabo de hacer ahorita. Porque el fin es solo uno. Volver a sacar próspero a Sinaloa. Sacarlo de la violencia. Que no existan más madres de desaparecidos y mujeres y madres también llorando a sus víctimas muertas. Ayer dije que hay personas que son un número más. Pero en referencia a que el gobierno así los cataloga, solamente les pone un número más. Y para cada uno de nosotros y las madres y los ciudadanos, son nombres, son apellidos, son padres. Es mucho lo que nos queda por hacer.
11: Miguel, te agradezco muchísimo estos minutos y la oportunidad de poder escucharte.
1: Pepe, siempre agradecido, te lo vuelvo a repetir, hay mucho que hacer por Sinaloa. Y gracias, gracias, gracias, gracias, como lo quise dar ayer en el discurso, de que merecemos mucho más.
11: Gracias a ti, Miguel, que te vaya muy bien. Miguel Tamiyama, él es chef, es de la industria restaurantera, y bueno, antes que nada, es un ciudadano. Felicitos Trujillo, tú estás allá, tú estuviste presente en esta marcha, te escuchamos con atención.
2: Pues saludarte, Pepe, muy buenas tardes, exactamente, así como lo comenta el chef Tamiyama, pues vestidos de blanco con globos, pancartas y fotografías de víctimas. Miles de ciudadanos salieron ayer domingo a las calles de Culiacán exigiendo un alto a la violencia, recuperar la tranquilidad que aseguran se ha perdido en los últimos 2 años. Esta movilización denominada Sinaloa Punta de Pie comenzó en el Templo de la Lomita con una misa al pie allá al exterior de esta iglesia por el obispo de la diócesis de Culiacán, Jesús José Herrera Quiñones, avanzando por toda la avenida Álvaro Obregón hasta llegar a la catedral. Son familias, empresarios, integrantes de organizaciones civiles, colectivos y también algunos políticos, así como personas que han sido afectadas por la violencia, quienes participaron en esta marcha vestidos de blanco, arrojando globos también al espacio, quienes están pidiendo mensajes en memoria de personas asesinadas o desaparecidas. Otros exigieron recuperar las calles y los espacios públicos. Esta movilización que se registró ayer sin incidentes acá en Culiacán, Pepe.
11: Felicitos, te agradezco mucho esta información. También nos habían dicho que se iban a cancelar las fiestas de la independencia en Escuinapa, sin embargo está llegando en este momento información que, vamos, que en medio de la preocupación de la población debido a los recientes hechos de violencia, el ayuntamiento de Escuinapa cambia de decisión y confirma que este martes 15 de septiembre sí se realizará el grito de independencia. Es una nota directamente para Escuinapa. Pero también a propósito del estado donde tú vives, a propósito de Sinaloa, militares encuentran un arsenal escondido en 5 tambos enterrados en el municipio de Rosario. Son casi 70 armas de fuego, 6.500 cartuchos y demás material. Tú tienes esta nota.
2: Es correcto, y es que el ayuntamiento de Escuinapa y su presidente Víctor Manuel Díaz Cimental dieron marcha atrás, ¿eh? De hecho acababan de anunciar y hoy nos daba esta información el propio alcalde que se iban a cancelar las festividades por el grito de independencia, luego de que esta mañana fue asesinado una maestra de preescolar, Sara Rosalía, 31 años, ella pues acaba de dejar de su hijo en la escuela, iba a cruzar la calle cuando fue atacada a balazos. Es la sexta mujer, Pepe, que han asesinado en lo que va de este mes en Escuinapa. Es una situación que ya deben de estar atendiendo las autoridades, otra mujer más, 6 mujeres, y dice, pues no había ánimos, sin embargo, pues han dado marcha atrás, dicen que pues aún con esta situación van a estar desarrollándose las actividades de por el grito de independencia. Vamos a ver qué tanta pues asistencia tienen, porque la han estado pasando intensa en Escuinapa en estos últimos días, acá le conocemos como el Sur Sur. De hecho, ahí mismo en el Rosario, muy cerca de ahí, elementos del Ejército Mexicano y de la Guardia Nacional localizaron 5 tambos de plástico, estaban enterrados, ocultos bajo tierra, asegurando un fusil Barrett, había 2 ametralladoras, 66 armas largas, 145 cargadores, cerca de 6.500 cartuchos y 58 placas balísticas. Ayer también reportaron la detención de 11 integrantes de la delincuencia organizada, también presuntamente vinculados con aquel secuestro y asesinato de los 10 menores de Concordia, Pepe.
11: Pues muchas gracias, felicitos, gracias por la información detallada. Saludos a Escuinapa de una vez.
2: Saludos a Escuinapa, todo el sur-sur, y estamos al pendiente desde acá de Sinaloa.
11: Estamos al pendiente, gracias, felicitos Trujillo. Y mire, los que también están muy pendientes de la situación son los obispos mexicanos. A través de la conferencia del Episcopado Mexicano, se levanta la voz de la Iglesia Católica.

0: pueblos originarios, migrantes que llegan y que parten, jóvenes que sueñan, ancianos que recuerdan. También llama a proteger el episcopado, a proteger y cuidar la libertad de expresión, que dijo exige medios plurales, periodistas protegidos, un debate público que no descalifique al que piensa distinto y la libertad religiosa, que no se reduce al culto dentro de un templo, sino que comprende el derecho de creer, de educar, conforme a las propias convicciones, de asociarse, de servir y de aportar públicamente al bien común. Es lo que contiene este mensaje, este comunicado del Episcopado Mexicano. Podrá usted estar o no de acuerdo, pero la obligación es que usted esté enterado, eso sí. Hagamos una pausa breve, volvemos.
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9: El alcalde de Escuinapa, Sinaloa, Víctor Díaz, anunció la suspensión del grito de independencia este 15 de septiembre al señalar que no existen condiciones para una celebración masiva. También fueron cancelados los desfiles escolares. El segundo simulacro nacional por sismo se realizará el próximo sábado 19 de septiembre a las 12 horas, tiempo del Centro de México. Durante este ejercicio, los celulares recibirán un mensaje de alertamiento. También se activará la alerta sísmica. El gobierno de la Ciudad de México y la Secretaría del Medio Ambiente concretaron el traslado de 156 perros hacia las instalaciones del refugio franciscano, luego de suscribir un acuerdo reparatorio de cumplimiento diferido ante la Fiscalía de Justicia de la Ciudad de México. Informó Itzel Vanegas. 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
0: Permítame una fe de ratas, donde acabamos de informarle a usted que Escuinapa y no iba a celebrar la independencia. Aquí se lo adelantamos. Esto acaba de llegar hace cuestión de minutos. Escuinapa da marcha atrás y anuncia que sí habrá grito de independencia. La información ya la tuvimos directo desde Sinaloa con Felicitos Trujillo. Estamos con Rafael Cardona. Vamos al cristalazo, vamos a la fábrica de los héroes y vamos a lo que diga Rafael, desde luego. ¿Cómo estás, Rafael? Bienvenido.
10: Mucho gusto en saludaros a todos, Pepe, muy buenas noches. Pepe, hace 5 meses, hablando de esto de los héroes de la independencia, yo publiqué una columna en el periódico hablando del machismo en la nomenclatura y la toponimia de los estados nacionales. No hay ningún nombre de ningún estado de la República consagrado a honrar a una mujer.

0: Y todo esto me llamó la atención porque la señora Leona Vicario fue declarada desde 1824 madre de la patria. Entonces yo pensé, no suelo hacerlo, pero ese día pensé y dije, ¿cómo es posible que el padre de la patria, que es don Miguel Hidalgo, tenga un estado consagrado en su memoria?
1: ¿Y 100,000 calles?
0: Y miles de escuelas y todo lo demás. Y la madre dulcísima de la patria, porque no era solo madre, era madre dulcísima de la patria, doña Leona, no tenga más que por ahí en algún municipio, una escuela primaria o algo así. Entonces dije, eso es el machismo geográfico nacional. Y hace unos días la señora presidenta dijo lo mismo. Dijo que cómo era posible, dijo, imagínense ustedes, don Andrés Quintana Roo, que entre sus mayores méritos está haber sido esposo de Leona Vicario, él sí tiene un estado, y él no es ni dulcísimo ni padre de la patria, y doña Leona, madre dulce, no tiene estado. Entonces yo dije, bueno, eso hay que corregirlo. Y luego la señora presidenta dijo que iba a haber grandes sorpresas porque se iban a anunciar en el grito nuevos héroes y nuevas heroínas, supongo. Entonces, pues creo que serán algunas mujeres más, como quizás Mariana Rodríguez, Carmen Camacho, María Josefa Martínez. Y bueno, pues vamos a esperar a mañana que nos dé la señora la sorpresa que nos prometió. Pero mientras tanto, ¿qué estado de la República podría cederle su nombre a la señora Vicario? Quitárselo a su esposo sería una grosería, porque pues, creo que no había separación de bienes en aquellos tiempos, ¿no? ¿A quién se lo podíamos quitar? ¿A Guerrero? No. A Morelos tampoco. Hidalgo, muchísimo menísimos, ¿no? ¿Cómo? Imposible. Entonces, como se llama ella Leona, ¿por qué no hacemos el estado de Nueva Leona? Eso sería maravilloso porque sería la demostración feminista de que llegaron todas. Porque ahorita nomás llegaron todos, ¿no? Los estados. Entonces, de modo de quitarle el nombre a Michoacán, por ejemplo, o a Chiapas. Pero imagínate, pero además, Nuevo León se llama así porque pues, es una cosa virreinal. Porque estaba Castilla, Nueva Castilla, Granada, Nueva Granada, España, Nueva España, el Reino de León, Nuevo León. No, esa es una reminiscencia virreinal. Que sea Nueva Leona. Claro, ella no nació allí, ¿no? Ella nació en Michoacán. Pero no le hace, pues todo es México, ¿no? Como cuando el peón pone banderillas en... Pues todo es toro, donde caiga el toro, ¿no? Así todo es república. Entonces yo propondría el estado de la Nueva Leona. Pero pues, si no se puede, pues que lo comparta con la señora, con el señor Quintana Roo, y que se llame, así como le hicieron a Joan Josefa, que se llame estado de Andrés Quintana Roo de Vicario, para que la presencia femenina se note en la toponimia. Y no sigamos en la toponimia del machismo falocrático, dominante. Sobre todo porque doña Leona también fue, como nosotros, ella fue periodista y un día se peleó públicamente desde el periódico en el que ella escribía. Y rápidamente yo nada más te digo lo que dijo, ¿no? Dijo, porque la criticaban de que ella había estado en la independencia por seguir al marido. Y dijo que ella estaba ahí por su propio pensamiento. Y que sería lo deseable para todas las mujeres, exceptuando a las muy estúpidas, decía ella. Exceptuando a las muy estúpidas y a las que por defecto de su educación hayan contraído un hábito servil. Fíjate. Entonces, esa mujer merece un estado. Ya lo dijo la presidenta, no nomás algún reportero que metido a hacer artículos de opinión. Ya, la señora presidenta lo dijo hace unos cuantos días.
1: Muy bien, Rafael Cardona. No,
0: vamos a ver si le, pues, si lo proponen en serio, ¿no?
1: Vamos a ver.
0: Y claro, no lo va a proponer mañana, no creo. Sería la gran sorpresa. Pero no creo que sea así. No, van a poner ahí dos, tres señoras ilustres y hasta ahora desconocidas o no reconocidas. Pero mientras, pues pásela bien, cuídese con el pozole y grite mucho, mucho, mucho. Mañana.
1: Gracias, Rafael.
0: Hasta luego.
1: Hay que gritar mañana.
2: Pero con precaución, ya se puso en marcha el operativo Fiestas Patrias 2026 por parte de la Profeco para proteger los derechos de los consumidores. Precaución también porque de las 10 de la mañana a las 14 horas, el próximo 16 de septiembre, suspenderá operaciones el Aeropuerto Internacional de la Ciudad de México con motivo del desfile militar y la Bolsa Mexicana de Valores y los bancos van a suspender operaciones el 16 de septiembre.
1: Tome nota, tómelo en cuenta. Vamos a una pausa, volvemos exactamente a las 7 en punto.
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1: Por favor, ponga tiempo en su reloj. Son las 19 horas 7 de la noche en punto, hora del centro de México. Tenemos un corte de caja con lo más importante en materia informativa. Oscar, por favor.
2: Gracias, Pepe. Más de 30 mil sinaloenses salieron a las calles de Culiacán este domingo para exigir el fin de la violencia a más de 2 años de la guerra entre la chapiza y la Malliza. El activista Miguel Taniyama denuncia que no hay un gobierno que respalde a la ciudadanía.
0: Hoy empieza a sumarse sobre el tercer año de la gran desgracia que ocurre próximo. De un gobierno que todavía no atina a sentarse y construir gobernanza y certidumbre. Un gobierno que está pidiendo 1.100 millones de pesos prestados para el último año de ejercicio gubernamental. O sea, no tiene dinero para entablar esquemas de rentabilidad y proyección próspera y futura para los sinaloenses. Solamente más endeudamiento. No tiene el cambio de un gabinete que no ha sabido qué hacer en los últimos dos años. Siguen siendo los mismos rochistas. ¿Qué esperanza tenemos?
2: La senadora con licencia Beatriz Mojica será la candidata de Morena al gobierno de Guerrero. La alcaldesa de Acapulco, Avelina López, reclama por resultados de la encuesta.
4: Morena no abraza personas, abraza principios. Me parece que este es un parteaguas. Quien festeje, me parece que está festejando la crónica de una muerte anunciada.
2: Por su parte, el PRI destapa a Manuel Añorbe para el gobierno de Guerrero.
5: Guerrero, aquí está el gran Manolo Añorbe, que es nuestro coordinador. Es un agente de primera. Manolo está trabajando todos los días en el territorio con gran valentía, con gran determinación. Camina en las regiones, se compromete con la gente.
2: Y en Michoacán, el abanderado será Carlos Torres Piña, exfiscal del estado. La presidenta de la República rechaza informe estadounidense difundido por la cadena News Nation que afirma que la mayoría de los mexicanos está de acuerdo con una intervención estadounidense contra el crimen organizado.
6: Por nuestra historia, por lo que somos, por el sentido nacionalista, por el orgullo de ser mexicanos y porque además ven que se está trabajando. Está en contra de una intervención extranjera, cualquiera que ésta sea, y particularmente Estados Unidos. Y además nosotros siempre la vamos a defender, que no haya intervención, que no haya injerencia, que solamente hablemos de coordinación.
2: España pide justicia por el asesinato de la estudiante Claudia Tacoronte en Cuautla, Morelos. El ministro español del exterior, José Manuel Álvarez, exige esclarecer el crimen.
7: Soy consciente y quiero trasladar a sus familiares con los que estamos en contacto desde el Ministerio de Asuntos Exteriores todas mis condolencias de la situación. Queremos esclarecer los hechos hasta el final. El Consulado General y la Embajada están plenamente movilizados para poder atender a los familiares y para esclarecer hasta el final las consecuencias de lo que ha ocurrido y que los responsables sean llevados ante la justicia. Por el momento no ofreceré más datos, también piense que hay unos familiares y hay una discreción que hay que mantener por ellos, pero sí decirle que está la embajada, el consulado plenamente movilizados y me van informando al respecto en todo momento.
2: La presidenta de la República lamentó el feminicidio.
6: Está en contacto ya la Secretaría de Relaciones Exteriores de este lamentable homicidio, está ayudando a la Secretaría de Seguridad y Protección Ciudadana, el Gabinete de Seguridad, a la Fiscalía del Estado de Morelos, y ya está la Secretaría de Relaciones Exteriores en contacto con el Consulado de España.
1: Gracias, Oscar. Permítame entrar en contacto en este momento con Sofía García. Ella es estudiante de la Universidad Autónoma del Estado de Morelos, activista del Centro Comandanta Ramona. Sofía, es muy importante conocer el punto de vista de ustedes, los que están en este activismo, protestando, claro, por un feminicidio más. Se han cometido 4 en los últimos meses allá en el estado. Un saludo y gracias por aceptar la invitación.
8: Claro, muchas gracias. Bueno, estamos desde el centro todavía intentando resistir a estas condiciones y ante la obvia negligencia que tienen ya no solo las autoridades de la UAM, sino también el estado. Y el cómo, pues, legítimamente ya no solo se ven incapacitados por hacer algo, se niegan a hacer algo.
1: Son tus compañeras de este frente, del Frente Comandante Ramona. ¿Por qué se llaman así?
9: Bueno, pues creemos que también Morelos es tierra de zapatistas, ¿no?
8: Morelos tiene una historia grande, amplia. También pues buscamos como hablar del feminismo desde lo que nos pertenece, ¿no? De lo que sí podemos compartir, y creemos que la comandante Ramona pues hizo bastante, ¿no? Y es nuestra intención poner su nombre como una forma de representar lo que acá se está haciendo.
1: Claro, y ustedes están en este momento levantando la voz justamente en protesta por un feminicidio más. Ustedes, estudiantes, mujeres, temen salir solas en Cuautla luego del asesinato, los asesinatos, supongo.
8: Pues claro, no solo en Cuautla, es una situación que se vive en todo el estado y las periferias, incluso en los salones de clase, pues no nos sentimos seguras. Estamos siendo pues totalmente también abandonadas por parte de la institución.
1: La institución no se ha comprometido a vigilarlas. ¿Qué falló en la seguridad en la Casa de la Cultura la noche del 12 de septiembre cuando asesinaron a Claudia?
8: Pues yo creo que no solo en el centro, ¿no? O en ese lugar en donde aconteció lo de la compañera, sino que sabemos que Cuautla se ha mantenido siempre en los primeros tres lugares más violentos, ¿no? No solo de Morelos, sino a nivel nacional. Y no solo Morelos, no solo Cuautla en Morelos, ¿no? Sino que también está Cuernavaca, está Yautepec, está Jiutepec, que siempre están como al pie de estas cosas, ¿no? Saber también que la UAM tiene como su sede principal en el norte de Cuernavaca, pero que también tiene sedes en estos lugares que se han categorizado como los más violentos de Morelos, ¿no? Ahora, entonces, si algo ha fallado, pues también tiene mucho que ver con cómo se están manejando las cosas en cuanto a seguridad en el estado, ¿no? Y que evidentemente la institución, la UAM, no ha colaborado para que ello... pues pueda...
1: Por eso yo les pregunto a ustedes que están en este frente, comandante Ramona, ¿qué le piden, qué le exigen a la gobernadora para frenar esta ola de violencia y terminar con los feminicidios, que son una verdadera crisis?
9: Pues son varias exigencias las que se están haciendo a las autoridades universitarias y a las autoridades también del estado de Morelos. No obstante, ya hay un foco rojo en el estado que trajo consigo el plan Cuautla, derivado de diversos delitos de alto impacto, y pues uno de ellos el delito de feminicidio y desaparición. Exigimos a las autoridades también que se tome en consideración las exigencias de las mujeres defensoras de derechos humanos, que tienen información, ¿no? Que se haga un estudio científico, que es lo que se exige, un estudio científico para ver qué está pasando con el fenómeno del feminicidio en el estado de Morelos, ver qué está pasando con el fenómeno del feminicidio de mujeres jóvenes y de mujeres estudiantes en el estado de Morelos. Les exigimos a las autoridades que se creen planes específicos y especializados para la erradicación del feminicidio, que no obstante tenemos una alerta de violencia de género desde el 2015 y que 8 municipios se encuentran incluidos en esta alerta, incluido el municipio de Cuautla, el más violento en el estado de Morelos. No se ha creado por ninguna institución hasta ahora un plan específico y especializado para la erradicación del delito de feminicidio, y que estas políticas públicas que pudieran crearse, pues que se tomen en consideración también los aportes y las vivencias que tienen las mujeres activistas, defensoras de derechos humanos y las víctimas.
1: Pues muchas gracias por permitirnos escuchar su voz, su reclamo, su exigencia. Estamos transmitiendo todo esto a la República Mexicana y más allá, a través de internet, prácticamente a todo el mundo. Esperemos que esta voz, este reclamo sincero, honesto de ustedes, sea debidamente escuchado por la autoridad y se convierta en hechos y no solamente en discursos de papel que luego acaban como papel mojado. Les agradezco mucho, estudiantes, todo el esfuerzo que hacen de comunicarse con nosotros. Sofía y tus compañeras, nosotros nos sentimos muy agradecidos con ustedes por haber participado en este breve comentario.
8: Gracias.
1: Adiós, que les vaya bien. Saludos allá a toda la gente en el estado de Morelos que está de luto por esta situación. Les decía que se va a abrir una investigación por posible monopolio en el fútbol mexicano. ¿A qué me refiero? La Comisión Nacional Antimonopolio informó que abrió una investigación por posibles prácticas monopólicas en el mercado del fútbol profesional en México aunque se aclara que la indagatoria no constituye en sí un juicio. Simplemente es un aviso. Confirma que desde hace varios meses ha recibido noticias y llamados de aficionados sobre posibles conductas anticompetitivas en el fútbol mexicano, por lo que decide iniciar esta investigación para dar seguimiento puntual a hechos y conductas que podrían constituir prácticas monopólicas. Aunque el organismo no especifica qué aspectos en concreto se están investigando, se destaca que estas conductas de abuso de poder pudieran estar afectando al mercado del fútbol en general en el país. No se determina quiénes serían los posibles responsables de estas presuntas prácticas monopólicas. Medios deportivos han señalado que las quejas podrían estar vinculadas con la eliminación del ascenso y descenso de la Liga MX. El último descenso ocurrió en el año 2017, cuando Jaguares de Chiapas perdió la categoría. De hecho, ya prácticamente pues desapareció de la lista del fútbol, ni quien nos voltea a ver. De acuerdo con el decreto, la investigación de la Comisión Nacional Antimonopolio durará entre 30 a 120 días hábiles, aunque la dependencia podrá pedir más tiempo si lo considera necesario. Yo creo que ahí radica todo el problema concreto. No hay ascenso, no hay descenso. Y los equipos que están en la segunda división reclaman igualdad de derechos para poder luchar por ascender a la primera división y no solamente hacer prevalecer los intereses de los dueños de los equipos que pagan fortuna, ciertamente, por mantener el espectáculo. Se abre pues la investigación, se abren también los comentarios y se va a escuchar todo esto por fin, con énfasis, ojalá, y se llegue lejos y no solamente sea un llamado de papel. Hagamos una pausa breve, volvemos, hay más noticias desde luego.
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1: Bueno, pues vamos a hablar del tema de la inteligencia artificial. Ya lo platicábamos de YouTube a YouTube hace un momento cuando estábamos sin filtros, sin anestesia, en directo con ustedes. Ahora estamos nuevamente en línea y estamos en contacto con la doctora Ximena Chao. Ella es directora de Planeación Estratégica e Innovación de la Universidad Iberoamericana de la Ciudad de México. Y queremos hablar con ella sobre este asunto que, francamente, es alarmante. Ximena, muchas gracias, doctora, por acompañarnos esta tarde y aceptar la invitación.
18: Pepe, con mucho gusto. Muy buenas noches. Saludos por allá y saludos a la audiencia.
1: Por supuesto, saludos para ustedes en la Universidad Iberoamericana, mi alma mater, por cierto. ¿Qué tan realista es este presagio catastrofista, casi apocalíptico, que hizo Modei cuando salió de Anthropic, o lo que han hecho otros que han salido también de OpenAI y están alarmados con lo que puede llegar a ser la inteligencia artificial? ¿Debemos estar preocupados realmente?
18: Fíjate que yo creo que ha sido una semana de grandes advertencias. Efectivamente se puede leer en una, digamos, en una dimensión distópica o catastrofista, pero me parece que aquí, digamos, el sentido más constructivo que le tenemos que dar a esta lectura, porque se compagina muy bien con lo que decía también el Alto Comisionado de Naciones Unidas para los Derechos Humanos, en tanto a estar atentos, estar prevenidos a lo que puede ser un desarrollo sin límites de esta tecnología, de la inteligencia artificial. Y aquí aclarar que estamos hablando de modelos de inteligencia artificial que no son exactamente los que usamos de manera comercial a través de las plataformas que todo el mundo tiene en su laptop, ¿verdad? Sino realmente, o en su iPhone, o realmente de modelos avanzados que se ponen a prueba justamente para entender hasta dónde llega su capacidad de resolución, de entendimiento y finalmente de búsqueda de soluciones, si pudiéramos llamarlas de esta manera. Y en ese sentido, eventos que han sucedido en últimos días, en últimas semanas, como el hackeo a los servidores de la empresa Hugging Face, creo que sientan un precedente como para ir entendiendo la capacidad real de esta tecnología, esta capacidad que tienen para ir más allá incluso de las instrucciones explícitas en tanto a generar respuestas, si pudiéramos llamarlas emergentes, en tanto a hacer uso de sus capacidades para, pues esto, franquear fronteras que no estaban en el problema inicial que se les planteó a estos agentes. Y yo creo que ahí, pues justamente el llamado tanto de Jacob Coxon como de el Alto Comisionado de Naciones Unidas y ahora Dario Amodei en su declaración en tanto a reconocer que justamente está en un momento la inteligencia artificial que necesita replantear su seguridad, es afortunado. Es afortunado a pesar de la caída del mercado, porque pues esto sucedió evidentemente, ¿verdad? Con los anuncios de la semana pasada, con la salida en las declaraciones de Dario Amodei. Es afortunado porque estamos en un buen momento entonces para, como dice él mismo, tomar una pausa, replantear y justamente convenir cuáles son estas medidas que necesitamos tomar. Él hace su propio planteamiento, él plantea tres aspectos que necesitamos considerar en tanto a atender y sobre todo, aquí me parece el más importante, una coordinación global sobre la regulación de la inteligencia artificial, lo que golpea sin duda la carrera, esta carrera de ganar la cima de la mejor inteligencia artificial entre países que hoy se encuentran en la cima del desarrollo de la inteligencia artificial, Pepe.
1: Ahora, Ximena, ¿qué lectura le das a que Altman y Musk respalden la propuesta de Amodei? Porque ellos son los poderosos empresarios que pueden desarrollar esto con recursos.
18: Mira, me parece muy positivo, me parece que nadie quiere ser el culpable de un hackeo masivo. Amodei hablaba incluso de un hackeo masivo a través de internet a diversos jugadores, a diversos servidores. Entonces me parece que estén todos en una disposición de pausa, de revisión, de entender que esta tecnología probablemente avanzó más rápido de lo que se ha podido franquear su regulación y sus limitantes. Bueno, eso creo que es una buena noticia. Yo creo que en todos los hitos tecnológicos en la historia tenemos ejemplos de este tipo de situaciones. Incluso en Wall Street hay un término que se utiliza, que es el valle de la maduración tecnológica, cuando cae justamente algunos de estos indicadores tecnológicos debido a estas pausas necesarias. Sucedió con la criptografía para el uso comercial, lo que después evolucionó en la, por ejemplo, entre otros, en la banca electrónica, y sucedió también con la energía nuclear, con los primeros reactores que primero se invirtió muchísimo, luego se vieron las posibles riesgos y se retomó esa tecnología años después con resultados pues justamente más seguros. Yo creo que estamos en un momento similar en donde esta tecnología que apareció como una, pues cómo decirlo, una tecnología que creció de manera orgánica, que no tenía reglas precisas, estamos ya en un momento quizá en donde se va a convertir en una infraestructura de uso más predecible, incluso en términos de sus alcances, sus limitaciones y riesgos, en tanto a que se pueda incorporar de manera más segura pues a todos los sectores en donde esa tecnología hoy ya juega un papel importantísimo.
1: No hay que ser catastrofistas, pero por todo lo que estás diciendo, Ximena, tenemos la impresión de que está ocurriendo lo mismo, tú lo acabas de explicar, que ocurrió con la energía atómica, que al principio se desbordó, se desbocó, parecía no tener fin hasta que empezaron a intervenir los estados responsables a dirigir estas cuestiones y guardar el tema de la energía atómica para un uso racional y no para la muerte. Algo parecido, ¿se vale pues la comparación con lo que puede estar ocurriendo con la inteligencia artificial, las computadoras, que llega un momento en que dominen a la humanidad y la lleven incluso al cataclismo?
18: Yo creo que el paralelismo está en el momento histórico que tenemos hoy, la oportunidad de detenernos y revisar pues justamente la evolución que ha tenido esta tecnología. Me parece que justo desde las propuestas que hace Amodei de incorporar cuerpos independientes, equipos incluso internacionales, que puedan verificar los comportamientos emergentes que pudieran vulnerar la seguridad de los sistemas, bueno, es una propuesta necesaria justamente para que no sean solo las propias grandes tecnológicas las que, digamos, operen como juez y parte, sino que realmente haya posibilidad de observación, por así decirlo, desde distintos actores. Y efectivamente, la necesidad de generar, así como sucedió en el caso de la energía nuclear, pues cuerpos internacionales que puedan justamente desde países democráticos, dice el propio Amodei, establecer los estándares comunes de seguridad para el uso de esta tecnología, una suerte de coalición de expertos internacionales que puedan justamente prever que no se crucen los umbrales de peligro que sean acordados en relación a esta tecnología, pues es algo que es necesario en este momento si queremos seguir desarrollando y entrándole a la carrera, pues justamente que nos llevaría al desarrollo de una superinteligencia artificial, pero que no se nos salga de la mano. Porque finalmente la tecnología está al servicio de la humanidad y eso es lo que tenemos que cuidar en primera instancia, Pepe.
1: Sí, Ximena, muchas gracias por acompañarnos esta noche. Ya prácticamente te hemos convertido en colaboradora involuntaria del noticiario, pero tenemos mucha fe en lo que tú nos comentas por tu especialización. Muchas gracias.
18: Con mucho gusto. Muy buena noche, que estén muy bien por allá. Saludos a la audiencia.
1: Igualmente, saludos. Ximena Chiao, directora general de Planeación Estratégica e Innovación de la Universidad Iberoamericana, aquí en la Ciudad de México. China está pidiendo construir una barrera de seguridad para la inteligencia artificial y advierte también China, que vaya, que es una potencia, advierte sobre los riesgos de la tecnología y reacciona a las alertas por la inteligencia artificial denunciando una agenda oculta para estrangular la tecnología justamente china. Y como decía Ximena, Wall Street vio caer ante las alertas por la inteligencia artificial, vio caer las acciones en el Dow Jones y en el Standard & Poor's, y en el Nasdaq sobre todo, llegaron a perder hasta 1.30% durante la jornada, causas, debates y llamadas a frenar la inteligencia artificial, etcétera. Es lo que estamos comentando. Trump dice que la inteligencia artificial no necesita más control, solo un presidente fuerte y Estados Unidos lo tiene. Bueno, él saca agua de su, para su molino hasta de las piedras. Y todos los derechos están en riesgo, advierte Naciones Unidas, lo decía Ximena, por el acelerado desarrollo de la inteligencia artificial. Hagamos una pausa, volvemos.
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33: El jaguar, el felino más grande de América, es un cazador solitario y sigiloso. Su pelaje manchado le permite camuflarse perfectamente entre la vegetación de la selva. Además, posee una mordida tan poderosa que puede atravesar el caparazón de tortugas.
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1: Usted que es aficionado a los temas políticos, seguramente conoce perfectamente la columna Arsenal del periodista Francisco Garfias, Pancho Garfias para los cuates. Se publica en Excelsior desde hace una enorme cantidad de años. Le agradezco mucho a Pancho Garfias haya aceptado la invitación, porque él sí le entiende y conoce muy bien todo eso que comentábamos hace un rato respecto a si López Obrador se impuso a Claudia Sheinbaum, al apostar por la designación de Beatriz Mujica por encima de Estela Damián, si tuvo que ver algo López Obrador con la designación de Carlos Torres en el estado de Michoacán. En fin, Francisco, un saludo muy cordial y muy agradecidos de antemano. ¿Cómo estás?
0: Muy bien, Pepe, y con mucho gusto de volverte a oír.
1: Hombre, muchas gracias.
0: Y estar con tu auditorio, con un gustazo.
1: Gracias, Pancho, querido Pancho. A ver, ¿cómo estás leyendo tú lo que está ocurriendo en este momento en cuanto al destape de las corcholatas, que no son otra cosa que los futuros candidatos a los diferentes gobiernos de los estados de Morena? ¿Cómo estás viendo, por ejemplo, el de Beatriz Mujica? ¿Tú crees que ahí se impuso el toro sin cerca? ¿Se impuso a la designación que veía con preferencia la presidenta Sheinbaum?
0: Mira, con honestidad te digo que no creo que ese haya sido el caso. Yo veo que, Beatriz Mujica, la senadora con licencia, iba arriba en las encuestas. Era la que mejor perfilaba hacia un triunfo. Entonces yo sí creo que, a pesar de que la que destapó a Estela Damián cuando anunció que dejaba de ser la encargada de
1: la coordinación jurídica
0: de la de la dirección jurídica de la presidencia, pues fue la propia Claudia Sheinbaum. Sin embargo, creo que es atinado que no se hayan ido por el dedazo, digamos, de la presidenta y que hayan optado por la opción de Beatriz Mujica. Yo estuve en Acapulco hace dos o tres meses y lo que yo pude platicar ahí con gente que está metida en el tema es que Beatriz iba muy adelante.
1: Ahora, ¿sí? En el caso
0: y si,
1: de
0: Avenida, y si había este temor de que se impusiera a Estela por ser destapada por la presidenta, ¿no?
1: Ahora, el tema de Avelina López, la presidenta municipal con licencia, que hizo berrinche.
0: Hizo berrinche, efectivamente, yo estuve por ahí y pues ya sabes que pues no le gustó el tema. Dijo que son encuestas de papel, que ella tiene las suyas, y incluso se aventó una frase ahí, dice, este es un parteaguas, quien festeje me parece que está festejando la crónica de una muerte anunciada. ¿Y qué derivo yo de esto? Pues que va a haber problemas. Ahora, tú hablabas del toro sin cerca, hablas de Félix Salgado Macedonio. Te voy a contar una anécdota. Hace alrededor de tres meses, en los pasillos del Senado, estaban los dos, Beatriz Mujica y Félix Salgado. Yo le pregunté a Félix que cómo la veía, que si no se podía esperar después del 30. Entonces él me contestó, si me espero después del 30 voy a ir en muletas. Y luego me soltó con que mira, Francisco, la presidenta está queriendo meter a Estela Damián.
1: Sí.
0: Pero yo te puedo asegurar aquí que si yo no soy gobernador, todavía no estaba muy claro si iba a ser o no iba a ser, según él. Ella va a ser la gobernadora, Beatriz Mujica. Lo que yo derivo de esto, de que sí trae el apoyo, que es importante, de Félix Salgado Macedonio.
1: Correcto. ¿Y por extensión de López Obrador o no te atreves a llegar tan lejos?
0: No me atrevo a llegar tan lejos, pues sería especular. Es decir, no sé qué tanto estaba en favorecía López Obrador a Mujica sobre Damián. Ahí sí sería ponerme yo a especular. En el caso de Michoacán también, allí pues está muy claro lo que ocurrió. Dice, el gobernador Alfredo Ramírez Bedoya le ganó la partida a Raúl Morón, que no sé si tú te acuerdes,
1: sí,
0: hace seis años fue candidato y el INE lo bajó por gastos excesivos de campaña. No declarados, pues, ¿no?
1: Correcto, sí. Y ahí viene una ruptura con el actual gobernador, una ruptura entre ambos, ¿no? Y Raúl Morón se veía se sentía con posibilidades, ¿no? De llegar a la gubernatura, que vamos, de llegar a lo que no llegó hace seis años.
0: Sí, yo creo que Michoacán es uno de los estados que está en veremos, ¿eh? En las elecciones sí hay desgaste gubernamental, pero por lo pronto pues se impone el candidato del gobernador, el que es fiscal, Torres Piña, quien fue su secretario de gobierno también, ¿no?
1: Correcto.
0: Y hay mediciones, Pepe, que hablan de que el gobierno del estado trae un desgaste. Es un estado marcado por la inseguridad y la violencia. Y no hay que olvidar que en Uruapan asesinaron al alcalde Carlos Manso y que eso fue como un parteaguas al interior de ese estado, Pepe.
1: Correcto. Y ahora Carlos Torres
3: Piña
1: Lima es el...
0: No, Piña.
1: Piña, perdón. Piña,
0: Carlos Torres Piña.
1: Carlos Torres sí. Piña, que procurador, precisamente el que ha tenido que enfrentar toda esta crisis de Uruapan y cuanto hay, es el que postula Morena para ser gobernador. ¿Le ves posibilidades o también es la crónica de una muerte anunciada?
0: Pues mira, eso de la crónica de una muerte anunciada suena a García Márquez, ¿verdad? Que era novelista. Pero yo sí creo que lo que tendría que hacer Torres Piña es jalarse al grupo, integrar al grupo de Morón. Sí, está obligado porque es un estado que está en veremos, como lo dijimos anteriormente, y todavía no sabemos qué va a pasar con esta señora Grecia Quirós, la viuda de Carlos Manso, que a raíz de una tragedia saltó al escenario político y pues no le ha ido mal, salvo con los de Morena, ¿verdad? Ya sabemos todo lo que dicen de ella, pero es precisamente reflejo del amor que tienen de que se presente.
1: Pues Pacho, muchas gracias. Vamos a estar corriendo, vamos a tocar tu puerta, si nos permites, claro, porque este es el momento de los destapes, de las corcholatas. Ya viste que Manuel Añorbe va a ser el postulado por el PRI de Alito. No...
0: Sí. Hoy lo dijo Alito Moreno en una entrevista ahí en el Senado, así mismo. Aunque después el propio Añorbe a mí me dijo, Pepe, que son tres, como que no, se sacó de onda cuando Alito soltó esto, ¿no?
1: Sí, sí. Pues, pues te agradezco.
0: Pero es él, no hay duda que será él.
1: No hay duda, sí. Lleva todo el apoyo de Alejandro Moreno Cárdenas y de lo que queda del PRI, seguramente. Que estés muy bien, gracias Pancho.
0: Gracias Pepe. Saludos.
1: Bye. Saludos, buenas noches. Francisco Garfias, periodista, autor de la columna Arsenal Imperdible, para hablar de temas políticos, en diputados, senadores, en fin, todo el movimiento de las aguas subterráneas en el subsuelo de la política nacional. Pancho Garfias, le agradecemos muchísimo que nos haya comentado todo esto. Está Elizabeth Aviña lista porque nos acaban de avisar de una explosión esta tarde ocurrida en Jaltipan de Morelos, Veracruz. Dejó personas muertas y múltiples lesionados con quemaduras graves. Esto lo confirma el alcalde Gildardo Maldonado. No se cuantifican todavía las víctimas, aunque los primeros reportes vinculan el incidente a una línea de petróleos mexicanos. La versión no ha sido confirmada oficialmente. Ante la gravedad de la contingencia, el alcalde solicitó el apoyo urgente de ciudadanos capacitados en materia de primeros auxilios por esto que ha ocurrido, esta fuerte explosión ocurrida en Jaltipan, en el estado de Veracruz, que ha dejado todavía un número indefinido de víctimas. Estamos tratando de localizar a Elizabeth Aviña para que nos ponga en contacto en este momento con toda esta información. Nos vamos a una pausa, volvemos enseguida.
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12: El director del Sistema de Transporte Colectivo Metro, Adrián Rubalcaba, dio a conocer que fue restablecido el servicio en el tramo Tláhuac-Lomas Estrella de la línea 12 tras realizar los trabajos de mantenimiento 2 días antes de lo previsto. El gobernador de Puebla, Alejandro Armenta, hizo un llamado a las autoridades municipales para que asuman su responsabilidad en la rendición de cuentas, esto ante la apertura de auditorías integrales a recursos del gasto federalizado en municipios del estado, con el fin de prevenir irregularidades. La Profepa y ECOSE firmaron un convenio que impulsará el acopio y reutilización de envases de plástico en el país. Ante esto, el Partido Verde Ecologista destacó que esta alianza respalda la Ley General de Economía Circular, que busca reducir los desechos y disminuir la contaminación ambiental. Informó Itzel Vanegas. 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
1: Hace unos momentos la gobernadora del estado de Veracruz, Rocío Nale, acaba de avisar a la población que se solicita toda la ayuda necesaria para apoyar a la gente de Jaltipan, en donde ocurrió la explosión. Todavía no se sabe por qué razón, pero todos temen que se refiera a Petróleos Mexicanos. Le pongo lo que dijo Rocío Nale hace un momento.
13: Muy buenas noches, veracruzanos, veracruzanas, informarles que hace rato en la tarde hubo un accidente en el municipio de Jaltipan. Es una zona donde hay industria, donde está una fábrica de sal, ahí estaba la exazufrera, y hubo una explosión. He instruido a Protección Civil estatal, así como a Protección Civil de Minatitlán, de Coatzacoalcos, quienes están apoyando, para que muevan todos los recursos que hay en el sitio, bomberos, auxilios, ambulancias, para que presten la ayuda inmediata. Asimismo, los hospitales de Minatitlán y de Coatzacoalcos, tanto del IMSS Bienestar como de Pemex y de ISSSTE e IMSS, estarán abiertos para atender inmediatamente a aquellas personas que lo requieran. En un momento más, Protección Civil va a emitir un primer reporte. Estamos atentos, desde aquí estamos atentos y lamento pues esta situación, esta explosión, este accidente que se dio. Después de esto, pues se hará el análisis de causa raíz, pero ahorita lo más importante es atender a todo el personal que lo necesite, a toda la ciudadanía que lo necesite. Estoy atenta en esto.
1: Es lo que dice Rocío Nale hace unos minutos, justamente después de esta explosión, ha provocado un incendio y las llamas son observadas a varios kilómetros de distancia. Elizabeth Aviña, tú estás ahora ya en contacto. Adelante. ¿Cuánto es el número de víctimas? Es lo más importante antes que nada.
14: ¿Qué tal, Pepe? Buenas noches, así es. Mira, yo me encuentro justo en Canín, a esta planta donde tuvo lugar esta explosión hace algunas horas, bueno, por lo menos una hora de haber ocurrido, y según el dato que daba el propio alcalde del municipio de Jaltipan, el alcalde Gildardo, es que sí había fallecidos, pero no daba el número concreto. Incluso él menciona que él tuvo que trasladar en su vehículo particular a personas lesionadas e hizo un llamado a la población en general, a todos aquellos que supieran de primeros auxilios, para acercarse a Saltipan y poder ayudar ante el número de lesionados que hubo a consecuencia de esta explosión. Ya con la convocatoria que hizo también la gobernadora Rocío Nale García de los cuerpos de emergencia de municipios aledaños como Coatzacoalcos y Minatitlán, bueno, pues la cifra de personas que están brindando ayuda en Saltipan ha incrementado. La carretera transísmica, que es por la que me desplazo, pues justamente hemos podido observar cómo unidades de emergencia avanzan hacia el punto de esta explosión. Y bueno, nosotros justo en cuanto lleguemos, pues estaremos ampliando esta información. Te confirmo, hasta este momento no hay una cifra oficial ni de muertos ni de lesionados, pero se habla que es un número elevado.

0: registrando fuertes lluvias al sur. Estas precipitaciones llevaron a la evacuación de 170 personas, como bien lo mencionabas, de la unidad número 6 del Instituto Mexicano del Seguro Social, ubicada en el centro de San José del Cabo. El Departamento de Bomberos informó que se desplegó un operativo con unidades de emergencia acuáticas para atender este incidente. Las precipitaciones, te comento, Pepe, también han provocado fuertes corridas de arroyos, encharcamientos, inundaciones en distintas zonas del municipio, llevando con ello también a que vehículos fueran arrastrados por la corriente. Hay suspensión de clases este lunes y en unos momentos estarán determinando si van a continuar este paro de labores para el día de mañana, por los pronósticos que indican que las lluvias podrían continuar tanto en Los Cabos. Para la noche madrugada del martes estarían también presentando en La Paz, Pepe.
1: Elizabeth Aviña, gracias, gracias por esta información. Adriana, perdóname, discúlpame, Adriana, se me cruzaron los cables con Veracruz, es que también allá en Jaltipan hubo una explosión. Gracias, Adriana, que estés bien. Hasta luego. Gracias, Adriana Márquez, allá en Baja California Sur de Grupo Fórmula. Ya está el Chacho López listo, claro. El Chacho López, el experto en automovilismo, él es cronista de la Fórmula 1, nada menos que en la cadena autorizada de F1 TV. Él transmite para toda América Latina en español, con el apoyo de Juan Pablo Montoya, el campeón colombiano, y también con los invitados que tiene el propio Chacho López. Y vamos a comentar con él la carrera de ayer, ganada por este fenómeno de piloto que se llama Andrea Kimi Antonelli. ¿Cómo estás? ¿Cómo te va, Chacho? Saludos.
2: ¿Qué tal? ¿Cómo estás, mi querido Pepe? Un saludo para ti y saludos, por supuesto, también para todo el auditorio de Grupo Fórmula. Pues aquí estamos, después de la carrera de Madrid, el Gran Premio de España, el segundo que se corre este año. Esta vez regresa a la capital, regresa a Madrid. Se corría antes en el circuito de Jarama. Ahora se armó un circuito realmente fantástico, ¿no? Porque está muy bien pensada la localización, está muy bien pensado esta convivencia entre la zona de la pista permanente y la zona callejera. Creo que no hay mucho que reclamar desde el punto de vista de la presentación del circuito, la presentación de la carrera, que además pues tuvo la presencia del rey, tuvo el gran espectáculo que fue Alondra de la Parra al principio en el himno nacional español y toda la ceremonia previa. Yo creo que por ese lado el glamour que se vivió fue fantástico, no hubo nada que reclamar, todo fue muy bueno, incluso la clasificación el sábado, Pepe, una quali de esas extraordinarias en donde salta Lando Norris con un McLaren muy poderoso en ritmo de quali y les roba la pole position, se la arrancó por 11 milésimas a Kimi Antonelli, que venía como el gran favorito para esto. Bueno, con todo este escenario fabuloso pensábamos que el Gran Premio tendría que acabar bien, sin embargo no, la cosa empeoró justo al empezar el Gran Premio. Cuando arranca la carrera, bueno, pues sí, un ataque de Kimi Antonelli, de Hamilton, de Verstappen sobre Lando Norris. Finalmente Verstappen se enoja porque cortó la chicana, tiene que devolver posición y a partir de ahí creo que la carrera cayó en un ritmo bastante monótono, en donde lo que pasaba, pasaba por cuestiones estratégicas, por errores más que por la agresividad de los pilotos o por las oportunidades que fueran generando. El caso de Lando Norris, que iba ganando, de pronto viene un virtual safety car, la parada en los pits era obligada lógicamente, pero Lando iba tan rápido que se pasa de la entrada de pits justo cuando cae el safety car y tiene que entrar después. Cuando terminó, perdió mucho tiempo, le hicieron una parada muy mala y creo que ahí pues obviamente perdió la oportunidad de ganar. No obstante, llegó y remontó hasta el tercer lugar. Pero fuera de ahí, todo lo que ocurrió y que cambió las cosas fue gracias a errores. Por ejemplo, el de Mercedes con George Russell, que venía girando muy bien, que venía con oportunidad de subir clarísimamente al podium de vencedores y a final de cuentas Mercedes decide mal, lo paran dos veces con bandera verde, pierde todo el tiempo y lo mismo, tuvo que remontar hasta llegar a una cuarta posición, que pues le sabe a poco, ¿no? Un piloto que ya está prácticamente relegado en el campeonato mundial de pilotos. Errores por todos lados, pero buenas carreras como la que hizo por ejemplo Franco Colapinto. No se hicieron esperar, Pepe, todas las críticas, todas estas estos cuestionamientos sobre la pista de Madrid, porque normalmente, fíjate en esto, en Mónaco se rebasa muy poco. Hay muy pocos rebases históricamente por lo difícil, por lo corta que es la pista, una pista además de baja velocidad. Madrid es una pista de alta velocidad. En Mónaco este mismo año hubo 10 rebases, en Madrid hubo 2.

0: este pasado domingo. Así que me parece, Pepe, que todo está clarísimo. Es una pista que recibe muchas críticas, recibe obviamente este primer contacto con muchas cosas positivas, pero lo principal, que era el espectáculo que quería ver la gente ahí en el circuito, no llegó. El gran tema ahora es, ¿se podrá reformar este circuito? ¿Por qué? Porque la pista de Madrid, por ejemplo, el próximo año va a ocupar el lugar del Gran Premio de Bélgica, con una pista histórica, con una pista que evidentemente es del gusto, es de la confianza incluso, que da buenas carreras de todo el mundo, de los pilotos, de los equipos, de los aficionados. En fin, va a ser una situación importante la que tenga que pasar en el circuito de Madrid, porque la verdad es que fue una carrera de muy, muy poco espectáculo, muy poco que contar también a casa de Sergio Checo Pérez, porque tuvo que abandonar con un problema de refrigeración. Pero bueno, pues ya sabes, Pepe, la cantaleta de siempre, paciencia con el Cadillac, porque en algo algún día tendrán que mejorar.
1: Pues gracias, sí, en algo tendrán que mejorar, pero ojalá sea este año, porque no creo que la paciencia del público por el Checo Pérez, que es el que nos interesa, aguante otra temporada sin que nada suceda con Cadillac. Gracias, Chacho, buenas noches, que estés muy bien. Y de Chacho López nos brincamos al asunto del fútbol. Vámonos con José Luis N., alias El Pintor, quien ahora está de fiesta. Está, bueno, ahora sí, qué barbaridad. La flor más bella del Ejido, futbolero, en fin. Está muy contento porque hoy es su cumpleaños. Bienvenido, José Luis, ¿cómo estás?
2: Qué gusto y gracias por la felicitación. Sé que por ahí el equipo te andaba buscando y me dicen, fue de los primeros en felicitarte y se lo tomó en serio. Así que muchas gracias, Pepe. Pues un año más para platicar aquí de todo lo que tiene que ver con el deporte, pero este fin de semana sin duda el clásico joven llamó poderosamente la atención, porque pasamos de un clásico regio espantoso, mal jugado, con temor a perder, a un clásico joven que nos daba un partido de ida y vuelta, con un Cruz Azul el primer tiempo brillante, jugando por nota, goleando 3-0, después se puso 4-1, y curiosamente en el minuto 89 caen dos goles del América. Sí, en el mismo minuto, en el 89.5 y 89.40, un juego de 4-1 se puso 4-3, al final ese fue el resultado, y con ello la máquina termina por frenar el liderato del América. Porque después de ese partido, ya este domingo el equipo de Chivas le gana a Pumas 3-0 y con ello se convierte en el nuevo líder de la competencia. Obviamente al América le falta su partido pendiente por la Leagues Cup y también le falta al Toluca su partido pendiente, que será mañana precisamente contra el Puebla. El Toluca que también goleó 5-2 al Atlas. Así que es líder Guadalajara de manera provisional, pero ahí atrás viene América, Toluca y Cruz Azul. Sin duda es uno de los equipos que mejor está jugando al fútbol. Así que fue un partido con sabor a liguilla y con objetivos claros, que es entregar el máximo espectáculo en el Estadio Azteca, donde el próximo sábado se dará el Clásico Nacional. Es semana de Clásico Nacional, Pepe, así que vamos a ver este América de Almada de qué está hecho, porque dos derrotas consecutivas ante los acérrimos rivales, yo no sé qué tanto le pueda gustar a la afición, y sobre todo no se le vaya a revertir este buen arranque que tenía el equipo de Almada.
1: Pues muchas gracias, termina de festejar, por supuesto, y mañana nos vemos con más comentarios, a ver si le entramos duro al asunto del monopolio sobre el fútbol mexicano, que va a empezar a investigarse apenas. Gracias.
2: Desde luego, Pepe, gracias. Muy buenas noches. Saludos al auditorio.
1: Gracias, buenas noches. Por supuesto, José Luis N., alias El Pintor, hoy de cumpleaños. Está llegando un comunicado de Veracruz, del gobierno de Veracruz, sobre la explosión de Jaltipan.
3: De acuerdo con el reporte preliminar, está confirmando que tres personas murieron, una más ha resultado lesionada, que ya fue trasladada a un hospital para recibir valoración y atención médica. El gobierno de Veracruz informa que no existe población cercana al punto del incidente, ni tampoco riesgo inmediato.
1: Es lo que está sucediendo y nosotros, por supuesto, en los demás espacios informativos de Grupo Fórmula, le daremos seguimiento a la información de última hora, desde luego. Gracias por su atención, su confianza y todo lo demás. Lo invito para que a continuación en estas frecuencias de radio sintonice la Fórmula Financiera con Mari Carmen Cortés, Pepe Yuste, Marco Antonio Mares, y en Telefórmula tenga usted contacto con la perspicacia del doctor Leonardo Curcio. Pásela bien. Y, también de Sol Rivera, claro. Pásela bien. Hasta mañana.

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18: Las abejas pueden reconocer rostros humanos individuales de la misma forma en la que lo hacen los mamíferos más desarrollados.
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21: ¿Qué tal? Muy buenas noches, bienvenidos a Libre Comercio, el fascinante mundo de los negocios internacionales. Muchísimas gracias por acompañarnos. Estamos transmitiendo en directo desde los estudios de Grupo Fórmula en la ciudad de Mérida, Yucatán. Y a través de nuestras plataformas de Ingenio Networks llegamos a toda la República Mexicana y más allá de nuestras fronteras. Muchas gracias por acompañarnos, muchas gracias por estar con nosotros y iniciar la semana en este lunes aduanero y de comercio exterior. Muchas gracias por estar con nosotros. Hoy agradezco al equipo de Grupo Fórmula en los controles, a Jafet Cos en las plataformas de Ingenio Networks. Y como invitado de los lunes tengo al maestro Arturo Hernández de la Cruz, de ADN Abogados, desde la Ciudad de México. Mi estimado Arturo, ¿cómo estás?
22: Muy buenas noches, René, muy bien. Aquí saludando a todo nuestro auditorio que nos sigue para escuchar temas de comercio exterior y aduanas.
21: Y aduanas. No, decía, pues hoy es un lunes aduanero, un lunes de comercio exterior bastante interesante, Arturo. Fue una semana muy cargada de información de comercio exterior y de aduanas, sobre todo. Vamos a platicar esos tópicos el día de hoy. Pero, ¿qué te parece si empezamos con esas declaraciones ahora del presidente de los Estados Unidos, el presidente Donald Trump, donde pues ya tiene la posible renovación antes de fin de año, ¿no? El Tratado de Libre Comercio
5: Digo, como que se cambió completamente la narrativa. Obviamente sigue diciendo que con Canadá es muy, muy difícil negociar. Es de los países con mayor dificultad para negociar. Pero está hablando de con esta narrativa de que con México va a ser tiene muchos planes, muchos proyectos, mucha mayor integración. Y así que es. Pues está hablando de una renovación del Tratado de Libre Comercio, cuando antes ya nos habían dicho otra cosa.
7: Pues yo diría, viva México, ¿no, René? O
5: sea, sí, yo no sé si nos lo está diciendo porque es septiembre, mes de la patria.
7: Exacto. No, yo creo que sí va por ahí. Mira, la verdad es que, como ya lo sabemos, hemos venido en estos últimos meses platicando sobre esta actitud muy mediática, ¿no?, del presidente, y a veces como dice una cosa, dice otra, pero yo creo que en el fondo lo hemos sostenido aquí. Los equipos de trabajo, los equipos de negociación, ¿no?, que tienen que ver con la parte técnica, pues siguen trabajando, ¿no? Y por otro lado, pues la economía, cada día al presidente Trump le dice que no nada más vendemos tamales de chipilín, ¿no? O sea, ni tamales picosos.
5: Tamales sino, y jitomates, que siempre, ¿no?, sí los necesito, ¿no?
7: No, pues la verdad es que la economía de México está muy, muy interrelacionada con la economía americana, ¿no? Las inversiones, no nada más el comercio. Entonces, pues es como lógico, ¿no?, que en algún momento dado, antes de las elecciones, René, o posterior tal vez, ¿no?, concluyamos esta ronda de negociaciones en donde la consecuencia prácticamente va a ser esa, que se tenga que renovar, ¿no? Entonces, pues sí, creo que ya pasando a la parte seria, dejando un poco también de echar las campanas al vuelo, pues creo que reconocer que los trabajos se han ido llevando soterradamente, a lo mejor no tan mediáticamente, pero sí se han anunciado las rondas, los diferentes avances, y yo esperaría que efectivamente antes de que termine el año, como dices tú, ojalá fueran antes de las elecciones en Estados Unidos, pues se diera esta situación de que se anuncie la renovación del T-MEC.
5: No, y Arturo, y esta renovación pues está, no sé si echando para abajo todo las narrativas anteriores, por ejemplo, el de revisión anual, no sé si están diciendo, oye, pues todo lo que habíamos comentado que iba a permear con el Tratado de Libre Comercio, hoy la nueva disposición es vamos a la renovación del Tratado de Libre Comercio, y yo estoy entendiendo que ya es posiblemente sin lo anterior que nos habían comentado, sino ya va hacia adelante el nuevo proyecto, el nuevo tratado, con todas las facilitaciones y con todos los grados de integración que se necesitan.
7: Pues mira, yo no iría hasta allá. Yo la verdad es que creo que ya el tiempo que se había determinado, para que era el primero de julio, se dijo que no se renovaba por 16 años, ¿no? Y cuando menos estamos pasando a una dinámica de renovación anual, ¿no? Pero viene bien, me parece que viene bien esta noticia para los mercados, para las inversiones, el hecho de que en pocos meses, ¿no?, julio, agosto, septiembre, se pueda dar una conclusión en ese sentido, y que creo que se están salvando los temas más difíciles, ¿no? En el caso de los aranceles, creo que ya quedó claro la posición de Estados Unidos, la posición de México, y hoy vamos a ver la negociación en el tema de reglas de origen, ¿no? Hay otros temas más que pueden ir contaminando un poco esta renovación para los siguientes años, pero yo esperaría que cuando menos la renovación de este año, esa sí la podemos empezar a vislumbrar, ¿no?
5: De los importadores y exportadores. Pero entender muy bien cuál es el panorama, cuál es el procedimiento, cuáles van a ser las rutas críticas, eso que tú dices, y no estar parchando cada parte de estamos iniciando a lo mejor bien, esperemos que durante esos periodos de renovación se vayan mejorando la capacidad de negociación, vamos a ver cómo queda, tenemos que recordar que vienen cambios de gobierno importantes, tanto a nivel Estados Unidos como también en México. Ya no hay mucho tiempo, y vamos a ver cómo vienen también todas esas cuestiones, ¿no, mi estimado? Pero bueno, como tú bien dices, los sectores estratégicos también para México, ahí están allá, no te voy a decir salvaguardados, pero sí como que ya tienen un poquito más de soltura, ¿no? El tema acero, el tema aluminio.
7: Sector automotriz, sobre
5: el sector
7: todo.
5: Automotriz, que es el que es la joya de la corona, que es el que.
7: Y el sector electrónico.
5: Cuidando.
7: Y hoy se incorpora muy fuerte el sector electrónico también, ¿no? Creo que hay que tenerlo muy en cuenta, todo lo que está en México está produciendo en la parte de
22: máquinas para procesamiento de datos y también dispositivos médicos. Creo que esa parte le viene bien, el que se quede ya claro, ¿no? Que va a haber una renovación, al menos, y que se siga trabajando. Ojo, es importantísimo para todas estas empresas tener también muy claro que las reglas de origen no deben incorporar, no nos permiten incorporar demasiado producto asiático, ¿eh? Creo que es una lectura también que hay que darle, el hecho de que la posición es mejor juego con México porque me va a ayudar a detener la triangulación de productos asiáticos, ¿no? Entonces, creo que ese es uno de los temas que está sobre la mesa. Si se logra dar, vamos a ir viendo cómo poco a poco se va a ir bloqueando, a lo mejor con aranceles, con permisos, con cuotas compensatorias, la importación de productos asiáticos, no todos, pero cuando menos para estos sectores en donde vienen a México, se procesa, se manufactura y sirven de insumos para pasar a Estados Unidos, creo que por ahí vamos a tener que ver ahí algunas limitaciones, ¿no? Entonces creo que tampoco hay que dejarlo de lado.
5: No, para nada, Arturo. Y un poquito lo que decíamos en programas anteriores, ¿no? Ahora ya es dónde se está adquiriendo el valor del producto.
22: Así es.
5: ¿No? Ya no solamente es el origen. Ahora, ¿dónde le aplicas el valor estratégico a cada producto? Y eso es lo que creo que en el tema de cadenas de suministro y en las cadenas de valor va a ser muy importante o se está volviendo muy importante para Estados Unidos, que esa adhesión de valor se esté dando dentro del territorio del T-MEC.
22: Sí, hay que leer muy claramente lo que se está negociando y cómo va a impactar en la cadena de suministro, ¿no? Para las empresas que están exportando a Estados Unidos. Entonces, creo que vamos a ver cómo queda al final, pero es una muy buena noticia para los sectores, le da certidumbre en esta semana, ¿no? Patria, creo que podemos, cuando menos, estar tranquilos, ya lo hemos escuchado de varios analistas, entonces creo que parece ser que se va a confirmar esta parte, ¿no? Entonces,
5: ok, ¿no? Pues, interesante, Arturo, y bueno, vamos partiendo con esa primera buena noticia dentro de esta semana de comercio exterior de aduanas. Sí. Y bueno, pues también no podemos dejar de lado el proyecto de reforma a la ley aduanera que vamos a ir platicando, y yo creo que nos va a llevar pues buena parte del programa hoy platicar sobre ese proyecto de reforma a la ley aduanera. ¿Cómo lo estás viendo? ¿Hacia dónde están esos puntos álgidos, esos puntos que toda empresa va a tener que empezar a revisar, señor Arturo? Y bueno, ¿cómo estás viendo este proyecto de reforma a la ley aduanera? Tenemos que recordar que el 1 de enero de este año entró una primera reforma, ¿no? Hubieron muchísimos cambios. Esta segunda reforma posiblemente entre el 1 de enero, bueno, el 1 de enero, ¿no? Del 2027 la están anunciando. Pero ¿cómo estás viendo todo esto, Arturo?
22: Pues mira, muy interesante, y creo que forma parte de lo que ya se presentó la semana pasada. El día 8 de septiembre se tenía que presentar ante el Congreso el proyecto de ley de ingresos de la Federación y el presupuesto de egreso, ¿no? Y junto con ello viene, además de los cambios a algunas leyes fiscales, como ley de impuestos sobre la renta, ley del IVA, viene también esta propuesta de reforma de ley aduanera que impacta algunos artículos que tienen que ver básicamente con el combate a la subvaluación. Y este es un tema, la verdad, verdaderamente delicado, ¿no? Para nuestros amigos que están importando mercancías, porque van a tener que poner mucho cuidado en el tema valor en aduana. ¿Cómo construyen su valor en aduana? ¿Qué valor declaran? Es muy importante porque lo platicaremos en el siguiente bloque más a detalle. Tiene que tener mucho cuidado con la subvaluación.
5: La subvaluación, sí. Pues mira, mi estimado Arturo, nos vamos a ir a nuestra primera pausa comercial aquí en Libre Comercio. Regresamos para seguir platicando sobre todas estas reformas a la ley aduanera, todo lo que viene y tu punto de vista, tu punto de análisis, ¿te parece? Bien, nos vamos a ir a nuestro primer corte comercial y regresamos a Libre Comercio.
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0: Explorando la naturaleza.
34: Playa de las Conchas, Australia. Ubicada en la región de Shark Bay, Shell Beach es una de las dos únicas playas del mundo formadas enteramente por conchas en lugar de arena. Debido a la alta salinidad del agua, los depredadores naturales de un pequeño molusco local no pueden sobrevivir, permitiendo que su población crezca de forma desmedida. A lo largo de miles de años, billones de pequeñas conchas blancas se han acumulado, creando una capa de hasta 10 metros de profundidad que se extiende por más de 60 kilómetros.
0: Información sorprendente.
35: Los pingüinos le proponen matrimonio a sus parejas entregándoles una piedra perfectamente circular que encuentran en las playas de hielo.
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5: Estamos de vuelta en Libre Comercio. Muchísimas gracias por continuar con nosotros, con estar acompañándonos en este lunes aduanero y de comercio exterior con el maestro Arturo Hernández de la Cruz, director general de ADN Abogados desde la Ciudad de México. Mi estimado Arturo, oye, pues antes de irnos al corte, este proyecto de reforma a la ley aduanera, decías muy bien el tema de la subvaluación y cómo va a estar ahora sí en la mira, ¿no?, de nuestras autoridades fiscales y aduaneras, esos procedimientos de cómo le vas a dar valor a la mercancía. Y aquí, si me lo permites, juega o va a jugar un papel importantísimo la manifestación de valor electrónica, ¿no? Entonces ahí sí tenemos que, pues, tener esa concordancia, mi señor Arturo.
22: Fíjate que sí, la verdad es que esto es algo que va a tener que leerse con mucho cuidado, René. La propuesta de la presidencia de la República hacia los diputados y hacia todo el Congreso de la Unión es que se castigue, digamos, la subvaluación directamente con un embargo precautorio. No importa si traes un 1, 2, 3, 4%, la ley no lo dice, ¿no? Antes subvaluación era estar 50% abajo del precio que la Secretaría de Hacienda tenía en su base de datos, ¿no? Hoy quitamos ese umbral, es importante decir, ¿no? Ya no, la subvaluación ya no es cuando tienes tú más del 50% de diferencia de valor, ¿no? Sino ahora con
7: no tenemos ese umbral, ¿no?
5: Un 10%, es que ya queda a criterio de la autoridad. Yo determino que estás debajo del umbral un 10%, te puedo generar el pago.
7: Ya es su evaluación, ¿no? Ahora bien, si vemos la reforma al artículo 177, establece que la sanción, digamos, la vamos a ubicar después del 20%. Entonces, más o menos nos va dando un parámetro que la infracción de omitir impuestos, omitir contribuciones, ¿no? Aprovechamientos también, es después del 20%, ¿no? Pero es importante ver que vienen consecuencias fuertes, porque de entrada, si yo traigo una subvaluación, vamos a dejarlo en 20%, que creo que ese va a ser mi
5: parámetro,
7: mi,
5: ¿no?
7: Propuesta, esa es mi línea, así es. Yo creo que va a ser por ahí, sobre el 20%, para que se configure la infracción, ya vamos a donde el 177. Vamos a pensar que yo traigo una diferencia de valor del 20%, lo que viene de entrada es un PAMA, así un PAMA, es que es un PAMA, pues es un embargo precautorio, no puede salir de la aduana hasta que me garantices o me pagues. Y ojo con esto, aquí viene lo interesante, si es abajo del 20%, ¿no? Puedes presentar una cuenta aduanera de garantía, un depósito en cuenta de garantía, pues dejamos, vamos al banco, abrimos un contrato de este tipo y presentamos nuestro depósito y le decimos a la autoridad, aquí está mi depósito, ya te voy a solventar esta diferencia, ¿no? De las contribuciones, aquí está garantizado, investigale, durante 12 meses ellos tendrán que investigarle, pero ¿qué pasa si rebasa el 20%? Y aquí viene lo fuerte, ¿no? No hay garantía, aquí es págame en efectivo, la diferencia de contribuciones que dejes de pagar, ¿no? Viene fuerte. ¿Y de dónde van a tomar las autoridades los valores con los cuales se van a tasar estas diferencias, René?
5: Pues ya, me voy a preguntar.
7: Ajá. Viene directamente de los expedientes electrónicos que ya se van a generar. Ya nosotros, cada vez que estamos haciendo una declaración de manifestación de valor, lo que tú bien comentabas, ¿no? Ya nosotros ya tenemos que empezar a darle a esta información de manera electrónica a la autoridad. La autoridad lo tomará en su data lake que le hemos llamado, ¿no? Toda este mar de datos que ellos van a tener de todas las operaciones de comercio exterior, y por fracción arancelaria va a ir revisando, ¿no? La parte informática revisará con estos modelos predictivos que ha anunciado la ANAM, con esta detección a base de ciencia de datos, va a ver esas diferencias, ¿no? Entonces va a ser casi instantáneo, René, el hecho de que la tecnología le diga a la autoridad, a la Agencia Nacional de Aduanas, al Servicio de Administración Tributaria, exactamente dónde está la diferencia. Y de esta manera se va a determinar, ¿no? Con base en los propios datos de otros, de tu propia competencia, de otros importadores, de la mercancía que estás importando, ahí es donde se va a dar cuenta, ¿no? De la diferencia de valor que tú estás trayendo. Y entonces, pues ya vienen estas consecuencias que quedamos, ¿no? Entonces se reforma el artículo 151, 153, 154 de la ley aduanera. Esa es la propuesta que está mandada ya al Congreso de la Unión. Me parece que va a pasar, así de sencillamente va a pasar.
5: Va a pasar, sí. no creo que haya ninguna objeción, ninguna observación, nada.
7: Nada, porque le están dotando a la autoridad aduanera de todas estas herramientas para que se combata la subvaluación. Recordemos que el proyecto de reforma de las leyes fiscales viene en el sentido de no voy a aumentar impuestos, no voy a cambiar gran cosa, pero sí voy a apretar más la fiscalización.
5: Así es.
7: En materia de impuestos sobre la renta ya se dieron a conocer los criterios, pero en materia de aduanas, básicamente este es el único criterio que me está diciendo. ¿Sabes qué? Todo lo que venga abajo del valor que tengo declarado por todos los demás importadores, lo voy a tomar en cuenta para efecto de embargar o que me paguen la diferencia de contribuciones. Es muy duro, René. Es un cambio verdaderamente radical.
5: Respecto es drástico.
7: Drástico. Sí.
5: Es drástico. Oye, mi estimado Arturo, pero sí. Por ejemplo, aquí entra también ciertas cuestiones o ciertas preguntas que nos pudiéramos hacer, ¿no? Sobre todo este tema de valor y de esos criterios, como tú bien dices, que va a tener ahora la autoridad sobre la revisión, y ya no hay un tope de hacia abajo del 50%, sino que ya es a discreción, es discrecionalidad, y el tema con los criterios, pues hay que estar muy conscientes. Pero mira, ¿qué pasa si yo soy, por ejemplo, un importador? Y eso para todos nuestros amigos radioescuchas que nos escuchan, que, perdón, que valga la redundancia, que nos escuchan y nos ven en redes sociales. ¿Qué pasa si yo soy un importador, no? Y regularmente hago una importación a tal precio, registrado, no sé. Sí. ¿Qué pasa si yo, mi proveedor, consigo, o dentro de un buen proceso de negociación comercial, que me haga una rebaja o me haga un descuento de un 20%, un 25%. Pues yo tengo que declarar en realidad el valor de efectivo por el que estoy pagando. Si a mí me están haciendo un descuento del 25%, pero eso a mí ya me dejaría en un tema ahora sí de criterio de la autoridad, porque le tengo que decir, mira, yo lo importaba, lo estoy importando en este precio, o los demás importadores que tengan similares a este precio, pero yo conseguí un descuento. ¿Cómo puedo hacer que la autoridad, con el tema de estos criterios que ahora va a utilizar, yo no caiga en este supuesto de una subvaluación de mercancías y entre a un procedimiento administrativo?
22: Mira, en efecto, la ley aduanera, ¿no?, que está basada en el artículo 7 del acuerdo del GATT, ¿no?, que nos rige, pues establece que es el precio pagado, el que, uh-huh, que realmente yo demuestre que me dieron, ¿no?, mi proveedor, el que será la base para efecto de la determinación de impuestos, siempre que se agreguen los incrementables para llegar al valor en la aduana, ¿no? Y como tú bien comentas, si yo consigo un descuento por diferentes motivos, se dan, ¿no? Por pronto pago, a lo mejor porque yo soy un muy buen cliente, que estoy compra y compra y me dan un descuento interesante, puedo tener este beneficio de descuentos, ¿no? Entonces me afecta el precio a la baja, porque yo voy a pagar menos, ¿no? Y puede ser que contra otros importadores, en ese mismo momento, la ley establece un tiempo de 3 meses, ¿no?, para estudio, pueda haber esa diferencia. Pues tendría que explicarlo, René, tendría que presentar todos mis argumentos de que es el precio que estoy pagando, ¿no? Aquí donde va a venir la defensa, va a venir la comprobación de que realmente...
5: Exactamente. Sí, oye, Arturo, y estos criterios y estas pruebas las tengo que mostrar, yo creo que es antes del despacho, ¿no? Mi factura, mi contrato, el tema de las transferencias de dinero, todo.
22: Todo esto va en la manifestación de valor, René. Todo esto se va.
5: Todo va en la manifestación de valor, pero acuérdate que la manifestación de valor la tienes hasta que la mercancía ya está acá.
22: Sí, claro, pero en ese momento, antes del despacho, antes de hacer el pedimento incluso, vas a tener que presentar toda esta información directamente con la manifestación de valor, ¿no? Es por eso que la autoridad se va a nutrir toda esta inteligencia artificial que ellos están manejando y todos estos modelos predictivos se van a nutrir de toda esa información que todos le mandemos vía manifestación de valor y anexos, ¿no? Entonces ya cuando llegue el pedimento ya va a tener también todo el soporte de toda la operación, pero ya no es, por eso hablábamos, hemos venido hablando en este programa de cómo era el modelo de fiscalización antes y cómo es el modelo de ahora, ¿no? Sí. Ahora tienes todo prácticamente, tienes que hacer una auditoría, tu agente aduanal tiene que hacer prácticamente la auditoría de todo.
5: Auditor, pedimiento casi, ¿eh?
22: Por manifestación de valor y por pedimento previo a, y ya no después, ¿no?
5: Ya después es otra cosa, ¿no? Ya. Te digo, aquí el tema es el criterio que se va a utilizar, porque yo les puedo dar todos los argumentos y la persona que donde estoy sometiendo el documento o el algoritmo dice no, pues para mí no, o sea, no hay ese descuento que valga, pues me está subvaluando. Pues ahí también yo creo que tiene que entrar un poquito el criterio, no solamente de la inteligencia artificial, que está muy bien, pero sino también el criterio humano de las aduanas, ¿no? De poder darle pruebas fehacientes de que sí estamos consiguiendo algo que es lícito, un valor lícito, y que no estamos incurriendo de manera deliberada a una subvaluación. Digo, eso ya va a ser otro punto para las empresas y para el agente aduanal. Ahí va a ser otro tema de revisión. Arturo, si me lo permite, nos vamos a ir a una nueva pausa. Regresamos para seguir platicando con esto. Claro, pues sí. Nos vamos a la siguiente pausa comercial y regresamos.

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0: Ya estamos de vuelta en Libre Comercio. Muchísimas gracias por continuar con nosotros. Estoy platicando con el maestro Arturo Hernández de la Cruz, de ADN Abogados y Asesores Corporativos de la Ciudad de México. Mi estimado Arturo, y estamos hablando de todo ese tema de subvaluación y todo ese tema de la... de la propuesta de reforma de la ley aduanera, pero si me lo permites, antes me gustaría platicarte y platicarle a todos nuestros radioescuchas, pues este evento que vamos a tener aquí en Mérida, que se va a tener aquí en Mérida, y va muy dirigido, y va muy enfocado y muy dirigido a los que están en compras, en calidad o logística, aquí en el sureste de México. Y que sin duda alguna manera tu metodología es comparar proveedores por teléfono, eso pues, te cuesta tiempo, te cuesta dinero, te cuesta, pues, muchas cosas más, ¿no? ¿Qué viene? Viene PAC Sureste 2026, esta expo donde vas a poder ver cara a cara más de 40 expositores de empaque, embalaje, maquinaria, automatización, logística y procesamiento. Todo esto en un solo piso de exhibición, 7 y 8 de octubre, de 12 del día a 8 de la noche. ¿Dónde va a ser? En el Centro de Convenciones Siglo XXI, aquí en Mérida. Se va a convertir en el punto de encuentro industrial del sureste mexicano. Y se pueden ustedes registrar para su visita gratuita, completamente gratuita. Regístrese hoy en pacsureste.com. packsureste.com. Ahí les van a dar toda la información, quiénes son los expositores, quiénes van a ser, quiénes van a estar mostrando y pues todo esto, ¿no? Que es importantísimo, Arturo, porque si estamos hablando de cuestiones aduaneras, a cuestiones de comercio exterior, pero la logística también y toda la parte del empaque y el embalaje ya juega un papel importantísimo y no podemos perder ahí de punto de vista todo lo que tiene que ver con las normas oficiales mexicanas en la cuestión de etiquetados, en la cuestión de empaques, ¿no? Entonces, yo creo que va a ser una expo muy interesante, PAC Sureste 2026, aquí, pues les esperamos en el siglo XXI. ¿Cómo lo ves, Arturo?
12: No, pues sin duda, un gran evento, René, que también el sureste mexicano está requiriendo, ¿no? Porque seguramente vamos a ver nueva tecnología relacionada con el empaque, con envase, que cumpla no nada más la norma nacional, sino también la europea, la de la ONU, ¿no? Que todo este es un gran mundo, ¿no?, en donde se tiene que cumplir correctamente para efecto de que nuestros productos puedan exportarse de contratiempos, ¿no? Recordemos que los seguros, las empresas de seguros dicen, pues no te pago si tu producto venía mal,
0: sí, empacado, mal empaquetado, ¿no?
12: Mal empaquetado, ¿no? Yo creo que es una expo muy, muy, muy importante y muy interesante. Como qué bueno que los organizadores vieron a Mérida para estar ahí, y yo creo que hay que estar ahí, René.
0: Sí, hay que estar acá. PAC Sureste, el próximo 7 y 8 de octubre. Todo el día, de 12 del día a 8 de la noche. Oye, Arturo, pues regresamos un poquito a este tema de la subvaluación, la manifestación de valor y todo lo que viene con la reforma, la propuesta de reforma a la ley aduanera, que como tú bien dices, yo creo que va a pasar sin ningún problema, o sea, la van a pasar así como está. Y pues aquí la recomendación va a ser para nuestros amigos agentes aduanales y nuestros amigos importadores, ¿no? O sea, ya la manifestación de valor, como te digo, ya vas a tener un mini, no una mini, pero sí vas a tener que hacer una revisión exhaustiva de tu operación por cada procedimiento, por cada pedimento, mi señor Arturo.
12: Sí, definitivamente lo hemos comentado ya desde hace tiempo, la manifestación de valor se va a convertir en este eje central de fiscalización en materia de aduanas, ¿no? El tema valor es algo muy, muy relevante ya a partir de Ya lo es, pero a partir de que entre toda la obligación electrónica, que esperemos que sea el primero de octubre, ya a días, ¿eh? O si nos lo mandan por alguna cuestión al primero de enero, ya sabemos qué viene, ¿no? Con la reforma que probablemente publiquen este mes de octubre, noviembre, ¿no? Para entrar en vigor en enero, y junto con la manifestación de valor, ya vamos a tener el panorama muy, muy claro de cómo debemos de cumplir. Así es que, mis queridos amigos, sí, a poner en orden bien este tema de valoración con Incoterms, con comprobantes, con contratos, con todo lo que exige el artículo 81 del reglamento, para que quede blindado, quede perfecto tu valor de en aduana, y que no tengamos ninguna diferencia que pueda significar un PAMA o pueda significar un problema con las mercancías.
0: Y eso, Arturo, pues por ejemplo, para nuestros amigos que nos escuchan y que tienen importaciones recurrentes, pues ya más o menos le sabes, ¿no? Ya más o menos sabes cómo es tu proveedor, cómo es la proveeduría, cómo son los precios y todo. Aquí lo interesante va a ser para los importadores nuevos, los que están iniciando estos procesos, sí, de importación. Es sumamente importante que se alleguen información sobre la valoración aduanera, sobre todo con su agente aduanal, que tengan un canal de comunicación muy amplio con el agente aduanal. Y ahora sí, con cajitas de cristal, ¿eh? O sea, todo transparente para que no tengan ningún problema y que de alguna manera sea de algo preventivo y no correctivo a la hora ya del despacho, y que el problema sea mayor.
12: Y el problema sí puede ser mayor, René, porque también se modifica el artículo 144 de la ley aduanera, que establece que ante una situación de diferencia de valor se puede entonar una auditoría. De oficio, dice la modificación, ¿no?, la autoridad puede iniciar el ejercicio de facultades de comprobación, entiéndase una revisión de gabinete o entiéndase una visita domiciliaria, cuando detecte subvaluación. Entonces, sí puede detonar una facultad mucho más a fondo, ¿no?, para revisar ya tu contabilidad, tus pagos.
0: Ya de años anteriores.
12: Sí, ya. Esa es la consecuencia fuerte. Centrándonos en el tema valor, puede detonar una revisión de gabinete, una auditoría. No quiero que sientan que estoy exagerando, estoy metiendo miedo. Revisemos, por favor, la propuesta del artículo 144, que justamente establece esto, ¿no? Lo estamos, a lo mejor si lo lees, no se detona eso. ¿Dónde dice? Bueno, ahí básicamente, ¿no? Que puede detonar facultades de comprobación de oficio.
0: De oficio. O sea, ya no hay un ya no hay otro procedimiento, ya hay un procedimiento de inicio. Ya de alguna manera el causal del inicio de una facultad de comprobación de este tipo es una subvaluación.
12: Antes me preguntaban, oye, un asunto de un PAMA me puede detonar. Sí, probablemente. Ahora ya no. Ahora es de sí, porque sí. ¿Por qué? Porque ya está en la ley, ¿no? Esta es la reforma, por eso te comento, que va enfocada a prácticamente cualquier producto que venga abajo del valor que la autoridad tiene. Híjole, nos vamos a quedar un poquito aquí indefensos, ¿no? De, oye, ¿y cuál es el valor que tiene la autoridad? Pues no lo sabemos, ¿no? Entonces tú demuestra el tuyo y blíndalo y tenlo muy claro para efecto de que en caso de que haya una revisión, dígase, esto es lo que yo compré, esto es lo que yo pagué, está mi orden de compra, aquí está mi confirmación, aquí está mi factura, aquí están los pagos, están las compras de divisa, todo clarito, la trazabilidad de una operación debe quedar muy, muy, muy transparente, como lo comentas tú. La caja de cristal en materia de valor debe estar de aquí en adelante muy, muy limpiecita.
0: Sí, Arturo, sí, y pues ya es un tema que tenemos que tener mucho, mucho en cuenta los importadores, ¿no? Y pues ahí todavía queda un poquito, ¿no? Esa va a ser, yo creo que la gran duda o la gran... ¿Cómo van a ser los criterios? O sea, ¿dónde podemos ver cuáles son los criterios de precios que tienen por productos idénticos o similares las autoridades? Y de ahí, ¿dónde pueden determinar que sí en realidad? Porque yo me imagino que te lo van a fundamentar al momento.
12: Ah, no, todo debe estar fundamentado.
0: Te lo tienen que fundamentar de acuerdo a este criterio, ¿no?
12: Sí, no, básicamente lo que hacen ahora es que dicen, encontré un pedimento de un importador, ¿no? Que trajo lo mismo que tú, que la misma mercancía que declaraste, y con base en eso te estoy determinando la diferencia de valor, ¿no? Entonces, esto va a seguir siendo así, yo creo, va a tener que fundamentar la autoridad, por supuesto, en qué se basó, en cuál operación se basó. Y recordemos que esto no te lo dice en sede administrativa. Si quieres conocer cuál es el pedimento, tienes que promover un juicio contencioso y hasta ese momento nos podrán decir cuál. Pero de momento, pues, sí van a fundamentar, obviamente, la diferencia de valor para el embargo precautorio.
0: Perfecto, Arturo. Oye, pues, interesante. Y pues eso sí es poner manos a la obra y hacer ya tus procesos bien cercanos con el agente aduanal, sobre todo en la parte de la importación. Otro tema que se dio ya esta semana es la derogación de precios estimados en textiles y confección, mi señor. O sea, derogan el tema de precios estimados. Lo que te estoy diciendo hace un ratito, ¿no? Porque al final de cuentas, con precios estimados, a lo mejor ahí había la lista de decir, bueno, de aquí puedo saber si estoy bien o mal, o estoy subvaluando, pero ahora ya no, al menos en textiles ya no va a haber.
12: Sí, viene de la mano esta derogación que se hace del anexo 4. Ojo, quiero puntualizar, solamente es el anexo 4 que tiene que ver con textiles, sí, y confecciones, ¿no? Ahí la autoridad le suelta el primero y dice, no, no te preocupes, ya estos precios que yo tenía de referencia ya no les hagas caso. ¿Por qué? Porque ahora va a ir directamente así como lo estamos comentando, ¿no? O sea, antes tenías a lo mejor un precio de referencia, una cantidad sobre la cual tú ibas a pagar o no contribuciones o dejar garantía, pero ahora ya no, ahora es prácticamente todo, ¿no? Y empiezan por la derogación del anexo 4, que es textiles, confecciones, que se publica en Diario Oficial hoy y que entra en vigor el día de mañana ya. De mañana ya no te preocupes en dejar garantía, ¿no? Pero empecemos a preocupar por tener bien ese valor, ¿no? Que es justamente lo que habíamos platicado. O sea, ya la reforma, esto me indica a mí que la reforma va sí o sí, René. Esto, así me, esta derogación del anexo 4 prácticamente me está diciendo la reforma va a pasar. ¿Cómo ves?
0: No, pues, como tú bien dices, yo creo que va y bueno, hay que empezar a prepararnos. Oye, Arturo, si me lo permite, nos vamos a ir a nuestra última pausa comercial. Seguimos para regresamos para seguir platicando sobre esta derogación de precios estimados. ¿Y dónde está la jiribilla? Porque hay algo por allá, ¿no? Que es interesante analizar. Bien, pues vamos a ir a nuestra siguiente pausa comercial y regresamos a Libre Comercio.

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3: Ignacio Allende y el liderazgo. Ignacio Allende era el verdadero líder militar capacitado del movimiento independentista. Aunque Hidalgo asumió la vocería popular por su carisma, las estrategias de combate y la organización de las primeras tropas insurgentes corrieron a cargo del capitán Allende.
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4: Ya se juega en estos momentos el cierre de la semana 1 de la NFL, donde los Jefes de Kansas City están enfrentando a los Broncos de Denver. En la Liga MX en estos momentos León está enfrentando a Atlético San Luis. En el cierre de la jornada 8 del fútbol mexicano, mañana en el Estadio Cuauhtémoc Puebla recibe a Toluca en juego pendiente. En la Liga Mexicana de Béisbol, Tijuana tiene la delantera sobre Olmecas de Tabasco, ganando 3-2. Y todo se definirá en la frontera el día de mañana dentro del juego 6, donde de ganar los Toros estarían confirmándose como los campeones. Por su parte, los Olmecas están obligados a ganar los dos partidos si quieren quedarse con la Serie del Rey. El juego 6 se disputa mañana a las 20:35 horas, tiempo del Centro de México. Informó José Luis Cuevas. 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
5: Ya estamos de vuelta en Libre Comercio. Muchas gracias por continuar con nosotros y platicando con Arturo Hernández de la Cruz desde la Ciudad de México. Mi estimado Arturo, este tema de la derogación de precios estimados en textiles. Decíamos antes de entrar al aire y estábamos platicando tú y yo el tema de cómo se está viendo esto. Y sí, ¿no? Ahí hay un tema ahí de medio, no escondido, pero sí que tiene una jiribilla. Para empezar, el que te digan, oye, pues ya no le hagas caso a lo que había antes, ¿no? Ya no le hagas caso a los precios de referencia.
6: Sí, la verdad es que los precios estimados siempre se han controvertido, ¿no? De entrada, pero pues la Corte en México nos ha dicho, pues sí se vale que la Secretaría de Hacienda establezca cuál es el valor, ¿no? Cuál va a establecer un precio estimado. Sin embargo, ya con esta reforma, ¿no? Prácticamente lo que nos está diciendo la autoridad pues ya no lo necesito. Ya no lo necesito porque ya no necesito que me des una garantía, una carta de crédito, porque incluso una de las reformas a la ley de bandera fue esa, que ya no necesariamente ibas a garantizar con uh-huh. depósito en cuenta de garantía, sino también con este carta de crédito. Y ahora sale de del dictado, pero ojo, esto no quiere decir que los demás también no, productos no sigan con el

0: dados porque prácticamente el combate a la subvaluación ya no va a ser por precios estimados, René. Prácticamente va a ser con la reforma a la ley aduanera 151, sí, en donde te dice, voy a embargar todo lo que venga subvaluado, todo. Oye, pero el precio estimado, no, el precio estimado, y olvídate, al menos en textiles de confecciones, y voy a embargar directamente por diferencias de valor. Y esto es un mensaje muy delicado. Imaginemos cuánto PAMA puede darse ahora en las aduanas, René.
1: Sí, pues sí, ya es lo que estábamos analizando, ¿no, Arturo? Y si tú ves ahí también, pues cómo viene el tema de los ingresos de la federación, pues no sé cuánto estén llamado a que sea por PAMAs, por multas, por todo este tema. Oye, y como tú bien dices, entonces podemos empezar a ver, o vamos a poder empezar a ver que viene un tema de derogaciones de precios estimados, del estado de precios estimados, ya en los demás sectores, ¿no? Ya al final de cuentas, creo que este es el inicio, ya.
0: Pudiera darse que se dé a algunos sectores más, algunos anexos, también se quiten, ¿no?
1: Sí, y muy rápido, Arturo, un análisis de la ley de ingresos, ¿cómo lo estás viendo?
0: Fíjate que yo estoy viendo que derivado de la aplicación del tipo de cambio, que es más bajo que el que presupuestaron para el siguiente año, prácticamente los ingresos aduaneros no crecen, ¿no? Los impuestos al comercio exterior, los aranceles ya que habían presupuestado este año, van a ser prácticamente la misma base. Va a bajar un poquito la recaudación para 2027. Antes teníamos 254,756.8 millones de pesos y hoy baja a 232, baja 22 mil millones de pesos por recaudación de impuestos a la importación. Pero lo que sí crece, ¿no? Lo que sí crece y crece fuerte, sí, son la recaudación de cuotas compensatorias. De 1,807.2 millones de pesos va a crecer a 2,800, hace mil millones de pesos. Es decir, me bajan por un lado los impuestos, pero crecen la recaudación por cuotas compensatorias. Aquí, a lo mejor, René, la lectura que tenemos que hacer es que, pues en la ley de ingresos de la Federación, si quisiéramos que realmente las cuotas compensatorias funcionaran, pues tendrían que ser cero, ¿no? ¿Por qué? Porque claro, si tú sigues dejando pasar, bueno, pues todavía sigues generando cierto daño. Quiere decir que las cuotas compensatorias son una barrera, pero no total para este tipo de productos, ¿no? Entonces, bueno, todavía la autoridad está pretendiendo aquí fiscalizar un poquito más a los precios estimados, como lo hemos venido platicando en estos programas, pero todavía, pues, vemos que sigue manteniendo la cuota compensatoria como a media tabla todavía, ¿no? Y los decomisos por bienes crecen un poquito con 10.9 millones de pesos, es decir, pretenden, esa es la lectura también, en donde nos dice que el presupuesto de egresos va a tener más decomisos para este año. Entonces, espero que no sea alguna mercancía de nuestros importadores que nos escuchan, porque hay que estar muy atentos, ¿no? Con lo que viene. Ahora en septiembre, ya que se apruebe la reforma de la ley aduanera, se va a generar todo este efecto en la parte fiscal, en la parte de ingresos, de lo que el gobierno federal está presupuestando para el siguiente año.
1: Así es, mi estimado Arturo. Oye, y ya para ir cerrando el programa del día de hoy, que fue muy interesante, ese workshop de sistemas electrónicos en comercio exterior que vamos a tener en Cancún.
0: Sí, René, pues invitar a todos nuestros amigos, fíjate que la Academia Internacional de Derecho Aduanero que preside nuestro amigo el doctor Andrés Rode Ponce, pues está generando un evento muy interesante porque todo es electrónico, todos son sistemas, René.
1: Bueno, pues estamos hablando de una manifestación de valor electrónica, estamos hablando todo ya es de inteligencia artificial, estamos hablando, o sea, es ir en contra de seguir pensando que esto lo vamos a seguir analizando como lo hacíamos hace el año pasado. Sí, ya, sí, a partir de 2027 vienen cambios muy estructurales en el tema de revisión y en el tema electrónico.
0: Sí, fíjate, y de eso se va a tratar este evento que se va a hacer en Cancún 7 y 8 de octubre. Ya estamos a unas 3 semanas, ¿no?, de celebrar, y para nuestros amigos que quieran participar por ahí, visiten la página de la Academia Internacional de Derecho Aduanero, ICLAP web, ¿no? En donde van a encontrar más información acerca de los ponentes, verdaderos temas muy interesantes, y verdaderos temas muy, muy interesantes respecto a cómo viene el manejo de los sistemas electrónicos, ¿no? Hay sistemas MinTareas, por ejemplo, para hacer una manifestación de valor electrónico, pero hay torres de control en donde ya todo, prácticamente todo el sistema de una empresa importadora, exportadora, todo está

0: sincronizado, ¿no? No nada más es la manifestación de valor, sino también es el expediente electrónico que va a generarte hoy por hoy, René, el tema del expediente electrónico, de cómo se integra, cómo se audita, cómo se cuida y se guarda dentro de la empresa, es un tema muy interesante. Por eso invitamos a nuestros amigos a que nos acompañen este 7 y 8 de octubre en Cancún y soliciten informaciones con, aparte de las conferencias, pues también proveedores de servicios, René, que va a ser muy interesante ver cómo están viendo el desarrollo de los sistemas para el sector privado. No, esto no es para el sector gobierno, es para tu empresa, es para tu pyme, es para tu empresa mediana o grande, de cómo
1: agencia estás, aduanal,
0: tu agencia aduanal,
1: transportista.
0: Sí, claro, de cómo estás modernizándote, ¿no? Porque si no, nos pasamos comprando un sistemita por acá, otro sistema por acá, y al final nos llenamos aquí que de accesos y... Entonces es un poquito lo que pretende el workshop, de dar un panorama claro para efecto de que se optimice mucho este rendimiento, ¿no?, en la empresa de los recursos, y que no tengamos un montón de sistemas por todos lados sin la conectividad, etcétera. Por ahí va el planteamiento, me parece muy interesante.
1: Exactamente, Arturo. O sea, aquí lo que le veo de mucho valor a este workshop es de que vamos a tener la oportunidad de entender el panorama que viene, conocer los procedimientos tanto de la autoridad como los de los importadores y exportadores, pero entender muy bien cuál es el panorama, cuál es el procedimiento, cuáles van a ser las rutas críticas, eso que tú dices, y no estar parchando cada parte de esa ruta crítica con un sistema diferente, sino que ya tengas una verdadera transición tecnológica de tu empresa y que eso también a ti te genere, primeramente, la parte de gestión de riesgos, que estés bien entendido y bien comprendido que todo está en orden, pero segundo también agilización en procesos, en tiempos, en costos, muchas cosas, ¿no? Que te van a ir, no solamente lo veamos por algo preventivo, sino también algo que te pueda ayudar a ahorrar mucho dinero dentro de tu propia empresa, dentro de tus propios procedimientos. Yo creo que, Arturo, que va a ser un workshop interesante, imponente, digo, el lugar es imponente, Cancún, ¿no? Es padrísimo, porque también van a haber actividades de networking, van a haber actividades donde vas a tener la oportunidad de acercarte con las grandes personalidades que están ahorita en este tema electrónico de comercio exterior, y pues con la oportunidad también de conocer a tus futuros proveedores. Oye, Arturo, pues te agradezco muchísimo el que hayas estado con nosotros esta noche nuevamente.
0: Ah, pues es un gusto estar con nuestro auditorio y contigo comentando todo lo que se va generando alrededor de el mundo de las aduanas y de comercio exterior.
1: Así es, señor Arturo.
0: Nos escuchamos para la próxima ocasión.
1: Nos vemos y nos escuchamos la próxima semana, mi señor Arturo. Pues muchísimas gracias a todos ustedes por habernos visto, por habernos escuchado. Se despide su anfitrión René Pedrera, esperando que pase la mejor de las noches. Nos vemos, nos escuchamos el día de mañana. Libre Comercio, la frecuencia que traspasa fronteras. Hasta la próxima.

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1: Esto ha sido todo por hoy. Contenido y conducción, René Pedrera. 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
14: Buenas noches, muy buenas noches, bienvenidos a Noche de Negocios. Hoy, lunes 14 de septiembre de 2026, aprovecho para saludar, por cierto, a mi madre, que es su cumpleaños, ya no sé cuántos, pero es su cumpleaños. Soy José Antonio Esquerra y es una delicia que nos acompañes en Noche de Negocios. Hoy, cómo no, acompañado, partiendo plaza con Monse Aldave. Monse, ¿cómo estás? Muy buenas noches.
13: Muy buenas noches, José Antonio Esquerra. Qué bueno estar aquí contigo, con tu audiencia, extrañando a Susan. Le mandamos un saludo.
14: Donde quiera que esté.
13: Donde quiera que estés pasándola bien, gozando.
14: Muy bien, pues hoy me voy a acelerar un poco, Monse, porque la coyuntura, me quiero meter rápido al tema. No vamos ni a platicar de qué va a venir el programa, créanme, va a ser un programa redondito e interesante. Pero salió una nota en los últimos días que a mí me hizo reflexionar y por eso invitamos de una vez en coyuntura a una persona muy especial, que se los voy a presentar para que nos platique precisamente de estos temas de inteligencia artificial que pusieron a temblar al mundo. Así es que si estás de acuerdo, Monse, vamos con la siguiente información.
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0: Bueno, Felipe Valencia, founder and general partner de Vero Norte, que ya nos ha acompañado en otras ocasiones. Monse, hoy le hablamos de último minuto, bueno, en realidad desde ayer, para decirle, Felipe, necesitamos que estés con nosotros. Y nos platiques esta nota que ya ha salido en muchos lados, que por lo menos a algunos nos puso a temblar. Bienvenido, antes que nada.
1: Felipe, muchas gracias por invitarme de nuevo.
0: A este tu programa, segunda ocasión, y espero que sigas viniendo, esperamos que sigas viniendo. A ver, la nota un poco ya la conocemos, ya salió en varios espacios de Fórmula, ¿no? En donde primero Jacob Coxon, que era un trabajador de OpenAI, ¿no? Dice que casi que el mundo se va a acabar en el 2030 por un tema de poca seguridad en inteligencia artificial. Hasta ahí lo tiramos un poquito de loco, ¿no? Monse, más
2: ser,
0: o menos.
2: Puede ser, preocupante.
0: Pero luego Darío Amodei, que es fundador de Anthropic, ¿no? El de Claude, dice, o saca un escrito en donde lo que señala es, pues probablemente sí debemos de ralentizar las cosas porque sí hay temas de seguridad. Esa es la nota general, más el berrinche de Donald Trump, etcétera. Quiero que nos expliques qué tan cierto es esto. O sea, ¿verdaderamente hay un tema de seguridad por la inteligencia artificial? ¿No, nos tenemos que preocupar o no?
1: Muchas gracias por la invitación nuevamente. Hay preocupación, indiscutiblemente, y la preocupación, según el CEO de Anthropic, Darío Amodei, es porque hace poco en OpenAI, en un trabajo de entrenamiento de uno de sus modelos, el modelo fue capaz de configurar agentes que se agruparon y atacaron a una compañía, Hugging Face, haciendo algo para lo que no fueron entrenados ni era la misión que tenían que hacer. Y para poder cumplir con la prueba que le estaban haciendo, hackearon de alguna forma al evaluador de esa prueba. Entonces era como si el modelo hubiera tomado vida propia y decidido hacer unas cosas para la cual no fue entrenado, haciendo daño, que no fue muy significativo, pero logró hacer daño por mucho tiempo sin ser identificado. Eso es un tema. El otro es que estamos entrando en una etapa de inteligencia artificial donde los modelos se están empezando a autoentrenar. Es decir, van a avanzar ya no solamente la capacidad del humano en crear y entrenar los modelos, sino que ellos van a empezar a participar y se puede crear una espiral donde hay preocupaciones de que podamos perder el control de qué hacen los modelos, que con este antecedente genera la preocupación específicamente en Anthropic y sale el escrito este fin de semana.
2: Oye, pareciera que es una muy buena idea y que viene desde un lugar muy bien intencionado este ensayo, el We Must Pace the Frontier, en donde, como ya comentaron, hacen un llamado, ¿no? No solo Darío Amodei, sino que después incluso recibe respaldo de Sam Altman, de Elon Musk, de ponerle, no un freno, pero sí ir más lento con el desarrollo de estas nuevas tecnologías. Ya nos contarás tú exactamente de qué. Hablamos de los modelos frontera, que son pues los modelos de mayor innovación. Y si bien parece que viene desde un lugar muy bien intencionado, la carta principalmente habla de tres puntos, ¿no? Lo podría yo resumir en autorregulación de las empresas, ¿no? Incluso llamar a un auditor externo o hacer estos tests de seguridad. Dos, coordinación entre los mismos miembros de la industria. Y en tercer lugar, una coordinación a nivel global. Suena muy bien. ¿De dónde viene esta ahora bienaventuranza de repente del miedo? ¿Es factible? ¿Tiene intereses ocultos detrás que benefician a este tipo de empresas? Cuéntanos un poquito.
1: Ese ha sido como la gran discusión que se ha presentado específicamente durante el fin de semana y hoy, porque si bien tiene sentido la identificación de la preocupación, lo que se propone para solucionarlo en ciertos casos crea suspicacia porque puede beneficiar a estas compañías que tienen de alguna forma un oligopolio en los modelos frontera, porque crearía lo que se llama una captura regulatoria que les permitiría tener una ventaja contra otros competidores. También crea suspicacias, y algunos lo han dicho, de que sea algo que esté utilizando Anthropic a puertas de su salida a bolsa, que se espera que sea en los próximos meses. O también empieza a crear preocupación de qué podría pasar si ralentizamos el desarrollo de fronteras y no lo hace China, que viene detrás con sus modelos muy cerca a lograr tener esta misma capacidad y los supera a Occidente, en este caso a Estados Unidos. Entonces, no es tan simple la solución, porque en algunos casos puede haber conflictos de interés, en el otro un dilema muy difícil. ¿Controlamos el desarrollo de la inteligencia artificial, pero ¿qué hacemos si se pierde la carrera con países como China, que le trae gran preocupación a Estados Unidos?
0: Es que ese es otro tema, ¿no? Hay un tema geopolítico bien interesante, pero ¿y entonces qué debe de pasar hacia adelante? O sea, dicen vamos a ralentizar las cosas, pero China te puede ganar mercado. Dicen vamos a poner una auditoría local, global, una propia auditoría. O sea, desde tu lado de experto del tema de inteligencia artificial, imagínate que estamos verdaderamente ante la bomba atómica. ¿No es así? Ya nos dijiste que no necesariamente. ¿Qué debería de pasar hacia adelante?
1: Pues esto se está volviendo un tema mucho más político que técnico o necesariamente financiero. Porque en Estados Unidos hay debates entre los republicanos y los demócratas.
0: Sí.
1: Los republicanos en cabeza de Trump diciendo no vamos a regular, no podemos perder la carrera en inteligencia artificial, vamos a dejar que esto continúe. Los demócratas, que hoy inclusive el presidente Obama salió a decir, nosotros como Partido Demócrata debemos dar una propuesta de regulación para la inteligencia artificial y el desarrollo de estos modelos. Entonces, internamente hay un conflicto. Por el otro lado, geopolíticamente, como cuando la bomba atómica, lo que nos mantuvo seguros o nos han mantenido seguros contra la bomba atómica es que varios países tienen la bomba atómica, entonces pues se cuidan entre ellos de no usar la bomba atómica. Una cosa muy importante es que en el mundo no sea solamente una compañía o un grupo de compañías o un estado que sea quien controle la inteligencia artificial. Tenemos ahora por lo menos a China y Estados Unidos en ese balance. Entonces empieza a haber también una necesidad de que esto sea multipolar y no unipolar, porque es una tecnología que puede ser muy beneficiosa, pero ese mismo poder que puede ser beneficioso puede también hacer mucho daño.
2: Totalmente. Y hablando de temas serios y similitudes como la bomba atómica, creo que una de las respuestas del presidente Trump que ha dado a este tema es que lo compara con una gran broma por parte de la izquierda o de los demócratas, muy similar a este miedo que nos hicieron o que nos sembraron del cambio climático, ¿no? Y para mí tiene dos connotaciones de... Creo que son temas que si no los tomamos en serio ahora, que todavía puede ser un punto clave de sí introducir regulación, ¿no? De sí introducir cierto marco ético, etcétera. Si no lo hacemos ahora, puede salirse de control, ¿no? Como es ahora lo del cambio climático que vimos recientemente, que la temperatura que queríamos evitar que se alcanzara, efectivamente ya está aquí.
0: ¿Te preocupa o te emociona lo que está pasando?
1: A mis hijos,
0: hoy mis hijos me preguntaron, ¿se va a acabar el mundo en el 2030? O sea, ¿estamos preocupados? ¿Te emociona? ¿Cómo lo sientes?
1: A mí me emociona, yo soy optimista. Y me emociona porque creo en la naturaleza del ser humano. Yo creo que nosotros no estamos diseñados biológicamente para autodestruirnos. Y siempre buscaremos los mecanismos y la forma de prevalecer mientras sea posible. Entonces, yo tampoco creo... como lo están poniendo, que es que si los chinos llegan a tener dominio sobre la inteligencia artificial, nos van a autodestruirse ellos también. No va a ser así.
0: Pero ya se nos salieron del huacal la inteligencia artificial. ¿Cómo sabemos que no se nos va a salir?
1: Es una muy buena pregunta. Yo creo que tendremos que llegar a poner las guías, los rieles, los límites para poder hacerlo, y tenemos que avanzar en cómo hacerlo de forma que no se permita que exista un desbalance en estas fuerzas geopolíticas. Es bien complejo, es bien difícil, ojalá tuviera la respuesta, creo que ahora poco lo tienen, pero el mundo ya ha pasado por situaciones similares y hemos sido capaces de salir adelante.
0: Bueno, pues
2: en tu opinión, entonces, ¿el mundo no se va a acabar por la inteligencia artificial antes de que termine la década?
1: No se va a acabar, creería yo. Además que decir que el 10% de probabilidades de que acabe con la humanidad, eso no tiene ningún sentido. Además, no han demostrado por qué podría serlo. No hay demostraciones de que eso es factible y cómo podría darse. Entonces, yo creería que al contrario, estamos viendo cosas extraordinarias que vamos a lograr con esta tecnología.
0: Bueno, pues celebro tu optimismo y que estés emocionado. A mí me causó un poco de preocupación, pero bueno, son importantes tus palabras. Qué bueno que se están tomando medidas. Así tomo un poco tu participación, porque si se nos salen del huacal, estamos a tiempo de hacer lo que corresponda. Felipe Valencia, Founder and General Partner de Vero Norte, muchas gracias por haber estado con nosotros.
2: Qué gusto tenerte.
1: A ustedes, muchas gracias.
0: Vamos
1: por la invitación.
0: A una pausa, ya volvemos.
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16: Tokio, Japón. Tokio representa la fusión más espectacular y armoniosa entre las tradiciones ancestrales del continente asiático y el futurismo tecnológico más avanzado. Esta colosal e hiperactiva metrópolis sorprende al mundo con su impecable organización, seguridad absoluta y un orden civil ejemplar que contrasta con su alta densidad demográfica. El paisaje urbano transita con gracia desde los pacíficos santuarios sintoístas rodeados de naturaleza hasta los distritos de Shibuya y Shinjuku, iluminados por gigantescas pantallas LED y habitados por las últimas tendencias de la moda urbana global. Su capacidad para adoptar la influencia occidental sin perder un ápice de su mística identidad oriental la convierte en una joya cosmopolita verdaderamente única.
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0: Ya estamos de regreso. Esto es Noche de Negocios. Monse, una super sección de coyuntura y siento que corrimos porque faltaba muchísima información. Es
2: que había mucha carnita, mucha información.
0: Mucha carne, pero había que dejarle a la gente por lo menos el tema de la preocupación, qué tan real es o no. Yo me quedé con que sí, pero no tanto, pero sí hay un dejo de riesgo que tenemos que ir controlando.
2: Que nos cuenten en los comentarios qué opinan.
0: Exacto, coméntenos y aprovecho ahorita que dices y que señalas, Monse, el tema de los comentarios para sugerirles, proponerles que nos sigan en redes sociales, ¿no? Que nos comenten sobre todo en redes sociales, aquí mismo en el canal de YouTube, si lo estás viendo en YouTube, en las siguientes arrobas, arroba
2: Monoriel.
0: Monoriel, con doble R.
2: Con doble R.
0: Con doble R, arroba Monoriel, para que sigan a Monse, arroba Susaens, ya sabes, arroba J-Esquerra, y al patrocinador oficial del programa, arroba FinamexCB. Entonces, arroba Monoriel, mucha información económica, financiera, bien importante. Has posteado menos, ¿no?, últimamente.
2: La vida...
0: Hay que postear más.
2: Estás la vida chambeando Godín mucho. Es dura.
0: No te creo que estés chambeando tanto. Pero bueno, arroba Susaens, arroba J-Esquerra con Z. Bueno. Cuéntame de negocios. Te voy a platicar, Monse, a ti y a todo el auditorio. La semana pasada dimos una nota en coyuntura, cuando lo hacemos con más calma y no tan acelerado como estuvo hoy, que era bien importante la información, de que la empresa Nike salió del Standard & Poor's 100, al mismo tiempo que Televisa, ¿no? Platicamos de las dos notas. Y pues esto ha sido muy relevante en el tema de la noticia. Pero ha sido mucho más relevante lo que ha pasado con esta empresa en los últimos 5 o 10 años. Y yo como que no lo traía en el radar. y ha sido un tema grave, por lo menos si lo vemos en números, si nos metemos al tema financiero, en números, Nike está sufriendo de manera importante. ¿Tú habías oído algo, poco, de este tema? O...
2: Ahora que lo comentaste y lo busqué como contexto, el índice del S&P 100 son las 100 empresas más valiosas en Estados Unidos. Se van rotando dependiendo. ¿Y cuántos años llevaban aquí en este índice?
0: No sé, no tengo idea cuántos llevaban, pero siendo una de las
2: empresas. Pero bueno, es una gran noticia que vaya a salir el día 21 de septiembre. O sea, la próxima semana sale del índice esta empresa.
0: No es tan grave como salir del Standard & Poor's 500, ¿no? Porque es el principal índice que siguen muchos, pero de todas maneras está saliendo de las 100 empresas más relevantes de Estados Unidos. Y te voy a compartir algunos
2: datos. Oye, sí, yo la verdad no había escuchado mucho, así que cuéntame por qué.
0: Vamos a meternos al tema de la acción, ¿ok? Ahí te va, bueno, para la gente que nos ve en televisión, les voy a compartir algunas gráficas de lo que está pasando con su acción y eso nos da uno de los principales indicadores y termómetros de lo que está pasando con la empresa, ¿no? Nike, en los últimos 10 años, 2016-2026, ha tenido un rendimiento del menos 32%. ¿Ok? Si tú compraste esa acción hace 10 años, y mira que aquí somos pro renta variable, ¿no? Te ha dejado un rendimiento negativo del 32%, ¿ok? Eso 10 años. Ahora te voy a decir lo que ha pasado en los últimos 5 años. La acción se ha caído 77 o 78%. Venía de niveles de $170 por ahí, ¿no? A niveles hoy, como lo pueden ver en la gráfica, de $37. Entonces se ha caído 78-79%, como que no nos hemos dado cuenta de que esto pasó con Nike.
2: No, totalmente. Y además, como post-pandemia, ¿no? Y en la pandemia siento que hubo un boom por ropa deportiva. Yo veo muy activas a las diversas marcas deportivas. ¿Qué le pasó?
0: Ahorita te voy a contar un poquito de la historia, pero sobre todo quiero que al final lleguemos a discutir un poco. Imagínate que tú eres el nuevo CEO, ¿qué harías con Nike, ¿no? Para que también la gente nos comente. Te voy a platicar un poquito también de las ventas y del market cap en otra de las gráficas que tenemos para la gente de televisión. En temas de market cap, llegó a valer en 2017 $101 billion. Okay. 2017. En 2000, te voy a decir uno, en 2021 valía $263 billion. 263, ojo, 117 a 263. Hoy solamente $55 billion vale Nike. Han perdido todo el valor de 263 a 55, 200 y cacho millones, billones de dólares. Entonces, pues me llamó mucho la atención y dije, a ver, vamos a analizar un poquito lo que está pasando. Rápido te digo, en términos de ventas, en el 2017 vendían $34 billion, ¿no? Eso es lo que venden en 2017. Hoy en día, en 2026, venden $46 billion. Entonces, en ventas han tenido un crecimiento, pero para 10 años, un crecimiento bastante modesto como para una empresa tan importante como Nike.
2: Y sabemos si su producto estrella, me imagino, que era el calzado deportivo.
0: El calzado deportivo. Pero ahora sí vamos a meternos a la carnita de lo que ha pasado, ¿no? A ver, ahí te va un poquito. Y esta es una nota que ustedes la pueden buscar en varios lados, pero quiero que nos vayamos a la carne tal cual. En 2017... les empieza a ir muy bien con una estrategia que se llama Consumer Direct Offense. Okay. Estaba Mark Parker como CEO de la empresa y lo que dice es, vamos a crear un ecosistema sumamente sólido alrededor de Nike digital, un ecosistema digital. Empieza a generar aplicaciones, una comunidad muy grande, millones de personas siguiéndoles, etcétera. Entonces, todo maravilloso. Y sí se fortalecen en el tema digital. Llega 2020 y es el mejor golpe de suerte que pueden tener. Cae la pandemia y resulta que el mejor posicionado en temas de venta digital en esta categoría, pues era Nike. Entonces, en 2020, si te fijas en los datos que te daba, pues es cuando viene su mayor crecimiento. Entonces, en 2020 empiezan a caer un poco, yo lo llamo como en un tema de soberbia, ¿no? Contratan justamente en 2020 un nuevo CEO, que es John Donahue, que venía de eBay, y su expertise era tecnológico, precisamente la venta digital en general. Entonces, todo va maravilloso en 2020. Ahora empiezan a cometer ciertos errores, y yo tomé 5, ¿no? Una, la soberbia digital. Dijeron, la gente nunca más va a volver a comprar en una tienda. Ya lo vivimos en la pandemia. Cuando regresemos de la pandemia, nadie va a ir a una tienda. y se equivocaron. Empezaron a cerrar convenios con vendedores minoristas. Uh-huh. Ejemplo, Foot Locker, DSW y algunos otros, y dijeron, ya no voy a vender con ustedes. Eso tiene dos cosas. Bajas las ventas y cuando se reactiva que la gente vuelve a salir a los centros comerciales, pero además...
2: Pues le das más espacio a tu competidor.
0: Le das espacio de anaquel a los otros, claro. ¿No? A los que venían empujando, como Ono, como algunos otros. Otra, se excedieron en confianza en los zapatos clásicos. Ejemplo, el Air Jordan y algunos otros los empezaron a poner de todos colores, pero era el mismo zapato. O sea, no le pegaron
2: tanto
0: innovación.
2: Sí, dijeron, ya funciona ese modelo, ¿para qué cambiar?
0: Vamos a agarrarlo, ¿no? Perdieron a un ídolo. Uno de los clímax fuertes de Nike vino con Michael Jordan. ¿No? Principalmente. Y con algunos atletas después como Federer y algunos otros, donde empezaron a agarrar auge, pero hoy en día no hay algo tan sólido. Ahí te va otro. Se confiaron también en no invertir tanto en la parte urbana de estilo, donde Adidas empezó a hacer una muy buena chamba. Yo lo leo un poco como que se enfocaron demasiado en deportes norteamericanos. Por ejemplo, Nike, yo cuando digo Nike, lo primero que me viene a la mente es básquetbol.
2: Okay.
0: Y se salieron un poco del lado urbano. Sí, contrataron a Cristiano Ronaldo y todo lo demás, pero se confiaron que el lado urbano no era tan fuerte, ¿no? Y digamos que en mi percepción, a ver, Monse, ¿tú qué opinas? Empezaron a pasar de moda. Por aquí agarré una frase que, déjeme ver dónde está, que alguien la comentaba, que dice, Nike pasó de ser una marca que la gente quería tener a una marca que la gente ya tenía.
2: Okay.
0: Ya todos tenían Nike, pero ya nadie quería tenerla. Era obvio tenerla ahí. Hasta aquí, ¿cómo percibes las cosas? ¿Para ti es una marca pasando de moda?
2: Pues no sé si es una marca pasando de moda, pero sí es cierto que tengo productos muy buenos desde hace muchos años y siento que no son ya tan innovativos como me suena justamente en la cabeza. Adidas, On, otro tipo de marcas que siento que las veo todo el tiempo innovando.
0: Sí, y además que encontraron un nicho en esos anaqueles, ¿no? Por ejemplo, On o Hoka, que son de se especializaron en la parte de corredores. Bueno, Nike ha perdido el participación de mercado, un menos 20, o sea, 13 puntos porcentuales, pasó de 36 a 22, Adidas de 22 a 14, y Hoka y On con entre 1 y 2% de participación de mercado, pues les está pegando en el 78% de la acción. Ahora, tienen un nuevo CEO ya hace un par de años, ¿no? Elliot Hill, que lo que está haciendo es una estrategia que se llama Win Now. Si tú fueras el CEO de Nike, ¿qué harías mañana? Nos quedan 2 minutos para discutirlo.
2: Pues claramente cambiar la estrategia, volver a estar en los anaqueles, ¿no? Ya vieron que, sí, el e-commerce es una fuente gigante de ingresos, pero eso no quiere decir que deja de ser cierto que una buena parte del retail sigue siendo de contacto, ¿no? Y presencia física.
0: Pero sigues vendiendo, o sea, crece 4% es muy modesto todos los años.
2: Yo justo le preguntaba a Almo, ahora que está muy de moda la era runner, o sea, ¿se dedican a patrocinar maratones en ciudades específicas? O sea, no sé, es pregunta, yo no corro, sí. Pero a mí me suena en la cabeza como que Adidas está más presente. O incluso en esta, ahora en la Copa Mundial, que me acuerdo que hubo esta pelea de los patrocinadores, de quiénes son los equipos que al final sí quedaron en...
0: Sí, en la final.
2: En
0: ¿no?
2: la final, en las semifinales, y el gran ganador fue Adidas, ¿no?
0: Sí, a ver, yo como lo quiero definir un poquito, y lo digo con toda la ignorancia marquetera del mundo, lo digo más bien como un consumidor, ¿ok? Para mí es un ejemplo parecido a lo que está pasando con Starbucks, que sus ventas han caído de manera importante en el mundo, principalmente, bueno, un caso específico en México. Fuiste el rey de la categoría, te dormiste en tus laureles, empezaste a pasar de moda y llegó Cafés Chiquitos, Sede y el que tú me llamas, el que tú digas, o llegó On o llegó Hoka y robándote el 1 o el 2% de participación hicieron suficiente ruido como para que la gente te dejara de ver. ¿Qué tendría que hacer? Invertir en un ídolo y desde luego regresar a los anaqueles. Pero se me hace muy parecido a lo que estamos viendo cuando alguien se duerme en sus laureles en una categoría. Ahí el caso de Nike, ¿cómo ves?
2: Estoy totalmente de acuerdo. En otros sectores hemos tenido muchos otros ejemplos, Blockbuster, Kodak. No basta ser el número uno, hay que seguir innovando.
0: Exactamente. Bueno, coméntenos en redes sociales a ver qué piensan, qué harían ustedes si fueran el nuevo CEO de Nike y la situación del 78% de caída en la acción. Vamos a otra pausa comercial, ya volvemos. Esto es Noche de Negocios.
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20: OpenAI presentó GPT-6 Astra, su nuevo modelo de inteligencia artificial que promete ser más autónomo y rápido, diseñado para realizar trabajos integrales más complejos. De acuerdo con la compañía, Astra está a la vanguardia con el uso de computadoras, navegación, ingeniería de software, ciberseguridad, ciencia y trabajo profesional. Se caracteriza porque, a diferencia de modelos anteriores, Astra es capaz de recibir la instrucción para una tarea y realiza de manera autónoma gran parte del proceso necesario para completarla. De esta manera reduce tanto la intervención del usuario como los tiempos para su ejecución, reduciendo el tiempo para completar una tarea de 30 minutos de trabajo humano a solo 5 minutos y medio. Aunque por ahora se implementa en un conjunto limitado de organizaciones, estará disponible para todos los usuarios de ChatGPT Plus, Pro, Business y Enterprise en los próximos días. Soy Aide Rivera. 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
0: Estamos de regreso en Noche de Negocios, Fuera de la Caja, con Camilo Plazas, ya un invitado de costumbre que todos ustedes conocen. Vimos una cortinilla ahí, te veías más joven, ¿no? Hace algunos años. Bienvenido, muy buenas noches.
22: Sin tantas canas y con más pelo.
0: A mí también ya me están empezando a salir canas apenas. Camilo Plazas, CEO de Leo Constellation Publicis. Bienvenido, como siempre. Hoy un tema que no sé si nos va a hacer pisar algunos callos. Precisamente te invitamos porque queremos hablar de los influencers que ignorante forma de ver, siento que hay tantos en este mundo de influencercismo que se están desgastando. ¿Es así o no?
22: Bueno, yo creo que en este momento no. Y es okay. Un rotundo no.
0: Okay.
22: Yo creo
0: rotundo
22: que
0: de, no,
22: un
0: digo.
22: Rotundo no. De hecho, creo que estamos viviendo un momento en que los creadores de contenido, influencers, llámense nano, micro, mega, celebrities o como quieran, están teniendo cada vez más relevancia. Y lo vemos en los indicadores de marca, en las campañas de publicidad que se mueven, la forma en la que se involucran los influenciadores son cada vez más importantes. Antes veíamos solo a los Michael Jordan, hoy vemos a Luisito Comunica, por decir
0: Michael
22: cualquiera.
0: Michael Jordan era un influencer, solo que no era digital.
22: Exacto. Okay. Y hoy vemos a los influenciadores digitales siendo parte de grandes campañas. Realmente el negocio ha cambiado de una manera tan acelerada, tan grande, que estos influencers ahora son celebrities.
0: ¿En números se puede ver eso?
22: En números se puede ver de manera increíble. Más de 40.5 mil millones de dólares a nivel global se invierten en publicidad de influenciadores, lo cual es un dato increíble. Hoy es la disciplina de marketing que mayor crece. Crece, de hecho, en los últimos 3 años a doble dígito, que mantener esa tendencia siempre es muy complicado, y este año crece a 25% y en México el 50%, lo cual indica que realmente las marcas, los anunciantes están entendiendo su importancia y de hecho entienden que por cada dólar invertido devuelven en inversión casi un $6.
0: O sea, por cada dólar, 6 centavos.
22: $6 de retorno de inversión.
2: Oye,
0: $6.
22: $6, exacto. Lo cual es un muy buen número.
2: Claro. Y esta estrategia de marketing, o sea, me imagino, me suena que la utilizan las grandes empresas, que son las principales, digamos, fuentes de ingreso y que colocan estos grandes números, pero también conviene tener este tipo de marketing si soy una micro, mediana, o ni siquiera una multinacional, ¿no?
0: Una empresa chica.
2: Una startup. ¿Conviene para todos? ¿Es para
22: Sin
2: todos?
22: Lugar a dudas. Creo que el influencer marketing, en estos momentos en que las redes sociales detonan conversaciones, se crean tendencias de manera tan rápida, ahí es donde las marcas pequeñas pueden sacar mucho provecho. Porque se pueden subir o a una tendencia, pueden crear una, pueden hacer que el influencer también de alguna manera agarre el gancho, se suba a la tendencia que está creando una empresa pequeña. Entonces, las marcas pequeñas tienen hoy un elemento democrático mucho más grande para crear disrupción y que se hable de su marca.
2: Y me imagino que eso que mencionabas de los nano, micro influencers, tienes que ver tú como empresa quién va de acuerdo a tus ideales, tu tamaño, ¿no? Así existen o no, ya digamos en competencia con otros de tu mismo sector. ¿Cómo escoges tú?
22: Me encanta la pregunta que planteas porque el gran pecado que muchas veces las empresas cometen es que ven el influencer marketing como un tema táctico. Yo creo que se debería ver como un tema estratégico, donde se debe realmente crear una posición de planeación muy importante, donde se definan cuáles son los valores primero de la marca para ver cuáles son las personas que te pueden representar y que puedan transmitir esos valores de tu marca a los diferentes grupos a los que les quieras llegar. Pero definitivamente es un tema estratégico, no táctico.
0: A ver, me quiero regresar un poquito a ese punto y luego quiero tocar otro porque mucha gente que nos ve tiene empresas, ya lo decía Monse, chicas, ¿no? Y entonces yo lo que percibo es que tienes una probabilidad muy alta de no atinarle. Imagínate que mi presupuesto de marketing del año, hay empresas que son así, son 100 mil pesos. ¿Cómo le hago para escoger al bueno? O sea, porque 100 mil pesos es un post de Monse cobra eso, creo. No sé cuánto cobra por un post como influencer. No, pero a ver, es un influencer que te cobra 100 mil pesos, uno mediano. Tengo una posibilidad. ¿O qué tengo que hacer? ¿O irme por muchos extremadamente chiquitos? ¿Cómo le tengo que hacer para no equivocarme?
22: La pregunta es muy ambigua de alguna manera, pero voy a citar a un ejemplo con base en lo que hablábamos en el bloque anterior de Nike. ¿Qué hizo Nike? Le apostó todo a Michael Jordan en su momento.
0: Sí.
22: ¿Le funcionó?
0: Sí.
22: ¿Le funcionó? ¿Fue una apuesta?
0: Sí, pero tenía un volumen brutal de dinero, ¿no?
22: En ese momento no. En ese momento no. Le apostaron prácticamente todo al rojo, mejor dicho.
0: ¿Y cuántos se habrán equivocado en esa apuesta?
22: Puede ser que muchas empresas se equivoquen, pero lo que sí está claro es que hay que buscar la manera en utilizar a los influencers no solamente para que repitan lo que nosotros queramos que digan o que transmitan unos mensajes, sino hay que trabajar sobre la autenticidad del influencer. Hay que trabajar sobre cómo es él, qué dice, cómo se comunica con su comunidad, explotar ese conocimiento que él tiene sobre su comunidad para realmente llevar ese mensaje a sus diferentes grupos objetivos.
2: Oye, me gusta mucho esto que dices porque al final parece que es un negocio de empresa a empresa, ¿no? El influencer termina siendo su propia marca y si no hay credibilidad, ¿no? La influencia pues de alguna manera se acota, ¿no? Yo quiero estar segura de que mi producto llegue y que convenza a los seguidores de quien estoy contratando, ¿no? Un poco lo comentábamos hace rato, como, ¿qué pasa con ese tipo de influencers que al final terminan promocionando de absolutamente todo? Todos los sectores, todos los productos, de todo tienen código, pues al final, pues un poco carecen de esta credibilidad de que realmente lo que están recomendando sí está avalado por ellos, ¿no? Y no es nada más, digamos, por mero negocio de que aceptan todo y entonces...
22: Ese es un error que pueden estar cometiendo muchos influencers. Y ahí vemos que hoy, tanto celebridades como influenciadores, como creadores de contenido, ya uno los ve que están hablando tanto de marcas, que, digamos, tuvieran un programa de 10 minutos, hablan 8 de marcas, pues uno deja de creerles. Pero cuando uno ve que tienen autenticidad, que lo hacen de una manera escondida o realmente orgánica dentro de su contenido, los resultados son muy, muy positivos. Y lo más interesante es que funciona para todas las audiencias, desde la economía de la plata hasta a los chavitos, niños y demás, ¿no? Que eso también tiene una línea ética que siempre hay que cuidar muy bien.
0: A ver, sirve para todos los segmentos, pero me imagino, porque aquí estamos hablando de los influencers que puede ser inclusive saliendo en la televisión, saliendo en una estación de radio, tú eres un influencer, o saliendo de forma digital. Me imagino que como estrategia tienes que escoger a los de la economía plateada, ¿no? Y a lo mejor tu delivery es más a través de televisión o de radio, ¿no? Y los jóvenes es a través del mundo digital. Pero entra un factor bien importante, y voy a hacer alusión a nuestro primer bloque, que era la coyuntura. El mundo de la inteligencia artificial. O sea, yo veo que muchos influencers, lo acaba de decir Monse, yo voy a ser más duro con la palabra, los influencers, hay algunos que se están prostituyendo por las marcas, ¿no? O sea, lo digo en buen sentido, ¿no? ¿Qué quiere decir? Que agarro cualquier marca, inclusive si son competencia, no importa, yo hablo con tal de que me paguen. ¿No estamos llegando a un punto que están desgastando de tal manera que la inteligencia artificial los empiece a suplir? ¿O cómo va a jugar un papel la inteligencia artificial con los influencers?
22: La inteligencia artificial hoy ya está jugando un papel impresionante. Lo vemos con tantas, por ejemplo, influenciadores, influenciadoras que son, digamos, dentro de la estética occidental, ¿no? Súper guapas, ¿no? La típica güera, voluptuosa, con muchísimos seguidores, hombres y mujeres.
0: Pero ¿sí? Que son obviamente inteligencia
22: son obviamente
0: artificial.
22: Inteligencia no, artificial, no buscan pero este, cada engañarte. Vez esa línea se va rompiendo y cada vez parecen más reales. Y uno ve cómo incluso hay gente que se enamora de esas influenciadoras, que las sigue de manera casi fanática, ¿no? Entonces hay que entender muy bien que esas nuevas personalidades que están llegando llegaron para quedarse, como pasó con Bugs Bunny, como pasó con los diferentes caricaturas.
0: O sea, ¿no? el influencer real, el de carne y hueso, como somos nosotros, dado el alto volumen que hay de influencers, dado esta prostitución de la que hablábamos, que vendes muchas marcas, ¿se va a llegar a gastar o se está desgastando de alguna manera que la inteligencia artificial, que puedes crear un avatar todos los días, los llegue a suplir? O sea, ¿tú crees que el futuro del influencer de carne y hueso es finito?
22: Yo creo que no va a ser finito vida. Y les voy a decir por qué. Porque ante todo somos personas humanas, ¿no? Y dentro de lo humano somos adictos a las emociones. Entonces, cuando yo te digo, oye, es que la receta de mi mamá de esa, se va transmitiendo en generaciones, sí. ¿Sí? Y es el típico ejemplo que podemos citar para demostrar cómo la conexión humana siempre va a ser fundamental. Y esa es la base del influencer marketing. Es una conversación de uno a uno, de una persona a otra, solo que ahora a través de un medio digital. Pero la influencia y la manera en la que siempre ha habido una persona que nos recomienda es la misma. Que eso me lleva a la reflexión más importante, que es en el mundo de la publicidad, en el mundo de las comunicaciones, back to the basics. Siempre la conexión humana y las emociones van a ser las que muevan las acciones de los seres humanos, las que van a generar que se mueva la caja registradora, y siempre entrar por ahí es el lugar correcto.
2: Qué romántico, Camila.
0: Qué romántico se puso, ¿verdad? Sí. A ver, cerrando un poco el bloque, ¿no? Nada más valídame la información. Los influencers no es finito. Bueno, a ver, no podemos hablar de que sea infinito, pero tú todavía le ves mucha vida.
22: Mucha vida.
0: Compartiendo terreno con la inteligencia artificial, pero me quedo con que toda marca debería de considerar a los influencers como parte del presupuesto de marketing. Camilo Plazas, siempre es una delicia que nos acompañes. que nos traigas información tan valiosa, generalmente de publicidad. Hoy, bueno, una especie de publicidad que es a través de los influencers, ¿no? Muchísimas gracias, Camilo.
22: Muchas Plaste, gracias
0: en
22: por
0: redes sociales, ¿cómo?
22: Plazas Piensa.
0: Plazas Piensa, arroba Plazas Piensa. Vamos a ir a otro corte comercial. Camilo Plaza, CEO de Leo Constellation Publicis. Muchas gracias, ya volvemos.
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1: El violín más caro del mundo fue construido por Stradivarius y se vendió por millones de dólares en una subasta.
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1: Los perros tienen 3 párpados en cada ojo para proteger y mantener lubricada la superficie de su córnea constantemente.
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4: Los pingüinos le proponen matrimonio a sus parejas entregándoles una piedra perfectamente circular que encuentran en las playas de hielo.
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6: La fecha real de la independencia. Aunque la independencia se consumó el 27 de septiembre de 1821, México celebra su fiesta nacional el 15 y 16 de septiembre. Esta tradición conmemora el levantamiento armado del cura Hidalgo en 1810 y el inicio de la gesta.
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23: Playa de los Cerdos, Bahamas. Situada en el cayo deshabitado de Big Major Cay, esta playa caribeña destaca mundialmente por sus habitantes más populares, una colonia de cerdos asilvestrados que adoran nadar en el mar. Aunque no son nativos de la isla, se han adaptado perfectamente al entorno tropical. Los animales son sumamente sociables y nadan amistosamente hacia los botes de turistas para recibir comida. Ver a estos mamíferos flotando plácidamente en aguas cristalinas de color turquesa convierte este destino en una rareza sumamente divertida.
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23: El corazón del camarón está localizado en su cabeza, cerca de su sistema digestivo y otros órganos vitales muy importantes.
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24: El partido Morena nombró al exfiscal de Michoacán, Carlos Torres Piña, como coordinador de defensa de la transformación en el estado. Esto como parte de su proceso interno rumbo a las elecciones de 2027. El líder del Partido Verde Ecologista en la Ciudad de México, Jesús Esma, respaldó la iniciativa presentada ante el Congreso local para endurecer las leyes contra la trata de personas y otorgar mejores herramientas de investigación a las autoridades, así como dar atención prioritaria a grupos vulnerables como mujeres, niños y migrantes. El Aeropuerto Internacional de la Ciudad de México suspenderá todos sus vuelos el próximo 16 de septiembre de 10 a 14 horas debido al desfile por el 216 aniversario de la Independencia de México. Las autoridades pidieron a los pasajeros consultar posibles cambios directamente con sus aerolíneas. Informó Itzel Vanegas. 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
0: Ya estamos de regreso en Noche de Negocios, último bloque de un programa redondito con muchísima información. Y qué mejor que cerrar con información económica en este caso. Hablamos mucho, se ha hablado mucho en esta semana del paquete económico, tan sofisticado como son eso. Pero quién mejor que Monse en arroba monoriel para explicarnos lo más aterrizado posible lo que está pasando con el paquete económico, pero sobre todo un enfoque diferente a lo que hemos visto en todos lados, porque traes una comparativa bien interesante. Una cosa es presentar el paquete económico y otra cosa es ver cómo nos vemos contra otras economías similares. Monse, cuéntanos.
2: A ver, primero, aunque ya lo hemos explicado, cada septiembre la Secretaría de Hacienda manda al Congreso 3 documentos que juntos son lo que conocemos como el paquete fiscal. Entonces, la ley de ingresos es básicamente cuánto va a cobrar el gobierno, en qué se lo va a gastar, que es el presupuesto de ingresos, y bajo qué escenario económico está apostando, que es la parte de criterios generales de política económica. Entonces, son 3 documentos que en su conjunto trazan básicamente, como lo llaman, la ruta de mapa fiscal para todo el año siguiente. ¿no? Entonces es básicamente el plan de cuánto va a entrar, cuánto se va a gastar y qué se está asumiendo.
0: Las expectativas económicas, exacto, que es por lo que muchos lo estamos, exacto, esperando, exacto, ¿no?
2: Entonces, entrando en las variables fiscales, yo diría que son tres que para mí son básicas y vamos a explicarlas. En primer lugar, el déficit, que es la diferencia básicamente entre lo que el gobierno cobra y lo que gasta, ¿no? Es decir, pensamos como que es un flujo en mi tarjeta de crédito lo que yo debo cada mes, ¿no? O sea, me entró tanto, gasté tanto, esa diferencia, déficit, buenísimo. Deuda es el stock, es decir, esa acumulación de déficits año

0: Y bueno, ya que hablamos de las cifras o de las variables fiscales, hay que hablar por qué importa el marco económico, ¿no? Como ya dijimos, este paquete se forma con base en ciertos supuestos, no hechos, porque está hecho para el próximo año. Entonces, hay estimaciones, pronósticos de cuánto va a crecer la economía, en cuánto va a estar el tipo de cambio, en cuánto va a estar el precio del petróleo, qué tan alta va a estar la inflación o no, etcétera. Entonces, eso es muy importante. Ahora, hablando ya per se de este paquete económico, ahorita solo del caso de México, hay ciertas cosas que me llaman la atención. En primer lugar, si nos acordamos, en el último año de gobierno de López Obrador, el gasto del gobierno se incrementó de manera súper importante por la terminación de estas mega obras, Tren Maya, el aeropuerto, etcétera.
1: Con fines populistas, obviamente.
0: Y el déficit se amplió de manera muy importante en 2024. Eso quiere decir que la deuda creció mucho. Uno de los compromisos que hizo esta nueva administración era reducir ese déficit fiscal, no solo en un año, sino lo que se llama dar una consolidación fiscal a lo largo de los años. Uh-huh. Algo que tuvo de interesante este paquete fiscal 2027 es que si bien reitera ese compromiso de sí seguir dando la consolidación fiscal, lo hace a un paso mucho más lento. Te dice, sí voy a reducir el déficit fiscal, pero poquito a poco, ¿no? Y me voy a tardar muchos más años en llegar a la nueva meta.
1: Se están colchoneando con los pronósticos.
0: Ahora, algo que es importante que mencionábamos hace rato es que es distinto de dónde voy a reducir la deuda, ¿no? No es lo mismo decir voy a recortar todos los gastos productivos que voy a aumentar ingresos. Eso es lo que va a pasar este año. Ahora, lo que estamos viendo en pantalla es, estamos hablando del caso de México, pero ¿cómo nos vemos México con relación a América Latina? Y no solo con todos los países latinoamericanos, sino ¿qué pasa si yo volteo a ver a los países solo con los que soy comparable? Uh-huh. Esta vez lo voy a comparar en términos de los países que tenemos una calificación similar, ¿no? Calificación soberana. Entonces, es el caso de Colombia, de Panamá, de Paraguay, de Perú y de Uruguay, como lo están viendo en pantalla. Ahora, en términos relativos, ¿cómo se ve México, por ejemplo, en términos de deuda como porcentaje del PIB? Es decir, ¿qué tanto debo como o en proporción al tamaño de mi economía? Entonces, en México, esta cifra va a estar alrededor del 54-55%. Y si bien no es una cifra sumamente elevada, tampoco es de las más bajas en la región. Está, digamos, en un promedio dentro de los altos.
1: Hay países primermundistas que tienen una deuda mucho más alta.
0: Sin duda. Estados Unidos tiene 130% de su deuda como porcentaje del PIB. Japón tiene 200% de deuda.
1: Pues mi pregunta es porque, a ver, la gráfica está padrísima. Contra Perú, México tiene el 55% y Perú tiene alrededor de deuda del 24%. Entonces, ¿es bueno o es malo el 55%? ¿Es bueno o es malo endeudarse?
0: Depende.
1: Depende para qué te gastes esa lana.
0: Depende,
1: por la cual
0: es como
1: te
0: es bueno o malo endeudarse 100 mil pesos a mi tarjeta de crédito. Depende.
1: Okay. Depende cómo uses esa lana.
0: Exacto, si me endeudé 100 mil pesos para solo comprarme todos los tenis nuevos de Nike, quizá no sea tan productivo, pero si yo me gasto o si yo adquiero a mi tarjeta de crédito 100 mil pesos porque voy a tomar un curso o un diplomado, pues eso es un gasto productivo que eventualmente el retorno o el rendimiento pues va a ser mayor.
1: Depende
0: y se me va a regresar.
1: Cómo te lo gastes. Pero en relación a estos países, excepto Uruguay, nosotros somos el país más endeudado en relación al PIB.
0: No el más endeudado, estamos dentro de la gama alta, pero digamos, o sea, es un nivel estable, es bueno.
1: Okay.
0: Si vemos las siguientes gráficas, volvemos a hablar del balance fiscal o del déficit, aquí en este caso lo que estamos viendo en números negativos en pantalla para quienes nos están viendo en la tele o en su celular. Estamos viendo que México efectivamente es de los países que tiene un mayor déficit fiscal, esto como porcentaje del PIB, comparado al resto de los países de América Latina. Es decir, tenemos un mayor espacio entre lo que gastamos, entre lo que recibimos y lo que gastamos. Entonces eso pues empieza a preocupar por ahí. Si vamos a la siguiente gráfica, ahora sí viene el costo financiero. De todos nuestros ingresos, ¿qué porcentaje estamos destinando simplemente al pago de intereses? Y aquí es donde empieza a estar un poco preocupante la cosa, porque si bien en términos de deuda y de déficit México no se ve tan mal, en términos de costo financiero lo que nos dice es que México tiene una carga fiscal sumamente alta, es decir, destina una gran parte de lo que recauda a pagar ni siquiera nueva deuda, deuda vieja, ¿no? Costo financiero de la deuda que tuvo o que estuvo relacionada con las tasas de interés tan altas que vimos en los periodos anteriores, con los niveles de inflación tan elevados que también vimos después de la pandemia, etcétera.
1: A mí esta es la que más me preocupa, Montse, perdóname la interrupción, porque de las tres que has presentado, se hace una bola de nieve. O sea, de los ingresos, quiero explicarse a toda la gente, de los ingresos

0: que tiene el país, en pagar intereses se te va el 25%. Pues es una bola de nieve muy importante. Cuando vemos países como Colombia, de Camilo Plazas, que aquí sigue, o como Uruguay o Perú, que solamente es alrededor del 8%. Para mí es la que más me preocupa, porque endeudarte, como dices, puede no ser tan malo si utilizas bien eso. El problema es que tienes una bola de nieve atrás de intereses que tienes que pagar.
1: Totalmente, y por eso puse estas tres gráficas, para decir que si bien en algunas métricas nos vemos bien, hay algunas que sí causan preocupación, como lo es esta carga financiera. Ahora, creo que es muy importante este paquete fiscal, no solo por lo que significa año con año, sino porque justo en este momento de coyuntura en México, están todos los ojos puestos sobre la calificación crediticia de México. Uh-huh.
0: Es cierto.
1: Como sabemos, estamos por dos de las principales agencias calificadoras en el último grado de inversión.
0: A un nivel.
1: ¿No? Moody's y Fitch. Y por S&P, que es la que nos tiene más arriba, todavía estamos un escalón por arriba del grado de inversión, nos tienen en perspectiva negativa. Entonces, todos los ojos están puestos en, claramente, qué va a hacer el gobierno federal, que los supuestos sean creíbles, que tengan un plan a futuro de cómo no solo reducir este déficit, sino, por ejemplo, en el caso del costo financiero, cómo van a reducir ese costo financiero, pero ve cómo voy a incrementar entonces mi base de ingresos, ¿no? No es lo mismo de ver, lo que ya decíamos, 25 pesos si yo gano 30, de ver 25 pesos si yo gano 100 pesos, ¿no?
0: Tendría que venir una reforma
1: esa
0: fiscal,
1: base,
0: ¿no?
1: En algún, sí, y la base cercano. Nominal importa. Por eso también en este paquete fiscal, una de las variables económicas, o bueno, macroeconómicas claves a juzgar, era el crecimiento económico del PIB, es decir, a qué ritmo crece la economía, porque esto está sumamente ligado con el ritmo al que crece la recaudación, ¿no? Como lo es el ISR, el IVA, el IEPS, impuestos, por ejemplo, a la importación, aprovechamientos, muchos tipos de ingresos. Entonces, otra cosa de la que estamos muy al pendiente y que fue clave en este paquete económico es que claramente, sobre todo este año, pues no sé si se sobreestimó con anterioridad, pero lo que estamos viendo es un crecimiento económico mucho más bajo de lo que juzgábamos, sí, anteriormente.
0: Como ya,
1: ¿no?,
0: lo hemos venido.
1: Como ya lo hemos estado viendo. Y eso quiere decir que además en el comparativo, México es de los países de Latinoamérica con la misma calificación que más lento está creciendo. El promedio de los países de América Latina, tanto para este año como para el siguiente, tienen una tasa de crecimiento por alrededor de 3%, más arriba, 3.2, 3.4. México no está creciendo ni al 2%. Entonces, esto es claramente uno de los supuestos que más preocupa. ¿De dónde va a venir este crecimiento si la economía no está creciendo?
0: Paraguay y Panamá arriba del 4%, ¿no?
1: Es una locura. Y la siguiente, última gráfica que tengo es qué está pasando en términos de inflación, ¿no? México parece que está bien comportado, cercano a sus objetivos, relativamente bien comportado y estable con respecto a los otros países latinoamericanos. Y entonces esta es la imagen que yo les vengo a presentar, no solo el paquete fiscal de México en el absoluto, sino cómo nos vemos en lo relativo con estos países latinoamericanos a los que somos más similares.
0: Vamos a compartir esto en redes sociales. Entonces, el paquete económico parecía muy optimista, por lo menos eso lo leí en varios noticieros. Tú nos traes un lado comparativo no tan bueno. Pero nos tenemos que ir, les compartimos esto en redes sociales. Los invitamos, por supuesto, el siguiente lunes a que nos sigan en Noche Negocios en punto de las 9 de la noche. Síganos en las redes sociales de cada uno de nosotros. Monse, buenas noches, mil gracias, ya nos vamos.
1: Buenas
0: muy buenas noches a todos.
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9: Hablemos de mamá a mamá y también a papá, con Gina Ibarra.
10: A veces buscamos alimentos complicados para ofrecerles algo nutritivo a nuestros hijos. Y tenemos verdaderos tesoros en nuestra propia cocina. El amaranto es uno de ellos. Este alimento ancestral mexicano aporta proteínas, fibra, calcio, hierro y magnesio. Nutrientes importantes para el crecimiento y desarrollo de nuestros pequeños. Además, es práctico y fácil de incluir en su alimentación diaria. Puedes ponerlo en su lunch, preparar una alegría, combinarlo con fruta o agregarlo a diferentes recetas. Lo bonito es que, mientras cuidamos su alimentación, también acercamos a nuestros hijos a un ingrediente que forma parte de nuestra historia y de nuestras raíces. Alimentar bien a nuestros pequeños no tiene que ser complicado. Muchas veces lo saludable también puede ser sencillo, rico y muy mexicano.
11: Territorio animal.
12: El tucán. Esta colorida ave destaca inmediatamente por su enorme y vistoso pico, el cual utiliza hábilmente para alcanzar frutas en las ramas delgadas. Habita en las copas de los árboles amazónicos, llenando el denso entorno con sus característicos cantos.
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0: Buenas noches, hoy es lunes 14 de septiembre, yo soy Pei Garza y estamos iniciando esta semanita con el pie derecho y es por eso que los quiero sorprender en esta semana que tenemos que dar el grito, no solamente por ser patriotas, sino también por el altísimo horror que nuestra siguiente invitada, que se había caracterizado por ser excelente comediante, sale de su zona de confort.
1: Una de las actrices más queridas y prometedoras de su generación.
2: ¡Ya salió el Pei!
1: Desde muy pequeña, soñaba con conquistar los escenarios. Es por eso que a la tierna edad de 7 años, empezó a tomar clases de teatro. Al inicio participaba en grupos amateur, pero su tenacidad la llevó a estudiar en la Academia Estadounidense de Artes Dramáticas en Nueva York, una prestigiosa escuela que se caracteriza por tener un entrenamiento muy riguroso
3: para formar artistas de alta calidad.
1: Con una sólida educación bajo el brazo, salió al mundo del entretenimiento dispuesta a conquistarlo. Desde entonces, ha participado en más de 14 puestas en escena, además de realizar trabajos de sketch e improvisación. Su primer protagónico fue al lado de Bruno Bichir, en la obra Paisaje Marino con Tiburones y Bailarina, en donde dio vida a Tracy, un papel que significó un reto físico y personal para ella. Más tarde, en 2013, tuvo su debut en el cine con la película El aire es dulce aquí, lo que le otorgó su primer premio como mejor actriz en la gran fiesta del cine mexicano en el mismo año, haciendo despegar su carrera. Otros títulos por los que seguro la ubicas son Guadalupe Reyes, El vestido de la novia, y en plataformas de streaming se ha lucido con sus actuaciones en Ahí te encargo de Netflix y Cómo sobrevivir soltero de Prime Video.
4: Ser soltero hoy está chingón.
5: ¿Y tú cómo estás, güey?
6: Nunca me había sentido así. ¿Qué voy a hacer?
4: Lo único que tienes que entender es que estás soltero y eso significa menos yo y más coger.
7: Mierda, me abrió un perfil de Tinder.
1: Aunque es una actriz muy versátil, a través de los años se ha ido posicionando como una promesa de la comedia mexicana. Y es que su humor nos ha hecho soltar la carcajada con más de uno de los sketches del famoso canal de comedia Backdoor.
8: Quiero que deje de joder mi vida.
9: A ver, ¿usted quién es o qué?
8: Yo soy la rubia misteriosa.
9: ¿Qué?
8: No puedo hacer nada. No puedo salir, porque todo lo que hago sale en esta pinche revista. Que Roberto Palazuelos da un paseo en la playa con una rubia misteriosa. Que encontramos a Luisito Comunica en un mercado con una rubia misteriosa. Michelle Rodríguez come sushi con una rubia misteriosa. ¿Quién será la rubia misteriosa con la que sale el delantero de la América? Ya, por favor, déjenme en paz.
1: En años recientes, ha triunfado con sus dos producciones muy aclamadas, No Negociable, en donde actúa al lado de Mauricio Ockman y María Me Muero, junto a Natalia Telles y Ricardo Paslich. Y no solo eso, en el género de terror también le está rompiendo con el podcast México Siniestro, un recuento de 10 historias en donde la realidad supera la ficción. Seguramente ya saben de quién estamos hablando. Por supuesto nos referimos a la inigualable Tato Alexander.
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0: 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Ya sabes que estamos transmitiendo desde nuestra casa de Midnight Monkey, así es que agárrate porque esto se va a poner espectacular y se llama Ya salió el Pei.

0: te agüites. Vamos a un corte rapidísimo. 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
9: Los Reyes Escandinavos Unidos. Una escena que se quedará para la historia fue cuando el cortejo fúnebre recorrió a pie hacia la fortaleza de Akershus. Esto para despedir a uno de los reyes más queridos, Harald V de Noruega. Justo detrás del armón de artillería que llevaba el ataúd, Hakon iba caminando a pie. A su derecha iba el rey Carlos Gustavo de Suecia y a su izquierda el rey Federico X de Dinamarca. ¿La razón? Las tres casas están unidas por sangre y por historia. Noruega, Suecia y Dinamarca fueron un mismo reino entre 1397 y 1523. La madre de Harald V, Marta, era princesa de Suecia, por eso Carlos Gustavo era primo de ella. Y Harald era nieto de los reyes de Dinamarca. En el funeral de estado al que acudieron 16 reyes, el mensaje fue claro. No son cuentos de hadas, son historias reales.
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10: Hay palabras que, aunque ustedes no lo crean, se escriben con S. Y que es muy raro, porque, por ejemplo, aristocracia es con C, oligocracia es con C, ¿no? Todas esas gracias que vienen de Kratos, poder. Pero idiosincrasia, que es nuestra forma de ser, bien, es con S, porque viene de crasis, que es personalidad, ¿no? Justamente. Y otra es desidia. La desidia, que es cuando eres negligente y dejas las cosas para después. Desidia, pensaríamos que tiene que ver con decisión, pero no tiene nada que ver con decisión. Viene de decidius, que quiere decir justamente hartazgo, y es justamente una palabra que se escribe con S.
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0: ¿Vamos en curva? ¡Ya regresamos! ¡Estás en
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0: Y ya estamos con nuestra invitada estelar, Tato Alexander. ¿Cómo estás? Bienvenida.
1: Gracias, Pei.
0: Oye, qué bonito que regresas, porque además también ya eres amiga de este programa, de esta producción. Te amamos muchísimo. Y hemos visto, digamos, esta cápsula que te acaba de preparar todo el equipo, en donde yo quiero que le cuentes al público, que iniciemos con esto. ¿Cómo supiste tú de tan chiquitilla, a los 8 años de edad, que ya querías formar parte de esta horrenda industria? ¿Por qué? ¿Por qué la tuviste?
1: Eso fue una sorpresa.
0: A ver, cuéntanos.
1: Lo horrendo fue una sorpresa.
0: Lo horrendo ya fue al final.
1: Sí, fue al final. No, pues vamos, o sea, yo empecé haciendo teatro en la primaria. Era, bueno, fui el hombre de Ojalat. Al primero fui el color lila, ese fue mi primer papel.
0: Ya ven, ya más para que, por favor, sepan que se tiene que trabajar desde abajo, porque sí o no, que en esta industria de repente hay mucho tema del ego y que la gente quiere llegar a que le den el papel protagónico, y hay que pasar primero desde el color púrpura hasta hacer árbol 3.
1: Y después regresar. O sea,
0: y después regresar.
1: Desde el protagónico, no importa, puedes volver a ser el púrpura.
0: Qué fuerte que lo que dices, sí. Porque es verdad. Esta industria, no importa cuántos aplausos, no importa cuántos premios, siempre regresa al origen. ¿Por qué es esto, Tato?
1: Yo creo que porque así es y está padre también, o sea, como que recordarte que eres un histrión.
0: Mira, de repente puede ser muy padre, pero de repente ya dices, aquí se vive con la angustia en el alma, ¿no?
1: Sí, pues sí, pero pues también está divertido, o sea, que no está todo planchado para el actor, como de primero haces esto, después esto, después esto, después esto, y entonces vas a llegar acá. Entonces no es así. Entonces eso es lo divertido también, la incertidumbre, pero también.
0: A ver, y parte de lo divertido que te ha llevado en esta industria a estar en Backdoor, que yo creo que es uno de los proyectos que sin duda pues te ha catapultado a niveles estratosféricos. Yo quiero saber cómo fue para ti, digamos, cómo, quién te invitó, hiciste el casting, cómo fue para ti este acercamiento.
1: Hice un casting, fue un casting muy largo para todo mundo y complejo porque cambiaron de productor en medio, entonces no sé si se les perdieron los castings o qué, pero como que muchos volvieron a hacer casting. Yo ya me quedé como que de la primera tanda. Nos quedamos como 5 y después volvieron a abrir casting. Fue estuvo muy chistoso, pero fue como un proceso de meses, de 6 meses, una cosa así.
0: Oye, que además muy merecido, porque hay que decir también que pues de repente todos estos procesos que le estás contando a la gente que no saben, ¿no? Porque muchas veces ya ven el proyecto encumbrado y dicen, ay, qué padre participar en él. Justamente todo lo que no se ve de esta industria, todo lo que has picado piedra también, de también llegar a este nivel actoral tuyo también personalmente, ¿cómo has visto tu evolución y cómo qué es lo que más te ha costado de llegar al momento en donde estás?
1: Pues yo creo que las vacas flacas siempre sí. Es lo que es cañón, o sea, las épocas de no trabajar, sí, eso es duro para cualquier actor, pero también por lo mismo te hace valorar más todo, cualquier oportunidad, cualquier momento de estar en ficción y de jugar y de, ¿no? Entonces todo es muy efímero e impredecible y por eso es tan padre.
0: Y es parte también de la magia de la industria.
1: Exacto.
0: Y por eso también sabemos, a ver, uno de tus compañeros sabemos que de repente, Memo Villegas, que se presentó a la cotorriza. ¿Qué opinas de toda esa polvareda que se levantó ahí?
1: Eso me lo contó mi novio porque yo...
0: porque yo no lo había visto.
1: Yo no, yo casi no estoy activa en redes sociales. De pronto subo algo.
0: Sí.
1: Y me, o sea, es que para mí es un vortex terrible. O sea, yo tengo déficit de atención. Entonces, así como, güey, o sea, yo me meto y se me va el día.
0: Sí.
1: O sea, entonces cuando si subo algo me quedo ahí. Oh, entonces como que subo algo cada semana. Realmente me meto como una hora a la semana.
0: Una hora a la semana.
1: Sí.
0: O sea, como que me parece además...
1: Es la meta.
0: Muy sano. O sea, me parece muy sano.
1: Sí, es parece... la meta. Termina siendo como 3, porque sí. Te digo que para mí es... pero en un solo día, o sea, como que no lo abro todos los días. No importa. El punto es que eso no, yo no lo vi de primera mano, pero sí me contó mi novio como que lo que había pasado y dije, ay, no, la gente... ¿Cómo exagera la gente, no? También.
0: A ver, ¿qué opinas también de sobredimensionar las cosas? Porque eso también está pasando mucho ahora y sobre todo también por el género de la comedia, que tú además lo haces de manera espectacular, pero creo que mucha gente está como, ¿me entiendes? Así como cuidando qué es lo que voy a decir, cuidando qué es lo que voy a opinar.
1: Es que está...
0: No puedo
1: sea,
0: decir nada
1: no
0: porque ya
1: decir nada.
0: Te funan
1: por
0: cualquier
1: todos,
0: segundo.
1: Y por todos lados, o sea, no importa por dónde sea
0: no
1: tu
0: importa.
1: Ángulo. Por
0: sí, porque tú le tienes que explicar a la gente, es que lo que quise decir era más o menos esto. En una industria en donde tanto se tiene que justificar, ¿mata la comedia?
1: Yo creo que sí, yo creo que sí. Digo, también cuando hacemos comedia desde un lugar de ficción, sí. Pues, o sea, yo me refugio en la ficción. El stand-up se me hace también muy, muy complicado por eso, ¿no? Porque ahí sí eres tú. Pero bueno, o sea, hay muchos comediantes que le han sabido dar la vuelta, como que aprender de estas ya exigencias sociales, ¿no? Y también darle la vuelta. Entonces,
0: el mansplaining.
1: Sí, de todo.
0: Oye, a ver, cuéntame por favor de este podcast que es súper aclamado por toda la gente que nos está viendo, que nos está escuchando, que es México Siniestro. Quiero saber cómo fue para ti, digamos, de inicio, cómo fue ese kickoff y cómo fue para ti, o sea, ¿quién te invitó? ¿Cómo fue el asunto?
1: Pues yo llegué, conozco muy bien a la guionista Alexandra, sí. Dunet. Y conozco bien su trabajo y la verdad es que me sorprendió mucho ver el resultado final y ver todo lo que escribió, porque ya había leído algunos de los capítulos, pero me encantó el tono del tipo de horror que hace, porque está muy, es como, ese es el horror de lo cotidiano,
0: sí.
1: Y está muy poético también, y a la gente le encantó, o sea, tuvo muchísimas vistas.
0: Un trancazo,
1: y claro, porque habla del terror de lo cotidiano, pero visto desde lugares, o sea, por ejemplo, o sea, si un niño, ¿no?, vive violencia familiar, es una película de terror para el niño, ¿sabes? Es como que visto desde qué ojos ves las cosas para que realmente, o sea, son películas de terror, muchas, sí. Muchas situaciones cotidianas, dependiendo de qué ojos lo vean. ¿Me explico?
0: Híjole, ajá. Que muchas veces no sabemos si nosotros estamos viendo una historia de terror, que sí. De repente lo ves a distancia, que además también dicen por ahí, que tú, como eres máster ya las dos, tanto en el terror como en la comedia, dicen que el tiempo hace que una historia de terror también tenga, pues, esos toques de comedia, ¿no?
1: Sí, y eso es lo que ella hizo también en todos los episodios. Hay uno en especial de Michelle Rodríguez, tiene mucha comedia. Entonces, el terror y la comedia están muy de la mano y creo que se logra mucho en este podcast desde la escritura. Y pues las interpretaciones también están muy padres. Cada actor interpreta un episodio diferente. El mío se llama Ladrido, por si lo quieren ver o escuchar. Está en Spotify y en YouTube. Y me encantó, o sea, me encantó el ejercicio y me encantó... porque como te digo, como son puntos de vista, es terror por el punto de vista.
0: Claro.
1: Es como que la guionista realmente se mete en la cabeza del personaje y entonces está contado de una manera muy chida porque habla de cosas cotidianas y entonces me acaba de tomar el vaso de agua y el vaso y pasó esto está realmente magistralmente contado. Entonces yo creo que por eso ha tenido tanto éxito y los invito a escucharlo si no lo...
0: Oye, ¿qué es lo que más te ha costado en esta industria? Porque sabemos, mucho se habla de lo bonito, pero de repente no sabemos del horror, justamente hablando de estas historias del horror. ¿Qué es lo que más te ha costado que dices, oye, si pudiera eliminar yo esta parte de la industria, me la ahorraba 100%?
1: Ay, no, pues un montón. Pero no, no controlas nada. Nada, pero bueno, si yo pudiera cambiar las cosas, obviamente cambiaría un montón. Yo creo que si fuera una, si a bote pronto, tal vez le subiría el nivel de riesgo a la hora de contar y producir. Y ¿sabes? Como de arriesgarse más, sí. Desde el lado de la gente que lo puede hacer, desde el lado de la gente que pone el dinero y así, como que tener un poquito de más riesgo en cuanto a las cosas que se cuentan, desde los puntos de vista a los que se cuentan.
0: Porque justamente estamos hablando de, en esta época de donde todo es cancelable y todo es funable, sí. Pues de repente no nos atrevemos a ciertas cosas que podrían sí funcionar.
1: Sí, totalmente. O sea, desde historias, puntos de vista,
0: sí.
1: Desde los actores que se contratan, o sea, como que abrir un poco el espectro y el panorama en ese sentido. Sí, sí fuera algo.
0: Y a ver, y cambia del teórico al práctico, porque yo quiero que le cuentes al público de cuando estabas estudiando en Nueva York a cuando realmente estás en el fogueo de los castings, de conocer la industria. ¿Cambia de lo romántico, que suele ser lo idílico, de qué bonito entrar en esa industria, a cuando ya realmente lo estás formando parte de la industria?
1: Sí, o sea, yo... Pues es que yo no me acuerdo tener como expectativas muy específicas. Sí. O sea, como de pensar que iba a pasar una
0: sí,
1: cosa
0: unas
1: luego
0: metas
1: otra.
0: De que el paso A, el paso B, y después tengo que llegar a esto, no.
1: Sí, no. Nomás lo que sí es verdad es que pues te das cuenta de que no conoces realmente cómo funciona. O sea, sí. Te puedes formar una idea, claro. Pero no sabes. O sea,
0: No, qué cañón.
1: Y incluso ahorita debo decir que no sé cómo va a ser. No, es imposible de... Obviamente puedes agarrar algunas cosas y decir, funciona de esta manera, pero casi no. O sea, es como, la vas descubriendo.
0: Sí. Pero mientras tanto, hay mucho que contar. Sí. Hay que seguirte en las redes sociales. Hay que escuchar México Siniestro. Hay que estar pendientísimos de todo eso mientras que llegan las noticias que nos puedes venir a contar para que regreses.
1: Sí, por favor, ¿no? Estén al pendiente, porque sí, estas pelis van a salir en cine. Entonces, bueno, ojalá se enteren.
0: Coming soon. Ahí tienes que regresar. Mientras tanto, invita por favor a toda la gente que nos ve, que nos escucha, que se aviente México Siniestro.
1: Sí, por favor, aviéntense México Siniestro, en especial si les gusta el terror y si les gusta el drama también. Y si les gusta la comedia también, si les gusta escuchar historias también. Entonces, YouTube y Spotify, México Siniestro, y ahí están, solo lo pongan, ahí lo van a encontrar.
0: Y con toda la galletita y actitud, mi Tato, gracias por estar aquí con nosotros, por supuesto que sigas tan bendecida como siempre, y que este cierre de año te trate espectacular.
1: Muchas gracias. Igualmente, y a todos los que nos escuchan.
0: Eso.

0: Nos quedamos con los dedos en la puerta, pero ya volvemos.
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7: Playa de los Cerdos, Bahamas. Situada en el cayo deshabitado de Big Mayor Cay, esta playa caribeña destaca mundialmente por sus habitantes más populares, una colonia de cerdos asilvestrados que adoran nadar en el mar. Aunque no son nativos de la isla, se han adaptado perfectamente al entorno tropical. Los animales son sumamente sociables y nadan amistosamente hacia los botes de turistas para recibir comida. Ver a estos mamíferos flotando plácidamente en aguas cristalinas de color turquesa convierte este destino en una rareza sumamente divertida.
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8: Taxco Guerrero. Construido de forma caprichosa sobre las laderas de la montaña, este pueblo es mundialmente reconocido por su profunda tradición platera. Sus estrechas calles empedradas y la majestuosa iglesia de Santa Prisca crean un paisaje urbano colonial único. Recorrer sus platerías artesanales y subir a sus miradores regala postales inolvidables llenas de historia viva.
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9: Tacos al pastor. Carne de cerdo marinada en achiote y chiles secos, montada en un trompo giratorio y asada al fuego. Se sirven en tortillas pequeñas con piña, cilantro y cebolla, siendo un antojito infaltable en cualquier noche mexicana.
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0: Chiflando y aplaudiendo, que ya regresamos.
1: Ya

0: Y ya estamos de regreso. Yo les anticipé que hoy en el programa íbamos a quitar estas seis cadenas invisibles que todas las mujeres que hoy nos están viendo o que nos están escuchando sienten que las tienen frenadas. Y por eso les tengo a una psicoterapeuta, conferencista y además autora de bestseller que nos viene a decir cómo eliminar esto de nuestro vocabulario. Ella es Ana Mar Orihuela. ¿Cómo estás, Ana?
1: Feliz, encantada de verte y siempre compartir temas que nos ayuden a encontrarnos a nosotras mismas y sobre todo a las mujeres que traemos muchas ataduras. Es un gozo.
0: Qué bueno que lo mencionas, porque estamos de plano en la recta final del año y de repente es cuando empezamos a echar los recuentos de qué tanto bajamos de peso, si agarramos o no bien la curva de la chamba, si nos adaptamos bien o no al cambio, porque yo creo que también es eso, sí, ¿no? La adaptabilidad de hoy, todas las mujeres que hoy nos están viendo, que nos están escuchando, yo creo que es la constante y la que tenemos, sí, que saber capotear.
1: Sí, sí, la verdad es que creo que tenemos, a ver, de entrada muchos condicionamientos, o sea, sí. Si tú te das cuenta, las mujeres tenemos que ser, empezamos el año queriendo ser súper delgadas, teniendo proyectos de todo tipo, no equivocándote, muchas exigencias, tus hijos, tu esposo,
0: tu trabajo. Y las expectativas están a tope, sobre todo ahora que a ustedes les achacan ese multitasqueo, sí, que además de ser aclamado, hoy ya se espera que ustedes vivan así. Así no es que las mujeres pueden hacer varias cosas a la vez, entonces como pueden hacer varias cosas a la vez, hay varios zánganos que dicen, entonces pues que recojan a los hijos de la escuela, pero que además se les hagan de comer, pero que además traigan el sustento a la casa, porque sí, eso pasa, es una triste realidad.
1: Totalmente, queremos hacerlo todo y todo perfecto, sí, y tenerlo todo, y entonces queremos ser las perfectas mamás y las perfectas esposas y las perfectas en todo el sentido. Y eso es muy pesado, y creo que tiene que ver con esta educación que tenemos nosotras, sí, ¿no? O sea, una educación, uno, a sentir que nuestro valor está en relación a los demás, a la aprobación externa, ¿no?
0: Ojo, para todas aquellas que dicen, es que vivo para que me pongan palomitas, sí, para que me pongan, como cuando era niña, una estrellita aquí, porque a veces parece que por buscar esta aprobación, sí, de pronto se meten en camisa de once varas que dices, eso ni te toca.
1: Sí, totalmente. O sea, somos expertas en buscar el like en donde, sí, lo encontremos. Y nunca estás, no importa que no estés de acuerdo contigo o que eso te ponga en guerra contigo mismo.
0: Hijo.
1: Si esto va a hacer que te veas bien, que hablen bien de ti, que opinen bien de ti, entonces somos muy expertas en hacer ese sacrificio. Uh-huh. También es verdad que tenemos siempre una posición de hacia afuera, hacia afuera, hacia afuera. O sea, nos cuesta trabajo mirarnos a nosotras mismas, preguntarnos, ¿estoy bien?
0: Y porque siempre es para los demás. Siempre es por mis hijos, por mi esposo, por mis, sí, papás. Entonces, ustedes tienen este código del sacrificio, sí, implícito en
1: está
0: cada
1: bueno
0: uno de
1: eso,
0: los corazones y las mentes.
1: Sí.
0: Pero eso tiene que cambiar, porque muchas veces ustedes se quedan hasta el final de todo.
1: Sí, eso me encanta. O sea, el código del sacrificio, sí, el código de yo para el final, yo, claro, parada, yo...
0: Yo no importo.
1: Así es. Y es que en realidad no nos enseñaron a mirarnos, a mirar nuestro mundo, a aceptar lo que vemos dentro de nuestro mundo. Nuestro mundo nos amenaza. Sí. Y por eso somos expertas en ser mamás, esposas, trabajadoras. Pero cuando te quedas contigo y tu mundo, o sea, no sabemos qué hacer con nuestro propio mundo, con nuestro dolor. O sea, cómo sanarnos a nosotras mismas, ¿no? Y creo que eso nos mete siempre en una carrera de hacia afuera, hacia afuera, hacia afuera.
0: Qué cañón, sobre todo, que hay muchas mujeres que de repente se les pierde la brújula, ¿no?
1: Sí.
0: Que dicen, híjole, tanto hago, que parece que van arando en el desierto. Sí. Y voltean atrás y dicen, pero de repente, ¿qué he hecho con mi vida? Seguramente conocen ustedes, la gente que nos ve, que nos escucha, algún caso de estas mujeres que de repente dicen, ya estoy harta y quiero soltar todo. Y es el típico caso que todo mundo dice, ¿pero cómo aventó todo?
1: Sí.
0: De repente, si tenía esta carrera tan fructífera, o si tenía esta familia tan bonita, o si, sí, tenía esto, porque también se cansan.
1: Sí, sí, y además somos expertas como en fingir que todo está bien.
0: Sí.
1: En sentir que con mostrar que puedo trabajar y que puedo resolver y que puedo, entonces esa máscara, todo va a ir bien. Y la verdad yo creo que hay momentos donde hay que mirar hacia adentro, Pei, donde necesitamos elaborar también nuestros inviernos, ¿sabes? O sea, todos tenemos necesidad de pronto irnos hacia adentro y preguntarnos en verdad, ¿cómo estás?
0: ¿Y por qué también esa crueldad que viven todas las mujeres de justamente no ponerse en contacto con esas emociones? Porque en ese código que decíamos de este sacrificio, de todo este, como que es algo que también que culturalmente, no solamente en México, sino en toda América Latina, se supone que la madre siempre tiene que ser sacrificada.
1: Sí.
0: ¿No? La madre siempre va abnegada, porque es madre abnegada.
1: Mientras
0: ¿no?
1: más sacrificada y más experta en sus hijos y más experta en los demás, pues mejor.
0: Y parece que eso te logra con decoraciones, pero al final lo que te deja es más sola, lo que te deja es deprimida, lo que te deja es cansada, lo que te deja es también ganas de aventar la toalla. Porque cuántas mujeres ahorita no nos están viendo que dicen estoy harta verdaderamente.
1: Sí, y sabes, enojada con nosotras mismas, porque cuando somos crueles, exigentes, vamos siempre deprisa, estamos siempre viendo a todo mundo menos a nosotras, entonces nos enojamos con nosotras mismas. O sea, hay algo, y también el cuerpo empieza a hablar, Pey, o sea, el cuerpo empieza a hablar a través de nuestras enfermedades, a través de nuestras crisis existenciales, a través de nuestras depresiones, a través de todos estos lugares, el cuerpo empieza a hablar. Entonces, ¿qué necesitamos para empezar a cambiar los códigos? ¿Ajá?
0: Sí.
1: A cambiar esas configuraciones que nos hacen estar siempre deprisa hacia afuera, los hijos, el esposo, el trabajo, resolviendo, menos yo. O sea, necesitamos en verdad perderle miedo a conocernos a nosotras mismas y conocer y mirar lo que de verdad está dentro de nosotros. Y quiero platicarte que cuatro grandes amigas y yo nos pusimos a hacer ese ejercicio. Ajá. O sea, hicimos el ejercicio de mirar nuestras historias, estas historias que nos han roto, estas historias que nos han hecho un antes y un después en la vida. O sea, estas etapas y capítulos de nuestra vida donde hemos estado más desconectadas de nosotras mismas, ¿sabes? Porque yo creo que de pronto, y yo no sé si te ha pasado eso, que hay etapas y capítulos en tu vida donde ya un buen rato sin verte.
0: Sí.
1: Un buen rato sin conectar contigo. O sea, estás hacia afuera.
0: Y no te das
1: hacia
0: cuenta.
1: Afuera. Y no te das cuenta. O sea, ah, caray, o sea, ¿cuándo subí 10 kilos?
0: Sí, sí.
1: No me di cuenta. ¿En qué momento?
0: ¿Cuándo me abandoné? ¿O cuándo? Sí. ¿Cuántas mujeres no se pueden sentir identificadas de decir, oye, ¿cuándo es la última vez que hice algo por mí? No por mis hijos, no por mi marido, no por mi familia, por ustedes mismas.
1: Sí.
0: Porque ustedes quieren.
1: O sea, ¿en qué momento me casé? ¿En qué momento tengo tres hijos? O sea, hay momentos donde nuestro automático está tan activado que no nos damos cuenta que en qué estamos. O sea, ¿qué está pasando con nuestra vida de manera consciente? No
0: y
1: estamos
0: que además,
1: encarnando.
0: Otra de las grandes estupideces es esa formación de decir, tú puedes con todo,
1: así
0: no pasa
1: es.
0: Nada.
1: Ajá.
0: Tú límpiate y sigue para adelante.
1: Exacto.
0: Porque entonces catalogamos las emociones como las buenas y como las malas.
1: Sí.
0: Y cuando tenemos estas malas es, no.
1: Sí.
0: ¿Sabes qué, Ana Mar? Sacúdete el polvo, vuélvete a ir al ring, vuélvete a dar una tranquisa y eso
1: Exacto.
0: es lo que genera esa insatisfacción constante.
1: Totalmente. Y entonces, bueno, hicimos el ejercicio de sentarnos a escribir historias que nos han hecho un antes y un después en nuestra vida y decidimos hacer un proyecto de compartirlo con otras mujeres. O sea, Desatadas es el proyecto y es un proyecto donde abrimos los capítulos más entrañables de nuestra historia, momentos donde hemos, por amor, dejado de mirarnos, hemos estado en una posición de exigirnos demasiado, buscar a nuestro padre en las relaciones, buscar relaciones con hombres narcisistas. O sea, ¿cómo han sido estas experiencias en nuestra vida donde de pronto el ser la mujer perfecta, el ser la mujer que quiere ser elegida, que quiere llenar y satisfacer las necesidades de los otros, termina por desconectarnos de nosotras mismas? Y vamos a hacer una obra este primero de octubre que se llama Desatadas, porque Desatadas va a ser un espectáculo, además de ser entrañable porque vamos a abrir estos capítulos, también vamos a cantar estas canciones que cantamos las mujeres por amor y desamor. Nunca nos han visto cantar a las cuatro porque está Marta Carrillo, Paulina Greenham, Carla Lara y yo.
0: ¡Qué maravilla!
1: Y vamos a cantar, o sea, no saben lo divertido.
0: Oye, con eso te tengo que detener rapidísimo que tengo que hacer un corte, pero por favor no se atrevan a cambiarle y regresamos con todas las sorpresas que se van a encontrar. Atención a todas las mujeres que hoy quieren cambiar su vida.

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2: La consumación sin armas. La independencia de México no se logró tras una gran batalla, sino mediante la firma del Plan de Iguala y los Tratados de Córdoba. Tras 11 años de guerra, la alianza entre Iturbide y Guerrero trajo la paz definitiva.
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3: El primer festejo oficial. El primer registro de una conmemoración del 16 de septiembre ocurrió en 1812 en Huichapan, Hidalgo. El general Ignacio López Rayón celebró la fecha con descargas de artillería para recordar el inicio de la lucha armada por la libertad.
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2: 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Carne de cerdo marinada en achiote y chiles secos, montada en un trompo giratorio y asada al fuego. Se sirven en tortillas pequeñas con piña, cilantro y cebolla, siendo un antojito infaltable en cualquier noche mexicana.
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2: Tamales oaxaqueños. Elaborados con masa de maíz suave, rellena de pollo en mole negro o salsa verde, cuidadosamente envueltos en hojas de plátano que les otorgan un aroma y textura únicos. 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
5: La Iglesia Católica en México hizo un llamado a las autoridades del país para frenar la violencia, responder a las personas desaparecidas y proteger la libertad de expresión en vísperas de las fiestas patrias y del próximo proceso electoral. La Secretaría de Seguridad de la Ciudad de México dio a conocer el menú que recibirán las personas que ingresen el 15 de septiembre al Centro de Sanciones Administrativas. Detalló que recibirán arroz rojo, 3 tostadas, de tinga de pollo, pata y papa con chorizo, agua de sabor y postre del día. Este martes 15 de septiembre vence el plazo para registrar las líneas de telefonía móvil con terminación 2. De no ser registradas, serán suspendidas temporalmente y no se podrán realizar o recibir llamadas o mensajes. Hasta el momento se han vinculado más de 84 millones de líneas telefónicas. Informó Itzel Vanegas. 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

0: Y ya estamos de regreso con la grandiosa Ana Mar Orihuela, que además junto a otras mujeres se encuentran totalmente desatadas. Yo quiero que ustedes, si eres mujer y nos estás viendo y que nos estás escuchando, desátate, porque decíamos que hay que quitarse todas esas ataduras.
1: Sí.
0: Todos esos conceptos mal aprendidos desde la abnegada abuelita que te decía, tú sacrifícate, tú sí. Dale, tú no importas. Y esas son las consecuencias de hoy. Que justamente sí. Vamos a romper con todas esas ataduras.
1: Creo que estamos aliadas mucho al linaje de mujeres que pensaron que ser mujer era un sacrificio.
0: Sí.
1: Que ser mujer era sufrir, era permitir, era como estar esperando que el hombre te diera la aprobación, la afirmación, el valor, ¿no?
0: Sí.
1: O sea, todavía tenemos en las venas, en la sangre, las voces de esas abuelas, de esas tatarabuelas, de esas madres. O sea, ¿cuántas de ustedes? Yo les pregunto, ¿cuántas de ustedes?
0: Yo, porque eso es la epigenética, ¿eh? No le estamos viendo otra cosa. Eso sucede en el reino animal incluso. Ustedes cuando dicen, oye, pero ¿cómo es posible que una mariposa venga, se deje venir desde Canadá sin GPS? Es gracias a ese condicionamiento genético. Por
1: exacto.
0: Eso no estamos diciendo que no es esoterismo, no es brujería. Esto no. Es un decreto que parece que
1: es
0: si
1: ciencia.
0: Lo fuera, ¿no?
1: Sí, no es que hay que creer en eso, es que sí. Esto es ciencia.
0: Sí.
1: Y estamos aliadas a abuelas, a madres que pensaron que había que renunciar a sí mismas
0: sí.
1: Para ser amadas, que tenían que mutilarse por amor, que tenían que renunciar a sí mismas porque lo importante eran los otros. Y realmente...
0: Viene desde lo más sencillo, como este dicho tan espantoso que a mí me choca, de que calladita te ves más bonita.
1: Sí.
0: Desde eso, que es una estupidez que se
1: sí.
0: Queda ahí almacenado
1: sí.
0: En tu código genético.
1: Totalmente.
0: Hasta ese punto de decir, no, es que a mi marido no le gusta que yo trabaje.
1: Totalmente. Y estamos, la verdad... De manera, por mucho que tú has trabajado contigo mismo, has tomado terapia, eres una mujer que quiere ser libre, que tiene sus propios recursos, en las entrañas de nuestro yo más recóndito está renuncia a ti, los demás son más importantes, hazte dependiente o la defensa, ¿no? No confíes, los hombres no son confiables, aléjate. Sola pero a salvo.
0: Sí.
1: O sea, tenemos muchas ataduras de este tipo en nuestros genes, en nuestra...
0: Y el machismo que tanto daño ha hecho, que es por eso que también tenemos el 70% de las mujeres de este país son violentadas.
1: Exacto.
0: Tanto económicamente, como físicamente, como verbalmente y todos los mentes que quieras.
1: Sí, o sea, a la fecha, o sea, la gran mayoría de las mujeres no gana... lo suficiente, no tiene un seguro, no tiene una solidez económica, un ahorro. O sea, esto pasa, nos gastamos todo nuestro dinero. O sea, todo esto son ataduras que vivimos
0: sí.
1: Las mujeres y que vivimos porque así nos han configurado. Y creo que es importante desconfigurarnos, Pello. O sea, desconfigurarnos. Y yo pienso que hay, o sea, les platicaba justo que este proyecto que estamos haciendo Desatadas es una invitación a desconfigurarnos. Configurarnos en equipo, en manada, en tribu. O
0: sea, qué maravilla.
1: Desconfigurarnos.
0: Como si fueran computadoras que el código RAM de todas se va a volver a
1: resetear.
0: A resetear, porque eso está muy cañón.
1: Sí.
0: Porque es justamente un reseteo de todo lo que mal aprendimos,
1: sí.
0: ¿No? O sea, ya eso ya se va a quitar.
1: Sí.
0: Pero de repente cuesta mucho trabajo soltar esas cosas.
1: Sí, y la verdad es que hemos puesto en este espectáculo de Desatadas cuatro espejos poderosísimos de mujeres que hemos hecho el trabajo.
0: Sí.
1: O sea, el trabajo de mirar nuestras heridas, de mirar las decisiones que hemos hecho por amor, de mirar de nuestra propia responsabilidad, porque en realidad hemos observado cómo hemos construido estas realidades.
0: Claro.
1: Y cómo realmente nos hemos puesto frente a estas cadenas y a estas ataduras y elegimos desatarnos todos los días. Y vamos a hacerlo no desde este lugar donde vamos a dar ni la clase, ni el coaching, ni la conferencia, lo vamos a hacer desde nuestra propia experiencia como mujeres, desde nuestra vulnerabilidad y desde nuestra alma. O sea, van a amar, estoy segura, Pei, que esto esto va a sembrar un precedente de cómo compartirnos, desde lejos de ser una posición de decir lo que hay que hacer, sino mostrarnos con corazón, con alma y contar nuestras historias, nuestras lecciones, estos capítulos que nos han hecho ser mujeres poderosas, ser mujeres que hoy se eligen, que se aman, se respetan, y compartirlo con otras mujeres. Vamos a hacer de esto una ceremonia, porque además vamos a cantar, yo te decía, vamos a cantar, vamos a compartir esto, pero además vamos a aprender, pero vas a poder además elegir en ese momento. Vamos a hacer de esto una ceremonia, porque hay un momento donde hacemos literal un ritual de desatadas. O sea, desátate hoy de esta abuela que te dice no te elijas, de esta madre que te dice tú vales menos que un hombre, de este ser mujer que espera que seas experta en todos menos en ti misma, y que creo que ya estamos cansadas y que, claro, es momento de despertar desde el amor, despertar desde la compasión y la comprensión. Y qué mejor con un momento donde pues cuatro mujeres que hemos hecho este trabajo de desatarnos y de mirarnos todos los días con compasión, pues te invitemos a vivirlo, ¿no?
0: Oye, ¿cómo despertar, sobre todo en un país que ha cambiado radicalmente desde ese machismo intrínseco de todos los mexicanos, a de repente tener una mujer presidenta, a tener, sí, 14 gobernadoras, pero todavía al día de hoy siguen teniendo ese estigma? No, pues claro, los maridos son las que las están ninguneando, sí, las que están haciendo todo detrás de ellas. Sí. Porque ese estigma, al día de hoy, ya teniendo a esas mujeres en esos cargos, la gente lo sigue diciendo.
1: Sí, siguen descalificando, pensando en que están las mujeres porque hay que cumplir una cuota de género. Claro. Está en ese puesto porque seguramente se acostó con alguien más.
0: Claro.
1: No, es que si está bien guapa, de ser bien tonta, porque sí, no puede haber una guapa inteligente. Claro. ¿No? O sea, de verdad, todo esto todavía está pesando en nuestras mochilas.
0: Claro, y que es un estigma grandísimo que yo creo que hay que empezar a ponerle este borrador, sí, a eso que parecía indeleble del alma y el corazón, y, sí, hacerle énfasis para poder reescribir una nueva historia.
1: Sí, hay que reescribir una nueva historia, y esa historia solamente se escribe conociendo y amando la vieja historia.
0: Sí.
1: Porque esa vieja historia no está mal. O sea, tuvo un porqué.
0: Sí.
1: O sea, es parte de ti, te ha hecho ser quien eres, pero hoy podemos escribir otros capítulos, capítulos donde nos sintamos con más merecimiento, donde nos veamos más poderosas, pero no desde esta poderosa que atropella,
0: aguerrida, ¿no? Porque parece de repente que tienen ese contraste, ¿no? Y bueno, de repente el movimiento femenino toma después este tono que me choca a mí, que la gente diga feminazi, porque, sí, también se va hacia esa conversación.
1: Sí.
0: No tiene que ser así, no tiene, no, que ser radical, de que o me voy a pelear o voy a soportar. No hay o sufrir o ser aguerrida. Uh-huh. Tenemos que encontrar también en ese in-between como sociedad el estarnos comunicando, sí, de manera más asertiva, y el hacer esto de una mejor manera.
1: Sí, o sea, pienso que nosotros, nuestra lucha como mujeres tiene que ser con base en el amor.
0: Sí.
1: Y el amor es conciliación, es conciencia, es integración, es respeto por el otro, es crecimiento, es recordar lo trascendente. O sea, creo que esa debería de ser nuestra lucha. No tenemos que luchar desde la descalificación, desde la pelea, desde, claro, el desgarre. No, no. Nuestra lucha es haciendo proyectos creativos como este, donde proponemos otra manera de mirarnos y de plantarnos en la vida, donde además es un reto que cuatro mujeres, que cada una tenemos nuestras propias vidas y nuestros propios proyectos, decidamos compartir, ¿sabes? Porque a veces esta idea de juntas ni difuntas. Ay, las mujeres solo se podrían destrozar. O sea, de verdad es algo, por lo menos para mí, algo increíble.
0: Claro.
1: Yo estoy segura que para mis compañeras igual, porque, o sea, yo siempre he hecho todo, mis proyectos sola. Y hoy compartir, encontrar mi lugar en el grupo, en la manada.
0: La sororidad.
1: Ser sororas.
0: Claro.
1: Hacer algo creativo, apoyarnos, sostenernos, es algo totalmente nuevo para mí. O sea, me siento súper contenta de participar en un proyecto así, es algo súper retador. Y yo quiero invitar a todas
0: por favor,
1: las hombres y mujeres.
0: Se nos acaba el tiempo, pero es importantísimo que también los hombres se involucren, ¿eh?
1: Sí.
0: Así que, por favor, atención, invita a todas y a todos a que vayan a verlas. Por favor, a que suelten esas ataduras y a que seamos
1: sí.
0: mejor como sociedad.
1: Hagamos este proyecto. Yo les quiero invitar a que vayan este 1 de octubre. Tenemos 3 fechas, Pei. 1 de octubre, que es el estreno. O sea, ahí tienes que estar guapo,
0: sí.
1: Primera fila.
0: Ahí estaré.
1: Después, 5 de noviembre, segunda fecha, y 17 de diciembre, tercera fecha.

0: gracias a Dios está siendo un hitazo para muchas personas vernos juntas y vernos hablando de todas estas historias que realmente van a ser...
1: ¡Qué maravilla! Y ojalá y se lo lleven por toda la República Mexicana y más allá de nuestras fronteras, que buena falta nos hace.
0: Sí.
1: Gracias, Ana María Orihuela, por favor, por estar con nosotros, que siempre es un placer y una delicia tenerte acá, y más con estas excelentes noticias. Gracias, regresa muy pronto.
0: Gracias a ti.
1: Y ahí estaré el primero en primerísima fila. Por supuesto, tenemos una recomendación musical que no se pueden perder. Ustedes seguramente los han visto en el concierto de Sam Smith, de los Jonas Brothers, de Belinda, de Sebastián Yatra, de Morat y de muchos más, porque están rompiendo prácticamente todas las redes sociales y ahí están todos los sencillos disponibles. Ellos son Alter, ¿cómo están?
2: Muchas gracias.
1: Dieguito y Álvaro, ¿cómo están? Bienvenidos.
3: Muy bien, muy bien, bien, bien.
4: ¿Tú cómo
1: felices
4: estás?
1: Oye, felices también porque ya sabemos que de repente en fin de semana lo que necesitamos es soltar un poquito el cuerpo, hablar un poquito de pop rock, que ustedes son una banda que pues hay que contarle al público cómo se formaron, porque esto pasó en la pandemia, ¿no?
2: En pandemia, pero desde antes, porque, o sea, él y yo nos conocemos desde la primaria.
3: Sí, chiquitito.
1: O sea, de toda la vida.
2: Y de hecho tuvimos una banda juntos en la secundaria.
3: En la secundaria participamos en un concurso de talentos.
1: Entonces, wow, así, o sea, que ustedes de verdad así desde chiquitillos hicieron el decreto, vamos a estar en esa industria y ahí nos vamos a poner. ¿Qué se siente, digamos, tener el enorme privilegio? Porque hay muchas veces en donde estos sueños pues, son truncados o son frustrados. Ustedes que tienen el enorme privilegio de poder haber puesto donde pusieron el ojo, pusieron la bala y ahora estar en el lugar donde tanto acariciaron estar, donde tanto anhelaron estar, ¿qué significa para ustedes hacer esa conversión? De repente estar con Sam Smith, estar ahí con los Jonas Brothers, o sea, ¿qué es para ustedes? ¿Qué significa?
3: Creo que algo que es bien bonito es darle ese abrazo a tu niño que siempre soñó, ¿no?
1: Claro.
3: De subirse a un escenario, de cantar frente a miles de personas, de compartir escenario con celebridades de esa talla. Y creo que es muy reconfortante, es muy bonito ver que tus deseos y tu sueño se está haciendo realidad, ¿no?
1: Pero también con mucha talacha detrás, porque hay que decir también que pues esto se escucha como de repente en el otro lado, como estas historias fantásticas de decir que parece que es como una varita mágica en donde básicamente de repente llega la fama y el reconocimiento, pero no es así, ¿no? O sea, hay mucha piedra que han picado ustedes también en este trayecto que ha sido también, pues digamos, muy constante para ustedes.
2: Justo, porque lo veníamos hablando ahorita que estábamos bajando el coche, que es que muchos... pensamos a veces que vemos a un artista ya consagrado y decimos, ah, salió de la nada y lleva 10 años, 20 años dándole, ¿no? Entonces,
1: claro.
2: También nos ha habido mucha satisfacción. Este año hemos ganado, yo creo que más premios y nominaciones hemos tenido como en cualquier otro año.
1: Está cañón eso, porque a ver, qué bueno que lo tocas, porque eso yo me imagino que también, no solamente el estar en este tipo de escenarios, sino también el apapacho del alma, decir, también le gustamos a la crítica, porque hay que decir también que ustedes ya forman parte de los votantes de los Latin Grammys, que además también eso está cañón. Yo no sé cómo logran ese tipo de hazañas, pero me imagino que es difícil también entrar y saber cómo está la estructura de los premios.
2: Pues sí, tiene su reto, como claro, todo, pero al final creo que, o sea, lo que más nos sorprendió, los Latin Grammy, pues ya veníamos trabajando, el año pasado empezamos como también a hacer relación con ellos, pero de repente este año nos llega un correo de la academia, de la Recording Academy de los Grammy. Mr. Grammy. Y justo nos dicen como, oigan, pues lo que han estado haciendo nos gusta y todo, queremos que sean parte de la academia, ¿no? Entonces...
1: Qué tremendo honor y privilegio, me imagino, además también con la responsabilidad que implica, porque ustedes también pues son juez y parte, porque ustedes saben lo que significa estar del otro lado y que los votantes tengan que evaluar y calificar tu trabajo.
2: Bueno, fue el primer año, la neta es que vamos aprendiendo.
3: Sí, sobre la marcha, como siempre.
1: Oigan, y cuéntenle por favor al público de Una Noche Más, porque además hay que decir que está disponible en todas las plataformas. Ahí está estas joyas que además queremos que las compartan, que las escuchan y que las dediquen, ¿no?
3: Pues Una Noche Más es un álbum que salió de vivir muchas experiencias. Venimos de un disco que se llama Sueños Hechos Realidad. Una Noche Más justo...
1: Que es justamente lo que han pregonado con el ejemplo.
3: Exactamente. Y ahora justo estamos en la etapa en la que queremos vivir siempre experiencias nuevas y conocer gente nueva y explorar la ciudad, explorar varias ciudades, comer, y hacer todo lo que podamos hacer y todo siempre con una actitud de, hey, siempre hay una noche más, ¿no? Entonces de ahí vienen muchas canciones del disco que son como vivir muchas experiencias de la mejor manera en la que puedas. Igual, por ejemplo, ahí viene Cuando Éramos Niños, que es un himno a pues sí, a nuestros sueños y a nuestras aspiraciones de chiquito.

0: de, hey, cuando éramos niños soñábamos esto y ahorita, pues, de todo lo que está pasando, ¿no? Y ahorita es un disco que está para su consideración en los Latin Grammys, entonces...
1: ¡Qué maravilla! Con toda la galleta de actitud vamos a estar apoyando, por favor, cuéntenos qué es lo que sucede ahí, pero mientras tanto, para que toda la gente se entere, por favor, hay que seguirlos en las redes sociales, ¿cómo los pueden encontrar?
0: Nos pueden encontrar como Alter Oficial MX en todas las redes sociales y en Spotify como Alter, en mayúsculas grandote.
1: Eso, chavos, sigan brillando y sigan cumpliendo esos sueños, síganlos haciendo realidad.
2: Gracias. ¿Salud?
1: Eso, salud. Y ahora sí me despido de todas y de todos ustedes, no sin antes recordarles que mañana tenemos una cita aquí mismo en punto de las 10 de la noche con una leyenda de las luchas. Así es que vamos a dar el grito juntos. Mientras tanto, te mando besos, descansa y que tengas el excelente inicio de semana.

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2: 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Estamos hablando del pozole blanco con salsa de chile de árbol. Tomen nota.
3: Nietecitas y nietecitos, bienvenidas y bienvenidos a Revista del Consumidor Radio. Soy su Abue Angie y hoy en el Platillo Sabio los voy a consentir elaborando un platillo tradicional con ingredientes de temporada de nuestro campo mexicano. Un delicioso pozole blanco con su respectiva salsa. Los ingredientes que vamos a necesitar para el pozole son 1 kilogramo de maíz pozolero precocido, 2 cebollas blancas, 2 cabezas de ajo grandes, 1 kilo de carne de puerco en trozos, 1 kilo de retazo de pollo, 3 cubos de consomé de pollo, sal de grano y 9 hojas de laurel. Para la salsa, 6 chiles de árbol del que pica, 12 chiles de árbol del que no pica, 2 dientes de ajo, 2 jitomates, 3 cucharadas de vinagre de manzana, sal molida y orégano. Para acompañarlo, col, orégano, rábanos, limones y tostadas. Vamos al procedimiento. En 3 ollas grandes ponemos a hervir suficiente agua y agregamos a una de ellas el maíz pozolero. Para dar sabor, cocemos el maíz con hojas de laurel, 1 cubito de consomé de pollo y sal. Además, agregamos 5 dientes de ajo y una cebolla previamente licuados y dejamos cocinar hasta que el maíz reviente. Colocamos en una de las otras 2 ollas el pollo y en la otra la carne de cerdo. En cada una agregamos 3 ajos, media cebolla, 3 hojas de laurel y sal. Tapamos y dejamos que cueza aproximadamente durante una hora. Una vez que todo se haya cocido, vertemos el caldo de puerco, el caldo de pollo y la carne a la olla donde está el maíz. Por último, lo dejamos hervir 5 minutos para que se mezclen los sabores y listo. Para la salsa, licuamos los chiles, el jitomate, los dientes de ajo, el orégano, el vinagre de manzana y la sal. Debemos estar atentos para quitar la espuma que se pueda formar. Para su emplatado, servimos el pozole bien caliente y lo acompañamos con carne deshebrada, col, rábanos, cebolla, orégano, limón, la rica salsa de chile de árbol y tostadas. ¡Y listo! Así de fácil es preparar nuestro pozole, nietecitos. Recuerden que el platillo sabio Profeco, además de tener buen sabor, es muy fácil de preparar. Aporta un balance nutricional y rinde para varias porciones. ¡Anímense a prepararlo! Y cuéntenos en nuestras redes sociales cómo les fue, nietecitas y nietecitos. No olviden que también pueden ver esta receta en el canal de YouTube Profeco TV. Soy su Abue Angie y me encantó compartir esta receta con ustedes en Revista del Consumidor Radio. ¡Hasta la próxima!
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5: Buenas noches, bienvenidos a este su programa Estilo de Vida. Yo soy el señor Gerardo Medina, me da muchísimo gusto que nos acompañen el día de hoy a través de esta su casa Grupo Fórmula, donde le damos poder a su voz. Y para compartir conmigo este espacio, la gratísima compañía de Miriam Díez.
6: Hola, ¿cómo están? Bienvenidos, espero como siempre que la pasen muy bien con nosotros.
5: Y bueno, ahorita al chamaco este, al becario, ¿cómo se llama?
6: Ay, qué malo.
5: Marco Antonio Silva.
6: Siempre contento y de buen humor.
5: Lo mandamos por los cafés. Entonces ahorita llega, porque nos dormimos a esta hora, no saben. Se apetece un cafecito rico con el clima que está haciendo.
6: Sí, así con friecido, la lluviecilla.
5: Friecito húmedo, así se apetece el cafecito.
6: Y mira que somos bendecidos, la verdad, porque en muchos lados que hace tanto frío y cuando llueve está, y aquí hasta rico también.
5: Bueno.
6: ¿Tampoco no?
5: Sí. Pues el día de hoy vamos a hablar de una enfermedad que afecta a muchísimas personas y que es una de las principales causas de muerte en otro tanto de personas, que es la insuficiencia cardíaca congestiva.
6: Ándale.
5: Ya les he dicho en otras ocasiones que de lo único que un cristiano, bueno, un cristiano judío, musulmán, todo mundo.
6: De lo que un ser humano.
5: De lo que único que una persona se muere es del corazón.
6: Y yo creo que cualquier ser vivo, bueno, plantas no, todos los mamíferos, ¿no?
5: Sí. Todos los animalitos también, de lo único que mueren es del corazón.
6: Así es.
5: Porque tú no puedes decir que alguien está muerto hasta que el corazón no deja de funcionar.
6: Así es.
5: Hasta que el corazón se detiene, ¿no? Y lo hemos dicho en otros programas cuando hemos hablado de la Q10 y del magnesio y de los ácidos grasos y de una gran cantidad de elementos que se combinan dentro de la suplementación para mejorar tu calidad de vida en lo que es el corazón. Pero este problema de la insuficiencia cardíaca congestiva es el que se produce cuando el músculo cardíaco no bombea sangre como debiera. Eso es lo que ocurre en la insuficiencia. Por eso se llama insuficiencia cardíaca congestiva.
6: Congestiva.
5: Se congestiona el corazón. Y cuando esto sucede, la sangre a menudo retrocede y el líquido se puede acumular en los pulmones.
6: Ay, joder.
5: Lo que ocasiona falta de aire. Ya ves que muchos de los problemas de líquidos en los pulmones son precisamente por trastornos del corazón, ¿no? Bueno, entonces, ¿qué es lo que pasa? Que va la sangre, la que retorna de los pulmones al corazón, y cuando esta retrocede, se regresa a los pulmones. Entonces, comienza a generar una acumulación inusual de líquidos en la pleura, ¿no? Lo que puede ser una pleuritis, ¿no? Ahora, algunas afecciones cardíacas debilitan o vuelven rígido el corazón. De manera que esto impide que se llene y bombee la sangre de forma apropiada.
6: No puede moverse bien el músculo.
5: Pero esto es de manera gradual. Claro. O sea, no es de
6: súbito. De un día para otro.
5: Ese es un problema gradual. Entonces, les repito, hay algunas afecciones cardíacas que van a debilitar y a volver rígido al corazón de manera gradual. Lo que va a impedir que se llene y bombee la sangre de manera apropiada. Y estas afecciones incluyen arterias estrechas en el corazón y presión arterial alta. ¿Cuántas personas no han fallecido por problemas cardíacos por la hipertensión arterial? Ahora, aquí hay algo que a mí me llama mucho la atención. Y sí quiero hacerle mención al público que nos está escuchando para que lo tome muy en cuenta. Hay muchas señoras que no sé si son obsesivas, pero llegan conmigo y me dicen, oiga, ¿qué sería bueno para no tomar la pastilla de la presión? Y como, ¿por qué no la va a tomar?
6: Claro.
5: O sea, ¿cuál es el motivo por el cual?
6: Eso te está salvando la vida. Y eso es importantísimo.
5: Usted no quiere tomar la pastilla del corazón. Es que no me quiero volver adicta.
6: No, bueno.
5: ¿Adicta a qué? Entonces digo, a ver, señora, esa pastillita, ¿cuánto le cuesta? Nada, me la regale seguro. ¿Y a qué sabe? A nada. ¿Y de qué tamaño es? Así, chiquita. Ok. Digo, ¿y le funciona la pastilla? Sí. ¿Le controla la presión? Sí. Entonces, ¿por qué algo que no le cuesta, que no sabe a nada, que está chiquito, que no lo nota, que sí funciona y que le hace bien, no lo quiere tomar?
6: No sé.
5: Es que yo no me gustan los medicamentos. Pues no los vea. Nomás tomes el que necesita.
6: Es que hay enfermedades que son crónicas y que si quieres controlarte...
5: Son para toda la vida.
6: Tienes que tomártelas.
5: Hipertensión, diabetes, tiroides, son enfermedades para toda la vida.
6: Exactamente.
5: Pero, o sea, yo no le encuentro la lógica a eso.
6: No,
5: o
6: yo
5: sea,
6: tampoco.
5: No me cuesta, no sabe a nada, es muy pequeñita, sí me controla,
6: y me mantienen,
5: ayuda, me siento bien.
6: De salud.
5: Pero no la quiero.
6: No quiero tomar nada. Yo creo que es, ¿qué será, Ger? Que tenemos como un prejuicio a que te dicen que si tomas muchas medicinas, es un prejuicio social.
5: Te va a hacer daño, alguna cosa así. Si hay medicamentos que tienen reacciones secundarias, que si los tomas por tiempos muy prolongados, tu médico, tu especialista debe de monitorearte para pues saber cuándo debes de descansarlos o cuándo debes de intercambiar los medicamentos. Pero no que los dejes de tomar.
6: No. Además, estos son realmente hechos para personas que saben que es crónico, que lo tienen que tomar ya para toda la vida.
5: Todas las patologías degenerativas son crónicas.
6: Así,
5: ¿no?
6: Es.
5: Entonces, un tratamiento adecuado puede mejorar los síntomas de la insuficiencia cardíaca y puede ayudar a las personas a vivir más tiempo. Pero los tercos que dejan sus medicamentos, ¿de qué se murió? De un infarto. ¿De qué se murió? De una insuficiencia cardíaca. ¿De qué se murió? De un paro. Y todo le suena igual, ¿no? O sea, que el corazón se detiene.
6: Sí.
5: Sí, pero unos duelen, otros no, ¿verdad?
6: O sea, porque
5: hay veces que el corazón sí duele y hay veces que no. Pero bueno, los cambios en el estilo de vida también pueden mejorar tu calidad de vida. Por ejemplo, intenta perder peso. Sí se puede. Yo ya llevo 15 kilos.
6: Qué bueno, y se nota.
5: Sí se puede.
6: Y te sientes mucho mejor.
5: Te sientes más ágil, más dinámico.
6: Claro.
5: Y fíjate que algo que es importante, comienzas a hacer que el estómago regrese a su tamaño normal.
6: Claro.
5: Porque cuando comes de manera desmesurada, el estómago también crece. Y crece en una medida que no debiera. Yo, por ejemplo, ahora que estuve haciendo la ruta donde visité muchas plazas, me acuerdo que llegué a la parroquia en San Luis Potosí y hacen una torta de milanesa. A mí me encanta la torta de milanesa, me encanta. No mucho me gustó esa, pero bueno.
6: Son tus placeres de la vida, de vez en cuando.
5: Pero dije, me voy a comer media torta. Y la otra media, como llevo a mi niña Margarina Chantilly, a Ricardo, que has visto que le dicen, ¿quieres una probadita? Y ¡pam! Bueno.
6: De un mordisco.
5: Ese sí te dice a todo lo que dejes en tu plato que sí le entra, ¿no? Pues que coma la mitad de la torta y yo la mitad de la torta. No me acabé ni la mitad. Uno, no me gustó el pan. Con todo respeto, estaba muy masacudo, muy feito. Y dos, como que empanizaron muy feito la carne, ¿no?
6: Sí.
5: Entonces, ya desde que pruebas y no te enamora el platillo, dices,
6: sí, bueno. ya no.
5: Pero además yo noté que no me llegó ni media torta. Ya con menos de media torta ya me sentía.
6: Ya con eso dijiste hasta
5: full,
6: aquí.
5: Sí. Y ya he notado que ya como menos. Por ejemplo, ahora que me invitaron unos taquitos, porque yo como normal, ¿eh? El doctor Arevalo hace unas dietas maravillosas. Yo como normal, me fui a comer dos tacos. Y me dijeron, ¿de qué los quiere? Pues ya, me pedí uno de tripita que me encanta, que Miriam es el feo, no sé por qué.
6: Y
5: ridícula.
6: Todas las vísceras.
5: Payasa.
6: ¿Tampoco a ti te gusta?
5: ¿No te gusta la tripa suavecita? Ay, no sabes de lo que te pierdes. Unos tacos de tripa son buenísimos. Y pedí otro de suadero. Entonces, normalmente yo me comía 5 o 6.
6: ¡Ay, jole!
5: Con 2 quedé, ya. Yo estoy satisfecho y me dicen, 2. Entonces, eso te permite que no gaste tanta energía tu corazón en el proceso digestivo.
6: Claro.
5: Si algo gasta energía en tu cuerpo, es la digestión.
6: Fíjate que a mí me da mucho sueño después de comer.
5: Porque tienes un gran gasto de energía en el intestino. Toda la sangre se va al intestino para realizar
6: la digestión.
5: La digestión, ¿no? Entonces, si tú le haces ligera la digestión al organismo, no tienes ese cansancio, ese mal del puerco.
6: Uh-huh.
5: Esa fatiga, ese agotamiento, ¿no? Entonces, intenta perder peso. Hacer ejercicio.
6: Ay, sí.
5: Es el que no me sale mucho a mí, pero bueno.
6: Y mira, y pensar que antes
5: yo hacía
6: no
5: dos horas diarias de lunes a domingo. Para mí era una obsesión.
6: Sí,
5: ir al gimnasio.
6: Era obsesión.
5: 2 horas diarias de lunes a domingo.
6: La hora que fuera.
5: Llegaba
6: y
5: yo corriendo cuando tenía actividades a la 1 al gimnasio para ver si no me habían cerrado ya Sport City. Sí.
6: Pasas por mí aquí para que nos vayamos a no sé dónde. Sí. Me llevas ahí en lo que vamos.
5: Bueno,
6: vamos
5: había un
6: trabajando.
5: Gimnasio 24 horas en la zona rosa que yo salía de fórmula de transmitir a las 11 y me llevaba Marco. Que me hace acaso el loco. Me llevaba Marco de 11:30 a 1:30 de la mañana a hacer ejercicio. Porque era como que se te vuelve un vicio. Y después de la pandemia.
6: Es que lo necesitas, ¿eh?
5: Después de la pandemia, como que dije, ay, mañana. Ahora sí, mañana. ¿No? Sí, salgo a caminar. Sí, salgo a caminar para ejercitar el ejercicio cardiovascular que ayuda al corazón. Pero sí, traten de hacer ejercicio, consumir menos sal y controlar el estrés. Pero vámonos un pequeño corte y regresamos volando con ustedes aquí en su programa
7: Estilo de Vida.
1: Y recordándoles que pueden enviarnos un mensaje de WhatsApp al 55 23 35 47 74.
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1: Vamos a una breve pausa y regresamos a su programa Estilo de Vida.
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9: Una vuelta al mundo.
18: Toronto, Canadá. Toronto es ampliamente reconocida por la Organización de las Naciones Unidas como la ciudad más multicultural del planeta, un verdadero ejemplo de inclusión social. Más de la mitad de sus habitantes nacieron fuera de las fronteras de Canadá, aportando una riqueza lingüística y cultural que se celebra activamente en cada rincón urbano. La metrópolis está perfectamente organizada en barrios étnicos vibrantes, como Greektown, Little India y Chinatown, donde la diversidad se saborea en sus calles. Custodiada por la famosa Torre CN, Toronto es el motor económico, financiero y mediático del país, además de ser un centro cultural de primer nivel gracias a sus festivales de cine y arte internacionales. Su ambiente pacífico, seguro y tolerante demuestran al mundo que la diversidad es la mayor fortaleza para el desarrollo.
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1: Ya estamos de regreso en Estilo de Vida.
5: Y ya estamos nuevamente con ustedes en este programa
6: Estilo de Vida.
5: Señorita productora y el becario. No porque me interese esperando mucho que llegue, sino quiero mi café.
6: Para despertar.
5: No, déjalo.
6: Hoy fue mi evaluación del INER.
5: ¿Y cómo saliste?
6: Muy bien, que ya salí muy bien.
5: ¿Qué tienes en el cuello, Miriam?
6: Nada.
5: ¿Cómo tengo?
6: ¿Qué tengo?
5: Te está despellejando todo el cuello.
6: ¿Será? No, me puse la crema esa que es.
5: No sé qué crema es, pero pareciera que a mí sí. A mí se le está cayendo toda la piel del cuello.
6: Esta es crema.
5: Usa tu Hidratamax y quítate de tonterías.
6: Sí, ¿verdad?
5: Fijas qué maravillosa es la crema de Hidratamax.
6: Y hace mucho que no la había pedido.
5: Es sensacional.
6: Le voy a poner.
5: 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Y vamos a sacar otra vez el agua micelar, ¿eh? 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Que te deja mejor que la crema del agua micelar, ¿eh? Sensacional. ¿La has usado?
6: Sí, claro. Tú me diste una, ya le queda así un culitillo de nada.
5: ¿Un qué?
6: Un culitillo.
5: Te viste muy cubana, maná.
6: ¿Por qué?
5: Porque así dicen los cubanos.
6: ¿Sí?
5: Si no, te vas a tomar el culo del vaso. Y dice, sí. ¿Qué? O sea, lo que le queda al vaso.
6: Todavía queda un culito.
5: Bueno, entonces fíjense que la insuficiencia cardíaca puede ser mortal.
6: Claro.
5: O sea, la insuficiencia cardíaca sí puede ser mortal. Las personas con insuficiencia cardíaca pueden tener síntomas graves, ¿eh? O sea, no de que con una pastillita me compongo, ¿eh? Pueden tener síntomas graves y algunas personas pueden necesitar un trasplante de corazón. Como hay tantos, ¿verdad? La mano, sobre todo en México. O un dispositivo que ayuda al corazón a bombear la sangre. Eso está más factible, ¿verdad?
6: Sí, verdad que sí.
5: Yo les voy a decir, el programa de donación de órganos en México es una verdadera vergüenza.
6: Yo sí tengo firmado una hoja de...
5: Pero no lo hacen.
6: Si sirven mis órganos, que lo...
5: No lo hacen. Mira, Jorge Ortiz de Pinedo se informó, que le mando un saludote a Jorgito, mi compañero diplomado además, entre otras cosas, se informó de las donaciones de pulmón en México y hacían un trasplante de pulmón cada viernes de San Juan.
6: Uf.
5: O sea, de vez en nunca. Y en Estados Unidos, nada más en la universidad donde le iban a hacer el trasplante, hacían 79 al mes.
6: Mira.
5: En promedio. Entonces, aquí tenemos nosotros que cuidar el corazón, porque llegar a un trasplante de corazón, solamente que vivamos en Suiza o en Estados Unidos o en países donde la cultura de la donación de órganos se ha vuelto pues parte de la vida médica diaria, ¿no?
6: Claro.
5: Pero la insuficiencia cardíaca también se conoce como insuficiencia cardíaca congestiva. Cuando tienes insuficiencia cardíaca, el corazón no puede bombear suficiente sangre para satisfacer las necesidades del cuerpo. Los síntomas pueden desarrollarse lentamente. A veces los síntomas de la insuficiencia cardíaca comienzan repentinamente. Algunos síntomas de la insuficiencia son falta de aire durante una actividad o cuando estás acostado. Fíjate, que te falte el aire cuando estás acostado.
6: Sí, no estás haciendo nada de
5: fatiga y debilidad. O sea, aparte de que te falte el aire, sientes mucho cansancio, mucha debilidad. Se te hinchan las piernas, los tobillos y los pies.
6: O sea, mala circulación.
5: Retención de líquidos.
6: Retención de líquidos.
5: No porque se mala la circulación, sino porque hay una retención de líquidos. Uh-huh. Latidos del corazón rápidos o irregulares, lo que llamamos...
6: ¿Como una arritmia?
5: Taquicardia.
6: Taquicardia.
5: Sí, son arritmias cardíacas. Taquicardia, bradicardia, prolapso mitral, cardiomiopatía, todas son arritmias. Son problemas del corazón de este tipo, de las arritmias. Pero, fíjate, la falta de aire durante una actividad, cuando estás acostado. Fatiga y debilidad. Se te hinchan las piernas, los tobillos, los pies. Tienes taquicardia. tienes menor capacidad para hacer ejercicio. Incluso subir y bajar escaleras se te vuelve casi imposible. Comienza a silbarte el pecho.
6: ¿Como con el EPOC?
5: Ándale, te comienza a tener sibilancias. Y bueno, comienza a tener una tos que no desaparece.
6: ¿Como el EPOC?
5: O tos con color blanca y, o rosa cuando ya tienes puto de sangre. Y se te comienza a hinchar el abdomen. También comienza a tener aumento de peso muy rápido debido a la acumulación de líquidos.
6: Claro.
5: Aproximadamente unos 3 kilos. Náuseas, falta de apetito. Como además se te inflama el abdomen, te presiona el estómago.
6: ¿Tú ya no quieres comer más?
5: ¿Tienes dificultad para concentrarte o estás con un menor estado de alerta? Porque no te oxigena el cerebro.
6: Claro.
5: Y dolor en el pecho. Ahora, si la insuficiencia cardíaca es producto de un ataque cardíaco, ya quedan síntomas más generales. O sea, te puede haber dado un ataque cardíaco y quedarte en una insuficiencia cardíaca como consecuencia. Entonces tienen que consultar a su médico si creen que pueden tener síntomas de insuficiencia cardíaca. O llamen al 911, ¿sí hay 911 en México?
6: Sí, ¿verdad? Claro.
5: Llamen al 911, porque yo siempre decía Locatel, pero no, creo que sí hay 911.
6: Sí hay 911.
5: O al servicio de asistencia médica de emergencia del que tengan, ¿no?
6: Claro.
5: O sea, pueden llamar, ¿hay teléfono del Seguro Social?
6: Sí, también hay de emergencia. De emergencia, sí, también hay.
5: O de LISTE, todos también, estos,
6: hay,
5: ¿no?
6: Sí, de sí. IMSS hay.
5: Discúlpeme que yo hago estas preguntas medio tontas, pero yo como no ocupo el Seguro Social.
6: De IMSS hay, y también si tienes un seguro de médico, no de los de gastos médicos mayores, pero de los menores, te incluyen la ambulancia que tiene todo este rollo de recuperación en lo que te llevan al hospital.
5: O sea, la unidad de terapia intensiva de la ambulancia. Bueno, llamen al 911 cuando tengan dolor en el pecho, desmayo o debilidad intensa, latidos del corazón rápidos o irregulares con falta de aliento, dolor en el pecho o desmayos, falta de aire repentina y grave, tos con mucosidad espumosa blanca o rosada. Y estos síntomas pueden deberse a una insuficiencia cardíaca. Pero acuérdense que también hay muchas otras causas posibles. O sea, no se autodiagnostiquen.
6: Ajá, claro.
5: No se autodiagnostiquen. En la sala de emergencias, ya cuando llegues a emergencias, pues ya los médicos van a hacerte pruebas para saber si tus síntomas se deben a una insuficiencia cardíaca u otra cosa, ¿no?
6: Claro, pero en lo que averiguan, mejor vete.
5: Ahora, llamen al doctor si tienen insuficiencia cardíaca y los síntomas empeoran de repente. Cuando desarrollan un síntoma nuevo. Cuando aumentan de 2 a 3 kilos en pocos días por la retención excesiva de líquidos.
6: Del agua.
5: Porque estos cambios pueden significar que la insuficiencia cardíaca existente esté empeorando o que el tratamiento no está funcionando. Ahora, la insuficiencia cardíaca se puede producir a causa de un corazón debilitado, de un corazón dañado, de un corazón rígido. Y son muchas causas, ¿no? Puedes tener una debilidad del corazón por insuficiencia de coenzima Q10, de ATP, por una baja de magnesio, un corazón dañado por un infarto, por una cicatriz, rígido, por el envejecimiento propio, ¿verdad?
6: También.
5: Por un catabolismo. Si el corazón está dañado o debilitado, las cavidades cardíacas pueden estirarse y aumentar de tamaño. Cuando las cavidades del corazón se estiran y aumentan el tamaño, el corazón no puede bombear la cantidad de sangre que necesita. Ahora, si los ventrículos, que son las principales cavidades de bombeo del corazón, están rígidos, no van a poder llenarse con sangre entre un latido y otro. Aunque produzcan el sístole y el diástole, los latidos,
6: sí.
5: Como está rígido el ventrículo, no se logra llenar de sangre. Entonces, ciertas infecciones, como el COVID, por ejemplo, el consumo excesivo de alcohol, el consumo recreativo de drogas, que yo quisiera saber quién le puso así a este término, ¿verdad? Ay, es que yo me echo mi marihuanita de fin de semana o me echo qué otra droga recreativa, no sé, ¿verdad? Pero ninguna droga es recreativa, ¿eh?
6: ¿Te acuerdas cuando nos tomamos una paleta en Venecia? Creo que fue abajo del puente y estuvimos cante y cante tú y yo abajo del puente.
5: Ay, sí, nos dieron una paleta y la paleta era marihuana.
6: Sí, y Gerardo y yo, cante, cante abajo del puente.
5: Qué bárbaros. Pero bueno, decíamos, ciertas infecciones, el consumo excesivo de alcohol, el consumo recreativo de drogas y algunos medicamentos de quimioterapia pueden dañar el músculo cardíaco y los genes también pueden incluir, porque la bendita herencia le debes todo, ¿eh?
6: Sí, ¿eh?
5: Cualquiera de las siguientes afecciones también pueden dañar o debilitar el corazón y causar insuficiencia cardíaca. Por ejemplo, la enfermedad de las arterias coronarias y un ataque cardíaco. La enfermedad de las arterias coronarias es la causa más común de insuficiencia cardíaca. Esta enfermedad se desarrolla por la acumulación de depósitos de grasa en las arterias. Aquí los depósitos se estrechan y esto hace que las arterias también se estrechen.
6: Sí.
5: Esto reduce el flujo sanguíneo y puede llevar a un ataque cardíaco. Ahora, vámonos un pequeño corte y regresamos volando con César en su programa
6: Estilo de Vida.
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7: Enzimas digestivas. El sistema digestivo produce enzimas digestivas de forma natural para ayudar a transformar los alimentos en sustancias que el propio cuerpo pueda absorber y utilizar nutrientes como los carbohidratos, las proteínas, las grasas, las vitaminas y los minerales de los alimentos. Las enzimas digestivas son generadas en su mayoría por el páncreas, en pequeñas cantidades desde el intestino y la saliva, en específico para ayudar a descomponer los hidratos de carbono, las grasas y las proteínas de los alimentos, de modo que nuestro cuerpo pueda absorber los nutrientes a través de la barrera intestinal y llegar al torrente sanguíneo para que lleguen al órgano que los necesite. Vamos a una breve pausa y regresamos a su programa Estilo de Vida.
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2: 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Ya estamos de regreso en Estilo de Vida.
7: Y ya estamos nuevamente con ustedes en este programa
8: Estilo de Vida.
7: Ya llegó el becario, nos trajo nuestro cafecito muy rico.
9: Como becario, que
10: muchas
9: soy ya
10: gracias.
9: Rico, porque cuando somos becarios, ¿verdad?
7: Podemos. ¿Y si te va bien de pasambre?
9: Muy bien, Jerry, muy bien.
10: Y nuestros cafecitos.
9: Porque paso la charola por todos lados.
7: ¿Y tu clase perrier qué dices?
9: Mi clase perrier. Porque paso por
7: ¿de todo. Dónde sacas tanta babosada, Marco?
9: Pues de la vida. Ya sabes que la vida de repente te va enseñando. A la mala, pero te enseña. Porque la buena nunca te enseña, ¿verdad, Jerry?
10: A mí también la buena. De las dos. Sí. En la vida todo se aprende. Bueno.
7: Y acuérdate que se acostumbra más uno a lo bueno que a lo malo.
9: Porque sí. Miriam, alguna vez le dije, oye, ¿qué es? Pensé, le digo, oye, me dice, es que me tomo mi tinto de verano. Pues ya le traigo un refresco de sangría. Ya. Ese no es tinto de verano. Le digo, bueno, pues yo pensé que era.
7: Le hubieras traído un haga.
10: Qué chismoso
7: es ese. Y hágale de cuenta que es un tinto de verano.
10: Este es un chismoso.
7: Pero y ahora, bueno, ¿por qué tienes que andar diciendo que Miriam es alcohólica?
9: Pues nada más para que la gente sepa que le encanta también el chupirul, ¿verdad?
10: El chupirul. Tú sigue en tu clase perrier y déjame
7: en
10: paz, por favor.
7: Bueno. Estábamos hablando de la enfermedad de las arterias coronarias y de los ataques cardíacos, ¿no?
10: Exacto.
7: Y fíjate que un ataque cardíaco se produce súbitamente cuando una arteria que irriga el corazón se obstruye por completo.
10: Se tapa.
7: Se tiene que tapar por completo. Cuando queda un pequeño pasito, un chisquetito, no. Pero los daños que un ataque cardíaco producen en el músculo del corazón, o sea, en el músculo cardíaco, pueden hacer que el corazón ya no pueda bombear de forma correcta la sangre.
10: Te quedan las cicatrices estas por dentro, ¿no?
7: Sí.
10: Ay, hablé como el gallo Claudio.
7: Sí, te quedan las cicatrices por dentro. Ya ves tú que dices que tú solamente tienes heridas de amor.
10: Así es. Jamás. Son heridas de amor.
7: Luego, por presión arterial alta. Este problema, que también se conoce como hipertensión arterial, obliga al corazón a realizar un esfuerzo mayor de lo debido para bombear la sangre todo el cuerpo. Con el tiempo, el esfuerzo adicional puede hacer que el músculo cardíaco se vuelva demasiado rígido o demasiado débil para bombear la sangre con eficacia. También, la enfermedad de las válvulas cardíacas. Las válvulas del corazón hacen que la sangre fluya en la dirección correcta. Si una válvula no funciona, o sea, correctamente, no que no funcione en su totalidad, sino no funciona correctamente, el corazón debe de realizar un esfuerzo mayor para bombear la sangre al cuerpo. Entonces, si no funciona bien la válvula, tiene un doble trabajo para poder sacar,
10: claro,
7: expulsar la sangre. Y esto debilita al corazón con el tiempo. Y el tratamiento de algunos tipos de enfermedad de las válvulas cardíacas pueden llegar a revertir la insuficiencia cardíaca. Si se tratan a tiempo, pues sí se puede, ¿no? Ahora, también está la inflamación del músculo cardíaco, también se llama miocarditis.
10: ¿Por qué se infla? Digo, ¿por qué se inflama?
7: Porque se inflama el pericardio.
10: Ah, la telita que lo recubre.
7: Su causa más común es un virus. Aquí podemos incluir el virus COVID-19.
10: Ándale.
7: Que puede derivar en insuficiencia cardíaca izquierda.
10: Ándale.
7: El virus del VIH, el estafilococo, el estreptococo.
10: Esos estafilococos y estos cocos, estos son, de veras, el coco.
7: ¿Cuáles dices?
10: El estafilococo y el otro estreptococo.
7: Estreptococo.
10: Y el dorado y el platino y de todos.
7: No, no hay platino. No, es aureus dorado.
10: El dorado.
7: Sí. Bueno, Miriam.
9: Ya casi que le quiero poner hasta la raza de bronce. Se va Miriam con el de oro, y el plata y el de bronce.
10: Ahí hay toda una familia. Tienen una familia.
7: No son medallas olímpicas.
10: Tienen un familión estos malditos.
7: Por ejemplo, un defecto cardíaco congénito, que es una afección cardíaca de nacimiento.
10: Sí.
7: Los que ya, por desgracia, nacieron malitos.
10: Las herencias, las herencias.
9: Y mira, bebé, a mí, por eso, mejor me hubieran dejado dinero y no eso. Oye, el corazón, imagínate.
7: Mejor me hubieran dejado dinero. ¿Más, Marco Antonio?
9: Ay, ¿cuál más?
7: Más.
9: Ay, andar en el metro, traerme, no, pero, oye, ya tengo que cambiar mi coche. Jerry, ayúdame, por favor, ándale, jefecito.
10: Uy, la ranita, jefe, ya.
9: Siempre
7: yo te llevo a la agencia.
9: Pues, sí.
10: Yo te llevo a la agencia.
7: ¿Qué le puede costar?
10: Oye,
7: es
10: que, ¿cuánto tenemos ya con estos coches? Ay,
7: ¿qué le cuesta, Marco?
10: ¿Cuántos años tenemos? 12
9: años ya tenemos.
10: Coches 12, ¿verdad?
9: Carcacha. Paso a pasito. Sí. Y no queremos que nos dé ahí un...
10: Nos los compramos el mismo año.
7: Tú por coda, pero este por perfil bajo.
10: Ninguna de las dos.
9: Ninguna de las dos. Pero bueno, seguimos mejor hablando del corazoncito.
7: Sí, hay alguien aquí solvente, es Marco Antonio Silva. Uh-huh.
9: Oye, pero tú, Jerry, ¿sabes cómo le haces? La verdad es que yo lo me preocupo.
7: Tengo tres trabajos. Ya llegué vieja, ya me voy vieja. Ya llegué vieja, ya me voy vieja.
9: Sí, porque de repente lo veo que se echa sus tacos aquí afuera. Le digo, Jerry, pues ¿por qué no puedes comer una fondita? Es que no me alcanza. Dice Jerry, le digo, ay, pobre, pero bueno.
7: Te lo juro. Te lo juro. Qué difícil es ser yo.
9: Qué difícil es ser yo.
7: Bueno, estábamos hablando con el rico heredero. Entonces, también puede haber una afección cardíaca congénita de nacimiento.
10: Sí.
7: Ya ves que Marco nació con eso, con el corazón blando.
9: Pero muy blando.
7: Con su corazoncito blando. Con su corazón de pollo.
9: Exacto.
10: No, es corazón de condominio, ¿verdad?
7: También. Ahora pasaste.
9: Ah, también no,
7: pasaste de buena onda pirujo. Porque,
9: exacto, no, eso ya.
10: Fíjese lo que son las malas lenguas.
7: Ve cómo es mala.
10: ¿Te fijas cómo
7: así son que te deseó?
10: Porque quiere a todo mundo.
7: Que si agarras un rico te agarra a trancazos. ¿Te acuerdas?
10: Sí, que este le dicen el compadre de las víboras.
7: Pues si no te acordabas, te lo recuerdo, mi reina santa, ¿eh? Bueno, entonces aquí...
10: ¡La marra navajas!
7: Yo soy el del palenque, les pongo.
10: Ándale,
7: tío,
10: ¿a cuál le va? Al colorado.
7: Aunque si el corazón y sus cavidades o válvulas no se han formado correctamente, que aquí normalmente meten a los bebés a cirugía.
10: ¿Aquí qué?
7: Meten a los bebés a cirugía. Entonces las otras partes del corazón deben de realizar un esfuerzo mayor.
10: Imagínate,
7: para bombear la sangre, ¿no?
10: Un bebé chiquirriquitín.
7: Mira, desde el momento en que nace vivo es porque el corazón del bebé, aún con todas las malformaciones, estuvo palpitando en el vientre nueve meses.
10: Pero ¿te imaginas el tamañito del corazoncito del bebé?
7: Sí. Y esto deriva en una insuficiencia cardíaca. También el ritmo cardíaco irregular, conocido como arritmia. Los ritmos cardíacos irregulares pueden hacer que el corazón lata demasiado rápido, lo que ocasiona un esfuerzo adicional en este órgano. Una frecuencia cardíaca lenta también puede derivar en insuficiencia cardíaca. Tratar el ritmo cardíaco irregular puede revertir la insuficiencia cardíaca en algunas personas. Y hay otras enfermedades. Algunas enfermedades crónicas pueden contribuir a la insuficiencia cardíaca crónica. Algunos ejemplos son la diabetes, la infección por VIH, una tiroides hiperactiva o hipoactiva, o sea, el hiper o el hipertiroidismo,
10: sí, cualquiera de
7: una esos. Acumulación de hierro, hematomacrosis, proteínas altas, proteinuria, ¿no? Y las causas de la insuficiencia cardíaca repentina también incluyen reacciones alérgicas.
10: Fíjate.
7: Todo tipo de enfermedad que afecta a todo el cuerpo. Coágulos sanguíneos en los pulmones.
10: Cállate las orejas.
7: Que tú estuviste a punto, ¿verdad?
10: Sí.
7: Infecciones graves.
10: Sí.
7: Uso determinado de algunos medicamentos. virus que atacan el músculo cardíaco. Y la insuficiencia cardíaca suele comenzar en la cavidad cardíaca inferior.
10: En la que recibe.
7: En la inferior izquierda. Porque tenemos, ya ves que, cuatro cavidades.
10: Sí.
7: En la inferior izquierda, que se llama ventrículo izquierdo. Esta es la principal cavidad cardíaca de bombeo. Sin embargo, también tenemos nosotros que decirles que la insuficiencia cardíaca puede afectar el lado derecho.
10: Claro.
7: No es exclusivo del lado izquierdo. La cavidad cardíaca inferior se conoce como ventrículo derecho. Y a veces la insuficiencia cardíaca afecta a ambos lados del corazón.
10: Oye, te pregunto una cosa. Digo, igual me dices que no eres enciclopedia de la vida. Si empiezas con arritmias, ¿te pueden llegar los médicos, según la persona, a darle anticoagulantes? ¿Verdad que está muy raro? A una amiga que tiene eso le están recomendando su médico.
9: ¿Anticoagulantes?
10: Le dije, pues ve con otro médico y que otra opinión, ¿no?
7: Sí. Una cosa es la insuficiencia cardíaca y otra cosa es la obstrucción arterial venosa.
10: Empezó ella con arritmias desde hace como dos años.
7: Bueno, a lo mejor le están detectando un coágulo, un trombo, un flóculo, y los necesitan deshacer para que pueda transitar la sangre de manera adecuada. Pero le tienen que explicar por qué le están dando anticoagulantes.
10: Sí, la verdad, porque no es normal.
7: Bueno, a lo mejor sí puede ser normal dependiendo del criterio del médico que está tratando. Para que no, si alguien también le están dando anticoagulante y tiene un problema de insuficiencia,
10: es porque su médico ya
7: no vaya a decir, ay, ya dijo Miriam que esto no es normal, ya no me lo tomo.
10: No.
7: O sea, no, tienen,
10: cada
7: que,
10: caso
7: ver,
10: es
7: tienen un... que ver el criterio del doctor, ¿no? Porque lo mandó.
10: Entonces está bien que vaya con otro médico y le diga bien.
7: O con el mismo y que le explique por qué se lo está dando, ¿no? Porque es desacreditar a lo mejor la opinión de un médico que sea profesional y bueno, ¿no?
9: Exacto.
7: Es como cuando tú desacreditas a Marco. Pero vámonos un pequeño corte y regresamos volando con ustedes en este programa
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11: Los probióticos equilibran tu flora intestinal, fortalecen tu sistema inmune y mejoran la absorción de nutrientes. Los probióticos pueden ayudarte a recuperar el equilibrio. Tu intestino es tu segundo cerebro. Vamos a una breve pausa y regresamos a su programa Estilo de Vida.
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0: ya estamos de regreso en Estilo de Vida.
1: Y ya estamos nuevamente con ustedes en este programa
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1: Bueno, entonces estamos hablando de la insuficiencia cardíaca. Y hay riesgos para este proceso de enfermedad, ¿no? Uh-huh. Algunas enfermedades, algunas afecciones aumentan el riesgo de tener insuficiencia cardíaca. Uh-huh. Por ejemplo, la enfermedad de las arterias coronarias.
3: Ok.
1: Aquí las arterias estrechadas pueden limitar el suministro de sangre rica en oxígeno al corazón, lo que hace que el músculo cardíaco se debilite.
4: Mira.
3: Uh-huh. ¿Y eso viene mucho por el colesterol alto o no?
1: Sí. Okay. Ahora, puede tener tu amiga una alta acumulación de glóbulos rojos, da una policitemia vera. Entonces se va haciendo muy densa la sangre.
3: Claro.
1: Entonces, a lo mejor por eso le mandan anticoagulante.
3: Puede ser. Sí, que pregunte. O sea,
1: nunca desacreditar.
3: Que pregunte.
1: Nunca desacreditar la opinión de un médico.
4: Pero, oye, ¿pero ya tenía rato con enfermedades o recientemente empezó con el problema este?
3: Lleva como 2 o 3 años que empezó con una arritmia. ¿Eso también te da de repente? O
1: sí,
3: sea,
1: te
3: no...
1: puede dar de repente. O sea, es un proceso.
3: Naces bien, todo bien,
1: sí,
3: y luego de repente.
1: Que de manera gradual se va generando. Pero.
3: Se va generando a veces.
1: A lo mejor se le hicieron muy cardíaca.
3: Se le hicieron muy cardíaca a la pobre.
1: Le daban una vida bien linda, ¿no? También el ataque cardíaco. Un ataque cardíaco es un tipo de enfermedad de las arterias coronarias que ocurre repentinamente. Aquí el daño al músculo cardíaco a causa de un ataque puede hacer que el corazón ya no pueda bombear de forma correcta.
4: No, imagínate.
1: La enfermedad de las válvulas cardíacas. Porque tener una válvula cardíaca que no funciona correctamente te aumenta el riesgo de presentar insuficiencia cardíaca. Presión arterial alta. Uh-huh. Aquí el corazón se esfuerza más de lo que debiera cuando la presión arterial es alta. Latidos cardíacos irregulares, que es lo que tú mencionas, ¿no? Los latidos cardíacos irregulares, en especial si son muy frecuentes y rápidos, pueden debilitar al músculo y causar insuficiencia cardíaca. Por eso yo les recomiendo tanto el magnesio.
3: Sí.
1: Porque el magnesio ayuda a fortalecer el músculo.
3: Yo quiero mucho al magnesio.
1: El magnesio es un elemento que ayuda a dar mucha vitalidad y fuerza a los músculos.
3: Sí.
1: De hecho, el único elemento autorizado por el Comité Olímpico Internacional para los que hacen halterofilia es el magnesio. Y el corazón es nuestro músculo estrella de todo el cuerpo, ¿no?
3: Claro.
1: Entonces, magnesio les puede ayudar, ¿no? También la enfermedad cardíaca congénita. Algunas personas que desarrollan insuficiencia cardíaca nacieron con cambios en la estructura o la funcionalidad del corazón.
3: Sí.
1: Diabetes. Bueno, no me lo van a creer. Yo tengo una conocida que se dieron cuenta hasta como los 11, 12 años que tenía el corazón del otro lado.
4: ¿Cómo?
3: ¿Cómo crees?
4: Del otro. Qué raro, ¿no? Qué cosas tan
1: son
4: típicas.
1: Son casos
3: de... raros, pero que
1: rarísimos,
3: pueden pasar.
1: Pero que sí son reales. Suceder,
3: ¿no? Todos tenemos corazón.
1: Pero fíjate que, ¿cuántos tiempos nunca le hicieron un examen?
4: Sí, pues para que no se den cuenta.
1: Que el doctor le tomaba la frecuencia y el ritmo y no se daba cuenta que estaba latiendo del otro lado.
3: Uh-huh. Digo yo también.
1: O sea,
3: hasta cuando nace el bebito le hacen las pruebas de todo.
1: Yo le dije, no, seguro se dieron cuenta cuando tenías menos edad. No, dice hasta los 11 años.
4: No, qué raro, qué cosa pero tan extraña. Porque desde que nace...
1: Imagínate cómo habrá... Lo que pasa es que a lo mejor tenía una calidad de vida excelente, uh-huh. Tenía muy buena calidad de vida y no tenía necesidad de ir al médico, ni al pediatra, ni a nada, ¿no?
3: Pues yo creo que sí.
1: Entonces, hasta que le ocurrió algo y la tuvieron que checar y se dieron cuenta.
3: Fíjate que a mi profesor que tuve durante muchos años, el profesor Sandoval, que era el de educación física, y era muy grandote y hacía mucho ejercicio y todo, le dio después cáncer y le tomaron una radiografía para ver cómo estaba por dentro y todo el rollo. Y sabes que nada más había tenido un pulmón toda su vida y nunca se había dado cuenta. Un pulmón más grande de lo normal, uno, y el otro nunca se le desarrolló.
1: Así le ha pasado a muchos que yo conozco, que nomás tienen un riñón y el otro no se les desarrolla.
3: También eso.
1: Tienen un riñón y el otro no
3: también
1: se les desarrolla.
3: También yo conozco una persona que... Y ya hasta
4: o sea, le
3: después,
4: hacía su vida normal con ese pulmón más grande.
3: Sí.
4: Y
3: lo del riñón igual.
4: Okay.
3: Toda su vida el esposo de una amiga tenía no sabía. Hasta que ya después se dieron cuenta que nunca se le desarrolló el otro riñón. Y toda su vida... normalita con un solo riñón.
1: Pues el caso de los que nacen con genitales específicos, mm-hmm. Por ejemplo, hay hombres que han nacido con pene y tienen ovarios.
4: Sí, también.
3: Por eso es
1: los andróginos.
3: Cuando dicen, es que esto es para todos.
1: Hermafroditas, perdón.
3: Ajá. No es cierto, cada uno de nosotros sí tenemos las mismas funciones, comemos, vamos al baño, respiramos, o sea, sí es lo mismo, pero cada cuerpo es diferente.
1: No, discúlpanos.
3: Y cada emoción es diferente.
1: Pero Marco y yo no vamos al baño.
3: ¿Ustedes no van al baño?
1: No, no.
3: ¿El jefe manda con ustedes?
1: Ah, sí. La gente linda como nosotros no va al baño.
4: Pero ya viste lo que dijo el jefe, gran jefe.
3: Manda sobre ustedes, acuérdate.

0: Colesterolemia, diabetes, obesidad y presión arterial alta es una enfermedad que se conoce como síndrome metabólico. Y el síndrome metabólico es una de las principales causas de muerte en el mundo. También la apnea del sueño. Fíjate que la apnea del sueño es bastante complicada, ¿eh? Esta incapacidad para respirar adecuadamente durante el sueño ocasiona un nivel bajo de oxígeno en la sangre.
1: Claro.
0: Y un mayor riesgo de tener latidos cardíacos irregulares. Y esto puede hacer que el corazón se debilite. Nosotros tenemos tres pares de músculos en la garganta. Estos deben de mantenerse fuertes y abiertos. Pero con el tiempo se van debilitando. Y al debilitarse estos músculos de la garganta, se cierra el conducto del aire. Por eso te ponen el CPAC, para que te entre el aire y no se cierre el conducto del aire. Pero el caso es que el CPAC lo único que va a hacer es abrirte con la fuerza de la oxigenación el conducto del aire, pero no lo va a curar.
1: No.
0: Entonces, hay un aparatito ahorita que se está ocupando mucho en Europa, que te lo pones aquí, como si el público me viera, ¿no? Se lo ponen en la papada, aquí se lo ponen, y comienza como que a vibrar, y comienza a fortalecer. Es como un gimnasio para los músculos de la garganta, y de la tráquea. Entonces, comienza a fortalecer y mantiene abiertos los músculos. Pero cuando estos músculos se cierran, ¿qué es lo que ocurre? El cuerpo inmediatamente manda una señal del cerebro para que te despiertes y respires, porque si no te puedes quedar en un paro respiratorio.
1: Claro.
0: Bueno, pues llegamos al final de esta hora. Muchísimas gracias. No nos despedimos, no se vayan. Después del himno nacional continuamos con ustedes aquí en su programa
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3: Y recordándoles que pueden enviarnos un mensaje de WhatsApp al 55 23 35 47 74. ¿Sabías que practicar gratitud diariamente reduce el estrés y mejora tu bienestar emocional? Vamos a una breve pausa y regresamos a su programa Estilo de Vida.
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¿Sabías que si eres mujer y fumas 3 cigarrillos al día, en realidad tu cuerpo está recibiendo el daño de 6? No es exageración, es ciencia. El cigarro atrapa a hombres y mujeres por igual, pero los efectos en el cuerpo femenino son significativamente más agresivos. Y las razones por las que una mujer empieza a fumar tampoco son las mismas que las de un hombre. Hoy vamos a hablar del tabaquismo con enfoque de género. El humo del cigarro contiene unas 7000 sustancias químicas y su efecto es más agresivo en las mujeres. ¿Por qué? Porque el tórax femenino tiene menor superficie que el masculino. Eso hace que el riesgo de desarrollar enfisema, bronquitis crónica o cáncer pulmonar se duplique con cada cigarrillo. Pero no solo los pulmones están en riesgo. Algunos compuestos del tabaco son disruptores endocrinos. Alteran el equilibrio hormonal, en particular de los estrógenos, que son clave para el ciclo menstrual y la fisiología femenina. Esa alteración aumenta el riesgo de cáncer de mama. Por eso, si una mujer fuma y quiere usar anticonceptivos o terapia hormonal por menopausia, debe hacerlo bajo estricta vigilancia médica. Y las diferencias no son solo físicas. Se ha observado que las motivaciones para fumar también cambian según el género. En las mujeres, el motor principal es la sensación de empoderamiento, el cigarro como símbolo de libertad o control. En los hombres, en cambio, suele ser la curiosidad o el deseo de pertenecer a un grupo. Y cuando se trata de dependencia, ellas reportan con más frecuencia razones emocionales. Fuman porque están estresadas, tristes o con problemas de pareja. El cigarro se convierte en un refugio emocional. Los varones, por su parte, suelen

0: Fumar en contextos sociales, en reuniones con amigos, después del partido de fútbol, en la sobremesa. En México, alrededor de 15 millones de personas fuman, según la Encuesta Nacional de Consumo de Drogas, Alcohol y Tabaco 2025, el 9% de las mujeres adultas consume tabaco, y aunque hoy parezca un fenómeno moderno, los relatos del siglo XVI ya describían a mujeres fumando en las calles de lo que hoy es la Ciudad de México, algo que inquietaba a los migrantes europeos. Con el tiempo, fumar fue mal visto en las mujeres y se consideró exclusivo de los hombres. Pero la industria tabacalera del siglo XX cambió eso, y ahora su mercadotecnia ya no va dirigida a los adultos, sino a niños, niñas y adolescentes, porque son los que van a durar más tiempo fumando. La mejor decisión es no empezar. Y si ya fumas, recuerda que las etapas de la vida cambian. El embarazo, la lactancia, la menopausia son momentos en los que desintoxicar el cuerpo no es un capricho, sino una necesidad. Desenmascaremos el atractivo del cigarro, tanto en hombres como en mujeres. Veamos más allá del humo y la publicidad, porque el cigarro no distingue sueños, planes ni proyectos. Pero tú sí puedes distinguir entre lo que te atrapa y lo que te libera. Con información de la doctora Guadalupe Ponciano, de la Facultad de Medicina de la UNAM. Les saluda Mónica Genis.
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0: estamos de regreso en Estilo de Vida.
1: Bienvenidos a este su programa
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1: Yo soy su amigo Gerardo Medina, me da muchísimo gusto que nos acompañen el día de hoy a través de esta su casa Grupo Fórmula, donde le damos poder a su voz. Y para compartir conmigo este espacio, la grata compañía de Miriam Díez.
3: Hola, ¿cómo están? Bienvenidos.
1: Y Marquito Silva.
4: Gerrito, muy contento de estar de nueva cuenta con todos ustedes aquí en Estilo de Vida.
1: ¿Cómo le ha ido, señor Marco?
4: Bendito Dios, bien, Gerrito. Ya el hecho de levantarte y tener salud, ya estás, pero la verdad del otro lado.
3: Uy, la verdad que sí.
4: Porque fíjate que ayer estaba hablando con una persona que está muy malita, se ha ido deteriorando mucho su salud. Y sabes qué difícil, Jerry, en verdad qué difícil, porque ya todo lo ves negro.
1: Mira, ya levantarte con salud es no gastar.
4: Desde ahí empezamos.
1: Ya desde ahí le empiezas. Sí. No necesitas medicamentos,
3: ya no
1: necesitas incapacidades de trabajo, no necesitas perder la actividad que te genera, no necesitas gastar en medicamentos.
3: Ver quién te ayuda.
1: No necesitas ver quién te ayuda. O sea, todo eso que conlleva el estar mal, cuesta.
4: Y mucho. Además de económicamente, anímicamente, te la pasas muy mal, porque pues son dolores y dolores, y por más ves médicos y más medicina y más medicina y más exámenes y más estudios, y no creo que por acá y terminas una cosa y empiezas con otra. Te medican tanto que muchas veces
1: te Cuando te medican, porque si no te dan la receta para que vayas tú a la farmacia y te lo compres, como está ocurriendo ahorita con el seguro,
4: Así está pasando.
1: Sí, claro. Claro que sí.
4: O sea,
1: si necesitas una operación, venga dentro de 4 meses para ver qué pretexto le ponemos,
3: O si necesitas de una urgencia, te piden que tú lleves las cosas para lo que está en la operación.
4: Sí. Ay, qué poca. Fíjate, después de tantos años de pagar.
1: Pero a ver, atrásate un día. No lo pagues el 17 de cada mes y te carga el chamonco.
4: O sea, sí.
3: Y no pagues tus impuestos, que eso también da para aquello.
1: También el día 17.
3: Y adiós.
1: Y te carga el payaso. Pero pides servicios y no te los dan.
4: Qué poca abuela. Qué bueno. Sí, porque para cobrar están buenos, para pagar los servicios como tendrían que darlos como en Dinamarca, pues no. No se dan de esa
1: manera. Que los den ya como los daban aquí hace años y punto. ¿Para qué queremos a Dinamarca? Que los den como estaban y ya.
4: Sí, normal. O sea, normal cuando la gente te ibas y sí te surtían la receta. Y cuando se llegan a tardar, decía, es que perdón, no se llega, pero mañana venga por ahí y mañana ibas al otro
1: día. Yo te voy a decir algo que yo decía hace años.
3: Es que es un montón de.
1: Hace años, antes que se destruyera
4: el sector salud.
1: El sector salud. En el aspecto hospitalario. Yo decía, qué miedo vivir en Estados Unidos. Qué miedo vivir en Estados Unidos y que te enfermes y que no te alcance el seguro de gastos médicos. Porque allá, nada más en una resonancia, te bajan $5,000.
4: Sí.
1: O sea, es carísimo. Y yo decía, ¿cómo puedes creer que México, al que ven tan poco, como poca cosa ven a México, tú te enfermas y vas a las 2 de la mañana a urgencias, a un Instituto Nacional de la Nutrición, a un Instituto Nacional de Cardiología, a un Instituto Nacional de Enfermedades Respiratorias, a un hospital del Joco, al mismo Seguro Social, que si no tiene, te canalizaba al Centro Médico. O sea, tú tenías la seguridad de que aquí ni te ibas a quedar pobre ni te ibas a morir.
4: Es cierto.
1: Ya sea en el sector salud o en tu sistema de salud al que tenías derecho. Te atendían y te atendían bien. ¿Cuántas veces no escuchamos hace años, de gente que decía, es que a mí me atendieron extraordinariamente bien en el Seguro Social? Y los médicos eran buenos, y en especialidades, y en el Centro Médico, o que ibas al Hospital General y presumías al Hospital General, y presumías tantas instancias de salud. Ahora, aunque llegues muriéndote a las 3 de la mañana al INER, y me da mucha pena decirlo, te dicen, ven otro día.
4: Sí, está perdiendo.
1: Te lo dicen. O que tú llegues al Seguro Social y te digan, pues siéntese ahí a ver si no se muere dentro de 5 horas, que a lo mejor viene alguien a atenderlo.
4: A lo mejor.
1: Como el caso de niños que se han desmayado en las bancas, de señoras que casi tienen al hijo en la recepción. O sea, yo ya me siento tan frustrado, tan paniqueado, tan triste, de que ya no puedes decir, México era una fregonería en el sector salud, México era el top ten en lo que es, y de veras, no necesitamos parecernos a Dinamarca ni a ningún otro país. Esas son estupideces. O sea, teníamos un sistema de salud incomparable. Lo teníamos.
3: Sí.
1: ¿Cuántas personas con cáncer llegaban a cancerología y los atendían y sobrevivían a los tratamientos y no tenían que pagar las fortunas, los atendían súper bien, salían contentos,
3: sí,
1: tenían la seguridad de que se iban a salvar. ¿Cuántas personas no llegaban al INER? Y su sueño era que los atendieran los especialistas de ahí, porque sabían que iban a salir adelante con la mejor de las atenciones y con los mejores especialistas. ¿Ahora?
4: Sí, ¿no?
1: ¿Ahora?
3: Cada vez les recortan más y no pueden atender. ¿Y qué te operan si no tienen con qué?
4: Ya ves incluso el video que salió hace unos días de este señor que le reclamaban que no había instrumentos para poder hacer intervenciones y que él dijo, pues...
1: Miren, Hermosillo.
3: ¿Qué hago?
1: En Hermosillo, los del ISSSTE de Hermosillo, uh-huh, fueron a pedirles a las autoridades no que mejoraran el hospital, que se los reconstruyeran.
3: Mm. ¿Sí?
1: No que lo mejoraran, que lo volvieran a construir de tan deplorable que está.
3: Y todo lo que son los instrumentos y los aparatos, pues que les den mantenimiento, ¿no les dan?
1: Ay, me decía un doctor, no voy a decir nombres porque luego los quemo bien feo. Ellos en buena onda te lo cuentan y yo quemándolos al aire, ¿no? Pero me decía, mira, aquí en Mérida, hay un hospital del gobierno y me enseñó cuál. Mira, una cosa que decías, eso es un hospital, o sea, parece una universidad. Dice, bueno, pues en tal piso está lleno de tomógrafos, de aparatos, de resonadores, ¿y sabes qué? No los usan, porque o no los saben usar, o vienen con alguna falla, o les falta una pieza, o no ha venido el técnico.
4: Qué poca gente.
1: Millones de pesos uh-huh, desperdiciados
3: parados
1: en aparatos
3: no
1: que están echándose a perder en tal piso.
4: Qué poca bola. Sí, no se vale.
1: Y así, esas anécdotas son el pan diario de cada día. Si alguien se dedicara a hacer una auditoría de recursos y dijeran, bueno, sí estamos mal, o sea, no podemos sacar de la noche a la mañana la situación, pero vamos a hacer una auditoría real de recursos. ¿Cuántos medicamentos nos echaron a perder en las bodegas del Seguro Social? Porque no sé qué corrupto los tenía ahí guardados.
3: Sí, okay.
4: Sí.
1: ¿Cuántos medicamentos que eran miles de millones de pesos se echaron a perder en las bodegas del Seguro Social? Porque había un tipo corrupto que los tenía ahí guardados.
3: Y mientras la gente necesitándolos afuera.
1: O sea, qué feo que seamos así. En plural, en plural.
4: Sí, en plural todos.
1: Qué feo que seamos así.
4: Sí, porque imagínate cuántas vidas se pueden salvar, pueden mejorar su salud, teniendo los aparatos óptimos para que les hagan el tipo de intervención que necesitan. Pero como están parados, porque como eso les falta alguna tuerca, porque no lo saben usar, porque el mecanismo, porque no tienen
1: porque los contactos. Porque no hay reactivos. El INER que les dijeron, no vaya y hagas su examen de tiroides porque no hay reactivos.
3: Así, no. A mí sí me dijeron eso. Que todos lo tengo que hacer por fuera.
1: Y a Aurelio le dijeron, hágase su resonancia donde pueda.
4: No, bueno, me...
1: ¿Y en cuánto es una resonancia? 8,300 pesos.
4: Qué fuerte.
1: Pues me dicen, pues mejor dígame dónde es que da. Oiga, el velatorio sí está funcionando, ¿verdad? O sea,
3: está lleno también.
1: Sí están pagando la marcha y se están cremando a la gente, ¿verdad? Porque pues, yo creo que me voy a morir.
3: Es que está, la verdad, están sobre. Yo que voy al seguro todos los meses, las colas, Marco, en la mañana. Le dan vuelta, así como te digo, a las 6 de la mañana, ¿eh?
1: Pero yo te voy a decir una cosa, Miriam. También nosotros no cooperamos, ¿eh?
3: Sí, claro que no.
1: La pandemia de diabetes que hay.
3: Sí.
1: En todo el mundo, ¿eh? O sea, ya cuando un problema se vuelve general, se vuelve una epidemia. Uh-huh, cuando esa epidemia se vuelve mundial, se vuelve pandemia. Entonces, la diabetes, aunque no es infecciosa, aunque no la contraes, aunque no la pegas.
3: Y es de las enfermedades
1: es
3: número uno.
1: La muerte silenciosa. La gente sigue comiendo mal, no hace ejercicio, no coopera para tener una buena salud. O sea, ¿cuántas personas tienen problemas de sobrepeso?
4: Uy, sí, muchísimas.
1: Y no hace nada.
3: ¿Y la higiene?
1: Aunque ¿cuántas personas tienen problemas de infecciones por falta de higiene?
3: ¿Ves alrededor?
1: Que viven en un muladar. Porque quieren vivir, porque quieren vivir en un muladar.
3: Cochino tot, huele
1: porque
3: horrible.
1: Comen al lado de la alcantarilla cualquier porquería.
3: Y tiramos, nunca recogemos.
1: Porque tiramos la basura.
4: Sí, yo he visto cuántas, como dices, y no hay esa cultura. Bueno, vas manejando y ves cómo hay gente que avienta todavía por el coche la basura que traen en los coches.
3: Vete, dar la vuelta.
4: A las carreteras.
3: Afuera del segundo, tapan las para que veas cómo huele.
4: Y, no, pues sí, no se
3: Y la cantidad de basura que hay alrededor. Ratas caminando. Ay, sí. No, está impresionante.
1: Sí, horrendo.
3: Sí. La verdad.
4: Sí, cuando tenía que ser un lugar limpio, limpio, limpio por lo que están haciendo. ¿No?
3: Y la gente debe de estar.
1: Mira, a mí en el centro.
3: No cooperamos.
1: Yo fui el otro día a visitar a una persona en el Centro Médico de la Raza. Que por cierto, ahí operó una marionetón. Y hay camas que tienen parte del tubo de la cama oxidado.
4: No, ya, imagínate qué peligroso.
1: Oxidado. Pero vamos a un pequeño corte. Estamos volando con ustedes aquí en su programa.
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2: Los Reyes Escandinavos Unidos. Una escena que se quedará para la historia fue cuando el cortejo fúnebre recorrió a pie hacia la fortaleza de Akershus. Esto para despedir a uno de los reyes más queridos, Harald V de Noruega. Justo detrás del armón de artillería que llevaba el ataúd, Hakon iba caminando a pie. A su derecha iba el rey Carlos Gustavo de Suecia y a su izquierda el rey Federico X de Dinamarca. La razón, las tres casas están unidas por sangre y por historia. Noruega, Suecia y Dinamarca fueron un mismo rey. Reino entre 1397 y 1523. La madre de Harald V, Marta, era princesa de Suecia, por eso Carlos Gustavo era primo de ella. Y Harald era nieto de los reyes de Dinamarca. En el funeral de estado al que acudieron 16 reyes, el mensaje fue claro. No son cuentos de hadas, son historias reales.
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5: Hong Kong, China. Hong Kong es una deslumbrante y densa metrópolis vertical donde la energía milenaria del sur de China choca de manera electrizante con la herencia colonial e institucional británica. Como uno de los centros financieros más dinámicos de Asia, su espectacular horizonte de rascacielos se eleva entre el mar y verdes montañas, creando un paisaje visualmente inolvidable. La ciudad funciona bajo el concepto de una doble identidad, donde los mercados tradicionales de medicina china y los templos aromáticos coexisten con centros comerciales de ultralujo y sedes bancarias internacionales. Su población flotante de expatriados y comerciantes de todas las nacionalidades interactúa diariamente en el puerto de Victoria, manteniendo Hong Kong como un portal cosmopolita indispensable, vibrante, rápido y comercial para el comercio global actual.
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6: Playa de los Cerdos, Bahamas. Situada en el cayo deshabitado de Big Mayor Cay, Esta playa caribeña destaca mundialmente por sus habitantes más populares, una colonia de cerdos asilvestrados que adoran nadar en el mar. Aunque no son nativos de la isla, se han adaptado perfectamente al entorno tropical. Los animales son sumamente sociables y nadan amistosamente hacia los botes de turistas para recibir comida. Ver a estos mamíferos flotando plácidamente en aguas cristalinas de color turquesa convierte este destino en una rareza sumamente divertida.
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1: Y bueno, hoy vamos a hablar de algo más grato. Vamos a hablar de la enfermedad del hígado graso.
3: ¡Qué grato!
4: Hígado graso.
1: Algo que la mayoría de las personas cooperan para tener.
4: Ah, no, bueno, pues claro.
1: Porque el hígado graso no es una enfermedad ni viral, ni bacteriana, ni contagiosa. Esa tú te la provocas.
4: Exacto. Malos hábitos, claro.
1: La enfermedad, la esteatosis hepática, asociada a disfunción metabólica, te la produces tú solito. Con tu dieta, tus malos hábitos, tu falta de actividad, tu sobrepeso, con el consumo del alcohol. Es impresionante. Mira, yo le decía a una señora, oiga, ¿por qué no trata de suplementarse bien todos los días para completar su dieta? Y y le dice a su hijo que si le ayuda. Es que es muy caro. Y se voltea a la señora y le dice, ¿y no es caro que te vayas de borracho viernes, sábado y domingo todas las semanas?
4: No es caro.
1: O sea, no es caro que te vayas de borracho. Y se molestó el chamaco. Dice, ¿sabe lo que se gasta? No sé, ni me interesa. Pero me imagino que no se gasta 200 pesos.
3: Claro que no.
1: Porque como están las cosas, no sé cuánto cuesta una cerveza. Si es que es con cerveza. Porque ahí te encargo que si es con vino, ya, ya ni hablamos, ¿no?
4: Exacto.
1: Y si es dentro de un bar, menos.
4: Menos, carisísimo. No, no, sabes una cosa.
1: O sea,
4: inflan los precios.
3: No, hasta las botellas de ron.
1: No hay problema para que compres tus galletas, para que compres tu cafecito, para que compres tus dulces, para que compres tu pan, para que compres todo lo que te hace daño. Para eso siempre hay recursos. Pero para que compres algo que te ayude a mejorar tu calidad de vida, no hay dinero. Para eso no hay dinero.
3: Eso no son tus gustitos.
1: La gente puede gastar en fumar, en tomar alcohol. Pero no paga una mensualidad de un gimnasio.
4: No, hombre, jamás. Uy, eso no. No.
1: ¿Cómo crees? Primero me da flojera y después no tengo dinero. No tengo dinero. Oye, pero ¿tienes dinero para pagar 100 pesos o más de una cajetilla de cigarros diarios? Cuando el gimnasio hay gimnasios de 399 pesos.
3: Sí.
4: Pues no tengo dinero, dice.
1: No tengo dinero.
4: No van. Pero las cajetillas de cigarro, ¿qué tal? O las botellas de alcohol, ¿qué tal?
1: O los botes de refresco.
4: O los botes de refresco también, lo que estamos haciendo.
1: ¿Cuánto cuesta un bote de refresco ahorita?
4: Ahorita el más sencillo, el más como de 600 mililitros, casi 30 pesos.
1: Imagínate, tomándote uno diario son 1,000 pesos al mes.
4: Ese nada más sencillo.
1: Con eso pagas el gimnasio de dos personas.
4: Pero hay familias que digo a Miri que también se avientan, pero sus 2 litros de refresco diarios sí o sí tiene que estar en sobre la mesa.
1: Ay, señoras, tan barato que es comprar flor de Jamaica, tan barato que es comprar tamarindo, tan barato que es exprimir, bueno, el limón a veces sí está caro, ¿no? Pero tan barato que es hacer aguas naturales y que son más sabrosas y que no te dejan bombo, no te dejan lleno de gas, que no son
3: 16 cucharadas de azúcar, que es lo mejor.
1: Bueno, pues estamos hablando de quitar el refresco. Tampoco le quites
3: romanticismo. Tampoco exageres.
1: Sí, tampoco te exageres. Tampoco le quites el romanticismo a la cosa. Bueno, pues la enfermedad hepática esteatóxica, asociada a la disfunción metabólica. Ay, qué bonito suenan estos términos así todos raros. ¿Verdad? Antes conocida como la enfermedad del hígado graso no alcohólico.
3: Eco.
1: Que no corresponde a ti, porque el tuyo sí era alcohólico.
3: Sí, no sé. Está llena de tinto de verano.
1: Es una afección hepática que afecta a personas con exceso de peso, obesidad.
4: Así es.
1: U otras afecciones metabólicas como la diabetes tipo 2, la presión arterial alta, el colesterol alto. Y en esta enfermedad hepática, en esta enfermedad esteatóxica, asociada a la disfunción metabólica, me gusta ese término, esteatóxica.
3: Esteatóxica.
1: Es como se acumula mucha grasa en el hígado. Esta enfermedad es cada vez más común. Cada vez más personas tienen problemas de esteatosis hepática. ¿Y sabes también qué se asocia? Hay tres cosas que son muy cercanas y que se agarran de la mano. El hígado graso, el síndrome de insulino resistencia, cuando el cuerpo ya produce insulina de pésima calidad que no alcanza a funcionar. O sea, la llave que abre la célula ya no funciona. Y el ovario poliquístico, el síndrome de ovario poliquístico.
3: Mira.
1: Normalmente casi todas las damas que tienen síndrome de ovario poliquístico tienen síndrome de resistencia a la insulina. Y quienes tienen estos dos procesos tienen hígado graso.
3: Mira, porque yo no sabía que había una relación.
1: El hígado está asociado a la producción de hormonas.
3: Claro.
1: Entonces, por eso esta enfermedad es cada vez más común.
3: Yo no sé por qué no le dicen al hígado que cuando uno ya entra en la menopausia ya deja de producir la hormona para que le baje también al colesterol condenado, pero no.
4: Pero no.
1: Pues que no es que le baje al colesterol. Es que tu cuerpo produce el 80% del colesterol de tu cuerpo.
3: Pues sí, pero ¿quién lo produce?
1: El organismo, el hígado.
3: Pues ahí está. Entonces dile, a ver, hígado, ya no estábamos provocando el que hagas tanto colesterol.
1: Y se voltea el hígado y me dice, este está loca. Bueno. Bueno, para empezar, ¿cómo platicas tú con el hígado, verdad?
3: ¿Tú no platicas con tus órganos?
1: Ay, no, disculpa.
3: ¡Ay, yo sí!
1: ¿Y cuáles son tus favoritos?
3: Pues ahí platico con ellas. Cuando están enfermitos y cuando no les echo por las tubas, muy bien, muy bien.
1: ¿Qué dices? Hoy platiqué con la de abajo.
3: Claro. No. Hoy estamos en pláticas con mi estómago.
1: Con aquellito.
3: Hoy, ahora es mi estómago.
1: Se me obstruyó. El sisidisco.
3: El asterisco.
1: Ah, el asterisco.
3: No el sisidisco, no ese ya tuve muchas pláticas con él hace muchos años. Ahora es mi estomaguito.
4: Oye, pero es que los metieron a los dos, ¿te acuerdas? Aquel día que además que les hicieron como, ¿qué pruebas? ¿Te acuerdas que el doctor sin tapón?
3: Ah, no, pero eso fue después.
1: Esa semana hemorroides, Marco. Antonio.
4: Pero los checaron de ahí.
1: Pues sí.
3: Los checamos.
1: ¿Dónde te salen a ti las hemorroides?
4: Pues no,
1: ¿en las orejas?
4: Sí, pero a lo que estoy, porque dice, mira, que eso fue hace tanto tiempo.
3: No, eso fue más.
1: Sí,
3: no
1: se tiene tiempo.
4: Melanie
3: estaba bien. Melanie me habían operado cuando fuimos a
1: Melanie estaba bien chiquita. Melanie ya tiene 6 años.
4: Dicen que sin cortinas y sin nada. Y les dijo, a ver,
1: sí.
4: Mira.
3: Bueno, sí había, pero él estaba hasta allá.
1: O sea,
3: hasta acá.
1: Yo te voy a decir que
3: estábamos de observadores. No,
1: todos los que somos amigos somos muy buenos
3: pero
1: amigos.
3: Pero no estábamos de
1: porque nos tenemos el suficiente asco todos.
4: Ah, ok.
3: Sí, también es cierto. Ya nos vemos como entes humanos.
1: Sí, como que, bueno, cúrame lo que es de este planeta.
3: Pero yo sí platico, fíjate.
1: Sí.
3: Y me lo imagino, trato de imaginármelo, a ver cómo eres.
1: Mira. Yo de lo único que estoy seguro, cierto, yo, Gerardo Medina, mi opinión muy personal, yo conmigo mismo, es de que todos los días puedes platicar con Dios que vive en tu interior.
3: Eso también, sí. claro.
1: Ay, sí. O sea, no necesitas un templo, no necesitas un sacerdote, ni un rabino, ni un pastor.
3: Sí.
1: No necesitas nada, no necesitas una figura, no necesitas una representación. Dios está dentro de ti.
3: Sí.
1: Y yo me imagino lo que Dios me contesta. Tienes esto hecho una porquería.
3: Porque te das cuenta. Uno se hace menso, pero bien que sabes hasta. Hoy no vamos a platicar tanto, ¿eh? Porque hice una regadota. No,
1: no sabes. No he limpiado la casa, no, Diosito. Sí, la traigo toda tirada. Entonces, bueno.
4: ¿Y los lavados con lo único sí sirven, Jerry?
1: Ah, yo prefiero no opinar de ellos.
3: ¿Qué comparación?
4: Bueno, si están hablando también de ahí de.
3: ¿Cómo es, pero tú platicas con tu lavado colónico.
1: El intestino no está diseñado para lavarlo.
3: No. Para eso está la fibra.
1: Para eso están los probióticos.
3: ¿Y los probióticos?
1: Para eso están las enzimas digestivas.
3: Exacto.
1: No meterle agua. Ahora, tenemos nosotros un órgano que funciona en salida, en excreción, no en ingreso.
3: Y por eso también tienes que tomar agua por la boca.
1: Porque vas a debilitar las válvulas.
3: Para que le des agua a tu intestino.
1: Y se rehidrata a través del torrente sanguíneo.
3: Exacto.
1: No con una manguera. Yo respeto mucho a las personas que lo hacen, pero déjenme decirles que todos los maestros en la escuela, si tú les decías lavados colónicos, me decían, ¿cómo por qué?
4: Ok, qué bueno que lo dices.
1: O sea, ¿cómo para qué? Uh-huh. O sea, tú tienes una flora intestinal.
4: Barres toda esa flora ahí.
1: Que vas a matar, que vas a ahogar, que vas a barrer, que vas a quitar.
3: Claro.
1: Y que es dificilísima formar. ¿Cómo te atreves tú? Y luego hay quienes se los meten de café, de pasote, de alpiste. O sea, parece que van a ser el buffet del día. Pero vámonos a un pequeño corte y regresamos volando. No falta que pongan mayonesa. Vámonos a un pequeño corte y regresamos volando con ustedes en su programa
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0: Ácidos grasos esenciales, omega 3, 6 y 9. Ácidos grasos de pescado de agua fría, omega 3, EPA y DHA. Ácido linoleico y borraja gamma y ácido oleico de olivo, omega 9. Los ácidos grasos cumplen varias funciones en el organismo, como son mantener la temperatura corporal, mejorar la absorción de las vitaminas liposolubles A, D, E, K. ¿Sabías que reducir el consumo de azúcar protege tu corazón y ayuda a mantener un peso saludable? Vamos a una breve pausa y regresamos a su programa Estilo de Vida. 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
9: OpenAI presentó ChatGPT Images 2.5, su nuevo modelo de generación de imágenes que promete ser más rápido e incluye mejoras en calidad y edición. Con esta actualización, el modelo produce detalles más nítidos, iluminación más natural y texturas más ricas. Una de las principales novedades es la edición, ya que el modelo puede modificar únicamente el elemento solicitado y mantener intactos el resto de la imagen, incluso en escenas complejas. Y también conserva mejor las características de las personas y de los objetos presentes en fotografías de referencia, aún después de realizar varios cambios. Se caracteriza por ser 50% más rápido en la generación de imágenes en comparación con su versión anterior. Viene con la función Sketch, que permite dibujar directamente en ChatGPT una idea y utilizar ese boceto como referencia para generar una imagen. Además, incorpora plantillas para formatos como pósters y contenidos de productos para realizar ediciones más precisas. 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
10: El pez dorado. El pez dorado, también conocido como carpa dorada, es el habitante por excelencia de los acuarios domésticos en todo el mundo, debido a su belleza y sus llamativos colores. Este animal acuático destaca por su resistencia y longevidad, pudiendo vivir muchos años si se le proporciona un tanque espacioso con un sistema de filtración de agua eficiente y un mantenimiento regular. Contrario al mito popular de su mala memoria, los peces dorados son criaturas capaces de reconocer a sus dueños, asociar estímulos y aprender rutinas sencillas de alimentación. Observar su nado pausado y elegante tiene un comprobado efecto relajante y terapéutico, reduciendo los niveles de estrés y ansiedad en las personas. son la opción de mascota ideal para quienes aprecian la belleza contemplativa de la naturaleza y buscan un compañero silencioso y estético.
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6: Una fiesta comunitaria y popular. Con el paso de las décadas, la conmemoración trascendió los actos de gobierno para convertirse en un festejo popular. Las plazas públicas de todo el país se llenaron de música, pirotecnia y comida tradicional para celebrar la identidad mexicana.
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11: Las uñas de las manos crecen casi 4 veces más rápido que las uñas de nuestros pies.
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4: Acá que hizo Sofi cuando dijo que se los hacen de plata o de vainilla.
1: No, tú los harás de plátano, precioso. Yo dije café, pasote, alpiste, de lo que yo he escuchado. Pero tú has de hacerlos de plátano, de pepino.
3: Ya está desayuno.
1: De camote. ¿De qué más haces sus lavados?
3: De ñame. Oye, ya, en ñame.
4: Ay, qué bárbaro.
1: Ya. Ahora, bárbaro, yo.
3: El si camote el se, salvaje.
1: Si el que habló de meterse el plátano fuerte.
4: Tú fuiste el que dijiste.
1: Yo que dije de lo que los preparan.
3: No, no tienes que ver el epazote con el plátano. Camote salvaje, güey. O sea, no.
4: Qué bárbaro, Jerry.
3: Pues, pero bueno, cada quien sus.
1: Bueno, el siguiente tema, señorita productora, es las proyecciones subconscientes del humano. Por favor. Bueno, entonces.
4: Ay, qué bárbaro eres, Jerry.
1: ¡Ah, yo soy el bárbaro! Bueno, entonces decíamos que la estetosis hepática cada vez es más común.
4: Ay, ese ya.
1: Especialmente donde el número de personas son obesas.
4: Uh-huh. Es que la obesidad da en la torre a todo.
1: Yo déjenme decirles que me impresiona la cantidad de gorditos que habemos.
4: Lo que te digo, Jerry.
1: Yo porque ya me siento bien lindo y bien maravilloso con mis 15 kilos menos. Me faltan 6. Pero de eso que cuando los tienes te vale gorro. Uh-huh.
4: Y cuando te defiendes y los justificas.
1: Cuando los... ¿Sabes qué? Yo, déjenme les cuento al público. Cuando yo tenía todos esos kilos de más y nos sacábamos fotos, porque todos los invitados que venían al programa, una foto. Uh-huh. Ponía yo a Marcos enfrente y a Miriam enfrente y decía, me tapan entre los dos, por favor.
3: Me tapan la panza, por favor.
1: Tú la panza y tú la lonja. O sea, ¿qué necesidad?
3: Pero qué necesidad.
1: ¿Para qué tantos problemas llevan? Tiene 10 años que se murió. Sí. Yo lo que no entiendo es cómo él, Juan Gabriel...
3: ¿Cómo?
4: Que era vegetariano.
1: Güey, ¿sabes qué
3: es
1: lo que...?
3: Pero es que comen entonces ¿sabes de una qué cantidad tenía vicio? De harinas.
1: Yo ¿sabes creo. De qué tenía vicios? Y eso qué? Y eso me lo contó Lucía Méndez.
3: ¿Chocolate?
1: No, de conchas, ¿no? Con nata.
4: Uy, no, pues te engorda muchísimo azúcar y luego la nacha, la grasa y todo. Imagínate, ¿no?
1: Que su vicio eran las conchas con nata.
4: No, pues, muchísimo.
3: Te puedes comer un almendro. Porque si quieres, sí, pero...
1: Dice Lucía que una vez fue a casa de Juan Gabriel. Y que, pues, no sé a qué iría. No me platicó el chisme completo. Pero, que estaba ahí en su casa encerrada y que él le cuidaba todo. Uh-huh. Y vas a desayunar esta hierba y vas a comer esta planta y vas a comer esta verdura y nada más esto. Y decía, un taquito. Ay, un taquito. Uh-huh. Y entonces dice que cuando se iba a dormir la siesta, uh-huh, ella se escapaba, no sé con quién, con el chofer, me imagino, a comer tacos. O sea, también se me hace una exageración. Lucía tiene un cuerpazazazazo.
4: Sí, sí lo tiene.
1: No tiene una estría, ¿eh?
4: No.
1: Tiene una cinturita de este tamaño. Yo le he visto la piel, la tiene perfecta, preciosa. Y Juan Gabriel, que era vegetariano, no, cuando me lo encontré ahí en el Teatro Molière, que bajó de su camioneta, que iba vestido de verde, que hasta se enojaron conmigo.
4: ¿De pistachón?
1: Ya que le dije que se enojaron conmigo. Bueno, digo, era broma, ¿no? Estaba vivo y no tenía nada malo, ¿no? Porque le empecé, soy un sapo galán simpático. Era impresionante el sobrepeso que tenía.
4: No podía ni caminar bien, ¿eh?
1: Era impresionante. Cuando yo lo vi bajar de la... Yo fui al Oxxo a comprarme una porquería. Uh-huh. Porque es lo único que venden en el Oxxo. Yo fui al Oxxo porque tenía así como que el Monchis. Y coincidí con él que iba llegando... ¿Qué era? Perfume de gardenias, no sé.
4: Una de esas obras.
1: Una de esas obras. Y coincidí con él en la entrada y dije, no es posible que alguien que tiene tanto recurso, que tiene tanto dinero, que tiene tantos médicos a su alcance, que tiene tantas posibilidades de tener hasta un gimnasio en su casa, tenga este sobrepeso. Porque malo de la tiroides no estaba. O sea, no nos cuidamos porque no queremos.
4: Y mira que él teniendo, como dices, la posibilidad, incluso hasta económica,
1: ¿sabes qué? Para mí que era estrés.
4: Trabajaba mucho también.
1: Era mucho estrés. Porque todavía antes de morir, él cantó sentado. Ya no podía.
4: No.
1: Él ya no podía.
4: Deben que llevar una silla ya para que...
1: Es cuando no sabes quererte a ti mismo y decir no.
4: No.
1: Cuando no entiendes que no debes de serle útil a las gentes, sino valioso.
3: Es que también la alimentación se vuelve una adicción, ¿eh?
1: No, pero cuando tú tienes un excedente de hormona cortisol, tu cuerpo genera una gran cantidad de resistencia a la insulina y el estrés engorda.
3: Claro. Pero también están los adictos a la alimentación y eso.
1: Pero él decía que comía muy bien.
3: Si
1: claro que no.
3: Las natas,
1: claro que no,
3: las
1: sus natas, conchas,
3: las
1: con,
3: conchas
1: nata.
3: Con nata.
1: Como una señora que me escribe y me dice, oiga, ¿qué le puedo dar a mi mamá? Porque pues tiene su vicio, de le encantan los churros. Ay, pues dele un churrito a dos. No, se come 8 en cada sentada.
4: No, pues entonces ahí ya. Sí, es vicio eso, imagínate.
1: No, no, churros, señora, pues
4: grasa.
1: Y no me diga de qué tamaño son.
4: Azúcar y todo.
1: Si son de los del Moro, miren, medio metro cada churro. Y me decía que sentaba su mamá y se comía 8 churros.
4: Hoy no más.
1: En una sentada. Pero bueno, se me antojó la concha con natas.
3: Ay, no, quítatelo de la mente. Piensa en otra cosa.
1: En las natas que tengo en mi refrigerador.
3: No. Piensa en otra cosa.
4: Yo amo las natas, ¿eh?
1: Yo me hubieras dicho, te hubiera traído natas de ahí del restaurante Lindavista que está sobre la México Querétaro. En el kilómetro 120, creo que en el 127.
4: Ay, pero todavía me está.
1: Siempre paso ahí se come riquísimo.
4: ¿Pero sabes cómo yo lo hago?
3: El bolillo con nata y azúcar.
4: Ah, no, primero le pongo mantequilla.
3: Ay,
4: a la
3: no,
4: planchita,
3: bueno,
4: de mantequilla. Pues oye, para que amarre, si no amarra.
3: Pues sí,
4: para
3: pero
4: que
3: amarre.
1: Pues ¿qué te da diarrea o qué?
4: Le pongo, mira, lo pongo, te voy a decir rápidamente, ¿no?
3: Luego tiene un cordón paréntesis para amarrárselo bien.
4: Pongo el sartén y luego en el sartén le pongo la mantequilla hirviendo, pero mucha. Entonces ya dejo que se remoje en el pan la mantequilla y después le doy la vuelta, ya, después le pongo la nata y después de la nata arriba le pongo mermelada y después de la mermelada pues ya me da un poco de lechera para que amarre y ahora sí con mi vaso de licuado.
3: Qué buena recomendación, mira,
1: y después se pone, después
3: quedando,
1: le pone una servilleta, después le pone una servilleta.
3: Tu receta. A ver, sí.
1: Y después le pone una servilleta que dice no tengo madre y al otro día 3 horas de gimnasio.
3: Exacto, sí, porque déjeme.
4: Pero no es diario tampoco.
3: Está 3 meses comiendo verdurita. Pechugas, ¿eh?
1: El o sea, hipócrita.
3: No, exacto, con o sea que desayuno, no tomen en cuenta
1: con
3: su receta,
1: con su desayuno de 5 huevos estrellados.
3: Exacto.
4: Diarios, Jerry.
1: Ay, ¿cómo no te das con?
4: Me encantan.
1: No, me yo encantan. No podría.
4: Diarios 5 debe ser. Pues oye, ¿ya viste a Yair? ¿Cuánto se come también en la Casa de los Famosos?
1: Ah, yo no veo ese programa, disculpa.
4: Bueno,
1: pero
4: ahí se come 5 huevos. Y digo, pues entonces sí. Yo pensé que era el único
1: cuéntame,
4: anormal.
1: Cuéntame que se come los 5 huevos, pero no me digas que ve ese programa.
4: No, bueno, pero es el
1: digo,
4: se come 5.
1: Tengo 2 neuronas que me
4: se desayunan
1: funcionan.
4: 5 huevos y un montón de otras cosas de proteína para tener ese cuerpo.
1: Tú sí pierdes tu tiempo viendo esas cosas. Ah, pues trabajas en eso, ¿verdad?
4: Pues, ay, Jerry, no seas así.
1: Ok. Entonces, pues sí tiene que comentarlo, ¿verdad?
4: Todo por la culpa de Sofi.
1: Bueno, entonces, la esteatosis hepática, ¿qué criticas a mi productora que es?
4: Ella fue la que me dijo.
1: Lo más
4: vela.
1: Cercano a la perfección.
4: Es lo que ve ella también.
1: Es lo más cercano a la perfección.
3: Es lo que
4: lo disfruta.
1: Come
4: lo
1: bien, hace ejercicio, esculta, cuida su mente.
4: Pero tiene un solo defecto, un pecadillo.
1: Que no tiene novio millonario, sí. Y luego, ¿cuál es tu problema? Ya no hay, se están agotando. Hay.
4: ¿Qué pasó ahí?
1: No sé.
4: Nos perdimos en el camino.
1: Con que no se estén muriendo.
4: Se iba de cebolla,
1: con que no se estén muriendo, pero en el hospital de la mujer todo está bien.
4: Ay, qué bárbaro, Jerrito.
1: Bueno, entonces, la enfermedad hepática esteatóxica asociada a la disfunción metabólica varía en la gravedad de la esteatosis hepática. Y a veces se le denomina esteatosis hepática difusa. Y antes a esta enfermedad esteatóxica hepática difusa se le conocía como infiltración hepática grasa. O bueno, para que lo entiendan.
3: ¿A quién le cambia el nombre como sí. partido
1: hígado
3: político,
1: graso.
3: ¿Verdad?
4: Más fácil y más rápido.
1: Hígado graso.
3: Estos son como los partidos políticos. Según quien le toque, van cambiando.
1: Préstame tu camerino, te presto el mío. Vamos a cambiarnos tu traje de baño, me gusta más.
3: Ahora, ¿cómo te llamas?
1: ¿Verdad? Y la enfermedad de hígado graso pasa a un tipo más grave de la enfermedad llamada esteatosis hepática asociada a la disfunción metabólica, que se llamaba no alcohólica. porque hay esteatosis hepática alcohólica. Ahora, la esteatosis hepática también se llama esteatohepatitis, porque puede comenzar a cicatrizar el hígado por la grasa que contiene. Y esto se asocia a la disfunción metabólica causada por hinchazón o agrandamiento del hígado, lo que se conoce como hepatomegalia. Vámonos un pequeño corte y regresamos volando con César en su programa
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13: GABA es un neurotransmisor que actúa como un tranquilizante natural en el cerebro. Ayuda a reducir la ansiedad, mejorar el sueño y promover la relajación. Algunos suplementos la contienen para apoyar el equilibrio emocional. ¿Te sientes cansado, estresado o con calambres? Tal vez te falta magnesio. Este mineral esencial ayuda a relajar los músculos, mejorar el sueño y regular el sistema nervioso. Además, apoya la salud del corazón y reduce la fatiga. Inclúyelo en tu rutina y dale un respiro a tu cuerpo. Recuerda, magnesio, el mineral del equilibrio. ¿Sabías que consumir pescado rico en omega 3 mejora la memoria y protege tu corazón? Vamos a una breve pausa y regresamos a su programa Estilo de Vida.
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15: Hay palabras que, aunque ustedes no lo crean, se escriben con S. Y que es muy raro, porque, por ejemplo, aristocracia es con C, oligocracia es con C, ¿no? Todas esas cracias que vienen de Kratos, poder. Pero idiosincrasia, que es nuestra forma de ser, bien, es con S, porque viene de crasis, que es personalidad, ¿no? Justamente. Y otra es desidia, la desidia, que es cuando eres negligente y dejas las cosas para después. Desidia, pensaríamos que tiene que ver con decisión, pero no tiene nada que ver con decisión. Viene de decidius, que quiere decir justamente hartazgo, y es justamente una palabra que se escribe con S.
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16: El fuerte amor entre hermanos. El 9 de septiembre, Noruega despidió a su rey, Harald V, y su hermana mayor Astrid, de 94 años, estuvo ahí sin saber que sería su última aparición pública. Dos días después, el 11 de septiembre, la princesa Astrid de Noruega decidió acompañar a su hermano en la eternidad. La familia real dio a conocer con gran tristeza la muerte de la querida tía Astrid, una mujer que a los 22 años, tras la muerte de su madre, la princesa heredera Marta, en 1954, tuvo que asumir el papel de primera dama de Noruega, acompañando a su abuelo Haakon VII y luego a su padre, Olav V, hasta 1968. Astrid fue mano derecha de dos reyes y un apoyo de por vida para su hermano Harald. Estuvo acompañada de su inseparable perrita chihuahua, Vilma. 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
6: Playa de los Huevos de Dragón, Nueva Zelanda. La playa de Cuecoe es mundialmente famosa por las esferas de piedra gigantes que descansan sobre su arena, conocidas como las Mueraki Boulders. Según las leyendas maoríes, estas estructuras perfectas son los restos de canastas de comida que naufragaron de una canoa ancestral. Científicamente, son concreciones calcáreas formadas en el fondo marino hace 60 millones de años que la erosión costera ha dejado al descubierto. Su apariencia de huevos de dragón gigantescos otorga al paisaje playero un misticismo primitivo e inolvidable.
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1: Estamos nuevamente con ustedes en este programa
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1: Fíjense que la expectativa de vida de una persona que tiene esteatosis hepática varía según si tiene enfermedad hepática asociada a la disfunción metabólica, lo que yo decía, el síndrome metabólico, ¿verdad? Hay factores como la formación de cicatrices, que ya genera la cirrosis.
3: Sí, hombre.
1: Y otras afecciones de la salud que también influyen en la expectativa de vida de las personas que tienen ese problema de hígado graso. Ahora, generalmente la enfermedad hepática no presenta síntomas.
4: Ah, o sea, es ya hasta que estalla Jerry, es cuando
1: ya cuando te llevó el payaso.
4: Qué coraje.
1: Ya hasta que te llevó el payaso.
4: Ay, qué por...
1: Ajá. Y aquí puedes tener mucho cansancio, fatiga. Ajá. No sentirte bien o sentir malestar general. Ajá. Dolor o molestia en la parte superior derecha del abdomen. Ahora, se mencionan en la literatura algunos síntomas posibles de la esteatosis hepática o esteatohepatitis, que decía ustedes, que se asocia a la disfunción metabólica. Por ejemplo, la cirrosis, que es la formación de muchas cicatrices, picazón en la piel, ascitis o hinchazón abdominal, cuando tienes el famoso síndrome de la ola, que comienza a retener líquidos en el abdomen, ¿no? Que además te vas moviendo y parece que se te va moviendo una bolsa de agua en la panza, ¿no? Falta de aire. Se te hinchan las piernas. Vasos sanguíneos en forma de arañas, justo debajo de la superficie de la piel. Dilatación del vaso. Te comienza a crecer el vaso.
4: Ay, cuántas broncas.
1: Y eso afecta la producción de glóbulos, ¿eh? Cambio en el color de la piel en las palmas de las manos y en la palma de los pies. Se comienzan a poner amarillas, ictéricas. También en los ojos. Ese color amarillento también los ojos. O se te ponen muy blancas, como si fuera como de papel, ¿no? Entonces aquí es cuando debes de consultar a tu médico. Fíjate, en la hora anterior hablábamos nosotros de la insuficiencia cardiovascular. Y muchos de los síntomas que tiene el hígado los tenía el corazón.
3: Sí.
1: Como la hinchazón abdominal, la falta de aire, la hinchazón en las piernas,
3: ¿verdad? También del pulmón.
1: El problema de pulmón. Cansancio, fatiga, sentirte mal en general, la inflamación de la parte superior del abdomen. Entonces se puede confundir un proceso de daño hepático con un proceso de daño cardiovascular.
3: Todo lo torácico como que trae eso, ¿verdad?
1: Si tienes síntomas persistentes que te preocupan, pues a ir a ver al médico, ¿no? O sea, no le anden buscando ustedes al vivo, ¿no? Ahora, fíjate que los médicos no saben con exactitud por qué las grasas se acumulan en algunos hígados y en otros no.
4: Ah, también eso, sí. Porque
1: yo me imagino que tú no tienes esteatosis hepática.
4: Ya no.
1: Y ve, 5 huevos diarios y su concha con...
4: No, sale muy bien.
1: Su medio litro de mantequilla en el bolillo para echarle la nata y la
3: marmelada. Pero eso
1: la
3: hace cada...
4: Sí, no, diario no.
1: No, claro que no, lo hace cada tercer día. Pero tampoco logran comprender del todo por qué la acumulación de grasa en algunos hígados puede llevar en esteatohepatitis asociada a la disfunción metabólica. Porque puedes tener un inicio de hígado graso y en otras ocasiones ya genera una esteatohepatitis. Entonces, la enfermedad hepática esteatóxica asociada a la disfunción metabólica y la esteatohepatitis asociada a la disfunción metabólica están relacionados con la genética.
3: Claro.
1: Porque si en tu casa todos tienen sobrepeso y todos están gorditos y tienen mucha masa muscular, los huesos muy amplios,
3: ya tienes
1: y tienen el abdomen muy grande, pues ya tienes la predisposición.
3: Hay, igual que hay familias predisposiciones cardíacas, otras respiratorias, otras, ¿no?
1: El sobrepeso o la obesidad.
3: Sí.
1: Una cosa es sobrepeso y otra es obesidad. Sobrepeso es tener hasta 10 kilos arriba de tu peso normal. Obesidad es tener más de 15 kilos arriba de tu peso normal. Resistencia a la insulina. Aquí es cuando las células del cuerpo no absorben la glucosa en respuesta a la hormona insulina. La insulina es como la llave que abre la célula. Y hace cuenta que la llave le cambiaron la combinación, ya no la abre. Entonces toda esa glucosa se convierte en grasa y esa grasa en colesterol de baja densidad. La diabetes tipo

0: los triglicéridos altos, la resistencia a la insulina, el síndrome metabólico, que es lo que les decía, hipertensión, obesidad, diabetes y sobrepeso. El síndrome de ovario poliquístico, que también les decía que quienes tienen problema de obesidad y que generan resistencia a la insulina y que tienen problema de hígado graso, generan el ovario poliquístico, ¿no? La apnea obstructiva del sueño. Hipotiroidismo o tiroides hipoactiva, o sea que la tiroides anda de floja. Hipopituarismo o baja actividad de la glándula pituitaria. Deficiencia de la hormona de crecimiento. ¿Por qué? Porque la hormona de crecimiento es la que metaboliza la grasa.
1: Oye, de la pituitaria hace mucho que no hablamos, ahorita que dijiste.
0: Hay que hablar la próxima semana. Y es cuando el cuerpo no produce hormonas suficientes para crecer. Muchos deportistas lo hacen y no lo hagan porque puede generarles acromegalias y muchos daños, el crecimiento del hígado y del corazón, un chorro de cosas. Se pone hormona de crecimiento para formar masa muscular y adelgazar, lo cual es una idiotez, pero bueno. Ahora, esta enfermedad está asociada también a personas mayores de 50 años. Personas que tienen ciertos factores genéticos de riesgo, ya lo mencionábamos. Personas con obesidad, con diabetes, con niveles altos de glucosa en la sangre. Personas con síndrome metabólico, ya lo mencionamos también. Y es difícil diferenciar sin un examen o una prueba hepática si hay esta enfermedad o no.
1: Fíjate, una prueba. ¿Y cómo es la prueba hepática?
0: Con la química sanguínea de 45 elementos. Okay. Y un ultrasonido de hígado y vías biliares. ¿Por qué se hacía el perfil hepático? Pero viene en la química de 45.
1: Claro.
0: Ya nomás es gastar a lo tonto. Ahora, la cirrosis o formación de cicatrices graves en el hígado es la principal complicación de la enfermedad hepática asociada a la disfunción metabólica. La cirrosis aparece debido a una lesión en el hígado como la causa de la inflamación ocasionada por esta misma acumulación de grasa. Y cuando el hígado trata de detener esta inflamación, forma zonas con fibrosis, que es la formación de cicatrices. Aquí, si la inflamación es continua, la fibrosis se disemina y afecta cada vez más el tejido hepático.
1: Claro.
0: ¿Que hay formas de mejorarla? Sí, sí. Sí las hay, ¿eh? Lo dice la química orgánica de Harper, no yo, ¿eh? Entonces, si no se controla la formación de cicatrices, la cirrosis puede derivar en ascitis o acumulación de líquidos en el área del estómago, varices esofágicas, que es la hinchazón de las venas del esófago que pueden romperse y sangrar, y hay quienes tienen hemorragias esofágicas, confusión, somnolencia, dificultad para hablar con claridad, una afección llamada encefalopatía hepática, que es amoníaco en el cerebro.
1: Claro.
0: Que la tienen los alcohólicos sobre todo, vaso hiperactivo, que puede causar un recuento muy bajo de plaquetas, y eso una anemia, cáncer de hígado, insuficiencia hepática terminal, lo cual significa que el hígado ya no funciona. Entonces, para muchas personas con enfermedad de hígado graso o esteatosis hepática, el pronóstico es bueno. Pueden salir muy bien, pueden estar con muy buena calidad de vida, incluso desaparecer el cuadro. Especialmente si se realizan los cambios recomendados en tu estilo de vida.
1: Claro.
0: De hecho, algunas personas con solo perder peso pueden ayudar a revertir la enfermedad.
1: Claro.
0: Ahora, algunas personas presentan esteatosis hepática asociada al consumo de alcohol, pero esa no es metabólica. Esta es alcohólica.
1: Claro.
0: Lo que afecta significativamente la expectativa de vida y los resultados de salud. Por eso, miren, sigue una alimentación saludable. Limita el consumo de alcohol, azúcares, el tamaño de las porciones. Lo que decíamos, hay que comer menos, menos. Mantén un peso saludable.
1: Claro.
0: Y haz ejercicio. Porque hacer ejercicio, en la mayoría de los casos, sobre todo en todos los días de la semana, hace que tu organismo comience a metabolizar las grasas, a ocupar el glucago, a descomponer muchos desechos y a tener una mejor calidad de vida. Pues llegamos al final de este programa. Muchísimas gracias por habernos acompañado. Cuídense mucho. Mire, muchísimas gracias.
1: A todos un abrazo.
0: Marquito, muchas
2: gracias. Un placer,
0: gracias.
2: Querido Jerry.
0: Dios los llene de bendiciones y nos vemos mañana aquí en este su programa.
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1: Y recordándoles que pueden enviarnos un mensaje de WhatsApp al 55 23 35 47 74. Hemos llegado al final de su programa, pero tenemos una cita con usted el día de mañana, aquí en Estilo de Vida. 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
2: ¿Sabías que detrás de un plato de pozole existe una parte muy importante de nuestra historia? Este delicioso platillo tiene raíces en las culturas prehispánicas de México, donde el maíz ocupaba un lugar especial y era considerado un alimento sagrado. Con el paso del tiempo, la receta fue cambiando y recibió nuevos ingredientes hasta convertirse en las diferentes versiones que disfrutamos hoy. Tenemos pozole rojo, verde y blanco, y cada familia seguramente tiene su manera favorita de prepararlo. Pero hay algo que todos comparten, ese momento especial en el que nos sentamos alrededor de la mesa para disfrutarlo juntos. Porque el pozole no solo alimenta, también reúne, celebra y mantiene vivas nuestras tradiciones. Compartamos con nuestros hijos el sabor y la historia de México. 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
3: Hay palabras que, aunque ustedes no lo crean, se escriben con S. Y que es muy raro, porque, por ejemplo, aristocracia es con C, oligocracia es con C, ¿no? Todas esas cracias que vienen de Kratos, poder. Pero idiosincrasia, que es nuestra forma de ser, bien, es con S, porque viene de crasis, que es personalidad, ¿no? Justamente. Y otra es desidia, la desidia, que es cuando eres negligente y dejas las cosas para después. Desidia, pensaríamos que tiene que ver con decisión, pero no tiene nada que ver con decisión. Viene de decidius, que quiere decir justamente hartazgo, y es justamente una palabra que se escribe con S.
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4: Las tres garantías. La primera bandera nacional oficial, la del Ejército Trigarante de 1821, tenía sus franjas de forma diagonal. Sus colores representaban las tres garantías. El blanco simbolizaba la religión, el verde la independencia y el rojo la unión nacional.
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0: Vas-y, je manque, hein.
1: Desenchufa la mente.

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1: Ya estamos de regreso en Estilo de Vida.
2: Bienvenidos a este su programa
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2: Yo soy su amigo Gerardo Medina, me da muchísimo gusto que nos acompañen el día de hoy a través de esta su casa Grupo Fórmula, donde le damos poder a su voz. Y para compartir conmigo este espacio, la grata compañía de Miriam Díez.
4: Hola, ¿cómo están? Bienvenidos.
2: Y Marquito Silva.
5: Gerrito, muy contento de estar de nueva cuenta con todos ustedes aquí en Estilo de Vida.
2: ¿Cómo le ha ido, señor Marco?
5: Bendito Dios, bien, Gerrito. Ya el hecho de levantarte y tener salud, ya estás, pero la verdad del otro lado.
4: La verdad que sí.
5: Porque fíjate que ayer estaba hablando con una persona que está muy malita, se ha ido deteriorando mucho su salud. Y sabes qué difícil, ya que, en verdad, qué difícil. Porque ya todo lo ves negro.
2: Mira, ya levantarte con salud es no gastar.
5: Desde ahí empezamos.
2: Ya desde ahí le empiezas. No necesitas medicamentos,
4: ya no
2: necesitas incapacidades de trabajo, no necesitas perder la actividad que te genera, no necesitas gastar en medicamentos.
4: Ver quién te ayuda.
2: No necesitas ver quién te ayuda. O sea, todo eso que conlleva el estar mal, cuesta.
5: Y mucho. Además de económicamente, anímicamente, te la pasas muy mal, porque pues son dolores y dolores, y por más ves médicos y más medicina y más medicina y más exámenes y más estudios, y no creo que por acá y terminas una cosa y empiezas con otra. Te medican tanto que muchas veces te dan.
2: Cuando te medican, porque si no te dan la receta para que vayas tú a la farmacia y te lo compres. Como está ocurriendo ahorita con el seguro,
5: Así está pasando.
2: Sí, claro. Claro que sí.
5: O sea,
2: y si necesitas una operación, venga dentro de 4 meses para ver qué pretexto le ponemos,
4: O si necesitas de una urgencia, te piden que tú lleves las cosas para la lo que está en la operación.
5: Sí. Ay, qué poca. Fíjate, después de tantos años de pagar.
2: Pero a ver, atrásate un día. No lo pagues el 17 de cada mes y te carga el chamuco.
5: O sea, sí.
4: Y no, son pagues tus impuestos, que eso también da para que.
2: También el día 17.
4: Y adiós.
2: Y te carga el payaso. Pero pides servicios y no te los dan.
5: Qué poca, abuela. Qué bueno. Sí, porque para cobrar están buenos, para pagar los servicios como tendrían que darlos, como en Dinamarca, pues no. No se dan de esa.
2: Hay que los den ya como los daban aquí hace años y punto. Pues ¿Para qué queremos a Dinamarca? Con que los den como estaban y ya.
5: Sí, normal. O sea, normal cuando la gente te ibas y sí te surtían la receta. Y cuando se llegan a tardar, decía, es que perdón, no se llega, pero mañana venga por ahí y mañana ibas al otro
2: día. Yo te voy a decir algo que yo decía hace años.
4: Es que es un montón de.
2: Hace años, antes que se destruyera el
5: sistema de salud.
2: El sector salud. En el aspecto hospitalario. Yo decía, qué miedo vivir en Estados Unidos. Qué miedo vivir en Estados Unidos y que te enfermes y que no te alcance el seguro de gastos médicos. Porque allá, nada más en una resonancia, te bajan $5,000.
5: Sí.
2: O sea, es carísimo. Y yo decía, ¿cómo puedes creer que México, al que ven tan poco, como poca cosa ven a México, tú te enfermas y vas a las 2 de la mañana a urgencias, a un Instituto Nacional de la Nutrición, a un Instituto Nacional de Cardiología, a un Instituto Nacional de Enfermedades Respiratorias, a un Hospital del Joco, al mismo Seguro Social, que si no tiene, te canalizaba al Centro Médico. O sea, tú tenías la seguridad de que aquí ni te ibas a quedar pobre ni te ibas a morir.
5: Es cierto.
2: Ya sea en el sector salud o en tu sistema de salud al que tenías derecho. Te atendían y te atendían bien. ¿Cuántas veces no escuchamos hace años, de gente que decía, es que a mí me atendieron extraordinariamente bien en el Seguro Social? Y los médicos eran buenos, y en especialidades, y en el Centro Médico, o que ibas al Hospital General y presumías al Hospital General, y presumías tantas instancias de salud. Ahora, aunque llegues muriéndote a las 3 de la mañana al INER, y me da mucha pena decirlo, te dicen, ven otro día.
5: Sí, está perdiendo.
2: Te lo dicen. O que tú llegues al Seguro Social y te digan, pues siéntese ahí a ver si no se muere dentro de 5 horas, que a lo mejor viene alguien a atenderlo.
5: A lo mejor.
2: Como el caso de niños que se han desmayado en las bancas, de señoras que casi tienen al hijo en la recepción. O sea, yo ya me siento tan frustrado, sí, tan paniqueado, tan triste, de que ya no puedes decir, México era una fregonería en el sector salud, México era el top ten de, en lo que es, y de veras, sí, no necesitamos parecernos a Dinamarca ni a ningún otro país. Esas son estupideces. O sea, teníamos un sistema de salud incomparable. Lo teníamos.
4: Sí.
2: ¿Cuántas personas con cáncer llegaban a cancerología y los atendían y sobrevivían a los tratamientos y no tenían que pagar las fortunas? Los atendían súper bien, salían contentos,
4: sí,
2: tenían la seguridad de que se iban a salvar. ¿Cuántas personas no llegaban al INER y su sueño era que los atendieran los especialistas de ahí porque sabían que iban a salir adelante con la mejor de las atenciones y con los mejores especialistas? ¿Ahora?
5: Sí, ¿no?
2: ¿Ahora?
4: Cada vez les recortan más y no pueden atender. ¿Y qué te operan si no tienen con qué?
5: Ya ves incluso el video que salió hace unos días de este señor que le reclamaban que no había instrumentos para poder hacer intervenciones y que él dijo, pues...
2: Mira, en Hermosillo...
4: ¿Qué hago?
2: En Hermosillo... Los del ISSSTE de Hermosillo, uh-huh, fueron a pedirles a las autoridades no que mejoraran el hospital, que se los reconstruyeran.
4: Mm. ¿Sí?
2: No que lo mejoraran, que lo volvieran a construir de tan deplorable que está.
4: Y todo lo que son los instrumentos y los aparatos, pues que les den mantenimiento, no les dan.
2: Ay, me decía un doctor, no voy a decir nombres porque luego los quemo bien feo. Ellos en buena onda te lo cuentan y uh-huh, quemándolos al uh-huh aire, ¿no? Pero me decía, mira, aquí en Mérida, hay un hospital del gobierno y me enseñó cuál. Mira, una cosa que decías, ¿eso es un hospital? O sea, parece una universidad. Dice, bueno, pues en tal piso está lleno de tomógrafos, de aparatos, de resonadores, de... ¿Y sabes qué? No los usan, porque o no lo saben usar, o vienen con alguna falla, o les falta una pieza, o no ha venido el técnico.
5: Qué poca gente.
2: Millones y millones de pesos uh-huh desperdiciados en aparatos que están echándose a perder en tal piso.
5: Qué poca bola. Sí, no se vale.
2: Y así, esas anécdotas son el pan diario de cada día. Si alguien se dedicara a hacer una auditoría de recursos... Y dijeran, bueno, sí estamos mal, o sea, no podemos sacar de la noche a la mañana la situación, pero vamos a hacer una auditoría real de recursos. ¿Cuántos medicamentos nos echaron a perder en las bodegas del Seguro Social? Porque no sé qué corrupto los tenía ahí guardados.
4: Sí, hombre.
5: Sí. Uh-huh.
2: ¿Cuántos medicamentos que eran miles de millones de pesos se echaron a perder en las bodegas del Seguro Social? Porque había un tipo corrupto que los tenía ahí guardados.
4: Uh-huh. Y mientras la gente necesitándolos afuera.
2: O sea, qué feo que seamos así. En plural, en plural.
5: Sí, en plural todos.
2: Qué feo que seamos así.
5: Sí, porque imagínate cuántas vidas se pueden salvar, pueden mejorar su salud, teniendo los aparatos óptimos para que les hagan el tipo de intervención que necesitan. Pero como están parados, porque como dices, les falta sí alguna tuerca, porque no lo saben usar, porque el mecanismo, porque no tienen
2: porque los contactos. Porque no hay reactivos en el INER que les dijeron, no vaya y hagas su examen de tiroides porque no hay reactivos.
4: Así, no. A mí sí me dijeron eso. Que todos lo tengo que hacer por fuera.
2: Y a Aurelio le dijeron, hágase su resonancia donde pueda.
5: No, bueno, gente.
2: ¿Y en cuánto es una resonancia? 8,300 pesos.
5: Qué fuerte.
2: Pues me dicen, pues mejor dígame dónde queda. Oiga, el velatorio sí está funcionando, ¿verdad? O sea,
4: sí está lleno también.
2: Sí están pagando la marcha y sí están cremando a la gente, ¿verdad? Porque pues, yo creo que me voy a morir.
4: Es que está, la verdad, están sobre. Yo que voy al seguro todos los meses, las colas, Marco, en la mañana. Le dan vuelta, así como te digo, a las 6 de la mañana, ¿eh?
2: Pero yo te voy a decir una cosa, Miriam. También nosotros no cooperamos, ¿eh?
4: Sí, claro que no.
2: La pandemia de diabetes que hay.
4: Sí.
2: En todo el mundo, ¿eh? O sea, ya cuando un problema se vuelve general, se vuelve una epidemia. Uh-huh, cuando uh-huh esa epidemia se vuelve mundial, se vuelve pandemia. Entonces, la diabetes, aunque no es infecciosa, aunque no la contraes, aunque no la pegas...
4: Y es de las enfermedades
2: es
4: número uno.
2: La muerte silenciosa. La gente sigue comiendo mal, no hace ejercicio,
5: sí. No
2: coopera para tener una buena salud. O sea, ¿cuántas personas tienen problemas de sobrepeso?
5: Uy, sí, muchísimas.
2: Y no hace nada.
4: ¿Y la higiene? Aunque
2: ¿cuántas
4: tú no
2: personas
4: lo creas?
2: tienen problemas de infecciones por falta de higiene.
4: ¿Ves que alrededor?
2: Viven, que viven en un muladar.
4: Y porque quieren vivir, seguro así lo
2: porque
4: tienen.
2: Quieren vivir en un muladar.
4: Cochino, huele
2: porque
4: horrible.
2: Comen al lado de la alcantarilla cualquier porquería.
4: Y tiramos, nunca recogemos.
2: Porque tiramos la basura.
5: Sí, yo he visto cuánta, como dices, y no hay esa cultura. Bueno, vas manejando y ves cómo hay gente que avienta todavía por el coche la basura que traen en los coches.
4: Vete, dar la vuelta.
5: A las carreteras.
4: Afuera del
5: se tapan
4: seguro,
5: las coladeras.
4: Y,
5: no, pues sí. No,
4: y la cantidad de basura que hay alrededor. Ratas caminando. Ay, sí. ¿No está? Impresionante.
2: Sí, horrendo.
4: Sí. La verdad.
5: Sí, cuando tenía que ser un lugar limpio, limpio, limpio por lo que están haciendo. Y, ¿no?
4: Y la gente debe de estar.
2: Mira,
4: favor,
2: a mí en el
4: dice,
2: centro.
4: No cooperamos.
2: Yo fui el otro día a visitar a una persona en el Centro Médico de la Raza. Que por cierto, ahí operó una marianito. Y hay camas que tienen parte del tubo de la cama oxidado.
5: Ay, ya, imagínate qué peligroso.
2: Oxidado. Pero vamos a un pequeño corte. Estamos volando con ustedes aquí en su programa.
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6: París, Francia. París, la célebre ciudad de la luz, es un faro global de elegancia, arte, intelecto y romanticismo que ha cautivado a viajeros durante siglos. Sus amplios bulevares y la majestuosa Torre Eiffel enmarcan una urbe que es sinónimo de alta costura, diseño vanguardista y alta cocina sofisticada. Más allá de su innegable herencia histórica, el París contemporáneo es un crisol multicultural sumamente diverso, donde comunidades de origen africano, asiático y árabe aportan dinamismo a barrios bohemios como el Belleville y Montmartre. Sus museos de clase mundial como el Louvre y sus icónicos cafés a la orilla del Sena siguen siendo el punto de encuentro de artistas, pensadores y estudiantes internacionales, consolidando su estatus como una de las metrópolis más influyentes del planeta.
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6: La ninfa o Carolina. La ninfa es una pequeña cacatúa originaria de Australia que se ha convertido en una de las aves de compañía más deseadas del mundo gracias a su carácter afectuoso y su cresta móvil, la cual expresa sus diferentes estados de ánimo con total claridad. Estas aves son sumamente inteligentes y poseen una capacidad asombrosa para silbar melodías completas con una precisión increíble, interactuando activamente con los miembros del hogar. A diferencia de otros loros más grandes, las ninfas son pacíficas y disfrutan posarse en el hombro de sus dueños para recibir caricias prolongadas en la cabeza. Su mantenimiento requiere una jaula amplia, una alimentación variada y oportunidades para volar en espacios controlados y seguros. Su mirada expresiva y sus simpáticas mejillas anaranjadas conquistan de inmediato el corazón de cualquier amante de las aves.
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7: Hay palabras que, aunque ustedes no lo crean, se escriben con S. Y que es muy raro, porque, por ejemplo, aristocracia es con C, oligocracia es con C, ¿no? Todas esas cracias que vienen de Kratos, poder. Pero idiosincrasia, que es nuestra forma de ser, bien, es con S, porque viene de crasis, que es personalidad, ¿no? Justamente. Y otra es desidia. La desidia, que es cuando eres negligente y dejas las cosas para después. Desidia, pensaríamos que tiene que ver con decisión, pero no tiene nada que ver con decisión. Viene de decidius, que quiere decir justamente hartazgo, y es justamente una palabra que se escribe con S.
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2: Y bueno, hoy vamos a hablar de algo más grato. Vamos a hablar de la enfermedad del hígado graso.
4: ¡Qué grato!
5: Hígado graso.
2: Algo que la mayoría de las personas cooperan para tener.
5: Ah, no, bueno, pues claro.
2: Porque el hígado graso no es una enfermedad ni viral, ni bacteriana, ni contagiosa. Esa tú te la provocas.
5: Exacto. Malos hábitos, claro.
2: La enfermedad, la esteatosis hepática, asociada a disfunción metabólica, te la produces tú solito. Con tu dieta, tus malos hábitos, tu falta de actividad, tu sobrepeso, con el consumo del alcohol. Es impresionante. Mira, yo le decía a una señora, oiga, ¿por qué no trata de suplementarse bien todos los días para completar su dieta? Y y le dice a su hijo que si le ayuda. Es que es muy caro. Y se voltea a la señora y le dice, ¿y no es caro que te vayas de borracho viernes, sábado y domingo todas las semanas?
5: No es caro.
4: Para eso
2: O sea, no es caro que te vayas de borracho. Y se molestó el chamaco. Dice, ¿sabe lo que se gasta? No sé, ni me interesa. Pero me imagino que no se gasta 200 pesos.
4: Claro que no.
2: Porque como están las cosas, no sé cuánto cuesta una cerveza. Si es que es con cerveza. Porque ahí te encargo que si es con vino, ya, ya ni hablamos, ¿no?
5: Exacto.
2: Y si es dentro de un bar, menos.
5: Menos, carisísimo. No, no, sabes una cosa.
2: O sea,
5: inflan los precios.
4: No, hasta las botellas de ron.
2: No hay problema para que compres tus galletas, para que compres tu cafecito, para que compres tus dulces, para que compres tu pan, para que compres todo lo que te hace daño. Para eso siempre hay recursos. Pero para que compres algo que te ayude a mejorar tu calidad de vida, no hay dinero. Para eso no hay dinero.
4: Eso no son tus gustitos.
2: La gente puede gastar en fumar, en tomar alcohol. Pero no paga una mensualidad de un gimnasio.
5: No, hombre, jamás. Uy, eso no. ¿No?
2: ¿Cómo crees? Primero me da flojera y después no tengo dinero. No tengo dinero. Oye, pero ¿tienes dinero para pagar 100 pesos o más de una cajetilla de cigarros diarios? Cuando el gimnasio hay gimnasios de 399 pesos.
4: Sí.
5: Pues no tengo dinero, dice.
2: Y no tengo dinero.
5: No van. Pero las cajetillas de cigarro, ¿qué tal? O las botellas de alcohol, ¿qué tal?
2: O los botes de refresco.
5: O los botes de refresco también, lo que estamos diciendo.
2: ¿Cuánto cuesta un bote de refresco ahorita?
5: Ahorita el más sencillo, el más como de 600 mililitros, casi 30 pesos.
2: Imagínate, tomándote uno diario son 1,000 pesos al mes.
5: Ese nada más sencillo.
2: Con eso pagas el gimnasio de dos personas.
5: Pero hay familias que digo, Miri, que también se avientan, pero sus 2 litros de refresco diarios sí o sí tiene que estar en la, sobre la mesa.
2: Ay, señoras, tan barato que es comprar flor de Jamaica, tan barato que es comprar tamarindo, tan barato que es exprimir, bueno, el limón a veces sí está caro, ¿no? Pero tan barato que es hacer aguas naturales y que son más sabrosas y que no te dejan bombo, no te dejan lleno de gas,
4: que no son 16
2: cucharadas de azúcar,
4: que es lo mejor.
2: Bueno, pues estamos hablando de quitar el refresco. Tampoco le quites
4: romanticismo. Tampoco exageres.
2: Sí, tampoco te exageres. Tampoco le quites el romanticismo a la cosa. Bueno, pues la enfermedad hepática esteatóxica, asociada a la disfunción metabólica. Ay, qué bonito suenan estos términos así todos raros. ¿Verdad? Antes conocida como la enfermedad del hígado graso no alcohólico.
4: Eco.
2: Que no corresponde a ti, porque el tuyo sí era alcohólico.
4: Sí, no sé. Está llena de tinto de verano.
2: Es una afección hepática que afecta a personas con exceso de peso, obesidad.
5: Así es.
2: U otras afecciones metabólicas como la diabetes tipo 2, la presión arterial alta, el colesterol alto. Y en esta enfermedad hepática, en esta enfermedad esteatóxica, asociada a la disfunción metabólica, me gusta ese término, esteatóxica.
4: Esteatóxica.
2: Es como se acumula mucha grasa en el hígado. Esta enfermedad es cada vez más común. Cada vez más personas tienen problemas de esteatosis hepática. Y sabes también que se asocia. Hay tres cosas que son muy cercanas y que se agarran de la mano: el hígado graso, el síndrome de insulino resistencia, cuando el cuerpo ya produce insulina de pésima calidad que no alcanza a funcionar, o sea, la llave que abre la célula ya no funciona, y el ovario poliquístico, el síndrome de ovario poliquístico.
4: Mira.
2: Normalmente casi todas las damas que tienen síndrome de ovario poliquístico tienen síndrome de resistencia a la insulina. Y quienes tienen estos dos procesos tienen hígado graso.
4: Mira, porque yo no sabía que había una relación.
2: El hígado está asociado a la producción de hormonas.
4: Claro.
2: Entonces, por eso esta enfermedad es cada vez más común.
4: Yo no sé por qué no le dicen al hígado que cuando uno ya entra en la menopausia ya deja de producir la hormona para que le baje también al colesterol el condenado, pero no.
5: Pero no, no, no.
2: Pues es que no es que le baje al colesterol. Es que tu cuerpo produce el 80% del colesterol de tu cuerpo.
4: Pues sí, pero ¿quién lo produce?
2: El organismo, el hígado.
4: Pues ahí está. Entonces dile, a ver, hígado, ya no estábamos provocando el que hagas tanto colesterol.
2: Y se voltea el hígado y me dice, este está loca. Bueno. Bueno, para empezar, ¿cómo platicas tú con el hígado, verdad?
4: ¿Tú no platicas con tus órganos?
2: Ay, no, disculpa.
4: ¡Ay, yo sí!
2: ¿Y cuáles son tus favoritos?
4: Pues ahí platico con ellos. Cuando están enfermitos y cuando no les echo por las tubas, muy bien, muy bien.
2: ¿Qué dices? Hoy platiqué con la de abajo.
4: Claro. No. Hoy estamos en pláticas con mi estómago.
2: Con aquellito.
4: Hoy, ahora es mi estómago.
2: Se me obstruyó. El sisirisco.
4: El asterisco.
2: Ah, el asterisco.
4: No el sisirisco, no ese ya tuve muchas pláticas con él hace muchos años. Ahora es mi estomaguito.
5: Oye, pero es que los metieron a los dos, ¿te acuerdas? Aquel día que la demás, que les hicieron como, ¿qué pruebas? ¿Te acuerdas que el doctor sin tapón?
4: Ah, no, pero eso fue después.
2: Esa semana hemorroides, Marco.
5: Pero los checaron de ahí.
2: Pues sí.
5: Los
4: checamos.
2: ¿Dónde te salen a ti las hemorroides? Pues no, ¿en las orejas? Sí, pero
5: que, a lo que estoy, porque dice, miren, que eso fue hace tanto tiempo.
4: No, eso fue más.
2: Sí,
4: no
2: se tiene tiempo.
5: Melanie
4: estaba bien. Melanie me habían operado cuando
2: Melanie estaba bien chiquita. Melanie ya tiene 6 años.
5: Dicen que sin cortina y sin nada. Y les dijo, a ver,
4: sí. Mira. Bueno, sí había, pero él estaba hasta allá. O sea, hasta acá.
2: Yo te voy a decir que
4: estábamos de observadores. No,
2: todos los que somos amigos somos muy buenos
4: pero
2: amigos.
4: Pero no estábamos de
2: porque nos tenemos el suficiente asco todos.
5: Ah, ok.
4: Sí, ¿verdad? También. Ya nos vemos como entes humanos.
2: Sí, como que, bueno, cúrame lo que es este planeta.
4: Pero yo sí platico, fíjate.
2: Sí.
4: Y me lo imagino, trato de imaginármelo, a ver cómo eres.
2: Mira. Yo de lo único que estoy seguro, cierto, yo, Gerardo Medina, mi opinión muy personal, yo conmigo mismo, es de que todos los días puedes platicar con Dios que vive en tu interior.
4: Eso también, sí. Claro, claro.
2: Ay, sí. O sea, no necesitas un templo, no necesitas un sacerdote, ni un rabino, ni un pastor. Sí.

0: en excreción, no en ingreso.
1: Y por eso también tienes que tomar agua por la boca.
0: Porque vas a debilitar las válvulas.
1: Para que le des agua a tu intestino.
0: Y se rehidrata a través del torrente sanguíneo.
1: Exacto.
0: No con una manguera. Yo respeto mucho a las personas que lo hacen, pero déjenme decirles que todos los maestros en la escuela, si tú les decías lavados crónicos, me decían, ¿cómo por qué?
2: Ok, qué bueno que lo dices.
0: O sea, ¿cómo para qué? O sea, tú tienes una flora intestinal.
2: Barres toda esa flora ahí.
0: Que vas a matar, que vas a ahogar, que vas a barrer, que vas a quitar.
1: Claro.
0: Y que es dificilísima formar. ¿Cómo te atreves tú? Y luego hay quienes se los meten de café, de pasote, de alpiste. O sea, parece que van a ser el buffet del día. Pero vámonos a un pequeño corte y regresamos volando. No falta que pongan mayonesa. Vámonos a un pequeño corte y regresamos volando con César en su programa
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4: Ácidos grasos esenciales, omega 3, 6 y 9. Ácidos grasos de pescado de agua fría, omega 3, EPA y DHA. Ácido linoleico y borraja gamma. Y ácido oleico de olivo, omega 9. Los ácidos grasos cumplen varias funciones en el organismo, como son mantener la temperatura corporal, mejorar la absorción de las vitaminas liposolubles A, D, E, K. ¿Sabías que reducir el consumo de azúcar protege tu corazón y ayuda a mantener un peso saludable? Vamos a una breve pausa y regresamos a su programa Estilo de Vida.
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7: El hámster. El hámster es uno de los roedores domésticos más queridos y la opción predilecta para introducir a los niños en la responsabilidad de cuidar una mascota. Estos pequeños animales, nativos de regiones semidesérticas, destacan por ser criaturas predominantemente nocturnas, lo que significa que concentran toda su energía, juegos y actividades de exploración durante las horas de la noche. Son famosos por sus abultados abazones, las bolsas en las mejillas que usan para transportar alimento con gracia hacia sus nidos. Requieren una jaula bien acondicionada con túneles y, muy especialmente, una rueda de ejercicio, donde puedan correr kilómetros para mantenerse saludables y liberar el estrés. Aunque son animales solitarios que prefieren vivir sin otros de su especie, desarrollan un vínculo muy cercano con sus dueños mediante la interacción diaria y el manejo suave.
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7: Toronto, Canadá. Toronto es ampliamente reconocida por la Organización de las Naciones Unidas como la ciudad más

0: multicultural del planeta, un verdadero ejemplo de inclusión social. Más de la mitad de sus habitantes nacieron fuera de las fronteras de Canadá, aportando una riqueza lingüística y cultural que se celebra activamente en cada rincón urbano. La metrópolis está perfectamente organizada en barrios étnicos vibrantes, como Greektown, Little India y Chinatown, donde la diversidad se saborea en sus calles. Custodiada por la famosa Torre CN, Toronto es el motor económico, financiero y mediático del país, además de ser un centro cultural de primer nivel gracias a sus festivales de cine y arte internacionales. Su ambiente pacífico, seguro y tolerante demuestran al mundo que la diversidad es la mayor fortaleza para el desarrollo.
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2: Playa de los Huevos de Dragón, Nueva Zelanda. La playa de Kuekohe es mundialmente famosa por las esferas de piedra gigantes que descansan sobre su arena, conocidas como las Mueraki Boulders. Según las leyendas maoríes, estas estructuras perfectas son los restos de canastas de comida que naufragaron de una canoa ancestral. Científicamente, son concreciones calcáreas formadas en el fondo marino hace 60 millones de años que la erosión costera ha dejado al descubierto. Su apariencia de huevos de dragón gigantescos otorga al paisaje playero un misticismo primitivo e inolvidable.
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5: Acá que hizo Sofi cuando dijo ay, que se los hacen de plata o de vainilla.
3: No, tú los harás de plátano, precioso. Yo dije café, pasote, alpiste, de lo que yo he escuchado. No, pero tú has de hacerlos de plátano, de pepino.
6: Ya está desayuno.
3: De camote. ¿De qué más haces esos lavados?
6: De ñame. Oye, ya, en ñame.
5: Ay, qué bárbaro.
3: Ya. Ahora, bárbaro, yo.
6: El camote salvaje.
3: Si el que habló de meterse el plátano fue este.
5: Tú fuiste el que dijiste.
3: Yo dije de lo que los preparan.
6: No, no tienes que ver el epazote con el plátano. Camote salvaje, güey. O sea, no.
5: Qué bárbaro, Jerry.
6: Pues, pero bueno, cada quien sus.
3: Bueno, el siguiente tema, señorita productora, es las proyecciones subconscientes del humano. Por favor. Bueno, entonces.
5: Ay, qué bárbaro eres, Jerry.
3: ¡Ah, yo soy el bárbaro! Bueno, entonces decimos que la esteatosis hepática cada vez es más común.
5: Ay, ese ya.
3: Especialmente donde el número de personas son obesas.
5: Uh-huh. Es que la obesidad da en la torre a todo.
3: Yo déjenme decirles que me impresiona la cantidad de gorditos que habemos.
5: Lo que te digo, Jordi.
3: Yo porque ya me siento bien lindo y bien maravilloso con mis 15 kilos menos. Me faltan 6. Pero de eso que cuando los tienes te vale gorro. Uh-huh.
5: Y cuando te defiendes y los justificas.
3: Cuando los... ¿Sabes qué? Yo, déjenme les cuento al público. Cuando yo tenía todos esos kilos de más y nos sacábamos fotos, porque todos los invitados que venían al programa, una foto. Uh-huh. Ponía yo a Marcos enfrente y a Miriam enfrente y le decía, me tapan entre los dos, por favor.
6: Me tapan la panza, por favor.
3: Tú la panza y tú la lonja. O sea, ¿qué necesidad?
6: ¿Pero qué necesidad?
3: ¿Para qué tantos problemas llevan? Tiene 10 años que se murió. Sí. Yo lo que no entiendo es cómo él, Juan Gabriel,
6: ¿cómo?
5: Que era vegetariano.
3: Güey, ¿sabes qué es lo que?
6: Pero es que comen entonces ¿sabes de una qué tenía cantidad vicio? De harinas.
3: ¿Sabes de qué tenía vicios? Y eso qué? Y eso me lo contó Lucía Méndez.
6: ¿Chocolate?
3: No, de conchas, ¿no? Con nata.
5: Uy, no, pues te engorda muchísimo azúcar y luego la nata, grasa y todo. Imagínate, ¿no?
3: Que su vicio eran las conchas con nata.
5: No, pues muchísimo.
6: Te puedes comer un al mes porque si quieres,
3: sí,
6: pero...
3: Nos decía que una vez fue a casa de Juan Gabriel. Y que, pues no sé a qué iría, no me platicó el chisme completo. Pero que estaba ahí en su casa encerrada y que él le cuidaba todo. Uh-huh. Y vas a desayunar esta hierba y vas a comer esta planta y vas a comer esta verdura y nada más esto. Y decía, un taquito. Ay, un taquito, taquito, aunque sea un taquito. Uh-huh. Y entonces dice que cuando se iba a dormir la siesta, uh-huh, ella se escapaba no sé con quién, con el chofer, me imagino, a comer tacos. Uh-huh. O sea, también se me hace una exageración. Lucía tiene un cuerpazazazazo.
5: Sí, sí lo tiene.
3: No tiene una estría, ¿eh?
5: No.
3: Tiene una cinturita de este tamaño. Este, yo le he visto la piel, la tiene perfecta, preciosa. Y Juan Gabriel, que era vegetariano, no cuando me lo encontré ahí en el Teatro Molière, que bajó de su camioneta, que iba vestido de verde, que hasta se enojaron conmigo.
5: ¿De pistachón?
3: Ya que le dije que se enojaron conmigo. Bueno, digo, era broma, ¿no? Estaba vivo y no tenía nada malo, ¿no? Porque le empecé, soy un sapo galán simpático. Era impresionante el sobrepeso que tenía.
5: No podía ni caminar bien, ¿eh?
3: Era sobrepeso. Impresionante. Cuando yo lo vi bajar de la... Yo fui al Oxxo a comprarme una porquería. Porque es lo único que venden en el Oxxo. Yo fui al Oxxo porque tenía así como que el Monchis. Y coincidí con él que iba llegando... ¿Qué es? Era perfume de gardenias, no sé.
5: Una de esas.
3: Y coincidí con él en la entrada y dije, no es posible que alguien que tiene tanto recurso, que tiene tanto dinero, que tiene tantos médicos a su alcance, que tiene tantas posibilidades de tener hasta un gimnasio en su casa, tenga este sobrepeso. Porque malo de la tiroides no estaba. O sea, no nos cuidamos porque no queremos.
5: Mira que él teniendo, como dices, la posibilidad, incluso hasta económica, de poder tener todo bien.
3: ¿Sabes qué? Para mí que era estrés.
5: Trabajaba mucho también.
3: Era estrés. Porque todavía antes de morir, él cantó sentado. Ya no podía.
5: No.
3: Él ya no podía.
5: Deben que llevar una silla ya para que...
3: Es cuando no sabes quererte a ti mismo y decir no.
5: No.
3: Cuando no entiendes que no debes de serle útil a las gentes, sino valioso.
6: Es que también la alimentación se vuelve una adicción, ¿eh?
3: No, pero cuando tú tienes un excedente de hormona cortisol, tu cuerpo genera una gran cantidad de resistencia a la insulina y el estrés engorda.
6: Claro, pero también están los adictos a la alimentación y eso.
3: Pero él decía que comía muy bien.
6: Sí,
3: claro que no.
6: Todas las natas.
3: Claro que no, sus conchas con nata.
6: Conchas con nata.
3: Como una señora que me escribe y me dice, oiga, ¿qué le puedo dar a mi mamá? Porque pues tiene su vicio, le encantan los churros. Ay, pues dele un churrito a dos. No, se come 8 en cada sentada.
5: No, pues entonces ahí ya. Sí, es vicio eso, imagínate.
3: No, no, churros, señora, pues
5: imagínese.
3: Y no me diga de qué tamaño son.
5: Azúcar y todo.
3: Si son de los del Moro, miren, medio metro cada churro. Y me decía que sentaba a su mamá y se comía 8 churros.
5: Hoy nomás.
3: En una sentada. Pero bueno, se me antojó la concha con natas.
6: Ay, no, quítatelo de la mente. Piensa en otra cosa.
3: En las natas que tengo en mi refrigerador.
6: No, piensa en otra cosa.
5: Yo amo las natas, ¿eh?
3: Me hubieras dicho, te hubiera traído natas de ahí del restaurante Lindavista que está sobre la México Querétaro. En el kilómetro 120, creo que en el 127.
5: Ay, pero todavía me trae.
3: Siempre paso ahí se come riquísimo.
5: ¿Pero sabes cómo yo lo hago?
6: El bolillo con nata y azúcar.
5: Primero le pongo mantequilla.
6: La
5: planchita,
6: bueno,
5: la mantequilla, pues oye, para que amarre, si no me amarra.
6: Pues sí,
5: para que
6: amarre.
3: Pues
6: ¿qué
3: te da diarrea
6: gimnasio?
3: ¿O qué?
5: Le pongo, te voy a decir rápidamente, ¿no?
6: Luego tiene un cordón para amarrárselo bien.
5: Pongo el sartén y luego en el sartén le pongo la mantequilla hirviendo, pero mucha. Entonces ya dejo que se remoje en el pan la mantequilla y después le doy la vuelta, ya, después le pongo la nata y después de la nata arriba le pongo mermelada. Y después de la mermelada, pues ya un poco de lechera para que amarre y ahora sí con mi vaso de licuado.
6: Qué buena recomendación,
3: y después
6: se
3: pone, le pone una servilleta. Después le pone una servilleta.
6: Tu receta. A ver, sí.
3: Y después le pone una servilleta que dice no tengo madre y al otro día 3 horas de gimnasio.
6: Exacto, sí, porque déjeme.
5: Pero no es diario tampoco.
6: 3 meses comiendo verdurita y pechugas, ¿eh?
3: El hipócrita.
6: Exacto, o sea, que no tomen en cuenta su
3: desayuno,
6: receta,
3: Con su desayuno de 5 huevos estrellados.
6: Exacto.
5: Diarios, Jerry.
3: Ay, ¿cómo no te das con?
5: Me encantan.
3: No, yo no podría.
5: Diario 5 debe ser. Pues oye, ¿ya viste a Yair? ¿Cuánto se come también en la Casa de los Famosos?
3: Ah, yo no veo ese programa, disculpa.
5: Bueno,
3: pero
5: ahí se come 5 huevos. Y digo, entonces yo pensé que era el único anormal.
3: Cuéntame que se come los 5 huevos, pero no me digas que ve ese programa.
5: No, bueno, pero si él
3: digo,
5: se come 5.
3: Tengo 2 neuronas que me
5: desayunan.
3: Se desayuna
5: 5 huevos y un montón de otras cosas de proteína para tener ese cuerpo.
3: Tú sí pierdes tu tiempo viendo esas cosas. Ah, pues trabajas en eso, ¿verdad?
6: Pues sí.
5: Ay, Jerry, no seas así.
3: Ok. Entonces, pues sí tiene que comentarlo, ¿verdad?
5: Todo por la culpa de Sofi.
3: Bueno, entonces, la esteatosis hepática, ¿qué criticas a mi productora que es
5: Ella fue la que me dijo.
3: Lo más cercano a la perfección.
5: Es lo que ve ella también.
3: Es lo más cercano a la perfección.
6: Es lo que
5: lo disfruta.
3: Come bien, hace ejercicio, esculta, cuida su mente.
5: Pero tiene un solo defecto, un pecadillo.
3: Que no tiene novio millonario, sí. Y luego, ¿cuál es tu problema?
6: Ay,
3: ya no hay, se están agotando.
5: ¿Qué pasó ahí?
3: No sé.
5: Nos perdimos en el camino.
3: Con que no se estén muriendo. Con que no se estén muriendo, pero en el hospital de la mujer, todo está bien.
5: Ay, qué bárbaro, Jerrito.
3: Bueno, entonces, la enfermedad hepática esteatóxica asociada a la disfunción metabólica varía en la gravedad de la esteatosis hepática. Y a veces se le denomina esteatosis hepática difusa. Y antes a esta enfermedad esteatóxica hepática difusa se le conocía como infiltración hepática grasa. O bueno, para que lo entiendan.
6: Cada quien le cambia el nombre como sí. Partido
3: hígado
6: político,
3: graso.
6: ¿Verdad?
5: Más fácil y más rápido.
3: Hígado graso.
6: Esos son como los partidos políticos. Según quien le toque, van cambiando.
3: Préstame tu camerino, ahora te presto el mío. Vamos a cambiarnos tu traje de baño, me gusta más.
6: Ahora, ¿cómo te llamas?
3: ¿Verdad? Y la enfermedad de hígado graso pasa a un tipo más grave de la enfermedad llamada esteatosis hepática asociada a la disfunción metabólica, que se llamaba no alcohólica. Porque hay esteatosis hepática alcohólica. Ahora, la esteatosis hepática también se llama esteatohepatitis. Porque puede comenzar a cicatrizar el hígado por la grasa que contiene. Y esto se asocia a la disfunción metabólica causada por hinchazón o agrandamiento del hígado. Lo que se conoce como hepatomegalia. Vámonos un pequeño corte y regresamos volando con ustedes aquí en su programa
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7: GABA es un neurotransmisor que actúa como un tranquilizante natural en el cerebro. Ayuda a reducir la ansiedad, mejorar el sueño y promover la relajación. Algunos suplementos la contienen para apoyar el equilibrio emocional. ¿Te sientes cansado, estresado o con calambres? Tal vez te falta magnesio. Este mineral esencial ayuda a relajar los músculos, mejorar el sueño y regular el sistema nervioso. Además, apoya la salud del corazón y reduce la fatiga. Inclúyelo en tu rutina y dale un respiro a tu cuerpo. Recuerda, magnesio, el mineral del equilibrio. ¿Sabías que consumir pescado rico en omega 3 mejora la memoria y protege tu corazón? Vamos a una breve pausa y regresamos a su programa Estilo de Vida. 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
4: OpenAI presentó ChatGPT Images 2.5, su nuevo modelo de generación de imágenes que promete ser más rápido e incluye mejoras en calidad y edición. Con esta actualización, el modelo produce detalles más nítidos, iluminación más natural y texturas más ricas. Una de las principales novedades es la edición, ya que el modelo puede modificar únicamente el elemento solicitado y mantener intactos el resto de la imagen, incluso en escenas complejas. Y también conserva mejor las características de las personas y de los objetos presentes en fotografías de referencia, aún después de realizar varios cambios. 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
9: Los Reyes Escandinavos Unidos. Una escena que se quedará para la historia fue cuando el cortejo fúnebre recorrió a pie hacia la fortaleza de Akershus. Esto para despedir a uno de los reyes más queridos, Harald V de Noruega. Justo detrás del armón de artillería que llevaba el ataúd, Hakon iba caminando a pie. A su derecha iba el rey Carlos Gustavo de Suecia y a su izquierda el rey Federico X de Dinamarca. ¿La razón? Las tres casas están unidas por sangre y por historia. Noruega, Suecia y Dinamarca fueron un mismo reino entre 1397 y 1523. La madre de Harald V, Marta, era princesa de Suecia, por eso Carlos Gustavo era primo de ella. Y Harald era nieto de los reyes de Dinamarca. En el funeral de estado al que acudieron 16 reyes, el mensaje fue claro. No son cuentos de hadas, son historias reales.
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1: 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Ya estamos de regreso en Estilo de Vida.
3: Y ya estamos nuevamente con ustedes en este programa
6: Estilo de Vida.
3: Fíjense que la expectativa de vida de una persona que tiene esteatosis hepática varía según si tiene enfermedad hepática asociada a la disfunción metabólica, lo que yo decía, el síndrome metabólico, ¿verdad? Hay factores como la formación de cicatrices, que ya genera la cirrosis.
6: Sí, hombre.
3: Y otras afecciones de la salud que también influyen en la expectativa de vida de las personas que tienen ese problema de hígado graso. Ahora, generalmente la enfermedad hepática no presenta síntomas.
5: Ah, o sea, es ya hasta que estalla Jerry, es cuando ya te estás enfermo.
3: Te llevó el payaso.
5: Coraje.
3: Ya hasta que te llevó el payaso.
5: Ay, qué
3: Y aquí puedes tener mucho cansancio o fatiga. No sentirte bien o sentir malestar general. Dolor o molestia en la parte superior derecha del abdomen. Ahora, se mencionan en la literatura algunos síntomas posibles de la esteatosis hepática o esteatohepatitis, que decía ustedes, que se asocia a la disfunción metabólica. Por ejemplo, la cirrosis, que da formación de muchas cicatrices. Picazón en la piel. Ascitis o hinchazón abdominal, cuando tienes el famoso síndrome de la ola, que comienzas a retener líquidos en el abdomen, ¿no? Que además te vas moviendo y parece que se te va moviendo una bolsa de agua en la panza, ¿no? Falta de aire, se te hinchan las piernas. Vasos sanguíneos en forma de arañas, justo debajo de la superficie de la piel. Dilatación del vaso, te comienza a crecer el vaso.
5: Ay, cuántas broncas.
3: Y eso afecta la producción de glóbulos, ¿eh? Cambio en el color de la piel en las palmas de las manos y en la palma de los pies. Se comienzan a poner amarillas, ictéricas. También en los ojos. Ese color amarillento también en los ojos. O se te ponen muy blancas, como si fuera como de papel. ¿No? Entonces aquí es cuando debes de consultar a tu médico. Fíjate, en la hora anterior hablábamos nosotros de la insuficiencia cardiovascular. Y muchos de los síntomas que tiene el hígado los tenía el corazón.
6: Sí.
3: Como la hinchazón abdominal, la falta de aire, la hinchazón en las piernas.
6: ¿Verdad? También del pulmón.
3: El problema de pulmón, cansancio, fatiga, sentirte mal en general, la inflamación de la parte superior del abdomen. Entonces se puede confundir un proceso de daño hepático con un proceso de daño cardiovascular.
6: Todo lo torácico como que trae eso, ¿verdad?
3: Si tienes síntomas persistentes que te preocupan, pues a ir a ver al médico, ¿no? O sea, no le anden buscando ustedes al vivo, ¿no? Ahora, fíjate que los médicos no saben con exactitud por qué las grasas se acumulan en algunos hígados y en otros no.
5: Ah, también eso, sí. Porque, no,
3: porque yo me imagino que tú no tienes esteatosis hepática.
5: Ya no.
3: Y ve, 5 huevos diarios y su concha con
5: no, salí muy bien
3: su medio litro de mantequilla en el bolillo para echarle la nata y la
6: marmelada. Pero eso la hace cada...
5: Sí, no, diario no.
3: No, claro que no, lo hace cada tercer día. Y, pero tampoco logran comprender del todo por qué la acumulación de grasa en algunos hígados puede derivar en esteatohepatitis asociada a la disfunción metabólica. Porque puedes tener un inicio de hígado graso y en otras ocasiones ya genera una esteatohepatitis. Entonces la enfermedad hepática esteatóxica asociada a la disfunción metabólica y la esteatohepatitis asociada a la disfunción metabólica están relacionados con la genética.
6: Claro.
3: Porque si en tu casa todos tienen sobrepeso y todos están gorditos y tienen mucha masa muscular, los huesos muy amplios,
6: ya tienes
3: y
6: tienen el abdomen
3: muy grande, pues ya tienes la predisposición.
6: Hay igual que hay familias predisposiciones cardíacas, otras respiratorias, otras, ¿no?
3: El sobrepeso o la obesidad.
6: Sí.
3: Una cosa es sobrepeso y otra es obesidad. Sobrepeso es tener hasta 10 kilos arriba de tu peso normal. Obesidad es tener más de 15 kilos arriba de tu peso normal. Resistencia a la insulina. Aquí es cuando las células del cuerpo no absorben la glucosa en respuesta a la hormona insulina. La insulina es como la llave que abre la célula. Y hace cuenta que la llave le cambiaron la combinación, ya no la abre. Entonces toda esa glucosa se convierte en grasa y esa grasa en colesterol de baja densidad. La diabetes tipo 2, que también se llama diabetes mellitus. Y aquí hay una hiperglicemia que comienza a generar grasa también en la sangre. Niveles altos de grasas, particularmente triglicéridos en la sangre. Más que el colesterol, los triglicéridos. Entonces, estos problemas de salud combinados aumentan el daño hepático. Ahora, ¿cuáles son los factores de riesgo? Vayan anotando todos los que Miriam tiene.
5: ¿Qué tal?
3: Ganas de hacer pipí.
6: Exactamente.
3: No es cierto. Hay muchas enfermedades que pueden aumentar el riesgo de presentar una enfermedad esteatóxica asociada a la disfunción metabólica. La primera es la obesidad, especialmente cuando la grasa se concentra en la cintura. La diabetes tipo 2, el colesterol alto, los triglicéridos altos, la resistencia a la insulina, el síndrome metabólico, que es lo que les decía, hipertensión, obesidad, diabetes y sobrepeso. El síndrome de ovario poliquístico, que también les decía que quienes tienen problema de obesidad y que generan resistencia a la insulina y que tienen problema de hígado graso, generan el ovario poliquístico, ¿no? La apnea obstructiva del sueño, hipotiroidismo o tiroides hipoactiva, o sea que la tiroides anda de floja, hipopituitarismo o baja actividad de la glándula pituitaria, deficiencia de la hormona de crecimiento. ¿Por qué? Porque la hormona de crecimiento es la que metaboliza la grasa.
6: Oye, de la pituitaria hace mucho que no hablamos, ahorita que dijiste.
3: Hay que hablar en la próxima semana. Y es cuando el cuerpo no produce hormonas suficientes para crecer. Muchos deportistas lo hacen y no lo hagan porque puede generarles acromegalias y muchos daños. El crecimiento del hígado y del corazón, un chorro de cosas. Se pone hormona de crecimiento para formar masa muscular y adelgazar, lo cual es una idiotez, pero bueno. Ahora, esta enfermedad está asociada también a personas mayores de 50 años. Personas que tienen ciertos factores genéticos de riesgo, ya lo mencionábamos. Personas con obesidad, con diabetes, con niveles altos de glucosa en la sangre. Personas con síndrome metabólico, ya lo mencionamos también. Y es difícil diferenciar sin un examen o una prueba hepática si hay esta enfermedad o no.
6: Fíjate, una prueba. ¿Y cómo es la prueba hepática?
3: Con la química sanguínea de 45 elementos. Okay. Y un ultrasonido de hígado y vías biliares. Porque se hacía el perfil hepático, pero viene en la química de 45.
6: Claro.
3: Y nada más es gastar a lo tonto. Ahora, la cirrosis o formación de cicatrices graves en el hígado es la principal complicación de la enfermedad hepática asociada a la disfunción metabólica. La cirrosis aparece debido a una lesión en el hígado como la causa de la inflamación ocasionada por esta misma acumulación de grasa. Y cuando el hígado trata de detener esta inflamación, forma zonas con fibrosis, que es la formación de cicatrices. Aquí, si la inflamación es continua, la fibrosis se disemina y afecta cada vez más el tejido hepático.
6: Claro.
3: ¿Que hay formas de mejorarla? Sí, sí. Sí las hay, ¿eh? Lo dice la química orgánica de Harper, no yo, ¿eh? Entonces, si no se controla la formación de cicatrices, la cirrosis puede derivar en ascitis o acumulación de líquidos en el área del estómago, varices esofágicas, que es la hinchazón de las venas del esófago que pueden romperse y sangrar, y hay quienes tienen hemorragias esofágicas, confusión, somnolencia, dificultad para hablar con claridad, una afección llamada encefalopatía hepática, que es amoníaco en el cerebro,
6: claro,
3: que la tienen los alcohólicos sobre todo, vaso hiperactivo, que puede causar un recuento muy bajo de plaquetas, y eso una anemia, cáncer de hígado, insuficiencia hepática terminal, lo cual significa que el hígado ya no funciona. Entonces, para muchas personas con enfermedad de hígado graso o estatus hepática, el pronóstico es bueno. Pueden salir muy bien, pueden estar con muy buena calidad de vida, incluso desaparecer el cuadro. Especialmente si se realizan los cambios recomendados en tu estilo de vida.
6: Claro.
3: De hecho, algunas personas con solo perder peso pueden ayudar a revertir la enfermedad.
6: Claro.
3: Ahora, algunas personas presentan estatus hepática asociada al consumo de alcohol, pero esa no es metabólica. Esta es alcohólica.
6: Claro.
3: Lo que afecta significativamente la expectativa de vida y los resultados de salud. Por eso, miren, sigue una alimentación saludable. Limita el consumo de alcohol, azúcares, el tamaño de las porciones. Lo que decíamos, hay que comer menos, menos. Mantén un peso saludable.
6: Claro.
3: Y haz ejercicio. Porque hacer ejercicio, en la mayoría de los casos, sobre todo en todos los días de la semana, hace que tu organismo comience a metabolizar las grasas, a ocupar el glucago, a descomponer muchos desechos y a tener una mejor calidad de vida. Pues llegamos al final de este programa. Muchísimas gracias por habernos acompañado. Cuídense mucho. Mire, muchísimas gracias.
6: A todos un abrazo.
3: Marquito, muchas
5: gracias. Un placer,
3: gracias,
5: querido Jerry.
3: Dios los llene de bendiciones y nos vemos mañana aquí en este su programa.
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12: Y recordándoles que pueden enviarnos un mensaje de WhatsApp al 55 23 35 47 74. Hemos llegado al final de su programa, pero tenemos una cita con usted el día de mañana, aquí en Estilo de Vida.
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14: ¿Sabías que detrás de un plato de pozole existe una parte muy importante de nuestra historia? Este delicioso platillo tiene raíces en las culturas prehispánicas de México, donde el maíz ocupaba un lugar especial y era considerado un alimento sagrado. Con el paso del tiempo, la receta fue cambiando y recibió nuevos ingredientes hasta convertirse en las diferentes versiones que disfrutamos hoy. Tenemos pozole rojo, verde y blanco, y cada familia seguramente tiene su manera favorita de prepararlo. Pero hay algo que todos comparten, ese momento especial en el que nos sentamos alrededor de la mesa para disfrutarlo juntos. Porque el pozole no solo alimenta, también reúne, celebra y mantiene vivas nuestras tradiciones. Compartamos con nuestros hijos el sabor y la historia de México. 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
15: Hay palabras que, aunque ustedes no lo crean, se escriben con S. Y que es muy raro, porque, por ejemplo, aristocracia es con C, oligocracia es con C, ¿no? Todas esas cracias que vienen de Kratos, poder. Pero idiosincrasia, que es nuestra forma de ser, bien, es con S, porque viene de crasis, que es personalidad, ¿no? Justamente. Y otra es desidia. La desidia, que es cuando eres negligente y dejas las cosas para después. Desidia, pensaríamos que tiene que ver con decisión, pero no tiene nada que ver con decisión. Viene de decidius, que quiere decir justamente hartazgo, y es justamente una palabra que se escribe con S.
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17: Cuando emprendas tu viaje a Ítaca, pide que el camino sea largo, lleno de aventuras, lleno de experiencias. No temas a los lestrigones, ni a los cíclopes, ni al colérico Poseidón. Seres tales jamás hallarás en tu camino si tu pensar es elevado, si selecta es la emoción que toca tu espíritu y tu cuerpo. Ni a los lestrigones, ni a los cíclopes, ni al salvaje Poseidón encontrarás si no los llevas dentro de tu alma, si no los yergue tu alma ante ti. Pide que el camino sea largo. Que muchas sean las mañanas de verano en que llegues, con qué placer y alegría, a puertos nunca vistos antes. Detente en los emporios de Fenicia y hazte con hermosas mercancías, nácar y coral, ámbar y ébano, y toda suerte de perfumes sensuales. Cuantos más abundantes perfumes sensuales puedas, ve a muchas ciudades egipcias a aprender de sus sabios. Ten siempre a Ítaca en tu mente. Llegar ahí es tu destino. Mas no apresures nunca el viaje. Mejor que dure muchos años y atracar, viejo ya, en la isla. Enriquecido de cuanto ganaste en el camino, sin aguantar a que Ítaca te enriquezca. Ítaca te brindó tan hermoso viaje. Sin ella, no habrías emprendido el camino. Pero ya no tiene nada que darte. Aunque la halles pobre, Ítaca no te ha engañado. Así, sabio como te has vuelto. Con tantas experiencias, entenderás ya qué significan las Ítacas. Un poema de Constantino Cavafis a propósito del viaje de la vida.

Muchas gracias, buenos días. Son las 5:32 a.m. Ya es martes 15 de septiembre del 2026. Algunas lluvias al oriente del estado debido a la influencia de vaguada e ingreso de humedad. La mínima de 24, la máxima de 37. Y bueno, pues no se anticipan lluvias para la noche del grito. La independencia de México, proceso histórico que se desarrolló entre 1810 y 1821. La invasión de España por Napoleón Bonaparte vino en 1808. La conspiración de Querétaro en 1810. Y ahí surgen los personajes centrales de la arenga en la noche del grito. Ahí hay que gritar con ánimo. Miguel Hidalgo, Ignacio Allende, Juan Aldama, entre otros. No confundir con el 20 de noviembre, aniversario de la Revolución Mexicana, que es otra cosa distinta. En las noticias, cierran el lago de Plaza La Isla debido a un agente nocivo conocido popularmente como la ameba comecerebros. Científicamente es ameba Naegleria fowleri. Ahí perdió la vida un hombre de 34 años de edad que realizaba actividades deportivas. Al parecer cayó al agua realizando esta actividad. Ahí surfean en el sitio y por la nariz habría entrado la mentada ameba. COFEPRIS investiga, pero ya fue confirmado el agente nocivo en el lago y la clausura de este sitio, que va a permanecer cerrado. Incluso, pues por ahí podrían citar a gente del eBay para que reporte por qué en un lugar así se llevan a cabo actividades deportivas ahí en la isla, en ese lago apacible y aparentemente limpio. Detectan embarazos en menores, 5 casos en escuelas de Mérida, son turnados a las autoridades por posible situación violenta. La inclusión toma la cancha. Yucatán recibe la 4ª edición del Mundial de Futsal Down con selecciones de 6 países. Vienen Portugal, viene Brasil, desde luego México y algunos otros países más invitados a este evento. También le reporto que ya se anunció la llegada de la diosa Chakchel, símbolo de fuerza y liderazgo entre las mujeres. Su estela se ubicará en el inicio del Paseo de Montejo. La dualidad Cosmovisión Maya es un homenaje a la antigua To, que es la ciudad de Mérida. Este trabajo resalta también la presencia constante de la mujer y de sus familias de las comunidades cercanas a Uxmal, que laboran al interior de la zona arqueológica bajo la dirección de José Juchim, de Pepe Juchim. Le recuerdo, esta estela se ubicará en el inicio del Paseo de Montejo. Le recuerdo, hoy por la tarde cierran calles del centro para la conmemoración del Grito de la Independencia. Es el 266 aniversario. Esto, si lo decimos de forma cardinal, aniversario 216. Y si lo dijéramos de manera ordinal, 216º aniversario de la independencia de México. Ya le decía que a partir de las 9 se presentará la banda adictiva y en un templete ubicado en la 60x61. Mañana temprano el desfile y el miércoles es día inhábil. Solo funcionarán los servicios de seguridad, urgencias médicas y servicios prioritarios. Hoy a las 9. En la Plaza Grande, ya le decía, estará la adictiva y de ahí para el Real, bueno, pues la gente se quedará para la ceremonia del grito. Coparmex reniega del paquete económico 2027. Pocos incentivos, casi nada de incentivos para crear empleos. La caída histórica del impuesto sobre la renta es a causa de que la informalidad ya rebasó el 50+%. Dicen los de Coparmex, los empresarios de Coparmex. Aumentar el impuesto sobre la renta y el impuesto especial sobre producción y servicios, pues únicamente traslada el costo al último de la fila, que somos nosotros, los consumidores, porque los comerciantes
Nunca pierden, nunca pierden. Se parece al cuento del carnicero y el marrano. El marrano nunca le ha ganado una batalla al carnicero. Está probado, porque aunque se pele, lo terminan atrapando. Así somos los consumidores, últimos de la fila en pagar toda esta retahíla de impuestos que le cargan al refresco, al azúcar y algunas otras chunchas de consumo, casi canasta básica. En el ámbito nacional, continuamos con este tema. El INE arranca sus campañas políticas bajo el paraguas de la duda y de la sospecha, un instituto que está plegado y plagado de oficialistas. Infonavit ajusta créditos, aumento de los básicos, hogares pagan más por cubrir sus necesidades, y en el mundo, riesgos de la inteligencia artificial, una farsa, dice Donald Trump, al que le vale todo. Insiste en omitir regulación del sector clave y dice que quiere ganarle a China en esta carrera por la inteligencia artificial. Pero sí, donde quiera que consulte, incluso a los que la están inventando inicialmente, ni ellos saben exactamente los alcances de la inteligencia artificial. Incluso China, que lleva grandes ventajas, dice que el peligro viene de Estados Unidos ante la acusación de que China es la que está soltando al perro muy bravo en medio de la nada. Hay varias series en Netflix donde se encienden los focos de alarma con respecto al control que la inteligencia artificial puede tomar de sí misma. En el ámbito deportivo, los Dodgers adentro aseguraron su clasificación consecutiva a los playoffs, una victoria de 4-1 sobre los Rojos de Cincinnati, impulsado por 7 entradas. Y los Toros por el título allá en Tijuana, a los Bureles les basta ganar hoy ante los Olmecas de Tabasco. Listo el clásico, las Chivas contra el América, el rebaño espera el clásico en la cima de la tabla. Arranca el Mundial de Futsal Down 2026. Mérida abre sus puertas para un torneo inclusivo.

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México de fiesta en la celebración de su aniversario 216 de la independencia de este gran país, que hoy tiene más de 130 millones de habitantes, tan solo en el país, más unos 40 millones que se encuentran en el extranjero, particularmente allá en los Estados Unidos. Una gran nación que tiene una fiesta como la que no tiene ningún otro país en el mundo. Así se celebra la mexicanidad. Claro, la mexicanidad no solamente consiste en agarrar una banderita y ondearla, un petardo, encender un torito, comerte un plato de pozole o alguna otra cuestión. La mexicanidad va más allá, y esto es el cariño y el amor por un país enorme, con muchos retos y contratiempos, pero finalmente esta es la patria que nos abraza. Y Jorge Negrete, con el México lindo y querido, es el que nos anuncia.

0: Don Guti Canto estaciona sus reales.
1: Buenos días, señor Preciado.
0: En la poltrona del poder que ocupa en el micrófono 17 de esta cabina. En los controles está Víctor Tun, que nos mira desde las alturas como San Pedro. Aquí tienes que edificar tu iglesia.
1: Sí, señor.
0: Y Amado Marín, que es casi el dueño de la estación.

0: Bueno, pues, don Guti.
1: Don Pepe, buenos días. Qué bueno que nos está acompañando a usted que nos está escuchando en este preciso momento.
0: Precioso momento. Es bueno estar vivo en medio de tantas cuestiones.
1: Desde luego.
0: Dice, saludos, buenos días, forman parte del café en la mañana, salir corriendo a pasear a los perritos antes de que termine el noticiero para escuchar a Guti con la frase del día. Vilma Zavala, temprano por la mañana.
1: Gracias.
0: Rafa Carvajal, y esperemos que hoy sea una fiesta en paz, tranquila y festiva.

¿Te acuerdas de esta canción? Es el Club de las 5 de la mañana.

0: Hola, les saluda José Luis Preciado. 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Así ha sido la historia de la humanidad. Hoy se hace más presente ante un mundo desigual por los cuatro costados, un mundo de pérdidas. No se debe de estigmatizar el inmigrante. Muchas veces, más que buscar un sueño, tratan de salir de una pesadilla y así cruzan el mundo. Y de pronto están aquí de paso por la península de Yucatán y quieren ir más allá queriendo otra vida por vivir.
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3: Morning.
4: Buenos días, Pepe. Buenos días. Gracias a usted que nos está acompañando. Vámonos a la información policiaca. Muy buenos días, gracias por acompañarnos. Estamos transmitiendo en vivo a través de la primera cadena nacional de Grupo Fórmula aquí en Yucatán. Hoy el parte policiaco, bueno, destaca entre accidentes la muerte de una persona de la tercera edad y una de 12 años, ya lo comentaba don Héctor Moreno ayer por la tarde, una pequeña jovencita de 12 años de edad fallece en el interior de su casa, allí en el fraccionamiento Valle Humán. Este suceso movilizó de manera inmediata a los cuerpos de emergencia y a las autoridades policiales de ese municipio, dejando una estela de dolor entre quienes residen en esa zona. De acuerdo con el parte policiaco, los hechos fueron descubiertos por la propia madre de esta pequeña. Al ingresar a la habitación, se percató de que la menor se encontraba suspendida de una soga. Escuche usted, atada al amaquero, por lo que actuó de forma desesperada para auxiliarla y retirarla de esa posición. Pidió al mismo tiempo la presencia urgente de los servicios de socorro mediante el 911 y en cuestión de minutos al predio arribaron agentes de la Policía Municipal Coordinada de Humán y de la Secretaría de Seguridad Pública, acompañados por paramédicos de la corporación. Sin embargo, a pesar de la rápida intervención de los socorristas, al valorar a la pequeña únicamente pudieron confirmar que ya no contaba con signos vitales, declarando de manera oficial el deceso de esta pequeña de 12 años de edad. Posteriormente, la fiscalía, el servicio médico forense, se presentó en ese predio para llevar a cabo el levantamiento de indicios, el peritaje correspondiente y el posterior traslado del cuerpo para cumplir con las diligencias que marca la ley. Debido a la naturaleza del acontecimiento, la sensibilidad del caso y el debido respeto al luto de la familia, las autoridades mantuvieron bajo reserva mayores detalles sobre la investigación. La mamá encontró a su hija inerte dentro de una de las habitaciones de su casa. Lamentable, lamentable este hecho. En otras cosas, en un accidente de tránsito allá en Motul, una motocicleta fue embestida por un automóvil. De acuerdo con el parte policiaco de la Dirección de Seguridad Pública y Vialidad de Motul. Esto ocurre a eso de las 3 de la tarde, cuando la señora María Victoria PM, de 54 años de edad, transitaba de sur a norte a bordo de una motocicleta, pero no iba sola. Era acompañada por Fátima Rubí PP, de 32 años, y las menores, o los menores, FI y AR, 6 años y 6 meses de nacida, respectivamente. Pero ¿a quién se le ocurre ir entre cuatro en una motocicleta, esas motocicletas pequeñas, cuando llevó al cruce con la 46 y la 47, un Mazda con placas de Yucatán, conducida por Abraham Israel MM, presuntamente se atravesó al paso de ese vehículo ligero, provocando que la conductora perdiera el control y los ocupantes cayeran de manera estrepitosa, golpeándose en el pavimento? Ahí fueron ayudadas, llevadas a un hospital para que fueran atendidas. Por otro lado, movilización de cuerpos de emergencia se dio ayer en la mañana en la colonia San Antonio Jool, cerca de la comisaría de Chitiá, luego de que un hombre de la tercera edad perdió la vida mientras se encontraba en el interior de un vehículo estacionado frente a una tienda de conveniencia. Esto ocurre en el estacionamiento de este establecimiento, que se ubica ya en la 27 con 22, en las inmediaciones de conocida hacienda de ese sector de Mérida. La presencia de policías y paramédicos generó expectación entre quienes se encontraban en ese lugar. De acuerdo con los primeros reportes, el adulto mayor viajaba acompañado de sus familiares a bordo de un Nissan. En determinado momento, sus allegados se percataron de que había dejado de responder a los llamados que le hacían, por lo que pidieron ayuda de inmediato al 911 para pedir asistencia. Minutos después, llegaron los elementos de la Secretaría de Seguridad Pública, ingresaron al vehículo para valorar a este hombre y tratar de brindarle atención. Sin embargo, después de realizar la valoración correspondiente, los técnicos en urgencias médicas determinaron que el adulto mayor ya no presentaba signos vitales. Ya son las 5:53, 5:53, hasta aquí

0: Hay tamales, hay chiles en nogada.
1: ¡Oh, qué rico!
0: Bacalao en su tinta.
1: Eso es para Navidad.
0: Pulpo en esmedregal.
1: No, está al revés. Es esmedregal y pulpo.
0: Dice, buen día, felicite a mi hija Carlita Ibarra. Hoy es su cumpleaños, que pase un lindo día. Muchas felicidades de parte de la señora Carolina Castilla. El día de hoy, felicidades y saludos a todos los miembros del club de las 5 de la mañana. Dice, felicidades, soy Adrián Pantoja y hoy es mi cumpleaños. Saludos y felicidades pues en este día. También para felicitar a la señora Patricia Marín, es su cumpleaños. Que Dios me le conceda vida y salud, familia Argáez Marín. Muchas felicidades. Jorge Mo Pacheco, felicidades y saludos. Es su día.
1: Carlita, Adrián, Patricia, Jorge, y también felicitamos por su cumpleaños al señor Ack, Mr. Ack, don José Martínez, que cumplió un año más de vida el día de ayer. Mil felicidades, que la pasen bien y que cumplan muchos, pero muchos años más.
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1: Reiteramos el mejor de los deseos de parte de todo el equipo de Grupo Fórmula Yucatán en esta mañana de martes 15 de septiembre. Hoy se conmemora el Grito de Dolores o de la Independencia de México. Hoy es Día Internacional de la Democracia. En la parte musical, hoy vamos a disfrutar de las voces de Javier Solís, Miguel Aceves Mejía, Alejandro Fernández, Juan Gabriel y el mariachi Oro y Plata. En 1810, descubierto los conspiradores de Querétaro, Hidalgo se lanza a la lucha por la libertad e independencia de nuestro país. Al amanecer al día siguiente, nació el Grito de Independencia, o también conocido de Dolores, y con ello inicia la gesta libertaria. Esto ya hace 216 años. En el año de 1957 fallece en la Ciudad de México el poeta Antonio Meriz Bolio, y de él es la frase de esta mañana, de Antonio Meriz Bolio, y él decía: el Mayab ha tenido dos vidas, la que fue antes de Maní y la que es después de Maní. El que sabe del Mayab comprende esto. Antonio Meriz
0: y su famosa poema México
3: Mexicana, creo. Festeja su 79 aniversario. 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
5: El origen del desfile militar. La tradición del desfile del 16 de septiembre nació formalmente en 1935 por decreto del presidente Lázaro Cárdenas. Se estableció para exhibir la lealtad y poder de las Fuerzas Armadas ante el pueblo en un ambiente de fiesta nacional.
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0: Muchas gracias, buenos días. 6:00 a.m. es martes 15 de septiembre del 2026. Esta es la noche del grito de Dolores. Algunas lluvias al oriente del estado debido a influencia de vaguada e ingreso de humedad. Hoy la mínima de 24, la máxima de 37 grados centígrados. A esta hora de la mañana, 25 grados. La humedad hace que la temperatura máxima de hoy sea, al menos en la sensación térmica, de 42 grados, pero la máxima de 37 grados. Cierran temporalmente el lago de Plaza La Isla debido a un agente nocivo, conocido popularmente como la ameba comecerebros. Científicamente es Naegleria fowleri. Ahí perdió la vida un hombre de 34 años de edad que realizaba actividades acuático-deportivas. Al parecer, en la caída del agua, aspiró por la nariz la mentada ameba y habría entrado hasta el cerebro. COFEPRIS investiga. Pero es un hecho, confirman que el agente nocivo fue el causante de la muerte de esta persona, 34 años. Se insiste en la prueba PISA. La presidenta Sheinbaum defiende la educación pública. Dice que de ahí salieron las mejores calificaciones de la prueba PISA, que aunque nos retrató mal, al menos lo mejorcito salió de la escuela pública. Pide que no se busque privatizar la educación.
1: Muchos problemas, porque no se puede evaluar igual a todos los niños del mundo. Cada uno tiene una realidad distinta. Pero bueno, incluso en esa prueba, ¿saben lo que salió? Que las escuelas que tuvieron mejor calificación fueron las escuelas públicas, no las escuelas particulares.
0: Bueno, ¿y qué no son mexicanos también? No, pues sí, los de las escuelas privadas o públicas. Pero ya se anunció la llegada de la diosa Chakchel, símbolo de fuerza y liderazgo entre las mujeres. Su estela se ubicará en el inicio del Paseo de Montejo. La dualidad Cosmovisión Maya es un homenaje a la antigua To.
2: Hoy damos un gran paso para darle un nuevo lugar a esa herencia viva con la primera piedra de la réplica monumental de la estela 18 de Uxmal, con la imagen de la diosa Chakchel como protagonista, como un símbolo que enaltece a nuestras raíces mayas y al legado de nuestras mujeres.
0: Este trabajo resalta también la presencia constante de la mujer y sus familias de las comunidades cercanas a Uxmal, allá por San Simón. Ellas laboran al interior de la zona arqueológica bajo la dirección de José Juchín. Expo Vivienda este jueves, viernes, sábado y domingo, siglo XXI. Es Mauricio Morales, presidente de Canadevi.
3: Esperamos aproximadamente 80 stands, aproximadamente. Estamos cerrando los últimos números. Esperamos recibir alrededor de 8,500 el fin de semana. Y pues la oferta viene desde 650 mil pesos la vivienda hasta arriba de 3 millones y medio.
0: Hoy por la tarde cierran calles del centro para la conmemoración del grito de la independencia. Es el 216º aniversario o el 216 aniversario del inicio de la independencia de México. Así que a partir de las 9 se presenta la banda Adictiva y mañana temprano el desfile. Este miércoles es día inhábil, solo funcionarán los servicios de seguridad, urgencia médica y los servicios prioritarios. El titular del Infonavit, Octavio Romero Oropesa, se defiende, rechaza señalamientos sobre su patrimonio millonario. Este personaje dice que nunca jamás en su vida ha comprado joyas ni jarros.
4: Televisión Azteca, este señor Alatorre, que afirmó que tenía yo 50 millones de pesos para gastar y que de dónde lo había sacado. Y eso es mentira, absolutamente mentira. Se atrevieron a decir que ocultaba yo, porque no aparece en mi declaración, que ocultaba yo autos, joyas y obras de arte.
0: Siguen los enfrentamientos en el INE. Consejera vota contra el millonario presupuesto. Es Carla Humphrey. Lanzó una fuerte crítica contra el propio instituto. Dice que está tomado por los guindas.
2: 31.431 millones de pesos y 60% más que en 2021. Así de grande es el presupuesto que el INE aprobó para 2027 y te explico por qué voté en contra. El pasado 18 de agosto la mayoría del Consejo General aprobó un presupuesto que supera los 31.000 millones de pesos y que se encuentra lleno de contradicciones internas y de discursos que se desmoronan frente a la realidad de sus propios números. El primer vacío fundamental.
0: Añorbe, Manuel Añorbe, él es senador del PRI. Asegura que las boletas sin doblar representan un grave riesgo de fraude en la elección del 2027.
5: El riesgo es de lo que ya está construyendo el gobierno federal, un fraude maquinado, un fraude ya anunciado, y el riesgo es de que el INE se preste a esta intención de poder contabilizar boletas sin doblar, dicho de manera muy puntual, y que obviamente en la mesa ellos puedan orientar triunfos electorales afines a candidatos y candidatas.
0: Se supone que todas las boletas uno las dobla para poderlas meter, pues sí, por la ranura de la anforita cada vez más cuestionada. La agencia France Press dice que hay una promoción del petróleo y el carbón de Venezuela en la cumbre del G20. Que hay abundancia energética en ese país y que los gringos están mesándose los bigotes por ello.
6: Estados Unidos promoverá a Venezuela, su nueva socia e invitada especial, a la reunión del G20 sobre abundancia energética en Houston, como un territorio atractivo para el petróleo y la minería, en una cita que se produce en medio del alza del precio de los combustibles a nivel mundial, a raíz de la guerra lanzada por Donald Trump contra Irán. El gobierno de Trump propone además detener futuras regulaciones sobre el sector energético, que representa aproximadamente una cuarta parte de las emisiones de gases de efecto invernadero del país. Los debates, que van hasta el miércoles en esa ciudad del estado petrolero de Texas, acogen delegaciones de las mayores economías del mundo, incluidas China, India, Japón y Alemania. También se espera la asistencia de grandes productores petroleros como Canadá y Arabia Saudita. Trump suele calificar el cambio climático generado por la especie humana como farsa. El mandatario, de hecho, retiró a Estados Unidos del Acuerdo de París sobre el clima y eliminó las normas sobre emisiones de gases de efecto invernadero para los vehículos.
0: Y bueno, quién lo dijera, hablando de independencias, quítate tú para que me ponga yo. Ese fue el mensaje de Estados Unidos, sacó a Maduro, y ahora Venezuela es territorio trumpista. ¿Qué cosas? Y lo lleva como presumiéndolo. Miren mi trofeo de guerra, Venezuela, se los presento, el grupo de los 20. Ahí hay buen petróleo, mucho carbón y muchos asuntos naturales que estamos por explotar juntos, claro. Sí, es lo que mencionan. También le reporto que Trump afirma que Rusia y Ucrania han frenado los ataques energéticos. Hay pleito por quién lleva la delantera en la inteligencia artificial, porque la inteligencia natural está visto que no la tienen los grandes líderes mundiales. Demanda la ONU frenar la IA. Piden acción urgente por riesgos. Hay una reunión del Consejo de Seguridad y para Trump esto es una conspiración. Los chinos dicen que Estados Unidos es el más desorganizado en cuanto al tema de la IA y que ellos van a hacerse responsables de los Frankenstein o monstruos que puedan generar con la inteligencia artificial. Si se nos escapa de las manos y se da cuenta la IA, estamos perdidos, dicen algunos futuristas.
7: Buenos días, vamos a ganarle al sol. Ya estamos listos para informar. 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

0: Desde Juárez, allá en Chihuahua, Miguel Aceves Mejía, cantante y actor mexicano, le hizo con cariño a la ranchera, al mariachi, al bolero, al tango, en fin, un artista de esos completos con un falsete. Mire usted.
1: Uy. Labios quisiera besar tu labios.
0: Mire usted el color de la voz,
2: sí,
0: el alcance de esa garganta privilegiada.
2: Se puede mirar con los oídos la música.
0: Sí, señor. Y el pastor también ahí extiende hasta el infinito, hasta la última oveja. Extiende
2: ¿Lo
0: el
2: podemos
0: canto.
2: Escuchar?
0: Miguel Aceves Mejía.
2: Venga, tú.

0: ¿Qué hora son, don Guti?
1: Las 6 de la mañana, ya con 11 minutos, 6:11, por poco no le ganamos al sol, ¿no?
0: Sí, señor.
1: Saludos a don Wilber Ewan, que él sí dice, yo le gano todos los días.
0: Ahí está. Y además limpiecito,
1: sí,
0: ¿eh?
1: Cómo no.
0: Por eso nunca, a veces...
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La nube viajera es Alejandro Fernández, el potrillo, canta el día de hoy allá en Paradise, en Las Vegas, Nevada, en el gran MG Garden Arena, esta noche, la noche del grito. Nube viajera, no me sé rajar, también Alejandro Fernández, 55 años de edad.

0: Le recuerdo que la independencia de México fue un proceso histórico que se desarrolló entre 1810 y 1821. Por eso, esta es la noche del grito de inicio de la independencia de México. Es el aniversario 216. 216 aniversarios. Si lo dijéramos de manera ordinal, sería 216º aniversario. Así pues, se puede pronunciar de las dos maneras.
1: Claro, desde luego.
0: De manera ordinal, 216º aniversario, y de manera sería cardinal, el aniversario 216. De las dos maneras.
1: Efectivamente.
0: Y luego los puristas del lenguaje dicen: no, no, no, dígalo con sus letras.
1: Como debe de ser, ¿no?
0: Y en números marranos.
1: No, no, no, ¿cómo? Romanos.
0: Romanos.
1: No marranos.
0: Vamos con el reporte del clima. Juan Vázquez Montalvo, meteorólogo de cabecera de Radio Fórmula. Buenos días.
2: Muy buenos días, José Luis Preciado en Radio Fórmula. Estas son las condiciones del tiempo para hoy martes 15 de septiembre del 2026 para el estado de Yucatán. Pues vamos a tener ambiente caluroso, muy caluroso, con cielo medio nublado y con potencial de ocurrencia de lluvias, principalmente en la zona noreste, este y sureste del estado, y también en la zona centro-este, centro-noreste y centro-sureste del estado por la tarde. El viento va a soplar del este y noreste, y las temperaturas máximas esperadas, 33 a 35 para la ciudad de Mérida y su zona metropolitana, 31 a 33 para la costa yucateca, y de 36 a 37 para el interior del estado, pudiendo llegar a 39 en la zona suroeste, sur y cono sur del estado. La sensación térmica de 48 a 50 grados Celsius, la radiación solar 1000 watts por metro cuadrado, y la ultravioleta 10 unidades. Con respecto a la temporada ciclónica, todo tranquilo, no tenemos ningún ciclón tropical formado en este momento. Muy buenos días, José Luis Preciado en Radio Fórmula.
0: Todo tranquilo, dice Juan Vázquez Montalvo, incluso el día de hoy, en la noche del grito. Si acaso algunas lluvias por allá por Tizimín, Valladolid, Buxot, Suquilá y toda esta zona cercana a Motul, y en esa vía rumbo al oriente. Jesús y Leti nos saludan con la manita alzada. Buenos días. Saludos, José Luis, a los maestros Dioselín Pérez y Jorge Chuil, que están preparándose para ir a sus respectivos trabajos, y al pequeño Liam. Saludos, Antonio Mo. Listos con los cocotazos para el día de hoy. Un pozole al rato, invitados a cenar con nosotros, dice
1: correcto.
0: Don Antonio Mo.
1: ¿A qué horas?
0: Tu maestro taonero. Que el guateque empieza en el momento en que tú llegues,
1: dice. Perfecto, eso
0: ese
1: me gusta.
0: Es el tamaño del cariño que te tiene don Antonio Mo.
1: Sí,
0: a su alumno, a su pequeño Saltamontes.
1: Sí, señor. Saludos Luti también para el comandante Manuel Pacheco, que ya está a bordo de su patrulla trabajando en estos momentos. Gracias, don Manuel Pacheco.
0: Le recuerdo que México está muy por encima de partidos políticos y de logotipos y demás. México es para todos, y esa es la patria que queremos promover siempre.
1: Claro, así debe de ser, ¿no?
0: Hasta don Jorge Fritz hoy anda patriota.
1: Eso es
0: descarnadamente
1: bueno.
0: Descarnadamente patriota, dice, orgullo de ser mexicano.
1: Así tenemos que ser.
0: Tan maravilloso país en el que vivimos, que nos lo han querido quitar, ahí viene la cosa.
1: Ya,
0: con la ayuda de traidores.
1: Ya nos arañaron hace muchos años.
0: Héroes que nos han salvado, y héroes actuales que defienden el pueblo. Ya, bueno, ya, a partir de ahí se perdió en el amor.
1: Me vas a hacer llorar.
0: Sí, sí, sí. Buenos días, Rolando Espinosa. Dice, buen día, saludos. Y don Russell Salazar también ya abrió sus ojitos, Cleto, y está también contento.
1: Perfecto.
0: Russell Flores pidió su Ítaca en la mañana.
1: ¿Así?
0: Y sí, surgió al
1: perfecto
0: aire. Cuando emprendas tu viaje a Ítaca, pide que el camino sea largo. Camino largo, fíjate, don Guti, que fue el de Raúl Santiago.
1: ¿Y esto?
0: Es un muchacho que activó la alerta Amber Raúl Santiago Carpi Hernández.
1: Okay.
0: Este muchacho estaba en la alerta Amber y fue, al parecer, a vender su Xbox. Uh-huh. Así lo publicó la familia y ya
1: su
0: no
1: juego
0: volvió.
1: Su juego de internet.
0: Sí, su juego de internet. Y ya no volvió, o el juego este que tienen los muchachos, ¿no?
1: Sí, sí.
0: Y anoche el gobernador Díaz Mena comentó en el Facebook que el muchacho, fíjate nada más, fue localizado en el centro del país.
1: No me digas.
0: Allá por la Ciudad de México.
1: ¿Al día siguiente?
0: No, ya lleva casi...
1: Llevaba varios días.
0: 6-7 días.
1: Ok.
0: La noticia, si bien es cierto, trae tranquilidad tras la preocupación generada por su desaparición, pero también abre la interrogante cómo Raúl Santiago llegó hasta allá, desde que salió de su casa. El gobernador
1: Díaz Mena. Ya fue localizado, eso es bueno, ¿no? Pero hay que investigar.
3: Quiero compartirles pues una muy buena noticia que la Fiscalía General del Estado nos manda respecto a la alerta emitida por la desaparición de Raúl Santiago Carpi. Ahí tienen ya el anuncio como localizado. Se le encontró tras la labor de búsqueda de elementos de la Secretaría de Seguridad Pública, la Fiscalía General del Estado, en colaboración con autoridades de la Ciudad de México. Se le encontró en esa ciudad capital del país y se están haciendo ya las diligencias correspondientes para traerlo a Mérida con su familia. Tras los protocolos de ley, se procedió ya a la desactivación de la alerta Amber que estaba emitida.
0: Sí, esta alerta Amber es compartida en todo el país.
1: Sí, sí, desde luego.
0: Y la búsqueda es en automático por todas las autoridades, pero aquí la SSP es la que lo ubicó en este sitio.
1: Y muchos no dudo que se preguntarán cómo lo encontraron en la Ciudad de México.
0: En la Ciudad de México.
1: Donde hay tanta gente.
0: Donde hay 20+ millones de habitantes, sí, en México y zona metropolitana.
1: Sí.
0: Felicidades a Carla Ibarra Castilla de parte de Eric, ya su señora madre temprano por la mañana también la felicitó. Vivan los héroes que nos dieron patria, aunque nos haga falta medicamentos, seguridad e igualdad social, dice Rolando Espinosa. Quiero recordárselos.
1: También por aquí hay más saludos.
0: Sí.
1: Para Aida Rosa Morales Cáceres, que nos está acompañando, felicita al equipo por el Día del Locutor. También para Lady Irina Barrera, que nos sintoniza allá en el fraccionamiento Los Héroes. Hay pausa comercial, son las 6:25.

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0: Hay de todo con los mariachis el día de hoy, que tienen alto registro y mucha contratación en estos días. La Niña Fresa, mariachi oro y plata, y hay Cocula también con este mariachi de Pepe Chávez. Seis y media, buenos días. Saludo aquí en el estudio al maestro Darío Flota Ocampo. Él es el secretario de Fomento Turístico de Yucatán. Darío, ¿cómo le va? Bienvenido. Buen día.
1: Buenos días, José Luis, a todo el auditorio.
2: Buenos días.
0: Madrugando, temprano.
1: Sí, buena manera de empezar el día.
0: Buena manera de empezar el día y ganarle al sol, como aquí comentamos siempre. ¿Qué va a pasar con el sector turismo? ¿Qué acciones de promoción vienen en camino para el segundo semestre? Entiendo que ya de aquí al cierre del año todo es promover a Yucatán. ¿Cómo se promueve a la entidad? ¿Dónde hay que anunciarlo?
1: Bueno, tenemos un cierre de año muy intenso de cara a las vacaciones de Navidad. Estos días que siguen, la semana próxima, por ejemplo, vamos a estar en los Estados Unidos, en todas las ciudades que tienen vuelo directo a Mérida. Estamos el martes en Houston, el miércoles en Dallas, el jueves en Miami. El viernes vamos hacia Sudamérica, inicia la feria turística de Argentina. Vamos a estar allá 3 días de regreso. Nos sostenemos luego en octubre. Aquí se va a celebrar el Congreso Mundial de Bodas, de los organizadores de bodas. Principios de noviembre la Feria Internacional también de promoción de en Europa, en Londres. Bueno, y tenemos también, empezando octubre, una caravana nacional también de las ciudades que tienen vuelo directo a Mérida. Vamos a estar en Monterrey, Guadalajara, Querétaro y León.
0: En León. En octubre son las fiestas allá en Jalisco. Decía, allí es donde hay que anunciar a Yucatán, donde tenemos una conexión directa.
1: Sí, nosotros tenemos ya funcionando, está bastante avanzado el sistema de inteligencia turística que nos permite saber no solamente de dónde nos visitan la gente que registramos aquí en los hoteles, sino también dónde está el mayor número de búsquedas en internet, el mayor interés, y bueno, pues de la mano de las aerolíneas que tienen estos vuelos directos, vamos ahí a presentarle a los agentes de viajes de cada una de estas ciudades, tanto en Estados Unidos como en México, pues las novedades, los atractivos de Yucatán, para facilitarles en el proceso de venta a sus clientes.
0: ¿Se incluye a Canadá en esta ruta, aunque sea estacional el vuelo?
1: Sí, la feria turística en Canadá es a principios de noviembre, es justo unos días antes de la de Londres, así que ahí vamos a estar presentes. Ahora que vamos a tener pues 3 vuelos, 2 de Toronto y 1 de Calgary.
0: Bueno, ¿y qué sigue en este tema? ¿Cómo estamos cerrando, diríamos, este segundo semestre aquí en Yucatán?
1: Mira, tuvimos un verano que no fue lo que esperábamos. Nosotros acumulamos hasta julio una disminución respecto del año pasado de 1.6%, que aunque pues no es mucho, no es lo que esperábamos crecer. Sin embargo, por el gran número de congresos que están programados para Mérida en estos últimos meses, nosotros estimamos que a pesar de esta disminución hasta julio, vamos a poder cerrar el año con algún crecimiento ligero respecto del año pasado.
0: ¿Qué te dicen los que contratan tours y viajes para el país, que es muy caro el destino? ¿Qué es lo que argumentan?
1: Yo creo que los mayores comentarios son positivos, resaltan el tema de la seguridad. Fíjate que un segmento que nos aparece, que es novedad en las estadísticas, regularmente a Yucatán venían familias o parejas, ahora resalta que aparece un nuevo grupo ahí de jóvenes que vienen en grupo a pasar sus vacaciones, hombres o mujeres, que nosotros interpretamos que tenga que ver justo con la seguridad, que las chicas se pongan de acuerdo a venir a Mérida, una ciudad o un estado en general donde saben que pueden recorrerlo con tranquilidad, pueden salir de noche sin correr un mayor riesgo. Y eso está apareciendo, así que resaltan de Mérida, por supuesto, la visita, la comida de Mérida, la hospitalidad de los yucatecos y esa posibilidad de disfrutar con la familia con tranquilidad sus vacaciones.
0: ¿Cuál sería la mejor apuesta, de seguir dependiendo en buena parte de Quintana Roo o el turismo nacional, que también favorece mucho a Mérida?
1: Bueno, el turismo nacional es clave, es el 60% de nuestros visitantes, y en esto hay un dato relevante. Nosotros ya en 2 años pasamos de la proporción de 80-20 nacional extranjero, ahora estamos en 60-40. Ha crecido mucho el componente internacional. De hecho, en estos meses llevamos un crecimiento del mercado internacional, pero todavía no alcanza a compensar la disminución que tuvimos en el nacional. Así que, claro, siendo el nacional la mayor parte de nuestros visitantes, ahí concentramos nuestro esfuerzo.
0: Hay que apoyar también a los alcaldes que de manera local están queriendo hacer algún esfuerzo por atraer a visitantes con luz y sonido y videomapping, etcétera, ¿no?
1: Sí, estamos trabajando con ellos, especialmente con los pueblos mágicos. Tenemos un proyecto allá en Motul para hacerlo. Y también en noviembre tenemos la Feria Nacional de Pueblos Mágicos. Va a ser este año en Tampico. Ahí estamos preparando para llevar los artesanos, los cocineros, que van a representar a nuestro estado en esta feria en Tampico.
0: En Motul, por ejemplo, un atractivo que no han explotado es el Museo Felipe Carrillo Puerto, o una ruta de Carrillo Puerto peregrina, el tema de la gastronomía motuleña con sus huevos motuleños, etcétera. Vaya, creo que hay de dónde, porque en Estados Unidos hay un pueblecillo ahí donde tejieron la bandera y se llena de visitantes con una maquinita Singer ahí en medio y un pendón todo raído. Y atraen gente. ¿Cómo es que nosotros, con una figura tan emblemática como Felipe Carrillo Puerto, su museo se esté cayendo en pedazos?
1: Sí, sí, sí.
0: Entiendo que está bajo las alas protectoras de la UADY, pero...
1: Sí, y tiene además una directora que está a cargo de ese edificio, muy entusiasta.
0: Entusiasta, pero temerosa de que en cualquier momento se le desprenda el techo.
1: Sí, fíjate que la autoridad de turismo del municipio de Motul están trabajando para integrar una ruta de atractivos, que incluye un cenote, incluye la visita a una hacienda, incluye un poco la visita también a las desfibradoras que todavía funcionan por allá. Motul fue pues capital de la zona nequenera en el siglo pasado y bueno, están armando eso de manera que el visitante que va regularmente a desayunar huevos motuleños, sepa que puede dedicar el resto del día a recorrer el municipio.
0: Sí, ellos piensan que la pernocta podría no ser posible en Motul, pero bueno, si se desarrolla una boda en alguna hacienda cercana, Motul es el epicentro.
1: Sí, y además nosotros necesitamos revisar y actualizar nuestra geografía, porque cuando pensamos en Motul, pues difícilmente se nos ocurre que hay una playa cerca. Motul tiene playa muy hermosa cerca, como sucede con Tizimín, que tiene al Cuyo ahí enfrente, o Valladolid, que tiene a Río Lagartos también enfrente. Entonces, hay mucha cercanía. Tal vez nosotros estamos acostumbrados a ver todo queda lejos.
0: Que todo queda lejos después de 30 kilómetros, ¿no?
1: Sí. Y ahora, pues, hay buenas carreteras, son seguras, así que yo creo que eso estamos promoviendo en las rutas de este programa Conociendo Yucatán. Ya tenemos 7 rutas desde la ciudad de Mérida y 9 desde Valladolid que sugieren cómo hacer este recorrido, dónde salir, dónde pernoctar y todo lo que hay en el camino. O sea, no es un itinerario definido con horario, sino una sugerencia de salir de Valladolid, llegar a Río Lagartos tal vez a pernoctar, pero en el camino todo lo que hay de zonas arqueológicas, cenotes, actividades de holísticas. Así que artesanías, así que ese es el objetivo que está teniendo éxito. Fíjate que en nuestros análisis estadísticos, cuando vemos los 10 estados que más turismo generan para Yucatán con hospedaje, no solo, la sorpresa había sido que Quintana Roo aparecía en segundo lugar. Bueno, pues ahora Yucatán aparece en el lugar 9. Quiere decir que ya los yucatecos están viajando por Yucatán y se están hospedando en Yucatán, al grado que ya somos el 9º estado en generar ocupación dentro de Yucatán.
0: O sea, turismo entre nosotros.
1: Exactamente.
0: O sea, visitamos de Mérida a Valladolid, Mérida y Izamal.
1: Es correcto. Ese es un dato interesante, que qué bueno. Y tal vez tenga también que ver mucho con tanta gente que ha llegado recientemente a vivir a la ciudad, ya asumen yucatecos, y van a visitar y se hospedan en el interior del estado, ya apareció reflejado en la estadística.
0: ¿Seguimos colgados de Quintana Roo?
1: Bueno, sí,
0: en treinta y tantos por ciento, ¿no?
1: En buena medida, sí. No es tanto, es cerca de un 20%. La dependencia mayor de Quintana Roo está en el número de visitantes a la zona arqueológica de Chichén Itzá, donde, pues, de los 2.2 millones anuales, cerca del 80% proviene de ahí. Y la baja que se ve en Chichén, que no fue la que hubo por la circunstancia de la puesta en operación del nuevo centro de atención, Llevamos un año con disminución del número de visitantes en Chichén, alrededor de un 10% abajo contado, un año entero que corre de, digamos, de septiembre hasta este agosto. Cada mes hemos notado esa disminución de visitantes, que eran los que provenían de Quintana Roo.
0: Se debe a la caída de Quintana Roo también, claro. más que a las broncas de Chichén o alguna otra cosa.
1: Sí, porque lo que tuvimos acá en Chichén fue puntual durante algunos días en el mes de mayo y principios de junio, pero para que haya sido consistente a lo largo de todo el año, tiene que ver con la baja que tiene Quintana Roo.
0: ¿Ya vamos a abrir Mayapán?
1: Bueno, se están dando los pasos para hacerlo, esperamos que se pueda lograr pronto. Antes de fin de año debe abrir Loltún y Barrancanché, y en Mayapán estamos confiados en que podamos encontrar la fórmula.
0: Pues buen viaje en lo que viene, Darío Flota Ocampo, secretario de Fomento Turístico, y aquí estaremos de vuelta para ver qué nos trae de regreso.
1: Permíteme invitar nuevamente a quienes nos escuchan a que visiten el portal yucatán.travel y ahí busquen Conociendo Yucatán. Seguro van a encontrar algo que no conocen del estado y les va a dar ganas de visitar.
0: Yucatán.travel.
1: Y ahí está, van a encontrar la figurita de Conociendo Yucatán.
0: Maestro Darío Flota Ocampo, secretario de Fomento Turístico. Muchas gracias.
2: Nos vamos a la pausa, 6:41 minutos.

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1: Los antiguos egipcios usaban piedras como almohadas para dormir, algo que hoy nos parecería sumamente incómodo y difícil de usar.
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1: Los astronautas no pueden eructar en el espacio porque no hay gravedad para separar el líquido del gas en el estómago.
0: Lo que no sabías.
2: Los astronautas pueden crecer hasta 5 centímetros en el espacio porque la columna vertebral se expande sin la gravedad terrestre.
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1: Los mosquitos prefieren picar a personas con sangre tipo O debido a ciertos compuestos químicos que secretan a través de la piel.
0: Aprendamos juntos.
1: El perfume original se diseñó para ocultar los malos olores corporales en épocas donde la higiene diaria no era común.
0: La importancia del saber.
2: El monte Everest sigue creciendo aproximadamente 4 milímetros cada año debido a la colisión continua de las placas tectónicas asiáticas.
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2: Los perros tienen 3 párpados en cada ojo para proteger y mantener lubricada la superficie de su córnea constantemente.
3: La Fiscalía Anticorrupción de Durango detuvo a Gerardo N., servidor público del municipio de Gómez Palacio, acusado de vender plazas laborales falsas. El detenido presuntamente cobraba hasta 120,000 pesos por un puesto en el ayuntamiento. La Secretaría de Salud reportó al corte del 7 de septiembre 26 muertes por dengue en 3 entidades del país, mientras que los contagios alcanzaron las 5,075 personas. Detalló que Veracruz es el estado que más casos concentra, con 916. De acuerdo con Protección Civil de la Ciudad de México, al corte del 4 de agosto, 833 árboles se han desplomado, un 34% más que el mismo periodo del año anterior. Detalló que esto se debe al reblandecimiento del suelo por las lluvias, las podas inadecuadas y la reposición de banquetas. Informó Itzel Vanegas. 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

0: Oye, estamos celebrando, le decíamos, la víspera de la Noche del Grito. Y hemos puesto a trabajar fuerte a los grandes cantantes de México. Desde la mañana traemos en friega a Aceves Mejía, Fernández, al Mariachi Oro y Plata, a don Javier Solís, que usted dijo no podría faltar en esta noche de pozole y tamales.
1: Claro, claro.
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0: Y este cuasi himno nacionalista de Jorge Negrete, Yo soy mexicano.

0: caballero.
1: Por ahí hay una canción, por ahí hay una canción que tiene ya
2: muchísimas,
1: Don Tun, que nos envía Don Carlos Ricalde Peniche.
2: Mientras la busca Don Tun, a ver.
1: Deja contarte la historia.
2: Bueno.
1: José dice, soy Carlos Ricalde Peniche, recibo un cordial saludo y una pequeña contribución a la unidad de los mexicanos mediante un poema de mi autoría, el que sin pensarlo mucho lo musicalicé. Se llama México, Tierra y Libertad.
2: Escuchemos.

0: México, tierra y libertad. La letra es de este poema de don Carlos Rical de Peniche, quien dice, aquí está mi humilde colaboración, creado por Mureca, que es el apoyo de la IA con respecto al tema musical.
1: Con la parte musicalizada.
0: Y en la voz, pero el poema de don Carlos.
1: Pues don Carlos, enhorabuena, siga usted
0: Rical
1: escribiendo.
0: Peniche.
1: Siga usted escribiendo, a lo mejor tiene algo por allá escondido.
0: No, sí, hay bastante.
1: Cambiar la vida.
0: Para dar. José Inés Loría, un acto de fe, maní, corta la historia de un tajo de la civilización maya. Si eso no hubiera sucedido, la historia universal estuviera llena de ciencia y cultura, dice José Inés Loría. Gracias también a don Wilber Ewan, que ya se manifestó temprano por la mañana. Siempre atento a sus montoneras, dice, para ellas no hay fiestas. No hay fiesta, no hay pozole, no hay tamales.
1: No hay nada, hay que trabajar.
0: Hay solo fábrica de miel.
1: Así es.
0: Pero hay que atenderlas.
1: No, desde luego.
0: Llevarles
1: y una
0: agüite
1: buena
0: cuando
1: miel,
0: no llueve.
1: Una buena miel.
0: Sí, señor.
1: Miel, gracias.
0: Don Winnie Pooh.
1: Winnie Pooh.
0: A la Expo Vivienda, Mauricio Morales, presidente de la Cámara Nacional de Vivienda, nos invita. Este jueves empieza en el siglo XXI.
2: Hace algunos años hicimos 2 expos, por eso hoy podemos decir que es nuestra 25 edición. Y llevamos más de 20 años haciéndolo ininterrumpidamente. Cuando fue pandemia también lo hicimos de una manera un poco diferente, pero nos fuimos adecuando, ¿no?
0: Platícame, ¿cómo va a ponerse? Es decir, ¿qué es lo que van a presentar? ¿Cuántos stands? ¿Qué tipo de vivienda va a estar en oferta? ¿Y cómo van a atender a tanta gente que suele ir al lugar? Más de 8.000, 9.000 personas, ¿no?
2: Correcto. Y además tenemos también la expo virtual. Esperamos aproximadamente 80 stands, aproximadamente. Estamos cerrando los últimos números. Esperamos recibir alrededor de 8.500 el fin de semana. Y pues la oferta viene desde 650 mil pesos la vivienda hasta arriba de 3.5 millones.
0: Hay buena propuesta, es decir, ¿sientes que los precios van ad hoc con el mercado actual?
2: Fíjate que es una muy buena pregunta y siempre les comento, el mejor momento para comprar es hoy. ¿Por qué? Porque sí, cada año hay un incremento, el tema inflacionario nos pega fuerte.
0: Materiales.
2: También los temas macroeconómicos, a veces cosas que no están en nuestras manos, como la guerra que nos subió mucho el tema de combustibles, el tema del acero. Entonces, siempre el mejor momento para comprar es hoy.
0: Entonces, 80 stands, jueves, viernes, sábado y domingo. La oferta de la vivienda, me decías, en Yucatán aumenta de manera considerable. ¿Habían empezado con cuántas y ahora
2: apuntan? Estamos ahorita, el año pasado cerramos con 7.000 viviendas más o menos colocadas de vivienda nueva. Este año esperamos llegar a las 7.200, 7.500. A corte del 30 de junio tenemos vendidas ya 4.500 viviendas, prácticamente el 55% de la meta de lo que estimábamos este año y prácticamente nada más en 6 meses. O sea, estamos un poquito arriba de la meta, ¿no? Entonces, es importante comentarles que estos números solo es de la vivienda tradicional, la vivienda normal que hacemos los desarrolladores. Adicional a esto habrá un programa de vivienda del gobierno federal, que es la vivienda del bienestar, que se va a complementar con la oferta que nosotros hacemos.
0: ¿También ellos son expositores?
2: No, en este caso solo va a ser la vivienda nueva.
0: Privada.
2: Privada, es correcto.
0: La vivienda privada, ¿sientes que la burbuja en el tema bienes raíces ya tocó fondo o cómo vamos en Yucatán?
2: Pues bueno, yo no le llamaría una burbuja, yo creo que fue un reacomodo normal del mercado. Veníamos haciendo vivienda un poco más cara, podríamos llamarlo, un ticket promedio de 2.5 millones, 3 millones. Esa es la vivienda que se pudo ahorita tener un poco de más lentitud en la forma de moverse. No podemos decir que estamos en una burbuja porque tenemos todavía bastante oferta de mercado. La demanda ya va muy acorde a lo que se está ofertando y lo que ahorita se está vendiendo más es la vivienda tradicional, que llamamos desde 1 millón de pesos a 2 millones de pesos, que es la vivienda que normalmente se venía acomodando más.
0: Y además certificada, ¿no?
2: Sí, correcto. Eso es importante. Las personas o las empresas que vamos a estar participando en la Expo Vivienda, nosotros hacemos una revisión de esas empresas, ver que cumpla con todas certeza jurídica que se necesita para ofertar una vivienda. Es importante por los fraudes que han habido en los últimos años.
0: Sí, de los lotes, sí, que está cerca del puerto y que la playa y que a tantos minutos, etcétera. Ustedes dicen, todo va certificado y para todas las rutas de la ciudad, ¿no?
2: Sí, tenemos prácticamente los cuatro puntos cardinales. Hay oferta basta desde la vivienda media, desde la vivienda económica, la vivienda residencial. Entonces creemos que es una oferta de mercado, o mejor dicho, un mercado muy sano todavía.
0: Todavía. ¿Alguna página en internet para enterarnos de todo lo que hay por ahí? Y además, ¿cómo conseguir créditos?
2: Claro, ahí van a estar. Sí, van a estar los bancos, van a estar las Sofomes, va a estar el Infonavit, va a estar el Foviste, y la página que nosotros...
0: Jueves, viernes, sábado y domingo.
2: .com.mx. Y habrán ofertas todo el fin de semana, es el fin de semana más barato del año.
0: Entonces es
2: www.expovivienda.com.mx.
0: Muchas gracias, Mauricio. Mauricio Morales, presidente nacional de Canadevi,
1: pues Cámara Nacional
0: de la Vivienda Yucatán.
1: Precios, ¿no? De casas.
0: Sí, señor. ¿Quiénes cantan el grito hoy en Las Vegas?
1: Ah, para irnos muy bueno. Todavía. Va a estar Alejandro Fernández, va a estar Marco Antonio Solís,
0: Karim León.

0: Gabinete Mayor se instaló frente a Catedral, ahí en la 60 por 61.
1: Por cierto, si está usted yendo en su automóvil y piensa cruzar el centro, aguas.
0: No va a cruzar.
1: No lo haga. Sáquele la curva por allá.
0: Bueno, y mañana es día de asueto oficial.
1: Así es, sí. Oficial. Hay desfile.
0: A las 8.
1: Sí, 8
0: de la mañana. Desfile 8
1: de la mañana.
0: Y después, pues el día se lo entregamos a usted en completa libertad. ¿Qué se celebra?
1: Pues el inicio. El inicio de la gesta libertaria.
0: Y bueno, por favor, alcaldes, que
1: son
0: no se 216 equivoquen.
1: 216 años hace.
0: Sí, y que no se equivoquen de
1: personajes.
0: Héroes.
1: Sí, claro.
0: No vayan a meter a Zapata, no le toca no, en no, este no, 16
1: no jugó,
0: de septiembre.
1: No jugó ese partido.
0: Él no jugó en la Champions.
1: No.
0: Los que sí están presentes son Miguel Hidalgo y Costilla, Ignacio Allende, Juan Aldama. En fin, todo ello en el grito de Dolores. Y por ahí no metan tampoco ni a Andrés Manuel López, ni a Andy López Beltrán. No vayan a meter a esas cosas, porque mañana ustedes alcaldes, van a ser un meme.
1: Así es, pueden amanecer así. Vámonos entonces, Tun. 4 minutos faltan para las 7. ¡Viva México!

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2: Siete, siete de la mañana, martes 15 de septiembre, algunas lluvias por allá por el oriente, en Yucatán, aparentemente, aquí en Mérida más bien, aparentemente estaremos sin lluvias para que canten, toquen y griten a los que en la arenga oficial se estipula como los héroes que iniciaron con esta lucha independentista a 216 años de aquello. Hoy la mínima de 24, la máxima de 37, cierran el agua de la plaza a la isla debido a este agente nocivo conocido como la ameba come cerebros. Científicamente es ameba, es la Naegleria fowleri. Ahí perdió la vida un hombre de 34 años de edad que realizaba actividades deportivas, acuático-deportivas. Lo habría absorbido por la nariz y hasta el cerebro. COFEPRIS investiga. Ya se anunció la llegada de la diosa Chakchel, símbolo de fuerza y liderazgo entre las mujeres. Su estela va a estar ubicada en el inicio del Paseo de Montejo. Este trabajo resulta también de la presencia constante de la mujer y sus familias en las comunidades cercanas a Uxmal, que es de donde viene la estela 18. Ahí laboran al interior de la zona arqueológica bajo la dirección de José Juchín, que ayer muy contento estaba ahí en este tema. Expo Vivienda, jueves, viernes, sábado y domingo, siglo XXI. Hoy por la tarde cierran calles del centro para la conmemoración del grito de la independencia. A partir de las 9 se presenta la adictiva, luego el grito y habrá servicio de transporte público. Miércoles, día inhábil, solo funcionan los servicios de seguridad, urgencia médica y servicios prioritarios. Es lo que nos reportan el día de hoy. Y bueno, vamos con los temas. Colocan ya la primera piedra de lo que será la réplica monumental de la estela 18 de Uxmal y la diosa Chakchel, ahí en el inicio del Paseo de Montejo.
3: En un acto lleno de significado para el patrimonio yucateco, la alcaldesa Cecilia Patrón Laviada encabezó la colocación de la primera piedra de la réplica monumental de la Estela 18 en el remate del Paseo de Montejo. Descubierta originalmente en Uxmal en octubre del 2022, esta pieza arqueológica rinde homenaje al legado de la antigua To y exalta a la diosa Chakchel como símbolo de la fuerza y liderazgo de las mujeres.
4: Hoy damos un gran paso para darle un nuevo lugar a esa herencia viva con la primera piedra de la réplica monumental de la Estela 18 de Uxmal, con la imagen de la diosa Chakchel como protagonista, como un símbolo que enaltece a nuestras raíces mayas y al legado de nuestras mujeres.
3: La investigación de este relieve de dos caras labrado en los años 700 y 1000 de nuestra era revela un importante mensaje sobre la dualidad en la cosmovisión maya. Mientras en el lado sur se plasma un soberano asociado al jaguar, en el lado norte destaca una deidad femenina vinculada con la fertilidad y la producción.
5: Las guardianas son mujeres que ya llevan ya casi 30 años trabajando en Uxmal. Yo diría que es el personal muy bien capacitado. La cara norte de la Estela 18, donde viene representada una mujer muy bien ataviada, que tiene que ver con la fertilidad, que tiene que ver con la producción de la comida, y que de alguna manera esto también servirá para empoderar a las mujeres de hoy.
3: El proyecto resalta además el trabajo de familias de comunidades como San Simón y Santa Elena, que llevan hasta 3 generaciones laborando en la conservación del sitio arqueológico de Uxmal, demostrando cómo la participación comunitaria transforma el patrimonio en una entidad viva e históricamente propia.
5: Está muy contenta porque la Estela 18, ella estaba trabajando en Uxmal cuando se encontró la Estela 18.
6: Tomé años atrás y abuela y te elo y abuela y le tía casó en mi atelo. Casó que casman y suegra veo que loca y le estaba en la suegra. Cada trabajo tiene oportunidad, ya ni viene mi hijo de Uxmal, me trae mi cabo cachi.
5: Ella agradece, pero también comenta que Su abuela fue la primera mujer que empezó a trabajar en el programa en Uxmal hace como 30 años. Y luego Sebastiana, años después, que es su suegra, se integró al proyecto. Y al final ella también se ha integrado a trabajar en el proyecto Uxmal.
3: Para Radio Fórmula Yucatán, Carlos Medina.
2: Bonita nota, don Carlos Medina. Este hermoso sonido y el golpe glotal de la malla.
7: Sí, claro.
2: Y la traducción de Pepe Juchín, que es el director de la zona arqueológica, que además tiene un ejército de mujeres laborando al interior. Son mujeres mucho más aplicadas y detallistas, muy detallistas, para que cuando encuentren algún vestigio o algo, con sumo cuidado, lo van recuperando.
7: Recuperando,
2: exacto. Mientras los hombres pues están con la barreta, con la coa, etcétera, ellas van despacio trabajando al interior.
7: Ellos abren campo y ellas meten las manos.
2: Y está deslumbrante Uxmal, don Guti. Verde el pasto, todo la zona arqueológica.
7: Sí, se debe de ver precioso.
2: Sí, y caminarla, créame, hoy día ya requiere de un buen pulmón.
7: No, sí, buena condición.
2: Sí. Sí. Y como está llena de cerros, cerros que también son vestigios, ¿eh?
7: Sí, claro.
2: En la zona arqueológica.
7: Nomás que no han sido, ¿cómo les llaman? No explotados.
2: Todavía no.
7: No son.
2: Para eso hace falta recursos. Se dice que por ahí podría haber una gran sorpresa. Por ejemplo, encontrar a Chacmol.
7: Imagínate.
2: La tumba completita. Ya hay por ahí un estudio a nivel de tierra donde probablemente nos puede arrojar este hallazgo. Chacchel fue descubierta en el 2022 apenas.
7: Sí. Sí, y falta mucho, ¿eh?
2: La original, si usted gusta visitar esta estela de Chacchel, la original se ubica, la estela 18 le llaman los arqueólogos, se ubica allá en el nuevo museo que está en la ruta PUC.
7: Ok. Oye,
2: pequeño museo.
7: Hablando de.
2: Muy bonito, por
7: hablando
2: cierto.
7: De montículos y vestigios, y viniendo aquí a Mérida. Allá frente al estadio Cuculcán hay un terreno en el cual ya están trabajando, están construyendo.
2: Ahí va a estar un chedraui.
7: Bueno, mucho tiempo eso estuvo solamente bardeado. ¿Por qué? Porque había precisamente vestigios en esa zona. Yo no sé qué pasó o qué va a pasar con esa situación. Incluso se abrió una calle que entra al fraccionamiento Granjas.
2: Aquí en Yucatán, donde escarbes, hay vestigios, ¿eh?
7: No, desde luego.
2: ¿Eh? Si no está la familia, están unas ollas de barro, está una deidad. Hay alguien siempre ahí esperando. Pues ojalá que sea un rescate integral de esta zona, entiendo que sí. Ya el espacio va a ser para
7: ojalá.
2: Un gran supermercado y que nos coloquen los vestigios ahí en la zona de frutas y verduras.
7: Sí.
2: Que estén a buen resguardo con aire acondicionado y toda la cosa. En la parte de abajo del Museo de Antropología, aquí en Paseo de Montejo, hay no menos de 20,000 piezas.
7: Fíjate.
2: Que nunca han visto la luz en una exhibición pública.
7: Bueno, yo creo que muchas.
2: Y tenemos el otro museo que es en el Ateneo, que es el museo de todo lo que se sacó del Tren Maya.
7: También.
2: En fin, hay una oferta enorme.
7: Sí. El Museo de Antropología, no sé si.
2: Vestigios y demás.
7: Los que nos escuchen ya han tenido la oportunidad de visitarlo. Yo he ido en varias ocasiones, hemos visto pues importantes piezas arqueológicas que incluso las llevan a otros lados para ser exhibidas. Y bueno, vale la pena pues conocer lo nuestro, ¿no?
2: Sí, señor.
7: Sí, claro.
2: Reconociendo Yucatán, José Inés Loría Palma dice, y el monumento de los conquistadores los quitaremos. Saludos aquí en Yucatán, donde escarbes encuentras un tubo de la Japay con fuga.
7: Es vestigio.
2: Gracias.
7: También. Es vestigio, señor, porque señor, tienen ya más
2: señor
7: de
2: Rosado,
7: 100 años por allá.
2: Desde pensiones, ahí está.
7: Me gustó.
2: Don Guti, 7:09,
7: sí,
2: para no meter la pata, señores alcaldes, hablábamos de quiénes son los nombres de la arenga.
7: Ok.
2: Del grito de la noche, para que luego no estén mezclando a los héroes de un tiempo y de otro.
7: Claro. El principal es el padre de la patria.
2: Miguel Hidalgo.
7: Don Miguel Hidalgo y Costilla. Y por allá le acompañaba José María Morelos y Pavón.
2: Josefa Ortiz de Domínguez.
7: Ignacio Allende también es uno de los personajes.
2: Y Juan Aldama.
7: Vicente Guerrero.
2: Los principales, ¿no?
7: Sí.
2: Leona Vicario.
7: Guadalupe Victoria.
2: Ahí está Gertrudis Bocanegra. Uh-huh. Y algunos otros más. Y los estamos leyendo porque también nosotros nos equivocamos con frecuencia, ¿eh?
7: Uh-huh.
2: Por
7: sí.
2: Eso que un maestro de historia asesore a los alcaldes para que no de pronto viva Zapata o viva Carrillo Puerto, por ejemplo, sí,
7: claro.
2: En esta noche del grito. Ocurre con mucha frecuencia y desde la noche y madrugada estos alcaldes son objeto de burlas por...
7: Uh-huh.
2: Porque no leyeron el guión como estaba previsto, ¿no?
7: Sí, claro, claro. Desde
2: en fin, o mencionar a un personaje que intenten mezclar en el pueblo. Se vale, pues al final viva Tecó, por ejemplo.
7: Pues sí, ¿no? Claro. Y si estás en Tecó, a la hora del grito, pues qué mejor, ¿no?
2: Pero nada de que Víctor Tumverde, porque sea
7: no,
2: Tecó.
7: No, no, porque no viva y trabaje en fórmula de arriba, Víctor.
2: No, no se menciona. No
7: arriba
2: se menciona.
7: O abajo, no importa.
2: Exactamente. 7:11, esto para no cometer los errores que mañana temprano, por cierto, aquí vamos a estar en vivo, que mañana temprano luego vamos a estar nosotros
7: claro.
2: También celebrando.
7: ¡Ay! 7:00 a.m, 11:05. Volvemos enseguida.

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0: aunque el club de las 5 de la mañana no es Las Vegas,
1: no,
0: que es donde están los más famosos, hemos invitado a Juan Gabriel para que nos cante Que Sea Mi Condena y La Muerte del Palomo. Él tiene varios álbumes de música ranchera. Dime, Juan.
2: Gracias por la

0: 7 de la mañana, 17 minutos ya.
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1: Buenos días, Dante Omaña. Te escuchamos.
3: Gracias, muchas gracias. Buen día para todos ustedes, amigos de Radio Fórmula. Es un privilegio hacerlo en la mañana de este martes. El día de hoy podría concluir la campaña de la Liga Mexicana de Béisbol, ¿o no? Todo depende de los Toros de Tijuana. Si ganan, esto se acabó. Si los Olmecas ganan, esto continúa. Un día más, es decir, nos iríamos al último juego, al séptimo compromiso. La Serie del Rey la ganan los Toros de Tijuana 3-2. El parque de pelota del conjunto fronterizo será la sede del sexto juego y tal vez de un séptimo. Adonis Medina será el encargado en el centro del diamante para recibir a los Olmecas de Tabasco. El pitcher derecho tuvo una campaña de 8-2, 2.86 de efectividad, mientras que en la postemporada maneja un extraordinario 1.61 y 2 triunfos y 0 descalabros. Por su parte, Jeremy Rhodes será el encargado de darle la esperanza a los Olmecas de Tabasco. Una muy buena campaña de 7-4, 3.54 de efectividad. Mientras que en la postemporada, los números en carreras limpias admitidas no son los mejores. 4.45 y 1-1. El duelo está programado para arrancar a las 8:35 de la noche, tiempo del centro de México. Hoy podríamos conocer al nuevo campeón de la Liga Mexicana. Vámonos con el béisbol de las grandes ligas, porque los Dodgers de Los Ángeles llevan 14 al hilo. Igualan el récord de grandes ligas de pases consecutivos a los playoffs con 14, empatando aquel mítico Bravos de Atlanta, que entre 1991 y 2005 tuvo 14 temporadas consecutivas arribando a la postemporada. Pero ya lo saben, no se conforman con eso los Dodgers de Los Ángeles, ni tampoco por ir por su 13º título del oeste de la Liga Nacional en las últimas 14 campañas. Digo, es una aduana que para lo que verdaderamente quieren, tienen que pasar, que es ser tricampeones del mejor béisbol del mundo. El triunfo del día de ayer de los Dodgers de Los Ángeles por 4-1 sobre los Rojos de Cincinnati le dio el pase a la postemporada. Otro que ya hizo clinch son los Yankees de Nueva York. Cumplen en el primer objetivo y avanzan a la postemporada por 3er año seguido. El panameño José Caballero conectó cuadrangular y un doble, mientras que Aaron Judge se voló la cerca por primera vez desde su regreso de la lista de lesionados, y los Yankees remontaron para vencer 8-3 a los Mellizos de Minnesota. Gracias, buen día para todos.
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0: Bien, muchas gracias por la sintonía. Estamos aquí en Radio Fórmula. También hay saludos el día de hoy que nos están recomendando, y con el señor Moreno, que tiene por ahí la rapidita de esta mañana. Vamos a ir con él directamente para su reporte. Don Héctor, adelante, buen día.
5: Señor Preciado, muy buenos días. Aquí tiene usted la rapidita. Un accidente allá en el kilómetro 18 del periférico entre un vehículo y un motociclista. También en ese mismo kilómetro, un poco más adelante, otro siniestro vial entre dos vehículos compactos. Otro más en la calle 65 por 54 del centro de Mérida. Esto ocurre con un lesionado. Hay lesionados, no se dice cuántos. Se informa que eso ocurre allá en la, reiteramos, 65 por 54 del centro. También uno más, otro motociclista, choca con lesionados. Es en el 109 letra B, calle 109 letra B por 66 y 96 de la colonia obrera. En el lugar, un motociclista derrapa, reiteramos, hay lesionados. Y por último, otro accidente también en el periférico sur, en donde cae el kilómetro 29, también dos vehículos compactos chocan. Así las cosas, varios accidentes durante esta mañana. Señor Preciado, esa fue la rapidita.
0: Muchas gracias, señor Moreno. Atento al tema y desde luego con su conversación. A Russell Flores también un saludo y gracias. José Inés Loría Palma. Marta López Juan dice, algún proyecto con el mundo maya, Belice, Honduras, Salvador y Guatemala. Plan para, dice, atender esto que ocurre en los alrededores. Muchas gracias y felicidades para, dice, mi esposo Joan Muñoz. Hoy es su cumpleaños de parte de Claudia
6: Chin. Muchas felicidades.
0: Chin, el día de hoy. Saludos firmes con Morena, dice José Poot, aprovechando el viaje. Dice que ahí estarán hoy para la arenga del grito y desde luego la ceremonia y el bailongo que después
6: sí, claro,
0: se va a desatar allá en el centro histórico con todas las de la ley y con toda la seguridad posible. Muchas gracias.
6: Dios, ya nos vamos, mi
0: 3 de la
6: Pepe.
0: Tarde hoy, la vuelta con más noticias. Que tenga buen martes.
6: Gracias, 7:24. Mañana le esperamos, 5:30, en esta misma frecuencia. La independencia significa que decide según la ley y los hechos. Buenos días.

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20: Las 7:30, gracias Alberto Gaitán, vocero de la Universidad Autónoma del Estado de Morelos. Me decías, Alberto, que pues al igual que todos, pero pues particularmente ustedes, porque Claudia era su estudiante de intercambio, tienen preguntas. ¿Cuáles son, Alberto?
21: Se compartió antes del corte que nosotros teníamos y tenemos el reporte. Ella había concluido sus actividades académicas el día viernes. Ella permanecía en el Instituto de Ciencias de la Educación. Evidentemente, ella cursaba algunas unidades de aprendizaje con nosotros en su intercambio, que inició en el mes de agosto, iba a terminar en diciembre, en la licenciatura en Ciencias de la Educación. Ella termina sus actividades y el día sábado, la información que tenemos es que pues ella decide trasladarse a la ciudad de Cuautla, a esta feria de la planta medicinal. Insistimos, una feria organizada por una asociación civil, no es una actividad de la universidad, pero bueno, como cualquier joven en este país, pues debería haber ido a Cuautla y tener la seguridad, claro, que todos estamos exigiendo, ¿no?
20: A una feria, final, o a lo que pues, fuera, de paseo.
21: A
20: de...
21: lo que fuera. Uh-huh. Exactamente. Y bueno, pues también no sabemos por qué esta organización o estas personas, sabiendo que iban a pernotar ahí personas y que iban a dormir ahí, ¿por qué no tenían seguridad? El municipio de Cuautla tampoco sabemos por qué no tenía presencia ahí de elementos de seguridad. Todas esas preguntas pues siguen sin respuesta. Y pues seguimos a la espera que la fiscalía, por eso nosotros hemos manifestado que ante esta dolorosa realidad que afecta a nuestras juventudes, demandamos a la fiscalía y a las autoridades pues esta investigación inmediata, ¿no? Y obviamente, como bien lo señalaste, con esta perspectiva de género para garantizar justicia y que no haya impunidad nuevamente.
20: Ahora, ¿cómo explica, no sé, un exceso de violencia contra las mujeres? Casualidad, porque van 4 estudiantes asesinadas de la Universidad de Morelos, Alberto. ¿Cómo se explica esto?
21: Sí, como bien lo señalaron ustedes. Como bien lo señalaron ustedes, es una realidad tremenda que está azotando la inseguridad en esta parte de la República. Decirte también que la Universidad Autónoma del Estado de Morelos es la máxima casa de estudios, es la institución de educación superior más importante en cuanto a matrícula. Nosotros contamos con una matrícula de 40,000 estudiantes, tenemos presencia en 19 de los 33 municipios que tiene el estado, es decir, nuestra presencia pues evidentemente a nivel regional es mucho mayor que cualquier otra institución. Entonces, pues bueno, no, nuestra presencia de jóvenes en el estado es importante, ¿no? Es desafortunado que nos han tocado a nosotros este año estos 3 y ahora 4 feminicidios. Y bueno, vamos a seguir en la exigencia a las autoridades. Como sabes, hay un solo detenido en el caso de Kimberly. En el caso de Carol y Michelle no hay personas detenidas. Y bueno, ahora estamos a la espera de esta investigación.
20: Un tipo que ha sido, parece, identificado gracias al trabajo del medio El País, que publicó un video, y a vecinos que lo identifican como alias El Trompas, un sujeto que, bueno, pues tiene la misma ropa que en el asesinato de la jovencita y que tendría pues ya la autoridad suficientes pistas, ¿no?, para avanzar.
21: Sí, esperamos. Nosotros hemos sido muy cuidadosos tampoco para evitar especulaciones. Y por el respeto a la familia de Claudia, evidentemente, estamos a la espera. Sí, creo que el trabajo que han hecho las redes sociales, periodistas, medios de comunicación es central. Creo que la fiscalía, esperemos que esté ya a horas, en tiempo ya muy breve de dar una respuesta contundente a este caso.
20: Ojalá que así sea. Gracias, Alberto.
21: No, al contrario, gracias a Susana por el espacio y pues un llamado a esto que estamos nosotros realizando. El día de ayer la comunidad estudiantil, en memoria de ella, inició un mural en nuestras instalaciones, en el Instituto de Ciencias de la Educación, y pues una solidaridad con la familia de Claudia y con la comunidad universitaria.
20: Gracias, y nos unimos a ello. Gracias, Alberto Gaitán. Citlali Hernández, presidenta de la Comisión Nacional de Elecciones de Morena. ¿Cómo estás, Citlali? Buenos días.
0: Hola, Susana, buen día. Qué gusto saludarte a ti en el auditorio.
20: Gracias, Itali. Bueno, pues ayer se nombraron a los coordinadores candidatos de Guerrero y de Michoacán. A ver, vamos por partes. Avelina López no está nada contenta, Citlali.
0: Pues mira, está en su derecho. Nosotros hemos cuidado muchísimo el proceso desde la convocatoria, las reglas, la transparencia con todas y todos los aspirantes, en que en el caso de Guerrero hubo más de 25 aspirantes registrados. Revisamos quién cumpliera con los requisitos. Hicimos primero una encuesta telefónica para ubicar quiénes son los más, eran los más conocidos. De hecho, Avelina es la segunda mujer más conocida. Y luego realizamos una encuesta telefónica con los cuatro nombres más posicionados de Morena, una propuesta del Partido del Trabajo y una propuesta del Partido Verde. Sí. Y levantamos una encuesta en vivienda, que dicho sea de paso, no solo es la de Morena, sino varias encuestas espejo, digamos, de empresas comerciales. Uh-huh. E incluso en el diálogo que tuvimos con el Partido del Trabajo y el Partido Verde, donde ellos tenían una propuesta, un interés, ellos proponían todavía una encuesta espejo más. Uh-huh. Fue el caso de Guerrero, porque la participante del Partido Verde fue Karen Castrejón, que es la dirigente del Verde. Sí. Entonces, bueno, es una encuesta realizada no solo por Morena, sino como por cuatro encuestadoras espejo. Todas, la ganadora fue Betty Mujica. Yo creo que Avelina está en su derecho de quizás no coincidir, digamos. Guerrero es muy, tiene mucha pluralidad, muchos liderazgos. Lo que sí no compartimos, evidentemente, es que diga que no cree en las encuestas, porque esas encuestas pues son las que incluso en su momento a ella le hicieron candidata a la alcaldía de Acapulco. Entonces, bueno, pues vamos a buscarla, a dialogar. Todos los siete anuncios que hemos hecho hasta ahora pues ha sido en un diálogo y en un reconocimiento de las y los aspirantes. Mira, el caso de Michoacán, que pues el papel de Morón en nuestro partido, en nuestro movimiento, en los procesos ha tenido pues mucho peso. El ganador fue Torres Piña, y con mucha altura el profe Morón pues reconoció los resultados. Él dijo: yo acepté las reglas y reconozco que ese es el resultado. Entonces, pues vamos a dialogar con Avelina. Ojalá pues ella está en su derecho de reaccionar.
20: ¿Ya la intentaron buscar ayer o anda ya desaparecida?
0: Ya la buscamos. Pues terminamos en realidad nosotros muy tarde, que estamos en este tema, pero bueno, sé que se reunirá con nuestro delegado político en el transcurso del día, y bueno, nosotros vamos a hacer todo para que haya unidad, para que haya diálogo. Evidentemente no es un proceso sencillo, es un proceso interno. Imagínate, hubo 300 personas registradas, y de esas solo habrá 17 personas designadas. No creo que sea fácil de repente pues participar y tener una expectativa y no ganar.
20: Pero pues son las reglas.
0: Pero son las reglas, exacto. Entonces yo entiendo la reacción. Creo que también nos dedicamos a la política, entonces a través del diálogo ella puede revisar todas las encuestas, puede... mira, ya con la tecnología, cada que hay un levantamiento con las que se hace vía tableta, pues quedan grabadas las entrevistas, tiene una geolocalización donde se levantó. Entonces, cualquier aspirante puede pues pedir, digamos, revisarla, hacer una auditoría, etcétera. Insisto, no solo es la de Morena es la que define, pero a la par, por lo menos cada entidad tiene por lo menos tres encuestas espejo. Uh-huh. Hasta ahora todas han sido y el mismo resultado, no ha habido una digamos
20: disparidad entre una encuesta y otra.
0: Y esperemos que así siga. Y bueno, pues vamos a buscar a Avelina, al final es una compañera del movimiento. Pues porque es muy importante, además en Guerrero es un estado donde nuestro movimiento tiene mucha fuerza, y justamente es gracias a tanto liderazgo que existe en la entidad.
20: Ahora, dijo dos cosas por lo menos que muestran su enojo, su molestia por el momento. Dice que es la crónica de una muerte anunciada, la designación, supongo, de Beatriz Mujica.
0: Pues no, desconozco a qué se refiere, sí escuché la declaración, pero no sé a qué muerte anunciada se refiera. La verdad es que Morena tiene preferencia altísima en el estado. La construcción de la unidad justamente pasa por un diálogo permanente, que además Betty Mujica ha ofrecido a todas y todos los aspirantes. tenemos mucho trabajo hacia adelante, digamos, y ella, pues, Avelina es importante que acompañe. Desconozco a qué se refiera, pero bueno, me imagino que también fue el calor del momento de recibir los resultados.
20: Sí, para quienes no nos escucharon en el resumen, déjame escucharlo, está bien, está sí. Muy cortito, Citrali.
0: Sí, sí, claro.
2: Quien festeje, me parece que está festejando la crónica de una muerte anunciada. Las encuestas de papel, pues yo tengo la encuesta real. Más de 100,000 personas caminaron conmigo.
20: Y me han mostrado su apoyo. ¿Por qué no mostrar las encuestas, Citrali? Porque este tipo de declaraciones luego puede causar duda en los electores.
0: Pues mira, yo pienso que cualquiera, o sea, había muchas encuestas públicas antes de esto. La tendencia era, sin duda, que Betty encabezaba las preferencias, y hay un pulso, pues yo pienso que la gente, de cómo estuvo el proceso. Decidimos no mostrarlas, pues porque se las presentamos a las y los aspirantes. Para nosotros lo importante es que ellos tengan claridad y, insisto, ellos y ellas pueden solicitar hacer una auditoría, ver las encuestas. Yo creo que Avelina tendrá que tener cabeza fría, porque puede ser, mira, hay muchos liderazgos en Guerrero, y hay todos tienen su trayectoria, sus momentos, sus decisiones. Betty se sumó a Morena en los últimos tiempos, aunque pues toda la vida ha sido de izquierda, y Avelina tiene otro origen, o sea, desde el primer momento estuvo en Morena. Creo que eso es lo que motiva ese tipo de declaraciones. Pero yo ayer en la mesa veía a puro compañero y compañera que lleva toda la vida luchando en causas en la izquierda. Y a veces en la izquierda se dan esas discusiones, ¿no? Que nos sentimos más o mejores o más decentes, más puros, no sé. Creo que es necesidad de un diálogo. No compartimos, por supuesto, esto de que son encuestas de papel, son encuestas serias con metodología. Bien. Y que se les ha presentado a ellos, digamos, no queremos.
20: Me aguantes tantito, Citrali, para no interrumpirte, sí, claro, en el corte. Gracias, regresamos, sí, claro, contigo. Gracias.
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27: La Asociación Nacional de Magistrados de Circuito y Jueces de Distrito acusó que el Tribunal de Disciplina Judicial acosa a juzgadores por el sentido de sus sentencias, lo cual contribuye a un entorno de hostigamiento y persecución administrativa. Afirmó que la función de juzgar no debe ser motivo de presión o intimidación. La jefa de gobierno, Clara Brugada, informó que su administración desplegará 13.107 elementos de la Secretaría de Seguridad Capitalina por las fiestas patrias este 15 y 16 de septiembre. Se redoblará la seguridad en el Zócalo, el Centro Histórico, la Ruta del Desfile Militar y los centros de las 16 alcaldías. Por secuestro agravado y portación de armas de fuego de uso exclusivo, Marco, Gloria y Jesús N., integrantes de un grupo criminal en Tamaulipas, fueron sentenciados a más de 50 años de prisión, dio a conocer la FGR.
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20: 7:45, muchas gracias a Citlali Hernández por permanecer con nosotros aquí en la línea. Citlali Hernández, como usted bien sabe, pues es la presidenta de la Comisión Nacional de Elecciones de Morena. A ver, para terminar con el tema de Avelina, me dices que van a hablar con ella, que le mostraron las encuestas, ¿de uno por uno o todos juntos?
0: Todos juntos, les enseñamos tanto las encuestas telefónicas como las de vivienda.
20: Ajá.
0: Mira, yo pienso que a través del diálogo y que ella sepa que puede auditar pues todas las encuestas, pues un poco procese de otra manera, ¿no? El resultado, te digo, yo entiendo, tiene derecho pues a tener una reacción. No compartimos que sea una reacción pública, por supuesto, porque pone en duda nuestro proceso, un proceso que ha sido muy cuidado, muy transparente, y que hasta ahora todas y todos los aspirantes, más allá de pues lo difícil, no es fácil no ganar, pues ha habido un cierre de filas, ¿no? Pero yo confío en que a través del diálogo pues podamos darle vuelta a la página y seguir para adelante.
20: Ayer alguno de los compañeros reporteros le preguntó que si competiría por otro partido y pues dijo, ya lo van a ver. Es probable, Citlali.
0: Bueno, pues también, si lo que nos mueve son los cargos y no un proyecto, pues también, insisto, cada persona tiene derecho a tomar sus decisiones. No creo que sean las que vea bien el movimiento, pero bueno, pues nosotros vamos a hacer todo lo que esté en nuestras manos hasta el último momento para que a través del diálogo y de la inclusión pues puedan podamos seguir todas y todos los liderazgos en torno a un mismo proyecto. Ya si ella decide participar por otro partido, bueno, pues estará en su derecho, cuestionado por el movimiento, que es un movimiento muy vivo. Pero bueno, yo primero vamos a hablar con ella, vamos a ver qué pasa.
20: Oye, cuando les enseñaron las encuestas, ¿ahí dijo algo? ¿Mostró su descontento, su molestia?
0: Sí, mostró un descontento más a Betty que al proceso, ¿no? Te digo, pues imagínate, ¿sí? Eran veintitantos liderazgos, cada uno con sus historias, ¿no?
20: O sea, ¿no le gustó que fuera Beatriz?
0: Yo pienso que es más eso que otra cosa, ¿no? Sin embargo, bueno, pues vamos a dialogarlo y ojalá termine en buen puerto. Además, yo veo a Betty en un ánimo, como debe ser todas y todos los coordinadores estatales, pues de suma, de diálogo y de construcción de proyecto común, que al final, pues eso es lo importante. El proceso interno nunca tendría que ser un conflicto interno, sino más bien, como les decíamos ayer, se acabó el proceso interno y hacia adelante vamos con las próximas tareas del partido.
20: Que ya es hoy, o sea, que ya van a presentar otros coordinadores el día de hoy, Citlali.
0: Sí, hoy presentamos Quintana Roo, Zacatecas y Baja California.
20: En
0: ese orden.
20: En el caso de Michoacán, en donde pues fue seleccionado Carlos Torres Piña, parece que Raúl Morón fue más conciliador, ¿no?
0: Pues sí, mira, él desde el día uno dijo, es que esto es, me parece, Raúl Morón actúa con una grandeza y una inteligencia y compromiso político y mucha madurez. Nosotros planteamos una convocatoria con reglas, a nosotras nos toca cuidar las reglas y a las y los aspirantes acatarlas y cumplirlas. Y por eso lo de Avelina pues no lo compartimos, porque siempre ha sido muy claro que el método es la encuesta. Entonces ella nos dijo que no cree en ninguna encuesta. Bueno, pues ella decidió someterse a una encuesta, esas son las reglas. Y en el caso de Morón, pues él decía, yo asumí las reglas, reconozco el resultado y felicidades a Carlos Torres Piña. Claro, hay mucha unidad siempre que construir hacia adelante, pero pues actúa con mucha madurez política y con este respeto, que además es a lo que tenemos que irnos acostumbrando en un partido tan nuevo, a que pues las reglas se respetan, nosotros cuidamos el proceso, ellos las cuidan lo que les toca, es una encuesta, el resultado está claro, está transparente, y a raíz de eso, pues, el cierre de filas. Por eso creo que en los otros estados ha sido así, no ha habido, digamos, mayor aspaviento. Acá, imagínate, de 25 aspirantes, solo es una la que cuestiona. Sí. Y yo pienso que es más por un tema del perfil más que del...
20: ¿Pero
0: del,
20: personal? Del ¿traen pleito o qué?
0: Pues no lo sé. Pero bueno, Abelina también tiene su carácter. Pero sí. Bueno, vamos a hablar con ella. Ya
20: Oye, Citlali, en el caso de Michoacán, pues uno de los puntos que se señala es que Carlos Torres Piña pues era fiscal. Y entonces... Uh-huh. Teóricamente, pues el fiscal no tendría que pertenecer a un partido y ahora sorprende que vaya a ser candidato de Morena. ¿Cómo explicar esto que hemos dicho durante tanto tiempo de una fiscalía independiente y que ahora el fiscal sea candidato de un partido en el poder?
0: Bueno, él entiendo que pidió licencia o renunció a la fiscalía. No tiene, digamos, ningún impedimento jurídico. Yo pienso que además ha sido un buen fiscal. Mira, yo tengo familia en Michoacán y me consta que ha ido disminuyendo la violencia, ha hecho un gran trabajo. Entonces, bueno, pues sus derechos políticos entiendo que le permiten participar. Al final participó en el proceso interno, es el ganador, será quien encabece los trabajos organizativos rumbo al próximo proceso.
20: Pero no es un problema que tenga tanta información sobre el tema de Carlos Manso cuando Grecia Quirós puede ser una competidora.
0: Pues no tendría que ser un problema. A mí me parece que Carlos es un hombre que actúa con mucha ética en su andar político. Pues al final, así como Grecia, ambos pues tienen derecho a participar políticamente en el próximo proceso. Y bueno, pues eso dependerá un poco de cómo cada quien se comporte y lo que el pueblo de Michoacán vaya observando, ¿no? Pero me parece que, pues yo estoy convencida de que Carlos va a actuar con mucha ética a pesar de que tuvo esa información o fue fiscal, ¿no?
20: Como diría el clásico, es legal, pero ¿es moral, Citlali? ¿Es ético?
0: Pues no considero que sea poco ético, depende, mira, el hecho de que haya sido fiscal y participe ni es ilegal ni me parece poco ético. El hecho de que su pasado encargo no lo utilice para la etapa que viene, me parece que eso lo veremos y ahí es donde pues tendrá que actuar con toda la ética posible y considero que así será. Yo pienso que Carlos es un hombre serio y ser fiscal amerita mucha prudencia, mucha serenidad, mucha ecuanimidad. Además, en un estado donde, por supuesto, el asesinato de Carlos Manso fue pues muy dolido y donde pues es muy posible que Grecia Quirós sea candidata y donde hay todavía pues varios avances pero también todavía muchas dudas, ¿no? Y un debate que a veces es complejo porque pues implica una persona asesinada, implica una víctima, digamos que es la esposa, pero bueno, también es real que la Fiscalía General ya atrajo el caso, ¿no? Porque hay algunas pendientes, se ha dicho de los celulares. Por otro lado, tienes al hermano de Carlos Manso también, que entiendo que es el que jurídicamente ha sido el que más ha dado la batalla legal, y han pedido la atracción del caso a la Fiscalía General.
20: Pero no lo ha traído, sí.
0: Entiendo que están en eso, hasta donde yo vi algunas notas, la va a traer la Fiscalía, y eso me parece que bueno. También da paso sobre que sea, digamos, la Fiscalía General la que continúe con la investigación y ya no en el Estado.
20: Muy bien. Entonces, Citlali, en primer lugar, Beatriz Mójica. ¿En segundo, Abelina?
0: Sí, hasta donde recuerdo, ella estuvo en segundo lugar.
20: Y luego
0: por lo menos del conocimiento lo recuerdo.
20: Y luego, ¿quién quedó? Estela y Karen.
0: Mira, de conocimiento quedó Abelina, de eso estoy segura. De lo otro no me acuerdo y no quisiera decir alguna barbaridad.
20: ¿Cómo no te vas a acordar? Te las debes saber de memoria.
0: No, pues son 17, imagínate, 17 por 3, porque son la de Morena y por lo menos dos
20: pero,
0: o
20: pero
0: tres.
20: Pero el top 3, ¿qué fue?
0: Hoy ando en... Ya en modo que Quintana Roo, Zacatecas y Baja California.
20: O sea, Beatriz,
0: un
20: Abelina.
0: Un día a la vez.
20: Beatriz, Beatriz, Abelina, así quedaron. Primero y segundo lugar, pues.
0: En conocimiento. Lo demás no me acuerdo. Porque sí cambia. ¿Y
20: Avelina haya quedado en primer lugar?
0: No, en conocimiento fue así. Ya en las demás, te digo, todas las encuestas. Uh-huh. Te acordarás que cuando hemos enseñado nuestras encuestas, hay varias preguntas. Conocimiento, honestidad, sí, claro. Cercanía a la gente, preferencia, etcétera. A cada atributo se le asigna un puntaje y el total de puntos es 10. Sí. Entonces, en el caso de Betty ganó todas con todos los puntos. La de Morena y las Espejo.
20: Bueno,
0: así es.
20: Bueno, Citlali, ¿tú lista para la alcaldía de Cuauhtémoc o no? ¿O es chisme?
0: Mira, yo soy una mujer de encargos. Asumí este cargo que me hizo el partido. Tengo pues este compromiso de terminar la definición de todas las coordinaciones.

0: Esto, ni siquiera hemos emitido la convocatoria ni a los distritos federales ni municipios, que te adelanto además que ya acabando este proceso de coordinaciones estatales, de inmediato sacaremos esas convocatorias, porque mi objetivo como presidenta de la Comisión de Elecciones es tener definido el mayor número de coordinaciones posibles en diciembre, y también pues avanzar muy mucho en la coalición, ¿no?
1: Muchas gracias, Itlali, y estamos pendientes al ratito de las nuevas el nuevo anuncio.
0: Claro que sí, Azucena.
1: Gracias, cuídate. Itlali Hernández, presidenta de la Comisión Nacional de Elecciones de Morena. Gracias a quienes nos acompañaron de 7 a 8 en televisión, de 8 y hasta las 10. Nos vemos en todas las plataformas y en todas las estaciones de radio en Grupo Fórmula.
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18: El Monte Everest sigue creciendo aproximadamente 4 milímetros cada año debido a la colisión continua de las placas tectónicas asiáticas.
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1: Son las 8 de la mañana, es martes 15 de septiembre.
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1: Fueron difundidas las primeras imágenes del presunto asesino de Claudia Tacoronte Aguilera, la estudiante española de 21 años que se encontraba de intercambio en la Universidad Autónoma de Morelos y que fue asesinada el sábado en la Casa de la Cultura de Cuautla. En la grabación se observa un hombre que carga una mochila. Después de unos minutos comienza a correr por la calle Los Pinos y le pierden el rastro. Según el medio local 45 Digital Noticias de Morelos, el presunto asesino fue identificado por vecinos como Paco o el Trompas. De hecho, en estas fotografías que estamos viendo, si nos sigue en alguna plataforma, porta la misma ropa que en el video de las cámaras de seguridad. Hablé hace un ratito con la periodista de investigación del diario El País, que revelaron este video con Beatriz Guillén, quien me

0: confirmó que la Universidad de Granada decidió cancelar por ahora sus programas de intercambio.
1: Estaba emocionada, feliz de empezar una vida nueva, feliz de conocer Latinoamérica, de vivir en México. Todo el mundo la describe como una chica muy generosa, muy comprometida, que llegó el viernes hasta Cuautla para llegar a la Feria de Plantas Medicinales y el sábado pues decidió asistir al evento y regresó. Ella estaba, nos ha comentado una compañera, ella estaba en la Casa de la Cultura de Cuautla alojada. Entonces, cuando ella llega caminando para allá, Azucena, y lo que sabemos por lo que cuentan los vecinos y las cámaras de seguridad es que el ataque se produce un poquito antes de las, unos minutos antes de las 20:50, es cuando los vecinos oyen los primeros gritos, ¿no? De ayuda, ayuda. Entonces, la Universidad de Granada confirmó ayer al país, a nuestra compañera en Madrid, Elisa Silio, que había 3 estudiantes que estaban previstos para que llegaran en el próximo semestre y que a la vista de lo que había sucedido, ellos mantienen que no sabían que había otras 3 estudiantes que habían vinculadas a esta universidad que habían sido asesinadas. No nos queda muy claro si Claudia era la primera que había llegado. Si no era la primera, debía ser de las primeras de la Universidad de Granada que había llegado a esta Universidad de Morelos, en un intercambio que sí se había hecho de México hacia España.
0: ¿Qué has percibido después de este feminicidio de Claudia? ¿Cómo has percibido la visión que se tiene en España de México? Que independientemente de la política, pues somos pueblos, somos países muy unidos.
1: Al principio siempre hay un miedo, una reticencia, porque la percepción de inseguridad que hay en México desde allá es alta, aunque luego también si miramos las cifras, aunque como dices ahora estamos en una bajada, ¿no?, de esa percepción de seguridad, los números de asesinatos y de crímenes violentos y delitos de alto impacto siguen siendo altísimos en comparación con España. Entonces yo creo que desgraciadamente de Claudia en Morelos lo que anima es a seguir construyendo esa percepción de miedo.
0: Ayer se reportaron en México 45 asesinatos, los estados con más ejecuciones, Guanajuato, Guerrero, Sinaloa, el Estado de México y Baja California. Morena anunció a quienes serán sus coordinadores en Guerrero y Michoacán. En Guerrero, la senadora con licencia Beatriz Mojica será la coordinadora de los comités de defensa de la transformación, o sea, la candidata. Ahí, pues, Avelina López mostró su descontento y cuestionó los resultados.
2: Quien festeje, me parece que está festejando la crónica de una muerte anunciada. Las encuestas de papel, pues yo tengo la encuesta real. Más de 100,000 personas caminaron conmigo en el apoyo para la presidenta de su segundo informe. Los convoco a que marchen con 100,000.
0: Sobre esto platicé hace unos minutos con Citlali Hernández.
3: Yo creo que Avelina está en su derecho de quizás no coincidir, digamos. Guerrero es muy, tiene mucha pluralidad, muchos liderazgos. Lo que sí no compartimos, evidentemente, es que diga que no cree en las encuestas, porque esas encuestas pues son las que incluso en su momento a ella le hicieron candidata a la alcaldía de Acapulco. Mira, el caso de Michoacán, que pues el papel de Morón en nuestro partido, en nuestro movimiento, en los procesos ha tenido pues mucho peso. El ganador fue Torres Piña y con mucha altura el profe Morón pues reconoce los resultados. No creo que sea fácil de repente pues participar y tener una expectativa y no ganar, pero son las reglas, exacto. Entonces yo entiendo la reacción, creo que también nos dedicamos a la política, entonces a través del diálogo, ella puede revisar todas las encuestas, mira, ya con la tecnología, cada que hay un levantamiento con las que se hace vía tableta, pues quedan grabadas las entrevistas, tiene una geolocalización donde se levantó, entonces cualquier aspirante puede pedir, digamos, revisarlas.
0: Dice que la crónica de una muerte anunciada, la designación, supongo, de Beatriz Mojica.
3: Desconozco a qué se refiere, sí escuché la declaración, pero no sé a qué muerte anunciada se refiera. La verdad es que Morena tiene preferencia altísima en el estado. Me imagino que también fue el calor del momento.
0: Bueno, como ya escuchábamos, Carlos Torres Piña es el fiscal de Michoacán, el fiscal con licencia, es el elegido, y el día de hoy Morena continuará con la definición de sus candidatos, anunciará Zacatecas, Quintana Roo y Baja California. El presidente nacional del PRI, Alejandro Moreno, pidió al INE poner un alto a los actos anticipados de campaña.
4: Por eso nosotros le decimos al INE, pónganse los pantalones y que se den a respetar, que apliquen la ley, que haya sanciones anticipadamente. No solo el pinche Andy López Beltrán haciendo campaña, el senador Ayala aquí públicamente dijo que llevaba 75 días en campaña. Oye, pues ya es una burla. ¿Quién va a respetar al INE? Nadie. Están tirando al caño años, décadas, 40, 50 años de transición y fortaleza democrática.
0: El coordinador de Movimiento Ciudadano en el Senado, Clemente Castañeda, acusó que Morena tiene controlado el INE.
5: Morena tiene una presión permanente sobre el INE, que tiene a muchas de las consejeras y consejeros prácticamente siguiéndole en términos políticos a Morena. Algunos de ellos son incondicionales, parecen más voceros de Morena que garantes de un proceso electoral.
0: Ricardo Anaya, el coordinador del PAN en el Senado, advirtió que México avanza hacia un régimen autoritario.
6: Morena ha tomado el control de prácticamente todo. Controlan poder ejecutivo, poder legislativo, poder judicial, INE. Por supuesto, tienen el control de prácticamente todos los órganos. Por eso estamos viviendo una segunda transición de regreso a un régimen de corte autoritario. O sea, ¿qué es un régimen de corte autoritario? Eso, un régimen en el que ya no hay contrapesos, en el que un solo partido tiene el control de absolutamente todo, incluyendo los árbitros y los órganos electorales.
0: Cuestionada sobre el presunto financiamiento de Amílcar Olana a su campaña por la gubernatura de Baja California en 2021, Marina del Pilar Ávila no confirmó ni negó conocer a Olana o haber recibido dinero del empresario cercano a los hijos del expresidente López Obrador, después de que el viernes Latinos difundió un audio donde Amílcar asegura haberle entregado dinero para su campaña.
7: Y en la boda yo tenía negocios allá. De hecho, saludé hasta a tu amiga, no es tu amiga, obviamente, pero la sinvergüenza de Marina, la gobernadora de allá, que también le di dinero para su campaña.
8: ¿Y a poco sí es una sinvergüenza?
7: Ah, gente, está toda madre.
9: Pues todo el financiamiento que yo recibí está declarado ante los órganos electorales. En su momento se declaró, se subió, se dio de alta como lo establece la propia ley.
10: O sea, no niega que recibió financiamiento.
9: ¿Y está declarado? ¿De qué persona?
10: Amílcar Olana.
9: Cualquier financiamiento que se haya recibido está dentro del margen de la ley y está declarado ante los órganos electorales. Ahí están.
11: ¿Se puede haber recibido?
9: Cualquier financiamiento, repito, cualquier financiamiento que se haya recibido por parte de algún privado, como lo prevé la propia ley electoral, como se prevé dentro de los marcos electorales, está declarado. Entonces, si se recibió, ahí está declarado. Y si no está declarado, es porque no se recibió.
12: La agenda. Yuste.
0: Hola, Pepe, ¿cómo estás? Pepe Yuste, buenos días.
13: ¿Qué tal, Azucena? Muy buen día, ¿cómo estás?
0: Muy bien, gracias. Cuéntanos de qué se trata esto de que la Comisión Nacional Antimonopolio empezó una investigación entre los clubes de fútbol mexicano. ¿Por qué, Pepe? ¿Qué pasó?
13: Bueno. Pues mira, es la segunda investigación que hace la Comisión de... No, la Antimonopolio ya la había hecho la COFESE cuando era COFESE. En esa ocasión había sido por las jugadoras de fútbol femenil, donde se ponían de acuerdo los clubes para no aumentar el salario de las jugadoras, para ponerles un precio tope. Era el famoso pacto de caballeros en aquel entonces. Les impuso una multa menor a 17 clubes. Esto fue en el 2021. Pero en esta ocasión, Azucena, la situación sí cambia, la situación es más fuerte. Yo creo que venimos del tema del mundial. Incluso la propia Comisión Nacional Antimonopolio da a conocer las cifras, ¿no?, de lo que fue la Copa del Mundo para México, donde la vieron 30 millones de personas a través de la televisión, donde tenemos, según la Comisión Nacional Antimonopolio, es el segundo país, México, con más aficionados de fútbol. E incluso, pues lo que te dice es que la industria genera 52,000 millones de pesos, e inicia esto por una investigación de oficio. Es decir, no van con un dardo de precisión, sino es una investigación de oficio, es una práctica que van a investigar, de práctica monopólica que se le llama relativa, ¿Y cuándo sucede esto? Cuando hay algún poder económico que es tan fuerte que puede imponer condiciones, o hay varios poderes económicos fuertes que imponen condiciones. Entonces, en esta práctica monopólica relativa que van a investigar, pues claramente lo que van a investigar es a los clubes grandes, a los clubes de fútbol grandes, a ver qué tipo de condiciones se imponen. Esto, bueno, apenas empieza, es una investigación que puede durar mucho tiempo, un año hasta dos años.
0: Es muy importante.
13: Pero apenas empieza.
0: Es muy importante, Pepe, porque sí hay abusos en muchos sentidos.
13: Yo creo que sí, desde luego, bueno, y todos lo conocemos, ¿no? Todos conocemos todos los abusos que puede haber en todos los sentidos en los fichajes, que hay condiciones, en el tema de derechos de transmisión, que hay condiciones, en los que ahora para ver un partido de fútbol tienes que tener como 5 plataformas, ¿no? De 6 plataformas, en fin. Hay muchas condiciones que están imponiendo, e incluso la multa después de esto, como son grupos de poder fuertes, sería una multa muy fuerte, sería por el 10% de tus ingresos anuales, la que podría imponer la comisión.
0: ¿Tipo de cambio, Pepe?
13: En 17.12, tranquilo. Gracias. Todavía.
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0: Son las 8:15 a.m. y bueno, pues es día de los WhatsApps del Huachicol. Esta serie de investigación que ha realizado Miguel Mesa, quien tiene a su cargo el portal las redes sociales de Narcopolíticos y nos ha presentado pues aquí en exclusiva las primeras partes de estos WhatsApps entre Sergio Carmona, el rey del huachicol, y algunos de los personajes pues más relevantes de Morena. Hablamos ya en la primera entrega de José Ramón Gómez Leal y de Erasmo González Robledo, que estarían involucrados en distintos grados en esta red político criminal huachicolera de Sergio Carmona, este empresario huachicolero conocido como el rey del huachicol. Y hoy pues nos presentas el tercer capítulo. Miguel, ¿cómo estás? Buenos días.
1: Azucena, buenos días, encantado de estar aquí contigo otra vez.
0: Muchas gracias. Ya nos hablabas de José Ramón Gómez Leal, el senador, de Erasmo González Robledo, todos ellos teniendo relación con el rey del huachicol, que ya sabemos, bueno, fue asesinado en San Pedro Garza García, y en donde ya podría irse armando este rompecabezas respecto a las contribuciones económicas que dio este señor a las campañas de Morena en varios estados de la República. En este caso, pues hablamos de Tamaulipas, Miguel.
1: Así es, son revelaciones que hemos hecho aquí. A mí me parece que la revelación del día de hoy es la más preocupante por dos razones. La primera es que podemos afirmar que el rey del huachicol también financió la revocación de mandato del expresidente Andrés Manuel López Obrador. Este fue un ejercicio que supuestamente debía ser democrático, donde el presidente se sometía por primera vez a que el pueblo lo evaluara para ver si seguía en el cargo o no seguía en el cargo. Bueno, los WhatsApps del huachicol del día de hoy demuestran que el rey del huachicol, Sergio Carmona, era el encargado, así se lo dijo Olga Sosa, de llevar a cabo la revocación de mandato en el estado de Tamaulipas. Esa es la primera cosa muy preocupante. La segunda es que estos WhatsApps muestran lo que Morena ha negado tantas veces, que es que el rey del huachicol le metía dinero directamente a la campaña de Américo Villarreal. En este caso, vemos cómo financia el pago de trascendidos, de notas en medios nacionales. Correcto. Con Olga Sosa. Olga Sosa le va pidiendo, oye, necesito tanto para este trascendido, necesito colocar esta opinión del entonces senador Américo Villarreal, y entonces le financiaba el rey del huachicol con pagos en Oxxo y en otros bancos el dinero que necesitaba para promover la imagen del senador.
0: Bueno, ¿te parece? ¿Olga Sosa ahorita es senadora?
1: Olga Sosa es senadora de la República por el estado de Tamaulipas actualmente.
0: Bueno, ¿te parece si leemos completa esta información que ya estábamos presentando en pantalla? Olga Sosa, pues además, aquí está su WhatsApp, y le escribe primero Sergio Carmona a ella.
1: Así es, le dice, este es el nuevo, soy Sergio, te marco a este. Ya pedí que me compren uno para hablar contigo.
0: A ver, le dice, sí, él, más tarde le dice él, este sí. Es el nuevo, soy Sergio. Y ella le dice, te marco a este, ya pedí que me compren uno para hablar contigo. Y él le responde, sí. Ella le dice, más tarde lo tendré, te marco a este, te marco de un 55 en 2 minutos. O sea, de un teléfono que empieza con 55, ¿verdad? Y él le dice, ok. Ella le pregunta, el martes, ¿dónde te veo para presentarte lo que quiero hacer para el senador? Monterrey o Ciudad de México. Necesitamos tomar las riendas de las redes. Está pa'l perro. Están pa'l perro las redes del senador. También prensa nacional. Ya hablé con un güey y me va a pasar los contactos. Voy a compartir un trascendido. Todo esto la senadora Olga Sosa. Ya hablé con un güey y me va a pasar los contactos. Voy a comprar un trascendido nacional en positivo para el senador. Ya conseguí el contacto. Es como decir en Tamaulipas, solo es Américo. Ahorita suma más eso. Sergio le contesta, ok, dale. Ella responde, cerrado el registro de aspirantes de Morena, la carta más fuerte para ganar la gubernatura de Tamaulipas es el senador Américo Villarreal, médico de profesión y presidente de la Comisión de Salud. Es un político sensible, defensor del bienestar de la gente y comprometido con devolverle la decencia al gobierno. Ella sigue. Américo Villarreal, ay, se me está yendo. Espérame. Américo Villarreal es el único que, espérame porque se me fue aquí.
1: No, espérame, sí, ahí dice, espérame. Américo, gracias. Villarreal es el único aspirante que ha vencido al PAN y, ajá, al cabecismo en su mejor momento. Actualmente las encuestas lo perfilan puntero de las preferencias y cuenta con el respaldo de la gente.
0: O sea, ella vendiéndole la candidatura, ¿no?
1: Sí.
0: Al candidato. Y luego, ¿qué sigue mientras yo llego acá al correcto?
1: Sí, dice, ni le digas al senador, así va a salir el mensaje. Ok, y aquí viene, a ver, todo lo anterior nada más. En ese entonces, Américo Villarreal era senador de la República. Ella le dice, te quiero presentar el plan que traigo para el senador. Pues, ¿para qué? Para que le meta lana. En los siguientes mensajes se ve cómo va pagando estos trascendidos. Uh-huh. Y lo siguiente, Azucena, es para mí el mensaje más grave de esta revelación, donde Olga le dice, Olga Sosa, que supuestamente era la coordinadora de la revocación de mandato en Tamaulipas, a través de esta asociación que se llamó Que Siga la Democracia, fundada por la diputada Gabriela Jiménez Godoy, justamente para financiar la revocación de mandato que se suponía no podía tener recursos públicos ni privados. Le dice Olga al rey del huachicol.
0: Le dice, para que sepas, por si necesitas... Soy fatal. Date. Para que sepas, dice el mensaje.
1: Sí, le dice, por si necesitas decirlo algún día, tú traes la revocación de mandato en Tamaulipas. Este fin de semana se toma protesta en Tampico y viene todo el estado.
0: Ok, a ver aquí. Están impresos aquí, ¿no? Uh-huh. Para que sepas, por si necesitas decirlo algún día, tú traes la revocación de mandato en Tamaulipas, este fin de semana se toma protesta en Tampico y viene todo el estado. Y él le contesta, con madre. Ella le dice, para que estés enterado. Él le dice, ok. Ella responde, Olga Sosa, Camerino Eleazar Márquez, Madrid, secretario de Organización Interna del Ejecutivo del PRD Nacional, presentó denuncia en México contra los Carmona. Chécale, me pasan esta info. Dice Sergio Carmona, no fue en el estado, me dicen. Y ella le responde, ok, para que supieras, por si no, le manda una liga, ¿no? En donde se registra Carmen Lilia Cantú Rosas como aspirante para la gubernatura. Y le dice, ya quedó, así como dándole el reporte, ¿no? A Sergio Carmona, Olga Sosa. Ya quedó.
1: Sí.
0: Y él le dice, con madre. Ella le manda aplausitos. Sergio Carmona le pide, mándame su número. Por favor, please, mándame su número. Y ella, súper eficiente, le dice, claro, aquí está su número local, su número tal, tal, tal. Está contigo. Sí, queremos ir a verte el martes para darte el abrazo adelantado en Ciudad de México, si te dejas. Nos estamos organizando. Luego Sosa le manda una imagen de donde aparece, como un meme o algo así, donde aparece Américo Villarreal y le dice, si te preguntan en la encuesta... Rodolfo González Valderrama es la respuesta. ¿Esto qué es?
1: A ver. Es el candidato interno de Morena que competía contra Américo Villarreal. Recordemos que en los WhatsApps anteriores está el rey del huachicol operando con Erasmo González, sí, para que quede una planilla al interior de Morena, la planilla encabezada por Américo Villarreal, Carmen Lilia Cantú Rosas y otros candidatos. Entonces, esto es parte de pues cómo están poniendo las fichas en el ajedrez al interior de Morena. González Valderrama era la otra opción contra la que estaban compitiendo los villarrealistas, vamos a decirles, ajá, en contra de Valderrama. Y aquí el meme pues es el mismo Américo con una imagen diciendo que voten por Valderrama, ¿no? Uh-huh. Eso es lo que les da risa.
0: Luego dice, el puro... Bueno, no el puro, el puto RGB. RGB nos dijiste que era...
1: Es Rodolfo González Valderrama,
0: Dice,
1: competidor de Américo Villarreal.
0: El puto RGB, y le dice Sergio Carmona, ni la van a pelar. Y la señora le dice, a huevo. Y Sergio Carmona le dice, dale vuelo. Y ella dice, ahorita le damos. Métele a nivel nacional, por favor. Sí, ya metí un trascendido en... Lo cambiaron en el periódico, métele a esta para que circule de a madre, mandarla a Beto, le dice, le ordena Sergio Carmona. Ella los dice, nos cuentan, Sosa, nos cuentan que por más que se esfuerce Monreal en impulsar a su caballo negro en Tamaulipas, los números no le alcanzan. Y es que los encuestólogos coinciden en algo. Ese caballo nomás no avanza rumbo a la candidatura de las próximas elecciones a gobernador y pareciera que va perdiendo fuerza ante el impulso que Américo está logrando para ganar la carrera. Al tiempo. Esto me mandó alguna persona, que omite su nombre, para el trascendido. Quiere 18, le dije que sí. Y ahorita veo lo del video. Sergio Carmona le dice, va, no le aflojes. Pero que le dé tronco. ella dice, voy con el video, pero está complicado que suban el video, déjame checo. Y él le ordena, denle vuelo a los grupos. Y ella le dice, sí, sí, sí, eso sí. Ahorita lo veo con Beto también. Tiene portales, me dice que el video no, pero que la nota sí. Metemos la nota, le pregunta, agregando IGA para aprovechar más. Y él le dice, sí, va. Ella contesta, ya está. Voy a ir preparando unos 3 videos, pero profesionales. Se me hace medio chafo el que traemos. O sea, con fotos de con quién está rodeado RGB, otro de Maki y así. ¿Qué te parece si el martes vemos esto? Él le dice, va, pero la nota sí. Ella le contesta, de ley. Y le manda una nota de felicitaciones del presidente por su cumpleaños.
1: Y así es, pues por la fecha de los mensajes, ahí andaba la senadora también felicitando al presi.
0: Publicación de Olga Sosa felicitando al presidente Andrés Manuel López Obrador, le dice Olga a Carmona, y él dice, él contesta con jajaja. Ella responde, jajaja, algo les estaba divirtiendo mucho. Luego manda un análisis político de Rufino Cervantes, continúa mandando este texto.
1: Este ya lo habíamos visto, son los mensajes en los que se intenta deslindar a Sergio Carmona de las actividades huachicoleras, ¿no? Esta columna dice, sí. Pues son puras acusaciones, no hay ninguna denuncia, no hay ninguna investigación.
0: Vamos a regresar con la segunda parte, por favor. Gracias.
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36: El Monte Everest sigue creciendo aproximadamente 4 milímetros cada año debido a la colisión continua de las placas tectónicas asiáticas.
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3: Era la candidata opositora, son del evento que hicieron sobre la revocación de mandato, donde aparece Olga Sánchez, Olga Sosa, perdón, con la diputada Gabriela Jiménez Godoy, que a través de la Fundación Que Siga la Democracia fue quien financió formalmente esa revocación de mandato que no se podía financiar.
4: Ahora entonces le dice, no, de 100, el evento, vamos a cena con los enlaces y mañana eventos públicos. Él le contesta con madre, salúdala por favor. Y ella le dice, y comida con actores políticos, ahora está en un Zoom. Qué locura. A ver, número uno, Miguel Mesa. Pues es una conversación entre, bueno, ya vimos tres, de tres políticos con un señor que luego nos enteramos pues que tenía, que guachicoleaba pues, que era un criminal con este tema del guachicol fiscal. En ese momento en el que se daban estas conversaciones, ¿cuál es el delito? ¿Cuáles son los delitos? ¿Podría ser un particular? ¿Podría ser alguien que estuviera donando? O sea, se pueden, ya sabes que se echan unas maromas brutales, se pueden dar un montón de justificaciones. ¿Dónde lo encuadramos?
3: Mira, hay una ley sobre delitos electorales. Para mí esto es claramente un delito electoral. No estaba permitido que existiera financiamiento privado en la revocación de mandato. De hecho, se supone que no se podía financiar de esta forma. Y a pesar de eso, no solo recibe el financiamiento privado, sino que pues viene presuntamente de un delito anterior, que es el huachicol, es decir, delitos en materia de hidrocarburos. El rey del huachicol lo hacía a través del huachicol fiscal, es decir, pues serían aquí financiamiento electoral que está prohibido, que además viene de una fuente que también es ilícita, que es pues el contrabando o huachicol fiscal, ¿no? Que está prohibido en materia de hidrocarburos. Y esto agrega otro delito, que es el lavado de dinero, porque para llevar esos recursos del huachicol fiscal a la revocación de mandato, pues hay operaciones con recursos de procedencia ilícita, ¿no? Entonces, esos serían al menos algunos de los delitos que habría aquí.
4: Híjole, ¿qué tendría que pasar en una democracia real, en un mundo que respeta sus instituciones y sus leyes, Miguel?
3: Mira, Susana, hasta ahora, si te has dado cuenta, nadie ha desmentido de los políticos señalados en estos WhatsApps, nadie ha desmentido que sean reales. De hecho, el senador José Ramón Gómez Leal dijo que sí, que era su amigo, que nunca lo ha negado y que los WhatsApps no muestran nada malo. A mí me parece que lo primero que debería pasar es que den una explicación seria estos tres políticos que han sido mostrados hasta ahora de qué era lo que estaban haciendo con el rey del huachicol, de cuál fue su involucramiento, y que respondan ante los medios de comunicación que han evitado hacerlo. A mí me parece que la senadora Olga Sosa tiene mucho que explicar. Por otro lado, también ya había sido publicado por el periodista Óscar Valderas, que también es parte de Narcopolíticos, dos facturas con 60 millones de pesos que eran dólares, eran 60 millones de pesos que se están intercambiando por dólares, ¿no? Y que es dinero que presuntamente también venía del rey del huachicol. Eran transacciones realizadas por la mamá y por la tía de Olga Sosa, justo en este periodo donde el rey del huachicol estaba inyectando dinero a las campañas de Morena. A mí me parece que la senadora Olga Sosa tiene muchas explicaciones que dar. Ojalá lo haga, y además hay que decirlo, hay más pruebas en los WhatsApps del huachicol. Esto nos deja con algo muy preocupante, Pero bueno, la otra que tendría que pasar es que la Fiscalía General de la República debería estar investigando esto desde 2021 y no lo ha hecho. La fiscal Ernestina Godoy tampoco se ha pronunciado sobre este caso específicamente. Esperamos que a partir de esto se, digamos, tome en cuenta de la noticia criminal que hay, porque a mí me parece que la fiscalía tendría que estar enterrada 100 metros bajo tierra para no darse cuenta de estas publicaciones que se están realizando, además de que fueron autoridades mexicanas quienes realizaron el aseguramiento de la escena del crimen donde asesinaron a Sergio Carmona y se recuperaron estos dos celulares, ¿no? Entonces, pues sí, una explicación pública al menos por parte de los personajes, pero lo más importante es una investigación de la Fiscalía General de la República, donde llega al fondo de estas transacciones.
4: Bueno, pues nos quedamos ahí con el aliento contenido. Miguel, un par de ellos llamaron aquí a la producción pidiendo derecho de réplica, etcétera. Si acaso pudiéramos sentarnos en esta mesa, ¿vienes?
3: Sí, claro. Bueno, por supuesto que sí.
4: Pues vamos a verlo, Miguel, y vemos, por supuesto, todos los detalles en Narcopolíticos, en todas las redes sociales. Gracias, Miguel.
3: Gracias a ti, Azucena, y vienen las dos revelaciones más preocupantes, a mi entender, de todo lo que hemos investigado estos WhatsApps del Huachicol. Muchas gracias.
4: Y nos avisas cuando lo pongamos al aire.
3: Perfecto.
4: Gracias, Miguel, fundador de Narcopolíticos. El corte y regresamos.
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14: El primer animal en órbita espacial fue la perra Laika, lanzada por la Unión Soviética en 1957.
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16: De acuerdo al Servicio Meteorológico Nacional, se prevé que 18 estados celebrarán el grito de la independencia bajo lluvias fuertes a muy fuertes. Se esperan chubascos con descargas eléctricas en el norte, noreste, centro, oriente, sur y sureste. La Secretaría de Educación Pública condenó el asesinato de Claudia Tacoronte, estudiante española que realizaba una estancia de intercambio en la Universidad Autónoma del Estado de Morelos. En tanto, la Universidad de Granada valora el cese temporal de acuerdos de intercambio estudiantil en México. Una explosión seguida por un incendio en una planta de sal en PMB Minera en Jaltipan, Veracruz, dejó 3 personas fallecidas y al menos 5 heridas, de acuerdo a Protección Civil Estatal. El ayuntamiento evacuó 4 comunidades. Por el incidente, Petróleos Mexicanos puso a disposición su infraestructura hospitalaria en la zona. Informó Amy Arriaga. 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
4: Las 8:45, estábamos ayer aquí en la mesa de los lunes con Emilio Álvarez y Casa, con Israel Zamora, con Rubén Moreira y platicábamos sobre los resultados de la Encuesta Nacional de Victimización y Percepción sobre Seguridad Pública, está en VIPE, que publica el INEGI, y bueno, pues Rubén resaltaba los muy buenos resultados que tuvo Coahuila. Yo le preguntaba al legislador si era posible hablar con el gobernador de Coahuila, con Manolo Jiménez, pues a ver si hay alguna receta mágica o algún procedimiento que sea aplicable a otros estados de la República y que nos pudiera compartir. Afortunadamente tenemos comunicación con el gobernador y se lo agradezco mucho. Gracias, Manolo.
17: ¿Qué tal, Susana? ¿Cómo estás?
4: Me da gusto.
17: Muy buenos días, un saludo para ti, para toda la gente que nos está viendo y escuchando.
4: Me da gusto saludarle, gobernador. Pues es Coahuila el lugar de la República en donde los ciudadanos se sienten más seguros.
17: Así es, estamos muy contentos con estos resultados que son producto de un gran trabajo en equipo, de toda la voluntad de entrar al tema de seguridad, de toda la coordinación con las instituciones y también de una política pública que se ha venido fortaleciendo a través del tiempo y donde participamos prácticamente todos los sectores de la población de Coahuila, porque aquí el tema de seguridad es lo más importante.
4: Fíjate, gobernador, eso es bien importante. Creo que como en otros estados que han sido exitosos en algún momento con la estrategia de seguridad, el asunto no es dejarlo todo necesariamente, claro, es su responsabilidad, pero no es necesariamente dejarlo todo en manos del gobierno, sino que el gobierno coordine a todos pues los segmentos, empresarios, iglesia, pero también las universidades. Creo que ese es un secreto.
17: No, yo pienso que ese es uno de los ingredientes más importantes aquí en Coahuila. Como gobierno buscamos sumar, buscamos construir, buscamos ser punto de encuentro para hacer que las cosas sucedan. Y en el tema de seguridad sí lo hacemos. Tenemos, mira, por ejemplo, pero esto no viene de ahorita, sino desde hace tiempo. Como que aquí hay una característica de quienes estamos en el gobierno o en la política, que el tema de seguridad es un tema prioritario. Cuando sí estuve de presidente municipal, organizamos esta red ciudadana de seguridad en Saltillo, que hoy tiene 140,000 saltillenses, que en aquel entonces, en su pico de esta política pública, en el 2019, Saltillo se posiciona como la ciudad más segura de México. Entonces, tenemos ese tipo de participación ciudadana masiva, pero también tenemos a los organismos de la sociedad civil, tenemos un empresariado echado para adelante y muy, muy inmerso en los temas de seguridad, donde cuando pasa algo, automáticamente cerramos filas entre todas y todos y enfrentamos cualquier situación, y afortunadamente ha sido una fórmula que nos ha dado buenos resultados.
4: Ahora, no fue pequeño el brinco, digamos, en la encuesta 2000, bueno, que se publicó en 2025, 6 de cada 10 se sentían seguros y ahora 7 de cada 10 se sienten seguros, 60% a 70%. ¿Qué se hizo diferente en un año, gobernador?
17: Pues es un proceso que se ha venido fortaleciendo con el tiempo, porque Coahuila tiene pues un par de años en el top 5 nacional, pero también algo que hacemos aquí, en vez de echar campanas al vuelo, en vez de bajar la guardia, en vez de decir ya estamos bien, vamos a hacer otra cosa, al contrario, decimos, a ver, estamos bien, podemos estar mejor, hay que seguir invirtiendo, hay que seguir fortaleciendo nuestro modelo con más prevención, proximidad, inteligencia y fuerza, y así hemos venido subiendo desde que llegamos al gobierno nosotros. Más o menos andábamos como en un 55%, que para la media nacional era alto, estábamos en el quinto lugar nacional, Coahuila, cuando llegamos en el 2023. Y cada año hemos ido subiendo la posición, el año pasado estábamos en segundo lugar y ahora en primero, y eso yo pienso que se debe a un fortalecimiento continuo, a un robustecimiento de nuestro modelo de seguridad y bueno, pues a que cada vez se va haciendo más sólido este proyecto.
4: Te pongo un ejemplo. Tienes muchos policías, les pagas mucho dinero, ¿cómo funciona?
17: Mira, por ejemplo, ¿qué hicimos del año pasado a este año? Consolidamos la construcción de 18 cuarteles que le construimos tanto al ejército, a la guardia, a la marina y a la policía estatal. Le subimos el sueldo a los policías, construimos 7 arcos de seguridad en las fronteras de Coahuila con otros estados. Hicimos un proyecto de coordinación con el estado de Texas y con el gobierno de Estados Unidos para cuidar nuestra frontera. Y bueno, cada vez le vamos aumentando pues más elementos o más ingredientes a la fórmula de seguridad. O sea, no nos quedamos conformes, no decimos ya estuvo bueno, ya creo que estamos muy bien, sino que permanentemente estamos fortaleciendo nuestro modelo de seguridad.
4: Ahora, recuerdo alguna vez que platicamos que me decías, bueno, pues se les paga mejor a los policías, pero también estamos buscando darles prestaciones para que se sientan seguros, para que sepan que sus hijos están seguros, que su familia, que los créditos, etcétera. ¿Lograron ya implementar esto, gobernador?
17: Sí, la verdad que tenemos buenas prestaciones, tenemos bonos por buenos resultados. Y algo muy importante, Azucena, nuestras policías los hombres y mujeres están en la policía, saben que cuentan con nosotros al 100%. Saben que somos un equipo, saben que respondemos, saben que cerramos filas y que aquí nosotros le entramos con todo al tema de seguridad. Y eso les da certeza y les da garantías de que somos un equipo, que cerramos filas, y eso les permite hacer su trabajo pues con la seguridad de que estamos con ellos y estamos con su familia. Cuando algo ha pasado con alguno de sus policías, haz de cuenta que cuando le pegan a uno, nos pegan a todos, y en automático, pues entrada, buscamos que quien la haga la pague aquí en Coahuila, pero también acogemos y cuidamos a su familia de manera vitalicia. Es algo que hay aquí en Coahuila. Un policía caído que se juega la vida por nuestro estado tiene el respaldo del estado de por vida.
4: Así es.
17: Sobre todo para su familia. Entonces, el tema de seguridad que es sagrado, realmente que se ha venido construyendo un gran modelo, hay una gran coordinación con el ejército, con la guardia, con la marina, con el gobierno federal. Uh-huh. Fíjate, incluso con los poderes del estado, el poder judicial, el poder legislativo, está en sintonía, las alcaldesas, los alcaldes, o sea, en lo local tenemos un modelo muy fuerte que con el apoyo federal,
4: independientemente del color, de la ideología, de lo que sea.
17: ¿Mande?
4: Independientemente del color, la ideología, lo que sea, pues todos van por lo mismo. ¿No?
17: No, por ejemplo, hoy en día en el tema de seguridad trabajamos perfectamente con todas las instituciones federales y nos apoyamos y hemos hecho operativos exitosos en conjunto.
4: Oye, Manolo, es el gobernador de Coahuila, lo entrevistamos ahora, hablamos con él porque es el estado de todos donde más seguros se sienten sus habitantes. Preguntarte, en esta polémica que hay respecto a las cifras de seguridad a nivel nacional, que algunos dicen no, que las maquillan, no, que los homicidios los están poniendo en desapariciones o en otras carpetas, ¿tú qué opinas? Porque en todo caso, pues este portal o estas carpetas se alimentan de lo que dan a conocer los estados. ¿Qué opinas respecto a todas estas críticas, gobernador?
17: Pues bueno, yo te puedo dar la opinión de lo que pasa en Coahuila, y aquí sí tenemos una sintonía total, una coordinación total. Coincidimos en las cifras, coincidimos en los números, y bueno, también hemos construido una gran confianza para poder trabajar en conjunto. Estos resultados son gracias a este trabajo bien coordinado. Y en el caso de Coahuila, no solamente se tiene la percepción positiva de seguridad, donde 7 de cada 10 coahuilenses se sienten seguras y seguros, sino también en los indicadores, por ejemplo, de los delitos de alto impacto que tenemos en Coahuila, que si bien somos uno de los estados con menos delitos de alto impacto, tenemos el 100% de los delitos de alto impacto resueltos. ¿Así? Eso es algo también muy positivo. Por ejemplo, hablando de los homicidios, que el 70% han sido por temas familiares o pasionales, más de índole de alguna
4: familiar o del entorno,
17: algún problema particular más allá de algo que esté relacionado con la delincuencia organizada. Bueno, el 100% los tenemos resueltos. ¿Qué quiero decir con esto? Que alguien que cometió un homicidio o está siendo procesado, o está ya en la cárcel, o está abatido. Entonces, esto le da certeza a nuestra gente que si bien en Coahuila, pues, tratamos de prevenir todo lo que se pueda, pues no podemos evitar que no pase nada. Pero la gente tiene la certeza que cuando pasa algo hay una reacción determinante y fulminante por parte de las instituciones. Aquí en Coahuila mandamos las instituciones Y eso le da muchas garantías a nuestra gente, eso le da garantías a los inversionistas. Uh-huh. Por ejemplo, ¿qué busca un inversionista cuando quiere pues hacer una inversión en algún estado? Se hay tres o cuatro factores determinantes: paz laboral, estado de derecho, servicios, agua, energía, tierra y seguridad. Entonces, aquí en Coahuila nosotros como gobierno hemos trabajado permanentemente para dar las mejores condiciones de inversión y también las mejores condiciones de calidad de vida para nuestra gente.
4: Correcto. ¿Qué dirías? Yo sé que las condiciones de los estados son muy, muy diferentes, desde la geografía, desde las condiciones de desigualdad, de educación, pero ¿qué dirías tú que son básicos, gobernador, para poder por lo menos empezar a construir?
17: Voluntad política.

0: totalmente checadito. Y eso es muy importante porque las policías municipales...
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1: Las 9:00 a.m. en punto, el gobernador de Coahuila, Manolo Jiménez, continúa con nosotros. Estábamos concluyendo este intento de poner sobre la mesa los elementos básicos.
0: Los pilares
1: los elementos para lograr tener resultados en seguridad.
0: Voluntad, como te decía, entrarle con todo. Sí. Una policía, o sea, todo lo local que esté fuerte, las instituciones locales fuertes, coordinación con todas las instituciones federales y también algo que nos ha ayudado mucho en Coahuila, que ha habido una continuidad en la política pública de seguridad. Son tres sexenios en los que se ha venido consolidando una política pública de seguridad que cada día estamos más fortalecidos. Hoy somos 10,000 elementos entre todas las instituciones que cuidamos Coahuila, una sociedad civil organizada, un empresariado, una ciudadanía activa. Y bueno, como gobierno fungimos como punto de encuentro para mover toda esta fuerza, para mantener a Coahuila como el mejor estado de este país para vivir con nuestras familias. Esa prácticamente diría que es la fórmula mágica.
1: Pues enhorabuena, gobernador, y atentos a lo que esté pasando allá en su estado. Muchas gracias, Manolo Jiménez, por platicar con
0: nosotros.
1: Gracias,
0: buenos días, saludos a todos por allá.
1: Gracias, buenos días. Las 9:01, martes 15 de septiembre.
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1: Fueron difundidas. Oiga, no hay conferencia, ¿eh? Perdón. Es que no hay conferencia de prensa, probablemente se esté preguntando, pues, ¿qué pasa con la presidenta? No hay conferencia de la presidenta Claudia Sheinbaum, porque pues hoy son todas estas festividades de la celebración de la independencia. Entonces, por ello no estamos dando parte

0: de lo que pasaría en Palacio Nacional. Tenemos la agenda, ¿me la pasan, por favor? Déjenme empezar por ahí, porque mañana el Aeropuerto Internacional del Benito Juárez de la Ciudad de México va a suspender todos los despegues y aterrizajes durante 4 horas. Mañana 16 de septiembre, desde las 10 de la mañana hasta las 2 de la tarde, para garantizar la seguridad de las maniobras aeromilitares del desfile conmemorativo de Independencia. El aeropuerto pide a los pasajeros que tengan vuelos programados para mañana confirmar directamente con su aerolínea la operación, porque bueno, pues sí va a haber un problemita mañana respecto a este tema, porque es el desfile. Luego, hay algunos estados, algunos municipios en la República que suspendieron este grito. Al menos 6 municipios cancelaron la ceremonia del grito de independencia. En Oaxaca fue en 5 lugares debido a diferentes problemas. Santiago Chuapan, la celebración fue cancelada por diferencias entre la presidenta municipal y el síndico. Mazatlán, Villa de Flores no cuenta actualmente con una autoridad municipal reconocida. En Santiago Atitlán está pendiente la renovación de la Comisión Municipal Provisional. Santa María Pasco enfrenta un conflicto postelectoral. San Martín y Tunyoso, las actividades de Palacio permanecen limitadas, o sea, todo esto es en Oaxaca. En Temascalcingo, en el Estado de México, se suspendió tanto el grito como el desfile del 16 de septiembre, pues como señal de luto por la explosión de material pirotécnico ocurrida hace 10 días en la comunidad de Santa María Canchestá, que dejó 10 personas muertas y decenas de heridas. Escuinapa, en Sinaloa, había también cancelado el grito, pero ayer por la tarde-noche, pues dijeron que no, que daban marcha atrás e informaron que siempre sí habrá verbena popular y ceremonia del grito, aunque nada más dénmela. Aunque con un programa sencillo y un operativo especial de seguridad. ¿Cuál es la agenda de la presidenta Israel Aldave? Buenos días.
1: Hola, ¿qué tal, Azucena? Gracias. Muy buenos días. La agenda de la presidenta Claudia Sheinbaum Pardo. Este 15 de septiembre, por supuesto, no hay conferencia de prensa matutina. Según la agenda, Azucena, a las 22:50, saldrá al balcón principal de Palacio Nacional para encabezar el aniversario del 216 aniversario del grito de independencia. No hay agenda pública, Azucena. Sin embargo, sí se reunió, sí tuvo la reunión del Gabinete de Seguridad que sostiene todas las mañanas, para revisar todo lo que tiene que ver con las cifras, las incidencias delictivas de las últimas horas. Se tiene previsto, Azucena, que a pesar de esta situación, pues sí sostenga distintas reuniones con su principal equipo de colaboradores durante todo el día. Y ya tenemos la agenda, Azucena, del fin de semana de la presidenta Sheinbaum Pardo. Por si quieres, solamente te comento que el domingo 20 va a estar en Culiacán, en el estado de Sinaloa, Azucena. Antes el viernes va a estar aquí, por supuesto, en el estado de Guanajuato. Ahí va a ser la conferencia de prensa matutina. Después encabeza este reporte de su segundo informe de gobierno en Celaya. Posteriormente se va a trasladar a Querétaro y a las 6:00 p.m. va a estar en Toluca. El sábado estará justamente encabezando el aniversario del izamiento de bandera de la memoria de las víctimas de los sismos de 1985 y 2017. Va a estar en Ciudad Juárez, Chihuahua, después en Tijuana, Baja California, el domingo en La Paz, Baja California, y a la 1:30 p.m. en Culiacán, Sinaloa.
0: Muy bien, bueno, pues enterados entonces. Por lo pronto, hoy 7:00 p.m. inicia la verbena popular y apertura de los escenarios musicales en el Zócalo. 9:00 p.m. presentación de elencos tradicionales con mariachi de la Guardia Nacional, etcétera. 9:45, concierto principal de Intocable, primera parte. 22:50, inicio del programa institucional y protocolo del grito. Y a las 11:00 p.m, ceremonia oficial del grito de independencia, arengas presidenciales y espectáculo de fuegos artificiales y pirotecnia. Y al terminar, continúa Intocable. Gracias, Israel.
1: Azucena, tus órdenes.
0: También este 15 de septiembre... Este 15 de septiembre vence el plazo para registrar las líneas telefónicas que terminan en 2, o sea, el día de hoy, como parte del proceso obligatorio para vincular cada número celular con la identidad de su titular. Quienes no realicen el registro ante su compañía van a quedar sin servicio. La suspensión, como sabe, impide realizar llamadas, enviar mensajes, hacer recargas, aunque se mantiene el acceso a números de emergencia y a los canales de atención de cada operador. Los que terminen en 2 se tienen que registrar máximo el día de hoy. Fueron difundidas las primeras imágenes del presunto asesino de Claudia Tacoronte Aguilera, la estudiante de 21 años, la estudiante española que se encontraba de intercambio en la Universidad Autónoma de Morelos y que fue asesinada en la Casa de la Cultura de Cuautla. En la grabación se observa un hombre que carga una mochila y minutos después comienza a correr por la calle Los Pinos rumbo a Santa Inés sin que hasta ahora haya personas detenidas. Se difundió también un video que muestra el momento en que Claudia estaba herida y un hombre solicita la ayuda de una ambulancia.
2: Urge una ambulancia aquí en la Casa de la Cultura, por favor, tenemos una persona herida, ya llevamos rato comunicándonos con seguridad pública y nada, que contestan, nos mandan al buzón, nos rechazan la llamada o nos dejan en lista de espera. Acaban de ir una persona y se alcanzó a refugiar aquí en la Casa de la Cultura, ya está llegando. No puede ser esto posible. De ese lado, adentro. Pues nos comentan que la persona venía caminando por acá y de alguna manera la atacaron. Ahí alcanza a correr y a meterse allá a la Casa de la Cultura. Ya se encuentra en un estado muy feo, ¿eh? Está dentro de la Casa de la Cultura. Pero el sujeto se fue para acá, para la calle de Los Pinos. Un sujeto que trae sudadera blanca, mochila oscura. Hirió a una mujer. Se tardaron más de media hora en dar respuesta.
0: Esa misma persona habló con Antena 3 y dijo, pues insistió en que se tardaron muchísimo los servicios de auxilio en llegar.
3: Escuchamos a una mujer pedir auxilio, gritar. Yo empecé a grabar porque quería respuesta de las autoridades, porque estábamos marcando los números de emergencia y no hubo respuesta pronta. En contestarnos tardaron mucho, yo creo que unos 15 minutos en contestarnos. Al ver las imágenes me he puesto un poco sensible, ¿no? Porque realmente fue algo muy fuerte lo que vivimos esa noche. Sí tardaron un poquito en llegar y lamentablemente pues ya no pudieron hacer nada por su ciudadana, ¿no?
0: Ayer se reportaron en México 45 asesinatos, los estados con más ejecuciones, Guanajuato, Guerrero, Sinaloa, el Estado de México y Baja California. Platiqué con Miguel Mesa, fundador de Narcopolíticos. Hemos presentado junto a él una serie de conversaciones entre Sergio Carmona, el rey del huachicol, y distintos funcionarios de Morena. Esta serie que él ha titulado Los WhatsApp del huachicol. En esta ocasión presentó conversaciones entre la senadora Olga Sosa para financiar presuntamente la revocación de mandato del expresidente López Obrador y la campaña del actual gobernador Américo Villarreal.
4: Podemos afirmar que el rey del huachicol también financió la revocación de mandato del expresidente Andrés Manuel López Obrador. Este fue un ejercicio que supuestamente debía ser democrático, donde el presidente se sometía por primera vez a que el pueblo lo evaluara para ver si seguía en el cargo o no seguía en el cargo. Bueno, los WhatsApps del huachicol del día de hoy demuestran que el rey del huachicol, Sergio Carmona, era el encargado, así se lo dijo Olga Sosa, de llevar a cabo la revocación de mandato en el estado de Tamaulipas. Estos WhatsApps muestran lo que Morena ha negado tantas veces, que es que el rey del huachicol le metía dinero directamente a la campaña de Américo Villarreal. En ese entonces, Américo Villarreal era senador de la República. Ella le dice, te quiero presentar el plan que traigo para el senador. Pues, ¿para qué? Para que le meta lana. Uh-huh. Y lo siguiente a su cena es para mí el mensaje más grave de esta revelación, donde Olga le dice, Olga Sosa, que supuestamente era la coordinadora de la revocación de mandato en Tamaulipas, a través de esta asociación que se llamó Que Siga la Democracia, le dice, por si necesitas decirlo algún día, tú traes la revocación de mandato en Tamaulipas. Este fin de semana se toma protesta en Tampico y viene todo el estado.
0: Platiqué con Citlali Hernández, presidenta de la Comisión Nacional de Elecciones de Morena, quien habló sobre la queja que ha presentado Avelina López al no ganar la encuesta para ser la coordinadora en Guerrero.
5: No creo que sea fácil participar y tener una expectativa y no ganar, pero son las reglas, uh-huh. Exacto. Entonces yo entiendo la reacción, creo que también nos dedicamos a la política, entonces a través del diálogo ella puede revisar todas las encuestas. Mira, ya con la tecnología, cada que hay un levantamiento con las que se hace vía tableta, pues quedan grabadas las entrevistas, tiene una geolocalización donde se levantó, entonces cualquier aspirante puede pedir, digamos, revisarlas.
0: Dice que es la crónica de una muerte anunciada. La designación, supongo, de Beatriz Mojica.
5: Desconozco a qué se refiere, sí escuché la declaración, pero no sé a qué muerte anunciada se refiera. La verdad es que Morena tiene preferencia altísima en el estado. Me imagino que también fue el calor del momento. También yo creo que Avelina, su derecho
0: adelante.
5: De quizás no coincidir, digamos, Guerrero es muy, tiene mucha pluralidad, muchos liderazgos. Lo que sí no compartimos, evidentemente, es que diga que no cree en las encuestas, porque esas encuestas pues son las que incluso en su momento a ella le hicieron candidata a la alcaldía de Acapulco.
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0: Regresamos.
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24: Las ovejas pueden reconocer las caras de otras 50 ovejas y recordarlas durante más de 2 años sin ningún problema.
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0: Son las 9:15. Audelino Macario, periodista de investigación de la revista Etcétera, con nosotros. ¿Cómo estás, querido Audelino? Buenos días.
27: Buenos días, Azucena. Saludos.
0: Oye, pues, ¿qué otra fuga, otro derrame de petróleo que dice Pemex que no es en sus instalaciones, que tampoco sucedió hace tanto, pero tú tienes otros datos, Audelino?
27: Sí, mira, Azucena, conforme pasan los días, vamos con el derrame ocurrido en el campo Ekbalán, en el Golfo de México. Pemex reporta ya oficialmente un avance muy importante en la reparación del ducto, en el ducto donde se identificó la fuga, que es la segunda fuga del año ahí en esa zona marina. La otra ocurrió en febrero pasado, como todo mundo recuerda. Ya se reportan 100% terminadas las tareas de remoción del lastre y 100% terminadas las de elaboración del material envolvente. El nuevo material metálico que cubrirá la parte afectada del ducto a 50 metros de profundidad. Es un ducto submarino. Pero aún con estos detalles y fotografías, Azucena, que por primera vez conocemos, la información oficial sigue siendo insuficiente para dimensionar las consecuencias de este derrame petrolero al mar. y es que el campo Ekbalán produce más de 69,000 barriles diarios de petróleo y Pemex hasta ahora no ha informado cuántos pozos fueron cerrados, cuánto petróleo está dejando de producirse en la zona y lo más importante, no ha dado a conocer el volumen estimado del derrame, Azucena.
0: Oye, y Petróleos Mexicanos decía ayer en un comunicado pues que no era con ellos, que no eran las instalaciones de Pemex.
27: No, sí, no, Azucena, ¿sí? Ellos están asumiendo el accidente como un accidente en uno de sus ductos.
0: Ah, ok. No, ¿sabes qué? Agencia, que me estoy confundiendo con lo que pasó ayer en Veracruz, perdón.
27: En Veracruz, en Jaltipan. Sí, ellos están asumiendo que sí es un ducto. La Agencia de Seguridad de Energía y Ambiente hizo un recorrido y hay por ahí algunas recomendaciones a Pemex que Pemex no quiere asumir como recomendaciones. Y el problema aquí, Azucena, es que en los comunicados oficiales no se habla de cuántos pozos petroleros han sido cerrados para controlar, para dejar para que se pudiera comenzar los trabajos de reparación del ducto. Y a esto hay que añadir que desde los primeros días de septiembre comenzaron a circular en redes sociales imágenes satelitales que muestran grandes manchas de hidrocarburos en la zona de Cantarell y del campo Ekbalán. Y el Observatorio Permanente del Golfo de México, este observatorio que se creó entre instituciones oficiales del gobierno de México, lo confirmó en su comunicado del pasado 11 de septiembre, que la mancha de petróleo se desplaza hacia el oeste, es decir, mar adentro. Y mira, Azucena, lo que señala el comunicado. Dice que por las simulaciones realizadas, es muy poco probable que alcance la costa o alguna área sensible. Eso dice el comunicado del observatorio permanente. Como si el mar no fuera sensible, como si el golfo fuera pues el drenaje para que Pemex pudiera tirar sus desechos, ¿no? Es de veras que incomprensible que una institución o una serie de instituciones que están coordinadas pues salgan con este tipo de comunicados diciendo que como se está yendo mar adentro, es muy poco probable que alcance la costa o alguna área sensible. Pues el mar es sensible.
0: Pues sí, como de si hecho, no lo hubiéramos visto antes, además.
27: Claro, de hecho, ese es el llamado que están haciendo los pescadores. Platiqué con Joaquín Madrigal, dirigente de los pescadores de Centla, en Tabasco, y ellos sostienen que el problema no es si el crudo derramado llega o no a las playas. La contaminación con este tipo de derrames permanece mar adentro y afecta la producción en las zonas de pesca, pues daña el crecimiento de larvas y mata muchas especies. Eso es lo que consideran los pescadores. Así que la historia de este derrame todavía está incompleta, Azucena.
0: Bueno, pues atentos, tú estás ahí casi monitoreando, ¿no?, este tema, Odelino, nos has dado información muy trascendente de otros derrames que han podido ser contenidos, pues gracias a que los has denunciado, así que en este caso, cualquier novedad nos indica si regresamos contigo de inmediato, Odelino, eres muy amable.
27: Muchas gracias, saludos.
0: Gracias, y ahora sí vamos al tema de Veracruz, porque se registró una explosión y un incendio en la planta de sal Petroquímica Mexicana de Vinilo en Jaltipan. Elizabeth Aviña, buenos días.
1: ¿Qué tal, Azucena? Buenos días, te saludo desde el sur de Veracruz. Como lo mencionas, esta explosión tuvo lugar ayer, dejó 3 muertos, 3 heridos y un desaparecido. Decirte que hace unos momentos la Secretaría de Marina informó que 6 tanques con aproximadamente 80,000 litros de combustible estaban en este pozo de salmuera con diésel, donde, ellos, luego de haber confirmado esta explosión y ante el riesgo de una explosión mayor, determinaron no manipular directamente el incendio y permitir que el combustible se consumiera de manera controlada. La Secretaría de Marina asegura que este siniestro ocurrió en punto de las 17:15 horas y desde entonces han estado prestando el servicio de ayuda para la comunidad. 209 personas fueron evacuadas de 6 comunidades aledañas a la zona de la explosión y bueno, el Instituto Mexicano del Seguro Social confirmó que fueron 3 las personas trasladadas a sus diferentes hospitales, 2 de ellos en Minatitlán, 1 permanece en Jaltipan, mientras que también la empresa PMB Minera aseguró que activó sus protocolos de emergencia luego de esta explosión que se registró ante trabajos de rehabilitación que estaban haciendo en este punto, Azucena.
0: Bueno, pues entonces así pedía, anoche estaba muy tensa la situación, no se sabía muy bien en qué iba a terminar, pero así pedía auxilio el alcalde anoche. A ver si lo vamos a escuchar. No sé si alguien aquí en la cabina me esté oyendo. Sí, bueno, pues pónganle play, gracias.
2: Hubo una explosión en la planta de sal. Acabo de traer un lesionado con quemaduras muy graves. La ciudadanía, los que puedan y que tengan algún curso de primeros auxilios, lo necesitamos. Acérquense al palacio para poder ir, porque hay fallecidos, hay muchos lesionados.
0: Pues es lo que decía ayer el alcalde, muy, muy pues asustado, ¿verdad? Por supuesto, Elizabeth.
1: Así es, y es que justamente el alcalde Gildardo nos comentaba ayer por la noche que fue uno de los primeros en llegar a este punto, que incluso en su vehículo particular él trasladó a uno de los lesionados, quien le comunicó que era oriundo de San Luis Potosí, logró hacer contacto con sus familiares y además le describió un poco de lo que se vivió justo al momento de la explosión. Luego entonces es que se despliega pues toda la actividad para llevar a cabo los trabajos de comenzar a sofocar este incendio que hasta hoy sigue activo, ya con menos fuerza, y pues bueno, vamos a estar muy pendientes a lo largo del día para saber mayores cifras.
0: Gracias, Elizabeth. Buen día.
1: Buenos días.
0: La secretaria de Salud de Veracruz, Mariela Hernández, evitó pronunciarse ayer sobre las manifestaciones de personal médico. Hablamos ayer con el personal médico ahí en Veracruz que han denunciado carencias de medicinas, material de curación, equipo, insumos básicos para la atención de pacientes. La funcionaria fue abordada por los medios de comunicación, pero pues apretó el paso, se fue del lugar sin responder los cuestionamientos.
3: La situación en este momento de los hospitales después de lo que denunciaron de desabasto.
4: ¿Qué decirle a la manifestación?
5: Aguas.
3: Secretaria.
4: En el sistema de salud.
3: Secretaria.
4: Secretaria.
3: ¿Por qué no nos dice? ¿Por qué no nos dice qué pasa? ¿Por qué no nos dice
4: qué pasa?
3: Que vaya bien, doctora, fíjese. ¿Algo que contestar a las manifestaciones, secretaria?
4: Déjale eso.
3: Es corrupción, secretaria, por eso no quiere contestar.
0: Pues nada que contestó. Y lo peor no fue eso, porque la gobernadora Rocío Nale dice que no hay una emergencia sanitaria, que no es cierto que faltan insumos, que no es cierto nada. Y acusó además que la marcha del domingo en Jalapa fue contaminada por quienes tienen otro tipo de intereses.
7: Echaron a perder la marcha. Si la marcha era de los trabajadores, que la verdad, yo estoy a favor, o sea, ¿saben cuántas veces he marchado yo en mi vida? Muchas. Y es una forma de manifestación pacífica y de pedir, a ver, nos hace falta esto, ayúdenos, o tenemos estas demandas, está bien. Pero ya cuando se mete intereses de quienes no tienen ni proyecto de nación, ni meta, ni objetivo, ni nada, y es colgarse de un tema tan importante como ha sido la salud, pues ya, ¿qué les puedo decir?
0: Bueno. Esa es una cosa, porque les encanta tachar de enemigos a los médicos, que ya vimos las imágenes, hombre, la verdad es que miren, calladitos mejor se deberían de quedar, porque además la gobernadora pues defiende a Roberto Ramos Alor, el coordinador del IMSS del Bienestar, que les dijo a los médicos, si quieres operar sin, opera sin insumos, y si no quieres operar, pues ya sabes de quién depende tu trabajo. Bueno, pues todavía con lo que escuchamos, la señora lo defendió.
9: Tampoco exhortaría al delegado del IMSS Bienestar a que entregara su renuncia ante la
7: petición. No, por supuesto que no. Ramos Alorme nos ha ayudado mucho en Veracruz. No a mí, o sea, a Veracruz. Él y el personal de CESVER, se han hecho muchos cambios en CESVER. Muchos. Los directores, las directoras tienen la responsabilidad de dirigir un hospital. Porque si se meten a la grilla otros temas, pues ya no sirven.
0: No, bueno, pues es, no lo tenemos por ahí. Es de veras indefendible ese señor. Dice que Alor, bueno, que fue Alor el que solicitó el material a tiempo, que es una cosa, no tenemos el audio ahí de este señor, ¿no? Que sí, que es una cosa de bondad. El señor Alor, el delegado del IMSS Bienestar, que les ha ayudado muchísimo, pues aquí quién sabe, porque no tienen insumos, porque no tienen medicamentos, porque no tienen infraestructura necesaria y además los amenaza, ¿no? Pero bueno, pues así es este tema, desafortunadamente, y eso es lo que dice la gobernadora de Veracruz, Rocío. ¿No le alcanzamos? A ver, date.
5: Le agradezco el que nos haya escuchado, le agradezco el que nos haya brindado el tiempo. Pero pues realmente
10: no. ¿Quién te va a que trajemos los paquetones y le entregamos ahorita?
11: Pues tal vez una fecha.
10: Exacto. Claro, pues es lo que estamos viendo ahorita. Sí, las fechas ya están. Hoy la directora entró directamente con el abastecimiento nacional y acordaron fechas.
11: Y los pacientes que están esperando una cirugía, les vamos a decir que esperen 10 días.
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0: Las 9:30. Bueno, pues todo se reporta listo en la Ciudad de México para la ceremonia oficial del Grito de Independencia. ¿Dónde estás, Ulises Soriano? Buenos días.
43: Azucena, muy buenos días, te saludo desde la calle de 20 de noviembre al cruce con Venustiano Carranza, donde en estos momentos ya se alista este dispositivo de seguridad implementado por elementos de la Secretaría de Seguridad Ciudadana, quienes custodian esos accesos, sobre todo a la plancha del Zócalo, donde ya se alistan también los últimos detalles en materia de sonido, debido a este magno concierto que habrá de comenzar al filo de las 20 horas, con una presentación de José Alfredo Jiménez Mendel. Después estará llegando Legado de Grandeza. Asimismo, a las 20:45 horas habrá tres ganadores de México Canta, este concurso impulsado por el gobierno de federal. Y a las 21:45 horas hará su presencia Intocable. Este grupo quedará paso después hasta las 22 horas con 50 minutos para que inicie la transmisión en cadena nacional y donde se dará el grito de independencia. Todo esto por parte de la presidenta Claudia Sheinbaum, todo esto en el balcón central del Palacio Nacional, donde en estos momentos ya se alistan los pendones, se hace todo lo necesario para que la campana de Dolores esté en su máximo punto y por supuesto ya se alista todo para que en unas horas más cientos de mexicanos arriben hasta este Zócalo de la Ciudad de México y puedan ser testigos de esta fiesta mexicana. Asimismo, ya tenemos un cierre total a la circulación en ingresos al centro histórico. Entre ellos ya permanece cerrada la avenida Venustiano Carranza, por supuesto también el 20 de noviembre ya tenemos cierres con una grúa Mack y todo esto para engalanado con un arco que prácticamente da la bienvenida a este centro histórico.
0: Susana. Oye, se ve muy bonito, pero ¿te pisaron o estornudaste o qué pasó?
43: Un pequeño lapsus, Azucena, una disculpa. Pero mira, déjame decirte que hoy es una oportunidad bastante festiva para poder ingresar a este Zócalo alrededor de las 3 de la tarde. Ajá. Tendremos ya los cierres totales a la circulación en materia vial. Todo va a ser ya por acceso peatonal, entonces hay que tener las precauciones necesarias. Lo que es la estación del metro de la línea azul, en Zócalo Tenochtitlan, ya está prácticamente cerrada la circulación. Entonces, para quienes deseen llegar hasta este Zócalo, Pino Suárez, así como Hidalgo, Bellas Artes, son la opción, al igual que el metro Allende, para poder llegar al Zócalo de la Ciudad de México, Azucena.
0: Muy bonito decorado, como siempre, ¿verdad?
43: Efectivamente, el personal de limpieza de esta capital es quien realiza todos estos adornos que ya cuelgan, pues no solo sobre el Palacio de Gobierno de la Ciudad de México, sino también por esta calle 20 de noviembre, y que hoy, las imágenes de Aldo Reyes, tú pudiste ver este decorado precioso que alrededor de las 6 de la tarde, pues comenzará a iluminar y dará la bienvenida también por esta calle 20 de noviembre, Azucena.
0: Perfecto, bueno, pues ahí te vas a estar, supongo, todo el día. Te comes un cacahuacintle por mí y, bueno, pues disfrútalo mucho. Gracias, Ulises. Ahí estamos viendo ya, ¿está el escenario? Sí, ¿verdad? Ya está el escenario ahí puesto. Sí, dime.
43: Efectivamente, Azucena, ahorita todo este escenario está justamente en frente del Palacio Nacional y por supuesto tenemos unas bocinas también que darán oportunidad a la gente de escuchar a través de esta calle de 20 de noviembre y por supuesto en las zonas aledañas a este Zócalo de la Ciudad de México, donde también ya se implementa este dispositivo de audio para todos aquellos que lleguen. Por supuesto hay que anticipar los tiempos para asistir, sí, a este Zócalo, Azucena.
0: O sea, desde las 7 ya inicia la festividad. A las 9, intocable, de 9 a 11, a las 11 pues ya toda la ceremonia, y a las 11:30 continúa intocable. Bueno, muy bien, pues que todo salga bien. Muchas gracias, Ulises.
43: Continuamos pendientes, Azucena, muy buen día.
0: Gracias, buenos días. En algunas zonas de Oaxaca es donde han decidido por... ¿Mande? Bueno, a ver, entonces primero vamos a Sinaloa. Gilberto Mesa, Sinaloa, se había mencionado que en Escuinapa no iba a haber grito y ayer pues las autoridades echaron reversa y que siempre sí, Gilberto.
1: ¿Qué tal, Azucena? Te saludo a la distancia. Claro que sí, dieron para atrás y sí va a haber grito en Escuinapa y en los demás 19 municipios. Ya estamos listos casi al 80% para celebrar el 216 aniversario de la revolución, del grito de independencia, este 15 de septiembre en el Palacio de Sinaloa, donde se espera una asistencia de poco más de 20,000 personas. La ceremonia será encabezada a las 11 de la noche por la gobernadora Graciela Domínguez Nava. El programa artístico comenzará desde las 6 de la tarde con la participación de Diego Castro, a Luis Félix, la compañía folclórica sinaloense, y posteriormente el nieto de Alejandro Fernández, que viene siendo Alex Fernández, después del grito, los juegos pirotécnicos y el espectáculo de rayo láser, que se presentará también el Pop Tour 90 con artistas como Ben Ibarra, Caló, Mercurio, Moenia, Lixi y integrantes de OV7. Los conciertos concluirán alrededor de las 2 de la madrugada. Para garantizar la seguridad, habrá 169 elementos, 27 vehículos, entre ellos ambulancias, patrullas, cuatrimotos, unidades de bombero. También se instalarán 4 puestos de atención médica, 5 puntos de hidratación, donde se distribuirán gratuitamente agua, así como también se contará con 144 camiones de 48 rutas con servicio gratuito desde las 6 de la tarde y hasta que termine o hasta que se vaya el último.
0: ¡Ay! El último fiestero, el último invitado. Entonces, bueno, pues ahí ya se había suspendido el grito, ¿se acuerda? Por el tema este de inseguridad, que uno lo dio ahí solo, Rubén Rocha Moya, solo se oía su eco. Ya se veía venir el tema, ¿verdad? El 14 de septiembre del 2025, Rocha Moya suspendió estos festejos del grito de independencia por la violencia. Ya había pasado un año de lo del Mayo y los Chapos. Se realizó una ceremonia cívica, pero pues prácticamente a puerta cerrada. Fue la segunda ocasión porque ya se había pues pospuesto, cancelado, por supuesto, en el 2024. Tras estos dos años consecutivos de cancelación, pues ahora la gobernadora interina dice, pues voy, vamos a hacer esto y ojalá pues que todo salga bien. Es lo que se desea, Gilberto. No, creo que ya no pudimos, ¿verdad? Pero ¿todo bien, Gilberto? ¿Gilberto? ¿Gilberto? ¿Estás ahí?
1: Sí, hola, ¿qué tal? Sí.
0: Adelante, te seguimos escuchando, adelante.
1: Ah, ok. Lo que pasa es que se cortó aquí la transmisión, una disculpa, como sí, te digo, sí. Ya está todo listo, está en un 80% los preparativos, como puedes observar, el templete ya está casi instalado, así como también lo que viene siendo el templete donde se van a presentar las danzas folclóricas. Te comento que los artistas principales va a ser Alex Fernández y el Portu 90, con varios artistas importantes como viene siendo Ben Ibarra, Caló, Mercurio, Moenia, Litzy y exintegrantes de OV7. Uh-huh. Los conciertos concluirán alrededor de las 2 de la mañana. Te comento, uh-huh, que para garantizar la seguridad se encuentran 169 elementos, así como también 27 vehículos, entre ellos ambulancias, patrullas, cuatrimotros, unidades de bomberos. También se instalarán 4 puntos de atención médica, sí, cuyo además de distribución gratuita de agua embotellada. Bueno. En materia de transporte, te comento que se dispondrán de 144 camiones de 48 rutas, las cuales continuarán en carrusel hasta que se vaya el último asistente.
0: Bueno.
1: Como te comento también, el operativo permanecerá activo hasta que se retire el último asistente.
0: Muy bien, pues que todo salga bien, Gilberto, y en Escuinapa, pues siempre sí, ¿verdad?
1: Así es, a última hora decidieron dar revés, ya ves que se había dicho que se había cancelado los festejos, pero van a darles que sí.
0: Muy bien, pues que todo salga bien. Gracias, Gilberto, cuídate.
1: Dale, buen día. Igualmente.
0: Gracias. En Oaxaca, le decía, en algunas zonas, pues se ha suspendido la ceremonia del grito de independencia. Sofía Valdivia, ¿cómo estás? Buenos días.
2: Hola, muy buenos días, Azucena. Efectivamente, al menos 5 municipios de Oaxaca no celebrarán el grito de independencia por diversos conflictos, pero las autoridades del gobierno del estado garantizaron las fiestas patrias en el resto de la entidad. El secretario de gobierno, Jesús Romero López, explicó que en Santiago Choapan persiste un conflicto interno entre la presidenta y el síndico municipal, aunado a que el síndico y el regidor de Hacienda iniciaron un proceso penal. En Mazatlán, Villa de Flores, no se cuenta con autoridad municipal debido a que la asamblea extraordinaria se encuentra en un proceso de calificación por el Instituto Estatal Electoral, mientras que en Santiago Atitlán se encuentra previsto un cambio en la integración de la Comisión Municipal Provisional. Durante la conferencia matutina del gobernador del estado, Salomón Jara Cruz, Romero López señaló que en Santa María Pasco no existen condiciones para llevar a cabo el grito de independencia, derivado de un conflicto postelectoral desde el noviembre de 2025. Mientras tanto, San Martín Itunyoso no realizará esta celebración tras la destitución del presidente municipal y la suspensión de la atención al público en el Palacio Municipal. Sin embargo, sí participará en un desfile del 16 de septiembre. Pese a los hechos recientes de violencia en varias zonas del Istmo de Tehuantepec, sobre todo en Juchitán de Zaragoza, Romero López aseguró que el grito de independencia está garantizado en esta región. En su intervención pidió a las autoridades cuidar la movilidad de la ciudadanía y el manejo de la pirotecnia, sobre todo en protección de las familias que acuden a estas festividades. Así que en Oaxaca únicamente son 5 uh-huh, municipios de los 570 que hay en el estado que no realizarán grito de independencia. Y bueno, uh-huh, en este marco también el gobernador Salomón Jara llamó a los oaxaqueños a disfrutar en paz de las fiestas patrias en Oaxaca. Es mi reporte, muy buenos días.
0: Gracias, Sofi, buen día. Bueno, y se cancela el grito de independencia en el municipio de General Treviño, en Nuevo León. Esto se da después del enfrentamiento que dejó a 7 presuntos delincuentes abatidos y varios vehículos incendiados. Esto sucedió ayer, dice ya pues el municipio, Viva Treviño, grito de independencia, evento cancelado. Tu seguridad es primero, General Treviño, Nuevo León. Mañana, hoy, bueno, pues ya dimos la agenda del grito de independencia, el día de hoy, y mañana hay el desfile conmemorativo, por supuesto, inicia a las 10 de la mañana en el Zócalo, recorre 5 de mayo, eje central, Avenida Juárez, Paseo de la Reforma, llega al Campo Marte, dura unas 3 o 4 horas, terminará entre la 1 y las 2 de la tarde, van a participar cerca de 15,000 elementos de la Secretaría de la Defensa Nacional, la Marina, la Fuerza Aérea y la Guardia Nacional, lo encabeza la presidenta Claudia Sheinbaum. Habrá cierres en las calles del recorrido y zonas aledañas. Se recomienda utilizar alternativas viales y revisar si tiene algún vuelo. Revisar con el Aeropuerto Internacional de la Ciudad de México las modificaciones. Regresamos.
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11: En el espacio de Susana Oresti, en Grupo Fórmula, la presidenta de la Comisión Nacional de Elecciones de Morena, Citlali Hernández, exhortó a Belina López, alcaldesa de Acapulco, a tener cabeza fría ante la designación de Beatriz Mujica como coordinadora estatal de la defensa de la transformación y rechazó el calificativo de López Rodríguez de encuestas de papel. El alcalde de Jaltipan, Veracruz, Gildardo Maldonado, suspendió las actividades oficiales en torno a la celebración de la independencia para este 15 de septiembre por la explosión e incendio en la planta de sal ubicada en el municipio, que dejó 3 decesos y la evacuación de 4 comunidades. En Sonora, Felipe Alberto e Irán José N. fueron detenidos por el asesinato del creador de contenido José Luis N. El Piturris, ocurrido el 10 de septiembre. Informó Amy Arriaga. 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
0: 9:45.
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0: La patriotisísima Norma Bautista, vienes de rojo,
14: pero qué
0: guapa,
14: patriota,
0: qué bonita.
14: Me falta todavía el lazo tricolor.
0: Blusa roja, pantalón verde.
14: Y tenis blancos.
0: No.
14: Muy bien. ¿Cómo estás, Azucena?
0: Pues muy bien, muy contenta de saludarte en este día.
14: Pero mira, sí vengo patriota con el libro que propongo para esta semana. Uh-huh. Se llama Tamara, el autor es Pedro Ángel Palou, y habla sobre una pintora que decidió pasar los últimos años de su vida en México, Tamara de Lempicka. Todos hemos visto sus pinturas, seguramente.
6: Claro,
14: es una es una exponente máxima del Art Deco, una corriente que tuvo su periodo más fructífero en el periodo de entreguerras, y que justamente lo que quería transmitir con su técnica era elegancia. Fue ella una de las pintoras que más se abocó a pintar o a retratar la alta burguesía parisina. Salió huyendo de Rusia cuando vino la revolución. Estuvo muchos años viviendo en París y de repente decidió brincar a América. Estuvo en California y ya en sus últimos 10 años decidió venir a México, donde le tocó una época de gran esplendor en nuestro país, porque estaban toda la corriente de intelectuales, Octavio Paz, María Félix, también representantes,
0: se me quedó trabado.
14: Representantes de el socialismo, del comunismo ruso, como Iván Ilich, también eran uno de sus grandes amigos. En fin, fue una mujer que le dio a la vida cultural y política y social en México mucha vida. Se avecindó en Cuernavaca, donde se dedicó a terminar la construcción de la Casa de los Tres Bambúes, donde recibía toda la semana a gente de la política, del arte, del espectáculo, y su vida era una gran fiesta. Pero como lo retrata esta novela, en el fondo ella siempre sintió el desarraigo y el haber dejado el lugar donde nació.
0: Es que no todo es perfecto, claro. No se puede tener todo en la vida.
14: Una mujer súper adelantada a su tiempo, una mujer que rompió paradigmas, se declaró bisexual cuando en algunas partes de...
0: ¿De qué estamos hablando? ¿Como de qué década?
14: Estamos hablando del siglo pasado, estamos hablando hablando de 1970.
0: 50, 60,
14: no,
0: 70.
14: No, de los 70, cuando
0: Porque
14: llegó a
0: más
14: México...
0: más adelantadas todavía venían otras.
14: Sí, claro, pero yo dije... ¿No? Para su tiempo, esta mujer fue súper, súper revolucionaria. Nació a finales de 1898 y murió en 1980 aquí en México. Sí, no, una vida súper, súper vivida. Se dedicó a vivir cada uno de los minutos que tuvo. Y bueno, y en esta novela que mezcla la novela con los datos reales, lo cual no te hace pensar que no sabes si dónde está el límite entre las cosas que sí ocurrieron y las cosas que están recreadas.
0: Dice Pedro Ángel Palú, revela que detrás del glamour y la fama de Tamara se escondía una lucha más profunda. Sobrevivir a la pérdida de lo que alguna vez llamó hogar.
14: Claro.
0: Ay, es que siempre si no hay drama, pues no.
14: Exacto, y ¿no? Siempre traía algo como que no soy feliz del todo.
0: Pero sí es difícil, o sea, es difícil estar lejos de la patria, es muy difícil estar lejos de la familia, de los amigos, de lo que conoces. ¿A qué edad se vino para acá, más o menos?
14: Tenía...
0: ¿En los 70s?
14: Tenía casi 80 y tantos años, ¿no?
0: ¿Cuándo vino a México?
14: Nació en 1898, murió en 1980.
0: ¿Cuándo vino a México?
14: Sí.
0: ¿Tenía 80 años?
14: 70 y tantos años, sí.
0: No, pues sí. Pero por supuesto.
14: No, ya le había dado vuelo a la hilacha.
0: Ay, cállate, no, me refiero a que todo lo que conocía, pues ya no era.
14: Bueno, es que es lo que vas a encontrar aquí. Una mujer que se divirtió todo lo que quiso.
0: Me encanta, me encanta. Dice por acá en una reseña que me encontré... Dice, su vida personal fue igualmente transgresora para su época, pues como sus pinturas, su arte, porque sí, probablemente no sepan cómo se llama, pero tú ves un cuadro o
14: una pintura
0: como esta,
14: Ardeco, claro.
0: Y pues te das cuenta que tiene ciertas características, ¿no? Como simetría, pero cierta desproporción.
14: Claro, está
0: lujo.
14: También, claro, y además ella, por ejemplo, estuvo muy ligada también al cubismo, y por eso hay ciertos trazos geométricos dentro de su pintura, pero lo dices bien, o sea, ves una pintura y claro, la ubicas perfecto, esto es de Tamara.
0: Me suena muy parecido a alguna que vi en otra parte, o sea, tú puedes tenerlos en tu mente archivados, a lo mejor no tienes buena memoria con los nombres, claro, como me pasa a mí, pero sabes que corresponden a una pintora o a un pintor.
14: Exacto. Mira, yo no sé exactamente en qué posición está la modelo de esa pintura, pero de ella ubico perfectamente a una mujer con un vestido verde, que es una de sus pinturas también muy famosas.
0: Ah, yo porque... ¿qué? Dije, no, vamos a empezar con problemas.
14: Es que, ¿sabes qué? Se dedicó siempre a retratar a sus amantes, tanto hombres como mujeres, y entonces, para mí, lo que las hace diferentes es justamente la vestimenta que trae cada uno de sus personajes, ¿no?
0: ¿Y la que está en la portada aquí?
14: El rostro me da un poco lo mismo, o sea, porque no los ubico, todos me parecen como muy parecidos.
0: Dice, el viaje se sintió distinto, no había nostalgia. Solo vagas promesas. Clementine le hablaba de arte, de París, de cómo la vida no es justa, pero puede ser hermosa si se le desafía. Tamara, con la frente pegada al vidrio helado, vio pasar la estepa. Pensó en su madre, sintió lástima, no arrepentimiento. ¿Y si no lo logro? Preguntó de pronto. ¿Lograr qué, mi niña? Ser yo misma, no convertirme en una copia de mi madre. Te levantarás igual, dijo Clementine, como lo han hecho siempre las mujeres que dejan huella.
14: ¡Ay, qué mujer, bonito! 72 años tenía cuando llegó a México.
0: Bueno, entonces, no era como que una abuelita dulce.
14: No.
0: Porque aquí dice, bueno...
14: Ni tampoco dedicada a tejer.
0: Dice, su vida personal fue igualmente transgresora para su época. Tuvo relaciones con hombres y mujeres. Se movió en los círculos bohemios, aristocráticos, europeos, construyó una imagen sofisticada y provocadora. Con el ascenso del nazismo abandonó Europa, se fue a Estados Unidos, después en México y murió en Cuernavaca, Morelos, en 1980. Sus cenizas esparcidas en el Popocatépetl.
14: ¿Qué tal, eh? Ajá. Pidió ser cremada y que sus cenizas se esparcieran ahí. Y su hija se encargó de que eso se hiciera realidad.
0: Su arte, dice, mezcla su arte con sexualidad, independencia femenina y, por supuesto, México. ¿Hay algún lugar donde podamos ver alguna exposición?
14: Creo que en algún momento en el Museo de Arte Moderno se exhibieron algunas de sus pinturas, pero desconozco si forman parte de su colección permanente o era una exposición a propósito de ella, ¿no?
0: Pero aquí en México no tenemos, bueno, tendríamos que buscar, ¿verdad?
14: Insisto, no sé si los cuadros que vi forman parte de la colección permanente del museo, habría que investigarlo, pero te prometo traer el dato para la siguiente.
0: No, me encanta. Bueno, pues aquí está la recomendación de hoy.
14: Muy disfrutable y además el personaje me pareció completamente adorable e inspirador.
0: Fíjate, aquí estoy viendo algunas de las imágenes, dice Lempicka tuvo relaciones sentimentales, etcétera. Era bisexual, pues, algo especialmente desafiante, pues, claro, para las convenciones sociales de los 20s y los 30s, para esa década. Algunas de las mujeres que aparecen en sus pinturas, como tú mencionabas, fueron también asociadas con su círculo íntimo. Su obra está llena de mujeres poderosas y sexualizadas, claro, pero no necesariamente pasivas.
14: Sí, por lo que te digo que me resultó inspirador, es una mujer cómo expresaba sus opiniones en círculos donde las mujeres estaban obligadas a callar, y ella se hacía escuchar en esas conversaciones con altos intelectuales. ¿Te imaginas a Tamara Lempicka dejando callada a Octavio Paz? Bueno,
0: ajá.
14: Ese tipo de mujeres de carácter fuerte y de convicciones firmes me parecen inspiradoras.
0: Por supuesto, y uno dice, bueno, pues ahora nosotras las mujeres, pues claro que todavía pues tenemos que picar piedra, ¿no? Y la conversación y las opiniones y el poder en las relaciones y un largo etcétera. Pero si uno piensa en aquella época que por acá, por ejemplo, en México, pues... Ay, ¿cómo se llamaba? ¿Olin? Nahui Olin, ¿no? O Frida Kahlo, misma Frida Kahlo. Sí, sí. O algunas otras contemporáneas, pues la verdad es que eran súper transgresoras y valientes. O sea, ahorita decir, no, pues yo sí voy a ser valiente por esto y lo otro, no le quita mérito. Pero en ese momento era todo contracorriente, todo.
14: Completamente.
0: ¿No?
14: Y si Tamara y Frida Kahlo comparten algo, es que Madonna también es muy fan de la obra de Tamara de Lempicka.
0: Me suena.
14: Y eso ha hecho que justamente los cuadros de esta pintura también ahora estén altamente evaluados.
0: Si en el 2026 se hace complicado para algunas mujeres avanzar, sobrevivir, tener una vida emocional responsable, imagínense a Nahui Olin en el 94, nació en 1994. María Izquierdo, 1902. Uh-huh. Estrella, una estrella.
6: Todas contemporáneas, si te das cuenta. Ajá.
0: Uh-huh. Frida Kahlo, 1907. Tina Modotti, 1896. Olga Costa, 1913. Remedios Varo, uh-huh. Leonora Carrington. Fue una gran época, ¿no? Y yo tengo la idea de que se la pasaban bien.
6: Totalmente. El libro no me deja la menor duda.
0: Tengo la idea de que se la pasaban muy bien entre ese círculo de intelectuales, pero pues intelectuales divertidos, que siempre tenían algo que conversar, pero disfrutaban mucho también y nos han dejado, sin duda, un gran legado.
6: Sí, ¿no? Y esas tertulias donde compartían arte, literatura, política, ciencia.
0: Y un largo etcétera.
6: Sí, y un largo etcétera. La verdad es que sí, la envidia.
0: Bueno, gracias, querida Norma Bautista.
6: Nos escuchamos el próximo martes.
0: Así sea, gracias. Gracias a ustedes por habernos acompañado. Si va a festejar, por supuesto que todos lo vamos a hacer. Cuídese mucho. Pásela bien, que viva México, que nos vaya mucho mejor a todos. Y desde luego, pues mañana no hay conferencia matutina, pero sí hay noticiero. Así que aquí nos vemos a las 7 de la mañana. Buen día.

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0: Muy, pero muy buenos días, 10 de la mañana con 3 minutos. Hoy es martes, martes 15 de septiembre del 2026. Bienvenidas, bienvenidos. Gracias por arrancar este martes muy, pero muy patrio con nosotros. Ojalá que estén listos para tener una gran fiesta, noche, en la mayoría de los casos mexicana. Con pozolito, con pambazos, sopecitos, flautas, algunos ya más sofisticados, chiles en nogada y demás. ¿Cómo estás, Vivi?
1: Hola, Dani, muy buenos días. Espero que todos estén muy bien. Emocionada, a mí me gusta mucho el 15 de septiembre y siempre como los festejos patrios. La verdad, hoy se sentía en la ciudad, la gente estaba de vacaciones, puente, como le quieras
0: no
1: decir.
0: No fue puente. Cada 6 años, el 16, que es el único día oficialmente inhábil, cae en miércoles y entonces no hay manera de verle el puente. Pero para los mexicanos siempre hay forma de ver un puente. Entonces, yo conozco muchas escuelas que hoy no tuvieron clases. Muchas otras tienen kermés y fiesta mexicana. Y entonces ya, pues, ¿por qué no tomarse el lunes? Pero la realidad es que sí estuvo bastante más tranquila la ciudad desde ayer. Hoy ni se diga, mañana
1: ni se diga.
0: Ni la sombra de quienes estamos trabajando se ve en las calles.
1: Así es, Dani. Vamos a hablar en el dato de... A ver, el platillo más pedido el día de hoy es el pozole.
0: Sí, seguro.
1: Sin duda.
0: ¿Y tostadas? ¿Flautas?
1: El pozole es el principal, pero estaba viendo más bien datos de a qué hora lo piden. O sea, es decir,
0: o sea, esta cuando plataforma tú dices, de, okay,
1: esta plataforma,
0: domicilio.
1: Ajá, de comida que ya todos sabemos empieza con R y acaba
0: Rappi,
1: con I.
0: Rappi. Tú siempre temes mucho a las marcas.
1: Rappi. Analizó sus pedidos del 15 de septiembre y encontró que las órdenes de pozole, ¿sabes cuánto aumentaron el día de hoy?
0: ¿Cuánto?
1: 252%.
0: Sí, te creo. Pero, o sea, gente previsora que lo pidió desde ayer, ¿lo programó o qué?
1: Mira, yo creo que lo programan en diferentes horarios, porque, por ejemplo, dice que el mayor pico de pedidos es a la 1 de la tarde, luego viene otro a las 6 y luego viene otro a las 7.
0: Para la comida y para la cena.
1: Sí. Yo creo que la gente normalmente cena, ¿no? También para ver el grito, etcétera, etcétera. Pero yo creo que pozole es lo que más es.
0: Sí, yo pienso que más bien mañana tal vez la gente come, ¿no?
1: Sí, exacto.
0: Yo que voy a trabajar en la noche, ya tengo planeado invitar a mi familia y vamos
1: a comer
0: pozolito, exactamente, porque hoy me lo voy a perder. Pero sí, yo creo que la gran mayoría de familias, sobre todo, no sé cómo ocurre, a ver si nos cuentan, si nos oyen desde el norte o el sureste del país. No sé si la costumbre también sea cenar hoy pozole, pero en gran parte del centro y del Pacífico, hoy se cena pozole. Sin lugar a dudas.
1: Qué delicioso.
0: ¿Cómo te gusta más, blanco, rojo?
1: Ahí te va. Justo, ¿cuál crees que es el que gana?
0: Blanco. No, rojo. Rojo, rojo, ¿verdad?
1: El rojo.
0: Rojo. ¿Y de cerdo o de pollo?
1: De el equipo rojo. Ay, no sé, voy a investigar eso porque no lo tengo, pero ahorita les digo el dato. En Puebla van contra la corriente. De hecho, se pide más el pozole blanco en Puebla.
0: Me gusta mucho el pozole blanco.
1: El pozole blanco es delicioso. El verde también es delicioso.
0: Todos son. En muchas partes le ponen un huevo crudo. O sea, está el pozole ardiendo. Te sirven
1: eso el nunca
0: típico
1: lo he probado.
0: Plato pozolero. En Guerrero sucede esto. En Guerrero le echan camarón.
1: Ah, sí, sí, sí.
0: El jueves pozolero de Acapulco es famosísimo. Y en buena parte de Guerrero, y no sé si en buena parte de Chiapas, es que no recuerdo si es Chiapas o Oaxaca, o en Guerrero estoy segura, pero no me acuerdo en qué otro estado, sirven el típico plato pozolero, que me está haciendo agua la boca, por cierto, disculpen
1: ya sé,
0: si
1: también.
0: Me oyen salivar, y le echan un huevo crudo, okay. Así como si fueras a hacer un huevo estrellado en una sartén. Lo echan y entonces es tan caliente el caldo que el huevo obtiene cierto grado de cocción.
1: Claro.
0: Y así lo revuelven y se lo comen. En cualquiera de sus presentaciones, porque los pozoles van cambiando según el estado, se van tropicalizando, es una cosa deliciosa.
1: Bueno, más adelante en el dato vamos a prepararles entonces datos de qué es lo que comen en Monterrey y en otras partes de nuestro
0: sí,
1: país.
0: Sí, deberíamos de averiguarlo, a ver si nos platican.
1: Sí, sí, sí.
0: Pero también flautas.
1: Flautas, pambazos.
0: Pambazos. Pambazos es una de mis garnachas favoritas. De hecho, hemos tenido últimamente, por algo que vamos a presentar en Despierta de Nemás, la discusión de qué entra
1: como garnacha.
0: Como garnacha.
1: Ahí te va. Ayer entrevisté a un especialista que me decía que...
0: Que es un especialista. Hola, soy especialista en garnacha.
1: No. Es que ayer, fíjate, ayer entrevisté a un
0: porque
1: psicólogo...
0: Porque yo también lo soy, que... solo que no me ostento como tal.
1: Yo... Ayer aparte fuimos a un buen de puestos de garnachas y no sabes la delicia, pero justo me estaba platicando, él es psicólogo, es doctor en psicología, pero tiene un estudio en neurociencias de cómo funciona la comida en el cerebro, okay, por así decirlo. Entonces yo quería, quería sobre todo entender qué es lo que le provoca a una persona como esta sensación de querer comer una garnacha aunque ni siquiera tengas hambre, ¿no? Uh-huh. O sea, ayer yo no tenía hambre, pero fui a un puesto de garnachas.
2: Y nada más de olerlo, claro.
1: Entonces, bueno, él me decía que entra como garnacha todo el tema del maíz frito, ¿no? Okay. O sea, toda fritura de maíz, pero también algunos otros carbohidratos como son las tortas, ¿no? O sea, por ejemplo,
2: el pambazo,
1: en su caso. Entonces, bueno, está muy interesante esto que estamos platicando y preparando para el tema de las garnachas.
2: Bueno, no se lo pierdan, eso sucederá el viernes en la tele, ya estaremos platicando ese día seguramente de cómo nos fue, pero entonces sí, flautas, pambazos, sopes,
1: gorditas,
2: el pozole, desde luego, como el plato estelar, el chile en nogada, del cual ya hemos estado hablando en todo septiembre, quesadillas, de todo. Es que qué delicia.
1: Las flautas.
2: Es difícil decidir cuál es tu platillo. Sí, o sea, si este 15 de septiembre para la noche mexicana eliges tu platillo favorito de la gastronomía, es que te puedes ir desde un aguachile sinaloense. Por cierto, deseo con todo mi corazón que las cosas en todos los municipios de Sinaloa, por supuesto en Culiacán, pero también en Escuinapa y demás, los festejos se den en completa paz. Sí. Pero te puedes ir desde un aguachile sinaloense hasta un buen taquito de asada del norte, un cabrito, un mole poblano oaxaqueño, un pipián.
1: Ay. Bueno, yo voy a escoger, es que ahorita traigo antojo de pambazo.
2: Es que el pambazo es una de mis garnachas favoritas, lo dije hoy. Un pozolito. Bueno, ahí estaremos en la fiesta mexicana, ahí estarán todos disfrutando la tele, ojalá que nos acompañen. Sí. Con su pozolito, con su flauta, una flauta...
1: ahogada.
2: Ahogada.
1: ¡Qué cosa!
2: Una flauta ahogada, qué delicia. Bueno, ya se nos fue todo el primer bloque hablando de
1: comida.
2: Es trascendente. Me parece que no hay tema más relevante hoy, 15 de septiembre, en el mundo, que la comida mexicana.
1: Ay, que nos platiquen también en nuestra audiencia si ya están preparando todo para la...
2: Sí, tanto en redes sociales. Nunca decimos nuestras redes sociales. ¿Cuáles son, Vivi?
1: Mis redes sociales son Viviana Leal R. Ahí los podemos leer sin tema.
2: Daniel MX-bajo en todas las redes sociales también. Esperamos sus comentarios. A los teléfonos de Grupo Fórmula también platíquenos qué cenan, cuál es su garnacha favorita, qué consideran garnacha, cómo les gusta más el pozole, qué van a hacer en esta noche mexicana. Esperamos todos sus comentarios, todos sus mensajes, todas sus llamadas, todo lo que ustedes nos quieran decir. Y al regresar de la pausa, el tema del día, la planeación del programa, como todas las mañanas, sobre el escándalo de Sydney Sweeney. Bueno, esta mujer es un chisme buenísimo del cual estaremos hablando. Volvemos.

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23: Regresamos, gracias por continuar con nosotros. 10 de la mañana con 15 minutos después de el breviario cultural y gastronómico que tuvimos durante los primeros minutos del programa. Ahora sí le entramos al tema. A ver, vamos a contarles lo que está ocurriendo en caso de que no lo sepan. Sydney Sweeney es una actriz y es una modelo que seguramente han visto en alguna película, en alguna serie.
24: Euforia es la más conocida, o sea, Sydney Sweeney, digamos que su debut así y principal fue en la serie esta famosísima de Euforia.
23: Que es más, ahora sí que me voy a ver como tía, pero más de chavos. Esto es una serie que tuvo un enorme jale en una generación específica, ¿no? Es una serie fuerte, además.
24: Es una serie súper fuerte, claro, que habla como de chavos, exacto. Tienes toda la razón. Uh-huh. Pero después, bueno, hay, por ejemplo, ahorita no sé si vieron, no sé si tuvieron...
23: White Lotus.
24: Ah, White Lotus. No sé si tuvieron la oportunidad de ver esta película de un libro de Frida McFadden que se llama The Housemaid, La Empleada.
23: Buena.
24: Ella es la protagonista. Y yo creo que la carrera de Sydney Sweeney, sobre todo en los últimos años, ha crecido exponencialmente, sobre todo por su físico, y hay que decirlo.
23: Es guapísima. Es preciosa. Y tuvo una gran y mundial polémica, y lo platicamos aquí, y un enorme impacto mediático, Por una campaña publicitaria, no me acuerdo si fue este año o el año pasado, yo creo, ¿no?
24: Sí.
23: De American Eagle, esta marca de jeans, y la polémica vino por...
24: Sí, la polémica vino porque la campaña era Sydney Sweeney has great jeans, o sea, refiriéndose a Sydney Sweeney, tiene buenos jeans, por así decirlo.
23: Genes.
24: Ajá, exacto, como que usaron esta palabra de jeans como con genes. Ahora, esta campaña de American Eagle provocó muchísima molestia de la gente porque, claro,
23: es rubia, blanca, rubia, ojo azul.
24: Exacto, y hablaban mucho como también de su físico. Pero aquí lo importante que a mí me gustaría mencionar de esta campaña de American Eagle, nada más para ahorita entrarle al tema de lo que ahorita es polémica, las ventas de American Eagle, estaba viendo, Dani, ¿sabes cuánto tuvieron? Un tema impresionante. A ver, nada más para darse una idea, atrajeron, o bueno, como... tuvieron nuevos clientes, 700 mil nuevos clientes y generaron alrededor de 40 mil millones de impresiones publicitarias. Es más, aumentaron tanto sus ventas que evidentemente les funcionó a favor, ¿no? O sea, claro, ellos sabían que iba a generar polémica.
23: Ahora, la segunda gran polémica y por la cual estamos hablando de Sydney Sweeney es una que se da por un spot, un anuncio publicitario publicado en redes sociales. Dura 58 segundos. Y en estos 58 segundos, esta mujer que les decimos es extraordinariamente guapa, es perfecta, vaya, en su estilo, en el cuerpo que tiene, estéticamente es muy bella. Sale completamente desnuda. Es un anuncio de una casa de apuestas, que ni siquiera es una casa de apuestas, es un nuevo modelo en el que se apuesta, en el que tú no apuestas directamente a un deporte, a la casa, al casino, por decirlo de alguna forma, sino se hace una triangulación entre diferentes usuarios. Pero eso es lo de menos. Lo que sí es muy importante es que ella es socia de esta casa de este lugar de apuestas, ¿no? Entonces, ella sale los 58 segundos desnuda, completamente desnuda, con balones tapando el pecho y tapando, digamos, las partes íntimas. Y esto ha generado un enorme debate, por no decir furia, sobre todo en las atletas de alto rendimiento, en las grandísimas atletas de Estados Unidos, en alguna disciplina femenil, por supuesto, por hipersexualizar, por sexualizar el deporte.
24: Sí, porque a ver, lo que dicen también muchas atletas es, a ver, tenemos años peleando para que nos valoren por nuestro rendimiento deportivo y no por nuestra apariencia física, y cómo viene pues esta mujer a tratar de hipersexualizar pues el tema de los deportes, y eso nos parece terrible. Pero también hay una conversación que se ha abierto en las redes sociales, Dani, donde dicen, claro, pues es que lo que quería hacer esta casa de apuestas era generar esta polémica y generar esta controversia.
23: Como American Eagle.
24: Como American Eagle, para que la gente hablara de esta casa de apuestas y que evidentemente subieran sus ventas.
23: Con el extrita de que ella es socia y tiene un interés particular en que la casa de apuestas, de la que nadie había oído jamás en su vida hasta hace 3 días, fuera tema de conversación y estuviéramos hablando en este y en todos los programas de televisión y de radio de los Estados Unidos y de gran parte del mundo de ella.
24: O sea, la campaña está diseñada para hacernos enojar. Creo que es...
23: No sé si para hacernos enojar, pero para hacernos hablar de ella. Y lo está consiguiendo, ¿no? Entonces, en términos prácticos, lo que el mundo deportivo, sobre todo en la rama femenil, está diciendo es, oye, esto echa para atrás un montón de años y de décadas de decenas de mujeres que han peleado por tener un nombre escrito con letras de oro en el deporte mundial, por nuestro talento, por nuestra fuerza física, por nuestra disciplina, para que salga esta mujer y completamente sexualizada hable del deporte. En fin, está con nosotros Paulina Molina, ella es creadora de contenido y habla de temas como lifestyle, fitness, fashion, y ayer hablaba con mucho interés de este tema. Pau, qué gusto que estés con nosotros.
8: Hola, Daniel, Vivian, muchas gracias por la invitación.
23: A ver, ¿qué te provoca? No te pregunté a ti, pero también te voy a preguntar, Vivi. Empiezo contigo, Pau. ¿Qué te provoca? Ya después analizamos, pero la neta, a ti como mujer, ¿qué te provoca en una primera instancia esta campaña?
8: Incomodidad, okay. Definitivamente.
23: Ok, ¿a ti, Vivi?
24: Creo que también iba a decir incomodidad. O sea, yo cuando la vi dije, ay, otra vez. O sea, dije como que van a volver a hacer lo mismo. De verdad, cuanto vi que salió, dije, no puede ser. Hasta le quité. ¿A ti, Dan?
23: Pues es que a mí me provocó, no sé si por incomodidad, o sea, a lo mejor estoy omitiendo inconscientemente el primer sentimiento, pero me provocó pues la neta admiración de lo que iban a hacer, de lo que estaban logrando, tan está así que estamos hablando en el programa de esto y en la tele hablamos sí. de eso, es decir, admiración por la capacidad que tuvieron de poner la campaña en los medios de comunicación, para bien y para mal. Y dicen que en publicidad lo que hable de ti es una buena, que no hay cosa como mala publicidad. En fin, espero haberme podido expresar más allá de lo que provoca, que sí entiendo perfectamente, pero incomodidad decías, Pau.
8: Sí, yo creo que aquí y mucho de lo que decía en este video que se hizo muy viral en redes sociales y que no soy la única hablando del tema, es que el problema que yo veo o lo que cuestiono no es que Sydney Sweeney muestre su cuerpo, ¿no? O sea, estamos en pleno siglo XXI, sabemos que cada quien decide qué hacer con su cuerpo y más ella, como decían, es guapísima, es talentosa, se sabe guapa y pues al final está trabajando, ¿no? O sea, parte de su trabajo también es la actuación, el modelaje, etcétera, ¿no? Pero yo creo que aquí el problema que yo veo o lo que cuestioné en mi video es que teniendo una oportunidad para hablar de las mujeres en el deporte, que al final yo sé que es una campaña de una casa de apuestas, esto que mencionaban, pero es una campaña vinculada al deporte, ¿no? Al final del día la protagonista es una mujer con equipo deportivo diciendo la palabra sports 30 veces, ¿no? Entonces, sin contexto, pues sí lo puedes relacionar también con una campaña deportiva o vinculada al deporte. Y el problema o lo que cuestiono es que habiendo tanto que hablar de mujeres deportivas o de poder enfatizar la visión del deporte como un tema de fuerza, energía, vida, movimiento, volvamos a reducir la conversación a cómo se ve el cuerpo de una mujer, ¿no? Y que el gancho para vender sea, una vez más, el cuerpo femenino.
23: Ese es el punto más relevante, creo, que hayan tenido que recurrir a ese gancho que llama muchísimo la atención y que me admira a mí porque estamos hablando de ello, en lugar de ser un poco más creativos. Pero me llama mucho la atención saber y escuchar qué piensa una atleta, una deportista, queridísima amiga de este espacio, Andrea Dorantes. Ella es exploradora, es atleta de rendimiento, de resistencia, ha estado con nosotros en varias ocasiones aquí. Andy, ¿cómo estás?
1: Ah, feliz de estar aquí con ustedes. Muchas gracias por la invitación.
23: Al contrario, gracias a ti. ¿Cuál es, te hago la misma pregunta, lo primero que te provoca esta campaña?
1: Pues lo primero que me provocó fue como shock. O sea, como que no podía creer lo que estaba viendo.
23: ¿En qué parte del mundo estás, si se puede saber? ¿En qué pico de montaña? ¿En qué Amazonas peligroso?
1: Sí. No, ahorita no me la van a creer, estoy en Vallarta.
23: Ah, bueno.
1: En una despedida de soltera. Con
23: órale, Andy, eso sí no te lo podemos creer. Ah, interesante que estés en ese contexto. Están indignadas todas.
1: Estamos indignadas todas, sí.
23: O sea, como deportista que eres, ¿crees que es un retroceso para lo que mujeres como tú han hecho para el deporte femenil en cualquier rama y en cualquier disciplina?
1: Sí, yo creo que sí fue un retroceso gigante. Y creo que hablando de este caso en específico, creo que nos podemos ir por dos lados, ¿no? O sea, como si eres de mercadotecnia, creo que es un éxito.
23: Eso
1: todo
23: es a lo
1: mundo
23: que yo
1: está, todo el mundo está hablando de eso. Pero si lo vemos como deportistas, dices, qué triste que los últimos años hemos avanzado tanto, que todo se tenga que rebajar a ver cómo se ve una mujer y sexualizar el cuerpo de una mujer.
24: A ver, Pau, Andy, Dani, les quiero leer un comentario. Es que ahorita me metí a ver otra vez este anuncio y me llama mucho la atención porque hay mujeres que están de acuerdo. Una de ellas pone, ¿por qué todo el mundo en los comentarios hace esto sobre las mujeres en los deportes? Primero, Sydney no es una atleta. Segundo, el anuncio obviamente está dirigido a los hombres. Es literalmente una aplicación de apuestas. Y los jugadores deportivos son aproximadamente 72% hombres y 28% mujeres. Y si el argumento es que su apariencia desnuda o sexualizada en un anuncio de alguna manera hace retroceder a las mujeres, entonces, ¿cómo encaja eso con la misma retórica feminista que a menudo enmarca modelos de OnlyFans?
23: Me parece interesantísimo. Justo iba a hacerles esta pregunta siendo un poco como abogada del diablo, pero se las dejo pensar porque tenemos que hacer una nueva pausa. No se vayan.

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12: Regresamos 10 de la mañana con 30 minutos. Estamos hablando de este escándalo que hay alrededor de una campaña publicitaria protagonizada por Sydney Sweeney, una casa de apuestas para eventos deportivos, de la que ella es socia, que lanza una campaña en la que Sydney Sweeney, esta guapísima mujer, actriz, modelo, sale completamente desnuda y tapando sus partes íntimas con equipo deportivo, con balones y demás. Esto ha generado muchísimo debate. Por una parte están la mayoría, pienso yo, quienes dicen, oye, ¿qué es esto? Hipersexualizar el deporte, tantos años, tantas décadas de lucha de atletas de alto rendimiento en diferentes disciplinas, tratando de poner en alto y en el reflector el deporte femenil por talento, por disciplina, de que la brecha entre hombres y mujeres se cierre. Y por otra parte están algunos que dicen, oye, pues, ¿qué tiene de malo esto? Ella no es deportista, ella está haciendo el uso que cree conveniente de su cuerpo. ¿Dónde están los temas feministas?
13: La campaña está dirigida a hombres.
12: La campaña está dirigida a hombres. Leías un comentario bien interesante que incluso metía el tema de OnlyFans, por ejemplo, de, digamos, la liberación, la libertad que ha dado esta red social. Estamos platicando con Paulina Molina, creadora de contenido de temas relacionados con lifestyle, fitness y fashion, y con Andy Dorantes, quien es una exploradora y sobre todo un atleta de altísimo rendimiento y de altísima resistencia. Les hicimos una pregunta relacionada con este tipo de debate que se está generando en redes sociales. Pau, empiezo contigo.
13: Sí, yo no sé si ustedes vieron, pero después de la crítica y ya se había hecho viral esto, todo el mundo estaba hablando del tema, Sydney subió unas imágenes y subió a varias deportistas elite que posaron para ESPN y la revista The Body Issue, desnudos o semidesnudos, entre ellas Serena Williams y otros atletas pues de alto rendimiento, pero justo ahí yo creo que es donde no es equivalente, ¿no? O sea, es algo muy diferente y el discurso es totalmente diferente. De entrada, el cuerpo, o sea, del atleta estaba en ese entonces mostrándose para mostrar lo que es capaz de hacer, ¿no? O sea, las medallas que se ha llevado, la capacidad que tiene, casi cicatrices, todo lo que ha implicado el deporte en la vida de esas personas, y pues fue como un homenaje, ¿no? A diferencia de una Sydney que pues está utilizando al final del día su cuerpo para promover una casa de apuestas o predicciones deportivas y que al final del día es vender, ¿no? Entonces yo creo que esa comparación es totalmente diferente porque no debería, el discurso no debería ser el mismo, ¿no? O sea, es algo totalmente diferente y creo que ahí es donde la gente está mezclando peras con manzanas, ¿no? Si bien el público de la casa de apuestas pues son hombres, de nuevo, o sea, las marcas utilizan esa herramienta porque saben que vende, pero al final del día es sexualizada la mujer.
14: Interesante ese punto. Ahora recordaba que Serena Williams posó desnuda, incluso embarazada,
15: ¿sí?,
14: para Vanity Fair.
13: Ajá.
14: Andy, ¿qué piensas al respecto?
16: No, yo estoy totalmente de acuerdo con Pau. Creo que sí se está mezclando peras con manzanas porque ciertamente hemos visto muchas ediciones de Body Issue, de ESPN, donde atletas, hombres y mujeres, posan desnudos. Pero el problema no es que Sydney Sweeney esté desnuda. Yo creo que el verdadero problema es que están utilizando el deporte como escenario para sexualizar a una mujer y después vender apuestas.
15: Sí,
16: entonces,
15: Pau.
16: Sí, creo que va más allá de eso.
15: Sí, a ver, lo que decía Pau, Andy, me parece pues sumamente fundamental, porque en las historias de Sydney, pues ella estaba tratándose de comparar con otras atletas femeninas. Y de hecho, en esta publicación que les estaba leyendo, una persona le contesta el comentario: tal vez en lugar de saltar ciegamente para defender, te das cuenta de que las mujeres no habrían tenido un problema con ella, es decir, con Sydney Sweeney, simplemente haciendo un anuncio para una mirada masculina. Pero este es un patrón de ella para regar todo lo que alguna vez ha venido de un lugar de empoderamiento para burlarse de él y convertirlo en algo para la mirada masculina. Creo que tiene razón.
14: O sea, la figura de Sydney Sweeney per se, solita, ¿aumenta esta polémica?
13: Sí, yo creo que sí. Sí. Sí. Es una actriz que no es la primera vez que ha estado en polémicas de este tipo, ¿no? Pero de nuevo, pues es su decisión, a ella es parte de lo que le gusta vender, es su imagen, está perfecto. El tema, de nuevo, como dice Andy, es el trasfondo que hay en que las marcas sigan aprovechándose de este tipo de contenido en pleno siglo XXI para vender, ¿no? Y pues sí implica un retroceso al final del día en mujeres que hemos avanzado mucho en este tema. Yo hago mucho contenido wellness y fitness, en donde el ejercicio va mucho más allá de cómo se ve un cuerpo, enfocado mucho más en qué puede hacer un cuerpo fuerte, ¿no? El performance que puede tener.
14: Si estas fotografías fueran idénticas, la mismita fotografía de Sydney Sweeney, pero con Naomi Osaka, con otra tenista, con Sabalenka, o sea, con una deportista de alto rendimiento, ¿no existiría este debate?
13: Bueno, si quieres, es una buena pregunta, pero yo creo que sí, porque personalmente mi crítica va mucho hacia la campaña, pero sí creo que la figura Sydney, pues genera 10 veces más polémica por el contexto, ¿no? Pero again, Sydney no es un atleta, ¿no? Entonces, su fin último, al final del día, sí es vender, no es mostrar un cuerpo atlético y promover el movimiento o la fuerza, ¿no? Al final del día es cómo me veo, entonces apuesta, ¿no?
14: Andy, ¿tú te sientes como deportista, te sientes, Pau decía incómoda, Vivi decía incómoda. ¿Tú te sientes incómoda pero ofendida?
16: Sí, me siento un poco ofendida porque, bueno, es difícil de contestar esa pregunta porque si somos realistas, pues Sydney Sweeney no es una deportista y no está promoviendo el deporte en sí, o sea, está promoviendo una casa de apuestas. Entonces creo que es una línea muy delgada lo que está mezclando, ¿no? Deportes y vender su cuerpo.
15: A mí me llama mucho la atención esta discusión porque creo que se puede, digamos, turnar en tres cosas, ¿no? O sea, una, pues, el tema como de la hipersexualización, el tema del empoderamiento, ¿no?, femenino, pero también hay un término fundamental, que es el rage bait. O sea, el rage bait es este contenido que vemos en las redes sociales que nos provoca al final del día como...
14: Ira.
15: Ira, exacto. Ira, pero que hace que justamente estemos hablando del contenido. Entonces, esto lo hacen muchos creadores de contenido y creo que ese fue el objetivo de esta campaña. O sea, yo creo que el objetivo de la campaña era generar este rage bait, esta ira, este odio, para generar conversación y así que aumenten sus ventas, porque eso pasó con American Eagle el año pasado.
13: Sí, definitivamente, si lo vemos desde el lado publicitario o de marketing, pues la campaña es exitosa, ¿no? Está en la boca de todos. Y a nivel marketing yo creo que están celebrando. Pero pues que una campaña sea exitosa no significa necesariamente que sea una buena representación de las mujeres o que podamos cuestionar ciertas cosas, ¿no?
14: Andy, ¿cómo...? Sí. Perdón, te interrumpí, dale.
16: Ah, no, justo te iba a decir eso, de que la campaña a lo mejor sí es exitosa, pero aquí lo que tenemos que cuestionar un poco es la moral de Sweeney, ¿no? Siento que sacrificó el bien común por su propio bien.
15: Sí.
14: Qué personaje tan polémico. Sí, es que me acordé que hasta Trump se metió en el tema de la campaña de American Eagle. Claro. Estaba felizote, estaba claramente. Feliz. A ver, tanto para ti, Andy, como para ti, Pau, que desde sus diferentes trincheras suben contenido, decías tú, Pau, wellness, etcétera, etcétera, relacionado con el deporte. ¿Cómo hablar del deporte femenino, del deporte femenil en cualquiera de las disciplinas? Y tenía una plática interesante en este sentido con algunos colegas de TUDN sobre cómo sin querer no caer en temas que resulten perjudiciales para el mismo deporte femenil. Porque muchas veces por hacer un esfuerzo volvemos a caer en ese tipo de errores. O sea, ¿qué tener en mente cuando hablamos de un deporte femenil? ¿Qué tener en mente cuando creamos o generamos algún tipo de contenido relacionado con esto de la forma correcta, sin caer en ningún tipo de extremo?
16: Creo que para mí esa respuesta es muy simple y es que el deporte femenil no tiene absolutamente nada que demostrar. No, uh-huh. Creo que en los últimos años hemos visto el nivel que tiene y no tiene que estar siempre luchando por demostrar que es mejor que el varonil. O sea, simplemente las atletas haciendo lo que están haciendo hoy en día es suficiente.
14: ¿Pau?
16: No.
13: Sí, yo lo primero, y les digo que pues obviamente mi algoritmo me ha llevado a muchos videos, entonces llevo 2 días informándome mucho sobre esta polémica, pero yo creo que hay cierto resentimiento en la sociedad de convertir esta polémica o casos como estos en una lucha de hombres contra mujeres. Cuando
14: siempre, claro, caemos
13: ahí,
14: en eso.
13: ¿No? O sea, para nada. Entonces, de entrada, los dos podemos sobresalir en el deporte, los dos tenemos excelentes atletas, el nivel ha subido para ambos géneros, entonces yo creo que no va por ahí. Y la segunda, y el enfoque que yo le trato de dar mucho es enfocar el deporte en general, pero bueno, yo mi comunidad le habla mucho a las mujeres, en cómo el deporte pues cambia vidas, ¿no? A nivel emocional, a nivel físico, a nivel de cómo te sientes, el tema del movimiento, disciplina, ¿no? O sea, creo que afortunadamente el deporte cada vez se pone más de moda, déjenme decirlo así, pero pues qué padre volverlo una moda sostenible a lo largo del tiempo, ¿no? Entonces, no está peleado con la sensualidad, no está peleado en que nos guste vernos fuertes, fits, lo que sea, pero creo que va mucho más allá de eso y es una lucha que hemos tenido, pues, las mujeres, porque antes el deporte era muy de hombres, ¿no? O sea, las mujeres no figurábamos en el deporte. Entonces, creo que serían los dos puntos que yo resaltaría.
14: Sí, es interesante hablar de esto también relacionado y sucede mucho en los Juegos Olímpicos, por ejemplo, cuando se ven las vestimentas, los uniformes, el voleibol de playa, me viene a la mente y el debate que genera todo eso. Los clavados, en fin, es un temazo del cual a ver si armamos otro programa con más tiempo. Pau, Andy, muchas gracias por haber estado con nosotros.
15: Nada más les quería decir que Sydney Sweeney es tendencia número 10 a nivel mundial, así que...
14: Lleva varias horas, ¿no? Millán,
15: nuestra productora, así que para que vean.
14: O sea, publicitariamente deben de estar brincando de alegría. Ella, además, que es socia. Pero sí es un tema bien interesante y un debate que se abrió a raíz de esto. Gracias.
13: Gracias por la invitación.
14: Bye, Pau. Bye, Andy. Disfruta tu despedida de soltera.
15: Disfruta tu despedida, Andy.
14: Pórtense bien. No es cierto. Bye. Mal. Pausa. Volvemos.
17: Bye. 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
19: El fuerte amor entre hermanos. El 9 de septiembre, Noruega despidió a su rey, Harald V, y su hermana mayor Astrid, de 94 años, estuvo ahí sin saber que sería su última aparición pública. Dos días después, el 11 de septiembre, la princesa Astrid de Noruega decidió acompañar a su hermano en la eternidad. La familia real dio a conocer con gran tristeza la muerte de la querida tía Astrid, una mujer que a los 22 años, tras la muerte de su madre, la princesa heredera Marta, en 1954, tuvo que asumir el papel de primera dama de Noruega, acompañando a su abuelo Haakon VII y luego a su padre, Olav V, hasta 1968. Astrid fue mano derecha de dos reyes y un apoyo de por vida para su hermano Harald. Estuvo acompañada de su inseparable perrita chihuahua, Vilma. 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
22: En el espacio de Ciro Gómez Leyva, en Grupo Fórmula, la integrante de la colectiva Morritas UAM afirmó que los familiares de Claudia Tacoronte, estudiante española víctima de feminicidio en Cuautla, Morelos, le aseguraron que las autoridades universitarias no les han contactado. Lamentó que durante el homenaje efectuado el lunes, las autoridades escolares ni siquiera conocían el nombre completo de la joven. La gobernadora del Estado de México, Delfina Gómez, dio el banderazo de salida a 17 unidades de maquinaria y equipo, cuya inversión fue de más de 80 millones de pesos, con lo que se fortalece la capacidad de pavimentación y reconstrucción de carreteras de la Junta de Caminos Estatal. Los aeropuertos internacionales de la Ciudad de México y Felipe Ángeles recomendaron a los usuarios verificar sus horarios de vuelo, pues el 16 de septiembre interrumpirán operaciones de las 10 a las 14 horas por el desfile aéreo militar. Informó Amy Arriaga. 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
14: ¿De qué va el dato mexicano ya hoy?
15: Sí.
14: Este martes. 15 de septiembre.
15: 15 de septiembre. Dani, vamos a hablar de comida, como al inicio de este espacio. Pero sobre todo porque ahorita ya está investigando un poquito más acerca de qué se come en cada zona. Entonces, a ver, estamos diciendo que en Ciudad de México es muy común que el 15 de septiembre se coma pozole. Ahora, ¿sabes qué está muy interesante? Que, ¿sabes qué platillo piden mucho mañana? O sea, 16.
14: El recalentado patrio, ¿qué?
15: Chilaquiles. Claro,
14: bueno, la gente está más cruda. Imagínate las botellas y botellas de tequila que se toman hoy.
15: Pero qué impresión. A ver, en Puebla es muy común que coman chiles en nogada, claro. En Oaxaca comen pozole, tamales, garnachas, tacos, molotes, pero sabes que también tlayudas, claro. tlayudas. En Guerrero, pues obviamente sí es el tradicional pozole, pero en Guerrero comen el pozole verde, ¿no? Aquí es más común el pozole rojo. En Veracruz, bocoles y zacahuil son como los principales, y también picadas, garnachas y tamales. En Yucatán, pues está este platillo como muy tradicional, que es el Siquilpac, hecho con pepita de calabaza molida, tomate, chile. Nunca lo he probado, pero seguramente está muy bueno. En Jalisco, sí, es que aparte embarazada, imagínense. Pozole, enchiladas, en Jalisco esto es, y otros antojitos. Pero sabes que la birria también comen mucho, sí, mucha, claro, birria en Jalisco. En Nuevo León, cabrito, obviamente, eso era muy, muy lógico. Asado de puerco y carne asada. Pues sí, carne asada hoy, sí. Sí, me gustaría.
14: Un taquito de asada a cualquier hora, en cualquier día, en cualquier lugar, vive.
15: El pozole en Ciudad de México aumenta un 200%. O sea, los pedidos de pozole el día de hoy aumentan 200%. Y para mañana, ya les decía, 85% aumentan los pedidos de chilaquiles. Qué rico. Bueno, pues ahí está. Espero que todos cenen y coman rico y que disfruten mucho el 15.
14: Y que todo salga bien en el país.
15: Por favor.
14: Que se lleven a cabo todas las celebraciones.
15: Ya estaremos hablando de esto en un momentito.
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14: Martes de salud, consejo de la mano de nuestra médica de cabecera, la doctora Francisca Vargas. Hola, doctora.
15: Hola, doctora Fran.
2: Hola, Dani. Hola, Vivi. ¿Cómo están? Nos vendieron la idea de que vapear es simplemente inhalar vapor de agua inofensivo, una alternativa limpia frente al tabaco tradicional. Sin embargo, desde la fisiología cardiovascular la realidad es muy distinta. Cada vez que inhalamos uno de estos dispositivos, no estamos absorbiendo vapor. Inhalamos un aerosol complejo cargado de partículas ultrafinas, solventes y metales pesados. En cuestión de segundos, las altas concentraciones de nicotina activan de golpe el sistema nervioso simpático. Esto detona una descarga súbita de catecolaminas. La frecuencia cardíaca se acelera, los vasos sanguíneos se contraen y la presión arterial se eleva de manera inmediata. Pero el daño más grave ocurre a nivel microscópico, en el endotelio, la delgada capa de células que recubre el interior de todas las arterias. Los químicos del aerosol generan un estrés oxidativo agudo, bloquean la síntesis de óxido nítrico, que es la molécula encargada de mantener los vasos relajados, y vuelven las paredes arteriales rígidas y vulnerables a la inflamación. A mediano plazo, esa disfunción endotelial acelera la formación de placa de ateroma y eleva significativamente el riesgo de trombosis e infartos tempranos. El vapeo no neutraliza el riesgo, únicamente disfraza el mecanismo de la agresión. Tu sistema vascular no distingue entre el humo visible y un aerosol perfumado. Para tus arterias, el impacto hemodinámico y celular sigue siendo una herida abierta. Muchísimas gracias por escucharme. Me pueden encontrar en Next como DRAEMFB y en mi podcast, doctora Fran Vargas. Un abrazo y nos vemos el siguiente martes. Bye, bye.
15: Gracias, Fran.
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14: No sé cómo tenemos.
15: No.
14: El valor de pedirle a nuestra nutrióloga un consejo después de hablar 22 minutos de este programa de comida y de antojitos mexicanos. Dan Tomás, ¿cómo estás?
4: Hola, Dan.
23: Hola, Dani. Hola, Vivi. Hola a todos los que nos escuchan. Si te estás inyectando como pollo para bajar de peso, esta cápsula es para ti. Medicamentos como la semaglutida o tirzepatida pueden disminuir muchísimo el apetito, pero cuidado. Comer menos no siempre significa nutrirte mejor. Cuando bajas de peso rápidamente puedes perder grasa, pero también masa muscular. Por eso, desde la nutrición hay tres cosas que quiero que priorices. Primero, proteína suficiente. Huevo, pescado, pollo, yogur griego o leguminosas. Segundo, entrenamiento de fuerza. Porque comer proteínas sin estimular el músculo no es suficiente. Y tercero, hidratación, fibra y alimentos ricos en vitaminas y minerales. No se trata de aprovechar que no tienes hambre para dejar de comer. Se trata de lograr una pérdida de peso de calidad, menos grasa, cuidando tu músculo y tu salud. Así que ya sabes. Soy Dan Tomás, tu nutrióloga. No olvides seguirme en mis redes sociales. Estoy como nutrióloga-dan-tomás-con-th. Y recuerda que en la nutrición siempre, pero siempre hay opción. Adiós.
14: Regresamos. Gracias. Muchas gracias, Dan. Seguimos.
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14: ¿Qué es noticia en México, qué es tendencia en el mundo. Hablábamos de nuestro deseo, por supuesto que debe ser el de todos los mexicanos, de que todos los festejos y todas las celebraciones de esta noche mexicana y de mañana, por supuesto, se lleven en paz, pero mientras tanto hay lugares en los que ya ni siquiera se van a llevar a cabo.
15: Sí, a ver, es importante decirlo, en Escuinapa habían anunciado que se iba a suspender el grito de independencia. Anoche un anuncio sorpresivo, porque dicen que siempre sí, obviamente con los operativos de seguridad, no va a haber grito, esto sí hay que decirlo, en Temascalcingo, esto es en el Estado de México, por la terrible explosión de pirotecnia que dejó 11 personas fallecidas la semana pasada, y en 5 municipios de Oaxaca. Los municipios en donde se suspenden el grito de independencia en Oaxaca es por temas conflictivos post-electorales. Pero bueno, en Escuinapa habían anunciado que no, por el tema de la inseguridad, y siempre sí va a haber.
14: Y el municipio de General Treviño, en Nuevo León, acaba de anunciar que cancela los festejos patrios tras el enfrentamiento armado de esta madrugada que dejó 7 personas fallecidas. Así que, mientras tanto, pues estos municipios no tendrán festejos patrios. Estaremos dándole puntual seguimiento al desarrollo de todos estos en todo el país. Mientras tanto, está todo listo para que hoy a las 11 de la noche la presidenta Claudia Sheinbaum dé su segundo grito de independencia. Lo encabezará junto con el desfile de mañana desde el grito, por supuesto, desde el balcón de Palacio Nacional. Habrá operativos de movilidad y actividades desde las 7 de la noche en el Zócalo. Hoy a las 9 empieza el concierto de Intocable. Ayer platiqué con los chavos de Intocable, estaban emocionadísimos con todo y que han tocado en escenarios gigantes. Ya estuvieron en el Zócalo, de hecho, en una ocasión, y me decían del nervio que provoca estar por, no solo en el Zócalo con la cantidad de gente que los verá en vivo y en la tele, sino por la responsabilidad de tener el espectáculo de una noche tan importante para México en sus manos. Ellos no son mexicanos, ellos son estadounidenses, uh-huh, y se asumen como tal sin problema alguno, pero saben de la importancia de estar hoy.
15: Sí, claro, y es que aparte todo mundo habla de eso, ¿no? O sea, todo mundo habla de quiénes van a tocar el día del 15 de septiembre en el Zócalo. Así que vamos a ver cómo les va. Ojalá que les vaya súper bien. A mí me encanta Intocable. Por cierto, tome sus precauciones. Habrá horario especial para los festejos patrios en el metro. La línea 1 esta mañana, caos. Ayer la línea 2, se lo platicábamos, Dani. Y hoy la línea 1 que tuvo que ser desalojada por presencia de humo, al parecer por un objeto que cayó a las vías. Esto en la estación Metro Gómez Farías.
14: Bueno, ya decías de los horarios especiales del metro, más cosas importantes de esta noche, de este día en general. Hay ley seca en diferentes lugares. En el Estado de México aplica en San Mateo Atenco, Nesa, Ecatepec, Tecámac, Toluca y el primer cuadro de Metepec. En la Ciudad de México se aplica en 3 alcaldías, pero cada una con diferente fecha, horario e incluso límites. En toda la alcaldía Tláhuac la medida comenzó ayer, se extiende hasta el último minuto de mañana. En Tlalpan ya comenzó, se extiende hasta el 17 de septiembre, pero solo aplica en las colonias Barrio Niño de Jesús, Tlalpan Centro 1, Tlalpan Centro 2, y en toda la alcaldía Coajimalpa la venta de alcohol está prohibida desde hoy y hasta las 2 de la tarde de mañana.
15: A ver, atentos con temas de inseguridad. En Escuinapa, ya lo decíamos ayer, asesinaron a una maestra de preescolar, le dispararon después de dejar a su hijo. Terrible lo que ocurre, porque van 16 feminicidios solo en este municipio en lo que va del año.
14: Información de última hora, en Tecámac atacaron a balazos a Carlos Galindo, jefe de gabinete de Rosy Wong, dispararon la camioneta en la que viajaban.
15: El tema de Claudia Tacoronte, esta estudiante española que estaba en la Universidad Autónoma de Morelos de intercambio, estaba en un evento el fin de semana y pues al parecer la querían asaltar. Ya publicaron el video del presunto atacante, la gobernadora ya habló con el cónsul de España en México. Hoy hay una importante movilización en Cuernavaca, hay mucha indignación por este caso, Dani, porque aparte no es la primera estudiante que asesinan de esta universidad.
14: 3 en lo que va del año, por lo menos, es un escándalo, una vergüenza, algo se tiene que hacer de inmediato ahí. Bueno, ya ve que en Morena las cosas están color de hormiga internamente, en medio proceso interno para elegir a sus bla bla bla bla bla bla bla bla bla bla bla bla bla, esa cosa que nadie se acuerda cómo se dice, que se van a convertir en candidatos. Ayer, como se había anticipado, anunciaron a 2 en Guerrero, a la senadora con licencia Beatriz Mujica. Ahí la presidenta quería que pusieran a Estela Damián, por supuesto, quien renunció a su cargo para lograrlo. Y la presidenta municipal de Acapulco puso el grito en el cielo. Abelina López, que siempre está envuelta en polémicas, quería ser candidata. Bueno, ya le dijeron, no, gracias, será Beatriz Mujica. Y en Michoacán también se presentó a Carlos Torres Piña. Le suena a usted seguramente porque fue fiscal de ese estado como eventual candidato a la gubernatura de ese estado. Y esto también generó sorpresa porque otra vez dejaron a Raúl Morón fuera De la contienda.
15: Sí, pues hay los conflictos internos, Dani. En temas internacionales.
14: Hay, no hay rupturas ni nada, son cuates, amiguis, todos.
15: El tema de la IA, de la inteligencia artificial, se suman más voces que piden pues revisar las medidas de seguridad, pero por un lado tienes a Estados Unidos, a Donald Trump, diciendo, no, a ver, yo no estoy de acuerdo, no vamos a desacelerar.
14: Pues es que el miedo tema. No anda en burro, claro. Que China los rebase
15: por
14: y
15: supuesto,
14: adiós.
15: Porque aparte China ya dijo, ¿saben qué? No, nosotros tampoco vamos a frenar el desarrollo de la inteligencia artificial así como lo ven, la ONU ya se metió. Esto tiene en alerta, la verdad, a todo el mundo, Dani.
14: Oye, es que es un tema interesantísimo que se tiene que hablar con mucha responsabilidad y con muchos argumentos, ¿no? Uh-huh. Porque hay quienes aseguran que es un peligro para la humanidad, personas serias, uh-huh. Ingenieros que se han dedicado
15: a
14: esto.
15: Creadores de la
14: los propios dueños de las inteligencias artificiales o de las compañías, y por otra parte quienes dicen, oye, mesura, no se pierdan la portada de Time que está relacionada con esto, y con esto nos vamos. Gracias por habernos acompañado, Vivi.
15: Gracias, feliz 15 de septiembre.
14: Viva México, y nos vamos con Intocable.
15: Pues. Claro.
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2: Hola, ¿cómo les va? Muy buenos días. Gracias por estar con nosotros hoy aquí en su programa Todo para la Mujer. Hoy es martes 15 de septiembre. Hoy vamos a dar el grito de Viva México. Eso. Hoy cumpleaños Eduardo España, Mark Thatcher, Tom Hardy, Tommy Lee Jones y el príncipe Harry y la reina Leticia. Miren qué patrióticos resultaron. Bueno, ellos son los cumpleaños del día de hoy. Aquí en la mesa me acompaña Liz López. ¿Cómo estás, Liz?
5: Buen día. Buenos días, Max. Muy contenta. Bien. Pues hoy que viva México. Hoy vamos a comer pozolito, tostadas, antojitos mexicanos. Sí. Me encanta. Porque es un día para compartir tanto en familia como en amigos.
2: Sí.
5: Acuérdate, Max, que venimos tequilita. De una racha. Uy, el tequila mejor. Venimos de una racha donde amamos a México, donde lo apoyamos en el mundial, nos pusimos la camiseta. Y bueno, pues hoy otra vez
2: hay que decir México. México, ¿verdad?
5: Hay que volver a festejar.
2: Bueno, Marquito Silva.
4: Max, pues muy contento, celebrando, como dices, ya finalmente un año más de independencia de nuestro país. Contento, la verdad, como dices, feliz, los tlacoyitos, los antojitos mexicanos.
2: Ay, qué rico.
4: La música en varios lugares, en varias alcaldías y todos los estados de la República. Va a haber también, pues, gran festejo, gran celebración.
2: Yo me voy a ir a Coyoacán. A mí me gusta irme el 15 de septiembre a Coyoacán. Se pone muy padre, la verdad, y además de que se pone muy a todo dar, pues hay muchos antojitos que comer y cosas.
4: Exacto.
2: Ricas. Y a mí me gusta ir a Coyoacán.
4: De hecho, me decía
2: aparte
4: esta.
2: Me queda cerca.
4: Entonces no quieres, porque todavía me dijo Delia González, dile a mi queridísima Max que la invitamos a pasar esta.
2: ¿Dónde se la van a pasar?
4: Pues ellas van a ir al centro, una parte como muy bonita, donde va a haber,
2: ¿sí?
4: pues mucha variedad y comida y todo. Y me dijo, Delia, dile a mi reina que la invitamos, que se vaya ya con nosotros para dar el grito en el pleno Zócalo, porque ellas van a ver el grito en el pleno Zócalo.
2: Oye, llegar al Zócalo y va a estar en chino japonés.
5: Oye, pero también tenemos otras alternativas,
4: sí, claro.
5: Otras alcaldías que van a estar presentándose algunos famosos. Sí. Yo aquí les tengo, por ejemplo, en Azcapotzalco va a estar Maelo Ruiz, José Joel, pues ya ves que él es muy de ahí, del Parque de Clavería. En Miguel Hidalgo va a estar Pati Cantú, Yaguarú, en Coajimalpa Ninel Conde, en Álvaro Obregón los 90s Pop Tour, en Magdalena Contreras va a estar Grupo Playa Blanca Show, en Tlalpan Calibre 50 y El Mimoso, en Xochimilco El Gran Silencio, en Tláhuac va a estar la Sonora Dinamita.
2: ¡Órale!
5: En Iztapalapa Pancho Barraza, en Iztacalco Edwin Luna y la Tracalosa de Monterrey, en el Zócalo va a estar Grupo Intocable.
4: Sí.
5: En Cuauhtémoc Luis Ángel El Flaco y Matute, y en Gustavo Madero va a estar Luis R. Conríquez y la Maldita Vecindad y la Sonora Santanera. Así que,
2: oye, hay fiesta en todas partes.
4: No, y la niña buena Mariana Seone va a estar en Chiapas, Max. Hoy da el grito allá en Chiapas cantando.
5: Van a
4: Chiapas. Mira qué padre.
2: Órale. ¿Qué hora sí va? Hay variedad en todas partes.
4: Es el día que más trabajo tienen todos los cantantes.
2: Sí,
4: cantantes y no cantantes, porque también hay gente que no son de concepto, que los has visto tanto tiempo y que los contaron los Garibaldi, no me digas que no son de concepto. Porque cantantes, ¿no? Y fueron contratados.
5: Yo por supuesto que voy a ir al chisme, Max, porque pues imagínate.
4: ¿Te gusta el chisme a ti, Liz?
5: Ay, pues a quién no, y eso es a lo que nos dedicamos. O sea, tú, Marquito, porque te vas a quedar a comer, pero uno tiene que ir a buscar la nota, Max, imagínate, ¿sí? En una de las alcaldías está Edwin Luna, que acaba de decir que se está separando, entonces tenemos que ir a buscarlo.
2: Sí, no, además en todas va a haber chisme.
5: En el Conde, pues imagínate, con todo lo que trae, pues tenemos que ir a buscarla. Entonces, tanto los cantantes como los periodistas no descansamos, ahí estaremos.
4: Oye, que por ahí me dijeron una cosa de Ninel Conde, que ya pidió su séquito de seguridad para no hablar con medios de comunicación, que porque lo que dijo, ya dijo. Y es que antier la estaba buscando yo.
5: Mentira podrida, porque eso no es cierto.
4: Ah, qué bueno que me dijo, porque el día la estaba buscando y me dijo, no va a dar entrevistas, ya lo que dijo, dijo, le dije, no, pues ella abrió esa puerta, pues que siga comentando qué es lo que está pasando.
5: Y ella siempre en Coajimalpa, ahí está, se ha presentado, y la verdad, ya ves que trae un show variado
4: muy
5: para
4: bueno,
5: bailar,
4: muy bueno show.
5: Trae canciones de Selena, de Jenny Rivera, el bombón asesino que no puede faltar, la gente ahí en Coajimalpa.
4: Y hasta música mexicana también pone, porque se viste también.
5: Se pone su traje mexicano.
4: Y bueno, con ese cuerpo y esa cara, la verdad, pues, es espectacular.
2: Con ese cuerpazo, pues, le queda cualquier cosa.
4: Con eso, sí.
2: Que se vista de lo que quiera.
4: De lo que quiera.
5: Pues, va a haber mucho.
2: Oye, pues, va a haber mucho a dónde ir a celebrar, que viva México, ¿cómo de que no? Hay que ir a ver a dónde. No, yo sí me voy a Coyoacán.
4: Sí, más
2: a mí me gusta. En Coyoacán no va a haber.
5: Todavía no han confirmado el elenco. Entonces, yo creo que ya en estas horas ya dirán. ¿Quién va a estar ahí?
2: Bueno, a mí me gusta caminar por ahí, esperar a que den el grito, comes rico por ahí, cositas, y ya te regresas. Y no se pone tan grueso como en el Zócalo. Sí hay mucha gente, pero no
4: esas cantidades.
2: No, se pone padre.
5: Sí, en el Zócalo lo que tiene es
2: también en Coyoacán hay fuegos artificiales.
5: Sí, es que es bonito.
2: Así es que es.
4: Oye, nada más, esta ocasión se ve muy trespeleque la jefatura de gobierno, Max, porque años anteriores siempre veías que había muchas, en las zonas importantes sobre el paseo de la Reforma, veías las banderas con focos, muy iluminada, muy alusiva. No, ahorita no hay nada de eso. ¿Dices
2: nada
4: cómo?
2: De eso hay.
4: Se va perdiendo la tradición.
5: Gastaron en el artista.
4: Pues
5: porque
4: sí,
5: ve ahí,
4: pero eso siempre gastaban en el artista y además decoraban. Bueno, los pinos, donde están los pinos, ahí también esa avenida Constituyentes se ponía todo de luces
2: bien
4: de colores.
2: Padrísimo. Adornaban muy padre.
4: Y había artistas y eso.
2: La iluminación. Era como todo un show.
4: Era padrísimo irte a tomar las fotos al Zócalo, pero ya no hay nada.
5: Pues ahí, aquí ya nuestros amigos que ya nos están sintonizando a través de las redes sociales del YouTube, que nos manden en dónde van a festejar, si van a ir a ver algún artista, porque también para los que viven en el interior seguramente van a tener ahí artistas invitados.
2: Sí, también. Y acuérdense que los shows que van a ir a ver hoy a todas las alcaldías son gratuitos.
4: Gratuitos.
2: No tienen que pagarlos y entonces está padre.
4: Hay que ir a tiempo.
2: Bueno, pues cambiando de tema, a ver, que mañana nos cuentan qué comieron. ¿Qué fue?
4: ¿Tú qué vas a hacer? ¿Pozolito, Max, en tu casa? O en la huerta
2: no
4: para la tarde.
2: Coyoacán, pero sí hago pozole para mañana.
4: Y te queda delicioso ese pozole.
2: Sí, no como el de Roel, ¿eh? Roel lo hace más rico.
4: Ay, está muy platicado y el de Roel.
2: Está muy platicado porque.
4: ¿Desde cuándo?
2: Ay, cómo se hace del rogar para hacer pozole. Qué barbaridad.
4: Y eso que es una vez al año, Max, nada
2: más. Pues, se hace del rogar.
4: Y se hace del rogar. Porque todavía al salón llegan y le ponen la mascarilla, el tinte, le dan masaje. O sea, él ya no hace nada. Y ni aún así, una vez al año no quiere hacer pozole, Max.
2: No quiere hacer pozole. Bueno, pues que le da flojera. No, pero no sale igual.
4: No,
2: el
4: de qué
2: sale
4: hacen.
2: Realmente muy rico.
4: Pero es que esa es una olla de como de 8 kilos, una cosa así, ¿no?
2: No, hace una olla de 25.
4: Ah, son 25 kilos.
2: Sí, entre puerquito y este.
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19: Explorando la naturaleza.
20: Playa bioluminiscente de Badú, Maldivas. Esta playa ofrece uno de los espectáculos naturales nocturnos más hermosos del mundo, conocido popularmente como el Mar de Estrellas. Al caer la noche, las olas que rompen en la orilla brillan con una intensa luz azul neón. Este fenómeno es causado por el fitoplancton marino que habita en estas aguas, el cual emite luz propia como un mecanismo de defensa cuando es agitado por el movimiento del mar. Caminar por la costa dejando huellas luminosas es una experiencia surrealista, exótica y completamente mágica.
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1: Qué rico. ¿Cómo se llama la dorada?
2: Dice.
1: Mira, nos está imitando una dorada.
2: Lucas como... Smile. Lucas Smile. Lucas Smile 1120 nos dice: yo los invito a todo el equipo a cenar pozole y tostadas de picadillo. También me queda muy, muy bueno.
3: Ay, vamos.
1: Ay, qué rico.
3: Es que la gorra de que le corran.
2: Que nos lleven.
1: Qué rico. Ya me dio hambre. Ay, qué bárbaro. Pozolito. Bueno, les estábamos contando. Ah, de Lupita D'Alessio. Fíjense que Lupita D'Alessio, cosa rara, porque la leona ya saben que es especial.
3: Uy, muy.
1: Bueno, pues felicitó a Dana.
3: Qué raro. Qué sí, rara ahora sí de ella, ¿eh?
1: Felicitó a Dana. Bueno, ella a través de un video y Dana le contestó a través de sus redes. Mira, o sea que mira.
3: Okay. Sí, porque acuérdate que Lupita D'Alessio se ha autoproclamado la mejor intérprete y la mejor voz de México. Ella se ha dicho. Sabemos que es una de las mejores, pero no la mejor. Ahí está Yuri, ahí está sí. Dana y muchas. O sea, es muy buena cantante, pero no podemos decir que sea la mejor. Porque ella dice la única, la mejor.
2: Ella
3: no,
2: sí
3: no,
2: cree
3: no.
2: que es la mejor, porque ¿verdad? Yo te voy a contar una anécdota. Un día yo la entrevisté y ya sabes, yo queriendo quedar bien con la señora, diciéndole, señora, usted que es una de las mejores y más grandes
3: las
2: intérpretes.
3: Mejores, ajá.
2: Y sabes que me contestó.
3: ¿Qué dijo?
2: No, yo no soy una de las mejores. Yo soy la mejor.
3: ¿Ya ves?
2: Que te
3: ¿ya
2: quede
3: ves?
2: Claro. Y yo, ay, Dios mío, ay, dije, qué bárbaro.
1: Ya me quedó claro.
2: Ya me quedó bastante claro.
3: Con esa entonces, respuesta.
2: Dices, ella sí te contestaba así que ella era la mejor intérprete. Y
1: pues
2: bueno,
1: sí.
2: Pues ya.
1: Okay. Es muy buena intérprete y tiene muchos éxitos.
2: Ya
1: entonces,
2: ya se retiró.
3: Pero
2: ¿dónde
3: deja también a Lucha Villa? ¿Dónde dejaba también a Lola Beltrán?
2: No,
3: y todas estas.
2: Claro.
3: Por eso te digo que no existía nadie más
1: hay
3: que ella.
1: Hay muchas buenas cantantes en este país, afortunadamente. Pero bueno, el caso es que Lupita felicitó a Dana, cosa muy rarita.
3: Rarita,
1: pero bueno,
3: rarita, sí.
1: Hay que agradecerle a la leona dormida.
3: Exacto.
1: ¿Cómo se lo agradeció Dana? Porque Dana le agradeció muchísimo que le diga que, bueno, que es una magnífica cantante. Le echó muchas porras, ¿eh?
3: Que es que también la manera en que interpretó Dana en Mentiras ese tema, la verdad es que fue apoteótico. Sí. Se vino abajo el auditorio, la gente, de la emoción, de lo que estaban viviendo. Y qué potencial de voz y de interpretación tiene Dana, ¿eh?
1: Sí,
3: la verdad es que
1: verdad canta muy padre.
3: Belinda tiene una voz chiquita, pero Dana saca un potencial, tiene realmente una orquesta en la garganta, ¿eh?
2: Pero ya ves que Amanda Miguel también felicitó a Belinda.
3: Ah, no, sí, no canta mal, canta bonito.
2: Las intérpretes originales han estado muy cómodas con las interpretaciones.
3: Prisma también felicitó
2: a
3: Belinda. Mm. También entonces, dijo, qué bueno, interpreta claro. El tema de Color de Rosa y todo, ¿sí?
2: Sí.
1: Pues mira, esas son las nuevas cantantes que seguirán los pasos de estas mujeres tan maravillosas y tan exitosas que fueron de los 60, 70, 80.
3: Ajá, exacto.
1: Pero ya vienen las nuevas como Belly, como Dana, en fin, hay varias, como la niña Fernández.
3: Sí,
1: ¿no?
3: También.
1: Camila Fernández.
3: ¿Pero qué les ha pasado a ella?
1: Canta padrísimo.
3: Porque publicitariamente no tienen el mismo nivel ni de Dana ni de esta.
1: ¿Por qué cantan ranchero?
3: Sí.
1: Entonces también. El ranchero no es tan popular.
3: Exacto.
1: Como el pop.
2: Bueno, pero Camila, ahorita acuérdate que la vimos en Juego de Voces y todas las interpretaciones que hizo de baladas, la verdad le quedaron 10 de 10 porque el público estaba así como. Wow.
3: No, de que canta precioso, sí, pero digo, ¿por qué ha pasado con su carrera para que despunte como la de ellas?
2: Mira,
3: porque capital hay para poderlo hacer, Max, porque muchas veces esas carreras necesitan mucho dinero, porque el potencial de la voz y el talento ya lo traen.
2: Bueno, pero primero que nada, Camila Fernández no tiene mucho que inició su carrera. Dana y Belinda eran unas niñas y ya estaban haciendo.
1: En el
3: no, pero Cristian Castro no tuvo tanto y explotó a la primera. Cuando salió después de con el tema No Podrás, a los 20 años explotó y reventó. ¿De qué manera? Y no tenía una.
1: Es que a Camila realmente no le han encontrado un tema que sea así como primer lugar.
3: Exactamente.
1: Pero de que tiene voz y tiene presencia, sí.
3: Preciosa voz.
1: Y canta muy bonito.
2: Y yo siempre he dicho que ella, por darle gusto a su abuelo, se ha ido por el género ranchero. Para mi gusto, creo que es mejor baladista que ranchera.
3: Ajá, yo también.
2: Creo que se
3: contigo.
2: Debería de ir como por ese camino. Pero otra que lo está haciendo excelentemente bien es Yuridia.
3: Yuridia,
2: o sea,
3: no,
2: bueno
1: Yuridia,
2: acaba de hacer
1: bárbara.
3: Está potética
2: esa
3: mujer. Arena, GNP, bueno, fue la de
2: el
3: Plaza
2: GNP.
3: De Toros, ¿no? Y la Plaza de Toros también,
2: la
3: que
2: Plaza
3: la
2: de Toros, pero
1: también abarrotó
2: GNP.
1: La Plaza de
3: el
1: Toros.
3: GNP.
1: No, a Yuridia le va súper bien.
3: Y
1: vamos
3: sin
1: a
3: hacer
1: qué
3: publicidad.
1: Dijo Lupita D'Alessio de Dana.
4: Hola amigos, yo no me meto, no me gusta meterme donde no me llaman, pero esta vez
0: Sí, quiero decirle a Dana Paola que es una enorme cantante. Yo estoy segura que ella se sabe cantante, intérprete, con una voz potente, con una presencia escénica, con una fuerza en la cara. O sea, es muy teatral, muy... El fraseo es impecable, las notas que da altas y los matices, los bajos que da. Es una súper, súper cantante. Esa generación, empezando por Dana Paola, a mí me parece que es la intérprete. Felicidades, Dana.
1: Bueno, pues ahí está lo que dice.
3: Pues qué buen gesto de parte de ella, ¿eh? La verdad, qué buen gesto. Como dice, yo nunca opino de nadie, pero así debo reconocer el gran talento y la interpretación, sí, de Dana, ¿eh?
1: Bueno, pues vamos a escuchar a Dana cantando la gata bajo la lluvia para que escuchen qué tal canta.

0: Eso fue en Mentiras, All Stars, uh-huh, este fin de semana.
1: Exactamente.
0: Ahí fue donde cantó Dan.
2: Uh-huh. Entonces, que esta misma canción ella ya la había interpretado en el Vive Latino.
0: Sí.
2: Ahora que esa, me acuerdo que salió en un vestido, uh-huh, como amarillo, limón, así, sí, así. Y entonces interpretó esa canción. Y bueno, pues yo creo que también ahí la voltearon a ver para estar haciendo este musical.
0: Uh-huh.
2: Y acuérdate que este musical desató demasiado debate porque la que quedó fuera fue Kenia Os, y que supuestamente decían que iban a estar Belinda, Kenia y Dana. Y a la mera hora, pues como que sacaron de la jugada a Kenia y se quedó Belinda.
0: Pero
2: ahí
0: no fue cosa de ellas, fue cosa de las disqueras.
2: Pues de las disqueras del
0: Bueno, de lo que haya sido, esa, acabaron de pleito.
1: Exacto.
2: Sí.
0: Pero la verdad, acabaron de pleito las tres. Cosa que no fue culpa ni de Dana ni de Belly.
1: Sí, bueno,
0: pero Kenia
1: ellas
0: se enojó, uh-huh, porque la cortaron del espectáculo.
1: Del proyecto.
2: Ahora, La Gata Bajo la Lluvia está espectacular. Ella lo hace muy bonito. Sin embargo, a mí me gusta más la versión de Rocío Dúrcal.
0: Ah, no, sí.
1: Es que
0: no,
1: como
0: la
1: Rocío.
0: Es, la
2: es que la
1: como
0: que
1: Rocío.
0: Padre descanse, Marieta querida.
1: Qué manera de interpretar.
0: Sí.
1: Esa,
0: ay, sí,
1: ¿verdad?
0: Tan linda. La
1: ella
0: verdad.
1: Preciosa.
2: Sí.
0: Ay, esa sí, la estrella.
1: Oye, nada más un tache, Max, ahí a Mariana Treviño. Porque, bueno, entiendo que Dana y que Belinda normalmente no tienen tanto contacto con los medios cuando salen de sus conciertos. Pero no me digas que tiene el mismo nivel artístico e histriónico o popularidad de Mariana Treviño, que Dana Paola y que Belinda no están en el nivel. Es para que ella se hubiera detenido a la salida del auditorio, unas palabritas. Oigan, gracias, chicos, por
0: ¿quién?
1: Haber...
0: ¿Mariana?
1: Mariana Treviño.
2: Yo
1: tampoco
2: ahí
1: se
2: te
1: quiso
2: voy
1: detener.
2: A, te voy a contradecir, Mariana
1: qué?
2: Treviño, la verdad,
0: no,
2: está
0: Mariana...
2: tan bien en las grandes ligas. Acuérdate que
1: yo
2: hizo
1: no digo que no, pero no tiene el nivel de ella.
2: No,
1: ay, pero hizo una, tampoco.
2: Hizo una película
1: pero
2: con
1: una,
2: Tom Hanks.
1: Pero
2: o sea,
1: una, tampoco.
2: ¿Cuándo has visto a
1: tampoco
2: ella?
1: He hecho 500. Estas chamacas han andado a nivel internacional, se presentan en España.
0: Bueno, como cantantes, a lo mejor,
1: sí,
0: o como publicidad.
1: También.
0: A lo mejor ellas tienen más visualización. Pero Mariana, perdóname,
2: sí,
0: pero es una gran actriz,
2: sí,
0: gran
2: no.
0: cantante. Y aparte la hizo en Hollywood, grueso.
1: Yo no estoy diciendo que no sea gran cantante y que actriz, Max, pero no tiene el nivel publicitario de
2: no,
1: ellas.
2: No, yo creo que te
0: bueno,
2: refieres a
1: eso sí, no,
0: puede ser.
1: Porque es una película con Tom Hanks.
2: Ay, pues ya con
1: bueno,
2: eso,
1: pero
2: imagínate.
1: Una. Oye, ha hecho
2: y
1: cuántas
2: buena,
1: más de esta.
2: Además.
1: Bueno, pero cuántas no han hecho
2: yo
1: más.
2: Creo que es lo que
1: como
2: tú
1: esta.
0: Y de series.
1: De, y todo.
0: Mira, ha hecho series, ha hecho películas. Ha trabajado en Hollywood, cosa que ellas no.
2: Ah.
0: Ahora, como cantantes y como más publicitadas, pues sí, son más publicitadas. Belinda y Dana.
2: Lo que
1: por
2: Mariana,
1: eso digo, se hubiera detenido
2: no,
1: a hablar
2: es que
1: con
2: lo
1: los medios.
2: Lo que tú te refieres es que son más escandalosas y les encanta que las correten a Belinda y a Dana.
0: Sí.
2: Pero eso no significa
1: no, pero
2: que
1: publicitariamente
2: no tenga...
1: tienen, aquí en México tienen más publicidad de ellas dos. O sea, o son más populares o tienen uh-huh. más imagen que la misma Mariana Treviño.
2: Yo no creo.
1: Entonces ella se hubiera detenido un poquito. Mira, si ves caminando a Mariana Treviño en la calle, no van a correr 500 personas a verla.
2: Porque no trae chisme. Lo que
1: no,
2: pasa
1: pero
2: es
1: no,
2: que
1: no,
2: las
1: no
2: otras
1: yo no digo personas, no digo reporteros, digo personas
2: claro
1: que la
2: que
1: vean
2: sí.
1: caminando en la calle a Mariana Treviño y que corran, ¡ay! Atrás de ella no. Si ven a Dana y a Belinda caminando en la calle, ¿hay cuántas personas se van a remolinar?
0: Sí, o sea,
1: el
0: más,
1: nivel
0: más
1: de popularidad.
0: Populares y más con más chismes sí son
1: gracias.
0: Ellas. Pero la verdad, Mariana, mis respetos, es una gran actriz.
1: Ah, no, sí, eso sí, yo
0: ha
1: no le quito ese mérito.
0: Ha hecho más series y más películas que ellas.
1: Eso también.
0: Ha trabajado en Hollywood, cosa que ellas no. Entonces, bueno, cada quien tiene sus fans y cada quien tiene su...
1: Sí, porque ella se comportó ya como ella, salió fum, rápido, decían, Mariana, una entrevista, y parece que no le dijeron, le estaban hablando al cielo, ¿no? Dices, oye,
0: bueno,
1: no.
0: Pues es que ella no es muy de entrevistas tampoco.
1: Sí, se ha hablado, bueno, ella es como un poco más, y yo decía, pues no, que se hubiera detenido 2 minutos, ¿qué le íbamos a preguntar? Ella ni chisme traía, nada más es para, oye, ¿cómo te sentiste
2: pues
1: trabajar
2: entonces,
1: con ellas y todo el rollo?
2: Quiere.
1: Por esa información. Es que tú quieres a fuerza chisme, es información. O sea, con ella es información. No le vas a preguntar de su vida personal, no, ella. Ella normalmente es de información. Ellas sí son más de chisme, de que te
0: sí,
1: de
0: que
1: dan,
0: sí, que si se pelearon, no, pues. Que si no. Pero bueno, vamos a corte.

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1: Estamos de regreso y fíjense que resulta que Erendira Ibarra está produciendo una serie, pues sí, es una serie que se llama Detrás del telón. Entonces, pues, como ella es hija de
2: Epigmenio Ibarra.
1: Entonces, pues, más bien se ha dedicado ahora a la producción.
2: Qué bueno que ya lo haga.
1: Entonces, vamos a ver qué nos cuenta.
3: Erendira Ibarra se estrenó como productora de la nueva serie de Canal 11 titulada Detrás del telón y durante la alfombra roja lamentó que existan reality shows como La Casa de los Famosos México y La Granja, pues considera pasan por encima de la dignidad de las personas.
4: Me parece terrible, me parece que estamos viviendo una época de pornomiseria, ¿no? De sacar los dolores de la gente para entretener a las demás, me parece una falta de respeto a los espectadores y me da mucha tristeza que las personas decidan consumir eso porque al consumirlo nos envenena. Entonces, mis respetos a las y los compañeros que se merecen respeto, que están ahí, pero no.
5: ¿Cómo te sientes al visibilizar también a la comunidad LGBT y a la neurodiversidad, a la neurodiversidad?
4: Me siento muy orgullosa y muy privilegiada de poder llevar un mensaje de seguir luchando por un mundo donde caben todos los mundos.
6: Gracias, Erendira. Muchas felicidades.
3: Para Grupo Fórmula, Benice Ortiz.
1: Tequilas. Bueno, estamos de regreso. Eso dijo Erendira Ibarra. Ya llegó el doctor Cordero y nos va a hablar de... Hoy nos vamos a ir a echar unos tequilitas, pues como no, para decir viva México.
7: Claro, ¿no? Claro. Y como no lo vamos a evitar, porque la gente, pues, hay que festejar, claro. Hay que celebrar. Entonces, que vayan un poco blindados con esa maravilla de la naturaleza, ¿no? Siempre la comida, aquí durante todo este tiempo en los programas hemos hablado de que la mejor medicina es lo que comemos. No hay megafarmacia que valga respecto a la central de abastos. Ahí encuentra usted frutos secos, verduras, todo lo que necesita para estar muy bien. Entonces, los chavos tienen una idea del precopeo, que es algo terrible. O sea, ya llegan servidos para que entonces no empiecen desde cero. Eso no debe de ser. Pero bueno,
2: no comen nada y empiezan ahí para ir entonados, ya llegar muy entonados al lugar.
7: Exactamente.
2: Ya para que el alcoholito haga su absorción en el intestino.
7: Pero si usted quiere, si usted es un muchacho en edad de merecer y quiere ser simpático y ligarse a las muchachas más bonitas, tiene que estar en sus cinco sentidos, más o menos. Porque un borracho es insoportable, o alguien que ya se está tropezando, o que está en la necia, levanta la voz, etcétera, ¿no? Entonces, hay un licuadito que les voy a recomendar previo, que es, pues ya van blindaditos, digamos, ¿no? No es
1: antes
7: una panacea.
1: Antes de
7: empezar a chupar, ¿no? Hoy 15 de septiembre hay que disfrutar.
1: Hay que brindar con tequila.
7: Entonces, volvemos a lo mismo, a lo que usted tiene en la cena, ¿no? El plátano, un plátano en el licuado. Ponga usted también 3 cucharadas de avena, pero avena que no tenga azúcar, por favor. Todo lo que tenga azúcar antes de beber es veneno puro, porque acuérdese que el alcohol se transforma en azúcar. Uh-huh. Y el hígado, el pobre hígado, el páncreas, todo sufre, ¿no? Entonces, un plátano, 3 cucharadas de avena, medio yogurt sin azúcar, el yogurt griego es muy bueno, media tacita de yogurt. Una cucharada de crema de cacahuate, esa es muy buena, nada más que la crema de cacahuate, no la que tiene azúcar, sino la que venden orgánica, digamos, ¿no? La keto que dicen, ¿no? Y luego media taza de agua. Eso lo licúa, se lo echa, pues écheselo antes de ir a...
1: Ya vas
7: blindadito, ya vas más o menos. Acuérdese que antes de irse, ahí, un vasote de agua simple, también ayuda mucho. Y entre copa y copa, no olvide hidratarse también, el famoso chaser, agüita. O sea, está tomando y tiene su vasito de agua, etcétera. No le meta así seco, duro y directo, ¿no?
1: El alcoholazo
7: tremendo, ¿no? Entonces, ya con eso llega usted un poco más preparado, digamos, ¿no?
8: Aguanta más la
7: aguanta
8: noche.
7: Más. Cierto. Y digamos que la fiesta vino, hubo el jaleo, bailando todos con los chinos pegados, sudados al cachete, están ahí todos, y de regreso en la casa, mano. empieza a dar vueltas la cama, hay que hacer tierra, baja una pata y entonces empieza a dar vueltas. Eso. Y viene la cruda después. Eso es,
1: en la mañana
7: sí,
1: la cruda.
7: Que dicen, Dios mío, ahí sí te pago todo.
2: No lo vuelvo a hacer.
0: No lo vuelvo a hacer.
2: Y un día después otra vez ahí vamos.
7: Bueno,
0: hola, ahí la... Dios, soy yo de nuevo.
7: Exactamente. Sí. Dios mío, acuérdate de los que sufren. Entonces, pero hay la creencia muy equivocada de que una cervecita después o algo de alcohol sí. te ayuda. Es un error grande. No, el alcohol no se cura con alcohol. La cerveza tiene una particularidad, que es un gran hidratante. Entonces, por eso da la sensación, porque te hidrata. Pero, pues, no supera el agua, digamos, ¿no? Entonces, vamos a recomendar otro licuadito para la cruda, ¿no?
1: Para la cruda.
7: Vuelve nuestro amigo que tiene mucho potasio y que es, además, espeso. En nuestro amigo...
1: El plátano.
7: El plátano tiene que... Plátano macho, plátano dominico, el que usted quiera, pero plátano al fin, ¿no? Y luego también una taza de agua de coco. El coco también sí. es muy hidratante, es muy fresco. Ese entra realmente a hidratarse, ¿no? Y luego media naranjita exprimida. Y después las dos cucharadas de avena que siempre recomendamos, media taza de agua. Y entonces la avena, el plátano.
0: La naranja.
7: La naranja, si usted puede, tiene mejor cortar dulcecito. Media naranja con todo y gajos y lo muele, mejor, ¿eh? Porque tiene la fibra. Sí. Y si no... Tiene un poquito de azúcar, bueno, un mucho de azúcar, pero entonces ya no ponga más azúcar, ¿no? Acuérdese que también...
1: No, el plátano que tiene azúcar y la naranja que tiene azúcar.
7: Sí, pero
1: ya
7: es
1: no
7: una...
1: le pongan
7: no,
1: azúcar.
7: Ya, no, ya no le pongan nada. Y luego hay otro error, cuando nos empieza a doler la cabeza por la resaca, pues un paracetamol o un diclofenaco, error. El hígado de nuevo, apá, ¿dónde está ese hígado? Le estamos cargando una bola de cosas que solucionar. Y además todo el alcohol se transforma en azúcar. Entonces acuérdese, el páncreas, el hígado, estamos bañados en azúcar. No, se dispara, se hacen unos picos espantosos. Entonces, es malo. Pero bueno, no lo vamos a evitar. Viva México, que todo esté muy bien hoy. Váyase con moderación. Acuérdese que el alcohol, usted pone en una mezcla alcohol... 3 de la mañana y un tipo necio, ¿qué cree que va a pasar?
2: No, bueno.
7: ¿Qué puede salir mal? Accidentes, broncas, todo. Entonces, por favor, ahí lleve la leve.
1: Sí, si toma, no maneje. Si maneja, pues no tome.
7: Por favor. Sí.
0: Porque los alcoholímetros seguramente van a estar muy
1: bien. Van a estar a la orden del día.
2: Su agosto al costo, así.
1: Bueno, bien, sí, esos claro.
7: La Ciudad de México gana más en multas por alcohol que el predial.
0: Sí, sí, no solo los de arresto, torito.
7: Sí, entonces, el torito.
0: Sí, echa no. a perder
1: al
0: su
1: torito,
0: noche
1: sí, con esos. Sí, amanecerán muchos en el torito.
7: Exactamente.
1: Sí, así mejor. Es que no tome. Si va a tomar sus tequilitas, bueno.
7: Sí, disfrute.
1: Pero no maneje.
7: Exacto. Disfrute el gran país que tenemos, coma rico, pásela con la gente bien, todo. Pero no se exceda porque son muy pesados. La gente que empieza a beber, sí. de verdad, no le hace gracia a nadie y es un problema, ¿no? Un problema.
1: Y luego, a ver, ¿quién es dueño del borracho que se lo saque, por favor?
7: No, sí. No, y hay amigos. Que de plano ya no pueden con él, entonces lo dejan afuera de la casa, lo ensartan en una horquilla, en un árbol, tocan el timbre y se echan a correr para que ya...
1: A ver, que salgan.
7: Salga el papá sí. horrorizado a ver cómo está.
1: Sí, no,
7: pero bueno,
1: llévela
7: leve.
1: Pues gracias, Doc.
7: De nada.
1: Que le vaya muy bien. Bueno, ¿qué nos ibas a contar, Marquito?
2: De Federica Quijano, mi queridísima Max. Ya regresó a la actuación, ¿no? Ahora sí que regresa a la actuación. Federica está muy contenta, la verdad, ahora que sí. Qué bueno, después de tantos años de andar de política, de andar de empresaria, de mamá.
1: De mamá.
2: Que también ha sido una parte muy difícil para ella, la de mamá, sí. Digo, porque sí.
1: ¿Y ahora qué? ¿Regresa
2: a
1: qué?
2: Pues ya regresa a hacer
1: actuación. A la cantada.
2: A la cantada y a la actuación.
1: Pero
2: también.
1: Me dijeron que tiene nueva novia, que muy guapa.
2: Sí, también. Está enamorada.
1: Nueva novia, ¿verdad?
2: Está enamorada, es. Mi queridísima Fede.
1: Dice, bueno.
2: Entonces,
0: se llama
1: Vanessa Rodríguez.
0: Vanessa Rodríguez.
1: Bueno, vamos a ver qué dijo
2: Federica Quijano.
1: La señorita Quijano.
3: Federica Quijano regresó a la actuación gracias a la serie Detrás del Telón y para el estreno acudió en compañía de su novia Vanessa Rodríguez. La cantante defendió el ingreso de su hermano El Apio Quijano a la Casa de los Famosos México y elogió la manera en que ha jugado Mariana Ochoa.
8: Yo amo y respaldo a mi hermano del universo hasta el universo y más allá. Yo creo que en lo que le dijo a los integrantes de la casa no fue irrespetuoso, no fue maleducado. fue muy frío, fue muy, muy directo, y el lápiz es así, y es así con mi mamá, con mi hermana, conmigo, con mis hijos. Esa es su forma de ser, y a veces se agradece que te lo digan tan de frente, porque luego, entre que te guardas y das la cachetada, pues no, prefiero que te lo digan de frente y te digan las cosas como son.
9: ¿Y te pareció grosera la reacción de Ernesto a quizás la referencia a Apio como pendejo dentro de la casa?
8: Pues sí, porque lo conoce perfecto. O sea, conocemos a Ernesto, conocemos su carrera, él nos ha entrevistado, hemos tenido una relación, y si no estás dispuesto a recibir una crítica en un real, y tipos no te metas. Ay, a Mariana la quiero muchísimo. Poco a poco creo que ha ido retomando y ha sacado un poco su personalidad y está sacando un poco la garra. Yo creo que lo que le dijo el Apio también sirvió un poquito, porque, pues bueno, la conocemos desde hace muchísimos, muchísimos años.
3: Federica reveló si pronto habrá boda con su novia Vanessa.
8: ¿Con la boda? No, pues todavía estamos, en eso estamos. Ya les platicaré y ya les diremos cómo y cuándo.
3: Para Grupo Fórmula, Benicia Ortiz.
1: Bueno, pues vámonos a un corte comercial, ahorita volvemos.
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18: Carlos Galindo, asesor de la alcaldesa de Tecámac, Rosa Wong, fue víctima de una agresión directa mientras viajaba en su camioneta por el municipio del Estado de México. El exsecretario del ayuntamiento y su chofer resultaron lesionados, por lo que fueron trasladados a la Cruz Roja de la zona para recibir atención médica. La Secretaría de Marina informó que del 1 de enero al 10 de septiembre de este año aseguró 37.8 toneladas de cocaína en operaciones marítimas, equivalentes a 47.2% más, frente a las casi 26 toneladas incautadas durante 2025. La Agencia de Transformación Digital reiteró a la ciudadanía que este 15 de septiembre es el último día para vincular con la CURP ante las compañías de telefonía móvil las líneas celulares cuyo último dígito sea 2. Recomendó efectuar el trámite para evitar la suspensión del servicio.

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1: Bueno, estamos de regreso y ya llegó Carlos Atié, como les anunciamos, iba a venir para invitarnos al teatro. Está en una obra de teatro y ahorita nos va a contar de qué se trata.
2: Pues
1: ¿cómo
2: aquí
1: estás? Gracias por estar aquí.
2: Gracias a ti, Maxine, por invitarme, y te conozco de toda la vida y eres la madrina de muchos actores y te queremos muchísimo.
1: Gracias, Carlos.
2: Pues hoy vengo a invitarlos a ver esta obra que se llama Entre Nosotros, que seguramente muchas veces escucharon esta frase hace millones de años, bueno, no tantos, que decía, entre mujeres podemos despedazarnos, pero nunca nos haremos daño.
3: Así es.
1: Sí.
2: Y esta es la versión masculina. Donde
1: son
2: hay
1: puros hombres ahora.
2: Puros hombres, somos cinco hombres.
3: Ok.
1: Porque eran cinco mujeres.
2: Eran Nuria Baje, Rosa María Bianchi, sí. Silvia Mariscal, Macaria, Raquel Olmedo, y estas mismas madrinas van a estar con nosotros este sábado en una función especial, un homenaje a ellas. Va a venir Rosa María Bianchi, va a venir Nuria Bajes y Silvia Mariscal. Tenemos el honor y el placer de contar con ellas en esta función de este sábado.
1: Mira qué padre. Oye, entonces son los cinco hombres que se reúnen, cinco amigos.
2: Son cinco amigos de toda la vida de una escuela católica que se reúnen para ver cómo va su vida. Y pues, ¿qué crees?
1: Que
2: hay mucho chisme. Hay mucho chisme. Como yo les decía, o sea, hay mucho chisme. Los hombres somos más chismosos que las mujeres.
1: Sí, son chismosos.
4: Oye, pero ¿crees que realmente sí la relación de los hombres es? Sí, yo digo que es diferente a la de las mujeres, porque las mujeres somos más envidiosas, más intrigosas. A veces, como por eso dicen, mujeres juntas ni difuntas.
2: Ni difuntas.
4: Y entonces, en el caso de los hombres, a veces como que la llevan más relax, ¿no? Más light, como que no se preocupan por ciertas cosas que nosotras sí.
2: Claro, somos chismosos. Chismosos, pero no nos lo tomamos tan personal.
4: Exacto.
2: No nos agarramos de los pelos. O sea, echamos el chisme, echamos ahí el fuego y nos vamos con permiso. Mi papá es bien chismoso, ¿eh?
1: Sí.
2: Seguramente nos está escuchando ahorita.
1: Ay, un saludo a tu papá.
4: Porque yo he escuchado que luego, si dos mujeres traen el mismo vestido, uy, en
1: drama.
4: Una fiesta, drama. Y si dos hombres traen el mismo traje, es como, ay, qué cool.
2: Tu compa, tu brother.
4: Tu compa,
2: sí.
4: Le dimos iguales. Sí, ni cuentas sean. Y en las mujeres, mira, se le ve súper mal, se ve gorda, se ve fea, se ve esto. O sea, no podría pasar eso.
2: Sí,
4: entonces.
2: Sí. Es que no nos lo tomamos personal, esa es la diferencia. Como que es como que más relajados somos cool, pero de que nos encanta, nos encanta. Y entonces en esta obra, pues salen muchos secretos, o sea, hay secretos inconfesables, hay secretos que es mejor no decirlos, pero pues luego empiezan, ahora sí que los buenos tiempos, ¿no?
1: Ándale.
2: Entonces estamos todos los sábados a las 8 de la noche en la teatrería. Que
1: ¿nada
2: está,
1: más están los sábados?
2: Los sábados, y vamos a estar los jueves también, a partir creo que del 15 de octubre, si lo tengo por ahí bien. 8 de la noche, la verdad es que llevamos 3 llenos totales, Maxine, la recepción del público está padrísimo.
1: Ay, qué bueno.
2: Y además hay que defender muchísimo al teatro, porque pues ahorita con toda la inteligencia artificial, con todas estas cosas, son experiencias vivas, son experiencias que solo va a pasar esa vez. Claro. Es una experiencia de que ir, vas por tu cerveza, tus palomitas, ves qué cartelera, en la cartelera lo que hay, ves a tus actores en vivo.
1: Claro.
2: Esta cosa del teatro la tenemos que apoyar muchísimo,
1: sí,
2: porque es un evento muy bonito y queremos que siga viviendo.
3: ¿Y cómo surgió la idea y se le ocurrió adaptarla, pero ahora para hombres? ¿Y cómo estuvo? ¿Y quiénes participan?
2: Ah, fíjate que yo soy muy amigo de Chiqui, que estuvo en la Casa de los Famosos.
3: Claro.
2: Y hemos hecho dos obras de teatro juntos. Y él me buscó y me dijo, oye, di que somos necios, porque actuar es de necios también, ¿no?
1: Sí.
2: Porque es que no puedes dejar la pasión que se muera y estás ahí duro y dale, duro y dale. Y es una profesión donde hay mil nos y un sí. Y ese sí te agarras. Entonces, soy amigo de Chiqui hace muchos años y él me dijo, oye, me ofrecieron esta obra que la adaptó un cuate que se llama Emiliano Santa Cruz y pues nos gustaría hacerla. ¿Qué opinas? ¿Le entras? Y pues empezamos a ensayar hace un mes y medio y lo logramos.
1: Sí, claro.
2: Y el siguiente sábado se integra al elenco un compañero, Aldo Guerra, que lo conoces.
1: Mira, muy buen
3: magnífico
1: actor.
2: Sí, muy buen actor.
1: Pero buen actor.
2: Va a estar en el elenco con nosotros.
4: Es hijo de Rogelio Guerra.
2: Exactamente.
4: ¿No?
2: Es muy buen actor, un tipazo. También estudió en el CEA. Yo también soy egresado del CEA. De hace algunos años. Ya no cuento los años, se cuentan las novelas. Hace cuántas novelas salí. Pero está en la calle 152 de Tabasco, la colonia Roma. Y les prometo que es una cosa padrísima.
1: No, y el teatro es muy bonito. La teatro es muy bonito teatro.
2: Sí, y me encantaría regalar unos pases para los que nos estén escuchando.
1: Me encantaría que los regalaran.
2: ¿Cómo le hacemos? ¿La dinámica que nos cuenten sus secretos? ¿Cinco personas que se atrevan a decir, yo he guardado este secreto? ¿O nada más los regalamos así, lo que ustedes digan?
1: Ándale, que nos cuenten un secreto.
2: Ándale.
1: Bueno, entonces, repórtense a la multilínea, me dejan, o nos mandan al WhatsApp, ¿no? Ajá. De aquí del programa, y nos dicen un secreto. Y y les damos los boletos de teatro.
2: Va.
1: Para que vayan a ver, ¿cómo se llama?
2: Entre nosotros.
1: Entre nosotros. Cinco hombres que se reúnen
2: después de 20 años secretos. A contarse sus secretos. Y ¡zas! La cosa se pone buenísima. Dura una hora y veinte, es fácil, ágil, sí, divertidísima. Claro. Y pues sí, es un muy buen plan para sábado.
3: Oye, qué buenas madrinotas escogieron, la verdad, y que les hayan aceptado la invitación de acudir, porque muchas
1: veces. Sí, es que ellas hicieron la misma, pero con mujeres. Exacto. Entonces.
2: Estuvieron, creo que 20 años en cartelera.
1: Sí, estuvieron años, muchos años con esa obra.
2: Y yo crecí con ese comercial, ¿no? Que decía, entre mujeres podemos despedazarnos, pero nunca nos haremos
4: pero
2: daño.
4: Jamás haremos daño. Así sí, decía, sí. ¿No? Bien enfática.
2: Creo que en el Teatro,
4: ¿no?,
2: San Jerónimo estuvieron muchos años. Luego muchos estuvo años. Edith González.
1: Ándale, después sí. Entró Edith González, es cierto.
2: Mi personaje es el que hacía Edith González y Rosa María Bianchi, que Rosa María fue mi maestra de CEA muchos años. Y gente con con ella hice la serie de José José, con Rosa, sí. Que sale la mamá de José José. Uh-huh. Entonces, pues es un bonito encuentro. La verdad, sí es un honor que vengan.
1: ¿Y este año has hecho puras series?
2: Sí, fíjate que sí ha sido un año en serie. ¿En serio? Empecé el año haciendo una serie con Carlos Bardazano, Carnada, con Adrián Uribe. Sí. De suspenso con comedia. Excelente producción con un gran director, Pitipol Ibarra. Terminando esa serie, hice una serie de Netflix, que se estrenan, todos se estrenan el siguiente año. Y terminando esa serie, hice ahorita una con un director que se llama Pepe Castro, que es un amigo mío, que con él hicimos La Venganza de las Juanas en Netflix. Sí. Y ahorita hicimos esta serie para VIX, que la escribe Marta Carrillo.
1: Mira.
2: Para VIX, muy bien escrita. Mi personaje está muy, muy padre.
1: Sí.
2: Nos va a dejar ahí en suspenso para que la vean. Y ahorita me encantaría hacer una telenovela. Fíjate que me gustaría regresar a hacer telenovela. Pues me encanta el género, las buenas telenovelas se disfrutan mucho. Y yo siento que un actor tiene que ser como un charro completo, ¿no?
1: Ándale.
2: Porque luego hay esos actores que dicen, yo ya no hago novelas, yo ya no hago series. A mí me gusta todo. Pues bailar el jarabe tapatío hasta colear. Entonces, pues sí me gustaría hacer una buena telenovela. He estado en pláticas con Rosy, con El Güero, con El Güero y Secabo.
1: Claro, con Bardazano.
2: Que
1: hace buenas novelas, Juanito Osorio.
2: Y la verdad es que estoy ahí como que muy interesado en hacer novelas. Estamos haciendo teatro, hicimos series. Y también alguna película me gustaría hacer pronto.
3: Pero tú no eres nada de Oscar a ti, ¿o sí?
2: No.
3: No tiene nada que ver.
2: Estoy ni flaco, pero ojeroso sí.
3: Bueno, pero de la
2: pero
3: familia.
2: Pero tampoco cansado. No.
3: Porque la tía no es tan común, ¿verdad?
1: Sí.
2: Sí, no.
3: No, mira, pensé que...
2: Sí, somos libaneses, pero no.
3: Ah, ok.
2: No somos muy cercanas.
1: Sí, pero son libaneses.
2: Somos libaneses, exactamente.
1: Libaneses, sí.
2: Sí.
4: No lo comprometo. Sí.
2: Chacharro
4: no,
2: libanés. No, sí,
1: no. Oye, ¿sabes cocinar comida libanesa?
2: Sí.
1: Ay, qué rica es, qué bárbaro.
2: Cuando quieras te invito. Mi mamá cocina delicioso.
1: ¿Ah, sí?
2: Y tenemos una fábrica de sartenes.
3: Pero que sea cierto, Carlos, porque a mí sí nada más le vienen y le prometen. No, y no.
2: Mamá sí la conozco
1: promete,
2: hace mucho.
1: Ahora.
2: La conozco hace muchos años. Iba a misa y mi hermanito se acercaba con Maxim. Pero hace mi hermano ahora ya tiene dos hijos.
1: Ah, ¿de verdad?
2: Sí, ya crecimos. Ya crecimos. Íbamos a misa de
3: Pedregal. Oye, Carlos, a ti también tú lo llevas al kinder, Max.
2: A misa del Pedregal. Te mandamos, creo que alguna vez, unos sartenes.
1: No, ¿en serio?
2: Creo que sí. ¿A tu casa?
1: Creo que no.
2: No llegaron.
3: Nunca llegaron.
2: Ahorita le voy a hablar a mi mamá para reclamarle.
1: ¿Tienes fábrica de sartenes?
2: Tenemos fábrica de sartenes.
1: ¿Pero esos sartenes gruesos, que pesan mucho?
2: De todo, esos de cast iron, de hierro.
1: Sí, ándale.
2: Tenemos de hierro, de aluminio, de acero.
1: No, esos de hierro.
4: Pues ya Oscar manda el sartén.
2: Carlos. ¿Sabes qué pasa? Que no soy nada de Oscar a pie, pero siempre a mucha gente se confunde Oscar y hasta volteo Oscar, pero no soy yo, me llamo Carlos.
4: Perdón, Carlos. Oscar, ¿qué? Se me fue por estar hablando.
1: Carlos a pie.
3: ¿Entonces sí cocinas?
2: Sí, me encanta. Sí, te lo juro.
3: ¿Cocina en libanesa?
2: No, de todo.
3: ¿Ah, sí?
2: Me encanta cocinar mariscos, una buena carne asada. Tuve una novia que no me creía que cocinaba. Ay, a ver si es cierto. Y fue a ver si es cierto que yo cocinaba todo. Y la verdad creo que cocino bien. Eso sí no, fíjate. Eso sí, no. Eso sí yo creo que está más complicado.
1: El pozole.
2: Pero pambazo sí. Sí, la verdad. Eso
1: con
2: sí.
1: Chorizo.
4: Qué enchilado.
2: Ay, qué rico. Y que es 15 de septiembre.
1: Ay, sí. Pues ahora, ¿dónde vas a dar?
2: ¿Dónde vamos a dar el grito? Pues no sé, todavía no tengo planes, pero.
3: Ahí iremos? Es el medio artístico, lo que sobra son planes.
2: ¿Dónde
3: está? Ahí, sí. Entre el alcoholito, el cigarrito y la fiesta, el medio artístico, así está.
2: Fíjate que no soy tan social. No, soy de muy pocos amigos y de mi familia. Soy más bohemio que fiestero. Me encanta como sí echarme mis tequilas, sí soy tequilero, pero como en petit comité. No, no soy tan...
1: No, así de mucha fiesta.
2: No, no soy de tanta fiesta.
1: Más bien tu familia.
2: Mi familia es... Uy, somos bien fiesteros, nos juntamos y hasta amanecer.
3: ¿Cuántos son de familia?
2: Somos tres hombres, o sea, mis hermanos y yo, mi papá y mi mamá, y somos muégano.
3: Muégano.
2: Sí, muy muégano.
3: Uy, le va a sufrir la novia y la esposa cuando llegue a esa familia, porque es todo el tiempo pegado a la familia.
2: Pero abrazamos. Abrazamos.
1: Está bien. Oye, entonces, a ver, regresemos los sábados...
2: Los sábados, entre nosotros. Sábados, 8 de la noche, entre nosotros, la Teatrería Tabasco 152. Vamos a estar los jueves a partir del 15 de octubre hasta el 29 de octubre. Y a lo mejor, viendo que estamos yendo muy bien, pues vamos a extender la temporada.
1: Sí.
2: Cada
1: pero,
2: sábado...
1: Pero ahorita nada más los sábados.
2: Ahorita nada más los sábados. Bueno, no, sábados y jueves, eso ya es seguro.
1: Okay.
2: Y cada sábado tenemos madrinas. Este sábado tenemos esas grandes madrinas... Pero vamos a ver qué sorpresa tenemos para el otro sábado. Esperamos que nos acompañes, por favor.
1: Ándale. Bueno, ahí nos echas un telefonazo y nos cuentas qué madrina.
2: Va.
1: ¿Okay?
2: Y les vamos contando. Y cuando confirme lo de mi novela, te prometo que vas a ser la primera en saber.
1: Gracias, Carlos. Te agradezco muchísimo que hayas venido.
2: A ti siempre me la paso muy bien.
1: Los boletos que nos regaló, cuéntenos un secreto y les damos el boleto, los boletos para que se vayan a ver aquí. No,
2: entre nosotros.
1: Entre nosotros.
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0: ¿Quién es el que bailaba?
1: Mariachi Fiesta, el
0: grupo. Ah, Mariachi Fiesta.
1: Así se llama.
0: Órale.
1: Mira.
0: Mira,
1: qué bien bailan y todo.
0: Qué bien bailan.
1: ¿Verdad? En estas fiestas mexicanas.
0: La verdad, sí. Mariachi Fiesta. Es. Ay, pues es muy
1: sí,
0: muy
1: alegre. Sí, muy alegre.
0: Muy de la época, muy claro. La época. Ya estamos en nuestra hora de tele. ¿Y qué les voy a contar? ¿Qué nos cuentas?
1: Pues de Sandra Echeverría, Max, ya ves que ella, pues ahorita se las está pasando muy bien, está ya muy contenta, está encantada con todo lo que está viviendo, al lado también del marido que se ha dicho, se separan, no se separan, viven juntos, no viven juntos y demás, porque siguen las versiones, aunque se les ha visto juntos a ellos.
0: Pero no están separados.
1: No,
0: siguen juntos.
1: Recientemente alguien les preguntó en las redes sociales, incluso a ellos, porque dicen que cada quien siempre lo ve por lados de separados. Y ella dice no. El hecho de que yo esté, además, yo tengo proyectos, él también tiene proyectos.
0: Ay, es que a fuerza quieren que el marido ande cosido a tus faldas. Tienen cosas que hacer también.
1: Exacto. Sí, es cierto.
0: Y bueno, es que no fue con el marido. Ah, es que no fue con el novio y a tronar o no. Lo que pasa es que no puedes andar con todo el día pegado.
1: No, y ella es productiva y él también.
0: Claro.
1: Y fíjate que incluso ella habló Max, ¿te acuerdas que la defraudaron a ella y a 100 personas más? Pues sigue todo ese proceso, ¿eh? Porque no es fácil recuperar el dinero, no es de que ya demandaste y la autoridad hace su parte y a ver, ahí está el golpe a cada uno de los que le pegaron, pues no. Entonces ella sigue todavía con esto, sigue levantando la voz, denunciando, porque dice, ¿cómo puede ser posible que en México no se regule más esta situación? Estas casas que se dicen que te van a dar a ganar quién sabe cuánto y no tengo una auténtica regulación.
0: Cuando te dicen que vas a ganar millones con el poquito que inviertas, es un fraude seguro.
1: Seguro.
0: Pero seguro. O sea, ni intenten siquiera. Pero bueno, vamos a ver qué dijo Sandrita Echeverría.
2: Sandra Echeverría aseguró que está muy contenta porque el conflicto legal que tiene en contra de Meta Exchange Capital sigue su camino y la ha beneficiado a ella y a las víctimas. Y está orgullosa porque ella fue la primera en alzar la voz.
3: Los juicios empezarán en octubre, ya van más de 260 denuncias. Entonces sí se convirtió en una bola de nieve gigante, lo cual me da mucho gusto porque fue como el inicio de muchísima gente que no se animaba a denunciar. Y gracias a esto pues fue que ya mucha gente se ha sumado y que también las autoridades nos han escuchado, ¿sabes? Así es que bueno, esperemos en Dios que todo salga bien. Hasta el momento todas las denuncias han sido vinculadas a proceso, así es que pues, seguramente todo estará, se irá a nuestro favor, ¿no? Porque bueno, finalmente hemos demostrado que fue un fraude.
2: La actriz también compartió que está mejor que nunca con su esposo Leonardo de Lozán y con su hijo Andrés, con quienes se pasa todo el día y que le hacen incluso no querer salir de casa.
3: Yo veo mi carrera de una forma muy distinta ahora que ya soy madre, ¿no? Antes creo que tenía yo esta ambición de solo trabajar y de llegar a ser tal y de trabajar en tal en Hollywood. Y hoy en día lo que más quiero es proyectos que me dejen estar con mi familia, ¿no? Porque yo sé que ahora entiendo que la carrera sube y baja y de repente va y viene, pero lo que realmente se queda y lo que realmente tu base es tu

0: familia y el amor que tienes en casa, ¿no? Entonces, pues ya todo lo demás es secundario. Así es que mira, todo lo que viene, la verdad es que lo agradezco, lo aprovecho, le saco el mayor provecho posible y de regreso a la casita.
1: Para Grupo Fórmula, Eddie Gutiérrez.
2: Bueno, pues ahí está lo que dice Sandra Echeverría. Fíjense que Paola Núñez dice que se arrepiente de haberse ido de México cuando realmente aquí le estaba yendo muy bien. Se fue a Estados Unidos a buscar una oportunidad. Pues sí tuvo algunas, pero no las que ella esperaba.
3: Exacto, sí, porque no le dieron
2: Aquí perdió mucho terreno, claro. Uh-huh. Y entonces eso es lo que nos cuenta.
3: Sí, pues está yendo mejor.
1: Paola Núñez se encuentra en uno de sus mejores momentos trabajando en México y Estados Unidos. Además, fue en el país del norte donde encontró su destino, ya que vivía allá y también se casó y tuvo una familia.
4: Yo ya me quedé en Estados Unidos porque ya hice mi vida en Estados Unidos, porque me casé, porque estoy allá. Pero yo me acuerdo que al principio me criticaban mucho y existía este estigma de tú te fuiste a Estados Unidos y ya te crees gringa y ya no quieres a México. Pero no tenía nada que ver con eso, simplemente yo quería hacer algo en inglés, quería hacer series que en ese momento no se hacían en México. Sí, hay veces que te ponen la vida en lugares donde dices, yo no quiero estar aquí, yo no, merezco estar allá, pero no, estás donde tienes que estar. Y hay otro, y de repente somos muy acelerados y queremos todo en el momento, pero todo, hay un plan divino que vaya, en algún momento yo no creía en el plan divino, pero ahorita como que ya se me hace como más claro. Estoy súper enfocada también ahorita en mi fundación que se llama Patitas en Custodia, y también he tenido la oportunidad de tener más tiempo para dedicarme a la fundación, que rescatamos, rehabilitamos a perritos de la calle y luchamos por sus derechos y su bienestar animal. Entonces, traigo también ese propósito.
1: La actriz aseguró que a la distancia sí hay algo de lo que se arrepiente después de que se enfocó de lleno en su carrera en la Unión Americana.
4: Yo sí me arrepiento de algo. Cuando me fui a Estados Unidos, me enfoqué tanto porque yo tenía que perfeccionar mi acento. Yo ya hablaba medio inglés porque soy de frontera. Pero el acento, trabajé muchísimo, me enfoqué 100% en el mercado y en audicionar y abandoné México completamente. Entonces, me hubiera gustado hacer lo que estoy haciendo ahorita, ¿no? Que hago un proyecto en México, un proyecto en Estados Unidos, un proyecto en México, pero en ese momento yo necesitaba enfocarme porque siento que si no, no hubiera podido tener trabajo en Estados Unidos. Y ahorita ya estoy en una posición en donde, gracias a Dios, pues puedo hacer eso. Trabajo en México, trabajo en Estados Unidos y eso lo valoro muchísimo.
1: Para Grupo Fórmula, Eddie Gutiérrez.
2: Pues mira, ahorita la pueden ver en el otro padre, que está muy buena la serie, por cierto. Y y ahí está Paola Núñez.
5: Oye, sí. Pero está muy diferente, ¿no? Físicamente. Sí, la veo diferente. La verdad es que yo pensé que era Ana de la Reguera. Como,
2: o sea,
5: que
2: algo se está haciendo.
5: Maquillaje o no sé.
2: Cierto, tenemos a Ana de la Reguera, ¿no?
5: Se me figuró mucho.
2: Que dice que que no está de acuerdo con los realities. Que por qué ponen esos realities tan feos, como La Casa de los Famosos.
3: Exacto.
2: Y la granja.
3: Y del homenaje a Yuri.
5: Y que es súper amiga de Aldo Rendón.
3: Y muy ajá.
2: Y le van a hacer es muy amiga de Aldo Rendón. Y le van a hacer un homenaje y está muy contenta porque dice que Yuri es jarocha igual que ella.
3: Exacto.
2: Las dos son jarochas.
3: Oye, Max, quería...
2: Si y le van a hacer homenaje en Veracruz.
3: Si la barranquillera, que Shakira tiene su estatua ahí exactamente en Barranquilla, en Colombia, ¿por qué Yuri? Dicen que le están pidiendo los fans que le hagan también su propia escultura.
2: Pues se lo van a hacer
3: Yuri.
2: Ahí en Veracruz.
3: Son cinco décadas de trabajo.
2: Cinco décadas de trabajo
3: de la jarochita.
2: Mi güera querida. ¿Verdad? Bueno, a ver qué dijo Ana de la Reguera.
1: Ana de la Reguera aseguró que está muy pendiente de la salud de su amigo Aldo Rendón, después de que se tuvo que ir de La Casa de los Famosos México por sus graves problemas en el hígado.
6: Claro, claro, sí, lo vi antes y ahorita no lo he visto, pero sí, sí he hablado con él.
7: Lo encontramos ayer justamente en Polanco y nos decía que no es que esté gravísimo, sino que se tiene nada más que cuidar por lo del vaso y lo del hígado, pero ustedes pues, siempre apoyándolo como sus amigos, también es importante dar ese apoyo, ¿no?
6: Claro, pues obviamente si somos amigos vamos a estar pendientes de él siempre, siempre.
1: La actriz también compartió su orgullo porque este año dirigió su primera película. Además, dijo de la felicidad porque su paisana, Yuri, recibió un homenaje en su natal Veracruz.
6: Bueno, la verdad es que a veces uno como actor tienes mucha... como que dices, estoy haciendo lo correcto, te dan como nervio de si mi carrera va hacia un buen lugar. Y siempre me acuerdo, oye, no se te tengo que olvidar que este año dirigiste una película, la estrenaste, le fue increíble, porque de pronto nos exigimos mucho, ¿sabes? Pero bueno, sí, muy contenta por ese logro, la verdad. Se la merece, o sea, Yuri nos ha llevado por años y años a toda Latinoamérica y a muchos lugares del mundo. Y además, pues es un talento que siempre se ha mantenido, que es lo más difícil en una carrera, la verdad.
1: Para Grupo Fórmula, Eddie Gutiérrez.
2: Bueno, pues ahí está Ana de la Reguera.
5: ¿Qué hora estuvo su película, no, Max? La de Un Hombre por Semana.
2: Sí, esa estuvo divertida, la verdad, está muy divertida. Oigan, pero a ver, me quedé de a seis porque yo no sabía que la mamá de Cristi Nodal, uh-huh, es cantante.
3: Sí, pues de ahí salió, de ahí viene, Max. Pero ella intentó, hizo sus pininos. Inmediatamente por ahí en su estado empezó como a sonar.
2: Ah, yo no sabía.
3: Y demás, sí, de ahí, y cantaba Cristian Nodal y cantaba, bueno, él, Cristian veía a su mamá cantar. Y de ahí empezó a surgir y le salió el talento también. Ay. La señora no logró nada mediáticamente hablando, pero él lo veía de su mamá. Y también creo que el abuelo cantaba. Entonces de ahí Cristian heredó como el gusto por la música.
2: Pues ahora sacó un tango, uh-huh, dedicado a su nieta Inti, uh-huh, porque Inti está cumpliendo años. Entonces, Cristi, que es la abuela de Inti, le dedicó un tango que ella compuso. Ay, mira, y que ella canta.
3: Qué lindo.
2: Entonces, vamos a ver qué tal canta. ¿No la tenemos, sí, cantando?
5: Oye, Max, fíjate que yo, ¿te acuerdas que hace un mes más o menos fui a entrevistar al papá de Cristian Nodal allá en Guadalajara, sí, que ahí me lo encontré? Bueno, resulta que él me dijo, muy pronto les voy a hacer una invitación de prensa, espero que me apoyen, porque estoy lanzando nuevos talentos, estoy haciendo cosas, entonces muy pronto, espérenme poquito, pero yo los voy a convocar. Y entonces, pues seguramente esta es una de las sorpresas que nos tenía, de que pues va a lanzar a su esposa.
3: Pues claro, puede ser, Max.
2: ¿Cantando?
3: Pues oye, a lo mejor. Pues nunca es tarde para empezar, Max, querida. Y ahorita con ese respaldo que tiene el nombre del apellido Nodal, porque el apellido es de ella, imagínate qué padre, ¿no?
2: ¿Ella se apellida Nodal, sí, o el papá?
3: No, ella, es Cristi Nodal.
5: Cristian es González Nodal.
3: Entonces por eso, pues, el apellido es de ella, pues ya que diga nada más Cristi Nodal en vez de
2: Cristi Nodal.
3: Se presentará ya todos los empresarios y le van a estar contratando, con tal de decir, ahí
2: traen al hijo. Además es guapa, es una señora muy guapetona.
3: Guapa, sí, y todo.
2: Bueno, vamos a corte y ahorita regresando...

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0: Oye, no canta mal, canta bastante bien.
1: Lo que te digo, canta bien, la verdad.
0: Muy bien, canta mejor que muchas que hemos oído.
1: Ah, bueno. Y tiene sentimiento, porque lo oyes con sentimiento. De ayer, sí. El olor de Cristian de su mamá. También el amor
0: muy
1: por
0: bien,
1: la música.
0: Muy bien, oye, doña Cristi.
1: El papá no, pero la mamá sí canta, ¿eh? La mamá sí.
0: ¿El papá también quiso cantar?
1: No, él nunca ha cantado, pero digo, el papá no canta. Y le he preguntado, dice, no, pero tiene otras cualidades como
2: él
1: empresario.
2: Él es el biznero, él es el que vende a los artistas.
0: Ah, ok.
2: La canción se llama Regalo de Luna. Sí. Entonces,
0: Regalo de Luna.
2: Así es. Pues creo que le hace bien.
0: Canta bien, canta bastante bien.
2: Y bueno, un género diferente, ¿no? O sea, que todos pensaríamos que va a ser balada o ranchera o algo, y
0: no,
2: es
0: mira,
2: algo completamente diferente.
0: Ella dijo que era tango. Quién sabe si sea tango de veras, pero bueno, eso dijo.
1: Pero mira, pues ya.
0: Pero la verdad sí canta bien.
1: Sí, sí canta bien, señora.
0: Sí canta bien. 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
0: Bueno, Benita, no es Benito, es Gary Alarraqui. Uh-huh. Benito era el papá. ¿El papá sabes de quién? De Valentina
1: Alarraqui. ¿A poco? ¿En serio?
0: Por cierto, Valentina acaba de sacar un libro que me lo mandó, se lo agradezco muchísimo, le mando besos hasta Italia, donde tiene muchos años viviendo. Resulta que sacó un libro, pero hablando de los papas, ya ha sacado varios.
1: No, pues es que ella es
0: lleva
1: experta
0: como
1: en el área,
0: 5 libros hablando, porque le han tocado 5 papas.
1: 5 papas.
0: Entre ellos Juan Pablo II, que por cierto es el más cercano a ella y a sus hijos. Mira. Porque los hijos de Valentina le decían il nono, o sea, el abuelo. Entonces, sacó un libro hablando de ella y de su infancia.
1: Uy, qué interesante.
0: Cosas que no sabíamos. Y fíjense que Benito Alarraqui era productor de cine. Ajá. Y fue papá de Valentina Alarraqui. Pero en este caso es Gary Alarraqui. Gary Alarraqui va a sacar va a producir
1: documental,
0: junto,
1: ¿no?,
0: con Brad Pitt. Que, a ver, díganme, Brad Pitt, ¿qué interés puede tener en Juan Gabriel? Pues van a sacar esta vida de Juan Gabriel, producida por Brad Pitt.
1: Oye, Brad Pitt va a producir la vida de Juan Gabriel. Bueno,
0: le interesa producir la vida de Juan Gabriel.
1: El fenómeno que fue Juan Gabriel.
0: Es que realmente Juan Gabriel tiene una vida muy interesante. Y fue un ser humano muy interesante, con tantas canciones y tanta creatividad que tenía ese hombre. Qué bárbaro.
2: Pero su historia de vida, ¿no, Max? O sea, desde niño, todo lo que padeció, por las que pasó, cómo llegó al mundo de la farándula, a cantar, estuvo en la cárcel. Sí. O sea, en realidad tiene una vida súper interesante.
0: Sí, y pues Brad Pitt está interesado.
1: Oye, mira.
0: Pero vamos a ver qué dice Gary Alarraqui.
3: Gary Alarraqui compartió en exclusiva que está preparando un nuevo proyecto acerca de la vida de Juan Gabriel, pero la gran sorpresa es que Brad Pitt está involucrado a través de su casa productora.
4: Sí, claro, esa es la primera película que ahorita ya quiero filmar. Derechos, guión, un gran socio productor, Plan B, de la compañía de Brad Pitt y de Jeremy Kleiner. Y estamos saliendo al mercado a ver con quién nos metemos a la cama y cómo. Explicarles y darles toda la dimensión fue importante. En eso estoy. Como Juan Gabriel, solo había uno. Y entonces, llenar esos zapatos, todos los actores con los que estoy hablando saben que no es cosa chica.
3: El cineasta también se acercará a las polémicas elecciones de 1988, en la que el triunfo esperado de Cuauhtémoc Cárdenas se cayó después de que el sistema también lo hizo. Una vivencia que el realizador considera que es una realidad que se traduce en comedia pura.
4: Estoy ahorita en la fase del guión con Alejandro Aldrete, de contar la forma en la que pues estas elecciones se llevaron a cabo. Y es muy chistoso porque lo que me hace querer contar esta película es que se sospecha tanto maquiavelismo y tanta astucia y tanto como manipulación, cuando al final del día es mera torpeza. Y eso se me hace fantástico.
3: Para Grupo Fórmula, Eddie Gutiérrez.
0: Bueno, pues ahí está lo que dice Gary Alarraqui. Entonces, vamos a ver si efectivamente Brad Pitt es el productor de este documental que van a hacer de la vida de Juan Gabriel.
1: Yo creo que se está documentando, como dice muy bien, la casa productora de Brad Pitt, para saber la figura tan importante que es, sí, a nivel, claro, internacional, que claro, fue Juan Gabriel a nivel internacional, ¿no?
0: Sí.
1: Lástima que el hijo no sepa lo del legado, no sepa lo que es Juan Gabriel, vivió ajeno a todo eso, porque realmente en vez de seguir levantando y produciendo cosas para el papá, como lo hizo Lupita Infante durante tantos años con Pedro Infante, que seguía dándole que ahora esto, sí, que el champú, que el perfume, que la serie, que el documental,
0: el tequila,
1: que todo, aquí no. Este hombre está como manejado, como decían, manipulado, viviendo como...
0: Por la esposa, ¿no? La esposa. ¿Cómo se llama la esposa?
1: Simona.
0: Simona.
1: Ajá. Entonces está viviendo como en la ignorancia, no, como que no sabe realmente... Pues el oro que tiene en las manos este hombre, ¿no?
2: Al contrario, creo que como sabe que tiene mucho oro, no lo quiere soltar, entonces no lo deja hacer nada. Pero dicen
1: que quien lo
2: maneja
1: más es ella, o sea, ella es la que maneja.
0: Pero además ellos, si sacaran más cosas de Juan Gabriel, tendrían más dinero.
1: Exactamente.
0: Pero bueno, allá ellos, ¿verdad?
1: Sí.
0: Solamente ellos saben por qué.
1: Esa es la cuestión, Max.
0: Pues bueno.
1: Y dice que sigue cobrando las regalías de Juan Gabriel.
0: Es que no tiene problema. Imagínate toda la cantidad de canciones que tiene Juan Gabriel y que además la cantidad de dinero que ha de generar mensualmente. Exacto. Todas las canciones de Juan. Entonces él recibe su lana y va a decir, pues yo con esto ya.
1: Y son dos editoras, la de Estados Unidos y la de sí, México. Pero aparte, Max, lo que dicen, lo que produce son 100 éxitos de Juan Gabriel. Escribió más de 1,000 canciones, pero éxitos reales, 100, más de 100. Y entonces de ahí imagínate todo lo que se genera a nivel internacional, porque cuánta gente regraba y regraba en todos los idiomas.
0: Claro, es un dineral. Y cada vez que tocan una canción de Juan Gabriel,
1: hay que pagar.
0: Le pagan.
1: O cada que hay un concierto, de ahí también les quitan su porcentaje, producto de la explotación de la obra, en todos los lugares de todo el mundo, cada que interpreten los temas, de ahí les quitan un porcentaje,
0: sí,
1: para
0: hacer claro.
1: Autores.
0: Y entonces a él le debe de llegar muchísimo dinero mensual.
1: Claro.
2: Pues entonces, nos acordemos que a Omar Suárez le quitaron la obra, ¿se acuerdan?
1: Malamente, sí. Ahí sí. Uh-huh. Porque él decía, yo tenía la intención de pagar mis derechos, yo no es de que me esté robando nada, ¿no?
2: Pero no les gustó y la obra estaba muy buena.
1: La verdad que estaba muy buena, yo también. La vi, me encantó la obra. Amor
0: y sí,
1: eterno.
0: Si tú quieres usar la canción de alguien, pues nada más pagar los derechos y ya.
1: Sí, porque le pregunté recientemente a Roberto Cantoral si había alguna restricción o alguna petición por parte de Iván Aguilera con respecto a la explotación de la obra del papá. Sí que había alguien que de plano dijera no, dijo no. Siempre y cuando paguen los derechos hoy en día.
2: Pero si la familia se opone.
1: Ah, pero no hay ninguna oposición. Yo le pregunté al
2: director. Pero si tú llegas y cantas una canción y la familia pide que la retires de plataformas y se queja y todo, no hay manera de que la puedas cantar.
1: Que ahorita no hay ninguna restricción de ese tipo, lo que él me dijo. Porque le dije, oye, cualquiera, si yo quisiera grabar o cantar algo de Juan Gabriel, si tú vas los derechos, lo puedes hacer.
0: Sí.
1: No nos ha dado ninguna indicación especial, Iván Aguilera, que no cante determinado intérprete los temas de Juan Gabriel, dice. El día que no lo diga, pues tendremos que acatar las decisiones, ¿no? Pero hasta ahorita dice, no ha habido nada de eso. Ah, bueno, pues bueno. Entonces cualquiera puede cantar.
0: Cualquiera puede cantar con
2: Gabriel. Cualquiera que no le caiga mal a su familia.
1: Exacto.
0: No, y siempre y cuando pague los derechos.
1: Los derechos, exacto.
0: Nos paga los derechos y ya puedes cantar las canciones de Juan Gabriel, que son muchas y casi todas son éxitos.
1: Exacto. Que ahí fíjate que dicen que el maléfico fue Guillermo Pous, que fue la mano que meció la cuna, uh-huh, y demás, y que ahora están demandados entre Iván Aguilera y Guillermo Pous,
2: Aguilera. Es que no le pagó.
1: Por eso,
2: entonces,
1: pues ahí está.
2: Pues ahí no. Bueno. Pues imagínate también, el abogado estuvo haciendo su trabajo.
1: Claro.
0: Y luego el otro
2: ¿a cuánto
0: no le
2: se
0: pagó?
2: Quitó de alrededor, porque acuérdate que estaban impugnando el testamento y estaban uh-huh todo. Y pues también si no le paga sus honorarios, sí, o los claro servicios, sí, tiene que presentar.
0: Bueno, pues vamos a corte, ahorita volvemos.

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0: Celine Dion volvió a los escenarios. Después de 6 años de ausencia, una de las voces más poderosas de la música mundial regresó y lo hizo entre lágrimas, aplausos y una ovación de 35 mil personas en París. El pasado sábado, Celine Dion abrió su nueva residencia en la Plenitud Arena en Nanterre, Francia, y desde el primer momento las emociones estuvieron a flor de piel. La cantante apareció sobre el escenario y arrancó con One Nation Pa, que no pudo contener las lágrimas. Celine se emocionó frente a su público, que la recibió de pie y le hizo sentir que su regreso era mucho más que un concierto. Durante más de 2 horas recorrió algunos de sus grandes éxitos de la carrera, además de varios de sus clásicos en francés. Pero este momento tiene un significado muy especial. Celine se alejó de los escenarios después de ser diagnosticada en 2022 con síndrome de la persona rígida, una rara enfermedad neurológica que provoca rigidez muscular y espasmos. La condición afectó su movilidad y su capacidad para cantar, obligándola a cancelar su gira y concentrarse durante años en su recuperación. Aunque ya había tenido apariciones especiales como en su espectacular actuación en los Juegos Olímpicos de París 2024, esta fue su primera presentación completa en 6 años. Y ahora, Celine inicia una nueva etapa con 26 conciertos programados en París entre septiembre de 2026 y mayo de 2027. Una noche en la que la cantante no solamente volvió a cantar, volvió a encontrarse con su público y entre lágrimas, aplausos y una voz que sigue emocionando al mundo, Celine demostró que está de regreso. Para Grupo Fórmula, Eddie Gutiérrez.
1: Y el marido. Eso nos contaron. Bueno, pues estamos de regreso. ¿Y y qué les iba a contar más?
2: Pues nos ibas a contar de la doctora Lucía, querida Max. Ah, bueno, que ya está de regreso. Ya se estrena la próxima semana por la pantalla de Azteca.
1: Sí, ¿verdad?
2: Qué padre que la verdad.
1: Les ha ido bien con esa serie, bien. ¿No?
3: Muy
1: no la
3: bien.
1: Han publicitado mucho, pero...
2: Es lo que yo decía. ¿Por qué
1: mira,
2: tan falta
1: es que
2: publicidad?
1: ¿Sabes qué? Televisión Azteca no nos manda boletines de nada. No sabemos qué va a ser. De repente vemos en el canal que ya está fulana... o Mengana o la serie, pero si no, pues adivínale. No,
2: y es un muy buen producto, ¿eh? La
1: no,
2: verdad
1: fíjate
2: está muy
1: que no
2: cuidado.
1: Sé quién esté en relaciones públicas.
2: Le voy a decir a Lorenita, es Lorenita, le voy a decir, porque acuérdate que la semana pasada me mandó un mensaje que quería comer contigo para
1: Lorena,
2: poderte presentar.
1: Pero ella es de.
2: Ella es la jefa de. La directora de.
1: No, pues
2: de
1: sí, nos
2: prensa.
1: Tienen que mandar, porque fíjate, ¿desde cuándo está la doctora Lucía? Les ha ido muy bien. Y no la publicitan.
2: No la publicitan tanto, sí. No. Tendría que hacer un gran tour de medios por el producto que es.
1: ¿Verdad?
2: Las actuaciones.
1: Es muy buen producto, fíjate.
2: Y Marimar, que está fabulosa.
3: Marimar pues sí, es incluso buena. Ahora que tienen su programa estelar La Granja, ajá, pues tampoco hicieron tanta promoción.
1: No.
3: Yo pensaría que a todos los que iban a ingresar
1: no.
3: Los hubieran traído a promoción.
1: Mandado a los medios.
3: A los expulsados no. También. Y pues no, la verdad es que no hemos visto... nada de promoción, que por cierto está muy divertida La Granja.
2: ¿Verdad que está súper divertida?
3: Sí,
2: me
3: yo
2: encanta,
3: la temporada pasada no la vi tanto y ahorita ya le empecé a agarrar el hilo,
2: no
3: Max.
1: Y está divertida, fíjate
3: está
1: que
3: divertida.
1: Yo no la he visto.
2: Tienes que verla, aunque sea en TikTok, Max, no importa, pero vela porque realmente están sacando tanto chisme, mitote, información.
3: Peleas,
2: anécdotas, o sea, están
3: hay como
2: todo.
3: Dos bandos, Max. Un bando está liderado por Mane, la exintegrante de Acapulco Shore, que es tremenda y que hace desquiciar a Niurka como no tienes idea. Entonces, ese bando está conformado por la bebecita Azalia la Negra, que fue de las primeras participantes de Big Brother hace muchos años. Está también Fernando Lozada, que es este exintegrante de Acapulco Shore. Y el otro bando, y por Kuno también, ajá, ¿no? Y el otro bando de La Granja, pues está, es Niurka, como la líder. Y hola, ahí, pues está con Natalia Alcocer y
2: pero
3: Carlos
2: ya
3: Trejo. Entonces, pues hola. Imagínate, Mane hace desquiciar
2: a Niurka. ¿Pero de qué manera?
3: Bueno,
1: mira, yo el otro día la vi en la mañana y decía, hoy amanecí con ganas de molestar a alguien. Y se queda pensando, buenos días, Niurka. O sea, le iba a empezar a dar duro a la cabeza.
3: Pero acá lo padre está es que ¿verdad? No los tienen ahí dormidos, no. Sino que los ponen a hacer actividades.
1: Sí, y además los despiertan temprano.
3: Sí.
1: Porque los de la Casa de los Famosos van amaneciendo a la 1 de la tarde y creen que son... las 9 de la mañana.
3: Pero acá, si quieren tener agua, tienen que rodar un balde y
1: bueno, vamos todo. A ver qué pasó.
2: La doctora Lucía.
1: Con la...
0: Marimar Vega está feliz porque la serie de TV Azteca, Doctora Lucía, estrenará su próxima temporada el lunes 28 de septiembre de 2026 a las 9:30 pm a través de la señal de Azteca 7. La actriz compartió que esta serie la dejó crecer y su personaje le dio más fans en el público infantil.
4: Sí, pues ahora se va a estrenar la tercera temporada. La verdad es que se dice fácil terceras temporadas. Todos sabemos que hoy hacer temporadas ya es algo casi imposible. Entonces, bueno, pues la verdad es que eso habla de que la gente adora el personaje y nosotros también, yo la quiero mucho, me ha dado muchísimas cosas y ahora se estrena el lunes 28 la tercera y pues a ver qué más larga vida tiene. Pues mira, mucho público infantil, yo no tenía público infantil y creo que el hecho de, mira, las series médicas es evidente que a la gente le gustan, pero pues creo que lo que tiene Doctora Lucía, que no tiene ninguna, es que es una serie médica pero con magia y con esta cosa supersticiosa y que los mexicanos nos gusta mucho. Entonces, al final, pues la doctora Lucía es una bruja buena.
0: Quien también es parte de este serial, hecha por la mexicana TV Azteca, es Ana Layevska, quien también compartió su orgullo por su personaje, la doctora Esquivel.
5: La verdad es que yo trato de hacer de todo, porque pues de eso se trata la carrera del actor. Hay que diversificar, hay que también empezar desde cero en otras cosas, ¿no? Como son las redes sociales, como el ser medio influencer, y la verdad es que pues nada, yo trato de hacer cosas distintas. Siempre que hago proyectos, tiene que ser opuesto a lo que haya hecho. Yo creo que los personajes luego te buscan a ti, ¿sabes? Y la verdad es que yo no le tengo miedo a los personajes, ¿sabes? Entonces, cualquier género, cualquier personaje, me lo rifo.
0: Para Grupo Fórmula, Eddie Gutiérrez.
1: Dar café veracruzano. No, es que les digo que acabo de oír con Chumel. Bueno, Chumel. Ayer no vine antes, el viernes creo que fue. Con Chumel, una diputada que decía que iba a mandar café de Veracruz a Marte.
2: Hoy no más, bueno.
1: Para tener la soberanía del café en Marte. No, dije.
6: Bueno, pues es que igual, bueno.
2: Así las ocurrencias.
6: Alguien muy querido me dice, no voy a guardar la gran oportunidad de guardar silencio. No la voy a desperdiciar.
1: La oportunidad de guardar silencio.
6: Sí, no voy a desperdiciar esa maravillosa
1: oportunidad. La risa. Porque el Chumi, ya sabes cómo se les
6: cotorrea. Es lo máximo. Soy su fan.
1: Y entonces venía yo oyendo y dije, ¿es cierto lo que estoy oyendo? Fíjate en qué gastan.
2: No, bueno.
1: A mandar café a Marte. ¿Sabes cuánto les va a costar? ¿Qué la van a mandar por DHL o cómo? No entiendo, bueno.
6: Pues es que dijo, es que como ya está María. Más lejos del sol, hace exacto. Más frío y entonces...
2: Sí. ¿Sabrá dónde está Marte por principio de cuenta?
6: Exacto.
2: Hay que pensar que está cerca de... ¿Qué será? ¿De alguna colonia? No sé, ya van a decir otra cosa.
1: Ha de ser la colonia Marte.
6: No voy a perder mi valiosa oportunidad. Mejor hablemos de cosas importantes.
1: Eso.
6: De cosas importantes como que... ¿Se acuerdan bonitas. Que les dije? Y hermosas. Estamos a 15. 17. Van a ver si no nos vamos ahí, ¿eh? 17. Jueves 17 nos vamos a ver en el Poliforum. ¿Por qué? Porque Ayupati. Que ya saben que Dr. Simi creó esta asociación, que es la Asociación Nacional para Ayudar a las Personas con Discapacidad. Bueno, ahí les va. A partir de hoy, quienes ya se afiliaron a la página, que es ayupadi.org.mx, desde hoy, de entrada, entre los muchos beneficios que vamos a ir platicando, ya pueden conseguir un 10% de descuento en todas las farmacias similares. Desde hoy. Y no saben de verdad todas las ayudas que se vienen a las personas con discapacidad, justamente brindando no solamente pues toda esa ayuda tan necesaria que es la material, la médica y todo ese tipo de cosas, sino también existe este foro, ¿ok? En el cual, a ver, ¿quiénes se van a afiliar? Se pueden afiliar o las personas que efectivamente viven con una discapacidad que puede ser leve, severa o moderada, ¿ok? O quien los acompaña o los cuida.
1: Claro.
6: ¿De qué se va a tratar, por ejemplo, este foro? Que está buscando don Víctor que sea cada jueves, ¿ok? Y que aparte vaya creciendo. Claro. Se trata de que vayamos, y digo vayamos porque obviamente yo también voy a estar ahí porque soy parte de esta comunidad, como bien saben, a escuchar a otras personas que también van a platicar sus experiencias. Y es que no solamente es sentirte acompañado. es ver cómo otras personas están pasando por situaciones similares y muchas veces ese tipo de anécdotas te sirven como, ah, mira, le está haciendo de tal manera, yo le voy a hacer parecido, ¿a dónde está recurriendo? ¿A dónde voy a recurrir yo? Entonces, los invito a que se afilien de entrada, ¿ok? Ya son casi 15,000 personas las que están afiliadas.
1: ¿Pero a dónde?
6: 13,000. En la página, que es ayupadi.org.mx.
1: Ayupadi. Ayupadi.
6: Ajá. Es la
1: org.
6: .mx. Y nos vemos mañana a las 6 de la tarde en el Poliforum. Yo les recomendaría que llegaran un poquito antes.
1: Mañana 16.
6: Que diga el 17, perdón. Nos vemos el 17 en el Poliforum Siqueiros, que está ahí pegadito al World Trade Center, ahí por Insurgentes, por Insurgentes Sur. Ahí vamos a estar esperándolos con todo el cariño del mundo.
1: ¿A qué hora?
6: A las 6 de la tarde.
1: Bueno.
6: ¿Ok?
1: Allá nos veremos.
6: Allá nos vemos.
1: Con don Víctor González. Con
6: nuestro queridísimo doctor Simi, don Víctor, siempre con algún tipo de ayuda nueva hacia todos.
1: Sí, le mandamos besos, ¿verdad?
6: Besos grandes y que se encuentre súper bien.
1: Gracias, Lucecita.
6: Gracias a ustedes.
1: Vamos a corte, ahorita volvemos.

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8: Autoridades de Tailandia endurecieron las medidas de visados extranjeros a partir de este 15 de septiembre. Ciudadanos de países como México, Colombia, Panamá, Cuba y Uruguay, que antes se encontraban exentos, deberán solicitar la visa para entrar al país. La Corte Suprema de Estados Unidos rechazó por ahora la petición del gobierno del presidente estadounidense Donald Trump sobre poner nuevas restricciones al voto por correo frente a las elecciones de medio mandato que se realizarán en noviembre. Qatar advirtió que el cierre de la ruta marítima del estrecho de Bab el-Mandeb sería catastrófico luego del cierre del estrecho de Hormuz. Por ello, solicitó una solución diplomática tras la amenaza del avance del grupo armado de los hutíes de Yemen por esta ruta. Informó Diana Cruz. 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

0: de regreso y vamos a ver qué dijo Wendy Guevara. Ahorita regresamos.
1: Platicamos con Wendy Guevara, a la cual le preguntamos si realmente la gente está aceptando la casa de los famosos por el poco contenido que están dando los habitantes, y escuchen lo que dijo.
2: Pues a mí se me hace que nos está yendo espectacular, y ahorita, pues mira, la gente a veces dice una cosa y dice otra, pero lo que pasa es que, bueno, si hacen contenido fuerte se estresa la gente, y si no, pues bueno, no, nunca les das gusto, pero está padre, nos está yendo espectacular. Ay, vengo, corre, corre.
3: Porque todo el mundo piensa que ustedes dieron contenido y no fueron agresivos en esta generación donde ganaste, Wendy.
2: Sí, pues mira, es que hay de todo, las diferentes personalidades de cada uno. Entonces, todas las casas y cada temporada va a ser distinto. Entonces, así es esto, pero pues dense la oportunidad de conocer bien a los habitantes. A mí se me hace que les está yendo súper bien.
3: Pero bueno, esta es
4: la competencia. ¿Crees que faltó más famosos ahí?
2: No, no creo. A mí se me hizo súper bien el casting, pero bueno, hay gente que les va a gustar y hay gente que no.
3: Oye, nada más lo de la competencia de la granja, ¿qué piensas que llegó?
2: Nunca lo he visto, nunca he visto el formato, pero de ellos. Pero está padre que haya competencia, de eso significa que uno le echa más ganas al asunto, ¿no?
3: ¿Tus proyectos cómo vienen, Wendy? A ver, ¿qué viene?
2: Terminando la casa tenemos un programa y luego
3: entra. A ver, cuéntanos sobre el formato, cuéntanos sobre el formato.
2: No puedo decirlo.
4: Oye, Wendy, ¿te vas a Netflix?
2: No, he tenido unos acercamientos con ellos y hemos tenido pláticas como en juntas y eso, pero estamos viendo qué hacemos con ellos. Muchas gracias.
4: ¿Qué viene para ti, Wendy?
2: Terminando la casa tenemos un programa nuevo que ya después sabrán cuál es, y luego me voy a un reality unos días.
3: ¿Qué reality es, Wendy?
2: No puedo decir todavía, pero ya lo conocen, está muy padre.
1: Para Grupo Fórmula, informó Marco Antonio Silva.
0: Bueno, pues estamos de regreso y llegó Auri. Ella pertenece al grupo Deja Vu.
5: Sí.
0: Gracias por estar aquí, Auri.
5: No, gracias a ustedes por la invitación, por el espacio, para venir a hablar un poquito de este show que bueno, nos lleva y nos transporta a las mejores épocas de grandes momentos musicales que vivimos, como los 70s, 80s, 90s, y es lo que tratamos de expresar en nuestro show, porque es una experiencia inmersiva, ya que contamos con visuales que tienen comerciales de esa época, los vestuarios también son de esa época, no solo la música.
0: ¡Ay, qué padre!
3: Sí. ¿Quiénes participan en Deja Vu y cómo surgió este concepto?
5: Bueno, somos aproximadamente como 25 artistas en escena. Sí, es un show grande. Sí, somos 8 cantantes, somos también 8 bailarines, los músicos también están totalmente en vivo, y bueno, toda la gente que nos apoya en el staff, en maquillaje, peinado, porque la verdad somos una producción muy grande. Cuando vamos de viaje nos damos cuenta que casi ocupamos la mitad del avión, y eso nos hace muy felices de que después de 5 años estemos todavía trayendo buena música a la gente, y que la gente siga confiando en nosotros para tener eventos privados. También tenemos eventos públicos, hemos tenido aproximadamente unos 18 lunarios, que yo creo que se dice fácil, pero no cualquier grupo de covers lo ha logrado, y lo hemos hecho con mucho cariño. Y surgió la idea de ver que en la palestra de estas agrupaciones, o de lo que había en show aquí en Ciudad de México, hacía falta un show de esta manera, con bailarines, con esta producción que les nombraba anteriormente, y bueno, se hizo, y justamente creo que ahora se está poniendo de moda después de estos 5 años. Nosotros ensayamos durante la pandemia, o sea, fue muy muy bonito ser parte de Deja Vu, porque todo comenzó antes de la pandemia, y cuando dicen tenemos una pandemia, hay que encerrarse, ensayamos por Zoom, imagínate. Entonces estamos muy muy contentos de que después de todos esos esfuerzos que hemos tenido, sigamos aquí, y tenemos muchos proyectos, porque hemos ahora incursionado en la música inédita. Y tenemos varios sencillos que están ahí en las plataformas por si los quieren escuchar. Tenemos covers y también canciones originales que, bueno, nos estamos atreviendo a lanzarnos al agua con esto, y para demostrar también nuestro talento, y que no solamente somos un grupo de covers.
0: Obvio que los covers son los que más disfruta la gente, ¿no? Porque
5: sí,
0: se saben todas las canciones.
5: Sí, justo. La gente cuando va a ver nuestros shows, la verdad, salen muy, muy contentos, porque, como te digo, es un viaje a través del tiempo con la música y con los los bailes y siempre nos dicen, wow, no me acordaba de este comercial, o wow, no me acordaba de esta canción, porque trata el show como que tenemos muchas canciones, son más de, no sé, muchos éxitos, uno tras otro, no son las canciones completas como tal, no, y entonces bueno, la gente no se espera, es como que, bueno, estás de repente cantando una canción de Queen y de repente te sale otra, un reggaetón viejito, porque también nos vamos como a otros géneros, pero también nos vamos también a esas épocas de antes.
6: Como bien lo dicen, es un retro show.
5: Exacto, ¿no? Correcto.
0: Que tiene retro show,
6: distintos géneros.
5: Sí, correcto, por eso se llama Deja Vu, para que todos sientan que viven un Deja Vu.
7: ¿Qué temas involucran? A ver, más o menos.
5: Bueno, por ejemplo, te puedo decir ¿Cómo te va mi amor? De Pandora, esa también es un exitazo, nos va muy bien cuando cantamos algo así, no sé, Bohemian Rhapsody, te puedo nombrar, también te puedo nombrar September.
6: Español y en inglés.
5: Español e inglés, exactamente, sí, como que va, viene desde los 70s y es un viaje así hasta que llegamos al reggaetón, pero al viejito, que también era el reggaetón bueno, yo sé que mucha gente que me está escuchando estará de acuerdo que estamos viviendo una época quizá de la música diferente, no puedo decir que no me guste, hay unas que no me gustan tanto, pero yo como cantante y también como espectadora siento que estamos viviendo unos caminos que apenas estamos conociendo musicalmente hablando, y bueno, me imagino que también en el mundo digital, también las redes sociales, como el periodismo también se ha visto afectado o no, o el que sea, hay gente que se adapta a estas nuevas tecnologías, entonces nosotros estamos en esa búsqueda, porque también venimos de la vieja escuela, los integrantes somos muchos de muchas edades, de muchas nacionalidades, entonces eso también es padre poderlo complementar y que sea esa gran explosión.
0: ¿Y de qué
5: es.
0: Nacionalidades son?
5: Yo, por ejemplo, soy venezolana, también tenemos un compañero de República Dominicana, tenemos algunos de Argentina, de Brasil, entonces hay de todo un poquito.
0: Y son 25.
5: Somos 25.
0: ¿Y dónde se van a presentar?
5: Mira, ahorita no tenemos presentaciones públicas, pero tenemos una por ahí que puede ser sorpresa, se está cerrando todavía, es un recinto muy grande aquí en la Ciudad de México, porque bueno, ya como les dije, hemos estado muchas veces en el Lunario, y queremos dar el siguiente paso, entonces está todavía cerrándose esa posibilidad, esperemos que sí, que se nos dé y que podamos estar en ese gran recinto que es un sueño para todos, y estamos en estos momentos grabando nuestro siguiente tema promocional que sale a finales de septiembre. Yo tampoco sabía mucho y me dijeron, puedes decirlo en la entrevista, entonces es exclusiva aquí para ustedes, y entonces estamos haciendo eso para hacer el videoclip también de esa canción seguramente, y pero para es que inédita. La gente nos siga apoyando, sí, inédita también, porque hicimos una que se llama Como un Casino y habla sobre, bueno, sobre lo que usábamos antes como el cassette, como rebobinar y usar la pluma para el cassette. Entonces la historia habla como de un amor que te lo encuentras luego de tantos años, que era tu amor de kinder, de manita sudada. Entonces esta siguiente canción habla sobre el lado B de esa historia. Entonces es como los cassettes, el lado A, que era contar la historia, y ahora a ver qué pasó después que se encontraron.
0: El lado B, claro.
5: Exacto, el lado B de la historia. Entonces,
0: pues
5: sí, es la verdad que sí, si escuchan las canciones les van a gustar, porque habla mucho de todas las cosas que utilizábamos antes, que sí, que la bicicleta, que sí, tomábamos agua de la llave y no nos pasaba nada. Y bueno, somos una generación que aunque nos dicen, como dice por ahí un speech en el escenario, nuestro director musical dice, somos la generación X, pero de X no tenemos nada. Eso está bueno.
7: Oye, ándale. Entonces ahorita están trabajando sobre este proyecto ya nada más, pero entonces presentaciones tienen muchas personales, me imagino.
5: Sí, privadas tenemos muchos shows, afortunadamente para cerrar el año. Hemos tenido muchos shows todo el año, gracias a Dios, y ahorita estamos cerrando a ver si puede ser en noviembre esta presentación que les digo en este recinto un poquito más grande que el Lunario, para ya poder cumplir ese sueño y bueno, y seguirlo intentando y llegar a los corazones de la gente que nos escucha y que quiere seguir recordando estas épocas tan lindas a través de la música.
0: Ay, pues va a estar padre. Oye, pero entonces nos avisas dónde se van a presentar.
5: Sí, les vamos a avisar.
0: Los he visto, tengo ganas de verlos en show.
5: Nos harías un súper honor.
0: Y además, imagínate qué padre.
5: Súper invitada.
0: 25 personas.
7: 25.
5: Súper invitada y comprometida aquí al aire en tu programa. Y bueno, también ustedes, mucho gusto. La verdad, estoy complacida de estar aquí con ustedes. Yo soy venezolana, pero crecí escuchando y viendo televisión mexicana. Y entonces es un sueño para mí estar aquí contigo, compartir, porque somos colegas. También soy periodista. Y bueno, mira, la vida me ha llevado por la música también, pero claro, pero cumpliendo sueños en varios ámbitos.
0: ¿Cantas y tocas algún instrumento o no?
5: Solamente canto. Okay. Y bueno, también soy conductora de televisión, de radio, y por esto digo, estoy muy, muy, muy feliz de estar aquí y que Deja Vu me haya llevado también a conocer a tantas personalidades.
6: Claro,
5: no sé qué quieren que les cante.
6: Nos queda un minuto 20.
7: ¿Cómo te va, mi amor?
5: ¿Cómo te va, mi amor? Va. Qué sorpresa.

0: sin calentar ahí.
1: Oye, y todos se saben todas las canciones
0: del
1: público.
0: Sí, sí, sí, sí. El público canta y nos apoya mucho. Y bueno, si por ahí nos estás escuchando y todavía no has tenido la oportunidad de ver a Deja Vu, nos puedes seguir a través de las redes sociales, @DejaVuRetroShow. Por ahí nos encuentras. Mis redes sociales, @AuriTenerelli. Por ahí, bueno, también me
1: encuentras.
0: Auri,
1: muchas gracias por haber venido.
0: A ustedes.
1: Es Auri de Deja Vu. Nosotros ya nos vamos, nos vemos mañana. Ay, no, mañana sí.
2: Sí, mañana nos vemos, 16 de septiembre.
1: Si Dios quiere, gracias.
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3: Muy buenas tardes, tenga usted muy buenas tardes. Y sí, claro, es la una en punto, pero en punto tiempo del Centro de México. Usted puede ajustar su reloj. Y yo soy Joaquín López Dóriga, transmitiendo para usted como todos los días en vivo. En vivo desde la Ciudad de México para toda la República Mexicana a través de 97. Sí, estamos transmitiendo a través de 97 estaciones de radio en todo el país. Y en otras 30 estaciones de radio más en Estados Unidos para nuestros paisanos.
4: A quienes les enviamos hoy un beso y un abrazo muy grande en California, Arizona, Texas, Nueva York, Illinois, Georgia, Utah, Kansas, Oklahoma, Carolina del Norte y del Sur, Tennessee, Oregon, Colorado y Florida. Y en Telefórmula Estados Unidos a través de las cadenas Xfinity Latino y Latino View.
3: También estamos en YouTube, en radiofórmula.mx, en lopezdoriga.com y en Instagram.
4: Y en Telefórmula estamos en Easy Canal 121, Sky Canal 157 y 1157, Total Play Canal 161, Mega Cable Canal 153 y en Dish nos encuentra en el 354.
3: ¿Y de quién es santo, Laura? Laura Pérez Cisneros, me da mucho gusto saludarte como todos los días. ¿De quién es santo este martes y 15 de septiembre, Día del Grito?
4: Mi querido Joaquín, ¿cómo estás? Muy buenas tardes. Hoy estamos festejando a Nicomedes Porfirio y es día de Nuestra Señora de los Dolores.
3: Bueno, pues Dolores, Lola, ya la de muchas. Lola Colima de Dolores. Lola, ¿cómo estás? Felicidades en tu santo. Lola Ayala, Dolores Padierna, Dolores Cril Miranda. A todas las Lolas, ¿sí? María Dolores Fernández Díez. Y también en muchas zonas del país hay hombres que se llevan el nombre de Dolores. Y si esto es hoy, Laura, nos quiere decir de quién va a ser santo mañana, miércoles y 16 de septiembre, aniversario 216 de la independencia de México.
4: Mañana, Joaquín, vamos a festejar a Cornelio, sí. Cipriano, Edith y Eugenia. Felicidades.
3: Bueno, voy a empezar contigo porque eso es algo de lo más importante que ha ocurrido y que está ocurriendo hoy en México y en el resto del mundo. Con mucho que es muchísimo de todo lo que usted leerá y escuchará mañana por la mañana. Y vamos, muchísimo de todo lo que usted verá, escuchará y verá y seguirá y entenderá si alcanza en el correr de las próximas horas. Vamos, ya desde este momento, la noticia estalló en Quintana Roo. Rafael Marín Mollinedo, el candidato de López Obrador, de sus hijos, del secretario general del gobierno del Estado de México, Horacio Duarte, y de los duros de Morena, Jesús Ramírez incluido, no será candidato de Morena al gobierno de Quintana Roo. Se acaba de resolver. Sara Pablo, ¿quién es?
5: Joaquín, ¿cómo estás? Buenas tardes. Se trata de Eugenio Gino Segura, quien ha sido designado hace unos minutos como coordinador de defensa de la transformación de Morena, respaldado también por el Partido Verde y por el Partido del Trabajo. Hace unos minutos se dio aquí en el World Trade Center esta designación por parte de la presidenta del partido, Ariadna Montiel, y de la secretaria de Elecciones, Citlali Hernández. Decirte que, bueno, pues el día de hoy Morena va a definir también a los coordinadores estatales de Zacatecas y Baja California, y en una entrevista Rafael Marín pues dijo que él está conforme y reconoció haber quedado en tercer lugar en las encuestas. Los detalles, Joaquín, más adelante.
3: Bueno, por lo menos eso, pero sus promotores, ¿cómo deben estar? Esta es una derrota para ellos. ¿Por qué? Porque enseñaron lo que no debían haber enseñado. El caso de Horacio Duarte, secretario general de gobierno del Estado de México. ¿Qué tiene que ver con la sucesión o con la elección de un candidato de Morena en Quintana Roo? Pues que cuando empezó el gobierno de López Obrador, este nombró a Horacio Duarte director general de aduanas y lo sucedió Rafael Marín Mollinedo. De ahí la relación y de ahí la campaña a su favor, que llegó a límites inconcebibles. Ahí está la derrota, por jugar donde no la deben jugar. La jugaron

0: contra la presidenta. Y voy a ir contigo directamente, Maru Rojas, porque ahora Morena sabe que quiere controlar los bots de la oposición. ¿Por qué no controlan los de Jesús Ramírez? Te escucho.
1: Precisamente eso fue lo que les dijo el priista, que los que tienen esas granjas están en Palacio Nacional. Joaquín les dijo a los morenistas que muy apresurados le dijeron a la presidenta, hagamos una comisión que no solo investigue, que mande a la Fiscalía General de la República las denuncias de todos aquellos opositores que usen bots para apoyar a sus candidatos. Ayer doble sesión. Hoy, para cumplir la cuota de 2 días de sesión, ni 3 horas duró la semipresencial aquí en la Cámara de Diputados. Acaba de concluir, te doy los detalles más adelante.
0: Venga, estás muy, muy ad hoc, muy guapa, muy bien. Voy a ir, Maru. Ah, por cierto, adelantaron el simulacro los diputados, que es el 19 de septiembre. Es que como van a ser puente... Entonces, vamos a hacer el simulacro. No, sí, órale. Hicieron el simulacro y me llaman la atención que luego reportaron. Saldo blanco. Sí, era un simulacro, carajo. ¿Sí? Bueno, Teresa Flores, en serio, esto está grave. Fórmula Morelos, estudiantes de la Universidad de Morelos salieron a la calle para exigir que se aclare el asesinato de la estudiante española Claudia Taroconte. Realizaba un intercambio, como le informaba ayer, fue asesinada. Y la Universidad de Granada, de donde se firmó el intercambio, canceló todos los intercambios y ya intervino incluso el gobierno de España. Te escucho.
2: Joaquín, un importante contingente de alumnos de la Universidad Autónoma de Estado de Morelos marcharon ese día para exigir justicia ante el feminicidio de Claudia Taroconte, de 21 años, de nacionalidad española, que se encontraba haciendo un intercambio en la UAM y que fue asesinada el pasado 12 de septiembre en el municipio de Cuautla. Exigieron justicia, ya suman 4 los feminicidios registrados de estudiantes en lo que va de este 2026. Ya las autoridades del gobierno del estado se reunieron con el cónsul de España en México, en donde se comprometieron a esclarecer este feminicidio. Más adelante con todos los detalles.
0: Gracias. Bueno, quiero ir contigo ahora, David Galván. El aeropuerto mañana, recuerdo, por el desfile, suspende operaciones 4 horas. El desfile, más de 100 aeronaves. Por si usted tiene un vuelo o algo, revíselo. David Galván.
3: Joaquín, el Aeropuerto Internacional de la Ciudad de México informó a los usuarios que este miércoles 16 de septiembre, con motivo del paso del contingente aéreo del desfile cívico-militar, suspenderá aterrizajes y despegues desde las 10 de la mañana y hasta las 2 de la tarde. Así lo indicaron las autoridades aeronáuticas para garantizar la seguridad de las maniobras aeromilitares que se realizarán durante la conmemoración 216 del aniversario de la independencia de México.
0: Juan Antonio Jiménez, ¿a quién capturaron en su residencia del Pedregal?
4: Elementos de la Secretaría de Seguridad y Protección Ciudadana y de la Fiscalía General de la República aprehendieron a Mario Miguel de la Fuente Saint tras un operativo llevado a cabo en la colonia Jardines del Pedregal. El implicado se hacía pasar por el director general de la Unidad de Inteligencia Financiera para extorsionar a empresarios y particulares. Los detalles, Joaquín, más adelante.
0: Ya quedó, controlado, aunque haya llamas, el incendio que produjo esta explosión allá en Veracruz. ¿Qué dijo la gobernadora, Carlos Navarrete?
5: Hola, Joaquín, ¿cómo te va? Muy buenas tardes. La gobernadora Rocío Nale García confirma que quedó controlado el incendio en la salmuera de Jaltipan. Sin embargo, dijo que las llamas continúan activas debido a la gran cantidad de combustible. En este lugar, en el lugar de los hechos, fueron localizados 80,000 litros de combustible justamente. El accidente cobró la vida de 3 trabajadores y dejó a otros 3 lesionados y un desaparecido. Más adelante la información completa.
0: Gracias, Leopoldo Espejel. No sé cómo puede vivir la gente de esta zona conurbada del Estado de México, lo que le importa muy poco, por lo visto, a los alcaldes y al gobierno estatal.
6: Joaquín, la tromba que cayó la tarde noche de ayer en la zona conurbada del Estado de México provocó importantes estragos en los municipios de Tlalnepantla y Ecatepec principalmente, donde el tirante de agua superó los 60 centímetros en algunos puntos, como fue el caso de San Pedro Jalostoc, la colonia Jan González, Santa María Tulpetlac y la vía Morelos en Ecatepec. En la zona oriente de Tlalnepantla, principalmente en Los Caracoles, la corriente de agua arrastró vehículos, piedras y basura. Las autoridades reportaron daños materiales, sin reporte de víctimas mortales o personas lesionadas. Joaquín.
0: Gracias, gracias. Y en el resto del mundo, Laura.
7: Gracias, Joaquín. Hermana del estudiante español asesinada en Morelos critica la normalización de feminicidios de esa universidad estatal. Alexa, presta nombres de Nicolás Maduro, se declara culpable de lavado de dinero en una corte de Florida. México clava en el entramado de corrupción que construyó Alexa en el mundo. Advierte la ONU de un creciente uso de la IA y nuevas tecnologías por mercenarios y paramilitares. Estados Unidos declara por primera vez que tiene armas de control espacial en órbita. Trump arremete contra la corte por echar atrás su intento de restringir el voto por correo. Canadá presenta un plan para atraer inversiones ante la guerra de aranceles con Washington y un comercio fragmentado. En España, el rey Felipe VI reconoce un comportamiento respetuoso de Ceuta ante la complejidad por la invasión de marroquíes. Joaquín.
0: Gracias. Y en las finanzas, en este momento el dólar interbancario se está cotizando en 17.17. 17 pesos con 17 centavos, en ventanilla se vende en 17.69, en los bancos está en 18.44, un euro en el mundo, un dólar 16, en México el euro se vende en 21 pesos con 44 centavos. Le recuerdo, mañana hay estreno de la serie de María José Más López Dóriga, como todos los viernes a las 12 en Mi Vida, y que en esta tarde, de martes y 15 de septiembre, Día del Grito, le voy a tener a usted todo esto.
7: Este más, mucho más, hoy aquí con López Origa. Le recuerdo, siga a Joaquín en todas sus redes. Aquí en Grupo Fórmula ya estamos más que listos, porque damos poder a tu voz.
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0: Bueno, hoy el potrillo. Hoy el potrillo, 15 de septiembre, Alejandro Fernández. Tere Flores, tú tienes toda la información del feminicidio de esta estudiante de la Universidad de Granada en Cuautla, en la peligrosa Cuautla. Fíjese, en la universidad, en la Universidad Autónoma de Morelos, van 5 feminicidios. ¿Y sabe el gobierno de Morelos? Calladito, nadie habló de los otros 4 feminicidios. Hasta ahora está ahí el caso por ser una estudiante española nacida en Gran Canaria que vino de intercambio. Hay un plan de intercambio entre la Universidad Autónoma de Morelos y la Universidad de Granada. Y el gobierno de España ordenó la suspensión de los intercambios estudiantiles con México por este feminicidio. Teresa Flores, venga.
1: Así es, Joaquín, ni una más fue la exigencia de alumnos de la Universidad Autónoma del Estado de Morelos, quienes marcharon la mañana de este martes 15 de septiembre para exigir justicia tras el feminicidio de Claudia Tacorante Aguilera, de 21 años de edad. Vestidos de blanco y negro realizaron esta marcha, la cual partió de la puerta número 1 de la UAM, Campus Chamilpa, norte de la capital morelense, tras recorrer pues la avenida Universidad y llegar hasta la Plaza de Armas del General Emiliano Zapata, justo en el primer cuadro de Cuernavaca. Alumnos de la máxima casa de estudios exigieron justicia para la estudiante de nacionalidad española, quien se encontraba de intercambio en la UAM y quien fue asesinada con un arma blanca el pasado 12 de septiembre en la Casa de la Cultura de Cuautla. La comunidad estudiantil ha señalado que es necesario poder garantizar la seguridad y deje la sociedad de ser vulnerable de actos violentos, además de que le arrebaten la vida a una persona en cuestión de segundos en espacios públicos. Consignas como ¿por qué nos asesinan si somos estudiantes? Se escucharon en esta marcha integrada por un importante contingente de estudiantes. Joaquín, ya las autoridades del estado, del gobierno del estado de Morelos, se reunieron incluso el día de ayer con el cónsul de España en México para poder pues entablar un diálogo en donde se comprometieron a esclarecer este feminicidio, esta reunión que se tuvo con Marco Rodríguez Cantero, y también el propio fiscal general de justicia se reunió con el propio cónsul, en donde pues se ha señalado que se están realizando las investigaciones correspondientes, ya se están analizando las cámaras de videovigilancia, las cuales ya ha salido a la luz también este video de este sujeto, en donde se observa cómo va caminando justo en las inmediaciones de esta Casa de la Cultura en Cuautla, y al percatarse y ver a la joven que se encontraba justo casi en las inmediaciones, pues y se ingresa y presuntamente una de las líneas de investigación por parte de la fiscalía es el robo, en donde pues la despoja de su teléfono y tras atacarla precisamente con arma blanca, sale corriendo de esta Casa de la Cultura ubicada en la región oriente en el municipio de Cuautla. Ya el día de hoy han salido a la luz estas exigencias por parte de los propios estudiantes, quienes están exigiendo justicia mientras continúan las indagatorias correspondientes. Y como bien lo ha señalado Joaquín, se suma este feminicidio a otros feminicidios que tan solo en lo que va de este 2026 son 4 que se han registrado de estudiantes de la máxima casa de estudios. Hay que recordar el caso precisamente de Kimberly Jocelyn, quien pues encontrada sin vida justo en las inmediaciones de la máxima casa de estudios en el campus Chamilpa, en esta zona boscosa, y posteriormente también el caso de Carol Toledo, otra estudiante de esta institución ubicada en la zona surponiente de la entidad en el municipio de Mazatepec, y también de esta estudiante Michelle, quien también fue localizada sin vida en el municipio de Tlayacapan y quien desapareció en el municipio de Yautepec. Son estos casos que se suman al feminicidio precisamente de este estudiante de nacionalidad española, quien tenía apenas 4 semanas de haber llegado a nuestro país y quien estaría precisamente un semestre en la Universidad Autónoma del Estado de Morelos, Joaquín.
0: Bien, gracias, Tere Flores. Esto es lo que dijo Lara Tacoronte, la hermana de la víctima, allá en España.
2: Ella no hizo nada. Simplemente salió corriendo, buscó ayuda y el tío fue a rematarlo. O sea, y encima, ese señor, ese hombre, no, o sea, está por ahí suelto, ¿sabes? O sea, está por ahí en algún sitio de México viviendo la vida y con un móvil nuevo, supongo. A mí es que me parece increíble porque cuando mi hermana llegó, que ella ante esto no la habían avisado, no sabía nada, resulta que en la universidad en la que iba a estudiar allí hacían nada, habían asesinado a otras dos chicas. Y bueno, ya desde entonces mis padres estaban obviamente preocupados por ella, porque le pudiese pasar algo malo. Ellos no les hacía gracia que estuviese ahí, pero aún así pues ella quería vivir la vida, quería conocer sitios nuevos. Y pues no. Pero es que de verdad que me parece increíble que, o sea, de verdad tenemos que normalizar que en menos de un mes se asesine a tres mujeres en la misma universidad y que nadie haga nada. O sea, la gente que estáis viviendo allí, que estudiáis en ese sitio, o sea, ¿por qué nadie hace nada?
0: Bueno, pues es la hermana, Laura Tamponte, la hermana más pequeña, y voy a ir con la vicerrectora de la Universidad de Granada, Inmaculada Marrero. Inmaculada, primero el pésame por esta muerte, por este crimen, por este feminicidio. Y segundo, necesito que me des su opinión, por favor.
3: Feminicidio, solo conocíamos la actualización de la información que había hecho el Ministerio de Asuntos Exteriores sobre el estado de Morelos, donde se decía que en los últimos meses había habido un repunte de la violencia como consecuencia de enfrentamientos entre narcotraficantes y secuestros, y se recomendaba extremar la precaución, no saliendo pues por la noche o alejándose de las grandes ciudades para ir a ciudades aledañas. Y tampoco la Universidad de Morelos nos comunicó sobre nada sobre estas muertes.
0: Es verdad que han cancelado ya los intercambios. Bueno, tengo un problema. Efectivamente, la Universidad de Granada anunció que han cancelado los intercambios. La vicerrectora de la Universidad de Granada se refería al ministro Álvarez de Asuntos Exteriores. Y lo que dice el cónsul general de España en México, que de inmediato se trasladó a Cuernavaca. Ahí se entrevistó con la gobernadora, con el fiscal, ¿sí? Mario Rodríguez Cantero. ¿Qué dijo?
4: Estamos recibiendo una colaboración admirable, muy de agradecer, de las autoridades del Estado, y que bueno, pues esperemos que en los próximos momentos las cosas van a ir resolviéndose, van a ir encaminándose.
0: Gracias. Gracias. Señor cónsul, sucinto, ¿por qué? Pues porque la información es cero. Es el punto, cero. Por cierto, como lo adelanté ayer, en la Secretaría de Seguridad Pública, por instrucciones de la presidenta, que también condenó el crimen y abordó el tema en la mañanera de ayer, ya está interviniendo en este caso. Pues después de los anuncios, envían 1.800 elementos de la Secretaría de Seguridad Federal y de Marina Mazatlán. El metro amplía horario hoy hasta la 1 de la madrugada. Hasta la 1 de la mañana, las líneas 1, 2 y 3... Voy a hablar con Beatriz Mojica, quien será la candidata de Morena al gobierno de Guerrero. ¿Qué tal lo que dijo Abelina López, la alcaldesa con licencia de Acapulco, que también quería ser? Dijo que era la crónica de una muerte anunciada. Cuidado cuando se habla de muertes, sobre todo en Guerrero. Continúa.
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0: Fotografías de víctimas, miles de ciudadanos salieron el domingo a las calles de Culiacán para exigir un alto a la violencia y recuperar la tranquilidad que aseguran se ha perdido durante los dos últimos años. La movilización denominada Sinaloa Ponte de Pie comenzó en La Lomita, después de una misa encabezada por el obispo de la diócesis de Culiacán, Jesús José Herrera Quiñones, y avanzó por la avenida Álvaro Obregón rumbo a la catedral. Familias, empresarios, integrantes de organizaciones civiles, colectivos y personas que han sido afectadas por la violencia participaron en la marcha. Algunos llevaron mensajes en memoria de personas asesinadas o desaparecidas y otros exigieron recuperar las calles y espacios públicos.
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0: Bueno, pues mire, ya Morena ha resuelto, hoy iba a anunciar 3 defensores. Defensores ya resolvió hoy lo de eliminó a Rafael Marín Mollinedo para la candidatura de Quintana Roo. En un momento voy a hablar con el que será el candidato, pero ahora me da mucho gusto hablar con Beatriz Mojica. Ella estuvo aquí sentada, porque ayer fue designada por haber ganado la encuesta interna de Morena como defensora de la transformación y, por supuesto, de la soberanía nacional para el estado de Guerrero. ¿Qué quiere decir esto? Que va a ser la candidata de Morena al gobierno de Guerrero. Y como están las cosas en Guerrero, donde la oposición no existe tampoco, será la próxima gobernadora de Guerrero. Beatriz, muchas felicidades. ¿Cómo estás? Buenas tardes.
1: Muy buenas tardes, Joaquín. Pues muy contenta con este nuevo reto que tenemos aquí en Guerrero, y que lo vamos a hacer con mucha humildad y con mucho trabajo, porque hay que volver a recorrer el estado, organizar a nuestro partido para estar listas en los retos que vienen más adelante. Pero por lo pronto, pues vamos a propiciar el diálogo. Tenemos que platicar con todo mundo, porque fuimos muchos los participantes, tenemos que propiciar la unidad en todo momento. Entonces, vamos a tener muchas tareas, lo vamos a hacer con mucho respeto a nuestro partido. Y de principio, pues Joaquín, yo quiero agradecer al pueblo de Guerrero por la confianza, por la generosidad, porque ganamos pues ampliamente esta encuesta gracias al respaldo de las y los guerrerenses, después de muchos años de caminar nuestro estado. Entonces, yo estoy de verdad muy agradecida con el pueblo de Guerrero.
0: A ver, ¿tú ya alguna vez buscaste hace años ser, bueno, hace poco, el gobernadora de Guerrero y recorriste todo el estado?
1: Yo me acuerdo. Pues ya lo hemos intentado en el 15, competimos, fui la primera mujer que compitió por la gobernatura, y después en el 21 también participamos, quedamos en segundo lugar atrás de Félix Salgado. Entonces, a partir de ahí, pues nos hemos sumado al territorio como diputada local, hoy como senadora de la República, siempre pues con mucha lealtad a nuestro movimiento Morena, y pues decirte que estamos pues muy contentos en este reto que tenemos.
0: O sea, la tercera fue la vencida, Beatriz.
1: Pues hay mucho que caminar, por delante. Hoy todavía hace falta en este proceso, y estamos asumiendo una responsabilidad interna, coordinar los trabajos de la transformación, sí, sí. Y desde luego los trabajos de la defensa de la soberanía. Entonces hay mucho tramo que trabajar, ya más adelante nuestro partido tomará las decisiones correspondientes, pero por lo pronto pues nosotros estamos aquí abocados a empezar los trabajos de organización partidista, de diálogo. Hay que hacer mucho diálogo aquí en Guerrero, se requiere pues una y otra vez platicar con las comunidades, con los dirigentes políticos, porque pues siempre hay mucho apasionamiento, y siempre hay muchas pláticas que tenemos que llevar a cabo.
0: A ver, por decírtelo de un modo elegante, hay que tener mucho arrojo para querer gobernar Guerrero, ¿eh?
1: Pues, como decía Cristina,
0: como está la situación en Guerrero, de violencia, de presencia del crimen organizado, vamos, de pobreza ya en las zonas más altas, ahí está el municipio más pobre del país. Y esto yo lo he escuchado sexenio, presidente tras presidente, pues, y sigue siéndolo. O sea, es nada más un referente.
1: Creo que hoy, Joaquín, hay otras circunstancias. Hoy tenemos una presidenta que es una gran aliada de Guerrero. Hoy tenemos programas sociales que hace algunos años no existían y que han mejorado el ingreso de las y los guerrerenses, sobre todo en la montaña y en la Costa Chica. Pero sí te quiero decir que yo tengo una responsabilidad y un compromiso moral muy específico con los pueblos indígenas y el pueblo afromexicano, dado que yo soy emanada o soy del pueblo afromexicano, soy costeña, y que de esa manera, pues para mí es un compromiso moral. Ahí hay un gran reto, efectivamente, tenemos que seguir luchando, pero hoy, por ejemplo, tenemos el FaceTiam que implementó nuestra presidenta Claudia Sheinbaum, en la que llegan recursos directos. Entonces, el Estado tiene que complementar esos recursos, generar los caminos, los servicios. Ese, desde luego,
0: el tema de salud, de violencia, de
1: colusión.
0: Pero
1: también hay muchas oportunidades.
0: Beatriz, de colusión entre autoridades y políticos con el crimen organizado, que eso nadie lo ha podido resolver.
1: También hay muchas oportunidades en Guerrero. Desde luego, la seguridad implica que el modelo que se está llevando a cabo de coordinación con la presidenta de la República, nuestra gobernadora Evelyn Salgado, también ya empieza a dar resultados. Y tenemos mucha confianza que en los próximos años tendremos muchos mejores resultados, porque están sentadas las bases, Joaquín, del desarrollo. Entonces, yo sí veo enormes cambios. Siempre he sostenido que Guerrero no está condenado ni a la pobreza ni a la violencia.
0: No está condenado.
1: Yo creo que hay muchas oportunidades.
0: Coincido, no está condenado, pero los gobiernos lo han condenado, los gobiernos federales, gobiernos estatales, gobiernos municipales, y el olvido y el desdén y el desprecio por los guerrerenses.
1: Por esto hay que darle voz a nuestros pueblos indígenas y afromexicanos.
0: Y no solo indígenas y afromexicanos. Y
1: en general también.
0: Sí, digo, a todos los guerrerenses, porque, mira, oye, ¿ya hablaste con el Toro?
1: Sí, hemos estado conversando con él desde hace tiempo. El día de ayer platicamos también.
0: ¿Qué te dijo?
1: Pues me felicitó. Y te puedo decir que estamos en una comunicación directa. Yo reconozco el liderazgo de nuestro compañero Félix Salgado. Él está haciendo, digamos que lo propio en términos de trabajo en torno a las asambleas, a todo lo que nuestro partido nos ha requerido en estos momentos, de cerrar filas con nuestra presidenta Claudia Sheinbaum y desde luego de cerrar filas con nuestro movimiento en defensa de la soberanía nacional. Entonces, yo sé que él es un hombre maduro políticamente y que vamos a seguir conversando hasta que lleguen los tiempos en el que todo nuestro Estado nos requiera pues caminar juntos.
0: Oye, mira lo que dijo Abelina, la que compitió contigo y es alcaldesa con licencia de Acapulco.
2: Quiero dejar en la mesa y en la reflexión. ¿Qué abraza a Morena? ¿Qué es lo que le da sentido a Morena? Morena no abraza personas, abraza principios. Me parece que este es un parteaguas. Quien festeje, me parece que está festejando la crónica de una muerte anunciada.
0: A ver, Beatriz, me parece gravísima esta declaración, hablar de muertes anunciadas, y si me parece en el país, me parece mucho más grave en Guerrero. Estamos hablando de política y de muertes anunciadas. ¿Tienes algún comentario sobre esto?
1: Pues no voy a polemizar con mi compañera Abelina López, nos conocemos de mucho tiempo, sabemos que hemos estado en este movimiento de izquierda, nos hemos acompañado, en el 2021 competimos juntas, ella la alcaldía, yo la diputación local ahí en Acapulco. Entonces, pues yo sé que hay que darle su tiempo, que no es de repente, pues no es fácil después de un proceso en el que conocíamos las reglas perfectamente, sabíamos que sería una encuesta, que sería la voluntad del pueblo de Guerrero, la cual debo decirte que se respetó estrictamente y eso a mí me tiene pues muy satisfecha en ese sentido, pero también muy comprometida. Hay que seguir dialogando, vamos a buscarla, a nuestra compañera Abelina, así como a todos y cada uno de nuestros compañeros. Yo les agradezco a Estela Damián, al rector Javier Saldaña, Iván Hernández, a Pablo Amílcar y a muchos compañeras y compañeros que se han sumado ya en este proceso. Somos 21, ya se han sumado al menos 19 compañeras y compañeros y vamos a seguir sumando, hay que seguir dialogando.
0: ¿Y ya se sumó el Toro?
1: Y también estamos en pláticas con nuestro compañero Félix Salgado. Él no está participando en el proceso, pero sin duda es un actor muy importante. Pero la unidad, Joaquín, se construye en la base, abajo. Yo recuerdo que en el 21, después de que nos dieron a conocer la encuesta, nos sumamos primero dos, éramos 28. La primera semana nos sumamos dos y a lo largo del tiempo pues se fueron sumando todos los compañeros y compañeras. Así es la política y la unidad pues la vamos a priorizar. Aquí todas las voces cabemos, puede haber diferencias, pero las vamos a solventar a través del diálogo y de la inclusión y el respeto siempre.
0: Lo que veo, Beatriz Mojica, ya próxima candidata de Morena al gobierno de Guerrero, es que la oposición no existe en Guerrero, pero veo que el conflicto se puede presentar al interior. Veo que Estela Damián reaccionó muy bien, veo un video que subió. Y veo el tema de que yo veo dos puntos, Avelina y Félix.
1: Pues yo lo que veo es que tenemos un estado muy politizado, que la base es una base extraordinaria de Morena, que se suma siempre de manera muy institucional cuando se respeta la voluntad del pueblo de Guerrero. Creo que ese es el caso, y de lo demás pues vamos a seguir dialogando, de eso se trata la política, y esa es una de nuestras tareas en la coordinación, de que pongamos el diálogo por delante, el interés del pueblo por delante. Todos y todas conocemos perfectamente las reglas, sabíamos que la voluntad del pueblo de Guerrero es lo que iba a contar, y por eso yo estoy convencida de que habremos de caminar unidos y que vamos a poner el diálogo por delante en todo momento. Porque aquí todos cabemos, puede haber voces disonantes en algún momento, pero siempre ponemos las cosas en común por delante, los intereses particulares de lado, porque lo que importa es el interés del pueblo de Guerrero. Y como tú bien lo dices, es un estado complicado que nos requiere a todas y todos. Aquí nadie sobra, aquí todos cabemos, y pues esa será una de nuestras tareas en la coordinación, platicar con todos, porque te quiero decir también que Guerrero requiere de un constante diálogo, no solo con los actores políticos, sino con la sociedad, claro, con las organizaciones, con los estudiantes, con los campesinos, porque nosotros tenemos siempre conflictos vivos, digamos, tenemos más que conflictos, tenemos expresiones vivas que se manifiestan en todo momento. Traemos en la sangre una lucha ancestral, digamos, de muchos años en la búsqueda de mejores condiciones de vida siempre, y aprendemos desde niños a luchar, y por ello es importante todo lo que aporta Guerrero a este país, porque en Guerrero aprendes desde niño que la patria es primero y que siempre tienes que estar luchando. Entonces, eso requiere de mucho diálogo, eso requiere pues de mucha inclusión. Y eso es lo que vamos a hacer, de mucho respeto también. Yo la verdad es que respeto mucho a mi compañera Avelina López, igual respeto a nuestro compañero Félix Salgado, a nuestra gobernadora Avelina Salgado, porque es a través del respeto, del reconocimiento de lo que cada quien aportamos, que podemos lograr el objetivo de caminar siempre en unidad por el bien de Guerrero.
0: Beatriz, pues mucho éxito y ya nos seguiremos encontrando a lo largo de lo que corre de aquí a junio del año que viene.
1: Pues muchas gracias, Joaquín, y muchas gracias a todas las y los guerrerenses que nos dieron su confianza. Vamos a trabajar duro porque no tenemos derecho a fallar.
0: No, así es. Gracias, Beatriz Mojica, que será la candidata de Morena al gobierno de Guerrero y será la próxima gobernadora. ¿Por qué? Pues porque la oposición no existe en Guerrero. Vamos a unos anuncios, y después de los anuncios, la Secretaría de la Defensa está anunciando que enviará a otros 1.600 elementos a Sinaloa. Estos se suman a los otros 1.600 anunciados esta mañana por Omar García Harfuch de la Secretaría de Seguridad Pública Federal y de Marina, que van directamente a Mazatlán. 3.600 elementos federales. Continuamos.
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10: En el cierre de la semana 1 de la NFL, los jefes de Kansas City derrotaron 31-10 a los Broncos de Denver. La semana 2 arranca el jueves con el duelo entre Bills de Buffalo y Leones de Detroit. En partido de la jornada 8 de la Liga MX, León derrotó 2-0 a San Luis. Este día a las 7 de la noche en el Estadio Cuauhtémoc, Puebla enfrenta a Toluca en juego pendiente. El técnico mexicano Javier Aguirre es una de las opciones para tomar las riendas del Valencia, equipo que no ha tenido un buen inicio en la Liga Española. Los Toros de Tijuana podrían coronarse esta noche cuando enfrenten a los Olmecas de Tabasco en el sexto juego de la serie a las 20:35 horas, tiempo del Centro de México. Informó José Luis Cuevas, más detalles en radioformula.mx.
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0: Bueno, pues voy contigo, Sara Pablo. Hoy, tres destapes en Morena. Baja California, que ya se dio. Y no fue Rafael Marín Mollinedo, el candidato de Palenque, de los López Obrador, de Horacio Duarte, de Jesús Ramírez Cuevas. Quedó en tercer lugar de la encuesta. Por lo menos él lo reconoció. Los otros han de estar, bueno. Dos, sigue Zacatecas y luego Baja California. Venga con el reporte, Sara.
1: Así es, Joaquín, ¿cómo estás? Muy buenas tardes. Hoy 15 de septiembre, pues Morena continúa con estos nombramientos de los coordinadores de defensa de la transformación y soberanía nacional, que sabemos todos serán pues los candidatos y candidatas de este partido a una de las 17 gubernaturas que estarán en disputa. Ya lo decías, Joaquín, ya se dio el nombramiento de Gino Segura, Eugenio Segura Vázquez, senador con licencia, exfuncionario del gobierno estatal. Él ha sido designado como coordinador de defensa de la transformación, y otro de los aspirantes, Nicolás Marín Mollinedo, dijo después de este nombramiento que él se va conforme, que quedó en tercer lugar de la encuesta. Se le preguntó incluso si él pues tenía pensado colaborar con Gino Segura. Dijo que ya está grande y que él se va a dedicar a sus negocios. Decirte también, Joaquín, que en una entrevista el senador con licencia Gino Segura dijo que él va a continuar con estos recorridos a lo largo del estado de Quintana Roo. Descarta haber incurrido en actos anticipados de campaña, y cuando se le preguntó si es el candidato de la gobernadora Mara Lezama, dijo que bueno, pues él representa a la gente. Vamos a escuchar parte de lo que dijo. Insiste en que a veces se confunden, dice él, pero no se trata de actos anticipados de campaña, sino un contacto que él se comprometió a tener desde que asumió el cargo de senador. Esto fue lo que dijo.
2: La verdad es que muchas veces ciertos medios de comunicación y redes sociales confunden este tipo de procesos con campañas adelantadas. La realidad es que este proceso fue un proceso bajo los lineamientos de nuestro partido, nuestro movimiento. No tuvimos ningún evento proselitista, no hay ningún evento ni ninguna actividad proselitista a mi favor. Sí es importante mencionar que el recorrido que yo he llevado en el estado no viene de hace tres meses, viene desde hace años. Yo he venido recorriendo los 11 municipios del estado. Aquí hay varios quintanarroenses que me conocen y me han visto en los 11 municipios, y no solamente en las cabeceras, también en las comunidades rurales. Y en ese sentido, por eso, pero ese es un trabajo de un senador.
1: Pues parte de lo que mencionó en esta entrevista, te comentaba, Joaquín, que Nicolás Marín Mollinedo se fue de este salón pues en medio de algunos cuestionamientos, y se le preguntaba si él estaba conforme con estos resultados. Dijo que sí, que él está conforme, satisfecho. No dio los números, pero insistió en que quedó en tercer lugar en la encuesta. Se le preguntó si se sumaría a trabajar con Gino Segura, y él sostuvo que ya estaba grande y que no estaba en su interés hacerlo, que se iba a dedicar a sus negocios. Se le preguntó también si el tema del huachicol fiscal habría influido. Dijo que él estuvo al frente de las aduanas y que él trabajó para combatir este delito, que no sabía qué es lo que había influido, porque incluso hubo quien le preguntó si ya en Quintana Roo no quieren a Andrés Manuel López Obrador, sabiendo pues que era impulsado por el expresidente. Dijo que no, que él desconocía cuál había sido la razón de no haber obtenido estas preferencias electorales, pero que quizá es que Gino Segura pues ya tenía mucho tiempo recorriendo la entidad. Se ha informado por parte de Morena hace unos minutos que se adelantan los nombramientos. A las 2:30 vendrá la designación del coordinador o coordinadora de Zacatecas, y a las 4 de la tarde de Baja California, Joaquín.
0: A ver. Nada más dime, Sara. ¿Dijo que ya está grande Rafael Marín Mollinedo?
1: Que ya está grande, sí. Que
0: Oye,
1: ya
0: ¿cuándo
1: está
0: se hizo grande si en la mañana era precandidato? O sea que para ser candidato de Morena no era grande. Para perder, ya estoy grande. Y tiene 60 años. ¿Y que se va a dedicar a qué? Pues a lo suyo, a sus negocios. Es que qué modo de retratarse la gente, de veras. Qué modo de retratarse. Y luego cuando dice que no sabía por qué. ¿Por qué? Pues por la ausencia. Porque en Quintana Roo no lo conocen. No lo conocían. Nunca estuvo en Quintana Roo. Porque hay que recordar que empieza el gobierno de López Obrador y Horacio Duarte es el director general de aduanas, uno de sus principales promotores, Sara, desde el Estado de México, desde la Secretaría General de Gobierno del Estado de México. Por ejemplo, los hijos de López Obrador, a su tío así le llaman, Rafael Marín Mollinedo, también del Estado de México, instancias de procuración de justicia estaban con él. Pero ¿qué tienen que hacer del Estado de México en Quintana Roo? Ahí está el fracaso. Y luego esta parte de que ahora se va a dedicar a sus negocios. ¿Cómo cuáles? ¿A qué hora? Porque le digo, fue Horacio Duarte el primer director de aduanas del gobierno de López Obrador cuando el hermano de Sergio Carmona, el rey del huachicol, lo nombró director de la aduana de Reynosa. Imagínense lo que entró por ahí. Después entró Rafael Mollinedo, Marín Mollinedo. Luego lo mandó López Obrador a la Organización Mundial de Comercio a Suiza. Y luego lo regresó otra vez a aduanas, de director de la agencia ya de aduanas. Pues nunca estuvo en Quintana Roo. Por eso, pues es la ausencia. Eso es. Y ahí sí coincido con lo que dijeron los críticos o los reporteros ahí. No le alcanzó el apoyo de los hijos de López Obrador, ni de López Obrador, ni de Jesús Ramírez Cuevas, ni de los otros duros del López Obradorismo. ¿Fue el candidato de quién? No nos equivoquemos. Fue el candidato de la presidenta el que llegó a esa posición. No el del López Obradorismo, ni de los duros, ni de los hijos, ni de los sobrinos. ¿Qué más hará? Entonces repíteme, ¿a qué hora viene Zacatecas y Baja California?
1: Zacatecas a las 2:30, según se ha informado, se adelantaron los horarios porque estaba previsto hasta las 4 y Baja California a las 4 de la tarde en vez de a las 7 como lo habían agendado en un principio, Joaquín.
0: Pues es que ¿dónde tienen la cabeza a las 7 de la noche en un 15 de septiembre? De veras que no les da eso de pensarle. Bueno, Sara, entonces te esperamos a las 2:30.
1: Claro que sí, Joaquín, aquí pendientes.
0: Muy bien, Sara, muy bien, como siempre. Voy a los anuncios y después de los anuncios, quiero decir que detienen a un mexicano ligado a un narcolaboratorio. ¿Sabes dónde? En Nigeria. Continuamos.
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20: Los perros tienen 3 párpados en cada ojo para proteger y mantener lubricada la superficie de su córnea constantemente.
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Bueno, voy a ir contigo, Maru Rojas. Te quiero ver, estás muy vestida del 15 de septiembre y te ves muy guapa. Y el tema, ahora resulta que dicen los de Morena que quieren controlar las granjas de bots. Pues que se vayan a Palacio Nacional, hombre. ¿Te acuerdas cuando decía López Obrador, benditas redes? ¿Sí? Ahora son malditas. Bueno, benditas las malas que controla Ramírez, que siempre ha controlado con recursos públicos. No nos hagamos, y lo sigue haciendo. Y lo sigue haciendo. Y no tanto para apoyar a la presidenta, sino como para apoyar sus intereses, los de los suyos, el gobernador Durazo, el gobernador Rocha Moya, el gobernador Américo Villarreal, Clara Brugada.

0: ante la Fiscalía General de la República y la Autoridad Electoral a todas estas granjas de bots que estuvieran inflando candidatos de oposición. Así lo dijo Sergio Gutiérrez Luna.
1: Estamos ahora iniciando el proceso electoral. El INE tiene la obligación de hacer una investigación de este dinero que en su caso esté penetrando, generando conversación política con una tendencia que además es falsa y que constituye un financiamiento ilegal.
0: Pero aquí en la Junta de Coordinación Política se prohibió la creación de nuevas comisiones. Levanta la mano el coordinador de los diputados federales del PRI, Rubén Moreira, y dice, pues no, que estaban prohibidas. Él propuso crear una comisión que investigue las 3 muertes de diputados federales a manos del crimen, desde el diputado electo Melesio Cue en Sinaloa hasta el recién fallecido en Veracruz. Les dijeron que no hay comisión que valga, no se van a crear comisiones de investigación para nada. Entonces dice, esto es nada más quererle hacer la tarea a Palacio Nacional.
2: Pero se las ordenaron, esa comisión se las ordenaron desde Palacio Nacional. O sea, ellos traicionan la tradición de aquí, de la Cámara, defender al pueblo. Ellos quieren defender a Morena. A nosotros no nos interesan las comisiones, porque nosotros no dirigimos ninguna granja de bots. Esas las dirige Jesús Ramírez y toda la fauna esa que trae alrededor de él. ¿Y por qué le digo fauna? Porque así se ponen. ¿En serio? La Catrina, el Chapucero, así se autodenominan ellos. Y nosotros, la nota está congelada.
0: Está congelada esta de investigar las muertes de diputados federales porque no quieren que suceda un cuarto. Hace unos minutos en entrevista el coordinador de los diputados de Morena les manda a decir a Arturo Ávila y a Sergio Gutiérrez Luna que no va a prosperar esta comisión y que no hagan cosas buenas que parezcan malas. De lo que sí habló Ricardo Monreal es que ya hay fechas para las comparecencias de esta glosa del informe de la presidenta Claudia Sheinbaum. 29 de agosto viene la secretaria de Gobernación Rosa Isela Rodríguez solo ante los integrantes de la Jucopo, y el 30 de agosto, Joaquín, ante este pleno, el secretario de Hacienda y Crédito Público, que vendrá antes con la comisión del ramo para explicar a pie puntillas lo que es el paquete económico, y de lo cual, junto con las imágenes que ya viste de Miguel Ángel Brígido y está aquí al pie del cañón, vamos a estar pendientes.
3: Gracias, Maru. Oye, ¿cómo estuvo lo de él? Eso es que es inédito. Que hicieron el... Sí, es que mire... Me da risa porque el son simulacro. Capaces de todo. El simulacro del terremoto del 19, ¿cuándo lo hicieron?
0: Ayer, el 14, ¿no? 5 días adelantado, pero sí. Escucha esto. 5 días adelantado con 6 minutos de retraso, porque la alerta sísmica, ya había gente en la explanada esperando la alerta y todavía no sonaba. Sonó 6 minutos después, a las 12:06 y no a las 12 como se preveía. Y pues empezó a interpretar si era porque estaba hablando un panista y esperaban que en la foto, cuando sonara la alerta, estuviera una morenista.
3: No, es que es... Mira, si no fuera tan grave serían de carcajada, que no dejan de serlo, ¿sí? No dejan de serlo, esto de que... No, el simulacro nacional es el 19, sí, pero nosotros estamos de puente, lo vamos a hacer el 14. Así es, así
0: es. Los diputados cumplieron con su cuota de 2 días de sesiones, ayer y hoy, y regresan hasta el próximo martes para aprobar la constitucionalidad de la doble nacionalidad.
3: El martes...
0: A ver, 22.
3: Confírmenme qué día es hoy, es también martes, ¿no? ¿Se van a echar una semana estos bolsones? ¿Sí? Sí, a ver, si la fiesta es mañana, el día de descanso obligatorio, mañana 16 de septiembre, los tienen así de grandes, se van a echar una semana de puente. Y acaban de empezar el día 1, perdón. Acaban de empezar el día 1, hoy es 15, y ya se habían echado otro puente.
0: Después de 3 meses de periodo de receso, le llaman.
3: Y tú estás aquí, yo creo que tú eres la única ahí, enséñanos la sala, sí, por favor, Maru.
0: La sala de sesiones. Las curules. Había un ejército de mujeres de limpieza, todas mujeres, que dejan esto, pues, rechinando de limpio para la próxima sesión del martes.
3: O sea, para la semana que viene. No, mire, no hay nadie en la Cámara de Diputados, estos cumplidísimos legisladores, tanto batallan, bueno, no batallan para ir, batallan para cobrar.

0: para tener fuero, para tener privilegios y para faltar. 500 curules vacías, una tribuna vacía, fantasmal, fantasmal. ¡Qué barbaridad! Eso es el retrato de la Cámara de Diputados, del Congreso. Para eso querían ser diputados, para faltar, pero para cobrar y para tener también, le repito, fuero. Usan el fuero hasta para un borrachazo, para pararse en doble fila en un lugar prohibido o para un accidente de tránsito. Cuando el fuero, el espíritu del legislador fue defender el derecho a la palabra, no la violación de la ley. Pero en fin, venga, Maru, yo sé que te debes sentir un poco sola, pero ya vete, ¿no?
1: No. No estoy sola, estoy con Miguel Ángel Brígido, que
0: ah,
1: está muy
0: bueno,
1: animado,
0: son dos.
1: Además,
0: ya son dos, bueno.
1: Sí.
0: Me refiero yo a los legisladores, a los cumplidísimos legisladores. ¿Ya está lista para el grito? Bueno, te mando un beso. Y a Brígido también.
1: Muchísimas gracias, Joaquín, a la orden.
0: Que estés muy bien. Bien, voy a unos anuncios y después de los anuncios voy a hablar con el próximo candidato de Morena al gobierno de Quintana Roo, Eugenio Segura Vázquez, quien ha sido designado hace un momento a las 12:30 como coordinador de la defensa de la transformación y de la soberanía nacional de Morena para el estado de Quintana Roo, derrotando al candidato de ya saben quién y familia. Continuamos.
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4: El Gobierno de México trabaja de forma cotidiana para que todas las mexicanas y mexicanos cuenten con lo necesario para poder desarrollarse, ejercer sus libertades y vivir con bienestar. Derechos a los que se les garantice acceso pleno, celebró la presidenta Claudia Sheinbaum.
10: Nosotros recuperamos la esencia de que hay derechos del pueblo. ¿Qué quiere decir derecho? Que todos tenemos derecho al bienestar. Y el bienestar, ¿qué es? Pues tener lo indispensable para poder desarrollarte. Se habla a veces de libertad, pero si no hay bienestar, difícilmente se puede acceder a todas las libertades. Nosotros consideramos la vivienda, la educación, la salud un derecho del pueblo de México, la pensión adulto mayor, y estamos avanzando en el acceso a esos derechos.
3: 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López.

0: siento.
1: Bueno, ahora lo aprecio mucho Eugenio Segura Vázquez, quien será el próximo gobernador de Quintana Roo por Morena, porque en Morena tampoco existe la oposición, porque hoy fue designado por este partido, por la comisión que preside Citlali Hernández, la comisión de candidatos y alianzas del Comité Ejecutivo Nacional de Morena, como el coordinador de la defensa de la transformación y de la soberanía nacional, faltaba menos. Eugenio, ¿cómo estás? Buenas tardes, felicidades.
2: Muy buenas tardes, Joaquín. Pues muy bien, muchas gracias por la apertura aquí para esta entrevista. Muy contento, muy emocionado y sobre todo agradecido.
1: ¿Cuántos años tienes, Eugenio?
2: Tengo 32 años, orgullosamente quintanarroense, y pues contento de poder haber participado en este proceso interno de Morena y de la coalición, y además en el estado más joven del país. Quintana Roo cumplirá apenas 52 años este 8 de octubre. Tenemos la segunda población más joven del país, con 29 años de edad promedio de la población, y por eso pues muy contento de poder representar al pueblo quintanarroense y a la juventud en esta coordinación.
1: Oye, qué suerte, qué poca que tienes 32 años y vas a ser gobernador, ¿no?
2: Bueno, pues ahorita todavía no estamos en tiempos electorales.
1: Ya, estamos.
2: No me digas en el proceso eso. Te digo porque estamos en vivo y mi jurídico me mata si me pongo a hablar ahorita de temas electorales que todavía no se pueden.
1: No, yo estoy hablando de que vas a ser gobernador, nada más. Yo no estoy hablando de tiempos electorales. Sí, pues, además pues, Morena nos adelantó, pero no voy a entrar en esa discusión contigo.
2: No,
1: tú has sido que, ¿cómo empezaste en esto? Porque tienes, estudiaste en el ITAM, tienes posgrados en Derecho Financiero. ¿Y cuándo empezaste? Si tienes 32 años, ¿a qué edad empezaste? Y eres senador de la República. Pues, ¿a qué hora empezaste? ¿De cuántos años?
2: Así es.
1: ¿De 9 o de 10?
2: Pues mira, te platico, Joaquín, y aquí a tu gran audiencia, que yo era, al igual que muchas y muchos de nuestros jóvenes, un joven muy escéptico en la política. Yo no, la verdad es que no confiaba en la política. Habíamos tenido muy malas experiencias, sobre todo en Quintana Roo, y la verdad es que la gobernadora Mara Lezama, cuando empezó como presidenta municipal, y el expresidente López Obrador fueron quienes me dieron pues esa luz de ver cómo se podían hacer las cosas distintas, y por eso es que decidí empezar mi carrera política, mi carrera en el sector público. Contarte que primero empecé por una carrera de administración pública, una carrera que arrancó en la capital de nuestro estado, en Chetumal, como subsecretario administrativo del Congreso Local.
1: A ver, espérame, Eugenio, vamos a ir por partes.
2: Sí.
1: ¿Estuviste en el gobierno municipal de Chetumal? ¿A qué edad y en qué cargo?
2: Si no me recuerdo, los 26 años estuve como subsecretario administrativo del Congreso Local, viendo toda la parte administrativa presupuestal de lo que es el aparato burocrático del Congreso de Quintana Roo. Posteriormente, a los 27, estuve como oficial mayor de la hoy gobernadora Mara Lezama cuando fue su reelección como presidenta municipal de Benito Juárez, lo que es Cancún. Y a los 28 tuve la gran responsabilidad de oportunidad de ser secretario de Finanzas y Planeación del gobierno del estado de Quintana Roo cuando ella llega a la gobernatura. Y posteriormente, a los 30 años de edad, pues tuve la oportunidad primero de hacer esa campaña estatal en todos los municipios del estado rumbo al Senado de la República, acompañando a la hoy presidenta Claudia Sheinbaum Pardo cuando era candidata a la presidencia. Y pues bueno, hace tres meses más o menos fue que pedí licencia al Senado para poder participar en este proceso interno de nuestro partido.
1: O sea que, ¿cuándo es el cambio de gobierno en Quintana Roo?
2: Es a finales de septiembre del siguiente año.
1: O sea que vas a tener 33, porque tú naciste como yo un 7 de febrero, pero de este siglo, yo del pasado, ¿sí? Oye. Bueno, pues venciste.
2: Sí, es un resumen de mi historia. Me gustaría platicártela después más a detalle, pero sí, muy contento del resultado. Es un resultado democrático, porque hay que recordar que son las encuestas las que marcan este resultado. Es el pueblo de Quintana Roo quien decidió. También agradecido y felicitar a mis compañeras y compañeros aspirantes a esta coordinación. Y por supuesto, decirte, Joaquín, y aquí a tu gran audiencia, que pues muy importante esta encomienda que tenemos con la coordinación de hacer equipo completamente con nuestra presidenta Claudia Sheinbaum en la defensa de nuestra patria, hacer equipo con la dirigencia nacional de Morena en defensa de nuestro movimiento. Quiero decirle aquí a la audiencia que mi movimiento Morena, y por supuesto la presidenta Claudia Sheinbaum Pardo, cuenta conmigo al 100% como un soldado.
1: Bien. Derrotaste al que era el candidato de los hijos del expresidente, del secretario de gobierno del Estado de México y hasta de Jesús Ramírez. Parecía imposible, pero esto es un mensaje muy fuerte que está mandando para mí la presidenta Sheinbaum. Si quieres no me contestes, pero es el comentario que hago yo.
2: Bueno, el resultado, como lo decía, pues es un resultado de la gente. Soy el candidato, más bien el coordinador del pueblo de Quintana Roo, y bueno, siempre aprovechar también este espacio y esta gran audiencia para agradecerle una vez más al pueblo de Quintana Roo, a los 11 municipios, por haberme dado la confianza una vez más, porque ya rumbo al Senado fueron más de 555,000 quintanarroenses los que nos dieron su voto de confianza, y ahora también en este proceso, pues agradecido con el resultado, muy positivo por parte del pueblo de nuestro estado.
1: ¿Cuántos habitantes son ya en Quintana Roo?
2: El último censo del INEGI, que fue el del 2020, nos marca una población de 1,857,000 habitantes. Sin embargo, hoy pues calculamos ya poco más de 2,000,000 de habitantes, sí, en el estado, más además la población flotante que no se cuenta, pero que proviene del turismo, que más o menos semanalmente hablando son 300,000 habitantes más, que son flotantes, pero bueno, ya de los 21,000,000 de turistas que pernoctan durante el año, semanalmente son 300,000 adicionales.
1: Dime una cosa, ¿cuál es el padrón electoral de Quintana Roo?
2: El último padrón electoral es de más o menos 1,400,000.
1: O sea, 1,400,000, tú tuviste para ser senador, me dijiste 555,000.
2: 555,000, así es.
1: ¿Y qué harías en Quintana Roo? ¿Qué le falta a Quintana Roo? Bueno, ya sé que como a todo el país, como a todo, le falta mucho. Pero ¿cuáles serían las prioridades?
2: Bueno, hoy no puedo hablar de lo que podría hacer en el gobierno.
1: No,
2: lo que sí te puedo decir, Joaquín,
1: a ver, te lo planteo de otro modo para que puedas hablar hoy. ¿Cuáles son hoy las prioridades, sí, de Quintana Roo?
2: Bueno, las prioridades, sin duda, número uno es la seguridad, poder seguir trabajando de la mano de la presidenta Claudia Sheinbaum con esta gran estrategia de seguridad que hoy ya dio resultados. Hoy Quintana Roo se coloca como uno de los tres estados que más reducción ha tenido en homicidios dolosos en los últimos 14 meses. Y también importante mencionar, Joaquín, que esto no lo decimos en un tono triunfalista, ni mucho menos, lo decimos no como una celebración, sino como una retrospectiva de lo que está funcionando en este caso en materia de seguridad, pero no deja de ser un reto que se tiene que afrontar todos los días. Por eso vemos a nuestra gobernadora Mara Lezama y a la presidenta Claudia Sheinbaum Pardo todos los días arrancando su agenda con la mesa de seguridad. Ese es un reto importante que tenemos en Quintana Roo, de seguir avanzando tanto en homicidios dolosos como en extorsión y el resto de los delitos. Y también hoy es un reto que a lo mejor si me hubieras preguntado hace 3 o 4 años no te lo hubiera dicho, pero un reto el sargazo, que sin, sí, duda es un pues fenómeno natural que se da, y es importante conocer que se da a raíz también del cambio climático. El sargazo sirve como una compensación del pH del agua. Cuando el agua se calienta y se acidifica de los mares, el sargazo sirve para alcalinizarla. Sin embargo, hoy la cantidad de sargazo que llega hoy en día al estado, y no solamente al estado quintanarroense, sino al resto del Caribe en general, pues es un reto que tenemos que afrontar, y por eso pues muy agradecidos con la gestión de la gobernadora ante la presidenta, esta inversión histórica de más de 2,600,000,000 de pesos enfocada en barcos sargaceros, en barreras sargaceras para poder blindar nuestras playas y poder tener pues una experiencia muy positiva de nuestros turistas. Ese sin duda también es un gran reto que tenemos. Y otro, Joaquín, que a lo mejor no se habla mucho, pero es bien importante, es el reto que tenemos de diversificar nuestra economía, porque es una economía sumamente concentrada en el turismo y en los servicios en general, en la hotelería, en los restaurantes, en las turoperadoras, en el transporte de turistas. Sin embargo, cuando tenemos pandemias, huracanes o tormentas, nos damos cuenta de lo vulnerables que somos ante a cualquier tipo de percance, y por eso es pues de suma importancia promover proyectos como el del Distrito Financiero y Tecnológico de Cancún, que lo que buscan a mediano y largo plazo es justamente diversificar la economía del estado y además con sectores que pueden convivir plenamente con el turismo. Hoy tenemos 140 mil cuartos de hotel, estamos a 10 mil cuartos de Las Vegas, ya por arriba de Nueva York y de París. Tenemos 4 aeropuertos internacionales, tenemos 2 puertos cruceristas y 12 estaciones del Tren Maya. Hay que aprovechar esa infraestructura que tenemos de conectividad con el resto del mundo y de nuestro país para poder fomentar otro tipo de sectores y poder tener mayor bienestar a futuro.
1: Cozumel es el puerto del mundo que recibe más cruceros.
2: Así es, después de los home ports, hablando de Miami, Fort Lauderdale y Nassau en Bahamas, es el puerto que más turistas recibe en el mundo. De hecho, si quitamos los home ports, el puerto de cruceros que más recibe turistas en el mundo de paso es Cozumel. Así que pues es una industria... Así es una industria muy creciente. Mahahual se está posicionando ya también dentro de los primeros lugares. Hace años a lo mejor no lo era, pero hoy la Costa Maya también es un destino turístico muy importante y por eso lo mencionaba como parte de la estrategia que se está llevando a cabo de diversificar la economía y también dentro del turismo. Hoy tenemos turismo de sol y playa, por supuesto, pero también hay que fomentar el turismo médico, turismo gastronómico, turismo ejecutivo, turismo wellness, turismo deportivo. Por ejemplo, Cozumel se ha consolidado como una isla muy enfocada al deporte. Tenemos el Ironman, tenemos el Gran Fondo de Nueva York, tenemos el Aquaman y tenemos varias competencias durante el año que han fomentado que tengamos ese turismo deportivo que además genera una gran derrama económica.
1: Mira, hay una beta que acabas de mencionar que no se ha explotado, ni siquiera todavía en la zona franja norte del país, aunque hay un gran volumen de turismo médico, no es a los niveles que debería ser el turismo médico. Mira, yo visité en Singapur hace algunos años. A ver, Singapur tiene el centro médico, vamos a llamar así, el mayor del mundo. ¿Y sabes para qué lo hicieron? Para atender a chinos.
2: Claro.
1: Para atender a chinos. ¿Y qué hizo Singapur? Claro. Recorrió todas las universidades de Estados Unidos para buscar a estudiantes de medicina chinos, becarlos y luego llevárselos con los mejores sueldos a Singapur para atender a pacientes chinos. Es decir, es que esto tiene que ir mucho más allá de una clínica, de una farmacia, de un hospital.
2: Claro, totalmente, es una industria y es un sector además que genera una gran derrama económica, y nosotros que tenemos a un país vecino como Estados Unidos tenemos una gran demanda que hoy además no es... acorde a la oferta que se tiene en Estados Unidos, y podemos atacarla a través de ese tipo de proyectos en distintos lugares como lo es hoy Tijuana, y coincido contigo, ¿no? Hay mucho potencial adicional y bueno, Quintana Roo puede ser también un ejemplo de éxito derivado también de la conectividad y la infraestructura hotelera que tiene.
1: En fin, pues Eugenio, felicidades y ya seguiremos hablando.
2: Muchas gracias, Joaquín. Claro que sí,
1: de esa
2: ahí si me invitas a tu estudio, ahí estaré.
1: Que ustedes sí, claro, dicen que no existe, pero yo digo que sí. Gracias.
2: Bueno, un abrazote.
1: Que estés muy
2: gracias.
1: Bien.
2: Gracias.
1: Eugenio saludos, Segura realmente. Vázquez, que será el próximo gobernador de Quintana Roo. ¿Por qué lo digo así? Pues para hablar la neta, porque tampoco hay oposición en Quintana Roo. El coordinador de la defensa, no. Es el candidato ya, será cuando lo formalicen. De hecho, lo están anunciando hoy. Y será el próximo gobernador, porque repito, como en el caso de Guerrero, Morena lo controla y domina. No hay oposición. Y como les decía, ¿dónde está la oposición? Pues empieza el periodo electoral y el presidente del PAN, Jorge Romero, ¿sabe dónde estaba? De gira en Europa haciendo unas denuncias. No, bien preocupado por el proceso electoral. Pero Europa con viáticos y gastos pagados, por supuesto, sí. Pues es primero. Luego lo demás, el partido, las elecciones, los candidatos, el PAN. Voy a unos anuncios y después de los anuncios, la Junta del Centro Kennedy de las Artes de Washington está por cerrar por problemas financieros y porque Trump le agregó su nombre al Centro Kennedy-Trump. Continuamos.
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15: Los Reyes Escandinavos Unidos. Una escena que se quedará para la historia fue cuando el cortejo fúnebre recorrió a pie hacia la fortaleza de Akershus. Esto para despedir a uno de los reyes más queridos, Harald V de Noruega. Justo detrás del armón de artillería que llevaba el ataúd, Hakon iba caminando a pie. A su derecha iba el rey Carlos Gustavo de Suecia y a su izquierda el rey Federico X de Dinamarca. La razón, las tres casas están unidas por sangre y por historia. Noruega, Suecia y Dinamarca fueron un mismo reino entre 1397 y 1523. La madre de Harald V, Marta, era princesa de Suecia, por eso Carlos Gustavo era primo de ella. Y Harald era nieto de los reyes de Dinamarca. En el funeral de estado al que acudieron 16 reyes, el mensaje fue claro. No son cuentos y hadas, son historias reales.
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16: Las uñas de las manos crecen casi 4 veces más rápido que las uñas de nuestros pies.
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0: Bueno, pues hoy es martes, 15 de septiembre, pero el martes del doctor José Antonio Lozano Díaz, presidente de la Junta de Gobierno de la Universidad Panamericana y del IPADE. Querido doctor, ¿cómo estás? Buenas tardes.
1: Qué alegría, Joaquín, verte. Igualmente, muchas gracias. Me da mucho gusto estar aquí contigo hoy y felices fiestas patrias.
0: Muchas gracias, igualmente. A ver.
1: Qué gusto.
0: ¿Y en medio de esto?
1: En medio de esto, Joaquín, una reflexión que me parece muy de fondo para el tiempo actual. Una reflexión que tiene que ver con la gran paradoja, la gran contradicción que estamos viviendo en el momento. Fíjate cómo en el momento en que hay más tecnología que nunca, en el momento que acabamos de escuchar, y ha sido el debate en muchos medios internacionales, la posición de algunos de los directores de la industria de la inteligencia artificial, el caso de Anthropic con Dario Modello, el caso de este otro señor del ChatGPT, sí. Cómo están planteando bajar la velocidad del desarrollo de la inteligencia artificial. Inclusive bajo amenazas que pueden parecer muy agresivas, puede acabar con la humanidad. Esto lo han dicho.
0: A ver, esto lo han dicho. Qué bueno que lo dices, lo he leído, pero yo me resisto a que la inteligencia artificial un día pueda acabar con la humanidad. Yo sigo teniendo una fe ciega, sí, superior en la condición humana, que podrá, sí, superar y hacer una herramienta de la inteligencia artificial. No os digo, es mi...
1: A ver, has tocado el punto.
0: Más que análisis, mi deseo, ¿no?
1: No, a ver, y yo creo que hay mucha razón. Una herramienta que dejemos de tener control sobre ella. Yo creo que ese es el problema que están viendo. Ya ha sucedido, tienen en distintas inteligencias artificiales, que en pruebas de laboratorio se les ha salido de control. Y eso es de donde viene un poco la preocupación. En fecha reciente, unos les llaman agentes, que ya es una inteligencia artificial que te funciona casi como una secretaria, ya no tienes tú ni que ver por boletos de avión, ni preocuparte de tus llamadas, ni de tu agenda, ni de muchas operaciones diarias, ya las hacen los agentes de la inteligencia artificial. Empezaron a hacer cosas, pero ya sin la instrucción, sino que se brincaron ese marco de regulación controlada que tenían. Entonces el punto es hasta dónde la velocidad con la que se está desarrollando, como cuando vas en un coche a toda velocidad, no te permite llevar el control del volante. No. Digamos que este es el punto, más allá que otras cosas que podamos ver, ese gran debate. Luego salió el presidente Trump a decir, de ninguna manera no hay que frenar para nada la inteligencia artificial, que continúa, y tenemos el caso chino, pero sin embargo el gobierno chino también plantea una disminución de la velocidad en el desarrollo de la inteligencia artificial.
0: Aunque yo tengo mis reservas de las declaraciones del gobierno chino, porque una, sí, cosa es lo que pueda declarar,
1: claro,
0: quizá para pacificar al mundo, o sobre todo a Trump, sí, y otra cosa la realidad, ¿no? Porque esa, sí, no la sabemos.
1: No.
0: Tampoco sabemos lo que hacen las empresas, ¿eh?
1: No, evidentemente. Hay, yo creo, Joaquín, detrás de todo esto, muchos motores que están llevando este gran debate. Pero el punto que yo te traigo hoy como reflexión, sí, es cómo en el tiempo actual que tenemos todo este poder de hacer cosas, tanta tecnología, mecanismos de comunicación, inteligencia artificial, nos vamos volviendo cada vez más frágiles como humanidad, más vulnerables como humanidad. Mientras más aumenta la tecnología, más expuestos estamos. Y eso parecería ser una contradicción, porque cuando la gran promesa de la tecnología, la gran promesa de tener herramientas, es tener mayor protección, mayor poder, no mayor fragilidad. Uh-huh. Pero fíjate el día de hoy, que gran parte de nuestro día ya no lo pasamos en un contacto directo con la realidad, lo pasamos en contacto con las pantallas, en espacios controlados por cosas hechas por el hombre, o sea, por una artificialidad, no solo la inteligencia artificial, sino una artificialidad. Si hoy hay cosas que nos fallaran, ¿qué pasaría con nuestra vida? Yo simplemente a veces expongo, ¿qué pasaría si un día fallara el internet en todo el mundo? El mundo se cae, no podrían despegar los vuelos de los aeropuertos, no podría haber operaciones bancarias. si fallara la electricidad en grandes regiones del mundo, ¿qué sucedería? Nos quedamos totalmente paralizados como en la era de las cavernas. No tenemos elementos como personas para poder hacer cosas, sino que cada vez somos más dependientes, más frágiles. Yo creo que la primera conciencia fuerte a la humanidad de esta gran fragilidad vino con la pandemia del COVID-19.
0: ¿Por qué?
1: Porque fíjate, Joaquín, que el discurso científico que teníamos hasta 2019 y era predominante, quizás tú recuerdes algunas cosas como las que te voy a decir ahora, se decía, el siglo XXI va a ser el siglo de las enfermedades crónico-degenerativas. Las enfermedades infecciosas, contagiosas, las dejamos en el siglo XX. Esas ya las superamos. Y de repente llega un virus que pone a la humanidad, a todos los países, contra las cuerdas. Y lo único que teníamos antes de las primeras vacunas que salieron al mercado era lo mismo que había a principios del siglo XX o finales del XIX. Sana distancia y cubrebocas. Y entonces nos dimos cuenta que eso que nos creíamos, un discurso de lo que se ha llamado el transhumanismo. Transhumanismo es una corriente científico-filosófica que lo que busca es alcanzar lo que llaman el homo excelsior. Un ser humano que esté, permítame la expresión, hackeado desde el punto de vista de su ADN, de su genoma, para que pueda vivir más años, para que sea más ágil, inclusive utilizando algunos aparatos, que corra más rápido, que vea más lejos, que sea mejor desde todos los puntos de vista físicos e intelectuales. Y eso de repente, con ese gran proyecto científico, vemos que pues no era tanto como nos lo creíamos. Nos sentimos frágiles, sentimos que en cualquier momento podemos tener algo que amenace nuestra manera de vivir. Hemos construido un modo de vida en el momento actual que ha cambiado la manera de ser las personas, pero que al mismo tiempo nos vuelve mucho más vulnerables con relación, mucho más frágiles con relación a lo que éramos hace 100 años como humanidad. Es increíble. En ese sentido, yo hoy quisiera dar algunos consejos al auditorio que me parecen importantes. El primero es pasar en nuestra propia vida de lo que tenemos como concepto de eficiencia. Usamos muchas cosas, usamos el internet para hacer una investigación o la inteligencia artificial, utilizamos muchos mecanismos, pero también a empezar a generar un poquito de resiliencia en nuestra vida. Hemos perdido mucha resiliencia como humanidad. Estamos muy solos, Joaquín. Estamos muy sujetos a lo que pasa a nuestro alrededor. Si nosotros generamos comunidad con nuestros amigos, si nos preparamos también a veces para poder resistir los problemas o las carencias, es una manera muy, creo yo, importante ahora de cubrirse para lo que pudiera llegar a ocurrir. Y no quiero con esto ponerme en un plano como de van a ocurrir cosas o como en un plano catastrófico, de ninguna manera. Pero el ser humano necesita resiliencia y la estamos perdiendo, culturalmente hablando.
0: Y yo agregaría, si me permites, la incertidumbre.
1: Bueno, nunca como esta generación, Joaquín, porque antes los cambios en la humanidad, cuando eran cambios profundos, como los que estamos teniendo, eran cambios tardados en el tiempo. Un cambio profundo, un cambio de era, un nuevo momento de la humanidad tardaba tiempo. En cambio, los cambios rápidos eran cambios superficiales. Y así fue toda la historia del ser humano. Por primera vez en la historia, la humanidad está teniendo cambios profundos y rápidos. No sabemos a dónde vamos, porque la profundidad de lo que está ocurriendo todavía no la terminamos de entender. Pero está sucediendo a una velocidad increíble. La inteligencia artificial que hoy existe hace que veamos como una pieza de museo la que teníamos hace 6 meses. Es impresionante la velocidad a la que vamos. Y esta profundidad nos hace, que ahí va un segundo consejo, perder también como personas capacidades básicas. No debemos de dejar de tener capacidades básicas. ¿A qué me refiero? La capacidad de pensar, Joaquín. La capacidad de hacer una operación aritmética en la mente. La capacidad de no poner el Waze o lo que usemos y fijarnos en qué calle vamos. Entender que estamos perdiendo nosotros como personas y estamos delegando demasiado a la tecnología. Y cuando perdemos capacidades básicas, de alguna manera dejamos de ser lo que fuimos, dejamos de ser personas como lo éramos. Sin darnos cuenta, estamos cambiando profundamente. Una tercera que es un consejo muy práctico, es practicar siempre las redundancias en la vida. Yo creo que hoy más que nunca, si tenemos algo que hemos integrado en la computadora, tener siempre un respaldo. Si tenemos alguna cosa, sí. Cuando fallen las cosas, ¿cuál es tu plan B? ¿Qué pasaría si hoy en la casa falla el internet? ¿Ya no podemos trabajar? ¿O tenemos por lo menos algún disco duro o alguna computadora que nos permita seguir trabajando? ¿Qué pasaría si el día de hoy se nos fuera la luz en la casa? Las casas ya no tienen velas en muchos lugares. ¿Tendremos linternas? ¿Qué haremos? Siempre tener algo en la vida que nos dé un respaldo. Porque al no tener respaldos, al faltar el plan B, muchas veces estamos muy expuestos, doblemente expuestos. Mientras más es sofisticada la sociedad, nuestros riesgos han venido aumentando. Un cuarto consejo es educar para la improvisación. Estamos muy poco acostumbrados ya a la improvisación. Todo lo tenemos ya manejado, todo está previsto, todo está en los sistemas. ¿Qué pasa cuando eso no funciona? ¿Cómo vas a vivir? ¿Qué vas a hacer? ¿Cómo vas a responder? Y hoy la generación de jóvenes no sabe improvisar. Y creo que hay que enseñar a improvisar, enseñar a responder frente a circunstancias en las que la vida te puede cambiar. Pero lo más importante, Joaquín, y es el consejo relevante, es fortalecer nuestro para qué de las cosas. En todo este mundo, con esta incertidumbre, con estos cambios, la gran pregunta de todos es: ¿y para qué? ¿Qué pasaría si todo fallara? ¿Para qué mi vida? El progreso verdadero no consiste en eliminar la fragilidad, eso ya no lo podemos hacer, pero consiste en aprender a no derrumbarnos cuando esa fragilidad aparezca. Y creo que esa es el gran pensamiento que yo quisiera transmitir el día de hoy. Estamos siendo cada vez más frágiles, pero tenemos... El ser frágil no significa ser débil. Y esta quizás es la enseñanza que yo quisiera dejar en el programa de hoy, o el mensaje que quisiera dejar. La humanidad, contrario a lo que pensaríamos, mientras más tecnológica, más frágil. La fragilidad, sin embargo, no significa que seamos débiles, porque el frágil es el que puede ser vulnerado. Dice el diccionario de la Real Academia, ¿qué es ser frágil? Poder ser herido, poder ser lastimado, que las cosas no te salgan. Ser débil es no poderte levantar de un golpe. Es muy diferente. Tenemos que aprender a ser fuertes, y frente a esta nueva fragilidad, la gran virtud no es controlar todo, Joaquín, sino estar preparados para recomenzar cuando aquello que creíamos seguro pueda llegar a dejar de funcionar. Y creo que esta es una reflexión más de fondo, más del día de hoy, pero que estamos viviendo como humanidad, sin duda.
0: Es decir, lo que dijiste, el no derrumbarse, y si uno se derrumba, levantarse otra vez, ¿no?
1: Quizás ese, Joaquín, es la enseñanza más importante para cualquier persona. Yo a veces pongo el ejemplo, alguna vez lo hemos visto aquí en el programa, quizás te acuerdas que te lo comentaba, de los médicos en el año 2020.
0: Sí.
1: Los médicos mexicanos expuestos de una manera impresionante a enfrentar al virus.
0: Te doy este dato. México es el país que tuvo el mayor número de personal de sanidad muerto en la pandemia, más de 5,000.
1: En el mundo.
0: En el mundo.
1: Tú imagínate un médico de aquellos en primera línea, atendiendo un enfermo de COVID, intubando un enfermo de COVID, ¿cuál era su nivel de fragilidad? Enorme. Estaban totalmente vulnerables. ¿Pero podemos decir que eran débiles cuando estaban ahí al pie del cañón? Todo lo contrario. Eran personas que ya quisiéramos muchos tener la fortaleza que tuvieron ese gran grupo de médicos mexicanos. Por eso es importante no perder fortaleza, Joaquín, no perder resiliencia, aún a pesar de la fragilidad.
0: Y lo que dijiste, algo muy claro. Una cosa es la debilidad.
1: Así es. Y otra, la fragilidad. Son cosas diferentes. Frágil es algo que no podemos controlar, y el mundo cada vez es más frágil. Y esta es la reflexión como más fuerte que hago hoy, más profunda. El mundo se está volviendo más frágil, pero que eso no nos lleve a que nos volvamos más débiles. Al contrario, necesitamos ser más resilientes frente a un mundo más frágil.
0: Gracias, doctor.
1: Gracias, querido Joaquín.
0: El doctor Antonio Lozano Díaz, presidente de la Junta de Gobierno de la Universidad Panamericana y del IPADE. Voy a unos anuncios y espero ya tener a Sara Pablo con el candidato que ellos llaman, ¿no? Defensor de la transformación y la soberanía nacional de Morena para el estado de Zacatecas. Continuamos.
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9: Eugenio Gino Segura asumirá la Coordinación Estatal de la Defensa de la Transformación y la Soberanía Nacional en Quintana Roo. La dirigencia de Morena destacó que el senador con licencia fue quien obtuvo más apoyo en la encuesta interna. Alumnos de la Universidad Autónoma del Estado de México marcharon en Cuernavaca para exigir justicia por el feminicidio de la española Claudia Tacoronte, estudiante de intercambio. Durante la movilización demandaron mayores garantías de seguridad para la comunidad estudiantil. Con 1,000 efectivos de la Secretaría de Marina y 800 elementos adicionales de la Secretaría de Seguridad, se reforzará la protección de Mazatlán, Sinaloa, anunció el secretario de Seguridad, Omar García Harfuch. Señaló que la Secretaría de la Defensa, que mantiene un despliegue militar en Sinaloa, informará posteriormente sobre el destacamento para dicha ciudad. Informó Amy Arriaga. 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

0: Bueno, pues por la mañana el Gabinete de Seguridad dio a conocer que estaba enviando 1.800 elementos federales, tanto de la Secretaría de Seguridad Pública Federal como de la Marina, a Mazatlán. Hace un momento, la Secretaría de la Defensa Nacional está informando que está enviando otros 1.800 elementos militares a Sinaloa. Estamos hablando de 3.600 elementos federales a Sinaloa. Y si calculamos que debe haber unos 10.000, vamos a dejarlo en 10.000 como cifras cerradas, casi 11.000, estamos hablando de casi 15.000 elementos de la Secretaría de Seguridad, de las Fuerzas Armadas, Guardia Nacional, Ejército, Fuerza Aérea y Marina en Sinaloa. Te escucho, David Galván.
1: ¿Qué tal, Joaquín? Así es, son más de 3.600 elementos los que la reforzarán de forma inmediata la seguridad del municipio de Mazatlán, luego de una jornada marcada por 4 asesinatos en diversas zonas de esa localidad turística de Sinaloa y la violencia que se ha mantenido entre miembros de las facciones del cártel de Sinaloa que disputan el control del estado. El encargado de la Estrategia Nacional de Seguridad, el secretario Omar García Harfuch, detalló inicialmente que se incorporarán 836 elementos adicionales de la Secretaría de Seguridad y Protección Ciudadana y 1,000 de la Secretaría de Marina a bordo de más de 130 unidades hacia esta parte de la entidad sinaloense. Según el funcionario, este despliegue, que incluye fortalecer la presencia territorial, los patrullajes, la vigilancia y prevención y disuasión con atención especial en Mazatlán, Culiacán, bueno, pues es parte del acuerdo que han hecho las tres instancias del Gabinete de Seguridad Nacional. Es por ello que también la Secretaría de la Defensa, como bien comentabas hace unos minutos, detalló que 1.600 elementos, además de 100 integrantes de las fuerzas especiales, serán enviados a Mazatlán para fortalecer la acción de seguridad y protección a la población. En un segundo mensaje en sus redes sociales, el secretario García Harfuch puntualizó que esa determinación se tomó de forma previa en reunión en la Ciudad de México con el secretario de Defensa, Ricardo Trevilla, y el titular de la Marina, Raimundo Pedro Morales, para definir las acciones operativas y el reforzamiento conjunto del personal federal en la zona. Hasta la fecha, la defensa mantiene cerca de 16.000 elementos en Sinaloa y complemento con el resto del Gabinete de Seguridad Federal. El estado cuenta con un estado de fuerza total de más de 20.000 elementos federales, según las cifras actualizadas, quienes apoyan a las autoridades estatales y locales en la atención, sobre todo de los delitos de alto impacto. Es por ello que se refirió que han sido detenidos bajo estos operativos de este plan de seguridad allá en Sinaloa más de 26.000 personas y se han asegurado poco más de 2.000 armas de fuego y 47.9 toneladas de estupefacientes. Gracias. Es la información, Joaquín, respecto a este despliegue.
0: Gracias, gracias, David Galván. Don Pepe.
2: Buenas tardes, Joaquín. Buenas tardes al auditorio de Radio Fórmula. Hay mucha razón en la añeja frase que sostiene que la historia la escriben los vencedores. Pero es innegable que los vencedores también suelen no resistir la tentación de reescribirla, adecuándola al dogma político de moda. La moda ahora es promover historiadores favoritos del poder, calificando de poéticos sus escritos. Personalmente, Joaquín, creo más poéticos los subtítulos de José Fuentes Mares a sismografías históricas. Y cito ejemplos. Poinsett, Historia de un comediante, es el subtítulo a la biografía del precursor del expansionismo estadounidense. Antonio López de Santana, Historia de un comediante. Francisco Villa, Cuando el rencor estalla. Y mi preferido, Y México se refugió en el desierto, a la biografía de don Benito Juárez. Supongo que es cuestión de gustos, Joaquín. Gracias y buenas tardes.
0: Gracias, don Pepe. Querida Marion, Marion Reims, ¿cómo estás? Qué alegría.
3: Joaquín, feliz de estar aquí contigo y pues muy patrióticos el día de hoy.
0: Sí. ¿Eh? ¿Vas a dar el grito?
3: Voy a dar el grito, sí, por supuesto. Sí. Claro que sí. ¿Un pozolito? Un
0: pozolazo. A mí me gusta el de Guerrero, te decía.
3: Me decías pozole verde de Guerrero.
0: El pozole verde de Guerrero, que es.
3: Qué rico.
0: Es mi favorito.
3: Es exquisito.
0: Sí.
3: La verdad es que sí. Así que feliz, feliz grito a todos.
0: Así es. Y... ¿qué grito vas a tener?
3: Uf, hoy vamos a estar hablando, Joaquín, de...
0: ¿Vas a dar el grito ahorita a las tres?
3: Voy a pegar de gritos como siempre, sí, pero sí. Ya el grito ya lo damos más tarde.
0: Sí.
3: Hoy vamos a hablar, Joaquín, de una iniciativa que han promovido las cinco ligas más importantes de Estados Unidos, la NFL, la MLB, etcétera, para impulsar una ley que proteja a los atletas de las amenazas de personas que apuestan. Personas apostadoras. Claro, porque le agarran coraje a los deportistas que los culpan por hacerles perder dinero.
0: Bueno, hay un caso famoso, ¿te acuerdas del arquero colombiano?
3: Andrés Escobar.
0: Sí, que lo matan, lo mandan a matar, sí, por perder el partido.
3: En el Mundial de Estados Unidos 94, sí, exactamente. Sí, sí, sí.
0: Y es que los volúmenes de las apuestas han llegado. Mira, el otro día estaba viendo el fútbol americano, creo que en ESPN. Hubo un momento que pasaron 5 comerciales de casas de apuestas seguidos.
3: Correcto, correcto. Y eso impacta también a la población muy joven, a las infancias.
0: Por aquí, por los teléfonos.
3: Exactamente, Joaquín, exactamente.
0: Y ni uno de los 5 ha sido una prevención de que todo dice, vamos a ganar, no es cierto. Si fueran todos a ganar, no existirían las casas de apuestas.
3: Es que pues, la casa nunca pierde.
0: Claro. Bien, eso es todo. Muchas gracias. Buenas tardes. Yo soy Joaquín López Dóriga y como siempre le agradezco a usted que me escriba, que me llame, pero sobre todo y en especial le agradezco, usted lo sabe y además lo sabe muy bien, que me escuche y ahora que me vea y que me siga en las redes. Gracias pues por eso. Buenas tardes. Los dejo con José Luis Preciado y nos vemos mañana aquí como todos los días. Que la pase muy bien.
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26: Saludos y gracias. Bienvenidos a la información correspondiente a este martes, 3 de la tarde, 3 en punto. Buen provecho para usted que nos sintoniza a

0: ...del grito de la independencia, es el 216 aniversario, y este 216 aniversario pues se conmemora en esta noche, la noche del grito. Va a tocar la banda Adictiva de allá de Sinaloa. Después viene el grito al filo de las 11 de la noche y mañana temprano el desfile. Ténganlo en cuenta, sobre todo para usted que anda por allá por el centro y que no quiere meterse mucho en problemas con respecto al tema de la vialidad. Este jueves arranca la Expo Vivienda, jueves, viernes, sábado, domingo, Centro de Convenciones Siglo XXI. Ya conversábamos con el presidente de Canadevi, Mauricio Morales, que aborda la gran oferta de vivienda instalada y disponible en este sitio, Centro de Convenciones Siglo XXI.
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0: Gracias y saludos, bienvenidos a la información correspondiente a este martes 15 de septiembre del 2026. En los controles saludo a Abigail Quemé, muchas gracias y atento con la conversación que se genera aquí en Radio Fórmula. Manolo Huicap en la producción, saludo cordial a Carlos Medina, Óscar Altamirano, José Luis Preciado, invitándole a que se quede con nosotros en esta tarde de martes. Desde luego una jornada que también es informativa. Mañana es día de asueto, así que bueno, pues lo estaremos también consignando temprano en el club de las 5 de la mañana. Vamos, mientras tanto, con Sergio Vadillo a esta hora de la tarde. Adelante.
2: Hola, José Luis, un saludo para ti y todo tu amado auditorio. Cuando hablamos de la independencia de México, no hablamos solamente de una fecha que celebramos cada septiembre. Hablamos de valores que siguen siendo importantes en nuestra vida diaria. La libertad, la dignidad, el respeto y la posibilidad de decidir nuestro propio camino. Y creo que ser independiente también tiene que ver con eso, con poder pensar diferente, expresar lo que sentimos y tomar nuestras propias decisiones siempre con respeto hacia los demás. La independencia nos enseñó que los cambios importantes empiezan cuando las personas creen que pueden hacer algo para mejorar su realidad. No siempre se necesita ver grandes acciones. A veces comienza con algo tan sencillo como ayudar a un vecino, participar en nuestra comunidad, cuidar nuestro entorno o tenderle la mano a quien lo necesita. También tenemos que recuperar la confianza en nosotros mismos, en nuestra capacidad para organizarnos, para ayudarnos y para construir juntos una mejor comunidad. Porque la libertad no solamente es poder decidir lo que pensamos, también es asumir la responsabilidad de lo que hacemos y las decisiones que tomamos. Por eso, en estas fechas, yo me quedo con una idea muy sencilla. La independencia no es solamente parte de nuestra historia, es un valor que podemos vivir todos los días. Ser libres es poder elegir nuestro camino, pero también el valor y la responsabilidad de transitar. Que pasen una feliz y tranquila fiesta patria con todos los hermanos. Soy Sergio Vadillo, impulsor del colectivo Sociedad Valiente.
0: Muchas gracias, Sergio. Buena tarde y saludos. El gobernador anoche comentaba en el Facebook que localizan a Raúl Santiago, pero surge una pregunta: ¿cómo llegó hasta el centro del país? Luego de horas de búsqueda, de días de búsqueda y de la activación de la alerta Amber, Raúl Santiago Carpi Hernández fue localizado con vida en el centro del país. De hecho, de acuerdo con el reporte, la localización fue posible mediante la coordinación con autoridades de la capital del país. La noticia trae tranquilidad a la familia que estaba esperando la información. Según se pudo comentar, los familiares de Raúl Santiago lo reportaron saliendo de su domicilio el domingo con rumbo al norte de Mérida. Se había señalado que acudiría a realizar la venta de una consola Xbox y desde entonces se desconocía el paradero. Esto dijo el gobernador anoche en el Facebook Live.
3: Quiero compartirles pues una muy buena noticia que la Fiscalía General del Estado nos manda respecto a la alerta emitida por la desaparición de Raúl Santiago Carpi. Ahí tienen ya el anuncio como localizado. Se le encontró tras la labor de búsqueda de elementos de la Secretaría de Seguridad Pública, la Fiscalía General del Estado, en colaboración con autoridades de la Ciudad de México. Se le encontró en esa ciudad capital del país y se están haciendo ya las diligencias correspondientes para traerlo a Mérida con su familia. Tras los protocolos de ley se procedió ya a la desactivación de la alerta Amber que estaba emitida.

0: Tida.
1: Sí, por ahora hay más preguntas que respuestas sobre lo ocurrido durante estas horas. Se espera que las autoridades proporcionen mayores detalles sobre las circunstancias de su localización y el recorrido que realizó desde Yucatán hasta el centro del país. Lo más importante es que Raúl Santiago Carpi Hernández ya fue localizado. Ya se lo van a traer desde la Ciudad de México. ¿Cómo fue a dar el muchacho hasta allá? Si iba para el norte de la ciudad y de pronto resulta que se le encuentra por esta activación de la alerta Amber, se le encuentra ya en la Ciudad de México. Le recuerdo que esta alerta Amber funciona de manera nacional y en ese sentido pudimos darnos cuenta de el paradero de este muchacho. Desde luego, lo mejor es que la familia ya sabe de su paradero. La alerta Amber funciona como un sistema de notificación de emergencia nacional para lograr la pronta localización y recuperación de niñas, niños y adolescentes que se encuentran en riesgo inminente de sufrir algún daño grave. Se activa con una denuncia inmediata. Los familiares deben acudir sin demora a una oficina del Ministerio Público o Fiscalía Local. No existe un periodo de espera de 72 horas para iniciar el reporte. Puede ser inmediato. Requisitos: proporcionar datos claros con nombre, edad, sexo, características físicas, alguna seña particular, ropa que vestía, una fotografía lo más reciente posible y una descripción de las circunstancias de la desaparición. Y la autoridad competente verifica que el desaparecido sea menor de 18 años, que exista algún riesgo real a su integridad personal y que se cuente con información suficiente para que la sociedad pueda ayudar. Hay un alcance masivo. Una vez que se activa la alerta, se emite de manera urgente a través de medios de comunicación, de televisión, de radio, mensajes de texto, pantallas electrónicas, internet y redes de colaboración ciudadana. Todo un trabajo para poder activar una alerta Amber. Funciona mediante la sinergia entre los tres órdenes de gobierno, el sector empresarial, medios de comunicación y la sociedad, que multiplica ojos y oídos en esta búsqueda. El formato único de difusión se mantiene activo y se intensifica de manera crítica y se desactiva en cuanto el menor es localizado o que se confirma que ya está a salvo. Ahí está el instrumento principal, que es la alerta Amber, cuando de pronto se pierde algún jovencito o jovencita menor a los 18 años de edad. Esto es muy importante para tenerlo en cuenta. Un bloqueo permanente de pueblos mayas exigen la clausura de un banco de material. Esto allá en Chocholá, según el reporte, debido a la muerte de un joven de Petecviltún, atropellado por un vehículo de transporte de materiales, llevó al límite una protesta que las comunidades mayas de Yucatán sostienen desde hace años contra un banco de material pétreo. Ahora exigen la clausura de las instalaciones, la reparación de los daños y un freno a nuevas autorizaciones mientras mantienen cerrados los accesos a la localidad. El accidente ocurrió el sábado 12 de septiembre en la carretera Humantebec, cuando un vehículo de la empresa Procon atropelló a dos jóvenes originarios de Petecviltún. Uno murió y el otro permanece gravemente herido. De ahí la protesta de estas comunidades y pueblos mayas que exigen respuesta. Mensajes y volvemos.
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3: Recibir intereses todos los meses no siempre significa que tus ahorros estén creciendo. De hecho, podrían estar comprando cada vez menos. Muchas personas ven que esos intereses llegan puntualmente y sienten la tranquilidad de que sus ahorros están bien. Pero hay una pregunta que pocas veces nos hacemos. Mientras tus ahorros generan intereses, ¿qué está pasando con el precio de la comida, los servicios y la atención médica? La respuesta la conocemos todos. Cada año todo cuesta más. Entonces, la pregunta cambia. ¿Tus ahorros están creciendo al mismo ritmo que aumenta el costo de la vida? Porque si crecen más despacio, el dinero sigue ahí. Incluso sigue recibiendo intereses todos los meses, pero poco a poco esos mismos ahorros empiezan a comprar menos. Después de toda una vida de trabajo, el objetivo no solamente es conservar tus ahorros, también es procurar que mantengan su poder de compra y, si es posible, que sigan creciendo con el paso del tiempo. Porque la pregunta no es cuánto recibes de intereses. La verdadera pregunta es, ¿dentro de 5 o 10 años tus ahorros podrán comprar lo mismo o cada vez menos?
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22: Ya estamos de vuelta y vamos con el Festival Muchic 2026 para Juventudes en Yucatán. Carlos Medina.
23: La Secretaría de las Juventudes presentó el cartel oficial del Festival Muchic 2026, a celebrarse este 25 y 26 de septiembre en el Centro de Convenciones Yucatán Siglo XXI. El evento gratuito incluirá presentaciones estelares de Tribal Monterrey, Proyecto Magenta, Show Drag, Lucha Libre en Vivo, torneos de eSports y TSG, además del Bazar de Emprendimiento. La titular de la dependencia, Carla Margarita Cobo Cuevas, destacó el propósito comunitario del festival.
9: Muchik es una palabra en maya que significa unir, crear comunidad, punto de encuentro. Y esa justo es la idea y el corazón de este proyecto. El Festival Muchik se celebrará los días 25 y 26 de septiembre.
23: En el ámbito laboral y de capacitación, el festival integrará cursos del ICATEI y la Feria Nacional del Empleo para Jóvenes. El secretario de Economía y Trabajo, Ermilo Barrera, detalló la oferta de vinculación directa con empresas locales e instituciones.
11: Por ello, desde la Secretaría de Economía y Trabajo nos unimos al Muchik. Vamos a organizar una gran Feria Nacional de empleo para los jóvenes, para las y los jóvenes que estén buscando oportunidades dignas, laborales, o estén buscando crecer en su desarrollo profesional, ahí van a contar con más de 670 vacantes. Además de esas 670 vacantes, nos van a estar acompañando 20 empresas distintas que van a estar ofreciendo otras oportunidades laborales.
23: Por su parte, el titular del IGEM, Salvador Vitelli, resaltó que el Bazar de Emprendimiento impulsará a las nuevas generaciones que hoy lideran la economía local dentro del programa del Renacimiento Maya.
13: Una de las grandes instrucciones que nos ha dado nuestro gobernador, el maestro Joaquín Díaz Mena, es precisamente potencializar las oportunidades de los jóvenes desde estas iniciativas de emprendimiento que tienen. Para que se den una idea, casi el 40% de los emprendimientos que se hacen en Yucatán los hacen jóvenes menores de 30 años. Y esto creo que habla de un futuro, habla de un presente que está sentando bases importantes a través del Renacimiento Maya y que viene también con anuncios importantes para emprendedores desde la Federación próximamente.
23: Para Radio Fórmula Yucatán, Carlos Medina.
22: Y bueno, Salvador Vitelli se refiere un poco al impuesto del 7% en México, que es una propuesta de reforma fiscal presentada por el gobierno federal para el paquete económico. Este esquema es opcional del IVA simplificado con tasa efectiva del 7%. En términos redondos, más o menos quedarían un 9%. Esto es para que se den de alta micro, pequeñas y medianas empresas, las famosas MIPYMES. También personas físicas inscritas en el régimen simplificado de confianza en el RESICO. El gobierno federal piensa que si hoy la economía informal está ladeando la carreta hacia el no pago de impuestos, habría que bajar completamente el IVA al 7% y así darle la oportunidad de que se den de alta al fisco. De hecho, supongo que esto va a pasar sin mayor problema porque lo propone Hacienda Federal. La presidenta de la República apoya esta moción y dice Claudia Sheinbaum, la presidenta, se le ocurrió aquí al señor Amador, el secretario de Hacienda, el que bajáramos el IVA para que los que no se han inscrito, micro, pequeñas y medianas empresas, puedan llevar a cabo este asunto, pero además el contribuyente va a eliminar la obligación de llevar la contabilidad del IVA. El objetivo es disminuir drásticamente la carga administrativa de los pequeños negocios cuando elijan este esquema al contribuyente, así como el complejo proceso tradicional de acreditar gastos y tramitar devoluciones del saldo a favor en el SAT. Todo ello es una buena oportunidad para los nuevos, pero los que ya están adentro, pues, ¿cómo van a quedar? Esa es la pregunta que hay que hacerle al SAT. Los que están escuchando y dicen, oiga, ¿y por qué a mí no me hicieron la misma propuesta si yo soy un RESICO, que no repeco? Antes era repeco, hoy es RESICO. Es el régimen simplificado de confianza. 7%. Los negocios no están obligados a usarlo. Quienes prefieran el esquema actual, donde se calcula la diferencia entre el IVA cobrado y el IVA pagado en compras, pueden mantenerlo, dice el reporte. El 7%, el gobierno determina este porcentaje basándose en el promedio de IVA neto que pagan actualmente las microempresas, tras restar lo que recuperan por sus deducciones. ¿Cambia el IVA al público? No. No significa que los productos vayan a costar un 7% de IVA para el consumidor. La tasa general en ventanilla seguirá siendo del 16%. El 7% es únicamente un mecanismo de pago directo interno sobre los ingresos del PYME hacia el fisco. Más del 52% de las personas en este país están militando en el no pago de impuestos. En el teatro, en la galería del Teatro Peón Contreras, ahí en el callejón del Congreso, a un costado, van a presentar una exposición, La verdad yace en la quietud, de Rick Kokotovich, a partir del 17 de septiembre del 2026, esto es a las 7 de la noche. La apertura de la exposición La verdad yace en la quietud, de este artista visual que reúne esculturas en madera para explorar los vínculos entre el cuerpo, la memoria y la materia, es lo que se comenta. Y vamos a otras cosas, vamos a otros asuntos aquí en Radio Fórmula. Hoy por la mañana conversábamos con Darío Flota, más adelante lo que resultó de esta charla. Nada más dejarle el pendiente por ahí del cierre de calles para que lo tenga en cuenta. Hoy por la tarde ya se cerraron calles del centro. El templete principal, donde va a estar la adictiva, está ubicado en la calle 60 por 61, ahí contra esquina del Palacio de Gobierno. Se va a conmemorar pues esta noche el 216º aniversario del inicio, del grito del inicio de la independencia. Muchas gracias por recordarnos este detalle. Y vamos con el señor Moreno, que anda por ahí dispuesto en vialidades a esta hora de la tarde. Don Héctor, ¿cómo le va? Saludos, bienvenido a bordo y muy buena tarde, le acompañe. Vamos a entrar directamente con él en esta jornada informativa el día de hoy. Le recuerdo el cel social 9991-2091-73, siempre atento y abierto para usted que nos está sintonizando a esta hora de la tarde. Bueno, pues ya iremos más adelante con el señor Moreno. Nos vamos, vamos a ir más adelante también a conversar con Alberto Alcocer Gamboa, el secretario de Salud, sobre distintos temas, y ya recuperamos al señor Moreno. Don Héctor, buena tarde. Adelante.
1: Señor Preciado.
22: Le escuchamos. Adelante.
1: Señor Preciado, ¿qué tal? Muy buenas tardes. Buenas tardes, amado del auditorio. Bueno, pues ya, no obstante, varias calles del centro, como desde hace unos días se han cerrado, alrededor de la plaza principal, para que esta noche pues se celebre el 216 aniversario del inicio de la guerra de independencia. Y bueno, pues ya sabemos perfectamente bien que ya los automovilistas saben perfectamente bien que tiene de 2 en la 60, que confluyen con la 57.
22: Sí, don Héctor, adelante.
1: 65-67. Así es que, bueno, pues, ¿qué está ocurriendo ahorita? Están ya con los últimos detalles de ese templete para que en la noche, bueno, pues ya le pegue con toda esa banda de creo que es de Sinaloa, señor Preciado.
22: Sí, señor.
1: La que va a amenizar, si es de Sinaloa, ¿verdad?
22: La adictiva de Sinaloa.
1: La adictiva. Y seguramente el bailongo va a estar al 100. Va a haber, se dice, juegos pirotécnicos, pero también podría ser que se sustituyan, no está nada dicho, por un espectáculo de drones, que sería lo ideal porque hay mucha gente que ya critica esto de los juegos pirotécnicos por el daño que hacen al medio ambiente, sobre todo los animales, señor Preciado. Pero bueno, la cuestión es que ya está todo listo para que esta noche, en punto de las 10:50 aproximadamente, se preparen para que el gobernador de Yucatán, Joaquín Díaz Mena, dé el grito del inicio de la independencia. Después, pues el espectáculo y por último la adictiva ahí que va a estar con todo. Recuerde no llevar, es importante subrayar, señor Preciado, no llevar al Zócalo si está interesado, a la plaza principal, en ningún tipo de metal, botellas de cristal o paraguas, porque pues se los van a, no está permitido, hay arcos de seguridad, porque la cuestión es que lo que se espera es que se pase una noche agradable, sin incidentes, hay mucha seguridad, pero la seguridad, hay quienes dicen, y yo creo estamos de acuerdo, señor Preciado, la ponemos nosotros mismos, haciendo lo propio, apegados a la ley. Así las cosas. Señor Preciado, hay información policíaca también, pero si te parece un poco más adelante,
22: de acuerdo,
1: nos volvemos a enlazar y le platico qué ha ocurrido durante este día en este ámbito.
22: Muchas gracias, don Héctor. Buena tarde.
1: Estamos pendientes. Muy buena tarde.
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1: Muchas gracias y saludo la presencia del secretario de Salud de Yucatán, Alberto Alcocer Gamboa. Él se encuentra aquí con nosotros y esto es debido a la presencia que aquí hemos conversado de esta ameba come cerebros, cuyo nombre es raro, Naegleria fowleri, detectada en un lago artificial de la Plaza La Isla. Bienvenido, secretario Alberto, ¿cómo estás? Buena tarde.
2: Muy buenas tardes, José Luis, muchas gracias por el espacio. Buenas tardes a todos los radioescuchas de Radio Fórmula.
1: Y bueno, pues platícanos cómo funciona esto, porque de pronto estamos todos asombrados de la manera en que actúa esta ameba, pues.
2: Bueno,
1: ¿cómo ocurrió todo?
2: Desgraciadamente, el día 3 de septiembre nos notifican a la Secretaría de Salud un caso de una meningoencefalitis por probable infección por amebiasis, ¿no? Por ameba. Con base a eso, esa notificación, nosotros activamos dos áreas: la Dirección de Protección de Riesgo Sanitario y la de Vigilancia Epidemiológica. Protección de Riesgo Sanitario se encarga de ir a clausurar el lugar para evitar exposición a mayor número de personas. Y Vigilancia Epidemiológica se encarga de estudiar al sujeto hasta encontrar que la causa haya sido la ameba de esta meningoencefalitis. Esta situación, desgraciadamente, en el paciente que lo padeció, terminó de manera terminal, ¿no? O sea, falleció. Y eso, los estudios demostraron una semana, que es el tiempo que tarda los análisis, que la causa había sido Naegleria fowleri, ¿no? Que es esta famosa ameba come cerebros. Sobre eso se esperan los resultados de las muestras de agua y se confirma que el sitio de exposición que había tenido el paciente, ya que pues era el instructor de esta escuela de deportes acuáticos que hay en este lago artificial de Plaza La Isla.
1: 34 años. ¿Por dónde entra esta ameba?
2: Esta ameba, su vía de infección es a través de la mucosa nasal, en la parte del nervio, y ya migra hacia el tejido encefálico y causa la infección, y eso es lo que genera ese daño neurológico que, pues, desgraciadamente su mortalidad es muy alta, ¿no? Cuando ya llega en etapas avanzadas. Tiene unos primeros síntomas que, pues, son dolor de cabeza, fiebre, náusea, vómito y algunos tipos de alteraciones neurológicas, que ahora esto es lo relevante a estar vigilando en toda esa gente que estuvo expuesta durante el último mes.
1: ¿Cuánta gente estuvo en riesgo expuesta?
2: Del 4 de agosto al 4 de septiembre fueron 361 personas entre niños y adultos que estuvieron en práctica. Actualmente, pues, están en vigilancia epidemiológica 242 personas que ya están en los periodos de vigilancia epidemiológica de un mes. Afortunadamente, ninguna otra persona ha presentado ni un síntoma, ¿no? Entonces, estamos, pues, como parte de las autoridades sanitarias, por instrucciones de nuestro gobernador, el maestro Joaquín Díaz Mena, haciendo el acompañamiento principal a estas familias que estuvieron expuestas a esta situación. Y pues tenemos afortunadamente en el estado el medicamento que se necesita en caso de presentar algunos síntomas. Ya se hizo todo un protocolo y una ruta con el hospital Orán en el área de pediatría o urgencias, para que ya pueda estar en caso de que alguna otra persona presentara algún síntoma.
1: Muchísima gente, 361 en riesgo del 4 de agosto al 4 de septiembre.
2: Sí.
1: ¿Es un curso como de verano, alguna cosa así?
2: Pues esa parte son los usuarios habituales de este sitio, de este deporte.
1: Ya está clausurado, ¿no?
2: Por el momento ya está, bueno, desde el 4 de septiembre está clausurado. Actualmente entramos en un proceso de dictaminación para ver cuáles son las bueno, el incumplimiento de la norma oficial mexicana 245, que es la que habla acerca de el manejo correcto del agua en estos albercas o lagos artificiales, ¿no?
1: ¿Cuál es el índice de letalidad de una de estas amebas come cerebros?
2: Del 95 al 99%. Es una desgracia, son casos extremadamente inusuales en el país. Al año tenemos reporte de 2 casos en Estados Unidos, sí, en algunos cuerpos de agua, cuando se combina la elevación de la temperatura, la acumulación de sedimento, proliferación de bacterias y poca circulación del agua. En este caso, pues al ser artificial, pues no tiene parte de la circulación habitual que tenemos en el estado. Entonces, pues eso es lo que genera mayor proliferación de esta ameba de vida libre. La realidad es que existe en cualquier cuerpo de agua. Sí. El tema es usar ese tipo de sitios para la práctica de algún deporte, ¿no? Entonces, hay que tener
1: los cuidados. Y la mayor parte de estos 361, pues de pronto caían al agua, ¿no?
2: Es que el deporte es acuático, el wakeboard son las líneas estas que van saltando y van cayendo y van teniendo inversiones.
1: Es decir, si te la tomas, no habría mayor problema, ¿no?
2: Vía
1: los ácidos del cuerpo.
2: Sí, es correcto, tampoco se contagia de persona a persona. O sea, la realidad es que tiene que darse esta situación, inclusive no todas las personas, como ya vimos, ya más de 120 están libres de cualquier riesgo, no por haberse tenido una inmersión, es 100% seguro de que vayas a adquirir la infección.
1: Y estos que quedan 242 en vigilancia epidemiológica, en breve ya los vas a...
2: Es hasta el 4 de octubre.
1: 4 de octubre, un mes completo, en vigilancia.
2: Es correcto, hasta el 4 de octubre ya estamos a 15, entonces nos quedan todavía unos días, conforme, no todos hasta el final, ¿no? Se van, cada día se van liberando cada vez más del riesgo estos yucatecos que estuvieron en ese lago.
1: ¿Cuándo se entrega el dictamen de parte de los propietarios del lago?
2: El viernes ya se da el dictamen, se cita a la empresa que era la que ofertaba los servicios y ya se le da, ya de acuerdo a la normativa, todas las el dictamen final, ¿no? O sea, ya las recomendaciones, inclusive donde se ve en qué áreas estuvo la norma de manera incorrecta aplicada.
1: ¿De qué deberíamos cuidarnos entonces a partir de esto que es, decías, muy extraño que ocurra, pero en agua estancada, si no tiene cloro, en fin, el cloro ayuda?
2: Es correcto, combate la proliferación de estas amebas y otros microorganismos, así como también el bromo y otras sustancias que se pueden utilizar para el tratamiento del agua.
1: Pues atentos a lo del viernes, ¿cómo andamos en el tema del dengue?
2: Pues realmente vamos muy bien, estamos de acuerdo a la semana epidemiológica correspondiente en un 68% respecto a la semana anterior. Se sigue manteniendo sin casos de defunción el estado. Con las lluvias que se dieron, pues ya se acortan los tiempos de fumigación y se refuerzan las medidas. Invitamos siempre a la gente a seguir descacharrizando y cuidando esos cuerpos de agua donde proliferan también los mosquitos.
1: Los moscos del dengue. Hablaba la presidenta de 600 y pico de plazas para el Hospital Orán.
2: Correcto, seguimos avanzando en el reforzamiento de la plantilla laboral del Hospital Orán con la incorporación a partir de el 1 de septiembre de un primer grupo de 340, ahora estas nuevas 600 que van a ir llegando a las 1800 nuevas contrataciones que se planificó para el nuevo ORAM, para completar la plantilla entre el ORAM existente y los otros hospitales que se van a integrar.
1: Y les dejó un gran reto los 244 nuevos consultorios de bienestar también, ¿no?
2: Los consultorios SUS del Servicio Universal de Salud. Estos consultorios, sí. La realidad es que son algunos las casas de salud, otros sitios de mayor concurrencia, es para fortalecer el primer nivel de atención y que la gente tenga mayor acceso a ese primer contacto y de allá tener un sistema de referencia hacia segundo y tercer nivel.
1: O sea, ya existen las casas.
2: Las casas, muchos años existieron, hay unas que ya existen, están en funcionamiento y se alinean todas para que se vuelvan consultorios del Servicio Universal de Salud.
1: Pues atento a este tema, nuevos médicos que llegan al ORAN. Y el tema que nos conversaba sobre esta sobre esta ameba, ¿es, no?
2: Ameba.
1: Ameba, en el lago mencionado. Doctor, pues muchas gracias. ¿Algún otro tema?
2: Pues recordar a...
1: ¿Hay campaña en puerta?
2: Sí, que estamos en el mes de la salud mental. Es importante atender y acudir a los cursos que se están ofreciendo por parte de la Secretaría para identificar en este... síntomas de depresión y ansiedad para poder prevenir el suicidio. Vamos muy bien en cuanto a la estadística del 24 al 25, sin embargo, todavía falta seguir reforzando estas situaciones. Viene la Semana Nacional de Vacunación Antirrábica Canina y Felina, y esta semana con el gobernador, el maestro Joaquín Díaz Mena, se hará la inauguración del Centro de Control Canino y Felino permanente en el estado.
1: Muchas gracias por estar aquí.
2: Muchas gracias, José Luis.
1: Es el doctor Alberto Alcocer Gamboa, secretario de Salud.
0: Buen provecho. 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
7: Ante un brote de sarampión identificado en el Centro Estatal de Cancerología en Jalapa, Veracruz, la Secretaría de Salud detalló que han implementado medidas para contener la enfermedad. La dependencia señaló que de los 16 casos confirmados, 12 corresponden a personal médico, 3 a pacientes y 1 a un familiar de paciente. La Secretaría de Gobierno de la Ciudad de México pidió a los capitalinos evitar este 15 y 16 de septiembre el uso de pirotecnia durante las fiestas patrias para evitar accidentes. Al menos 17 municipios de los estados de Sinaloa, Nuevo León, Michoacán, Durango, Guanajuato y Oaxaca decidieron suspender los festejos por el 216 aniversario del inicio de la independencia de México este 15 de septiembre debido a que no existen condiciones de seguridad para los habitantes. Informó Itzel Vanegas. 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
1: De nuevo, un gusto conversar con Alejandro Basulto. Él es el director artístico de la Orquesta Sinfónica de la UNAI. Ya nos acompaña el día de hoy. Tiene un concierto que le gustaría que usted fuera el próximo domingo a las 5:30 p.m. ¿Cómo estás, Alejandro?
8: Excelente. Bienvenido. José Luis, muchísimas gracias.
1: Esto va a ser el domingo, decíamos.
8: Así es este domingo 20 de septiembre a las 5:30 p.m. en el Teatro Armando Manzanero. Es un concierto muy especial que hacemos todos los años en colaboración con una fundación de la iniciativa privada que se llama Iniciativa AS, cuyo enfoque es apoyar a la niñez y a las familias en vulnerabilidad. Ellos han realizado su labor los últimos años en dos comunidades, en el cono sur del estado de Yucatán y en colindancia en Quintana Roo, que son Cascapsonot y Agua Azul, y han hecho una labor maravillosa desde canchas de fútbol, centros culturales, llevar a las familias a que conozcan el mar y un montón de cosas que ha impactado muy positivamente a esas familias. Y todos los años hacemos un concierto con un artista de mucho renombre para buscar fondos y que la gente sepa lo que hace esta fundación.
1: Bien, entiendo, si es concierto con causa hay un cobro mínimo.
8: Así es, la venta de boletos es en tusboletos.mx. Y todo lo recaudado, absolutamente todo el beneficio va para estas comunidades. Y una cosa que nos enorgullece mucho a quienes trabajamos en este evento es que son eventos con mucha ambición cultural. O sea, son eventos culturales que traen a lo mejor que tenemos en México o incluso otras partes del mundo. Y este año nos acompaña el que probablemente es el mejor pianista de México, el maestro Jorge Federico Osorio, un músico que ha tocado de solista en el Concertgebouw en Holanda, que ha tocado con la Filarmónica de Los Ángeles, con la Sinfónica de Chicago, en las mejores orquestas del mundo. Y pues bueno, tenemos el privilegio de acompañarlo en el concierto número 5 para piano y orquesta de Beethoven.
1: Ah, buenísimo. Y Sibelius también va a estar por ahí presente, ¿no?
8: Esa pieza es la que quizás me emociona más del programa, porque en el escenario va a estar virtualmente todos los estudiantes de música de la UNAI. Es una cosa sensacional, va a haber un entre coro y orquesta, seremos unas 150 personas, y el mensaje de la música es un mensaje de unión, de esperanza en el futuro y de colaboración, que es el espíritu de Iniciativa ASI de la UNAI. Y estoy muy contento de este enlace que ha habido entre iniciativa privada, gobierno y pues bueno, echándole ahí muchas ganas.
1: ¿El costo?
8: Hay de todo, hay para todos los bolsillos, está desde, me parece que $300 hasta $800, uh-huh. Y los boletos se están afortunadamente vendiendo rápido, así que recomendaría mucho que entren a
1: sobre todo a cuando es, digo, es un buen encuentro musical, pero además hay una causa detrás de este encuentro que es para las comunidades del sur del estado de Yucatán y lo que es el norte del estado de Quintana Roo, ¿no?
8: Efectivamente.
1: Pues Alejandro, entonces tusboletos.mx.
8: Así es, y de hecho para tus radioescuchas hoy traje 3 pases dobles.
1: Sí.
8: Para que nos puedan acompañar, entonces no sé la mejor manera de hacerlos llegar, pero yo sé que se podrán aprovechar.
1: Claro que sí, de hecho las 3 primeros mensajes al Cel Social 9991-209173, 3 pases dobles, pero eso sí que los aprovechen.
8: Por favor.
1: Que vayan, por favor, para que no se pierdan este gran concierto el domingo, 5:30, Teatro Armando Manzanero, Beethoven y Sibelius en escena a través de la Orquesta Sinfónica de la UNAI.
8: Muchísimas gracias, José Luis.
1: Por los muchachos egresados de la carrera de ahí.
8: Es una cosa maravillosa porque se conjuga desde, tenemos músicos jovencitos de 17 años o cosas así, hasta músicos muy experimentados, los profesores. Entonces, es toda nuestra comunidad de egresados, docentes, estudiantes, gente que está, o sea, muy joven, pero que ya demuestra un gran talento. El nivel musical es muy alto.
1: Ha madurado bastante. ¿Cuántos años lleva la UNAI?
8: La UNAI lleva 23 años.
1: 23 años.
8: Se convirtió en universidad hace 3 y ha habido un enfoque hacia la creación de eventos culturales de alto nivel bajo la dirección del arquitecto Domingo Rodríguez. Entonces estamos tratando de no solo crear artistas, sino crear cultura en la ciudad.
1: De hecho, Domingo Rodríguez fue el que trajo a la Sinfónica de Yucatán de nuevo a escena.
8: Es correcto. Y ese mismo año la UNAI.
1: 30 y tantos años.
8: Los mismos 23 o 24. Exacto. Son instituciones gemelas. Los maestros de la Sinfónica dan clases en la UNAI.
1: Estamos hablando de la época de Patricio. Patricio Patrón. Muchas gracias, Alejandro.
8: Muchísimas gracias.
1: Que les vaya muy, muy bien el próximo día domingo. atento al tema es Alejandro Basulto, director artístico de la Orquesta Sinfónica de la UNAI. Vamos con la ampliación de fechas de registro. Son las asambleas informativas de becas del bienestar. Carlos Medina.
9: La Coordinación Estatal de Becas para el Bienestar de Yucatán dio a conocer el inicio de las asambleas informativas directas en planteles de nivel medio superior y superior. El titular de la dependencia, Roger Ávila Carrillo, anunció además la extensión de los plazos de registro para asegurar que ningún estudiante de nuevo ingreso se quede fuera del padrón.
10: El motivo de esta conferencia de medios es informar a los jóvenes que este ciclo escolar ingresaron a bachillerato o a una universidad, que a partir de hoy, 15 de septiembre al 30 de septiembre, estaremos realizando asambleas informativas directamente en los planteles educativos para las asambleas informativas de becas bienestar.
9: El funcionario subrayó que la estrategia busca orientar paso a paso a las familias sobre los requisitos obligatorios para completar el trámite digital de manera oportuna, destacando los documentos de validación nacional que deberán tener listos antes del cierre de la convocatoria.
10: Es muy importante el ACUR certificado dentro de los documentos que vamos a estar solicitando para el registro y también la creación de la llave MX. Aprovecho este espacio para recordarles a quienes vayan a realizar su solicitud y cuándo va a ser las asambleas o las incorporaciones de la beca Rita Cetina para primaria y secundaria. Las asambleas se van a estar desarrollando en el periodo de registro y se realizarán durante octubre y el mes de noviembre.
9: Finalmente, las autoridades operativas hicieron un llamado enfático a los padres de familia y alumnos a no ceder ante cobros de gestores de terceros, recordando las vías institucionales directas.
10: Quiero también hacer mucho énfasis en que todos los trámites relacionados con becas bienestar son totalmente gratuitos. No se cobra por generar una cuenta llave, no se cobra por realizar la solicitud y no se cobra por recibir la beca. Si alguien les pide dinero a cambio de realizar alguno de estos trámites o se les asegura que pueden garantizarles una beca mediante el pago, mediante un pago, no entreguen dinero ni información personal.
9: Para Radio Fórmula Yucatán, Carlos Medina.
1: Atento con este tema de las becas, dice en su comentario Ana Elvira Ortiz, escuchando el tema ese de la bacteria. ¿Qué pasa con otros lugares como el Country Club, que tiene también lagos artificiales? Entiendo que ahí solamente es un adorno, por lo tanto, pues meramente ahí queda en adorno. Y siempre y cuando se le dé un buen mantenimiento con el cloro específico como a una piscina, probablemente no hubiera pasado. Esto es muy, muy extraño. De hecho, en redes sociales aparece una publicación donde se habla de la víctima de Carlos. Su familia denuncia falta de prevención y abandono. 33 años, trabajaba como instructor del wakeboard en el lago de la isla. Ahí realizaba diariamente su trabajo hasta que contrajo esta meningoencefalitis amebiana primaria provocada por la ameba Naegleria fowleri. Los estudios médicos y las muestras del agua confirmaron la presencia de la llamada ameba comecerebros. La familia denuncia que mientras Carlos luchaba por su vida, la empresa presentó el cierre como un supuesto mantenimiento y nadie se acercó a ofrecerle el apoyo, una explicación, una llamada. Estas acusaciones deberán investigarse y aclararse, dice la familia. Carlos no debería haberse ido por cumplir con su trabajo. Hoy sus padres, hermanos y amigos cargan con una ausencia irreparable. Y ponen el hashtag justicia para Carlos, hashtag Plaza La Isla Mérida, hashtag Naegleria Fowleri y hashtag Yucatán. Es lo que publican en las redes sociales familiares de Carlos, persona, este instructor que pierde la vida por esta rarísima ameba. Mensajes y volvemos.
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16: 4:00 p.m. Aquí en la ciudad de Mérida, martes 15 de septiembre del 2026. Algunas lluvias, pero al oriente del estado. La tarde apunta a una noche del grito sin lluvias. La temperatura de 24 a 37 grados. Ya escuchábamos lo que comentó aquí en Radio Fórmula el titular de salud, Alberto Alcocer Gamboa, cuando habla de la presencia de esta ameba en el lago artificial de la isla. 361 muchachos, jovencitos, niños, estuvieron en alto riesgo. 242 aún están en vigilancia epidemiológica y el índice de letalidad de esta ameba es del 97%. El viernes les entregan el dictamen definitivo y está por lo pronto clausurado ese lago artificial. Le reporto de igual manera que la Expo Vivienda arranca este jueves, viernes, sábado y domingo en el Centro de Convenciones Siglo XXI. Cierre de calles hoy toca la adictiva después de las 9, a las 11 el grito, y de ahí para adelante quien se quiera quedar al bailongo continuará ahí en la Plaza Grande. Mañana a las 8, por el derrotero tradicional, estará el desfile conmemorativo del 216º aniversario del inicio de la revolución en México, de la independencia de México. Para

0: pues nos acompañen las noticias de Fórmula.
1: Muchas gracias a Samuel Lizama Gasca, diputado local por el 10º distrito en la, diríamos, la zona metropolitana, ahí en Canacín. Y arrancó el periodo legislativo, hay mucho trabajo ahí en el Congreso. Entiendo, Samuel, ¿cómo estás? Bienvenido.
2: Muy bien, José Luis, muchas gracias, Raúl. Un gusto estar aquí con ustedes en este 15, como dijiste, inicio de la independencia. Y muy contentos, ya arrancamos a partir del 1 de septiembre este nuevo periodo legislativo. Ya solo nos quedan dos, es nuestro último año como diputados de esta legislatura, ¿no? Y muy contentos. Vienen temas importantes para el Estado. Ya en unas semanas nos va a llegar la glosa, ya también los presupuestos de egresos de los municipios, también los de Hacienda, también del gobierno del Estado. Entonces, yo como parte de la Comisión de Presupuestos, pues vamos a estar allá sesionando en comisión para analizar todos estos presupuestos y ver sacarlos para máximo a más tardar antes del 15 de diciembre, que es cuando termina este siguiente o este periodo en el que estamos.
1: Y ya luego, ya se decretó el inicio prácticamente de la contienda electoral, del proceso electoral, pero antes hablabas de el mérito de Efraín Calderón Lara, lo van a entregar ahí en el Congreso.
2: Sí, la semana pasada salió la convocatoria para el reconocimiento al mérito juvenil Efraín Calderón Lara. Se va a reconocer a 5 jóvenes o jovencitas que destaquen en el área académica, social, deportiva, cultural e innovación y tecnología. Entonces, hacerle una cordial invitación a quienes nos escuchan a que, si ustedes conocen a algún joven o jovencita de menor de 29 años que destaque en estas 5 ramas, pueden enviar su perfil al Congreso del Estado, se pueden postular y debemos entregarlos este mes de septiembre, porque así está en la convocatoria.
0: ¿En dónde podemos, si conocemos a alguien, dónde podemos mandar esa información?
2: Es directamente a la página del Congreso, okay. Ahí pueden mandar toda la información, o en su caso también pueden enviarlo también en mis redes sociales, ahí me dicen, ¿sabes qué, Samuel?
0: Y lo enlazan.
2: Y nosotros lo enlazamos y pasamos esta información. Yo soy también parte de
1: ¿Tiene algún premio en metálico?
2: Tiene un reconocimiento como tal. Esta vez es la primera vez que se va a hacer un poco más en forma. Estamos hablando ahí con el gobierno para ver si nos pueden ayudar un poquito también.
1: O al menos apadrinar el proyecto.
2: Alguna beca, ¿no? O exacto, algo así, algún estímulo para los jóvenes o que obtengan estos reconocimientos.
1: Sí, para que nos den ganas de inscribirnos y de participar, es, ¿no? ¿Cómo vas con Morena en este inicio del proceso electoral? Ya se dio, diríamos, el banderazo inicial. Entiendo que están con los trámites en el INE, en el IEPAC a nivel local, etcétera, pero pues ya empieza a sonar nombres y nombres.
2: Muy bien,
1: y
2: sí,
1: nombres.
2: Como bien mencionas, el 10 de septiembre pasado fue el inicio del proceso electoral que va a culminar el siguiente año en el 27. Pues nosotros seguimos en territorio de manera permanente, siempre cercanos a los ciudadanos, siempre escuchando las necesidades de la comunidad y pendientes y tratar de seguir impulsando nuestros programas sociales que tenemos, como la donación de láminas, la fumigación, el bacheo en tu colonia. Ahí estamos siempre en reuniones informativas con las vecinas y los vecinos. Se va a abrir ahorita próximamente ya el inicio también para la inscripción a las coordinaciones para distritos federales, luego vienen las municipales, luego vienen las para las locales, y estamos en espera de ese proceso, ¿no?
0: Para octubre.
2: Sea a finales de este mes o principios del siguiente mes. Ya se están definiendo muchos coordinadores estatales, vimos que ya se definió hace un momento el de Quintana Roo, se debe definir el de Zacatecas un poco más tarde, ayer estuvo también la de Guerrero y
1: Guerrero,
2: de
1: que también
2: Michoacán.
1: Ya cantaron.
2: Pues ya se van definiendo estas coordinaciones y nosotros en espera para poder inscribirnos para la coordinación de, ya sea para la municipal en Mérida o también para la diputación.
1: Perfecto.
2: El sexo federal.
1: Atento, Samuel Lizama. Muchas
2: gracias. Un gusto,
1: gracias,
2: ¿no? Aquí. Gracias, un saludo.
1: Samuel Lizama Gasca, diputado local por el 10º distrito Canacín. Vamos al Instituto de las Mujeres de Mérida. 3.500 reciben esta atención integral.
3: El Instituto de las Mujeres de Mérida reportó un balance de 27.000 servicios otorgados en beneficio de más de 3.500 mujeres en la capital yucateca. La titular de la entidad, Yajaira Centeno Ceballos, resaltó que la atención abarca de manera directa a niñas, niños y adolescentes en situación de vulnerabilidad.
4: Este año, desde

0: los 2 años de administración.
1: Respecto a las agresiones detectadas en el entorno familiar y escolar, la funcionaria detalló las principales modalidades de vulneración que sufre la población infantil y juvenil en la demarcación.
0: Bueno, entre las principales es la violencia psicológica y la violencia sexual. Viene de la mano con la violencia económica también, que es una de los, del top 3 de las violencias que vamos identificando, pues a lo largo de pues esta violencia familiar que tienen con sus mamás y papás.
1: Para garantizar el acceso a la justicia y la recuperación integral, la dependencia fortaleció su plantilla con personal especializado en psicología infantil y asesoría jurídica para acompañar las denuncias correspondientes.
0: Atendemos a niñas y adolescentes y eso implica darles un acompañamiento, así como lo hacemos con las mujeres adultas mayores, con las mujeres mayores, no mayores de edad. Eso implica que nuestros servicios, justo hemos contratado a psicólogas, sobre todo de psicólogas infantiles, y les damos también el acompañamiento en casos de violencia, en el sentido de si hay que hacer alguna representación penal.
1: Para Radio Fórmula Yucatán, Carlos Medina.
2: ¿Qué tenemos, estimado Raúl Angulo?
3: Claro que sí, información importante en temas tecnológicos. Bueno, México quiere formar este talento de inteligencia artificial. Es muy importante ver o ampliar este tema, que a fuerza necesitamos el inglés. Necesitamos ese idioma, José Luis.
2: Por supuesto.
3: Y 25 mil becas está dando México. El gobierno de México se suma, hemos visto que da becas para muchísimos sectores, pero estas son 25 mil becas para gente que quiera aprender inglés, y van a hacer este programa con Duolingo, se llama Super Duolingo, que es un poquito pues más profesional, para que se puedan preparar en este tema del inglés y de ahí puedan brincar al tema de inteligencia artificial. Es muy importante porque a veces hemos visto que muchos inician, y lo hemos visto en la capital yucateca, empiezan con este tema y muchas abreviaciones, muchos nombres vienen completamente derivados con el idioma inglés. A veces hay una falta de poder comprender totalmente esos puntos. Entonces es importante dominar el código y poder entender esos modelos de lenguaje. Esperemos que sea positivo. Todos los que necesiten alguna información pueden ponerlo en el Google tal cual. Becas para talento de inteligencia artificial para aprender inglés. Así lo buscan, les va a salir el link y pues inscríbanse. Incluso si no quieren meterse tanto al tema de inteligencia artificial, es bueno aprender este idioma, José Luis. Te puede abrir muchas puertas y pues trabajar en otros sectores que pues a veces son muy importantes.
2: De acuerdo. Vamos a una breve pausa, regresamos enseguida para conversar también con Raúl Monforte González, director de Minergía MX, los martes.
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2: Ya estamos de vuelta. Muchas gracias a Raúl Monforte González, director de Mi Energía MX. Nos acompaña los martes aquí en Radio Fórmula. Inversión, energía y el síndrome del coyote y el correcaminos, que no es una película que ya va a estrenarse por cortesía de ACME.
28: Así es.
2: Bienvenido. Bueno,
28: buenas tardes a todos, muchas gracias. Efectivamente, esta famosa caricatura del coyote y el correcaminos la tomo como una figura retórica para hablar de lo que está sucediendo y lo que hemos hablado en los últimos martes que hemos estado acá acerca de la energía eléctrica y la inversión. Ahorita que estamos en un debate público en Yucatán acerca de qué es lo que atrae o que no atrae y da confianza acerca de la inversión, pues hemos insistido en que la energía es un factor determinante para decidir dónde se realiza una inversión o no. Y parece un juego del coyote y el correcaminos, donde la inversión siempre va a estar persiguiendo a la electricidad. Donde hay electricidad es donde se van a instalar las siguientes fábricas, porque no puedes invertir un peso si no tienes la garantía de que en los próximos 5 o 10 años vas a contar con la energía suficiente. Y según datos de la Agencia Internacional de Energía, hay alrededor de 2.500 gigawatts de potencia de proyectos de generación de energía renovable, entre fotovoltaicos y eólicos principalmente, que están esperando a ser conectados a las redes. Y lo que está sucediendo es que la demanda de energía eléctrica está creciendo mucho más rápido de lo que crece la población. Se estima que de aquí a 2030 el crecimiento de la demanda de electricidad va a subir 3.6% cada año desde aquí hasta 2030. Esto es bastante más de lo que crece la población, como ya dije, y entonces esto ocasiona que estemos precisamente viviendo esto que yo le llamo el síndrome del coyote y el correcaminos, porque la electricidad es escurridiza, va mucho más adelante la necesidad de grandes cantidades de electricidad y la inversión va detrás de la electricidad buscando cómo atraparla y cómo hacerse de energía de buena calidad, confiable, barata, accesible, limpia, que es algo que están buscando también las empresas para cumplir con sus objetivos ESG. Entonces, todo se combina para crear este efecto que estamos viendo, en donde siempre nos está ganando la carrera la electricidad. Entonces, como moraleja para el coyote, ¿qué es lo que hay que hacer? Adelantarse, porque siempre está reaccionando a lo que hace el correcaminos. En este caso hay que adelantarse, hay que ver por qué camino está yendo el correcaminos, que en este caso es la electricidad, y ponerse adelante. Entonces, en este sentido juega un papel muy importante la energía distribuida, porque entonces ya ponemos en el sitio donde queremos que haya inversión, ponemos generación, ponemos distribución, ponemos transformación, y entonces ya le garantizamos a la inversión que puede ir allá con total seguridad, porque va a contar con esa infraestructura durante los próximos 10 o 20 años.
2: Es un hecho ya, no nada más la seguridad vende. Hoy buscas lugares para invertir donde tengas la seguridad y otras cosas más, porque
28: claro,
2: hay estados inseguros como Guanajuato que siguen atrayendo inversiones.
28: Así es.
2: Querétaro.
28: Sí.
2: El Estado de México.
28: Así es. Estuve la semana pasada en Silao, Guanajuato, y es la zona industrial más grande del país y es un lugar muy inseguro. Totalmente. Quiere decir que no es imperativo que tengan seguridad. Claro, ojalá que
2: sí,
28: la
2: claro.
28: tengan. Imagínate la potencia que sería si además
0: pero sin
28: fuera
0: tenerlo, lo, la potencia
28: pero
0: que
28: sin
0: es.
28: Sin tenerlo, solo porque tiene energía, tiene gas natural, tiene energía suficiente, pues es
2: conectividad.
28: Una zona inmediatamente.
2: Pero bueno, lo de la conectividad, ya tenemos aquí, diríamos, la posibilidad de un buen puerto de altura, tren de carga, etcétera. Entonces se supone que vamos avanzando, diría yo, hacia
28: exactamente
2: esa posibilidad.
28: Así es. Pero hay que agregar este tema de resolver el tema energético. Si no resolvemos el tema energético y además agregamos un problema que solo depende de voluntad política, que es la seguridad jurídica, pues oye, estamos poniendo otra piedrota en el camino para desalentar la inversión, ¿verdad? Que hay 80 cartas de intención, está bien, pero no hay nada más vulnerable y más inestable que una carta de intención, porque en eso no compromete a nada más que la palabra de uno, ¿no? Entonces necesitamos garantizar primero esta infraestructura y luego además dar seguridad jurídica a los inversionistas.
2: Muchas gracias, ingeniero Raúl Monforte González, director de Mi Energía MX. Muchas gracias.
28: Gracias, José Luis.
2: Aumenta los trabajos de mantenimiento y venta de locales para la feria de Ixmaquil. Va a ser allá en noviembre.
1: El Instituto Promotor de Ferias de Yucatán confirmó el avance en las labores de rehabilitación y acondicionamiento del recinto ferial a mes y medio de la apertura oficial de Ixmaquil 2026. El titular del organismo, Alberto Basulto Soberanis, detalló las acciones de mantenimiento integral en las instalaciones.
3: Sí, ya se está preparando todo, ya casi estamos a mes y medio de la feria. Entonces ya todo se está dando mantenimiento, se está chapeando, se está arreglando, se está limpiando.
1: En el plano comercial, la dependencia estatal puso en marcha la fase de asignación y venta de espacios para expositores locales y nacionales, buscando consolidar una oferta variada de productos, gastronomía y servicios para los asistentes. De igual forma, el titular del sector adelantó que la programación contempla espectáculos culturales, atracciones infantiles y eventos de entretenimiento familiar.
3: Creo que esta semana empezamos con la venta de los locales, pero estamos avanzando. La realidad es que tienes como siempre, ¿no? Atracciones para los niños, chiquitos,
1: etc. Para Radio Fórmula Yucatán, Carlos Medina.
2: Muchas gracias, Carlos. Temperatura ambiente a esta hora de la tarde. es de 32 grados centígrados, así que, y no dice lluvia ni nada, ni mucho menos. Es probabilidad de tormenta mañana, me dice aquí el Servicio Meteorológico Nacional, que estamos consultando con cierta frecuencia, por puro vicio, porque sabíamos que no iba a llover. Igual y llueve, o igual y no, como dice don Guti Canto en la mañana. Presentan, dice Centro Cultural José Martí, de Yucatán al Vaticano hay espionaje. Eduardo Yiteras presenta su libro ahí en el municipio de Mérida. Le mandamos un saludo y bueno, pues muchas gracias. Nos mandan la imagen de este muchacho.
0: El joven.
2: Carlos, el joven Carlos, 33 años de edad, que pierde la vida en estas circunstancias en un lago allá en Plaza La Isla. Antes de irnos a la pausa, ¿qué más tenemos, don Raúl?
0: Claro que sí, José Luis. Bueno, ¿tú recuerdas cuánto pagas? Porque creo que pagas una suscripción a Netflix. ¿Recuerdas más o menos cuánto sería una suscripción?
2: No recuerdo la última vez, como ya te la cargan a la tarjeta.
0: Automáticamente. Y también es importante decir que ni sabes si te subieron 50 pesos más, 60, y la gente no se da cuenta.
2: Debe estar como en 200 pesos, ¿no?
0: Más o menos como 250.
2: 250.
0: Pero bueno, fíjate, si estaban hartos de las suscripciones, presenta, hace unos momentos acaba de presentar el grupo de Meta, que es Instagram, Facebook y WhatsApp, el paquete de suscripciones. Este paquete de suscripciones llega para México y los precios están muy, muy fuertes. Están un poco descabellados. Claro, hay que entender, igual hay mucha gente que utiliza redes sociales ya para el tema de el tema de trabajo. Ya se prácticamente se mueven en esas redes sociales y las utilizan para el tema de trabajar en una empresa o lo que sea. Imagínate, José Luis, puedes pagar una suscripción de 80 pesos al mes. Esa es la más barata. Y no te voy a decir todas ni les voy a...
2: Pero es la que trae comerciales y todo en el medio de la película.
0: Esta no. Esta te va a dar algunas. Dice, incluye herramientas de control de audiencia, visualización de historias, analíticas adicionales, entre otras cosas.
2: Sí, estás viendo... El tren que va a toda velocidad y el tipo a punto de acabar con la vida de nuestro héroe y de pronto mayonesa.
0: Clank, McCormick.
2: Ándale.
0: Y listo.
2: Sabroso. Y tú dices, ¿pero qué?
0: O me tienes que
2: basura.
0: Esperar 15 segundos para omitir anuncios.
2: Sí, sí.
0: Se acaba eso. Pero ve lo que cuesta este paquete. Gama alta para empresas y creadores profesionales. 3.500 pesos al mes la suscripción, José Luis. Imagínate los paquetes, ¿de qué niveles son?
2: Sí, pero ¿de qué nivel para que te quedes todo el día aplastado, tragando ahí en un sillón?
0: No, estoy de acuerdo. Estoy de acuerdo con esto.
2: 3.500 es obsceno.
0: Ahora.
2: Es la mensualidad de un autito.
0: No, es carísimo. ¿Pero a qué voy?
2: Sí, claro, digo.
0: Ellos,
2: ponle 1,000 pesos más y ya.
0: No, pero hasta puedes.
2: Ya lo pagas.
0: Hay algunos que pagan 3.500 a su mensualidad para sacar un carrito, claro, sin problema. Pero esto es. ¿O por qué lo derivan así? Porque son paquetes de inteligencia artificial y herramientas avanzadas.
2: Todo incluido.
0: ¿Para qué? Para que sean para los creadores, para gente que está viendo algunas páginas
2: bueno,
0: de internet,
2: sí.
0: Para que trabajen con esto, pues se les hace mucho más fácil y tienen más analítica de lo que está sucediendo. Van a poder, así por ejemplo, si tú en José Luis Preciado Informa o en Raúl Angulo Informa, en algunas cosas de temas de Facebook, nos da algunas analíticas y dicen, oye, ¿sabes qué? ¿Cuántas mujeres, cuántas personas te están viendo en Mérida?
2: Si es para hacer negocio, probablemente.
0: Es bueno, es bueno. Por eso
2: sentido.
0: Lo comento.
2: Pero para lo doméstico.
0: Es de acuerdo al target del que te acomode. Es
2: de cada quien.
0: Exactamente. Depende de las medidas del saco de cada uno.
2: Mensajes y volvemos. Don Russell Flores, saludos.
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2: Bien, estamos de vuelta. Muchas gracias por la sintonía. Y vamos con la conversación de los martes con Abigail Interian, psicóloga y coach, explorando las raíces de la ansiedad. Bienvenida, muy buena tarde.
34: Hola José Luis, muy buenas tardes para ti y para todo el auditorio. Fíjate que pues en un tema de consulta llega una persona, siempre los que tienen ansiedad y depresión, lo primero que me dicen es todos los pensamientos que le causan esta ansiedad o depresión. Y yo le decía a una persona que tiene una depresión muy, vamos a llamarle crónica, le decía que cuando me dieron el diagnóstico por mi doctor hace ya 2 años más o menos, el diagnóstico me lo da y enseguida me saca una lista de casi 20 cosas de las que no puedo hacer. En su momento lo escuché, recuerdo que se me hizo un nudo en la garganta y a partir de ahí empecé a ver que en mi vida, cada vez que yo quería levantar una maceta, sentía que ese nudo en la garganta me apretaba. decía, no, lo voy a desobedecer, le voy a demostrar que sí puedo, que no es una competencia con el doctor, pero es una cuestión física. Entonces, todo eso me lo recordaba el no, y empezó a, la ansiedad empezó a estar en mi cabeza y empezó a crecer la depresión. Y es ahí que olvidamos que tenemos un poder, y es el poder de elegir. De hecho, José Luis, en la terapia tú desarrollas este poder. ¿Y cómo es desarrollarlo? Cuando tú, imagínate que lo hemos dicho, angelito y diablito, lado derecho, lado izquierdo, pero también tenemos alimento que le damos a nuestra mente, a nuestro espíritu y a nuestro cuerpo. Cuando tú comes comida chatarra, ¿qué es lo más probable que pase?
2: Sí, bueno, que...
34: Que subas de peso,
2: que
34: ¿no?
2: Que subas de peso y que te sientes...
34: Te sientes mal.
2: Lleno, pero no satisfecho, no contento.
34: Exactamente. Bueno, pues ahí está. Tú dijiste, es tu alimento y así me siento.
2: Incluso comes con mucha ansiedad.
34: Exacto, comes por ansiedad. Entonces, fíjate, cuando yo alimento el veneno, los pensamientos distorsionados, me voy a sentir mal. Voy a tener una tendencia a lo que es ansiedad o depresión, y que van de la mano. O sea, si hoy puedes tener ansiedad y no depresión, pues espérate unos mesecitos más postergándote y es muy probable que ya esa situación te rebase. Entonces, yo le decía a la persona que algo que puedo decir de ahora sí que de mi experiencia es que descubrí esta libertad de la manera de cómo percibo las cosas. Recuerdo que en una consulta yo le decía a una psicóloga, mi perrito me enseñó a mirar, porque él ha hecho un hueco para poder ver el jardín, y cada vez es más grande el hueco porque de verdad hasta se echa, y entonces esa paz que él me enseñó de siéntate y disfruta el jardín. Yo no lo podía hacer, José Luis. Era una mujer que siempre muy activa, corriendo. Y yo me recuerdo así, haciendo ejercicio. Entonces, cuando te dicen un no, ya no vas a poder tener este estilo de vida. Por supuesto, te cae el mundo. Y yo les decía, uno tiene que estar en esta parte de coacheo y de entrenamiento cotidiano. Tú llevas a tu mente, tú la guías, y es que ahí olvidamos ese poder. El poder de darnos ese alimento, esa vitamina, y que ahora sí a conocer tus expectativas, porque si uno dice, tengo las expectativas de vivir hasta los 80 años y te pasas matándote en tu trabajo a los 40, por supuesto, puede ser que sí llegues, ¿verdad? Pero ¿qué disfrutaste? Entonces ahí está la manera, las circunstancias que muchas veces nos pasan. Tenemos una tendencia a interpretar, y siempre son catastróficos. Por eso en la terapia se manejan, te decía, este entrenamiento, porque tú le puedes decir a alguien que se siente mal o que tuvo un diagnóstico de salud muy fuerte, que no sé, un tema cáncer, no vas a salir de esto, y le puedo dar motivación, pero esta persona dentro de su cabeza, dentro de su ser, no sabes lo que está sintiendo y lo que está interpretando. Así como hay gente que dice, esta enfermedad no me va a vencer, también hay gente que, no sé si te has escuchado, cuando alguien se jubila, como a la semana murió, y sencillamente es a dónde llevó su mente, ¿verdad? ¿Qué estoy pensando de esto? ¿Cómo estoy interpretando o cómo estoy juzgando esta situación? Y aquí es lo importante, ya sea que desde niños desarrollemos en nuestros hijos estas herramientas, porque son herramientas de vida, de aprender a gestionar estas emociones o las circunstancias inesperadas que sí nos marcan en la vida, o un tema de salud también lo es el poder de elegir y saber cuándo tengo una expectativa y cuándo estoy interpretando para envenenarme y cuándo necesito parar también.
2: Muchas gracias.
34: Gracias.
2: Es Abigail Interian, psicóloga y coach, con este tema, explorando las raíces de la ansiedad. Gracias por la comunicación aquí en el CEL Social, por el tema que platicábamos hace un ratito de los pases, para poder comentarlo. Andan por aquí los pases, ahorita le doy los datos, los nombres. Es 9991-2091-73. Dice en su reporte, yo quiero ir a la Sinfónica, y es el nombre, ahorita le doy el dato, y dice, a ver, yo quiero ir a la Sinfónica, el nombre es Rubén Joil, vamos a ponerle aquí, son tres, Raúl me está echando la mano, Rubén Joil, adelante con un pase doble, don Rubén Joil, ahí está, dice, listo. A ver, disculpe, Saludos. Boletos para... gracias, no los ocupo.
0: Mira.
2: Dice, concierto, buena tarde. Jorge Fernández sería el segundo. Jorge Fernández, que nos está sintonizando. Muchas gracias y atento al tema. Ahí está el reporte.
0: Listo.
2: Y también para Mariano Olivera, el tercero. Mariano Olivera, ¿quién era la otra persona?
0: Jorge Fernández y Rubén Joil.
2: Y Rubén Joil.
0: Son bueno, los tres.
2: Ahí están los tres, listos para el concierto. Aquí pueden pasar en horas de oficina después de las 10 de la mañana a Grupo Fórmula y aquí les van a entregar los boletos. Carlos Medina, vamos contigo y este reporte. Adelante.
1: Con la participación de 150 atletas provenientes de 6 naciones, el gobierno del estado inauguró la Copa Mundial Futsal Down 2026 en la capital yucateca. Durante la ceremonia oficial, el gobernador Joaquín Díaz Mena ratificó la visión institucional de consolidar competencias de alto rendimiento que garanticen la equidad, visibilidad e integración social.
3: Que este torneo nació para abrir un espacio de competencia, visibilidad y desarrollo deportivo para las personas con trisomía 21. Ese es su sentido más profundo, la inclusión social y la igualdad de oportunidades a través del deporte, para que cada día seamos una sociedad más justa. Y eso es lo que celebramos hoy.
1: El titular del Ejecutivo enfatizó que la justa internacional se desarrollará del 14 al 19 de septiembre con delegaciones de Argentina, Brasil, Portugal, Perú, Guatemala y México, fortaleciendo el posicionamiento del Estado en la agenda deportiva global en coordinación con las autoridades federales. Asimismo, el mandatario destacó el respaldo continuo del Instituto del Deporte de la entidad y de la CONADE para acondicionar espacios como el Centro Deportivo Paralímpico.
3: Eso es lo que impulsamos en Yucatán en el gobierno del Renacimiento Maya. Agradecemos a sus familias que acompañan a sus deportistas a sus competencias. Siempre digo que detrás de un deportista de alto rendimiento hay una familia de alto rendimiento. Un aplauso para sus padres que siempre les acompañan.
1: Para Radio Fórmula Yucatán, Carlos Medina.
2: Muchas gracias, Carlos. ¿Algún aviso parroquial antes de irnos a la pausa?
0: Claro que sí, José Luis. Vamos a estar platicando porque...
2: ¿Vas a estar en el grito?
0: Bueno, igual y si me doy una vuelta por ahí.
2: ¿Eres de los que están abajo o arriba, allá en el balcón?
0: No, abajo. Abajo con el pueblo vamos a estar.
2: Ah, con el pueblo.
0: Vamos a estar con ahí.
2: El pueblo bueno.
0: Y sabio. Así es, eso es lo que comentan. Pero bueno, esa es la idea, estar ahí, disfrutar un poquito estas fiestas y pues se va a armar el bailongo. Te cuento mañana cómo nos fue.
2: Pensé que eras de los VIP, de los invitados especiales.
0: No.
2: Salón de la historia.
0: Es mejor estar con la gente, estar ahí viviendo.
2: ¿Abajo?
0: Sí, porque después...
2: Eso dicen todos los que no son invitados a la parte de arriba.
0: Y después...
2: Es mejor estar en el pueblo, con el pueblo.
0: Pero cuando llega la invitación...
2: Pero cuando te llega la invitación...
0: Creo que sí subo.
2: ¿Qué ropa debo de ponerme?
0: Hoy va a ser un desfile de guayaberas, vestidos...
2: Sí.
0: Y se va a hacer este festejo en el patio central del
2: palacio.
0: Siempre
2: hay que subir a tocar la campana. Y,
0: así es. Va a estar en interesante. Vamos a ver al gobernador ahí con todos los invitados especiales. Supongo empresarios, amigos... Y pues todo el sector de los
2: una vez se le reventó la cuerda a Víctor Cervera, en que estaba jalando la campana. Y,
0: ¿te tocó verlo?
2: Sí, claro. Y enmudeció la campana.
0: Pero le metió mucho fúa.
2: Le metió mucha fuerza, mucho pozole. Y se trajo el badajo y el cordón y todo, ¿no?
0: ¿Y ahí qué aplica?
2: Bueno,
0: ¿qué
2: ahí se tardaron 10 minutos más en poder colocar de manera adecuada. Pero por poco se cae allá donde estaba alguna persona en la parte
0: el
2: de
0: ¡Viva México!
2: Claro. Vamos a la pausa con esto.

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3: Los Reyes Escandinavos Unidos. 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
6: La Alianza Nacional de Pequeños Comerciantes informó que la cena de este 15 de septiembre será 16% más cara al pasar de 7 mil pesos en 2025 a 8 mil 100 pesos este año. El tipo de cambio se ubicó en 17.15 pesos por dólar americano, 3 centavos más comparado con el registro anterior, mientras que el dólar interbancario se ubicó en 17.15 pesos y el dólar en ventanilla finalizó la jornada en 17.56 pesos a la venta. El índice de precios y cotizaciones de la Bolsa Mexicana de Valores se la jornada con pérdidas del 1.11% para ubicarse en las 63.507.11 unidades. El precio de la mezcla mexicana de petróleo se ubicó en 104.78 dólares por barril. Informó Itzel Vanegas. 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
10: Continuamos con más información y estas son las primeras planas. De acuerdo con los reportes financieros, el dólar cotiza este día en el mercado con 16 pesos con 80 centavos a la compra y 17 pesos con 50 centavos a la venta. En la cobertura nacional, el Senado de la República aprobó la solicitud del Ejecutivo Federal para autorizar el ingreso a territorio nacional de 139 integrantes del Ejército de los Estados Unidos, quienes se desplegarán a finales de año en la base militar de Santa Gertrudis, Chihuahua, para participar en ejercicios de adiestramiento conjunto con las Fuerzas Armadas de México. En la escena internacional, la Comisión Europea anunció que presentará esta semana en marco regulatorio integral para restringir el acceso a redes sociales a menores de 15 años en países miembros, imponiendo controles parentales estrictos hasta los 13 años, con el fin de proteger la salud mental e integridad digital de la infancia. Continuamos con más información.
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11: Y bueno, antes de irnos con Carlos Martín Briceño, Gino Segura fue designado como coordinador estatal de la defensa de la transformación y la soberanía nacional de Morena en Quintana Roo. Atrás quedó Rafael Marín Mollinedo. Gino Segura a quien pues en el número de veces reportaron como el gran viajero junto con la gobernadora, ¿sí?, Mara Lezama, que no se bajan de los aviones privados, de los contratistas y demás.
12: Ni haciéndoles esa guerra sucia pudieron.
11: Ni haciendo, no, bueno, no es guerra sucia, comprobado.
13: Era que andaba real.
12: Bueno, eso, sí, claro. Pero fue filtrado directamente. Es, era una lucha entre ellos.
11: Sí, lucha porque, entre ellos con algo que es real. Finalmente,
12: claro, completamente real.
11: No bajan de los aviones estos dos personajes. Pero bueno, pues Quintana Roo le va a pasar lo mismo que a Campeche, lo mismo.
13: Vas a tener
11: van a repetir las mismas historias.
13: No sirve para nada, ¿no?
11: Y en el caso de Gino Segura, sí, Quintana Roo.
12: Y los dos muy jóvenes, José Luis.
11: Los dos jóvenes.
12: Pablo Lázaros va en Campeche
11: desde
12: y Gino
11: Ciudad
12: Segura.
11: Carmen Campeche, que además hay un pique entre Ciudad del Carmen.
12: Eso es lo que dicen.
11: Y la capital campechana. En fin, da para varias películas.
13: Así es.
11: Oye, que incluso superan la ficción.
13: Siempre lo he dicho, que la realidad supera la ficción, José Luis. Pero por eso tenemos el cine y la literatura, para desatendernos un rato de estos temas.
11: Totalmente.
13: Que nos conciernen.
11: Llévanos a ese mundo, por favor.
13: Bueno, decíamos que ahora en el cine comercial se acaba de estrenar Hechizo de Amor 2, con Sandra Bullock y Nicole Kidman. Y la quiero mencionar, pero para que la gente no vaya a verla.
11: Oh, pues.
13: No, pues no vaya
11: deja
13: a verla.
11: Que la gente decida.
13: No, es una película tan mala que
11: estamos
13: no
11: estamos abogando,
13: ¿no?,
11: por el incremento del consumo de las palomitas y los refrescos embotellados.
13: Bueno, yo siempre defiendo que la gente vaya al cine, pero de repente ves unas películas que dices, mejor no las hubieran hecho. Entonces, Nicole Kidman. Sí.
12: Mejor repite la odisea.
13: Creen que tienen todavía 20 años, entonces la película fracasa.
11: Es totalmente como escribir un libro inútil. ¿Para qué talas árboles por un libro?
13: Bueno, esta era una cosa que tenía ganas de decir al aire, ¿no? Mm. Pero bueno, vamos a pasar a películas que sí vale la
11: que
13: pena
11: sí
13: ver.
11: Vale la pena.
13: Y mira, ahora está en la Cineteca, que se llama ahora Armando Manzanero, en el Teatro Mérida, y en la Sala Mayamax del Museo del Mundo Maya, una serie de películas que están compitiendo por el Ariel. Entonces, son varias películas. Yo recomiendo específicamente que vayan a ver tres cosas. Uno, este viernes 18 en la Cineteca del Teatro Armando Manzanero, una que se llama Cocodrilos. ¿Y de qué trata? Está basada en una novela que se llama igual, está dirigida por Javier Velasco, y es una película que trata la guerra sucia y estas muertes que hubieron en la época de Javier Duarte Ochoa.
11: Que cayó al bote además, ¿eh?
13: Exactamente. Entonces, este hombre que mató infinidad de periodistas, descubrieron una tumba clandestina enorme, ¿sí?, donde había más de 305 cráneos en esa época. Entonces, esta película retoma esto y también le hace como un homenaje a dos periodistas de proceso que fueron ultimados en esa época, Regina Martínez en 2012 y Rubén Espinosa Becerril en 2015. La película es muy buena, está muy bien hecha, sale Arcelia Ramírez como una de las periodistas que asesinan, y creo que vale la pena no solo por lo que tiene de histórico, sino porque
11: sí, como documental,
13: uno lo lleva,
11: ¿no?,
13: muy
11: casi,
13: bien,
11: casi
13: policíaca.
11: Sí.
13: Entonces se llama Cocodrilos, está el viernes 18 en la Cineteca del Teatro Manzanero a las 5 de la tarde y es gratis. También dentro de este ciclo está una película que se llama Autos, Mota y Rock and Roll.
11: Mota.
13: Así es, así como Autos Moda y Rock and Roll, sí, sí, de aquella canción noventera.
12: Pensé que es Mota. Mm-hmm.
13: ¿De qué se trata esta película? Es un falso documental sobre aquella famosísima reunión en Avándaro, en Valle de Bravo, en 1971, donde se juntaron 20,000 jóvenes a escuchar rock y también a drogarse, ¿no?
11: Sí, sí, sí.
13: Entonces, este falso documental está dirigido...
11: A quemarle las patas al diablo, decía uno de ellos.
13: Por José Manuel Cravioto, está nominada para 5 Arieles y pasa a las 6 de la tarde en la sala de el enorme, esta que preciosa que tiene el Museo del Mundo Maya, ¿no? Entonces, también es gratis, repito, se llama Autos, Mota y Rock and Roll, es a las 6 de la tarde, el domingo 20. Y finalmente, el jueves 1 de octubre, en la Sala Mayamax también, van a pasar 5 cortometrajes que están nominados al Ariel, y aquí lo interesante es que hay uno que se llama Las Voces del Despeñadero, que está hecho por Víctor Rejón e Irving Serrano. ¿Quién es Víctor Rejón? Víctor Rejón es un progreseño que dirige cortos y es un cortometraje bellísimo, José Luis. ¿De qué trata? Víctor Serrano y Irving Serrano y Víctor Rejón se fueron a Acapulco a entrevistar a los clavadistas. Pero no solo los entrevistaron, filmaron en blanco y negro todo el documental y cómo ellos se tiran, qué piensan, de qué hablan, cómo sufren,
11: cómo se
13: todo lo que han,
11: para tirarse al...
13: los procesos que tienen, sus motivaciones y también todas las carencias que tienen. Muchos están enfermos, están pues tullidos, han perdido el oído, y todo esto que no sabemos detrás de un espectáculo que es 100% turístico, pero que al final es una imagen de México.
11: No, y además es una propina la que les dan, entiendo, ¿eh?
13: Creo que ya vale 200 pesos verlo con derecho a una copa en un espacio cerrado, pero finalmente no compensa todo lo que ellos hacen para poder que la gente disfrute este...
11: De un Acapulco totalmente quebrado.
13: Y mira, este cortometraje también le hace un homenaje al viejo Acapulco, porque está filmado en blanco y negro con cámaras que parece que estás viendo una película de los años 50 y 60.
11: Sí, del Santo,
13: y en entrevista ellos comentan que lo hicieron así para recuperar este glamour del Acapulco que a veces no todos conocimos.
11: Este,
13: ¿no?
11: Nada más que buen emprendimiento.
13: Y mira,
12: es muy bueno.
13: Es muy bueno.
12: Está muy bien.
13: Jueves 1 de octubre en la sala Maya Max del Museo del Mundo Maya a las 7:30 de la noche. Y
12: ojalá que gane el paisano.
13: Ojalá que gane, sí, para que lo veamos con más frecuencia también. Seguramente si gana, van a pasarlo.
11: ¿Qué estás leyendo?
13: Comercialmente.
11: Para cerrar. Pero
13: estoy leyendo, nuevamente estoy leyendo.
11: Releyendo, que
13: Mendoza,
11: es un placer doble.
13: Un asesino solitario.
11: Ah, okay.
13: Que es la novela con la cual Hermen Mendoza se hace famoso. ¿Y de qué trata? Es una recreación ficticia del asesinato de Colosio. Es muy famosa por esto. Obviamente nunca menciona la palabra Colosio, nunca menciona, pero todos sabemos que está basado en esto, en lo que sucedió en Lomas Taurinas, y que le valió a Hermen Mendoza el reconocimiento, pues vamos a llamar, en toda Latinoamérica y en el mundo en español, ¿no? Es con la novela con la cual entra Tusquets, y ya la acaban de reimprimir, ¿sí? A través de Alfaguara. Entonces, el que quiera acercarse a las letras de Hermen Mendoza, que lea Un asesino solitario. No se la va a acabar, de veras es muy buena la novela, muy divertida, y toda está hablada en esta manera como hablan los del norte. Yo recomiendo muchísimo Un asesino solitario de Hermen Mendoza, que ya tiene más de 20 años de haber sido publicada.
11: Perfecto, pues muchas gracias y atento a tu participación el próximo martes, Carlos Martín. Así es.
13: Y recuerden que el cine y la literatura son mejores que la vida.
11: Así es, muchas gracias por ello. Gracias, Raúl.
12: ¿También? Gracias, José Luis, como siempre. Un placer estar contigo. Que tengan muy buen provecho los que se están comiendo. Que tengan una excelente noche ahí en frente de la Plaza Grande y que disfruten las fiestas.
11: O donde quiera que celebren, ¿no? Hoy, si usted está en Las Vegas, le va a tocar Alejandro Fernández.
12: ¿Será?
11: Sí, hoy canta en Las Vegas Maná. También va a estar Ángeles Azules en Las Vegas.
12: Wow,
13: todo sí, menos Maná.
11: Y los distintos artistas que se presentan. Karim León, que le falló la primera. A ver si se la perdonan en la segunda. Pero bueno, son los que van a cantar. Aquí tenemos a La Adictiva esta
12: directamente
11: noche,
12: de Sinaloa.
11: De Sinaloa, de San José Mesillas, Esperanza, Sinaloa.
12: Ahí lo tienen.
11: Los nombres. Gracias, buena tarde. Mañana temprano en vivo también con el Club de las 5 de la mañana.

Así las 5. Gracias por su confianza y atención. Hasta la próxima con José Luis Preciado, de 3 a 5, aquí en Radio Fórmula Yucatán. Buenas tardes.

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4: Amigos de Grupo Fórmula, muy buenas tardes. Con el gusto de siempre les saluda Ángel Ricalde. Vamos a repasar la atmósfera deportiva que nos tiene este martes 15 de septiembre. La Liga MX concluyó anoche su fecha número 8 con un triunfo del Club León 2-0 sobre el Atlético San Luis, con doblete de Diver Cambindo, que sigue creciendo con el conjunto Esmeralda. En la NFL también cerró la semana número 1 con una contundente victoria en el Monday Night de los Jefes de Kansas City, 31-10 sobre los Broncos de Denver, con un Patrick Mahomes inspirado en su regreso a Arrowhead. En el fútbol mexicano, hoy se disputaron los 16avos de final en la Copa de Italia y el mexicano Johan Vázquez anotó su segundo gol de la temporada, dándole el triunfo al Genoa, equipo del cual es capitán, 1-0 sobre el FC Sutirol para avanzar a los octavos. Mientras tanto, en España, el Real Madrid superó apenas 3-2 al Elche de forma dramática, cuando ya le habían empatado al minuto 83 a los merengues. Carlos Espi, en el tiempo de compensación al minuto 90+1, puso el gol decisivo para darle 15 puntos al equipo de José Mourinho, que ahora es sublíder de la competencia. Y por cierto, esta noche se disputa el juego 6 de la Serie del Rey, con ventaja de 3-2 para los Toros de Tijuana, que buscan un triunfo más para consagrarse campeones de la Liga Mexicana de Béisbol. Gracias, equipo patrocinador. Hasta la próxima.
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11: Muy buenas tardes a todos, qué gusto tenerlos aquí en el programa de radio El Mundo de las Marcas. Ya el 15 de septiembre, ya a punto de festejar, a dar el grito. Y bueno, hoy es un día especial que hay que festejar como mexicanos, como patriotas, como lo que ustedes quieran, pero hay que hacerlo con mucha responsabilidad. Hoy estoy de verdad muy contento porque me tocó compartir el micrófono con dos buenas personas, dos grandes amigos, puedo decir que son amigos míos, y la verdad los aprecio mucho, y son personas que de verdad traen temas muy, muy interesantes para este día. Hoy tenemos a André Quintal, él es community manager y operador de todo lo que se hace aquí en el Mundo de las Marcas. André, ¿cómo estás? Muy buenas tardes.
12: Buenas tardes, Enrique. Muy buenas tardes. ¿Cómo están? Hoy con diversos temas que vamos a platicar y se va a poner muy bueno.
11: Y bueno, también tenemos a Fernando Isla. Yo, ¿cómo estás? Buenas tardes. Estás todas las redes sociales y también con el tema de la operación.
13: Sí, no, muy contento de estar con ustedes. Ahora sí que ausencia de Fernando Isla. Nos toca cubrir y siempre al pie del cañón.
11: Así es, entonces a nombre de Fernando Islas le damos la más cordial bienvenida y bueno, comenzamos hoy es 15 de septiembre y bueno, hoy se festeja el grito de la independencia cuando la historia dice, porque bueno, ya se han estado cambiando mucho el tema de cómo ha sido la historia, que si Miguel Hidalgo esto, que si Miguel Hidalgo el otro, pero lo que no nos ha quedado claro, ¿ustedes sabían que realmente se festeja el 16 de septiembre el grito?
13: Yo no.
12: Realmente sí, pero siempre hay la confusión de que es 15 en vísperas, ¿no? En vísperas de...
11: ¿Saben por qué es 15?

0: Y pues de las 11 de la noche ya se ha vendado por el gobernador Joaquín Guachomel Díaz Mina. Concierto estelar alterna por este protocolo de este evento, la banda sinaloense La Adictiva va a ofrecer un concierto gratuito para la misma plaza, a poner a cantar y a bailar a todos los asistentes. ¿Qué tal?
1: Pues sí, definitivamente, pues la noche mexicana es una noche muy importante para todos y hay para todo tipo de público y va a estar muy entretenido, creo.
0: Y siempre fue son más distintos celebrar de manera local. Los parques de la ciudad mantienen actividades tradicionales esta noche. Danzas musicales en el Parque de Santiago, que está en la calle 72 en el centro, albergará su tradicional bailada música al aire libre a partir de las 8 de la noche. Bueno, donde sea que vayamos, Fercho, la vamos a pasar bien.
2: Sí, ahora sí que se une el país otra vez. Es un ambiente muy bonito, muy de unión, muy familiar. Pues, lo que bien saben hacer los mexicanos, festejar.
0: Bueno, y la importancia que estén ustedes aquí es que traen un tema muy interesante. ¿Con quién empezamos?
1: Tenemos temitas. Realmente yo tengo unas 10 preguntas que son algo polémicas sobre cómo las marcas se aprovechan de estas fechas importantes para vendernos más. Y
0: estas preguntas son para nosotros, pero también para los que nos escuchan.
1: Para que nos escuchan, claro.
0: Contesten ahí en las redes.
1: Son unas preguntas algo comprometidas. Lo que quiero hacer con ustedes es que me contesten de sí, ¿no? Y que me den una justificación muy breve, de menos de 10 palabras.
0: ¿Cómo es?
2: Pues muy buena dinámica, ¿no?
1: Una dinámica para empezar el programa, con dinamismo y divirtiéndonos un poquito. Y se puede debatir, ¿por qué no?
0: Claro.
1: Les voy a dejar estas preguntitas. Una de ellas es, ¿las marcas se aprovechan del orgullo mexicano para vender más?
0: Sí.
1: ¿Por qué?
0: Porque es una buena oportunidad de tener un consumo mayor a lo que ya está habituado.
1: Con eso lo dejas.
0: Con eso dejo.
1: Perfecto.
2: Fernando, el mercado mexicano es muy amplio, se tienen que aprovechar de eso.
1: Bueno, yo digo que sí, y siento que, y lo platicamos antes, el orgullo vende, definitivamente.
0: Claro.
1: Las marcas están explotando los clichés mexicanos, como los sombreros, los tacos, los luchadores, ¿sienten que es identidad cultural o estereotipos para vender?
2: Yo opino que ambos, porque ambos funcionan.
0: Sí, igual, pero yo creo va un poquito más al tema de identidad cultural. En esta fecha, pero no quisiera, no, desgraciadamente no es tanto tiempo como debería ser, están los puestecitos con un montón de banderas, con todo ese tipo de cosas que venden, productos mexicanos, juguetes, juegos mexicanos. Esto debería ser más continuo durante más tiempo, más duradero, no nada más para estas fechas.
1: Claro. Igual siento que está en un punto medio, en un limbo de si está mal aplicado llega a ser un estereotipo, pero si se aplica de una manera correcta, respetando y siendo respetando la fidelidad de los mexicanos, realmente es identidad cultural.
0: Yo creo, a ver, ustedes contéstenme, ¿se vendieron más playeras cuando el Mundial, playeras mexicanas de México, vamos a llamarlo así, banderas, que yo creo que ahorita en estas fechas patrias, que puede ser 15 de septiembre, 20 de noviembre, el mismo día de la bandera?
1: Claro, y justamente vamos a tocar un poco de eso, de las playeras de México y del marketing de la selección mexicana, que de hecho es un tema que tenemos preparado, y ahorita vamos a platicar. Voy con la siguiente pregunta. ¿El marketing de Viva México es patriotismo real o estrategia publicitaria?
2: Yo creo que es estrategia publicitaria, hablando de marcas, porque al final el patriotismo pues lo siente cada uno, ¿no? Tú sabes qué tan identificado te sientes con tu país, qué tanto te gusta festejarlo, pero pues las marcas aprovechan de eso.
0: Claro, sí es una identidad, el Viva México, los gritos que se puedan dar aludiendo a nuestro país, pero sí, también como dice Fercho, ahí muchas veces las marcas las vuelve propias para tener más presencia.
1: Excelente. Va una pregunta aquí un poquito polémica. ¿El orgullo mexicano hace que las marcas relacionen la fiesta con el alcohol?
2: Yo creo que no. ¿Por qué? Porque al final es una cultura mexicana que viene desde hace muchos años, ¿no? Al mexicano se le conoce en el extranjero pues por ser fiesteros, por alcohol. Yo creo que sí, o sea, sí va de la mano un poco por las fiestas, pero al final es una cultura que se tiene muy desde muchos años, desde antaño.

0: el alcohol con lo mexicano.
1: Sí, claro, es algo que ya va pegado una cosa con la otra, pero sí es una oportunidad, como le dije al principio de tus preguntas, es una oportunidad para vender más. Es un motivo para hacerlo.
2: Pues sí, yo siento que México está posicionado igual por el tequila, ¿no? Por ser un producto tan importante a nivel mundial. Y creo que por eso es muy fácil relacionar las fiestas patrias con estas, la venta de alcohol, ¿no? Las marcas se aprovechan.
1: Pero,
2: No, perdón,
1: estamos hablando de tipos de alcohol. En
2: Ok.
1: estas fechas mexicanas se ve, yo te puedo asegurar que se vende más, no más que la cerveza si tú quieres, pero se vende más el tequila que en cualquier otra época del año.
2: Eso, sí, en parte sí. Muy bien, vamos con la siguiente pregunta. México mágico, ¿ustedes creen que nos reímos de nuestros problemas o simplemente estamos normalizándolos?
0: Qué buena pregunta.
1: Una pregunta para
0: Se
1: Javier.
0: puede indagar mucho en esa pregunta. Yo te diría que tristemente, bueno, el mexicano siempre que hay un suceso triste o de te golpea, se ríe, o sea, tiene ese tipo de humor, pero tristemente yo creo que sí se está normalizando en general, ya hablando de la situación, de cosas malas que están pasando, es como agregarle una piedrita nada más. No, no le dan tanta importancia como se debería.
1: Sí, realmente es eso, nada más es andar un poquito más. Esto no es nuevo, siempre ha sido así, siempre el mexicano se ha reído hasta de la muerte, pero eso nos ha llevado también, desgraciadamente, a normalizar y a normalizar las cosas malas.
2: Llega a ser algo insensible, ¿no? Como sensibilizamos muchas veces la violencia o lo que está pasando allá afuera y no. Y muchas veces igual nos burlamos de situaciones que realmente son muy sensibles y es algo.
1: Yo creo que ahorita es más peligroso
2: Sí, claro, y más
1: hacer este tipo de bromas y
2: por
1: demás.
2: los medios, y claro, la información, cómo llega la información, cómo se publica y los alcances que hay en redes, pues llega a ser muy peligroso. Igual nos pueden ver muy mal por fuera, ¿no? Como otros países nos pueden percibir y nos pueden colgarse de eso para atacarnos, ¿no?
1: Sí, y siempre ha existido eso. Yo creo que muchos países no lo han hecho así, muy pocos. Pero bueno, vamos a seguir con tu tema ahorita que regresemos, porque tenemos que usar una mención. 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Tenemos que irnos a un corte, en un momento regresamos.

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24: Gracias por continuar con nosotros. Pues yo, la verdad, me la estoy pasando muy bien aquí con mis compañeros, mis amigos, aprendiendo de la juventud, porque de verdad que se llena uno de vibras diferentes, de cómo viven las cosas, cómo lo ven. Yo me siento afortunado y les doy las gracias porque me dejen aprender un poquito con ustedes. 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
24: Muchas gracias. Ande, sigamos con tus preguntas, por favor.
28: Claro, tengo algunas preguntas más.
24: Preguntas
28: medio polémicas.
24: Mercadológicas,
28: medio polémicas, medio aquí para generar un poquito de debate. ¿Qué tan auténtico es un Viva México publicado por una multinacional o una empresa multinacional?
24: Yo creo que... Ay, sí, perdón que me adelante. Sí, no, doctor Limero. Yo creo que ya es algo muy común. Uh-huh. Ya no lo vemos tan mal si una empresa que no es mexicana o no es 100% mexicana lo toma como un estandarte para darse a conocer o para que volteen a verlo. Muchos ya lo hacen y desde hace mucho tiempo. Yo creo que ya no está tan satanizado eso. Habrá personas que sí lo quieran hacer como un tema.
2: Claro.
24: Como ahorita podríamos hacerlo, por tu pregunta.
2: Sí.
24: Pero la verdad es que yo creo que ya es muchas veces hasta irrelevante. Lo ocupamos mejor para divertirnos, para sacar cosas buenas.
2: Sí, yo creo que sí. O sea, yo, ¿qué tan auténtico es? Pues la verdad es que pues es todo el negocio, ¿no? O sea, las marcas se tienen que aprovechar de eso. En este caso, la cultura mexicana es muy rica. Igual se aprovechan de, no sé, el mes del orgullo,
24: claro,
2: de otras festividades. Al final, todo se tiene que aprovechar. Por ejemplo, Disney, cuando sacó Coco, pues en vez de que la gente se ofenda de que no, pues, ¿ustedes qué van a saber de México? No, pues a la gente le lo dio mucho orgullo, ¿no? La gente, pues, yo creo que ya lo ve de esa manera, ¿no? Como que ve que empresas grandes los están utilizando México y pues ya es para sentirse orgullosos.
24: De hecho, se comentó por ahí, no tengo bien el dato, porque obviamente lo acabas de mencionar, esta película de Coco, que sí, fue una historia basada en muchos personajes de aquí de México, aunque Disney dice que no es así.
2: Mm. Pues igual porque no quieren comprometerse tal vez, ¿no?
24: Sí, temas de derechos.
2: De derechos y todo lo que conlleva legalmente, ¿no? Pues yo siento que esto de las multinacionales, pues realmente, si está bien hecho, todo si está bien hecho, pues está ideal, ¿no? Y pues básicamente es algo que yo le comentaba a Fer, por ejemplo, Coca-Cola. Yo de niño pensaba que era 100% mexicana por la tradición y por la cultura que conlleva, ¿no? Comer en la mesa con la familia, con los papás, con los hermanos.
24: Los festejos.
2: Los festejos y ese marketing que tenían de antaño. Y actualmente lo siguen teniendo de la familia, de la unión. Realmente me hizo sentir de niño, o sea, ya obviamente con ya más grande con la información, pues supe que Coca-Cola no era mexicana o era una empresa totalmente mexicana. Claro, cada quien, en cada región se tropicaliza y se hacen las cosas para que se sienta de la región, pero realmente, pues, tuve esa
24: confusión. La marca no es mexicana, pero sí, bueno, ya la sentimos muy nuestra.
2: Claro, igual pues la industria que conlleva comercializar esto, pues es muy grande y es 100% mexicana.
24: Ya me estás hablando de una marca que tiene muchísimos años.
2: Sí, muchos años, tiene una estrategia muy, muy bien pensada aquí en México, sí, que vende justo lo que comentaba mi compañero Andrés, vende momentos, experiencias, familia.
24: Sí, nostalgia, todo ese tipo de sentimientos son los que se está vendiendo.
2: Muy bien. Vamos a la siguiente pregunta. ¿Compramos productos mexicanos por apoyar lo local o porque el marketing que tienen estas nos hacen sentir como culpa o culpables?
24: A ver, otra vez, porque yo no entendí.
2: Muy bien. Perdóname. El marketing, o sea, no, espérenme. ¿Comprar productos mexicanos para apoyar el comercio local, lo hacemos porque... para apoyar o simplemente lo hacemos para no sentirnos culpables de no comprar lo local?
28: Yo creo que muchas veces sí lo hacemos para apoyar. Al final está la marca, de hecho, en México vale muchísimo. La gente se siente orgullosa de ella. Hay marcas gigantes mexicanas, pero también en las marcas locales, o sea, emprendedores, nuevos negocios pequeños, sí reciben mucho apoyo de los propios paisanos.
24: Hablando de estas fechas, yo creo que el consumo de los dulces típicos, ese tipo de cosas que a lo mejor vas por ahí, yo creo que no podría yo decir que es de una culpa, sino de una tradición, de quererte ver más tradicional en esos festejos que tú quieres hacer, que quieres festejar, y comprar en estas fechas estos dulces muy típicos mexicanos, como los mazapanes, como las cocadas y todo este tipo de cosas, gaznates y merengues.
2: Gaznates, sí.
24: Yo creo que no es un tema de sentirte mal, sino de resaltar más las fechas.
2: Muy bien. Pues yo siento que, pues, realmente, pues, va a sonar tonto, pero sí, no. O sea, definitivamente lo hecho en México, pues, tiene mucha calidad y mucho valor y para nosotros, pero realmente muchas veces nos vamos por lo que es más barato, ¿no? Justamente la siguiente pregunta va relacionado con lo que estoy diciendo, que es, ¿el consumidor mexicano busca la calidad o solamente se va por el precio más barato?
24: Yo creo que, yo pensaría que la mayoría sí se va por el precio.
3: Sí, tristemente, ya si nos vamos a un tema un poco más político, pues la situación es muy diferente en todos lados, ¿no? Y México, en los momentos en los que está actualmente, pues yo creo que se fija más en el precio que en la calidad.
28: Sí, definitivamente, y es pues, algo triste porque al final muchas cosas que se hacen artesanalmente van de la mano con la calidad y muchas veces nos vamos por productos exportados o por la playera que está hecha en China y no es bordado, es sublimado, o sea, realmente porque pues termina siendo más barato y se pierde justamente esa calidad que tienen los artesanos mexicanos, que es algo muy triste realmente.
24: Sí.
28: Pues con eso ya cerré, ya no tengo más preguntas.
24: Ya tienes más preguntas, sí. Y bueno, que nos hagan favor también de la gente que nos está escuchando en el radio, viendo en nuestras redes, pues nos contesten por medio de nuestras redes sociales algunas opiniones, tal vez no de todas, y si se puede de todas, pues se los vamos a agradecer. Queremos saber qué es lo que están pensando, qué es cómo lo piensan. Ya nos llevamos la opinión de gente un poco más madura y gente muy...
28: Los chavitos.
24: Los chavitos. Muy chavito.
28: Muy chavitos,
24: ¿cuánto que no vas a hablar, Fecho? A ver.
3: Yo les traigo las marcas que crees que son mexicanas.
24: Que creemos que son mexicanas.
3: Exacto. ¿No?
24: A ver.
3: Pues mañana es 16 de septiembre y medio país ya trae la bandera puesta, ¿no? Y yo les voy a hacer una pregunta un tanto incómoda que podría hasta medio arruinar la noche de algunas personas. Que la pregunta es, ¿la bolsa de Sabritas que se van a comer es mexicana? ¿O los dulces, el bubulubu que trae el hijo en la mochila, es mexicano? ¿O hasta la cerveza que van a destapar en la noche es mexicana?
24: Bueno, ¿no? Déjame decirte que he escuchado Noches Mexicanas con música de Bruno Marx y otras.
3: Bueno, pero pues,
24: además de...
3: De las preguntas, la verdad es que les tengo la mala noticia de que ninguna de las tres es mexicana, ¿no? Y pues hay mucha gente que lleva años creyendo que ya es mexicana, pero pues pues justo va de la mano con las preguntas que hizo André, porque pues no es casualidad, al final es marketing y es una estrategia súper bien implementada que tienen todas estas marcas para adentrarse en el mercado mexicano, ¿no? Sí. Que vende millones.
24: Es una realidad, pero ¿ustedes qué opinan de esto? A ver, tú dime tu opinión sobre este tema que acabas de comentar.
3: Justo voy a... Vamos a indagar un poquito más al tema, ¿no?
24: Ah, perfecto.
3: Pero bueno, también es un programa muy de dinámicas, porque igual les traigo unos juegos sin que veas la respuesta.
28: Muy bien.
3: Que les voy a decir algunas marcas y quiero que ustedes me digan si son mexicanas o son extranjeras.
28: Vale,
24: venga.
3: En la actualidad. Ahí ya les estoy dando una pequeña pista.
24: Espero que me contesten con eso.
3: Igual hasta a los radioescuchas que participen con nosotros, que nos digan en redes y que nos digan cuántas acertaron.
24: Pero cuántas nos equivocamos.
3: Exacto. Así que pues que sigan sintonizándonos porque en el segundo bloque vamos a hacer las preguntas.
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24: Ahorita que va a haber muchos puentes, es una muy buena oportunidad para irnos a dar la vuelta acá.
3: Pero una escapada.
28: Una escapadita que siempre es necesaria de vez en cuando.
24: Bueno, tenemos que irnos a un corte. No se vaya, en un momento regresamos.
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36: Gracias por continuar con nosotros. ¿Ya está listo para festejar esta noche el grito? ¿Dónde va a estar? ¿En su casa? ¿Con los amigos? ¿Va a ir ahí en la Plaza Grande? Donde sea, de verdad, le invito a que se divierta, que disfrute de todo esto que podemos hacer y que nos dan la oportunidad de disfrutar. Bebamos con responsabilidad, hagamos las cosas con responsabilidad. Recuerde que siempre hay alguien en casa que nos espera, o muchas veces, como esta noche, puede ser que esas personas que tanto amamos y nos aman van a andar con nosotros. Pues hay que cuidarnos y hay que cuidarlos. 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Y bueno, estamos con las preguntas de Fernando Isla Jr.
1: Sí, bueno, si nos acaban de sintonizar, en el bloque pasado les habíamos dado unos ejemplos de unas marcas que la gente creía que eran mexicanas, pero resulta que no. Digo, si se lo perdieron, los invito a que lo repitan en Facebook, Spotify, YouTube, que ahí siempre subimos el programa. Pero es de la importancia de las marcas mexicanas y de su nombre, ¿no? Antes de ir con el jueguito de preguntas que les tengo, pero es como pensarlo así, ¿no? Si yo te vendo mi casa, te quedas con mi casa, ¿no? Te quedas con mi casa. Pero si yo te vendo mi apellido, ¿con qué te quedas? Con toda la reputación, con todo lo que la gente cree. Eso es lo que compran algunas empresas extranjeras.
36: Compromisos también.
1: Y compromisos. Y eso es lo que compran las empresas extranjeras cuando compran una marca mexicana, o eso es lo que buscan comprar, ¿no? Sí. Pues ahí le voy con las preguntas, y a ver si lo estén viendo correctas.
36: A ver.
1: Sabritas, ¿ustedes dicen que es mexicana o es extranjera?
36: Es extranjera.
28: A mí me suena extranjera.
1: Bueno, Sabritas nació en México, la fundó un mexicano, Pedro Marcos Noriega, pero a día de hoy ya es extranjera. Se vendió en 1966 a PepsiCo.
36: Sí, exactamente. Sí, hay muchas marcas que ya dejaron de ser mexicanas, cerveza sobre todo.
28: Sí, que nacieron y, o sea, tienes el nombre muy posicionado de que es mexicano, pero realmente no lo es.
36: Bueno, ahí le atiné.
1: Sí, le atinamos. Gamesa, ¿es mexicana o es extranjera?
36: Es mexicana.
28: Gamesa es mexicana, pero me da dudas.
1: Bueno, Gamesa al día de hoy es extranjera. Sí fue fundada en Monterrey en 1921, pero nuevamente la compró PepsiCo en 1990.
28: No. Gracias. Mira, como lo era de PepsiCo, tiene muchas marcas, aunque no parezca. Realmente piensas en PepsiCo y solo piensas en la Pepsi y sus productos derivados. No piensas en las papas, ni en las galletas, ni en los postres realmente. Sí, es interesante.
36: Tienes razón, no lo tenía en el radar. Esta gente, me fuimos por la galletera mexicana social.
1: Sí, claro. Ahí les va otra pregunta. Y es algo muy mexicano, muy asociado a México, chocolate abuelito. ¿Ustedes dirían que es mexicana o es extranjera?
36: Pues ya viéndola, no tengo el dato bien, no lo recuerdo, pero podría pensar que ya también es extranjera.
28: Suena muy mexicano, pero pues se presta, como dice Enrique, a dudarlo, ¿no? Porque es una marca muy grande, realmente.
1: Pues justo, chocolate abuelita, aunque no lo crean, ya es extranjera. Inestlé Suiza lo compró en 1995. Por 160 millones de dólares.
28: Pues ya tiene 30 años, 31 años, mira.
36: Fíjate.
28: La adquisición y pareciera que no, o sea, pareciera que sigue siendo una marca propia mexicana.
36: Pero esa es la importancia. Yo creo que son de las empresas que buscan hacer eso.
28: Sí, mantener su
36: esencia. Mantener su esencia, mantener esa idea de que sigue siendo de ese país, en este caso de México. No, que hay otras marcas que sí han venido a comprar productos o las marcas mexicanas que sí les han dado...
28: En la torre, envío. Los cambian.
36: No, donde nada más en la torre. Les cambian toda la fisonomía y les cambian hasta el nombre.
28: Sí, claro.
1: Vamos con otra empresa muy mexicana o no lo sé. Jarritos, ¿ustedes qué opinan? ¿Es mexicana o es extranjera?
28: Jarritos, yo sé, porque me han salido muchos videos en TikTok que es 100% mexicana.
36: Sí, yo creo que es mexicano.
1: Sí, Jarritos es 100% mexicano. Fundado en 1950 por Francisco Gil Ábalos.
28: Y fíjate que en Asia es un éxito los Jarritos, por eso se puso muy en tendencia hace unos meses en TikTok, que en Corea, en Japón consumen mucho Jarritos.
36: Fíjate.
28: Mandos directamente desde aquí. Igual en Estados Unidos hay una gran comunidad que consume Jarritos.
36: Es muy buen refresco, muy buena bebida, sobre todo en ciertos sabores.
28: Sí, y están enlazados. Claro. Y justamente platicábamos, Fer y yo, en un programa que tenemos con Fernando, en donde hablamos que como endulzan los refrescos en Estados Unidos es con la jarabe de fructosa, y aquí se con azúcar de caña. Y lo que tiene aquí es que como se produce 100% aquí en México, Jarritos se hace con azúcar de caña, que eso es lo que... Por eso es tan popular en Asia y en Estados Unidos, porque ellos usan otro jarabe para endulzar.
1: Tiene un sabor único.
28: Tiene un sabor único.
1: Bueno, y hoy...
36: Sigamos.
1: Y yo les quiero dar unos datos de cuánto cuesta comprar un pedazo de México, ¿no? Que la verdad es que
36: Sí. Cuando hablamos de pedazos médicos, estamos hablando
1: de marcas, o sea, de empresas que se vendieron al extranjero, ¿no? Un pedacito en México. Que la verdad es que estábamos armando el tema antes del programa y me quedé volando con las cifras que hay, ¿no?
36: A ver.
1: Aquí les doy un ejemplo. Como ya lo mencionamos, Chocolatas, la Azteca, en este caso Chocolate Abuelita, que lo compra Nestlé, fue por $160 millones, ¿no? La salsa Cholula la compró McCormick en 2020 por $800 millones.
36: Esa salsa Cholula es Puebla, y yo quiero pensar, no la conozco, que es muy, porque ahí son muy famosos los tacos árabes. ¿Será de ese tipo de salsa?
1: Porque bueno, la salsa es muy, muy, muy famosa. Yo lo veo mucho aquí en los supermercados. Es como una tipo Valentina.
36: Ah, ok. ¿La que es blanca?
1: No, es roja.
36: Sí,
1: roja.
36: No digo la botella.
1: Tampoco, es amarillo.
36: Entonces ya estoy muy
1: cómodo. De ahí va una dulcería Ricolino que se vende en 2022 por $1,329 millones.
36: ¿No?
1: Y el dato que más me voló la cabeza fue Grupo Modelo, que se vende en 2013 a una empresa belga por $20,100 millones, ¿no? O sea, esto pagó la una cervecería belga por Grupo Modelo en 2023 y se quedaron con el 95% de las acciones.
36: Bueno, es que vemos lo que representa las ventas de...
1: Y para que la gente se dé una idea de la cantidad, de la magnitud de todo este dinero, con este dinero podrías comprar Cholula 25 veces. Nada. Y te sobra dinero.
28: No, pero qué terroso, números estratosféricos, porque no estamos hablando de millones de pesos, estamos hablando de dólares, que si lo conviertes o lo conviertes a pesos mexicanos, es una cantidad estratosférica de
36: sí, es mineral.
28: Es un mineral.
1: Y eso es interesante, que todas las marcas que acabamos de mencionar, ninguna de las empresas, ninguna cambió el logotipo, ninguna cambió el nombre. Ninguna compró la marca queriendo apropiarse de la marca, diciendo, como en este caso Chocolates Abuelita, como decir, ahora somos suizos. No, le metieron al contrario, el sabor más mexicano, más mariachis, más colores, más sabor hecho en casa, porque pues esto es lo que compraron exactamente, no compraron el producto como tal, compraron el hecho de tener un pedazo en México.
36: Sí, aparte, pues siguen invirtiendo aquí en nuestro país.
1: Claro.
36: Es lo que también platicamos en algún programa, ¿no? La inversión extranjera directa. Y hablábamos del tema de que, bueno, muchas empresas que tienen aquí su inversión, no se lo han llevado.
1: Sí, claro.
36: Alguien creciendo esa inversión, no, pues, no se lo están llevando a sus países de origen, lo están dejando aquí en México. Eso es muy importante.
1: ¿Sabes? Claro, y al final eso es lo que hacen las empresas. O sea, lo compran del extranjero, no para llevárselo, sino para cuidarlo. Y eso es lo que hicieron muchas empresas. Por eso mucha gente no tiene... está consciente que muchas empresas mexicanas ya no son mexicanas, son del extranjero, porque su estrategia no fue justo esa, cuidar para que la gente no se diera cuenta que es de otro país.
36: Sí, porque se pierde la esencia, y de verdad muchas empiezan a perder ahí. Yo me atrevería a pensar que muchas de esas que comentábamos hace rato, que sí, que las compraron y que les cambiaron el nombre y todo eso, fue más que nada para que tronaran, para que cerraran, porque también es un negocio.
28: Claro, y hay marcas que matan, o sea, compran para matar las marcas y al final se posicione más la marca original, o las que tienen son dueñas, los conglomerados. Pasa bastante, bastante de lo que parece realmente.
36: ¿Ustedes sabían que hay productos, inclusive en vehículos, que los ves y que se venden mucho, pero la misma línea o la misma fábrica o la misma marca a veces deja de producirlos?
28: Porque son un éxito, ¿no?
36: Porque son tanto éxito que dejan de vender lo demás.
28: Claro,
36: que sí les deja más utilidad. Entonces yo creo que es lo que puede pasar en estos temas. Pero bueno, qué rápido se nos está yendo también el tiempo. 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Tenemos que irnos a un corte, en un momento regresamos.
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26: La emblemática Torre Asadi, uno de los símbolos más representativos de Terán, se iluminó con los colores de la bandera de México para conmemorar el aniversario 216 de la independencia nacional. El embajador de México en Irán, Guillermo Puente Ordorica, lo calificó como un gran gesto de amistad entre ambos países. Las autoridades nigerianas detuvieron al mexicano Arturo Carrera Loaiza en el aeropuerto de Lagos por estar vinculado con un laboratorio para fabricar metanfetamina a escala industrial, informó la agencia antidrogas del país. El presidente de Colombia, Abelardo de la Espriella, entregó en Quibdó, capital del departamento del Chocó, la primera de 1,000 viviendas prefabricadas que el Grupo Argos donará a familias afectadas por el terremoto del pasado 10 de agosto. Informó Diana Cruz. 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
31: Bueno, pues ya es el último bloque del programa. La verdad, la estamos pasando muy bien. Estamos aprendiendo mucho. ¿Qué datos tan importantes nos están trayendo? Nos están trayendo aquí mis amigos.
1: Muy acorde a la fecha del día de hoy.
31: Muy acorde. No es tanto estar hablando patios, sino de las empresas mexicanas que se han sabido posicionar y cómo pensamos muchas veces los mexicanos para comprar.
1: Definitivamente.
31: Pero bueno, último corte. 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
31: ¡Sí, señor! Muchas gracias. Bueno, Felcho, sigamos con tu tema.
1: bueno, en el bloque pasado estuvimos hablando de las marcas, bueno, hicimos algunas preguntas, hablamos de las marcas y cuánto costaba comprar una marca mexicana, ¿no? O sea, cuánto cuesta un pedazo de México en el extranjero.
31: Oye, ¿y de empresas mexicanas que hayan hecho lo contrario?
1: Justo ahorita les iba a comentar un caso, pero al revés, ¿no? En vez de que una marca extranjera compre una marca mexicana compre una extranjera, ¿no? Y en este caso, pues, es el pan que comen todo el mundo, ¿no? Y que comen todos los gringos, en este caso todos los gringos. El pan que comen los gringos es mexicano y es del grupo Bimbo, ¿no? Que es la panificadora más grande del mundo, que tiene más de 100 marcas en 30 países, lo cual es, bueno, es un monstruo.
31: ¿Y cuál es la marca que tienen en Estados Unidos y que obviamente es de Bimbo?
1: Y la marca que compraron en Estados Unidos es Wonder, ¿no? Bimbo la compra en 2007, Wonder es el... Lo venden como el pan blanco más gringo que existe, pero pasó a ser parte de México, en este caso de Bimbo, en 2007.
0: ¿Tú crees que Donald Trump consuma Wonder?
1: Yo creo que sí, tiene que.
0: ¿Usted cree que Donald Trump consuma Wonder con esa información de que es mexicana?
31: Sí, yo creo que sí, nada más que no lo va a decir.
0: Claro, no le conviene.
31: No le conviene, pero él sabe comer muchas cosas mexicanas, aunque diga que no. Y hasta de consumir cosas chinas.
0: Igual chinas, demasiadas.
1: Eso es imposible, no consumir nada al extranjero. Ahorita ya el mundo, la globalización está impresionante. O sea, pues ya lo vemos en este caso en muchos productos, sin decir marcas en específico, pues que te lo venden de un país, pero es maquilado en otro, ¿no?
0: Sí.
31: Fíjate que estaba aquí leyendo. La operación de Bimbo adquirió el negocio de panificación de Weston Foods en Estados Unidos, que vienen incluidas las marcas esta de Thomas, Entenmann's, Arnold, Bowley y muchas más.
1: Sí, en este caso, para la que la gente se familiarice un poco, los Entenmann's son los pastelitos que consumen todos los gringos, ¿no?
31: Que son aquí como los gansitos o algo así.
1: Según yo serían como los submarinos, pero sí.
31: Bueno, sí, es que fíjate que casualmente en México yo no veo ya tantos submarinos como, o sea, los pastelillos submarinos. Se consumen más, y yo viendo aquí en tiendas de Yucatán, más el chocorroles, los pingüinos. El
1: gansito.
31: Submarinos, porque a mí me gustan muy difícilmente los
0: famosos Twinkies, ¿no? Los Twinkies, sí. De Wonder, que
31: además
0: estaban muy bien posicionados.
31: Como que las competencias, ¿no? De los submarinos.
0: De los submarinos. Pero esos venían individual, ¿no?
31: También venían
0: en el paquete de tres. Sí. No me acuerdo de los Twinkies. O sea, me acuerdo de los Twinkies. Hubo un tiempo que cuando Wonder, justamente, ¿en qué año fue la adquisición?
1: 2007.
0: En 2007, por ahí, estaba en la primaria y yo veía los Twinkies individuales en la tiendita. Y nunca los había visto, y me di cuenta que era pues como un submarino, pero pues de otra marca, ¿no?
1: Sí.
0: Y justamente regresaron al mercado, justamente con la adquisición, se empezaron a comercializar otra vez los Twinkies en México.
1: Y se posicionaron de vuelta.
0: De vuelta, sí.
1: Yo quiero mencionar rápido un caso, que es más o menos justo como el que mencionamos de que está regresando a México, que es el caso de Banamex, ¿no? Ya que Banamex es propio, es de Citigroup, de Estados Unidos, desde 2000.
31: Ya,
1: no.
31: Sí, ya lo está vendiendo, ¿no? Sí, ya lo vendió.
1: Justo Citigroup anuncia la venta del 24% a Fernando Chico Prado.
31: Paz.
1: Pardo, perdón. Es un grupo de inversionistas por 43 mil millones de pesos, ¿no?
31: Sí, sí,
1: Y hoy Citigroup conserva el 51%, pero planea colocar el resto hasta 2027, en bolsa hasta 2027.
31: Hay que ver quién se queda con la mayoría de las acciones.
1: Sí, que todo aparenta que puede regresar a México, Banamex.
31: Ahí sí no sé, sí, que ojalá que sí.
0: Pues es que Citigroup es un gran respaldo porque es un gran banco en Estados Unidos. Pero por lo que yo entendí, Citigroup va a seguir en México, pero solo va a estar operando para grandes compañías que tienen una buena inversión, grandes empresas. Ya no va a ser como un banco.
31: Eso lo podemos platicar en otro programa, pero sí llama mucho la atención. Si vas a seguir en este país, ¿por qué tendrías que estar vendiendo las acciones? Algo.
0: Claro, está raro ahí.
31: Algo está que no concuerda mucho en los números, y un día lo podemos desmenuzar.
0: Estaría bueno,
31: mejor.
1: Estaría bueno. Y pues al final, pues mañana, cuando el día de mañana que sea el grito y estemos rodeados de marcas, saber que algunas nacieron aquí, otras se fueron, otras ya se quedaron. Y pues a ver, y que la gente entienda que no es traición, ¿no? No es que la marca se vaya de México, al final es negocio.
31: Muchas veces se tiene que hacer como una estrategia para no, para fondear, por llamarlo así, estas empresas, ¿eh? Y no se mueran.
0: No morir, es el espíritu.
31: Financieramente, ¿no?
0: Sí, es el principal propósito, mantener esas marcas que son tan importantes para nosotros. Y pues simplemente eso, evitar una muerte.
31: Y ahorita con el tema de que sale lo mexicano, los nacionalistas, pues sí, hay muchas marcas que no son mexicanas. Puedes hablar de Sabritas y todo esto, pero bueno, están dando empleo a muchos mexicanos. Yo veía luego comentarios, inclusive publicaciones, donde dicen, ya no vayas a Walmart, ya no consumas ahí porque son de Estados Unidos. Pero hay muchísimo producto hecho en México, pero además de esto, hay que ponernos a ver cuántas familias están viviendo de Walmart, en el sentido de que, bueno, el proveedor de la casa ahí trabaja.
0: Claro.
31: A ver si hombres o mujeres.
0: Sí, las nóminas de Walmart.
31: No podemos sentirnos tan nacionalistas para ese tipo de cosas.
1: No, al final, pues de eso se trata el mundo, ¿no? De eso se debería de tratar, de unión, de pues ahora sí que la globalización. No podemos hacer de más o de menos a un país solo por cualquier situación política, económica. Al final, pues todo se trata de apoyar. Pues entre mexicanos siempre nos tenemos que apoyar. Igual, pues la comercialización y la globalización es muy importante. Es algo que está sucediendo, que lleva sucediendo hace años. Y pues sí, ser conscientes, justo lo que comentas, Enrique, que muchas empresas generan mucho más de lo que podrían quitar, ¿no? O sea,
31: generan más que cuando eran mexicanas, 100% mexicanas.
1: Sí, no, o sea, y que las empresas que llegan, pues generan más, o sea, se me viene muy
31: a la mente.
1: Muy a la mente el caso que iba a venir en teoría Tesla a Nuevo León, que al final pues no se concretó de cierta manera, pero pues sí iba a generar muchos empleos. Eso es a lo que no hay que negarse, ¿no?
31: Pues sí, sí va a ser, nada más que ahí llegó este señor del pelo naranja subiendo los aranceles, y entonces ya dijeron, a ver. Además que siempre fue anunciado de una manera irresponsable por el gobernador de Nuevo León. Tú no puedes salir y anunciar algo si no hay nada firmado.
1: Claro.
31: Y bueno, salió también este señor, el presidente de Estados Unidos, Donald Trump, subiendo los aranceles, y bueno, también. Pues ustedes, el homónico, ¿no? No, aquí todavía no.
1: Ya no les...
31: Posiblemente en un futuro, pero yo creo que ahorita que ya no son tan amigos, podría considerarlo, pero yo creo que todavía con el tema de los aranceles no lo va a hacer.
1: Sí, no, al final, pues...
31: Bueno, y no sentí que me haya... No me quedé satisfecho con la respuesta que les pregunté hace rato. Todos estos cambios de los productos que creemos que son mexicanos, por ejemplo, Sabritas, que no es mexicana la marca, pero sí el producto. Ustedes como jóvenes, ¿cómo ven este tipo de situaciones, este tipo de cambios, sobre todo en estas épocas que nos sentimos tan mexicanos, tan nacionalistas, con el tema del mundial, que este año yo creo que sí fue muy, muy para apoyar mucho la idea de lo nacionalista? ¿Cómo sienten este tipo de que se hagan así los negocios? ¿Su generación cómo lo ve más o menos?
0: Pues yo lo percibo, pues no lo veo como un gran problema realmente. O sea, al final sí, Sabritas, como tú dices, es un producto mexicano que al final fue adquirido por una empresa grande multinacional. Lo veo bastante, pues bien, apoyar siempre a México. Y de hecho, pues teníamos un tema de cómo las marcas apoyan a la selección, pero lo vamos a tocar otro día.
1: Y yo creo que está bien, o sea, porque al final, pues sí se aprovechan, entre comillas, ¿no? De lo que generan los mexicanos. Ya lo vimos en el mundial, lo que generan es impresionante, ¿no? O sea, tú tienes buena relación con un mexicano y el mexicano te va a querer, te va a consumir y te va a apoyar a muerte.
31: Bueno, pues, ¿cómo andamos de tiempo? ¿Ya nos tenemos que ir? Bueno, pues yo quiero dar las gracias, Fercho, André, muchísimas gracias por haber estado en el programa el día de hoy. De verdad que qué bonito programa, y bueno, les agradezco mucho. Hay que despedirnos como siempre lo hace Fernando, un servidor cuando me toca. No a mi crisis que soporte.
1: 10 horas de trabajo al día,
0: pero siempre con una actitud positiva.
31: Que tenga una excelente tarde y mejor noche mexicana. Nos escuchamos mañana.
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38: ¿Qué tal? ¿Cómo le va? Son las 6 de la tarde, la hora de las noticias, la hora de la verdad expuesta, por supuesto, a través de Grupo Fórmula, radio, telefórmula, internet y todas las plataformas en este martes 15 de septiembre. Sobra decir, 216 aniversario de la independencia. ¿Cómo estás, Oscar?
0: ¿Qué tal, Pepe? Muy buenas tardes. Además de la independencia, ¿te acuerdas de la democracia? Hoy es su día a nivel mundial. 55-48-48-03-94, esa es la línea de comunicación de WhatsApp para que entre ustedes y nosotros fluya el diálogo. También puede participar en el chat de nuestra transmisión en vivo de YouTube, donde tenemos como todos los días una pregunta, un sondeo para que quienes nos están viendo a través de YouTube, que es la única forma de votar, puedan participar. ¿La inteligencia artificial acabará con el mundo? El tema de moda definitivamente a nivel internacional. ¿La inteligencia artificial acabará con el mundo? Sí o no, reitero, solamente se puede votar vía YouTube.
38: Sí, más que tema de moda, es un tema de preocupación a nivel mundial. Claro, y está de moda estar hablando de esto por lo que significa en su contenido profundo. En fin, ya hablaremos de esto, es parte de los temas de este programa, pero hoy estamos centrados en este 216 aniversario de nuestra independencia. Todo está listo para la conmemoración. A las 10:50 p.m, la presidenta de la República saldrá al balcón principal de Palacio Nacional, al balcón central, para hacer sonar el esquilón San José, San Joseph, el nombre original de la campana de Dolores, y lanzar arengas del que será su segundo grito de independencia al frente del gobierno federal. Hay expectativa por la inclusión de nuevos héroes y heroínas de la patria en la arenga. A estas horas, miles de personas han llegado ya a la Plaza de la Constitución porque hay sorpresas. Estamos contigo, Enrique Hernández, con el apoyo de Luis Ramos y Julio Reyes en la cámara. Vamos en vivo con ustedes. Adelante.
1: ¿Qué tal, Pepe? Muy buenas tardes, te saludo con gusto. Me encuentro sobre 20 de noviembre y la calle de Carranza, donde hace esquina y donde, bueno, como se dice, esto cada minuto se pone mejor, y es que vemos a muchas familias, personas que ya poco a poco van llegando. Quiero comentarte con las imágenes de mi compañero Luis Fernando Ramos, que justamente esta vialidad se encuentra ya casi abarrotada, pero también vemos gente muy contenta y familias que, mira, justamente vamos a platicar. ¿Cómo está? Muy buenas tardes. ¿Su nombre cuál es?